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1: Aquí estamos en este extraordinario lunes de junio, 1 de junio. Roberto Enrique Vallejos pasó la cuenta pública. Ya estamos con el deporte, en todo caso. Ya estamos con la eliminación de Tabilo y todo lo que ha dejado la jornada deportiva Roberto Enrique.
2: No, y además que la selección ya está en Lisboa, donde va a entrenar, así preparándose para los dos amistosos.
1: Así es. De hecho, ha completado ya el primer entrenamiento del día de hoy. Hay run run ahí que podría ser Brian Cortés el portero.
2: Ah, mira.
1: Sí, pero bueno, no hay nada definido todavía.
2: Pero sería lo más lógico.
1: El partido es el día sábado.
2: Claro.
1: Y va a transmitir la radio, por supuesto, en horas del mediodía, primera hora de la tarde, 13 horas con 45 minutos.
2: No, yo creo que le hizo muy bien ir a Argentina, Cortés. Un primer semestre, digamos.
1: Buen primer semestre.
2: O todavía el año.
1: Sí, y pudo haber sido finalista.
2: Mira.
1: ¿Y por qué no campeón del fútbol argentino?
2: Sí, porque se perdió por penales.
1: No,
2: y atacó dos penales.
1: Pero acuérdate cómo fue. Belgrano de Córdoba. O sea, Argentino Junior iba ganando hasta el minuto 92, sí. Si mal no recuerdo. No, fue en los descuentos, prácticamente la única jugada y clara que tuvo Belgrano, que le empató en los descuentos. Claro, los penales, como tú dices, atajador. Y después cerran como entre ellos Enzo Pérez, un jugador con mucha categoría, mucho recorrido en primera división. Es la selección argentina que haya pateado el penal tan displicentemente. Eso pasó. Y si hubiese pasado a Belgrano de Córdoba, no sé qué podría haber pasado en la final contra River Plate, porque ya hemos visto que River Plate tampoco era un cuco.
2: Era vulnerable.
1: Como lo fue Boca Junior, que lo diga la gente de Católica, dejó un caos total.
2: Sí.
1: Hoy se confirmó la salida de Úbeda. Bueno, es un tema de Argentina. Yo le digo fundamentalmente a la gente de O'Higgins, es muy difícil hacer un pronóstico de qué Boca se va a encontrar a fines de julio. Porque esa eliminatoria, esos dos partidos eliminatoria de repechaje, ¿no? De Copa Sudamericana, se juega a fines del próximo mes. Estamos a más de un mes y medio.
2: ¿Pero qué pasa con el fútbol argentino? ¿Se paraliza?
1: Sí.
2: Bueno, a ver.
1: Ahora hay algunos partidos de Copa Argentina que vi que está jugando.
2: Van a rellenar.
1: Sí, pero no. Ahora ya tienen vacaciones. Hay planteles ya liberados.
2: Ah.
1: De intertemporada, lo que vendría a ser, ¿no?
2: Bueno, pero ¿cuánto? ¿Serán una semana? Y
1: no, más.
2: Más.
1: Más. Entiendo que en julio vuelven los equipos. Estamos hablando de un mes casi.
2: Bueno, tiene un mes para hacer un buen trabajo Boca con un técnico
1: nuevo. Boca Junior va a

0: lista sábana. Va a ser más larga la lista sábana esta que vamos a tener para el Mundial, ahí el apoyo al Mundial. Ya, y además, ¿con qué jugadores? Porque viene una renovación total. Estaba leyendo por ahí un River Plate, por ejemplo, se van 14, 15 jugadores, es decir, medio plantel, entre ellos Paulo Díaz.
1: Por eso se habla, se especula que en Chile hay equipos interesados. Católica,
0: sí,
1: Colo-Colo.
0: Sí, la Universidad de Chile. Pero hay un informe ahí de voy a ver el nombre del medio, Bola VIP, sacó un informe de lo que cobra hoy en pesos chilenos Paulo Díaz mensual. Y es 10 veces más lo que cobra Matías Saldivia. Una cosa de loco, yo me sorprendí con la cifra. Porque uno no trata de... O sea, la cifra de los jugadores y demás. Pero lo que paga River Plate y lo que paga, en este caso, Universidad de Chile, por un central. Lo de Saldivia, 30 millones de pesos mensuales. Y lo de Paulo Díaz, 200. Oh, una locura. 200, un jugador que no actuó prácticamente en todo el semestre.
1: Bueno,
0: no actuó, no jugó ni con Gallardo, no jugó ni con...
1: Pero Gallardo lo infló para la renovación.
0: Claro.
1: Él exigió renovar.
0: Claro, en ese momento. Y después no lo utilizó.
1: No.
0: Después lo mandó a la banca todo el año, igual que con Codé menos. Con Codé ni siquiera jugaba. Bueno, así están dadas las cosas. Difícil pronóstico porque casualmente los tres equipos chilenos juegan con tres equipos argentinos que van a renovarse. Lo más probable es que Estudiantes y Platense no cambien de técnico. Boca sí, como decía.
1: Sí.
0: Pero, por ejemplo, Estudiantes, vi que viene una renovación. Platense se va a reforzar también para este partido con Coquimbo, estos dos partidos con Coquimbo.
1: Sí,
0: porque
1: no
0: saben que avanzar a unos
1: total.
0: Cuartos de final no es un tema deportivo, el tema económico no importa. Para Platense
1: sí.
0: Es salvar dos años, igual que con Coquimbo.
1: Sí, pero esos dos no van a cambiar tanto como Boca, como... O River, por ejemplo.
0: En cuanto a calidad de
1: plantel. En cuanto a cantidad, sí. Claro.
0: Cantidad y calidad.
1: Van a mantener, van a mantener los planteles. Mm. No va a variar mucho.
0: No lo sé. Eso no lo podría asegurar Roberto hoy en el caso de Estudiantes, fundamentalmente. Platense puede ser que no. Pero Estudiantes está bien económicamente. Juan Sebastián Verón, que le fue un poquito mejor que a Juan Román Riquelme en Boca.
1: Sí, pero.
0: Como presidente. Digo.
1: Pero no se ha notado en el rendimiento deportivo.
0: Este año. Pero no le fue tan mal. Sí. Avanzó ayer, le metió 3-0 a Rosario Central. 3-0 Estudiantes, en Copa Argentina.
1: ¿Qué pasó con Rosario? ¿Se estancó?
0: Sí, algo
1: pasó.
0: Hay problemas con Almirón, parece.
1: Otra vez.
0: Hay problemas internos con Almirón después de esa eliminación con River Plate. Empezaron a haber problemas. Y hoy destapó algo Carlos Quintana, que es el defensa central. Uno, no sé si uno lo conoce, Roberto, es uno alto, rapado, no era titular. Fue titular anteriormente la llegada de Almirón y él se fue a Deportivo Riestra ahora. Esto pasó hoy. Y empezó las cosas con Almirón, que aquí, que allá. Y, ay, ay. Hasta llegamos. Roberto, vamos a empezar con tenis. ¿Qué le parece?
1: ¿Ya?
0: Jo Tavilo, Alejandro Tavilo en el día de hoy, singles y dobles. Perdió. Perdió en ambos.
1: Bueno, pues sabíamos que jugaba con el número 6 del mundo.
0: Sí, el 6 del mundo, cuarto preclasificado.
1: Sí,
0: Félix Auger-Aliassime. Olesi. 6-3 el primero, 7-5 el segundo, 6-1 el tercero. El tercero.
1: Es que eso no puede ser.
0: Se cayó. Vamos a ver el balance que hizo Alejandro Tavilo.
1: Ahí hay un tema mental, por sobre todas las cosas.
0: Probablemente. Pero este es el balance, ha hecho un balance. Escuchemos a Alejandro Tavilo después del partido con el canadiense.
2: Fue duro, sabía que era un partido complicado. Él juega muy bien, estaba en esa instancia muchas veces, así que también tenía un poquito ahí de experiencia él. Sentí que empecé a lo mejor un poquito apurado, hice algún error ahí al principio, tuve mi break points, no pude convertir y nada, se escapó ahí, pero igual me voy con buenas sensaciones, creo que estoy jugando un buen tenis y hay que seguir ahí trabajando para ajustar ahí los puntos decisivos, que yo creo que es la clave ahí.
0: Es que los puntos decisivos fueron determinantes.
1: Sí.
0: Determinantes, y ahí se notó con todo respeto la diferencia de un jugador que está top 10 con otro que hoy, así todo, da un salto importante, cinco puestos, llega al 31. Su mejor fue en el año 2024, llegó a ser 19.
1: Sí.
0: Torneo de Oakland, Mallorca y semifinal de Roma, ¿recuerdas, Roberto?
1: Parecía que iba volando para el top 10.
0: Sí, yo me quedé cuando el sábado anunciamos en transmisión que el rival iba a ser Aliassime, que le había ganado
1: el año pasado, ya había perdido con él, en un doble 6-3, había perdido en un torneo el año pasado.
0: Sí.
1: Lo que pasa es que también lo tiene muchas condiciones, pero obviamente un jugador que le cuesta avanzar.

0: es irregular,
1: claro.
0: Una buena, una mala, obviamente que puede suceder esto, puede que le vaya muy bien en uno, cuando enfrentó a Djokovic y provocó, le ganó a Djokovic, un Djokovic que ya venía de vuelta, que está haciendo fácil a lo mejor para alguno o menos complicado.
1: Sí, ¿no? Pero ¿cierto? Eso fue.
0: Y en eso fue. Roland Garros también quedó eliminado.
1: Pero eso fue en 2024, ¿no? Lo de Djokovic.
0: No, fue el año pasado.
1: El año pasado en 2024, me entró la duda. Pero igual está todavía activo, ¿ah? Yo vi el otro día uno de los mejores partidos de Roland Garros, que fue con Joao Fonseca, con el brasileño, extraordinario. Extraordinario Djokovic.
0: Sí,
1: pero claro,
0: con un muchacho.
1: Con ese Djokovic de hace 5 años atrás, lo más probable es que el partido hubiese terminado de otra manera.
0: Lo habría manejado él, lo habría controlado.
1: Puede ser. A ver, Roberto, después saltó a la cancha en dobles con el mexicano en dupla, con el mexicano Miguel Ángel Reyes. Enfrentó a Hugo Nix, al monegasco, y al francés Edouard Roger Vasselin.
0: La dupla 10 que había para este torneo.
1: Exactamente.
0: O sea,
1: se peleó mucho. El primero fue muy peleado, 7-6. De hecho, el tiebreak termina 9-7 para los europeos.
0: Lo tuvieron por ahí.
1: Y después volvió a pasar lo mismo que en el tercer set con Aliassime. ¿Qué fue lo que pasó? Que se destruyó físicamente. Que estaba destruido físicamente, porque el nivel de exigencia de estos torneos largos hace que... no, y más jugando dos partidos de este nivel mismo día.
0: Sí, bueno, pero existe eso, que juegan los dobles.
1: Sí,
0: pero él tuvo bastantes días. No olvidemos que tuvo con Bachelot, no jugó. El monegasco se retiró por lesión.
1: Sí, pasó sin jugar.
0: Tuvo como 4 días sin actividad.
1: Pero ahora vino todo junto.
0: Claro, pero él físicamente puede soportar un partido doble. No, yo no veo el gran problema ahí. No anduvo, ¿no?
1: Pero que escuche esta respuesta que da, porque ahora ya prepara la temporada de hierba.
0: Claro.
1: Pasto, ¿no?
0: Lo que viene.
1: Escuchemos a Tabilo en la última reflexión que dio tras la jornada de hoy. Fuera en singles y en dobles, pero avanza en el ranking mundial.
2: Contento con todo lo que intenté, hasta en Susaki, que hoy día sacó muy bien él. Traté de irme un poco para atrás, cambiar distancia, tratar diferentes cosas. Y nada, no se pudo, estuve en mi chance. Yo creo que esa es la parte que trabajar un poco de esos puntos claves. Tengo que jugarlo mejor. Y nada, creo que igual fue un buen torneo. Y nada, ahora a descansar un poco y preparar la gira de pasto que se viene.
1: Muy bien, está muy bien. Y aprovecho para agradecer al amigo Fit360, que está ahí dice llamar en la web, en este caso en la línea de WhatsApp, que nos dice 12 de mayo de 2024. Sí, yo recordaba que había sido el triunfo ante Djokovic. Muchas gracias por el dato ya certero, dato estadístico del amigo.
0: ¿Cómo pasa el tiempo? Lo rápido que pasa.
1: Rapidísimo. De hecho, recuerda que el año pasado no participó en Wimbledon. ¿Te acuerdas? Estaba lesionado. En Indian Wells creo que tampoco estuvo. Claro, tenía que defender los títulos ganados el anterior, que eran Auckland y en este caso Mallorca, ¿no? No obstante, claro, fue ganando torneo Challenger en la temporada actual.
0: Quiso para quedar cabeza de serie en Roland Garros, jugó los Challenger.
1: Así es.
0: Perdió por un puesto.
1: Exactamente. Y no obstante, es su mejor puesto, atención, te he puesto 31 en un año y medio. En más de un año, el mejor puesto de Tabilo, el que logra ahora con estos octavos de final en Roland Garros, puesto 31, mejor tenista chileno de la actualidad.
0: Esperemos que ojalá en pasto, porque él con su servicio puede hacer mucho daño.
1: Así es.
0: Puede ser interesante su campaña.
1: Exactamente, algunos torneos previos antes de llegar a Wimbledon. Sí, señor. 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Pausa y enseguida hablamos de fútbol. Sí, señor, hablamos de fútbol, posibilidades, se va terminando el torneo. ¿Cómo sigue esto? ¿Cómo sigue esto el fin de semana? ¿Cómo sigue el otro fin de semana ya en el Mundial?
0: La Liga... Después viene otra vez torneo,
1: es por eso. Están jugando partido de la primera vez, está ganando Santa Cruz, están empatando Curicó Antofagasta, se lo contamos todo después de la pausa.
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3: Algo de la primera vez, estaba ganando Santa Cruz, pero lo empató Copiapó, ¿eh? Rápido el empate de Copiapó. Santa Cruz penúltimo del torneo. En el fondo de la tabla de la B está Ranger de Talca. Oh. Es terrible lo que está pasando a Ranger. 14 partidos, empató 3 y perdió 11.
4: José Fernando Díaz ahí, un perro caliente.
3: No, Ivo Basay.
4: Ah, Ivo Basay.
3: Sí, sí, Fernando Díaz en Concepción. Roberto, pero aquí han pasado ya Astorga, pasó el Pillo Vera y ahora... Ivo Basay. De sí. Hecho, otra cosa, Ranger esta tarde anuncia a Fabián Marzuca como nuevo director, gerente deportivo. O sea, los cambios de esta institución permanente, la gente, bueno, se expresa también en redes sociales, en las páginas oficiales del club y demás, diciendo, pero ¿de qué juega Marzuca? Juega de 9, necesitamos un 9 que haga goles. 11 goles, 27 que le marcaron. No, terrible, una campaña de descenso. Va a tener que cambiar, queda una fecha, al igual que Primera División, en la Primera B, en el torneo de ascenso, queda una fecha que se juega el fin de semana y después juegan Copa Chile los equipos de la Primera B.
4: Así es.
3: Igual que lo de la Primera División.
4: Así es.
3: Pero aquí hay un tema. El caso de Rangers tiene 3 puntos y Santa Cruz con este empate está llegando a 9.
4: Y si gana...
3: Se hace distancia a 6 porque no hay un solo descenso.
4: Oye, y si ganara Santa Cruz, imagínate.
3: No, claro.
4: Sería...
3: Y mira, Quique cómo está también. Y Quique es cualquier cosa. Y Quique ya es cualquier cosa, mal manejo. Empezó un técnico ya interino del año pasado. Ahora lo tomó José Miguel Cantillana, que también venía dirigiendo la categoría Proyección. O sea, es un barco a la deriva, Deportes de Iquique. Qué pena, un equipo que hace un año, poco más de un año, estaba participando en Copa Libertadores, después caía a Sudamericana, en torneo internacional, y hoy está peleando por no descender a la tercera categoría del fútbol chileno.
4: Yo creo que al final están buscando cómo venderlo.
3: Sí, pero no aparecen interesados, ¿no? Sí. Eso fue lo último. Porque, el presidente César Rossi anunció eso, ¿no?
4: Sí.
3: En su momento. Y esto ya con el equipo en Primera División. Nadie apareció como interesado. Bueno, así las cosas, Roberto Enrique. A ver, Carlos Palacios habló hoy a TNT Sport, llegada al país. Después de un semestre para el olvido, no jugó ni un solo partido, lesión de rodilla. ¿Qué va a pasar con él? Ahí estuvo en diálogo con nuestro compañero TNT Sport. Gracias por el audio. Esto dijo Carlos Palacio, actualmente jugador de Boca.
5: No sé, tiene que decidir él, depende de él, del club, no sé qué es lo que quieren, si me quieren, en verdad no. Tengo contrato ahí en Boca, pero no sé qué va a pasar conmigo, así que bueno, ahí siempre las puertas van a estar abiertas para todo. Dije cuando me fui que en algún momento iba a volver y si se tiene que dar ahora se va a dar y si no más adelante, pero de que va a volver, en algún momento va a volver.
4: Ah, mira, quiere volver a Colo Colo.
3: Sí. Sí, pero...
4: A Colo Colo no le sobra nada.
3: Yo creo que se podía dar con un préstamo. Porque Colo Colo no está en condiciones económicas...
4: No, de comprar, no.
3: De comprar, y menos en esa cifra que lo... Boca va a perder, con Palacio va a perder.
4: Sí, pero...
3: Sea a Colo Colo, sea a cualquier otro equipo que lo ceda, porque lo va a ceder. O sea, ahora, claro, desconozco esto. Yo digo, lo va a ceder porque... Juan no rindió. Es jugó algunos partiditos, pero
4: es más factible eso. Más factible es que venga a Chile.
3: Que no sabemos quién va a ser el técnico.
4: Porque quién lo va a querer a Palacio si no está jugando, viene saliendo de una lesión, 6 meses
3: sí.
4: Sin actividad.
3: 6 meses sin actividad, correcto.
4: Solamente Colo Colo se puede fijar en él. Es difícil que otro de otro país.
3: De otro mercado. Claro.
4: O de mismo Argentina quisieran a un jugador que.
3: Claro. No, y de Argentina tienes que ver a un equipo que esté en condiciones de pagar lo que va a exigir Boca. Sí, ahora, llega un técnico nuevo, Barro Esqueloto, puede ser uno de los que veo ahí que puede ser técnico de Boca Juniors. El nuevo técnico, ¿le guste Palacio?
4: No.
3: Borrón y cuenta nueva, tal vez.
4: Es difícil.
3: Pero.
4: Además, por el costo del sueldo, para Boca, a lo mejor le conviene que salga. Porque a lo mejor.
3: Estas declaraciones de Palacio llegaron allí, Argentina.
4: Sí.
3: Y no gustaron nada.
4: Me imagino.
3: Y no gustaron. Encima que ya está ahí bajo lupa estas declaraciones, que no hace más que agregar leña al fueguito, Roberto. Vamos a ver futuro de Palacio. ¿Sabe quién habló también? Cecilia Pérez. Ah, tras el partido de la U, que venció una Deportes Concepción, sobre el tema del nuevo estadio. Y de hecho, prevé una reunión con el alcalde de Lampa. Lampard

0: se abre la opción de tener un estadio para la Universidad de Chile,
1: sí,
0: para el club. No sé, después no me empieza a preguntar el tema de dónde saldrán los recursos y todo, con la situación actual dirigencial relacionada con Sarto.
1: Hasta el presidente de la República habló de que
0: sí,
1: apoyar a los equipos grandes.
0: Y de hecho, hoy tras la cuenta pública dio declaración al paso y la ministra Natalia Ducó, también abriéndose a esta opción. A ver qué dijo la presidenta de Azul Azul.
2: Voy a solicitar por ley del lobby una reunión con el alcalde de Lampa, primero para agradecerle. Más allá de las intenciones, he visto en él una convicción, yo lo conozco. No es primera vez que hemos conversado este tema y siento que él ha visto en un tema que ha sido súper demonizado, incluso por otras autoridades comunales, que tener un recinto deportivo que nos pueda acoger es una tremenda oportunidad y tiene muchos factores positivos para toda la comuna. Y así lo ha dicho el alcalde Paso, por lo tanto me voy a reunir con él para saber qué es lo que está pensando, qué es lo que quiere y cómo podemos en conjunto trabajar para que ojalá sea una realidad. Y ahí la Universidad de Chile va a estar presente.
0: Bueno, a ver, esta reunión con el alcalde Jonathan Opaso, de Lampa, es la primera que va a tener Cecilia Pérez como presidenta de Azul Azul. Ahora, otras dirigencias de Azul Azul anteriores, recuerdo Yura, sé que fue una, Carlos Heller, pues yo he cubierto varias reuniones con alcalde, sí. Recuerdo haber estado en Pudahuel, no sé si en San Bernardo también, con el famoso Cerro China, también creo que he estado yo en cobertura en ese momento.
1: Exacto.
0: ¿Eh?
1: San Bernardo.
0: San Bernardo.
1: Sí.
0: Y no sé si Puente Alto. Bueno, ahí hay algunas también. Hay algunas que se me pierden ahora, pero estas reuniones dirigentes de Azul Azul, Universidad de Chile, con alcalde no va a ser nuevo. Vamos a ver, y no avanzaron con ninguno. Con ninguno.
1: Es que es diferente, porque este es el primero que se manifiesta en forma pública y lo invita. O sea, él a los otros lo esperan a golpear la puerta.
0: Reuniones preliminares.
1: ¿Qué posibilidades había de llegar allá?
0: Hay que ver sectores, hay que ver terreno, hay que ver.
1: O sea, bueno, Lampa todavía es una zona en desarrollo.
0: Sí.
1: Por lo tanto, porque el problema fuera si.
0: La Pintana. Recuerdo que era otra. La Pintana también se abrió en su momento.
1: Pero ahí hay muchas poblaciones ya. Y colocar al centro de eso un estadio era complicado. Porque incluso se manifestaron el público, los hinchas que eran de Colo Colo.
0: Sí,
1: en Lampa no existen espacios grandes que a lo mejor se podrían ocupar.
0: Esto es un tema muy sensible para el hincha de la Universidad de Chile. Muy sensible. Entonces, yo veo que al menos, a ver, Cecilia
1: Ojalá
0: Pérez,
1: que sea serio los
0: lo
1: pasos.
0: Claro, lo está tomando con seriedad. Sí. Está diciendo, no vamos a vender, me dice, no me gusta vender humo. Lo dijo varias veces en respuestas que ha dado y lo he escuchado. No me gusta vender humo porque no puede jugar además con este tema que ya viene de muchos años.
1: Sí, pero ¿sabe cuál es el
0: que problema? No se concreta ni siquiera con una primera piedra. Entonces, ni siquiera con un terreno.
1: No,
0: porque hay que partir por ello.
1: No, pero terreno, no, hay que partir todavía mucho antes.
0: A ver.
1: Hoy la U está atravesando por un problema grave en lo administrativo.
0: Así es.
1: En la composición de la estructura de su institución.
0: Sí.
1: Y por lo tanto, si eso no está sólido, no está claro para la continuidad a futuro, es difícil poder llegar a acuerdo. Porque ¿quién va a asumir el compromiso de tener recursos de una institución que no sabemos si el dueño, que es el señor Clark, se va a mantener como dueño o va a ir a la cárcel o no va a ir a la cárcel? O sea, la U está en una situación totalmente...
0: O sea, más que un dueño, máximo accionista.
1: Es que es el que tiene la mayor cantidad de acciones.
0: Sí, que eso está...
1: Y toma decisiones... le guste o no al resto.
0: Sí, pero eso lo está investigando la justicia, Roberto. Espérate.
1: Bueno,
0: que
1: por eso que
0: esto va a parar,
1: por eso que digo, porque si empiezan a hablar de un estadio,
0: sí.
1: ¿Sobre qué cimiento?
0: A ver, mira, hay un auditor, José de Pudahuel, que dice, la señora de Azul Azul, de Cecilia Pérez, se está burlando del hincha de la U. Yo no considero que se esté burlando, al menos en estas declaraciones que hemos escuchado.
1: Que ya hincha de la U, por eso está ahí.
0: No considero que se esté burlando. De hecho, dice, no voy a vender humo. Si dice no voy a vender humo es porque... O sea, vender humo, ahí se la estaría dando a don José.
1: ¿Eh? Es que ella no está golpeando la puerta, a ella la invitaron a esa reunión. ¿Quién? El alcalde, que públicamente señaló que él quiere hablar con la gente de la Universidad de Chile porque quiere que ahí se construya el estadio. Es que ese es diferente a todas las demás comunas.
0: Vamos a esperar eso, vamos a esperar que venga la reunión y a partir de ahí a ver si exponen algo, opciones de terreno, o sea, qué es lo que se ve, porque todo esto de reuniones preliminares, van de reunión en reunión y no,
1: porque
0: la gente cree que es una toma de pelo.
1: Porque yo te planteo el otro tema, que es que la estructura hoy directiva de la U está en el aire.

0: Entonces,
1: totalmente de acuerdo.
0: Entonces, sí. Es difícil que se avance cuando un club no está establecido completamente para poder tomar decisiones.
1: Sí, porque además si hay una erogación, esto no va a ser... Ojalá que Colo Colo no consiga la vuelta de Palacio. Nos basta y nos sobra la estupidez de Vidal. Dudo mucho que Palacio venga a aportar. Prefiero traer un jugador joven, goleador, o simplemente seguir subiendo a los chicos juveniles, los mal llamados juveniles, dice.
0: Bueno, lo de Hernández ha sido todo un hallazgo. El chico se está asumiendo con un rol dentro de los partidos muy llamativo, ¿eh?
1: Cecilia sabe que después de que la justicia opere, ella no seguirá en el cargo, dice otro auditor. Eso es una burla o irresponsabilidad. Leo todos los mensajes, ¿eh? Y hay que ver. ¿Quién va a ser el dueño del estadio? ¿Los accionistas o el club deportivo? Nos dice Hernán también, buena pregunta.
0: Bueno, si lo hace la institución que existe actualmente, son los accionistas, porque tendrán que tener alguna participación con respecto a ello, que es diferente el de Colo-Colo, que pertenece al club social.
1: Claro.
0: El estadio Colo-Colo pertenece al club social. Mm. Y si hacen una mejora, una reestructuración, sigue perteneciendo al club social.
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1: Interesante lo que nos dice Roberto. Roberto, es interesante lo que me estás explicando. Sí. Cuéntelo, Vito.
0: Lo que pasa es que aquí la diferencia está entre lo de Colo-Colo y la U. Es que la U, lo que existe hoy, es una estructura privada, con accionistas, con un convenio con la Casa de Estudios para facilitar el uso del escudo y de los himnos y del nombre.
1: Y de los institutos, claro, por ejemplo, claro. Chunchitos.
0: De todo lo que por significa ejemplo. Eso, ajá. Hay un convenio. Pero el día de mañana se construye un estadio, no es la Casa de Estudios, sino que es del club. Azul, azul.
1: ¿Del club o de una corporación?
0: De la concesionaria.
1: Es que no sabemos si la concesionaria...
0: Es que es una corporación privada. Si ya no es, allá no es, puede ser diferente. La Corfus se despidió, chao. No existió más. Y se constituye una nueva estructura directiva.
1: Lo que se le viene, ¿eh? Lo que se viene a la Universidad de Chile. Lo que se viene, a ver, en materia de fútbol, no es el torneo lo que se juega el fin de semana. Se juega la Copa Chile. A ver, para hinchas de Colo-Colo, el viernes juega Coquimbo frente a Deportes Concepción. Ganando Coquimbo, se pierde las opciones Colo-Colo. Colo-Colo ya automáticamente queda eliminado. Es decir, va a jugar el domingo con Huachipato, eliminado. Si Coquimbo pierde o empata, tiene opciones Colo-Colo el domingo. Luego el sábado estará jugando Católica con Cobresal. Al mismo tiempo, Ñublense con la U de Conce en ese grupo. Ñublense con un empate ya está clasificado. Católica afuera. En ese nivel está la Copa de la Liga, que se define este fin de semana y será transmisión de la radio. Y el sábado también Universidad de Chile el domingo, en hora del mediodía, la U con Audax Italiano juega al mismo horario de la Serena Unión La Calera. ¿Por qué? Porque en ese grupo, que es el último, el grupo D, Audax tiene 10 puntos y La Calera 10. La U tiene 7. O sea, la U depende...
0: Necesita ganar al Audax.
1: Exactamente.
0: Y que pierda Calera.
1: Y que pierda La Calera con La Serena, que ya está eliminado.
0: Claro.
1: Eso es.
0: ¿Y cómo queda ahí?
1: Está muy complicado los tres equipos grandes en la Copa de la Liga.
0: Todos con 10.
1: Y ahí cómo se define, entiendo que por diferencia de gol, enfrentamiento, lo vamos a averiguar.
0: Vuelta. Vamos
1: a averiguar porque esta es la primera vez que es la edición de Copa. Sí, Roberto es. Enrique, llegamos al final. Lo mismo, un gusto, como siempre, bueno. Maestro. Mañana más, resumen deportivo a las 20. Llega hoy en la radio con Julio Sánchez.
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1: 20:34, ¿cómo están ustedes? Muy buenas tardes, bienvenidas, bienvenidos. Nos encontramos nuevamente haciendo a esta hora el hoy en la radio. Estuvimos en la tardecita haciendo el Podría Ser Otra Cosa. Tarde que la hemos estado acompañando durante esta jornada de día lunes 1 de junio. Día de la cuenta pública, primera cuenta pública del presidente José Antonio Kast, y que ha estado marcada por varios puntos importantes que les vamos a estar comentando en un ratito más. Sí. Invitarlos a que opinen respecto a esta misma cuenta, ¿no? Más 569-9207-888. ¿Qué les pareció? ¿Les gustó? ¿No les gustó? Queremos escuchar sus opiniones. Mándenos un audio, un video selfie si estiman conveniente.
2: WhatsApp,
1: tal cual. La idea es que participemos durante el transcurso de esta jornada. Vamos a comenzar precisamente saludándolos a todos quienes están conectados por la radio. Están a esta hora escuchando la radio, ya sea por la radio, ya sea por biobiochile.cl, o también a quienes nos están mirando por biobiotv.cl, por YouTube de BioBioTV, o también, por supuesto, a través de BioBioTV, señal abierta digital, o los cables operadores en todo el país. Saludos para ustedes. Comenzamos este hoy en la radio conversando respecto a lo que fue precisamente esta cuenta pública. ¿Qué se viene para el gobierno? ¿Cuáles son los desafíos que se esperan para el Ejecutivo tras esta cuenta pública? Fueron más de 2 horas y 24 minutos que se extendió esta primera cuenta pública al presidente Kast ante el Congreso. Una cuenta pública más tranquila, que cumplió, ¿no? Cumplió las expectativas. Eso se lo vamos a preguntar a nuestro experto que lo tenemos aquí en estudio, Eric Latorre, director del Magíster en Gobierno de la Universidad Autónoma. Eric, ¿qué tal? ¿Cómo le va? Bienvenido.
3: Muchas gracias, muy buenas noches.
1: A ver, ¿cómo analizamos esta cuenta pública?
3: A ver, yo te diría un poco sobre expectativa también, digamos. O sea, al final esperamos como que en la cuenta pública el presidente nos muestre una verdad revelada, ¿no? Si no, iba a mostrar mucho más de lo que ya sabíamos, digamos, ¿no? Los gobiernos, lo que esperamos de ellos es consistencia, o sea, que tengan una propuesta y que trabajen sobre ella.

0: yo creo que el gobierno lo hizo bien. Se escuchó un presidente, yo diría en términos generales, bastante republicano, en un tono calmado. Tocó los tres grandes ejes que son la base de su gobierno: economía, seguridad y el eje social. Hizo algunos anuncios interesantes. Va de inmediato después, ¿no es cierto?, a firmar decretos al respecto y proyectos de ley. Entonces, se ve un gobierno en movimiento. Ahora, eso en general. Ahora, en particular, podemos hacer algunas críticas también al respecto, digamos.
1: Puntos a favor y puntos en contra para el presidente en esta primera cuenta.
0: Yo diría que en materia económica hay más puntos a favor, a pesar de que hay un gran proyecto, un gran discurso, y no hay bajada concreta. Sí. Pero en general se ha visto comunicacionalmente una buena puesta en escena. Lo que hace Quirós, la mega reforma, se ve bien y a la gente le ha hecho cierto sentido. Va bien y va avanzando en el Congreso. Entonces, tiene cierta consistencia política, más no tiene mucha. A ver, no sabemos mucho al final hacia dónde va la reforma. Sabemos que busca crecer un 4%. Pero entre que se apruebe y que crezcamos un 4% son años.
1: Sí, claro.
0: Entonces,
1: ¿no es ambicioso ese crecimiento de 4%?
0: Sí, es ambicioso, diría yo, pero creo que hay que poner ciertas metas ambiciosas. Y ahora, no se va a lograr con esa reforma.
1: Digo, porque no sé si lleguemos a término de este mandato con un crecimiento del 4%, ojalá.
0: No.
1: Pero si no llega, también se la van a cobrar.
0: Creo que no vamos a llegar, pero lo que le van a cobrar es que empieza a mostrar una línea y que salgamos del 2% que hemos estado pegados por literalmente 10 años. Entonces, si muestra una línea de crecimiento y llega al 3, va a poder decir, mire, aquí se empieza a ver que hemos despegado. Si seguimos pegados en el 2%, se la van a cobrar y fuerte. Entonces, yo diría que la economía se ve bien, es un punto fuerte porque está bien montado economía hasta ahora como una propuesta que tiene cierto sentido. A la gente le hace sentido este concepto que hay una cierta crisis y que el Estado gasta más de lo necesario y que hay una estrechez fiscal importante. Y eso creo que le da también cierto piso al presidente Boric, al presidente Kast. En el área, te diría, social, también digamos que es interesante, hace algunas propuestas que hacen sentido, un poco teniendo alguna mayor línea comunicacional con las personas, ¿no? Entendiendo después del golpe que se produjo por el alza de las gasolinas, que fue muy fuerte.
1: Y que le agradeció a la gente.
0: Claro.
1: Hizo una mención especial.
0: Trató.
1: Que no, o sea, lo dijo, creo que lo dijo hasta con estas palabras, que les agradezco que no hayan hecho un estallido social por esto, lo dijo en el
0: textual, en otras partes hubieran, dijo algo así, en otros lugares hubieran habido una especie de estallido.
1: Les agradeció la comprensión, digamos.
0: Claro. Se ve una mayor apertura a demostrar que tienen también una vocación social y reafirma algo bien importante, que no va a eliminar beneficios. Yo creo que eso es un compromiso bien clave, porque hasta ahora se está instalando, incluso, tú lo has escuchado, hasta se ha hablado de eliminar la PGU, rebajar la PGU, que eso sería, la verdad, catastrófico para el gobierno.
1: Sí, sin duda.
0: Entonces creo que ahí se afirman ciertas cosas en lo social, algunos anuncios específicos, este bono por hijo, ¿no es cierto? El otro que ya conocíamos del gas licuado. Hay algunas mejoras. Pero yo te diría dónde estuvo la parte más débil, en mi opinión, en seguridad.
1: En seguridad, a ver.
0: Sí, yo lo veo débil. Fíjate que. Porque
1: ese anuncio es importante, es igual.
0: Sí, pero.
1: ¿Cómo se llama? El registro de vándalos e incivilidades.
0: Sí, es importante. A ver, suma, sin duda. Pero ojo, este tipo de registro hay que ver cómo los operas, ¿ah? Sí. Porque hay que operarlo, a ver, yo quisiera ver el proyecto en concreto y luego cómo se mira el reglamento, porque cuando una persona ingresa, cuando sale el registro, no puede estar eternamente, ¿qué tipo de beneficios pierde? Y eso, ojo, que incluso podría llegar, depende del beneficio, a terminar las cortes como una vulneración de derechos fundamentales. No es tan sencillo, digamos, hacer una proporción de decir, mira, porque usted rayó una muralla, no tiene derecho a la gratuidad. Yo estoy firmado que una corte en un recurso de protección falla a favor de la persona por una desproporcionalidad. Fíjate, no es tan fácil. Pero sí estoy de acuerdo que la incivilidad crea condiciones de base para la destrucción de espacios territoriales. Entonces es necesario mandar una señal. Así que yo lo valoro, pero tampoco. Eso no es una.
1: No, claro.
0: No es una gran medida tampoco.
1: Hoy conversábamos, podría hacer otra cosa con Andrés Cublé, del secretario general de Frente Amplio, y decía, bueno, pero está bien, es importante lo que puede hacer. Si es que hay que conocer el detalle. Pero ¿qué pasa con los que no están en el contexto de beneficios sociales, digamos? Porque muchos de los que están haciendo delincuencia, digo, están fuera del.
0: Claro.
1: Digo, fuera en el sentido que están en un ecosistema de incivilidad constante que en realidad no están siendo parte del sistema de beneficios, claro, puntuales como educación o lo que sea. ¿Qué pasa con esa gente?
0: Claro, a ellos no les va a importar, al revés, podría crear un incentivo para seguir siendo más agresivo, ya que no me pueden.

0: Ahora, hay alguna medida interesante, esta, las siete fuerzas de tarea. Es interesante porque uno de los grandes, o tal vez, a ver, uno de los grandes, pero, y de los tres grandes problemas del Estado en materia de seguridad, es la falta de capacidad de actuar como una estructura inteligentemente articulada. Las gobernanzas, que se llaman en materia de gestión de seguridad, son malísimas en Chile. Están al débil, son muy, muy débiles. Muy, muy débiles. Esto me ha tocado dirigir estudios en la universidad sobre estos temas. A nivel local, por ejemplo, son muy débiles. A nivel local, la articulación entre municipios, policía, fiscalía, gobierno regional, delegación. O sea, hay 7, 8, 10 actores que están en mesa de seguridad y que lo que uno ve regularmente es que no se conectan. No hay una articulación, es muy difícil. Entonces, esta fuerza de tarea, donde integra además la Fuerza Armada de manera efectiva, creo que la Fuerza Armada está muy al debe en materia de seguridad, muy al debe, pero el problema es que no se trata que se integren ellas solas como ellas quieran, digamos, tienen que integrarse a un ecosistema, pero requerimos a la Fuerza Armada. Creo que hay una mirada importante, pero nuevamente, yo lo que veo es que falta articulación más con planes que tengan sistematicidad, que tengan estructura, que tengan metas claras, que tengan indicadores. Te pongo un ejemplo. En Chile existe un plan nacional de lucha contra el crimen organizado. Existe, está vigente, viene el año 2023. Bueno, ese plan, DIPRES evaluó parte de ese plan en enero de este año, entregó la evaluación, o sea, reciente, y le hace un montón de críticas en materia de gobernanza, de gestión estratégica, sistemas de seguimiento. O sea, nos está diciendo que el plan que hay no es bueno. Si seguimos con el mismo, no vamos a ningún buen lugar.
1: ¿Y ese gasto de recursos?
0: Por supuesto, además, pero mucho gasto de recursos. Que se mete mucha plata. Entonces, por eso echo de menos seguridad que haya planteado
1: algo más robusto.
0: Algo más robusto, que no lo entregara hoy día, porque dijera, mire, aquí era un plan súper concreto de mucho levantamiento, lo que hay hoy día el gobierno pasado, en política nacional, más allá del gobierno, en estrategia de seguridad y en planes vigentes, y vamos a replantearlo con ciertas líneas. Por ejemplo, gobernanza, incorporación de todos los actores, focalización de recursos, etcétera, digamos. Y lo que he hecho muy de menos en todo esto es inteligencia. Inteligencia como gran concepto, una inteligencia estratégica que permita anticipar, por ejemplo, materias de crimen organizado, que permita anticipar sistemas complejos, lavados de activos. Estamos muy al debe ahí, muy al debe.
1: Que ha sido el punto que se le ha criticado mucho a este gobierno y que yo creo que todavía no cumple las expectativas. Digo, no en el sentido de cumplir la expectativa de que resuelva el tema, que es un tema que es casi imposible resolverlo en el corto plazo, pero las señales que tú decías, Eric, efectivamente, o sea, ¿qué señal estamos dando en una hoja de ruta concreta que dé cuenta de que efectivamente hay algo robusto para poder hacer frente a la seguridad? Hace poco decía el propio ministro nuevo de Seguridad, Rau, que al final iban a seguir lo que se había cimentado en el gobierno anterior. Entonces,
0: es que si hacen eso estamos mal, porque eso no ha funcionado.
1: Y además, la ciudadanía esperaba otra cosa también. O sea, por algo le elegimos usted y nos seguimos con el gobierno anterior, digamos.
0: Exactamente. O sea,
1: con el oficialismo anterior.
0: Fíjate que es interesante que se va a hacer, por ejemplo, un programa de copamiento territorial, ¿no es cierto? Se anunció intervención barrial. Hay que ver el detalle. Sí. Pero ¿qué tan distinto este programa de calles sin violencia, por ejemplo? Bueno, no sé, no lo sabemos. Pero la respuesta a programas de intervención específica, si bien son interesantes lo que puede resultar, no resuelve un problema. De hecho, provoca uno adicional. El delito se desplaza. Si no tienes una mirada integral en que efectivamente se puede atacar un barrio específico, pero luego tienes que tener también previsto cómo va a desplazar el delito y atacarlo también en su salida, por eso lo llamaré. Entonces, yo diría que estamos al debe. Estamos al debe en seguridad. Hay una cosa intuitiva que las personas lo plantean. Si este gobierno planteó que no funcionaba la seguridad, no puede decir que vamos a seguir funcionando con los mismos instrumentos.
1: Una contradicción discursiva importante. Eso es lo que estaba tratando de decir.
0: Claro, claro.
1: Tal cual, sí. Ahora, puntos en contra, quizás. Estábamos hablando un poco del tema de la seguridad. ¿Hay otro elemento que pueda generar algún tipo de chispa en función de la estrategia que se usó para el discurso, pero además sobre todo con la oposición o algo que no haya gustado?
0: Fíjate que yo en ese sentido lo vi bien, yo lo vi políticamente bien al presidente, lo vi calibrado en el sentido de... A ver, fíjate una cosa, la oposición no tenía mucho donde reaccionar de manera muy agresiva con el presidente respondiendo al presidente, porque él no tuvo un discurso agresivo, no interpeló a la oposición de manera... dura, digamos, exigiéndole que tomaran posiciones o acciones. De hecho, en general los invitaba. Les planteaba que en realidad de ciertos temas no se podían restar porque eran temas de país, etcétera. Por ende, creo que en ese sentido el presidente lo hizo bien. Se plantó bien frente a la audiencia. Fue claro. De hecho, fue un discurso, yo te diría, que por una cuestión de formación profesional, he visto todos los discursos de todo el presidente Arguelles en adelante. Yo diría que fueron los más entretenidos, porque estuvo una línea muy rápida, hubo muchas propuestas concretas y no se enredó, yo diría particularmente, vaya algunas cosas con el teleprompter, lo que sea, sí. No hubo nada muy, muy grave. Yo creo que fue, desde ese punto de vista, fue un buen discurso, fíjate. A mí me gustó. Pero, como te digo, creo que en muchos casos es un poquito liviano y mucha promesa. A ver, yo a veces pienso un poquito de ecocismo también, ¿no? Sí. Entonces, falta un poco más de mirada estratégica al país.
1: Acá nos decía alguien, mucho ruido y pocas nueces.
0: Claro, un poquito de ecocismo, mucho ruido, efectivamente. Y hay que ver cómo se va derivando esto en cuestiones concretas. Por ejemplo, en materia de reconstrucción. Estamos claros que el presidente ha planteado que está preocupado por el tema, el ministro Pudú que está preocupado por el tema, estamos de acuerdo. Pero hay que empezar a ver, bueno, ¿cuál es el plan concreto de reconstrucción? Pues, ¿de cuántas casas estamos hablando en cuánto tiempo? Se habla de nuevo subsidio a la clase media, vivienda 4.000 UF. Está muy bien, pero está por verse qué significa eso en cuánto tiempo, a cuántas personas. Te fijas, el gobierno logra aterrizar, a mi juicio, todavía muchas de sus propuestas, aunque lleva poco tiempo también, no lo olvidemos.
1: 82 días.
0: Que tenga eso un correlato, como decías tú, una hoja de ruta. Y uno poder saber e irle cobrando la cuenta, digamos. Eso se llama rendición de cuentas. Porque si no, por ejemplo, las cosas, cuando la ministra Steiner dijo, déjenme trabajar tranquilo, la verdad que lo dijo textual. Cierto. Bueno, no, es que la ciudadanía no deja trabajar tranquilo, la ciudadanía requiere una hoja de ruta respecto a la cual pedirle rendición de cuentas a la autoridad, eso es fundamental para la democracia. Si no, esperemos un año y le vamos a preguntar lo que hizo. Si no hizo nada, ¿qué? ¿Perdimos un año? No. Entonces, ahí falta un poquito, diría yo, y esperemos que le vayan tomando el pulso, digamos, a esto, para que empiecen a ser más claro en ese sentido.
1: Ahora, uno, más allá de... perdón, uno está de acuerdo o no está de acuerdo con lo que plantea el presidente, pero en la primera etapa del discurso, la primera parte que fue más diagnóstico, igual era súper lapidario de cómo... En la situación en que se recibió el país, digamos, ¿no? Y que argumentaba, me imagino que desde la estructura discursiva un poco era para buscar argumentar lo que se iba a plantear después, que tiene que ver con este plan de reconstrucción que incluye este tema de reforma tributaria, etcétera, etcétera, etcétera. Ahora, ¿en qué posición queda para...? Porque vienen negociaciones importantes ahora. Viene una discusión en el Senado de este proyecto de mega reforma, que no sé hasta cuánto irá a durar. El gobierno ya se abrió a que dure un poquito más de lo que ellos tenían pensado. Van a tener que empezar a ceder en algunas cosas, puntualmente con algunos parlamentarios, que son como los votos claves, senadores puntualmente, para hacer el ofertón, digamos, porque hay que conseguir esto. ¿Cómo crees tú que aporta esta cuenta pública, este discurso, en esa línea, en esa dirección?
0: Yo diría que son dos cosas distintas. Yo no creo que esto afecte particularmente. Si bien es un discurso que es duro, en muchos casos incluso, recuerda que incluso no es que exculpara, sino que, o sea, este problema viene de antes. Lo reitero más de una vez, más de una situación, diciendo los últimos 10 años, el país no ha dado de alguna manera el ancho, o sea, etcétera. No hemos estado a la altura, lo que sea. Yo diría que hace un diagnóstico que es una mirada más bien de Estado, diciendo de alguna manera no estamos dando. Y yo creo que eso es correcto. Fíjate, si de alguna manera Chile es un país que crece al 2% por 10 años, cuando el resto de países, como Perú, por ejemplo, que es un país comparable con nosotros, crece mucho más que nosotros, porque tiene una estrategia de crecimiento. Algo estamos haciendo mal. Cuando el déficit fiscal que tenemos va subiendo de la manera que sube, y es muy claro, cuando hemos duplicado el aparato del Estado en 10 años en términos de funcionarios públicos, y eso no se refleja en mejora sustantiva en la prestación de servicios a los usuarios, algo estamos haciendo mal. Yo creo que en ese sentido la ciudadanía, cuando elige a CAS, intuye que algo estamos haciendo mal y que CAS puede ser una respuesta adecuada. Ahora, las negociaciones particulares y propias, en este caso de la ley, la mega reforma que se ha llamado, van por carril un poco paralelo, y la política también es parte de esto, es parte de esto. Jalones de un lado hacia otro, pero no hubo nada muy particularmente agresivo. De hecho, fíjate que nadie en la oposición se ha quejado de alguna particular agresividad al presidente, que eso es muy duro. También entienden que parte del juego político. Ahora, el presidente en ese sentido hace el punto político porque esta es la última vez que puede hacer eso. Esta es la última vez.
1: Sí, claro. Porque ahora comienza.
0: No, ya nunca más lo puede hacer. Lo puede hacer la campaña. Los primeros meses era decir, bueno, estamos abriendo los libros para ver con lo que nos encontramos, los cajones. Le puedo seguir diciendo que para atrás me entregaron las cosas mal. Hoy día es el último punto.

0: político sobre eso. Y de acá para adelante nunca más. Todo aquí para adelante es responsabilidad de él y su administración. Entonces creo que tenía que hacerlo también, en parte.
1: Es una cuenta pública muy peculiar, digamos, muy extraña. O sea, muy, no extraña, pero muy rara o muy poco sustanciosa, porque todavía un gobierno se está instalando, uno dirá, bueno...
0: Primera ya... cuenta pública siempre un poco de promesa.
1: Sí, claro.
0: Y depende donde te pares. ¿Tú te acuerdas de la primera cuenta pública del presidente Boric? Las promesas eran absolutamente grandilocuentes porque eran vinculadas al final del día a un proyecto constitucional.
1: Claro, que no funcionó.
0: Claro, que no funcionó y el gobierno finalmente lo puso en una mala posición. En el caso del presidente Kast, él tiene que mostrar cosas concretas. Yo creo que él, a ver, él intentó con una serie de medidas como las fuerzas de tarea y enumerarlas, las N fuerzas de tarea, un proyecto de ley en incivilidades, 30 mil pesos de bono por hijo, de entregar ciertas cuestiones que para la ciudadanía tengan sentido material, ¿no es cierto? Y concreto. Okay, aquí partimos y aquí empezamos a producir cosas a las cuales podamos rendir cuentas. Porque hasta ahora las críticas que se le hacía y que se le sigue haciendo es que sus discursos eran muy inmateriales. Sí. Mucha la culpa para atrás, mucho recortar cosas y al final la ciudadanía se pone a nosotros, ya nos subió la bencina y a nosotros que nos toca, digamos, ¿no? Y que, entonces en ese sentido yo creo que...
1: Por esa sensación de decir, bueno, ¿para qué lo elegimos?
0: Porque exactamente, ¿para qué lo elegimos?
1: Si vamos a gobernar con Excel, mejor le pedimos a la inteligencia artificial que gobierne,
0: digamos. Efectivamente, entonces como que se acerca más a la ciudadanía también, digamos. Sí.
1: Son buenos gestos. Ahora, ¿en qué crees tú que hay que poner la atención que pueda terminar siendo importante en el... Son muchas cosas, pero a lo mejor algo que uno, como cuando uno hace análisis y le dice, ojo con lo que dijo aquí, ¿eh? Que puede tener repercusión. ¿Hay algo así o fue un discurso más bien plano desde ese aspecto?
0: A ver, yo diría que, a ver, esa perspectiva yo diría más bien plano en el sentido que fue un discurso moderado, haciendo promesas que puede cumplir. No hay ninguna promesa de tu vida, oye, esto nos sorprendió a todos y se comprometió a una inversión X, qué sé yo. Lo que yo le pondría, ojo, algunas cosas en economía, aunque son un poco lateras. Fíjate que dio varias cifras respecto a inversión productiva, ¿no es cierto? De proyectos que están paralizados, inversiones que no se han hecho, ¿no es cierto? Yo, por ejemplo, le pondría mucho ojo a todo lo que están haciendo en destrabar inversiones vía todo el proceso de calificación ambiental. Porque si eso funciona efectivamente, que hemos tenido un desastre en los últimos años en ese sentido.
1: Muchos proyectos paralizados.
0: Claro, y que no es que digamos que sí o que no, digamos algo, digamos. No. Si eso funciona, estamos hablando que se pueden inyectar miles de millones, y eso podría, de manera rápida, y eso podría generar, eso genera rápidamente movimiento desde el punto de vista económico y genera una sensación de mejora económica. O sea, cuando un proyecto de inversión minera, en energía, industrial, de cualquier tipo, se llega a instalar, se anuncia que se va a instalar y se da certeza, la comunidad se empieza a mover. Sí. Entonces, la comunidad empieza a sentir que aquí va a pasar algo, digamos, aunque solo vean por ahora un letrero. Y eso, yo te diría que hay que también tenerle ojo, ¿eh? Ahí podría haber una señal concreta de crecimiento y empezar a despegarnos del 2%, ¿no es cierto? Fíjate que ahí yo rescato a lo que hace el presidente Kast, que es bien interesante. El presidente Kast ha relevado, estuvo en primera fila, la figura del presidente Frey.
1: Sí.
0: El presidente Frey yo diría que es una de las figuras que mejor ha envejecido como presidente en Chile. Ha envejecido muy bien. Pero el presidente Frey fue parte de una política de crecimiento que se llama de multilateralismo abierto, ¿no es cierto?, con recepción, y abierto a recibir inversiones. Y desde el gobierno del presidente Frey, luego Lago, primero Nueva Chile, Chile fue un país de receptor de inversiones extraordinariamente importante. Entonces, ahí hay una mirada de desarrollo. En ese sentido, creo que lo que hace el presidente Kast es rescatar al presidente Frey, es decir, también, bueno, tenemos que buscar esa mirada de desarrollo, u otra, o matizada, o lo que tú quieras, pero que nos permita ir hacia alguna parte y crecer de manera sostenida. Sí. Lo que Chile no resiste es seguir creciendo a este ritmo y con el gasto que tenemos. Esas dos cosas simplemente no funcionan, y no es una predicción de fracaso, es una certeza de fracaso.
1: Sí, absolutamente. Eric Latorre, director del Magíster en Gobierno de la Universidad Autónoma, conversando con nosotros a esta hora de la noche con esta evaluación de la primera cuenta pública. Gracias, Eric.
0: Muchas gracias a ti, encantado.
1: Bueno, hay incidentes en el centro de Santiago. Vamos con Jaime Sepúlveda. Jaime.
2: ¿Cómo estás, Julio? Gusto de saludarte. Muy buenas noches. Saludar, como siempre, también a los auditores. Situación, afortunadamente, ya controlada hace algunos instantes por personal de Carabineros y control de orden público en pleno centro de la capital. Recordar que desde las 18 horas de esta jornada fue la Asamblea de Estudiantes, la Asamblea Coordinadora de Estudiantes Secundarios, quien llamó a esta manifestación tras esta cuenta pública durante esta jornada y específicamente las inmediaciones de la Plaza Baquedano. Se congregó una cantidad bastante importante de personas, de asistentes y distintas organizaciones.

0: sociales, no solamente estudiantes secundarios trasladaron directamente hasta el centro de la capital. Caminaron por algunos metros por la Alameda, se debió realizar lo que es el corte de tránsito, pero personal de carabineros mantenía un alto contingente en las inmediaciones de este lugar y específicamente en el metro Santa Lucía, ya en donde se procedió a que estas personas se retiraran.
1: Estamos conversando con Jaime Sepúlveda del centro de la capital. ¿Lo recuperamos? Sí, está ahí con algún tema técnico. Volvió Jaime, ahora sí lo escuchamos.
0: Sí, volvió. Ahora parece que está aparentemente algún problema de comunicación que mantuvimos anteriormente. Pero como te mencionaba, Julio, en el sector del Cerro Santa Lucía, ya Carabineros disponía de todo este contingente policial. Y ese fue el punto preciso en donde ya se comenzó a generar lo que es la utilización del carro lanzaguas. Así se sacaron a estas personas que estaban cortando lo que era el tránsito vehicular. Hubo el cierre de algunas estaciones, pero de manera preventiva. No hubo quizá algún tipo de incidente mayor. Fueron incidentes bastante aislados. Vimos algunas bolsas de basura encendidas, el lanzamiento de algunas piedras, que eso se normalizó quizá tras unos 20 a 30 minutos de el actuar de funcionarios policiales. Lo importante es que en estos instantes, ya a esta hora de la noche, ya el tránsito por la Alameda completamente expedito tanto para vehículos particulares y buses del transporte público, y las estaciones del metro del centro de Santiago, hablamos de Santa Lucía, La Moneda, Universidad Católica, Universidad de Chile y Baquedano, están completamente operativas en estos instantes, sin mayor inconvenientes para el desplazamiento de los automovilistas. Y hasta el minuto, quizá, luego de estos incidentes que catalogamos como menores, no se registran hasta el instante personas que hayan resultado detenidas por los funcionarios policiales y que hayan participado directamente en estos incidentes. Así que la situación a destacar es que está a esta hora de la noche todo normalizado tras esta situación que se generó en pleno centro de Santiago, Julio.
1: Gracias, Jaime. Un abrazo.
0: Que esté bien, Julio. Buenas noches.
1: Estoy muy bien. Ya, son las 20:59 minutos. Vamos a hacer una pausa noticiosa, viene el informador, y seguimos junto a ustedes acompañándolos. Tenemos mucho más contenido para conversar. Vamos y volvemos.
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4: 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En Bio Bio, una nueva hora. 9 de la noche.
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5: Hola, muy buenas noches. ¿Cómo están? Bienvenidos al informador. Hospitalizaron a una mujer de 68 años por grave intoxicación con ingerir hongos silvestres, conocido como hongo de la muerte. La información con Guillermo Escares.
6: Una mujer de 68 años permanece hospitalizada en Chillán debido a las complicaciones derivadas del consumo de hongos silvestres luego de registrarse un caso de intoxicación grave en la comuna de San Ignacio, en la región de Ñuble. Esto asociado a la ingesta de una especie altamente tóxica conocida como el hongo de la muerte. Desde la autoridad sanitaria de Ñuble enfatizaron que la principal medida de prevención es no consumir hongos recolectados en bosques, campos o sectores rurales, ya que muchas especies son tóxicas y pueden confundirse fácilmente con las variedades comestibles. Además, sus toxinas no se eliminan mediante cocción, hervido, congelación u otros métodos de preparación. Los primeros síntomas suelen aparecer entre 6 y 12 horas después de la ingesta e incluyen náuseas, vómitos, diarreas y dolor abdominal. Sin tratamiento oportuno, la intoxicación puede evolucionar y de manera insuficiente, multiorgánicamente e incluso causando la muerte. La encargada de la unidad de epidemiología de la Seremi de Salud de Ñuble, Claudia Impact Hospital explicó que las intoxicaciones por hongos

0: poco frecuentes, pero pueden tener consecuencias extremadamente graves. No existe una forma segura de identificar a simple vista si un hongo es apto para el consumo, por lo que la recomendación es evitar su recolección e ingesta. La única alternativa segura es adquirir productos en establecimientos autorizados, indicó. En la región de Ñuble, Bio Bio, la radio.
1: La Contraloría detectó graves falencias de seguridad en recintos penitenciarios de la región de Aysén. Los detalles con Ignacio Mabe.
2: Una fiscalización sorpresiva realizada por la Contraloría General de la República detectó graves falencias de seguridad en recintos penitenciarios de la región de Aysén. Durante una inspección nocturna realizada entre la noche del sábado y la madrugada del domingo, los fiscalizadores constataron que el acceso principal de un recinto penal en Coyhaique se encontraba completamente abierto y sin personal de gendarmería resguardando el ingreso. Según informó el organismo, la situación fue detectada en el Centro de Internación Provisoria y Centro de Régimen Cerrado de la capital regional, una observación que ya se había sido advertida previamente por la Contraloría en 2025. Ante la gravedad del hallazgo, la entidad ofició a los Ministerios de Seguridad Pública y de Justicia para que se instruyan sumarios administrativos y se adopten medidas correctivas inmediatas.
1: Senadores de Renovación Nacional destacaron el foco en seguridad, crecimiento económico y apoyo a las familias en la cuenta pública del presidente Kast. La información con Francisca Cáriz.
3: Los senadores de Renovación Nacional valoraron hoy el diagnóstico realizado por el presidente José Antonio Kast y las medidas anunciadas para enfrentar los principales desafíos de nuestro país, destacando especialmente el combate a la delincuencia, el fortalecimiento institucional, la reactivación económica y las iniciativas de apoyo social. Al respecto se refirió la senadora María José Gatica, jefa de bancada, quien afirmó que valoran el foco en las urgencias reales de las familias chilenas, más seguridad, crecimiento económico y apoyo social concreto, subrayando especialmente el impulso a la sala cuna universal, medida que puede cambiarle la vida a miles de mujeres que quieren trabajar pero que no pueden hacerlo muchas veces por falta de redes de cuidado. También habló el subjefe de esta bancada, Andrés Longton, quien señaló que vimos a un presidente sereno, firme y transmitiendo confianza, con un mensaje dirigido y centrado en todos los chilenos y sus prioridades en nuestro país. Parte entonces de las declaraciones compartidas por Renovación Nacional tras esta primera cuenta pública de José Antonio Kast. 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
1: 9:04 PM, hasta acá el informador. La temperatura de Valparaíso es de 11 grados. 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Buenas noches.
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1: Bien, avanzamos con la noche, son las 21 con 11 minutos, siempre en el contexto de la cuenta pública que se ha marcado, que ha tomado la jornada y ha sido parte importante. Bueno, uno de los anuncios fueron varios en materia de seguridad, en materia de crecimiento económico, también relacionado con el tema de la sala cuna universal. Vamos a estar conversando un poquito de alguna de las secuelas, si lo decimos de esa forma, o consecuencias, o de lo que quedó de la cuenta pública del presidente José Antonio Kast. Conversamos con Natalia Romero, diputada independiente de la región de O'Higgins. La tenemos junto a nosotros, diputada. ¿Qué tal? ¿Cómo le va?
2: ¿Qué tal, Julio? Muy buenas noches. Un gusto saludarte.
1: Igualmente. Oiga, uno de los proyectos o anuncios más bien importantes que plantea el presidente tenía que ver con las indicaciones al proyecto de sala cuna universal, ¿no? Que van a ser ingresadas el 15 de junio y que de alguna forma toma camino respecto a una de las peticiones que se le había hecho durante este último tiempo. ¿Cómo se toma primero esta indicación? Y primero también preguntarle, ¿no?, cómo ha sido la evaluación que se hace de esta cuenta pública, la primera del presidente Kast.
2: A ver, yo creo que la cuenta pública del presidente fue una cuenta pública bastante clara, donde pudo abordar las temáticas más importantes que hoy día le hacen sentido a la ciudadanía. Efectivamente, el anuncio de la

0: La cuna universal es algo que estábamos esperando, por cierto, es un proyecto que lleva años tramitándose como muchas de las reformas o los proyectos importantes para el país, y yo creo que ya que haya puesto una fecha, es decir, que el próximo 15 de junio se vayan a presentar las indicaciones por parte del gobierno, es una buena noticia. Nosotros, por supuesto, vamos a estar expectantes, atentos a que eso ocurra, pero como le decía, esta no es una reforma que tenga un color político en específico, sino que viene hoy día a poner en discusión un tema que es tan relevante, sobre todo cuando, por ejemplo, la tasa de natalidad sigue disminuyendo y el empleo femenino sigue aumentando. En definitiva, acá yo creo que vamos a discutir uno de los proyectos más importantes, no solo en este caso para las mujeres, sino que también para los hombres que o aquellas familias que la coparentalidad, ¿no es cierto?, sea parte de su forma de hacer familia y de vivir.
1: Uno de los anuncios que se hizo en materia concreta, ¿no?, que tiene que ver con este proyecto y que además tuvo harta comentario también de la administración anterior, ¿no?, que decía que le pedía a la oposición en ese entonces que apurara también toda esta discusión y todo lo que se está anunciando hoy, básicamente. ¿Cómo cree usted que va a caminar esto y que algo que usted decía no tiene color político este proyecto?
0: Mire, Julio, nosotros estuvimos hace algunos días antes de la cuenta pública conversando con el ministro del Trabajo, fuimos hasta el ministerio, porque lo que le pedimos fue que buscara primero los puntos en donde hay un acuerdo. Y yo creo que eso es lo trascendental, plantear este proyecto los puntos donde hay acuerdo. Y posteriormente de eso, empezar a evaluar primero la gradualidad, que es un tema muy importante. Hoy día no es llegar e implementar una política pública como esta de manera universal, y es una realidad y hay que decírselo a las personas que debe ser implementada de manera gradual. Eso es una cosa. Y en lo segundo, por supuesto, ver cuál va a ser el rol público, cuál va a ser el rol del privado, y en eso hay que buscar puntos de acuerdo. Lo que no puede esperar, sin duda alguna, es que sigamos dilatando esta discusión, porque hay posiciones que se contraponen a tal punto que quedan los proyectos guardados en el cajón.
1: ¿Qué viene ahora? ¿Cuál es el proceso que viene ahora?
0: El próximo 15 de junio el gobierno va a presentar indicaciones. ¿Eso qué implica? Implica que va a tener que volver a discutirse, ¿no es cierto? Esas indicaciones se van a tramitar en la comisión, después de eso pasa en el Senado y vuelve a la Cámara, ¿no es cierto?, para volver a tramitar esas indicaciones. Lo mismo, por supuesto, ocurrió cuando el ex gobierno del presidente Boric presentó indicación sustitutiva. Es un proceso habitual de la Cámara y, por supuesto, hay que discutirla, llegar a acuerdo y esperar que esta tramitación o esta discusión nos ocupe lo que queda de este 2026 y próximamente 2027, por supuesto, podamos tener humo blanco respecto de este tan anhelado proyecto como es la Sala Cuna.
1: Bueno, esperemos que eso avance de buena forma. En otros temas, diputada, bueno, aparte de lo que se conversó durante esta jornada, se planteó en la cuenta pública, que estuvo marcada por seguridad principalmente, ¿no? El punto donde se hizo también harto apunte, y dentro de lo que se plantea era la creación del registro bándolo de incivilidades. ¿Cómo ve usted esa medida, diputada?
0: A ver, yo creo que este es el registro de vándalos e incivilidades probablemente de aquellas leyes que le hace más sentido a la ciudadanía. ¿Y por qué se lo planteo? Le voy a poner un caso. Mi distrito, Rancagua, usted puede ir viendo cómo la ciudad se va hermoseando con el aporte, ¿no es cierto?, constante del municipio, también de los vecinos, pero se encuentra con que hay dos o tres cuadras de los postes de la luz que están pintados con los colores de un equipo de fútbol. Y la verdad es que eso echa por tierra cualquier otro esfuerzo que se pueda hacer en áreas verdes, en limpieza, etcétera. Este registro de vándalos e incivilidades viene hablarle un poco a todos los chilenos que están aburridos, ¿no es cierto?, de que el espacio público no se mantenga siendo un espacio que le entregue confort o que le entregue seguridad, ¿no es cierto?, a las personas. Nosotros hemos visto cómo personas que se toman el espacio público, ya sea

0: en este caso pueden ser con ruco, ¿no es cierto? Puede haber incivilidades constantes, vandalismo. Queda como si nadie pagara, ¿no es cierto?, esas acciones. Hoy día, este registro, que además busca limitar beneficios sociales para quienes cometan vandalismo, ¿no es cierto?, y que tengan algún tipo de sanción, yo creo que le habla a toda esa inmensidad de chilenos que quiere transitar por las calles de los centros, de los cascos históricos, de manera tranquila y no tener que sufrir constantemente, ¿no es cierto?, con estas amenazas que están a la orden del día en distintos lugares en todo el país.
1: ¿Va a tener apoyo una iniciativa como esta, no?
0: Mire, por cierto, va a haber un sector del Congreso que va a presentar algún tipo de molestia o algún tipo de argumento en contra, ¿no es cierto?, de una medida como esta. Sin embargo, no tengo duda que la mayoría de los parlamentarios que están han también recibido por parte de sus vecinos en sus distintos distritos que hay quejas constantes respecto a esto. Usted puede recorrer cualquier sector, lo vemos en pleno centro de Santiago, por ejemplo, pero yo se lo planteo desde en la mirada más regional, y efectivamente hoy día cuando tú ves sectores que lo sacan del lugar, vuelven a instalarse, los vuelven a sacar, vuelven a instalarse, tiene que haber medida que permita frenar, ¿no es cierto?, que el uso del espacio público tiene que ser ocupado por aquellas personas, ¿no es cierto?, que no van a generar daño, que no van a generar incivilidades y que quieren transitar tranquilo.
1: Sí. Es importante e interesante lo que está mencionando, diputada, porque efectivamente ha sido uno de los puntos donde también se ha generado intenso también un debate, ¿no?, respecto a la poca claridad que tiene este tema. Yo sé que es solo un anuncio, pero se tiene dudas en torno a qué pasa también con las personas que no tienen beneficios sociales, por ejemplo, y que cometen incivilidades también. ¿Qué pasa con ellos? Si hay una, porque claro, esto está puntualmente centrado en este grupo. ¿Cómo lo ve usted? ¿Cómo cree que se va a desarrollar eso?
0: Mire, yo creo que ahí hay que ir mirando las distintas aristas y cuál es el rango de acción que va a tener la propuesta que haga el gobierno respecto de esto. Ahora, efectivamente usted tiene razón, pueden haber aquellas personas que cometan algún tipo de acción delictual o de vandalismo en las calles y que efectivamente no tenga la recepción de un beneficio social en lo inmediato, pero también hay que mirarlo a más plazo, a más años, ¿no es cierto? Uno siempre está voluble a recibir en alguna parte de su historia algún beneficio social. Ahora, cuando aquí te dicen que vas a quedar sin beneficios sociales por haber cometido alguna incivilidad o algún acto de vandalismo, yo creo que la gente lo va a pensar dos veces antes de generar una acción. Si hay una realidad que no, nosotros no podemos taparla y que ocurre en todas partes de Chile. Vemos cómo distintos lugares, cascos históricos, plazas, pasos bajo nivel, están hoy día siendo tomadas por las incivilidades, y eso es una realidad y afecta la calidad de vida de los vecinos que están inmediatamente al lado de ese tipo de situaciones.
1: Bueno, una de las tantas cosas, ¿no?, que se ha planteado dentro de esta cuenta pública y que seguramente vamos a estar atentos a cómo evoluciona dentro de las propuestas que se plantearon, ¿no? Hay muchos temas que tienen que ver, por ejemplo, con la fusión del ministerio, que ha sido una de las propuestas que hizo la UDI en algún momento, pero que se acoge solo en algún ministerio dentro de los anuncios, pero que se anuncia además, valga la redundancia, como un grupo que va a estudiar la estructura ministerial. ¿Cómo analiza también ese punto?
0: Mire, yo creo que ahí el presidente hace un guiño a una solicitud que efectivamente la ha hecho la bancada de la UDI, pero que también tiene eco en otras bancadas que son parte del gobierno y que tiene que ver con reducir de alguna medida la burocracia, ¿no es cierto? Poder que los procesos dentro de la administración del Estado sean mucho más eficientes. Hoy día tenemos un Estado que es grande y lo que se requiere, ¿no es cierto?, es que se vaya condensando mucho mejor cada ministerio. Vemos, por ejemplo, como un trámite

0: de bienes nacionales se condicen mucho con los trámites que se hacen en el Ministerio de Vivienda, por ejemplo, y ahí debería haber una fusión. Si bien el presidente lo anunció, este caso específico de los ministerios que yo estoy nombrando, sí efectivamente hizo un guiño a hacer además un estudio para que sea bien pensado la fusión de los ministerios. Aquí no es llegar y anunciar, ¿no es cierto?, de cualquier manera alguna fusión, sino que tiene que ser estudiado. Yo creo que los dos anuncios que hace el presidente en ese sentido van a ir permeando en la ciudadanía cuando vaya también visualizándose que la administración del Estado se ha modernizado, que se atiende mejor, que no se necesita tanta vuelta, ¿no es cierto?, para obtener una documentación, sino que el Estado más bien está al servicio de las personas y no las personas al servicio del Estado.
1: Gracias, diputada.
0: Muchas gracias.
1: Que le vaya muy bien. Natalia Romero, diputada independiente de la región de O'Higgins, conversando con nosotros de varios temitas relacionados con la cuenta pública. Hacemos un alto musical, ¿sí? Hacemos una cancioncita, escuchamos. Son las 21:23 y seguimos junto a ustedes en el Hoy en la Radio.
2: Un temazo.

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1: 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Son las 9 de la noche con 29 minutos. Les cuento parte de lo que ha pasado durante esta jornada. Fíjese que el expresidente Frei defendió su rol como embajador de Chile en la misión especial. Ante distintas críticas, el expresidente Eduardo Frei, que estuvo hoy en la cuenta pública, defendió su nombramiento como embajador de Chile en misión especial. Yo estoy cumpliendo una labor de país, decía el exmandatario. Recordemos que no es primera vez que Frei ocupa ese cargo ad honorem. Primero en el 2014, tras ser nombrado por la expresidenta Michelle Bachelet, y luego por el fallecido expresidente Sebastián Piñera. En abril del 2022 dejó el cargo bajo la administración de Gabriel Boric. Estamos en el mundo, en el sudeste asiático estamos, pero no estamos en la India. Nos falta ir más a África. Tenemos que estar presentes en el mundo y por eso yo acepto esta propuesta que me hace el presidente, dijo el exmandatario. Consultado por las críticas, contestó: yo estoy cumpliendo una labor país. La inicié en el 2014 con la expresidenta Bachelet, la seguí con el expresidente Piñera y ahora el presidente me ha pedido que continúe este cargo, que es ad honorem, de todas formas, y por lo tanto voy a seguir trabajando por Chile, porque Chile necesita que Chile tiene que estar inmerso en el mundo. Acto seguido, destacó la importancia del comercio exterior y aseguró que el foco debe estar en generar interés para invertir en territorio nacional. Tuvo hartas críticas, puntualmente de algunos sectores específicos, pero bueno, ha sido lo que ha planteado el exmandatario Eduardo Frei Ruiz Tagle. Hacemos la pausa y seguimos junto a ustedes aquí en el Hoy en la Radio.
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2: Hola, buenas noches, amigo Radio Bio Bio. Marcelo por acá. Quiero informar de que se va por Vicuña Maquena, desde Enrique Olivares hacia el norte. Todos apagados hasta Américo Vespucio. Todos. Son como 8 cuadras, 10 cuadras.

0: Bien, son las 21:37. Estamos de regreso, seguimos junto a ustedes haciendo el Hoy en la Radio por las pantallas de Bio Bio TV. 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Ya, vamos a ponernos en sintonía. A ver si logro sacarla por aquí. Estoy dejando la escoba, ¿eh? Destruyendo además este material valioso que nos trajo nuestra invitada. Se quedó pegada. Aquí está. Miren. Esto. Vamos a jugar cartas. Aquí están. Acá están. ¿Quién es esta persona que...? Uy, se me pegan. No está funcionando esto, ¿eh? Pero es por culpa del capa 8, como dicen los informáticos, cuando el problema está entre el computador y el asiento.
1: Sí, pues.
0: Justicia Espada Acuña. Miren, ahí está. Justicia Espada Acuña. Ingeniera civil. Primera mujer en Chile y Sudamérica en titularse como ingeniera en 1919. Desafió todos los prejuicios de una facultad compuesta solo por hombres. Usted dirá, wow, qué inteligente es este conductor que está contando esto. Y sí, lo soy. Pero le tengo que confesar que estoy leyendo lo que está acá atrás. Mira. Son unas cartas con figuras femeninas, ¿cierto? Y nos trae esto y mucho más nos va a contar Chile en Cartas. 50 mujeres que marcaron la historia. Karen Irigoyen, abogada, la tenemos acá en estudio. Karen, ¿qué tal? ¿Cómo le va? Bienvenida.
2: Muchas gracias por la invitación también.
0: A ver, ¿qué es esto que tengo en mis manos? En mi mano izquierda, aquí.
2: Bueno, 50 Mujeres de Chile es un proyecto editorial, cultural y educativo que busca rescatar el legado de mujeres chilenas que han construido nuestro país a través de un formato súper lúdico, súper cercano, que son cartas, donde buscamos 5 áreas distintas, ciencias, letras, deportes, hazaña y justicia, para buscar visibilizar estos referentes femeninos y llegar a cerrar estas brechas de género que aún existen.
0: Oye, hay varios datos interesantes, ¿eh?
2: Así es.
0: Anita Lizana, desde el 1915 a 1994, aquí está. Yo debo confesar que no sabía quién era. Tenista profesional chilena. Primera mujer latinoamericana en llegar a ser el número uno del mundo.
2: Exactamente.
0: La número uno del mundo, perdón. En 1937. Es decir, en la versión femenina de nuestro Chino Ríos.
2: O
0: Chino Ríos, la versión masculina de Ana Lizana.
2: Exacto.
0: Anita Lizana. Mira, o sea, los dos primeros números uno del mundo latinoamericano en tenis fueron chilenos. En varones y en mujeres.
2: Así es. Y esos son los datos que las personas no conocen porque no nos llegaron esos referentes femeninos ni en la etapa escolar ni actualmente. Entonces lo que busca este proyecto justamente es rescatar esas mujeres que han impactado Chile y también de manera internacional. Así que lo que busca este proyecto es justamente eso, lograr que estos referentes femeninos lleguen al colectivo imaginario, que sean un tema de orgullo nacional y también inspirar a las nuevas generaciones.
0: Bien, aquí tengo dos más conocidas. A ver si logran identificar. Bueno, están los nombres ahí también. Crystal Kovrich y Bárbara Rivero. Bárbara Rivero. Somos dos más contemporáneas.
2: Exactamente.
0: La gente fanática del deporte las debe ubicar. Bárbara Rivero es que es emblema del... ¿cómo se llama este? Que
2: triatlón.
0: Le dicen Iron Man ahora.
2: Exactamente.
0: Triatlón, le dicen. Sí, triatlón. No le dicen, se llama así, pero... Y bueno, ni hablar de la tremenda Crystal Kovrich, que ha dejado el nombre de Chile muy alto también en la natación. Puras mujeres destacadas.
2: Exacto, son 50 mujeres pioneras que hicimos en esta primera versión, rescatar a esas 50 mujeres que abrieron camino, que dejaron huella, porque son miles las mujeres que han marcado Chile, pero en esta primera versión nos quisimos enfocar en eso, en la primera mujer abogada, en la primera ingeniera, en la primera senadora, que abrieron el camino para las demás mujeres. Por eso lo que buscamos es que las personas las conozcan, se inspiren y también...

0: que las nuevas generaciones tengan esta, este contacto con estas mujeres que son chilenas y que impactaron a nivel nacional e internacional.
1: El dato de la tenista está muy buena. ¿No tenía idea que la primera tenista mujer latinoamericana llegara a ser en la cima del tenis era chilena? Oye, ¿cómo nace esto?
0: Mira, nace de mi experiencia personal y profesional. Yo soy abogada y fui la creadora de Chile de Legal Quiz. Legal Quiz inició en un formato físico justamente a través de cartas, donde le enseñábamos a los estudiantes de derecho, derecho civil y procesal en formato de cartas, de flashcard física. Nos fue increíble, vendimos cartas de Arica a Punta Arena, los alumnos comenzaron a tener buenas notas. Fue tal el éxito que incluso desarrollamos la primera aplicación móvil de derecho en Chile. Y quise llevar esto a un formato y a un nivel cultural y educativo. Queríamos generar impacto porque ya teníamos respaldado el formato físico a nivel de cartas impacta mucho a las personas y genera una gran capacidad de retener la información, de memorizar y también de generar una mayor interacción con el contenido. Así que así fue como lo llevamos a este formato de 50 mujeres de Chile, donde, como lo decía, existe una gran brecha de género. La representación femenina en textos escolares es del 21% sobre un 79% de los hombres, y eso está en estudios, y eso impacta también a nivel de CIMSE. Los resultados en matemáticas de las niñas son menores que los hombres, e incluso esto lo llamamos una etapa ya universitaria, donde la elección de carreras STEM como tecnología, ciencia, matemática también, exacto, también es menor la inscripción en mujeres que de hombres en ese tipo de carrera. Entonces esto impacta a nivel horizontal, tanto a nivel escolar, universitario y profesional, la brecha de género.
1: Ahora, ustedes lo hicieron así porque en temas de aprendizaje es un sistema mucho más lúdico que permite un aprendizaje más rápido, quizás, no sé si más rápido la palabra, queda más retenido quizás, ¿no?
0: Exactamente.
1: Por ejemplo, lo que no se va a olvidar nunca.
0: Exactamente. Bueno, eso es lo que queremos generar: interacción, conversaciones, reflexiones, que las personas abran estas cartas, comiencen a interactuar, vean sus rostros porque están ilustrados, después den vuelta la carta y se enteren de las cosas que hicieron estas mujeres, son extraordinarias. Por ejemplo, fue la acá, Justicia Espada Acuña, que fue la primera ingeniera en Chile y en Latinoamérica. Ella le abrió la puerta a muchas mujeres que hoy en día son ingenieras.
1: Igual que la primera doctora también.
0: Igual que la primera doctora, que es Eloísa Díaz, que también generó también impacto en vacunación masiva, en el desayuno escolar obligatorio. Entonces, comenzar a conocer estas historias también les permite a las mujeres decir, bueno, si ellas pudieron, yo también puedo. Entonces, buscamos también ir cerrando esas brechas de género y que las niñas también crean que puedan ser capaces de lograr lo que ellas se propongan.
1: Oye, esto está muy bueno para comprarlo. ¿Se vende o no?
0: Sí, se vende. Ya.
1: Para comprarlo y dejarlo como en estas mesitas de centro de la casa cuando te van a ver a la casa.
0: Exactamente,
1: y sí. Y oye, espera, me voy a buscar a hacerte un cafecito, y como que me quedé mirando el techo, empieza. Pero que no se la roben, sí, porque ahí tiene que resultar que es típico para dejar. Ah, qué bonito, mira, qué simpático. No, pero está muy bueno. Aquí está el de Eloísa Díaz, precisamente. Acá está el de Margot Duhalde.
0: Sí.
1: Puros personajes relevantes, mujeres relevantes de la historia. María Teresa Ruiz, mira.
0: Bueno, María Teresa Ruiz, de hecho, tuve la oportunidad y el honor de conocerla personalmente. Le fui a entregar su carta en persona, nos recibió en su casa. Ella es la madre de la astronomía, ha generado diversos descubrimientos como la primera enana café. Y ella,
1: ¿la primera qué?
0: La primera enana café, que es un descubrimiento inédito y que también lo...
1: ¿Es?
0: Es una formación de estrellas, es un hito histórico y astrónomo, y ella fue la primera en liderarlo. De hecho, también fue la primera mujer en doctorarse en astrofísica en la Universidad de Princeton. Entonces, conocerla a ella y que ella también haya validado este proyecto y le haya encantado, nos recibió felices, y ella también ha generado y ha querido mostrar esto a las niñas, su ciencia, todo lo que ha aportado. Así que felices también de conocer a otras mujeres como Mónica Rubio, también estuvimos con Paz Errázuri, así que las protagonistas, muchas de ellas ya tienen sus cartas en las manos, y eso también nos deja felices.
1: Está muy bueno esto. Marta Brunet.
0: Marta Brunet.
1: Tremenda, ahí está. Tremenda. Escritora. Ay, perdón. La quité justo. Ahí está. Margot. Tiene un aire a... Perdón, lo banal, que el comentario banal, pero tiene un aire a... ¿Cómo se llama la de la niña del Diablo Viste a la Moda?
0: Ah, sí.
1: ¿Cómo se llama? Miranda. Sí. Quitándole toda la intelectualidad al... Pero bueno, ahí está. Oye, ¿y esto cómo se adquiere?
0: Bueno, no
1: es uno como regalo esto. Además.
0: Es que este es un regalo con sentido súper impactante. Sí, y de hecho, bueno, nosotros comenzamos fines de febrero y para el Día de la Mujer todos compraron este regalo para su mamá, para sus hijas, para hermanas, primas, amigas. Tanto hombres como mujeres adquirieron este producto. Está en Chile en cartas.cl. También tenemos Instagram.

0: Instagram, donde vamos subiendo contenido educativo. Y claro, un regalo que genera impacto, que genera reflexión, que genera esta posibilidad de ir conociendo también a las mujeres que aportaron Chile y generar orgullo nacional. Estas son mujeres chilenas que han logrado derribar estereotipos, que han cruzado barreras y que tienen también historias de resiliencia que son dignas de conocerse. Porque como yo digo, conocer la historia de ellas es también conocer la historia de Chile. Así que invitadísimos también a adquirirlos ahí directamente en nuestra página web, despachamos a todo Chile. Y también algo súper curioso es que muchas profesoras nos han pedido este material para sus colegios y que lo han pedido para talleres donde las niñas van conociendo, las van distinguiendo por áreas, empiezan a conocerlas, a interactuar y también, como siempre yo digo, a proyectarse en ellas, a decir, si ella pudo ser la primera piloto, ¿por qué yo no?
1: Claro, yo no voy a poder ser la primera piloto, pero sí va a poder ser piloto.
0: Exactamente.
1: Oye, se entendió la lógica en todo caso. Ay, te iba a preguntar algo y se me fue, pero bueno, me voy a acordar. Pero estamos hablando de muchas figuras. Ah, ya me acordé. ¿Pretendes hacer como nuevas ediciones relacionadas con que incluyan varones también o personajes importantes en genérico, digamos?
0: Sí, de hecho, bueno, este es el primer volumen, nos quisimos enfocar nuevamente en las mujeres.
1: Tenía un sentido
0: especial. Exacto, tenía un sentido especial, pero Chile en Cartas es justamente un proyecto cultural y educativo general en que buscamos generar impacto en Chile con un método que ya dije que está comprobado por la ciencia, que ayuda a las personas a entender mejor el contenido, a lograr precisión, a involucrarse mejor. Así que se vienen más versiones de otros ámbitos que es notable considerar como patrimonios de Chile, distintos personajes, así que este es solo el inicio, comenzamos con 50 mujeres, pero el día de mañana también vienen más personajes, nuevas historias y nuevos proyectos relacionados.
1: Miren esto, para los futboleros, ¿ah? Mira acá.
0: Cristian Edler.
1: Acérquese nomás, acérquese. Eso, con confianza, no le va a hacer nada. Cristian Edler, ahí está, tremenda, nuestra quizás... Una de las mejores arqueras del mundo,
0: o sea, que sí, es chilena. Fue elegida, de hecho, la mejor portera del mundo el 2021.
1: Sí, tremendo. Oye, interesante. Ahora, tú dices que esto nació por un tema de la experiencia personal. Estás trabajando ya en una... Estamos viendo ahí una intervención, ¿no?
0: Sí.
1: ¿Esa intervención es?
0: Sí, salimos a las calles justamente porque una de las preguntas de nuestra caja es ¿cuántas de las mujeres que construyeron Chile conoces realmente? Y a eso interpelamos, que las personas se cuestionen y se pregunten, conozco solo 5, pero son bastante más que 5 las que han liderado nuestro país, que se ha contado la historia también desde ese ámbito. Y bueno, como te decía, no más de 5 mujeres son las conocidas, que son Gabriela Mistral, Violeta Parra, ¿cierto?
1: Están, me imagino, ¿no?
0: Que están, por supuesto que están, pero hay muchas más. Entonces salimos a las calles y preguntar eso nos corrobora la información de que tenemos, de que en los colegios no se enseñan a estas mujeres, de que no tenemos acceso a estos referentes femeninos, y eso va a generando diferencia de creer que quizás las niñas no son capaces para ciertas áreas de ciencia, de matemática, que de hecho eso está documentado como el Dream Gap, que las niñas comienzan a sentirse con menos capacidad a partir de los 5 o 6 años versus los hombres, y eso justamente por las brechas de género, por los estereotipos y también por la falta de referentes femeninos en etapa escolar.
1: Ay, está muy entretenida, de verdad que está muy entretenida.
0: Es que sí, es muy dinámico.
1: Sí, a Elder, siempre me ha costado pronunciar esa palabra, a Latiane. ¿Pudiste entregarle
0: su carta? Nos contactamos con ella, justo en ese momento estaba viajando por temas de la selección chilena, pero también le encantó el proyecto. Me encantaría el día de mañana poder entregárselas personalmente, pero con todas las mujeres contemporáneas he tomado contacto, les ha encantado y han apoyado mucho este proyecto, y eso nos genera como esa motivación y esa pasión de llegar a más personas y llegar también a incluso como lo hemos hablado, emprender es difícil, ser una emprendedora, y queremos apoyo, queremos sponsor, queremos que la empresa se comprometan con estas causas porque tenemos que generar impacto, tenemos que generar una diferencia en la diferencia entre las mujeres, de que lleguemos a nuevos ámbitos de educación y profesionales.
1: ¿Bachelet está acá?
0: También está Michelle Bachelet porque fue la primera presidenta de Chile.
1: Así que... insisto, y aquí van a saltar, pero que fue mala presidenta, fue buena presidenta. Estamos analizando eso, fue la primera presidenta mujer.
0: Y que abrió las puertas nuevamente en temas de política, así como muchas otras. Así que era necesario incluirla, y como digo, este es un formato súper amigable que permite unirnos a nivel de orgullo nacional.
1: Perdón. Sí. Buenísimo.
0: Sí,
1: o sea, has tenido la oportunidad. ¿Cuántas personas vivas, cuántas mujeres vivas de estas cartas que están aquí? Perdón, rearticulo la pregunta. ¿Cuántas de los nombres que están aquí están vivas?
0: alrededor de 10 mujeres vivas, sí. Las demás son históricas.
1: ¿Pudieron tomar contacto
0: con todas? Y como dije, Mónica Rubio, que también es astrónoma, que ya ha liderado la formación de estrellas, toda la investigación en esa área, también nos recibió en su oficina. Le encantó el proyecto.

0: Generamos una linda instancia donde también ella me aportó mucho de su experiencia, también de todas las barreras que ha tenido que cruzar, al igual que Pase Razzouris, que es fotógrafa. Ella también expuso en Londres, en Francia, en Madrid, y también tuvimos la oportunidad de entregarle su carta, y a las demás estamos ahí pronto a contactarnos para hacerles llegar su carta.
1: Igual fue difícil la selección, me imagino, ¿no?
0: Uf, fue lo más desafiante.
1: Claro, y algunos nombres que ahora tenés, porque eran 50 porque...
0: Sí.
1: Claro, es distinto decir 50 que 53 o 48.
0: Claro,
1: o
0: sea, bueno, de hecho no fue.
1: 50.
0: Exacto, no fue al azar. El número 50 fue una estrategia editorial porque buscaba un número amigable, un número que fuera abordable y que también generara impacto a la vez. Entonces, 50 era un número estratégico, pero claro, hacer esa curaduría de rescatar las 50 fue todo un desafío, pero insisto que nuevamente este fue el primer volumen. Vienen muchos más volúmenes porque hay muchas mujeres que han generado impacto en nuestro país, y nos quisimos centrar, como dije, en las pioneras, en esas primeras mujeres que abrieron camino y están acá, la primera piloto mujer, la primera alcaldesa, diputada, que son mujeres que justamente rompieron todos los prejuicios que habían en esa época.
1: ¿Dónde? Porque me han preguntado mucho, ¿dónde se compra o se adquiere estas cartas?
0: Bueno, pueden adquirirlo en www.chileencartas.cl. Ahí de...
1: En cartas.
0: Sí, Chile en
1: no,
0: cartas.
1: En carta, no.
0: Exacto,
1: como la...
0: no, no.
1: ¿Qué edad tienes tú?
0: 32.
1: Ah, no, no conociste la de Chile. ¿Tú tienes cuánto? 29, sí. La enciclopedia en carta.
0: Ah, ya no.
1: ¿No sabes lo que es la enciclopedia en carta? Me encanta, que se tiene personal. Horrible, me siento un viejo, pero horrible. La enciclopedia en carta fue el primer Wikipedia, pero que se compraba en un CD.
0: En un CD.
1: Sí, cuando internet no era masivo,
0: ya.
1: Uno compraba un CD y uno lo metía en el computador y era una especie de Wikipedia, no, una especie parecía Wikipedia donde uno preguntaba cualquier cosa o buscaba cualquier cosa y había una referencia.
0: Ya, era
1: perfecto. Ver Wikipedia,
0: ya,
1: pero en un CD. No puedo creer. No puedo creer que sea tan viejo.
0: Se cayó el
1: cruce generacional, pero mal. Mal. Pregunta si la ciclista chilena Paola Muñoz está. ¿Te
0: no.
1: suena?
0: No, todavía no está en esta primera versión. Pero los dejamos invitados. Hay cinco, como dije, cinco áreas distintas. 50 mujeres contemporáneas históricas la adquieren en chileencartas.cl. También tenemos Instagram y también estamos ya en nuestra primera librería física, que está en el Abumanque, en Herplas, y buscamos también llegar a todas las librerías de Chile. Buscamos apoyo de empresas, de sponsors que quieran también colaborar con este proyecto, porque tenemos ahí en vista proyectos educativos que en el fondo buscamos nuevamente ir cerrando esas brechas, y también proyectos culturales que queremos salir a las calles, sacar la historia de los libros y ponerlas las cartas de las personas en Chile.
1: Oye, pregunta si Marlene Arens está.
0: Exacto, está, ¿eh? Marlene sí está.
1: Pregunta si está la Bárbara, ¿cuánto se llama? La Sirena de Hielo.
0: No.
1: De Hielo, no. No. Ya, preguntan ella. No recuerdo el nombre de...
0: Bueno, ahí
1: de...
0: también quedó...
1: Hernández, Bárbara Hernández.
0: Sí.
1: La Tere Pané, que también dicen por acá, en fin. Y alguien acá también no me dejó solo en esta cruzada, y yo usé en carta en el colegio, en la básica, así que no me sentí solo en esta batalla tremenda. Oye, Karen, agradecido por haber venido, agradecida por esta linda propuesta que nos traes, y que una linda iniciativa además que permite acercar la historia. Yo, hay muchos nombres que no conocí y me pareció muy muy interesante algunos nombres que aparecen ahí, y que buena la iniciativa, de felicidades, ¿eh?
0: Muchas gracias por la oportunidad de estar acá, y invitado ahí de que nos sigan en las redes sociales.
1: ¿Redes sociales cómo?
0: Chile en cartas también.
1: Chile en cartas.
0: Exacto.
1: Cartas.
0: Sí.
1: Chile en cartas. Gracias, Karen.
0: Ya, muchas gracias.
1: Oye, nos vamos a una canción. Nosotros escuchamos un temita y seguimos junto a ustedes.

0: 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En Bio Bio, una nueva hora. Un minuto para las 10 de la noche.
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2: Hola, ¿cómo están? Buenas noches. Bienvenidos al Informador. Más de 50 extranjeros se mantienen en calidad de conducidos tras el desarrollo de un operativo migratorio en Estación Central. Los detalles con Jaime Sepúlveda.
3: En desarrollo se mantiene actualmente un operativo migratorio que está liderando la Policía de Investigaciones en distintas regiones de nuestro país. Acá en la capital, es específicamente en la denominada Pequeña Caracas, en la comuna de Estación Central, en donde son cerca de 80 los funcionarios de la Policía Civil quienes están generando este operativo, principalmente con el alza de distintos tipos de delitos, pero también con la circulación de ciudadanos extranjeros que mantienen su situación irregular en nuestro país. Hasta el instante, de acuerdo al último balance, son específicamente 53 las personas extranjeras que están en calidad de conducidas, es decir, van a ser trasladadas hasta un cuartel policial para revisar su situación migratoria y así el tribunal pueda determinar alguna situación o algo sobre ellos con respecto a su irregularidad. Luego de eso, se va a informar directamente al Ministerio Público. De igual manera, la Policía Civil indicó que se van a mantener dentro de los próximos días y semanas continuando con estos operativos, no solo en la comuna de Estación Central, sino también en otros puntos de la capital. Bio Bio, la radio.
2: La Comisión para el Mercado Financiero flexibilizó la eliminación de las tarjetas de coordenadas. La información con José Riquelme.
4: El Consejo de la Comisión para el Mercado Financiero resolvió modificar la normativa vigente para suspender la obligación de eliminar las tarjetas de coordenadas y otros mecanismos de datos impresos a determinados grupos de clientes. La medida modifica la norma de carácter general con el objetivo de facilitar de forma progresiva la transición de los usuarios de la banca hacia la nueva autenticación reforzada del cliente. De acuerdo con las instrucciones del regulador, los criterios fijados para que un cliente mantenga vigente su tarjeta de coordenadas son ser adulto mayor, presentar una condición de salud deteriorada o discapacidad, registrar dificultades extremas para acceder a las sucursales físicas o evidenciar una indisponibilidad o incompatibilidad con un dispositivo de confianza, como no contar con un teléfono inteligente apto para aplicaciones de seguridad. Las instituciones financieras que decían acogerse a esta facultad y mantener las tarjetas de coordenadas para los segmentos señalados deberán informarlo formalmente a la CMF a más tardar el 1 de agosto de 2026.
2: Condenan a 17 años de cárcel a un hombre que asesinó a una joven en la localidad de La Guaica. Los detalles con Cristian Núñez desde Iquique.
5: Con las pruebas testimoniales y periciales presentadas por la Fiscalía del Tamarugal, el Tribunal Oral en lo Penal de Iquique resolvió condenar a un sujeto chileno de 28 años a la pena efectiva de 17 años de presidio como autor del delito de homicidio de una joven de 23 años, hecho ocurrido en abril del año 2024 en la localidad de La Guaica, en la comuna de Pozo del Monte, al interior de la región de Tarapacá. En el juicio se acreditaron los hechos ocurridos en abril del 2024, lo decíamos, cuando este sujeto pasó a buscar a la joven a su domicilio y salieron rumbo hacia el interior de la provincia en un vehículo que es de la víctima. Condujo este vehículo por varios sectores cercanos al poblado y luego lo condujo el acusado, deteniéndose en un lugar solitario. Ahí este sujeto acuchilló y atacó a esta mujer al menos en unas 40 ocasiones, de acuerdo a la investigación del OS-7 de Carabineros y también el laboratorio de criminalística que realizaron las pericias respectivas tras este homicidio. En Iquique, Bio Bio, la radio.
2: 10 de la noche con 3 minutos, hasta acá El Informador. La temperatura actual en la comuna de Quilpué es de 9 grados. Sigue en compañía de la radio. Buenas noches.
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1: Bien, estamos de regreso, 22:12. Vamos a tomar contacto a esta hora con Marla Farías. Ella es mamá de Santiago, un niño de 5 años, que vive en Pucón, desde la región de la Araucanía, y están luchando contra una enfermedad neurodegenerativa, este niño. Sus padres necesitan recaudar fondos para viajar a Estados Unidos para que Santiago participe de un ensayo clínico, lo que le permitiría tener una mejor calidad de vida. Hablamos con Marla Faría, precisamente, mamá de Santiago, la tenemos en contacto.

0: directo. ¿Qué tal, Marla? ¿Cómo le va?
1: Hola, buenas noches. Muy bien, ¿usted?
0: Muy bien, Marla. Cuéntanos la historia que estábamos relatando aquí en la introducción.
1: Bueno, yo soy la mamá de Santi. Mi hijito tiene 5 años y tiene una enfermedad neurodegenerativa progresiva. Santi tuvo un desarrollo normal, como cualquier otro niño, hasta los 2 años. Y a los 2 tuvo un accidente cuando estaba aprendiendo a caminar y se golpeó la cabecita. Yeah. Y desde ese momento se desarrolló la enfermedad. Y hoy en día ya ha mermado su cuerpito al punto de que no puede caminar, le cuesta mantener fuerza en su tronquito y lo mismo le pasa con su cuello. Le cuesta mantener su cabecita. Afecta toda su parte motora.
0: Oye, esto fue producto de un accidente entonces. ¿Y qué es? ¿Neurodegenerativa?
1: Sí, es una enfermedad genética.
0: Ya.
1: Pero que se activa con situaciones de estrés. Okay. Entonces, un golpe, un llanto muy fuerte, un susto, fiebre. Por ejemplo, nosotros hemos estado hospitalizados con Santi por fiebre de 37.5, que en otros pequeñitos es algo subfebril para un hospital, de hecho, no es ni siquiera como prioridad. Nosotros hemos estado 20 días hospitalizados con eso.
0: Oye, ¿y lo que necesita ahora es un tratamiento? Cuéntanos un poquito de eso.
1: Es un ensayo clínico que se está llevando a cabo en el extranjero, donde se está probando un nuevo fármaco que los niños que hoy en día están participando les ha ayudado a detener el avance de la degradación de la mielina, que es lo que les pasa, que es como si pensáramos en un cable que queda sin recubrimiento, entonces como que quedan todos los cablecitos sueltos en su cabeza y por eso empieza a perder la movilidad. Entonces este medicamento ha ayudado a que eso se regenere y con ello se ven avances los niños. Logran dar pasitos, manejar más sus manitos, su cuerpo, logran hablar algunas frases, porque Santi, por ejemplo, dice palabritas sueltas. Nunca ha logrado decir una frase, entonces es súper esperanzador el ensayo.
0: Oye, tu hijo tiene 5 años, ¿no? 5 años.
1: Sí.
0: 5 años, ¿a qué edad le pasó esto?
1: A los 2.
0: A los 2, lleva 3 años con la enfermedad. ¿Qué puede generar?
1: Lleva 3 años donde
0: sí,
1: que su cuerpo deje de funcionar completamente. Mm. Eso es, de hecho, la enfermedad en los niños que empiezan a desarrollarla como Santi a una edad tan temprana, su esperanza de vida es muy, muy corta. Mm. 15 años, 10 años, claro. Cada cuerpo es distinto, entonces. Y son tan pocos casos en el mundo que es casi como de libro, es como teórico, no hay mucha información de casos como documentados para saber cuánto tiempo pueden durar, pero el tema es que la información que él tenga de su cerebro a su cuerpo ya no la va a recibir.
0: ¿Cómo se llama la enfermedad?
1: Se llama leucodistrofia, de la sustancia blanca evanescente.
0: ¿Leucodistrofia?
1: De la sustancia blanca evanescente. O Vanishing, sí. White Matter Disease.
0: Sí, y claro, una enfermedad rara y progresiva que destruye la mielina, la capa protectora, las fibras nerviosas del cerebro y la médula espinal. Están ustedes luchando hasta ahora con eso. Acá en Chile me imagino que también los doctores un poco desconcertados, ¿no? Entendiendo la gravedad de este tema. ¿Qué dice tu pequeño? ¿Cómo ha llevado esto? ¿Cómo lo viste tú como mamá?
1: Lo más frustrante, él se frustra mucho cuando, por ejemplo, estamos en terapia y hay actividades que él hacía, por ejemplo, tomar una pelota con las manos o lograr sentarse solito y después no poder hacerlo. Porque él igual se acuerda, si tenía 2 años, entonces él sí caminaba y ahora tiene que estar dependiendo de una silla de ruedas y permanecer casi la mayor parte del tiempo acostado.
0: No, es duro.

0: Claro, evidentemente, algo tiene su memoria todavía, ¿no? Y hace un tiempo atrás podía hacer todo ese tipo de actividades. Lamentablemente la enfermedad ha avanzado bastante. ¿Ustedes necesitan cuánto dinero para pagar el ensayo, para irse para allá? ¿En qué consiste toda la campaña que están realizando?
1: La campaña es para los recursos de alojamiento, de comida, de traslados. No sabemos, sabemos que en la aplicación del fármaco no tiene un costo, porque como es un ensayo clínico, al final te está probando, sí. Eso es un ensayo al final.
0: Se hace con
1: responsabilidad. Pero los exámenes que puedan existir mediante se está aplicando, eso probablemente sí tengan costo. Entonces es una campaña para todo lo que necesitamos para poder llevarlo a participar.
0: Oye, ¿tienen ustedes un Instagram, un correo donde la gente pueda contactarse con ustedes para ver cómo aportar, cómo ayudar?
1: Sí, es el Instagram de Santi, es Santi un guerrero valiente.
0: Ya,
1: arroba Santi. Y en él están, sí, los videos de las actividades, porque él sigue en terapia. Seguimos yendo a fono, a terapia ocupacional, él va a hipoterapia, porque su calidad de vida en este momento es lo que nosotros tenemos que mantener, sí, lo mejor que podamos para poder llevarlo y que él esté en las condiciones donde pueda estar con su cuerpito apto para el tratamiento.
0: ¿Santi me dijiste?
1: Un guerrero valiente.
0: Y ahí lo pueden encontrar. Ahí está, de hecho, la foto del pequeño, una foto con una sonrisa, y todo lo que significa la batalla que se está realizando para, de alguna forma, conseguir recursos para ir a hacer este ensayo clínico que podría ayudarle a recuperar. O sea, no se recupera de manera total, ¿no? Sino que detiene un poco el efecto de la enfermedad.
1: Hasta el minuto, porque el ensayo es muy reciente.
0: Ya.
1: Los niños que ya llevan un año han recuperado movilidad al punto de que algunos ya están dando pasitos. Y detiene el avance y regenera. Entonces, la probabilidad de que realmente esto sea como el milagro que nosotros deseamos de vida para nuestro hijo es súper alta.
0: ¿Y tienen un monto que necesitan específico, no?
1: Sí.
0: ¿Cuánto? Sí.
1: Esperamos poder reunir 100 millones de pesos.
0: Ya. Bueno, ahí entonces dejamos la... ¿Podemos mostrar el Instagram, chicos, o no? Ahí de Santi para muchachos, ¿sí? ¿Está el IGC? No, pero pueden mostrar el Instagram en pantalla, ¿sí? Ahí lo vamos a mostrar, ya. Vamos a mostrarlo para que la gente vea ahí, para que pueda seguirlo, tener un poquito más de conocimiento y ver cómo ayudar, ¿no? Se contacten con ustedes, ven cómo puedan ayudar. Sabemos que no todo el mundo tiene dinero, pero puede aportar desde otra perspectiva, qué sé yo, con... no sé, hay tantas formas de ayudar, o quizás hasta un mismo mensaje de aliento también sirve en un contexto donde se está luchando con esta enfermedad que está afectando a este niño de 5 años, a Santiago, a Santi, esta enfermedad neurodegenerativa, de nombre, me decías tú, ¿cómo se llama? ¿La puedes repetir?
1: Leucodistrofia de la sustancia blanca evanescente.
0: Y que ha generado entonces problemas de movilidad, se está perdiendo
1: degeneración, sí,
0: temas importantes, movilidad,
1: degradación progresiva,
0: exactamente. Entonces, frente a eso es muy relevante lo que estamos planteando aquí. Vamos a mostrar precisamente la... Ustedes son de Pucón, ¿no?
1: Sí. Bien. Sí,
0: bien, aquí estamos tratando de ver la...

0: el Instagram de Santiago. ¿Cuánto han podido reunir hasta ahora? ¿Cómo ha sido esta campaña?
1: Hasta este minuto llevamos 25.500.000 pesos. Ha costado, pero seguimos haciendo campaña para poder reunir el monto.
0: Sí. Bueno, ahí estamos mostrando precisamente tu...
1: Y donaciones, ¿sí?, de lo que sea, la verdad, 500 sí. pesos, 1.000 pesos.
0: Mira,
1: ahí... todo nos sirve.
0: Justamente estamos mostrando el Instagram de Santiago, de Santi, un guerrero valiente. Ahí, para quienes quieran de alguna forma ponerse en contacto con esta familia, quieran ver la forma de ayudar, insisto, hay mucha gente que a lo mejor no tiene dinero, pero puede ayudar de otra forma, un mensaje de aliento o de ver aportar en la colecta que están realizando, ahí puedan ponerse en contacto para entregar entonces la ayuda posible en ayuda de este niño de 5 años que no la está pasando bien, está con esta enfermedad neurodegenerativa y está luchando además por su vida. Marla, muchas gracias por haber conversado con nosotros.
1: No, muchas gracias a ustedes por darme el espacio.
0: Y ojalá que se pueda realizar pronto ese viaje y puedan de alguna forma hacerse cargo también de unas buenas noticias que puedan llegar desde Estados Unidos con estos
1: ensayos.
0: Te mando un abrazo grande.
1: Muchísimas gracias, don Julio, muy bien.
0: Que vaya bien, un abrazo. Ahí está, Marla Farías, mamá de Santi, ahí lo estamos viendo en Instagram. Santi, un guerrero valiente, para que lo puedan seguir en redes sociales y puedan ver la forma de aportar, qué sé yo. Insisto, no, ellos necesitan dinero, evidentemente, pero si usted no tiene dinero y quiere seguirlos igual, sígalos igual. Un mensaje de aliento, responder una historia con energía, eso también ayuda en un contexto como este, donde la están luchando esta familia de Pucón. Ya, vamos a la pausa y seguimos con todos.
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0: Póngale volumen, señor director. Escuchamos. Me duele pensar en ti. Así se llama la canción, ¿no?
1: Sí, así se llama.
0: Me duele pensar en ti. Estamos con Alan Corona en la guitarra, Claudio Olivares en el bongo y está ella en la voz. Y a quien venimos a presentar, Nicola Alegría. ¿Cómo le va? Bienvenida.
1: ¿Cómo está Julio en esta noche tan fría, pero que la vamos a llenar de música?
0: Y de calor humano.
1: Así es, lo más importante.
0: Porque la música que usted hace produce baile y el baile produce calor.
1: Sí, por eso elegí de hecho el género de la cumbia, porque yo quería que la gente bailara.
0: Eso. Oye, cuéntanos la canción esta, Me duele pensar en ti.
1: Sí, esa fue mi tercer single, una cumbia ranchera. Por lo general partí haciendo cumbia, pero como que me picó el bichito y dije, vamos a intentar con una cumbia ranchera, porque como que me gusta el género, y hicimos esta linda canción que se la pueden dedicar a sus seres queridos, a alguna persona que ya no esté con ustedes. Y así creamos Me duele pensar en ti.
0: Oye, cuéntanos un poquito de ti.
1: Bueno, tengo 27 años de la comuna de Padre Hurtado.
0: Eso, muy bien.
1: Y ya llevo un añito con mi música, cumbia, con toques urbanos, tres canciones propias. Ahora saqué un cover último, voy a sacar una nueva canción pronto. Y estamos trabajando junto a mi equipo, músicos increíbles, trabajando en nueva música. Haciendo videoclips, trabajando en las redes sociales y bueno, dándole para adelante con la carrera musical.
0: Oye, ¿cómo nace esta vinculación con la música?
1: Bueno, de muy chica siempre me gustó la música y yo soy comunicadora audiovisual de profesión. Entonces, durante toda mi carrera he trabajado con distintos artistas. Sé lo que es estar detrás de la escena, sé lo que significa ser artista. De hecho, por eso me tomó muchos años tomar la decisión de ser cantante, porque yo sabía todo lo que iba,
0: lo que se venía
1: y lo que me iba a meter en el fondo, que no iba a haber vuelta atrás, que son muchos sacrificios. Y de ahí nació un día que estaba viendo Los Garras de Amor y... y dije, quiero estar ahí. Y ahí dije, ya, voy a hacer música.
0: ¿A Los Garras de Amor?
1: Sí, estaba viendo Los Garras de Amor en una fonda. Y dije, que es tan bacán la música, es tan bacán la cumbia. Y yo tengo todo para hacerlo en el fondo porque me autoproduzco, me autogestiono. Bien, sí. Entonces dije, no, ya, lo voy a hacer. Y ahí se fueron uniendo personas de a poco que son los que están apoyando mi proyecto.
0: Oye, ¿y así partiste en el año?
1: Fue el año pasado. Mira, se me ocurrió como esto de la música como hace 2 años.
0: Ya.
1: Y ya en abril del año pasado fue cuando saqué mi primer single, que yo cuento de ahí para adelante, porque ahí es como la profesionalización en el fondo.
0: Ahí entraste a la cancha a jugar.
1: Sí, ahí fue de verdad.
0: ¿Y cómo ha sido este año?
1: Ha sido un año lindo, tuve 2 presentaciones en el verano en municipalidades. Fue un desafío para mí, creo que hay que ser muy valiente para subirse en el escenario. Y ha sido bonito, ha sido muy lindo este camino.
0: Mira, ¿y qué canción estamos escuchando ahora?
1: Perro Infiel estamos
0: Perro
1: escuchando.
0: Infiel.
1: La favorita de los niños.
0: ¿A quién se la dedicó?
1: A un perro infiel, po.
0: ¿Pero quién es el perro infiel?
1: Un músico por ahí que anda.
0: Ya. ¿No es ninguno de los que está aquí?
1: No, aquí, puros perros fieles.
0: Puros perros fieles, ya. Eso dicen todos. Oye, ¿es cierto que Leo Rey es tu padrastro musical?
1: Así dicen. Leo me... Leo me apoyó en un tiempo, me invitó a la radio y todo. Y buena onda con él, lo vi hace poco. Un gran artista. Muy simpático, tiene mucho carisma, mucho ángel. Y bueno, me encanta su voz. Como hace 2 semanas lo vi. Nos topamos en una grabación.
0: ¿Y te apadrinó?
1: Sí, él me invitó a la radio esa vez. La verdad es que Leo es súper generoso.
0: Mira, ¿y cómo nace esta vinculación con Leo?
1: Porque yo le hacía videos a Leo.
0: Perfecto.
1: Lo acompañaba a los shows y le hacía los videos. Entonces de ahí nació un poquito.
0: Es una colaboración ahí, ¿no?
1: Sí, pues yo le he dicho a Leo hartas veces.
0: ¿Y? Ya, pues Leo, ¿qué pasa, Leo?
1: Me dijo que él me tendría que hacer una canción, que él tendría que escribirme una canción para que sea realmente una colaboración.
0: ¿Y la va a hacer o no?
1: No sé, pues después le voy a escribir. Justo hoy día le escribí, ya. Así que...
0: Leo, ¿cuándo? ¿Cuándo la canción?
1: Hoy día le escribí por otra cosa, nada que ver, así que después le voy a decir.
0: Dámosle fecha a la cuestión, porque esto no es chacota, ¿no? O sea, hacemos promesa porque lo prometió, ¿no?
1: No me prometió nada. No. Pero siempre dispuesto. De hecho, una vez me ofreció...
0: No es que una mentira mate una buena historia. Sí, ¿Se lo prometió?
1: Sí, me lo prometió.
0: Eso,
1: me lo
0: ya
1: prometió.
0: Leo Rey, ahí está.
1: No, de hecho, Leo me dijo que lo teloneara en un evento y yo bien feliz, y después el evento se cayó.
0: No.
1: Pero no fue mi culpa ni la de él.
0: No, fue el destino, a lo mejor él fue el que...
1: No, pero yo no estaba preparada en ese momento, así que también lo agradezco, estaba bien.
0: Ya, oye, ¿podemos escuchar algo, no? Así son todos, dice la Fran. Dice que son todos así.
1: Wow.
0: Mira.
1: Sí, vamos con mi último lanzamiento, una canción muy bonita que se llama Hoy no me siento bien.
0: Escuchamos a Nico Alegría.

0: Oye. Tremenda. ¿Esta canción era?
1: Hoy no me siento bien.
2: Hoy no me siento bien.
0: ¿Y esa canción?
1: Es para que anden llorando ahí en el auto. No, es porque a veces uno no se siente bien, pues, obviamente. Hay días buenos, hay días malos. Entonces ahí hay una canción para que vaya en el auto escuchándola cuando uno se sienta bien. Eso. Y se sienta bien.
0: Oye, ¿tú eres compositora?
1: Co-compositora de todas mis canciones. Ya. No, todavía no he hecho una canción 100% yo. He aportado ahí ideas, etc.
0: Es muy difícil hacer una canción igual, ¿no? Es harto trabajo.
1: Harto tiempo.
0: Sí.
1: Harto tiempo, harto trabajo. Tenemos que mandar a grabar todos los instrumentos. Eso implica que cada persona se siente hacer ese trabajo, después la mezcla y master, después hacer el videoclip. Así que sí, la verdad es que son muchos pasos para sacar una canción.
0: Oye, desde Talca, Carlos le dice: he tenido el privilegio de escuchar a Nico Alegría en vivo y tiene una voz maravillosa.
1: Muchos saludos para Talca.
0: Dice por acá Alex: Nico Alegría tremenda, y te tira fueguitos. Mira, ¿qué pasó ahí?
1: Es mi papá.
0: Excelente música, Nico Alegría. Desde Catemu, muchos cariños, la estamos viendo. ¿Qué más? Muchos saludos, sí, te mandan estos saludos, ¿eh? De la gente que está conectada a esta hora. Ya, cuéntanos entonces, ¿y cómo se viene este año musical?
1: Bueno, este año nos estamos preocupando de sacar canciones, de ver el show, de apretarlo un poquito, de ver qué canciones van a ir, qué canciones no van a ir, porque ya hicimos este verano, estuvimos probando qué le gusta a la gente, qué no, y estamos preparando mi canal de YouTube, porque voy a hacer un podcast donde voy a invitar a los cumbieros.
0: A los cumbieros.
1: Ya tengo lugar, la locación, así que...
0: ¿Dónde lo vas a hacer?
1: En un restaurante que se llama Tucán Garden, ahí en Bellavista.
0: Ya.
1: Está lleno de... es como una selva, como exótico, bien, exótico. Venden hamburguesa guayú. Entonces voy a invitar a los cumbieros a probar guayú.
0: ¿Guayú?
1: Sí.
0: Mira, y yo me puedo hacer una cumbia ahí para...
1: Claro, para que pruebe la hamburguesa, está invitado cordialmente.
0: Sí, pero, canto horrible, sí, pero...
1: No, pero voy a ir a probar la hamburguesa.
0: Todo sea por el guayú, ¿cierto? ¿Ah? Baila. Si es más malo, yo creo que es mejor va a ir cantando que bailando. Pero podríamos ir. Oye, ¿y cuándo parte esto?
1: Hoy día tuvimos reunión porque tenemos que ver la pauta y ya empezar a invitar a la gente. Entonces yo creo que en unas dos semanas vamos a empezar las grabaciones.
0: Para los amantes de la cumbia.
1: Sí, porque la cumbia igual tiene como una comunidad y nosotros queremos eso. Mira. Que se sienta la comunidad.
0: Mira qué interesante. Hoy estamos conversando con Nico Alegría acá en los estudios de la radio. Estamos con Bio Bio TV. Estamos por la radio escuchando parte de su propuesta musical. Ya que estamos en esta, le vamos a sacar el jugo, Nico, ¿eh?
1: Sí, no hay problema.
0: Vamos a escuchar otra cancioncita, ¿no?
1: Vamos, ¿sí?, con Perro Infiel.
0: ¡Perro Infiel! ¿Esa está dedicada para quién?
1: Ah, ya, está superado, así que no importa. Dedíquense a quien quiera.

0: Muy bien, tremenda. Rico, alegría. Oye, ¿has estado con show ya entonces? ¿Has tenido ahí algunas cositas que han salido?
1: Sí, en el verano tuvimos...

0: Shows, pero ahora la verdad es que no nos hemos estado enfocando mucho en los shows. Estamos con muchos proyectos personales y no hemos tenido mucho tiempo de ver ese tema, entonces estamos más preocupados hoy de sacar las canciones.
1: Sí, ahí se vienen más canciones nuevas, entonces.
0: Sí, pronto voy a sacar un cover de Laura Pausini.
1: ¿Cuál?
0: Amores Extraños.
1: ¿Cuál es esa?
0: Versión cumbia.
1: ¿Amores Extraños? ¿Cuál es?
0: Esa que dice.
1: ¿La tenemos, no? ¿Amores Extraños? Sí. ¿Cuál es?
0: La está buscando. Son amores que...
1: Pues qué clásico. Y cumbia, no me lo imagino.
0: No, suena increíble. Es que mi productor es increíble también. Mi productor es el mismo productor de Jordan.
1: Ya,
0: Jordan y tú, entonces tiene como ese saborcito.
1: Ah, ya, el otro se llama... ¿Cómo se llama el urbano? ¿Jordan cuánto?
0: 23.
1: Ya.
0: No, está alejado de eso.
1: Jordan y tú es muy buena, ¿verdad?
0: Muy bueno. Entonces, Vicente Guerra, que es su productor, estamos trabajando con él. Él me hizo la última canción y ahora me va a hacer esta.
1: Esta.
0: Suena increíble en cumbia, es sabrosa.
1: Tiene una base de cumbia fuera de ella, ¿no? Para ponerle el... ¿Cómo? ¿Has visto la mezcla que han hecho de una canción de Pantoja, ¿no? ¿Cómo se llama la Pantoja?
0: Isabel Pantoja.
1: Isabel Pantoja con Creep de... Ay, ando muy volado.
0: Con Creep, la canción clásica de Creep.
1: De Radiohead. ¿La han visto? ¿Han visto que la han mezclado?
0: No, no la he visto.
1: Tienen la misma... Mira, a ver, póngale.
0: Tienen que estar en 23 porque si no...

0: Bueno, aquí tiene la grabación, pues.
1: Está listo, está listo.
0: ¿Para qué entrar al estudio ahora? Está listo, estamos.
1: No, de hecho, cambiamos harto la versión original, o sea, le hicimos mucho más rápida, le bajamos como un tono, porque obviamente Pausini canta más alto que yo. Pero está muy buena, se viene muy buena.
0: Búsquenla. Bueno, lo voy a buscar yo aquí, la de
1: Creep.
0: La de Creep con. Se me olvidó, ¿no? ¿Pantoja?
1: Con Pantoja, con Isabel Pantoja.
0: Isabel Pantoja. Cecilia Pantoja, le decía. Con Isabel Pantoja. Muy buena el tema, muy buena. Para que lo busquen ahí. Oye, ya, entonces viene más música, estás preparando más canciones, vas a sacar un EP o algo así, ¿o no?
1: No, la verdad es que no están mis planes. Ahora estoy más preocupada de. Quiero hacer un featuring pronto, entonces, como que con quién, quiero que
0: con
1: sea
0: Leo
1: una
0: Rey.
1: Mujer.
0: No, debe ser el Leo Rey, que anda buscando mujer. Leo Rey está ahí. Mira, ¿para qué? Si está, tiene el Leo Rey ahí.
1: Bueno, ojalá Leo acepte.
0: Ya, pero si no, una mujer.
1: Sí, con alguna mujer chilena. O,
0: por ejemplo.
1: O no sé. O sea, tengo pensado con Débora, la hija de Adrián, y los Dados Negros.
0: Ya, la he visto en algunos reels.
1: Sí, ahí, con
0: ya.
1: La Débora.
0: Que supongo que es la hija, la que canta con
1: sí,
0: él.
1: Sí, con ella estamos en conversaciones.
0: Ya, perfecto.
1: Entonces hay que decidir ahí.
0: No estaría mal, ¿eh?
1: Hay que decidir qué canción hacer con ella. Si hacemos una propia, hacemos un cover. Ahí hay que ver.
0: Ya.
1: Pero una colaboración es lo pronto.
0: Usted está mezclando ahora, parece, ¿no? ¿La encontraron? Ya.
1: No, esa es mía, esa no la debe.
0: Ah, está bien, ya, ok. Oye, ya, entonces se vienen más canciones, se viene más música, ojalá una colaboración.
1: Sí, sí.
0: ¿Qué referentes chilenos tienes? ¿O chilenos?
1: No, chileno más que nada, la Cote Quintanilla, que me encanta.
0: Tremenda,
1: ella. Me encanta la Cote.
0: Hasta varias veces en este programa, ¿eh?
1: Sí, no tengo placer de conocerla, pero me encanta la Cote y su propuesta artística. Y más referente.
0: Tenía varias veces aquí, de hecho.
1: Más referente extranjero. Hace poco fui a Perú, como hace dos semanas, tres semanas a Perú, a ver a Tony Zúcar, que es un timbalero que produce música salsa, música latina. Un show increíble, un nivel musical increíble. Y fuimos también a ver a la Kate Candela, que es otra peruana muy famosa, y sacando ideas para el show, como hacía ella. Y la verdad es que la música peruana es increíble. Tienen un nivel musical, tienen una cosa de cultura. Ellos cuidan demasiado la cultura peruana, eso se transmite en su música, entonces eso es como lo último referencia que he tenido.
0: Bueno, Wendy Zulka volvió a sacar su cerveza.
1: Sí, increíble esa canción, deberíamos hacerla también.
0: Sí. Oye, pero y también debería hacer esta, mire, escuche, póngase los fonos, pero antes de
1: póngase los fonos, chiquillos, ahí para que escuchen.
0: Para que escuchen, esta canción deberían hacer, mire.

0: Hizo esta mezcla de un genio.
1: Increíble.
0: Es un genio.
1: Como que estuviera hecho real, así.
0: Espera, sigue, sigue, sigue. Calza perfecto.
1: Perfecto, voy a hacer con ella mi próxima colaboración, se acaba todo.
0: No, estaba muy bueno. Esta muy tiene buena, su propia, muy buena versión. ¿Cómo será esta versión de Cecilia? ¿Me da con decirle Cecilia Montoya?
1: Isabel. ¿Cumbia? Oh, es que no me sé la letra. ¿Cómo? ¿Solo el coro? No te aferres a lo imposible. Es el coro, ¿cierto?
0: Esta canción se llama Así fue, si no me equivoco, ¿cierto? Que es una de las más famosas.
1: No sé, dígale, pregúntale a mis músicos si lo logran hacer en cumbia.
0: ¿Cómo se la imaginan en cumbia?
1: ¿No? A ver, piensen rápido.
0: Ahí está en...

0: No, pero muy bien. Fuertes aplausos, rico alegría. Dándole, oye, que seca la invitada, dice, muy bien. Angelical, su voz. Una para la ex suegra y la ex cuñada, dice, no sé a qué se refiere eso.
1: No sé.
0: Hola, saludos, tiene una voz hermosa, cariño, Lili de Rancagua. A ver, ¿qué más? Nico Alegría Seca, talento nacional, le ponen aquí y mandan fotografías del sacan pantallazo a Biotre. Evelyn Pinto, que seca la invitada, dicen por acá. Muchos comentarios que están llegando hasta ahora para ti. Oye, ¿redes sociales?
1: Sí, a todos los que están comentando, los invito a seguirme como Nico Alegría Oficial en todas mis redes sociales.
0: ¿Todas incluye?
1: TikTok, Facebook, Instagram, YouTube. Subo hartas cosas a YouTube. Yeah. A los shorts. Spotify, iTalk. Todo. En todas partes están mis canciones. Porque
0: ¿Tinder
1: uno...
0: dicen acá?
1: No, porque yo soy una mujer comprometida.
0: ¿Tinder? ¿OnlyFans? ¿Cómo se llama la otra?
1: No hay mano.
0: Está comprometida.
1: Tinder. Sí, comprometida.
0: Con un perro fiel.
1: Con su perro fiel presente.
0: Su perro fiel. Muy bien. Ya, muy bien. Lo otro era infiel.
1: No pasa nada.
0: Ya. Oye, ahí está las redes sociales, Nico.
1: Sí.
0: Nico Alegría Oficial, para que puedan seguirla en redes sociales. Mira, te manda muchos saludos aquí. Seca, prima, te amamos, dice, no sé.
1: ¿Quién? ¿Cuál prima es?
0: No sé, no dice su nombre. Pero supongo que será prima, porque dice, y te manda corazón. Bueno, oye, ya, ¿podemos una última?
1: Sí, por supuesto.
0: ¿Sí?
1: Esta más triste, sí. Esta canción es más triste.
0: A ver, ¿de qué
1: se llama? Me duele pensar en ti. Se la puede indicar a cualquier persona.
2: Suena un poquito así.
1: Y bueno, yo
0: soy... Jamie.
1: Jamie, sí, mi prima Jamie.
0: Hola, Jamie. ¿Cómo le va? Prima saludos. Jamie.
1: Esta canción se llama Me duele pensar en ti, para que se la dediquen. Los invito a ver el videoclip, porque tiene un final diferente, muy bonito, y yo se la quiero dedicar a mi querida amiga Denise.

0: Muy bien, tremendo. Tremendo. Oiga, que se mueve usted, ¿eh?
1: No, la silla.
0: Ya, pues, vamos a tener que cambiar la silla, está sonando mucho.
1: Está sonando.
0: La silla. Oye, Nico, ha sido un placer haberte tenido acá. Repitamos las redes sociales para que te ubiques.
2: Nico Alegría Oficial. Nico Alegría Oficial en todas las redes sociales habidas y por haber. Instagram, TikTok, YouTube, todo. En todas me llamo igual.
0: Menos en Tinder, menos en... ¿cómo
2: esa
0: se llama?
2: No existe.
0: ¿Cómo se llama la otra?
2: En OnlyFans.
0: Bumble, no, pero la... Ah. Y OnlyFans esa. Y en esa, ninguna de esas está...
2: No, la...
0: Ya, oye, bueno, esperamos verte pronto con nuevo lanzamiento, también con alguna, con más música en vivo, verte también, que siempre es agradable, siempre es bonito, y que siga creciendo esta carrera musical que está comenzando, que comenzó hace un tiempo ya, pero está comenzando a despegar también y poder tener, sí. Y que saque su tema con Leo, me dice la Fran.
2: Sí, por favor, Leo, ya, pues Leo. Hoy día le escribí al Leo, le mandé una cuestión ahí, le voy a decir después, oye, ya, pues.
0: ¿Y no te contestó?
2: No, sí me contestó.
0: Ah, ya, sí, pero y ahí tiene que dejar el mensaje de inmediato.
2: No,
0: y,
2: sí, él no es de los
0: ¿y
2: que
0: ¿y el fate cuándo? ¿El fit? ¿Cómo se dice?
2: Sí, fue fit, el featuring, el featuring. Ya,
0: eso. Título en eso. Ellos sí. No dicen colaboración nomás, estamos en Chile. Estamos en Chile.
2: FT.
0: FT, eso, ya.
2: FT, ya. Pero sí, la carrera recién está empezando. Recién llevamos un año. Y yo sé que esto va para largo, porque siempre es así, pero con mucha fe y sobre todo con mucha constancia, que es lo importante.
0: Oye, que le vaya muy bien. Gracias, muchachos. ¿Eh? Muchas gracias a usted, la cuida, y a Nico. Si no, sí. Le va a salir canción después. De otro perro infiel. Perro infiel 2. Perro infiel 2. Ya, eso, y usted 2.0. También, ¿eh? Y usted no, quédese tranquilito ahí cuando esté sentado y no se mueva tanto. ¿No? A don Claudio Olivares y Alan Corona, que acompañaron a Nicole Alegría, que nos vino a presentar su música acá a los estudios de Bio. Nosotros nos vamos de la televisión, ¿no? Nos despedimos de la tele. Fue un placer haberlos acompañado. Nos encontramos mañana a partir de las 20:30 horas o un poquito antes, si es que usted quiere también seguir en sintonía con el Podría Ser Otra Cosa, porque Julito César anda afuera todavía. Así que vamos a estar haciendo ese programa y después nos reencontramos aquí. Seguimos por la radio un ratito más, ¿ah? ¿Eh? Así que quédense con el programa de Rafa Venegas. ¿Quién sería? Por las pantallas de Bio TV, Rafita ahí con algún entrevistado para conversar. ¿Nos despedimos? ¿Con qué canción nos despedimos, mi querido Nico? Me duele pensar en ti. Usted despídase, Nico, Nicole.
2: No, Nico, dígame, Nico nomás.
0: Ya, es que hay como tres Nico aquí, sí, entonces.
2: Complicado.
0: Ya, Nico cantante, despídase del público de Bio y presente la canción Me duele tanto pensar. No, Me duele pensar en ti.
2: Bueno, gracias a todos por escucharnos en Radio Bio Bio y los invito a escuchar mi canción Me duele pensar en ti con mucho amor y cariño para la que la

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2: ¿Cómo están? Muy buenas noches. Bienvenidos al Informador de las 23 horas. Parlamentarios de la región de Los Lagos esperan que los anuncios de la cuenta pública se materialicen prontamente. Camila Báez, desde Radio Bio Bio en Osorno, con mayor información.
3: De la UDI, Daniel Lilayú, destacó la cuenta pública, especialmente aquellos anuncios relacionados con salud, como por ejemplo la priorización de los pacientes oncológicos. Su par del Partido Libertario, Paulina Muñoz, en cambio, fue más crítica, indicando que esperaba anuncios más concretos y también mayores avances, indicando también que el discurso presidencial, a su juicio, se parecía a los anuncios de campaña. Por su parte, el diputado demócrata cristiano Héctor Barría criticó la ausencia de las regiones en la cuenta pública, mientras que Emilia Anullado, del Partido Socialista, criticó la reforma que se pretende hacer a la ley de tierras indígenas, indicando que esto ya fue rechazado en el gobierno anterior por parte de las comunidades. En Osorno, Bio Bio, la radio.
2: Y la Dirección General de Aguas ordenó el cierre temporal de boca tomas de acueductos y canales que abastecen aguas de regadíos. Guillermo Escares, desde Radio Bio Bio en Chillán, con mayores detalles.
4: La Dirección General de Aguas del Ministerio de Obras Públicas ordenó el cierre temporal de las boca tomas y captaciones de agua desde canales en la región de Ñuble, medida que regirá entre el 1 de junio, a la contar de hoy, hasta el 21 de septiembre también del presente año. La decisión forma parte del operativo del Ministerio de Obras Públicas Invernal y busca proteger a las comunidades y a la infraestructura hídrica ante el aumento de precipitaciones que se espera durante los próximos meses. El seremi de Obras Públicas de Ñuble, Luis Carrasco, señaló que esta medida preventiva permitirá disminuir riesgos asociados a las lluvias y al incremento de los caudales en ríos y esteros en la región. La resolución fue publicada este lunes en el Diario Oficial y ya comenzó.

0: pasó a ser distribuida por la Dirección General de Aguas a las juntas de vigilancias, asociaciones de canalistas y comunidades de aguas, con el objetivo de garantizar su cumplimiento durante la temporada invernal que ya se asoma. En la región de Ñuble, Bío Bío, la radio.
1: Y en noticias del exterior, Venezuela anunció este lunes que a partir de esta semana aplicará las medidas de vigilancia y control en puertos y aeropuertos a viajeros provenientes de zonas con brotes de ébola. En un comunicado, el ministro de Salud, Carlos Alvarado, dijo que la institución que preside y los organismos competentes aplicarán en puntos de entrada al país los protocolos de atención y el plan de respuesta sanitaria de acuerdo con las recomendaciones internacionales. Asimismo, aseguró que el riesgo de transmisión en Venezuela es bajo y que las autoridades mantienen un monitoreo diario del comportamiento de la enfermedad en el mundo. Recientemente, la Organización Mundial de la Salud, la OMS, declaró emergencia de salud pública de importancia internacional en la República Democrática del Congo y Uganda por el ébola, causado por una cepa en particular. El ministro señaló que si bien se anunció en medios de comunicación la presencia de casos sospechosos en Estados Unidos de Norteamérica y Brasil, hasta la fecha no se han notificado oficialmente casos confirmados en ningún país del continente americano. 23 horas con 4 minutos. El cielo en Santiago se mantiene nublado y con bruma. La temperatura es de 9.1 grados Celsius y la humedad alcanza el 88%. Quédese en compañía de la radio. Muy buenas noches.
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1: Once de la noche con 12 minutos, estamos de regreso en la radio. Está por Bio Bio TV don Rafael Venegas haciendo ¿Quién sería? 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Música de terror, señor director. Música de terror. Eso. ¿Cuándo se apaga la luz

0: El miedo despierta. 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Este nuevo libro que habla de tantas historias donde se nos ponen los pelos de punta, señoras y señores. ¿Usted está en su casa solo a esta hora y está escuchando la radio? Les voy a dar una recomendación. Prenda la luz. Gonzalo López Pardo, escritor y periodista, ¿cómo le va?
1: Hola, buenas noches. Muchas gracias.
0: Autor de ¿Por qué le tememos a la oscuridad?
1: A la oscuridad, exacto.
0: Historias del más allá. No. Son como historias, incluso algunas leyendas, pero que nos dan miedo.
1: Sí, y bueno, chilenas.
0: Historias chilenas, sí.
1: Historias chilenas relacionadas con nuestra cultura, con nuestras raíces, con nuestros paisajes, con nuestras ciudades. Cosas que le pueden pasar a cualquiera, de hecho.
0: Sí. Por eso, si usted está en su cama ahora, luz apagada, prenda la luz.
1: Prenda la luz. Sobre todo si tiene gatos.
0: Prenda la luz, ¿sí?
1: Sí.
0: ¿Por qué?
1: Bueno, se dice que los gatos de alguna manera están conectados.
0: Ah.
1: Entonces, cuando se apagan las luces, ellos ven lo que nosotros no podemos ver.
0: ¿Sí?
1: Sí, sí, sí.
0: Mira, sí. Por eso Gastón es tan inquieto aquí cuando anda por estos lados. Gastón Miauchati, ¿lo vio?
1: Sí, por supuesto,
0: sí,
1: que lo conozco.
0: Sí.
1: Haciéndole cariño recién.
0: Él hace lo que quiere aquí en la radio. O sea, pasea, a veces uno está en el computador y llega y se pone el teclado y se instala ahí, como si fuera dueño de la radio.
1: Es bien bonito, tiene además muy como regalón. Yo creo que él lo tiene aquí todo templadito, todo sí, equilibradito.
0: Tremendo. Sí. Oiga, ¿de qué nos viene a hablar hoy?
1: Hoy les vengo a contar una historia que, bueno, quise titular Los Gigantes de Copquecura.
0: Los Gigantes de Copquecura.
1: Sí. Copquecura fue durante el terremoto del 2010, o sea, frente a Copquecura tuvo lugar el epicentro del tremendo terremoto.
0: Sí, 8.8.
1: 8.8 en la zona, ¿no? Además, una cantidad importante de réplicas que duró mucho tiempo. Y no sé si alguna vez lo has escuchado, pero hay estudiosos chilenos que aseguran que durante los cataclismos, yeah, antes y durante, y después, aparecen visitantes.
0: ¿Ah, sí?
1: Visitantes de... Bueno, todavía no se tiene muy claro de dónde vienen.
0: Si son del más allá o del más acá.
1: Sí, hay gente que ha visto, por ejemplo, fenómenos muy relacionados con ovnis, que ahora se llaman de otra manera, ¿eh? Ya no me acuerdo cómo se llaman.
0: Los objetos voladores no identificados.
1: Sí, les cambiaron el nombre. Hay mucho encuentro de ese tipo, pero el año 2010 hubo un encuentro súper inusual y que de hecho comenzó una especie como de nuevo mito, ¿no?
0: A ver, me sí. Interesa.
1: Frente a las costas de Copquecura, esto ocurrió durante la madrugada, 3 de la mañana, más o menos.
0: 3 de la mañana.
1: El ¿cómo se llama el terremoto, no?
0: 3.30, no, 3.
1: 3.27, por ahí.
0: 3.37, si no me equivoco.
1: Una cosa así.
0: Sí.
1: Bueno, horas antes, es decir, tenemos que recordar que era verano, así es que, y Copquecura es una zona turística, es una bahía. Hay gente que atestigua que cerca entre las 10, bueno, a ver, hay varios avistamientos de varias personas, de varias familias, de hecho, que vieron lo mismo. Lo mismo fue tres figuras frente a la costa, o sea, en la costa de Copquecura, vestidas de azul. La gente dice que eran enormes, es decir, las vieron desde lejos. Enormes, digamos, más de 3 metros.
0: Wow.
1: Figuras humanoides. Como te digo, no está claro si estaban vestidas de azul o si sus cuerpos eran azules, que miraban hacia el continente, que miraban hacia la gente. Estuvieron parados, se habla, a ver, como te digo, fueron varias familias y varias personas que los vieron de distintos lugares. ¿Okay? Esto está datado, sé que hay un par de investigadores que conocen esto, los voy a nombrar porque en el mundo de la investigación ufológica son muy conocidos. Uno se llama Freddy Alexis, pueden buscarlo en YouTube, y el otro, el famoso Rodrigo Fuensalida, no sé si lo conoces tú, pero es el ufólogo, cada vez que ocurre algo, él es al que llaman en la tele, qué sé yo, son muy serios los dos. Yo conozco muy bien a Rodrigo es amigo mío.

0: Y
1: hay una foto.
0: Eso es lo que te quería contar después. Estas personas vieron estas figuras. Estas figuras en algún minuto se dan vuelta y caminan primero sobre el agua y luego se hunden, digamos, mar adentro. Este avistamiento, como te digo, lo vieron varias decenas de personas. Los llamaron de inmediato los gigantes de Copquecura. Tiempo después, Freddy Alexis y, por un lado, y Rodrigo Fonsalides por otro, entrevistaron a unas personas que estaban tomando fotografías en la costa de Copquecura, pero eran fotografías profesionales, que de hecho estaban tomando fotos del paisaje. Y en una de esas fotos aparece lo que claramente, digamos, es un gigante. No sé si esa es la foto que estás viendo.
1: Sí.
0: ¿Sí?
1: Hay una niña, ¿no? Caminando y en el fondo se ve.
0: Y al fondo se ve. Ya, esa foto dio vuelta al mundo porque no está claro qué es. Hay gente que dice que es una, creo que el fenómeno se llama Fata Morgana, que es un fenómeno lumínico que suele engañar al ojo humano. En este caso, podría estar engañando al ojo mecánico, ¿no? De la fotografía. Lo curioso es que estos son profesionales, no son fotos, digamos, sacadas con un iPhone por una persona que está de vacaciones. No, son fotos profesionales. Y en esas aparece este gigante. Esta mujer, tengo entendido que la dueña de la fotografía es una mujer. La entrevistaron en varios ya programas y ella dice que mientras estaban sacando las fotos no se veía nada parecido. Esto apareció, digamos, en la fotografía una vez que la revisaron,
1: ¿no? Oh.
0: Ok. Yo esto te lo cuento como prolegómeno para lo que me pasó a mí.
1: A ver, ya. A ver.
0: Yo en 2010 trabajaba en una fundación que se llama Imagen de Chile. ¿Okay? Yo no sé cómo estará funcionando ahora, pero en ese minuto era importante, bien importante. Y yo soy periodista, entonces me pidieron que cubriera, que entrevistara a varias personas que sobrevivieron al terremoto, pero de las zonas más afectadas. Y, bueno, reuní varios testimonios que eran tremendos, ¿no? Todos de supervivencia, de gente que sobrevivió al tsunami, qué sé yo. Pero una persona, una señora, que vivía, cuyo nombre nunca voy a revelar, evidentemente, que vivía en la zona de Constitución, ¿okay? Que me comentó una historia que yo no pude publicar. ¿Okay? Comenté y todo, dije, mira, me contaron esto, pero lo dejé afuera. Y me dijeron, déjalo fuera, por favor, porque es un comentario que se salía absolutamente de todo el resto.
1: Perfecto.
0: Esta señora comentaba que dos o tres días antes, ella estaba de vacaciones en Constitución. Dos o tres días antes, ella estaba viendo cómo atardecía hacia el mar.
1: Yeah.
0: Y se encontró con una figura enorme. Habló de un hombre que superaba los 2 metros. Ella no lo podía, no lo midió, digamos, pero es lo que ella... Y que se le acercó y le advirtió. Y le dijo, viene un sismo y el mar va a entrar. Así es que le pidió que se fuera. A la señora, fue una semana antes. Y la señora estuvo insistiéndole a su familia, era una señora de edad, estuvo insistiéndole a su familia para que se fueran. No querían irse, evidentemente, ¿de dónde saca esta señora? Imagínate además lo difícil que es contar algo así. Pero tanto insistió, tanto qué sé yo, los tiene que haber molestado que se fueron. Se fueron el 26 de febrero.
1: Wow.
0: Y no solo se salvó, no solo, digamos, no estaban durante el terremoto y el maremoto.
1: El lugar que fue devastado también.
0: Es que, claro, Constitución fue devastado y la casa de ellos desapareció.
1: Uf.
0: O sea, entró el mar, ¿okay? Y desapareció. A mí me contó Rodrigo Fuenzalida que se cree que estas figuras gigantescas aparecen siempre para advertir y que tienen como función cuidar. No son, digamos, criaturas...
1: Demonios.
0: No son demonios, no. Son otro tipo de criaturas. Y yo me puse a investigar y fíjate que hay en la cultura mapuche, hay un personaje así. Es en realidad en la cultura lafkenche, que son mapuches que viven cerca de cuerpos de agua grandes como mares, lagos o ríos, pero sobre todo lagos y mares, y en la cultura huilliche. Se llaman Zumpales.
1: Zumpales.
0: Zumpales. S-U-P-A-L-L. Doble L. Zumpal.
1: Zumpal.
0: Sí,

0: me pueden buscar. Ahora, el Zumpal es curiosísimo porque no necesariamente son seres humanos. Dicen que son criaturas multiformes, criaturas que pueden tomar, podrían tomar, por ejemplo, la figura humana y cuya piel es de color azul. Ellas dicen, la cultura, estas leyendas dicen que estas criaturas viven en los fondos marinos y en los fondos lacustres y que aparecen cada vez que tienen que entregar una mala noticia. A fin de cuentas, son, digamos, criaturas como de buen augurio, o sea, como defendiéndote contra, como defendiendo, digamos, a los seres humanos de malas situaciones. Fíjate que también hay registros de apariciones similares. ¿Te acuerdas cuando fue la erupción del volcán Chillán? Del volcán... No, el de más al sur.
1: ¿Chaitén?
0: Chaitén, que no sé si te acuerdas, pero no se sabía, la gente no sabía qué era. Le decían Monte Chaitén, de hecho, al volcán Chaitén.
1: Sí.
0: No le decían volcán.
1: Una especie de Pompeya, y no sé en qué está el volcán ahí.
0: Hay registros de apariciones antes, días antes, de gente que se encontró en bosques con personajes así. 2 o 3 metros, piel o trajes azules, advirtiendo que esto viene, advirtiendo que esto va a ocurrir.
1: ¿Quiénes serán allí?
0: Fíjate que cuando conversaba con Rodrigo, él me decía, bueno, es un misterio, pero hace muchos años que ya no se viene hablando de seres extraterrestres, ¿ok? Se habla ya de viajeros de otro tipo, no, digamos, viajeros interestelares, sino que viajeros interdimensionales. Él no sabe, evidentemente, de qué se trata, yo tampoco. Lo único que pude encontrar fue lo de los Zumpales, más estas cosas que me contaron. Pero son historias antiguas, son historias que son historias modernas, se chocan con estas historias modernas. A mí me hubiese encantado que hubiese mejores registros, ¿no?
1: Sí, ahora ese es como el karma de este tipo de situaciones. De hecho, hay unos memes muy graciosos que dice así como los camarógrafos cuando aparece un ovni y se pueden grabar y se mueve la cámara, apuntan para otro lado.
0: Sí,
1: ¿Cómo hay un registro en el siglo XXI? No hay ni un registro que sea como evidente, digamos. Entonces,
0: hay una...
1: Eso genera la duda también.
0: Hay un asunto del que se está hablando, ¿no? No me acuerdo, no puedo guardar ahora qué significa la palabra inglesa disclosure, creo que significa como apertura, ¿no?
1: Yeah.
0: ¿Sí? Mira una película ahora de Spielberg, que se llama Disclosure Day, el día de la apertura, el día en el que conocemos todo, ¿no? Se dice que eso viene, y que lo que viene, porque lo hemos estado, digamos, conversando con mucha gente, es que se nos va a informar que este tipo de criaturas están desde hace mucho tiempo, que están junto a nosotros, Y que han estado aquí para cuidarnos. Y que probablemente aparezcan ahora porque nosotros, como humanidad, estaríamos cerca de un cataclismo grande.
1: No, no diga eso, no diga eso.
0: Pero no natural, humano.
1: Ah.
0: Y estarían aquí para que, para evitarnos la embarrada. Para evitarnos destrozar nuestro planeta. Para guiarnos para eso.
1: Que vayan a mire, yo les recomiendo que tienen que ir a 2 lugares. 3. 4 en realidad. Uno está en Norteamérica, Washington, ahí en la Casa Blanca pueden instalarse. Moscú, Kremlin, Corea del Norte, ¿cómo se llama la capital de? Uy, se me olvidó la
0: Pyongyang.
1: Capital. Pyongyang. Y
0: Beijing.
1: Y China está medio. No, el otro es Irán. Se vayan para allá.
0: Teherán.
1: En Teherán, exactamente. Ahí se van a dar unas vueltas todo. Porque yo creo que por ahí viene el fin del mundo si es que seguimos como estamos.
0: Sí, estas criaturas mitológicas, ancestrales, aparecerían cada vez que se viene algo grande.
1: Fuerte.
0: Sí, sí, sí, sí. Y mira, ahí hay gente muy atenta ahora. No sé, hay unos brasileños que creo que calculan... ¿Has escuchado?
1: Sí.
0: Que calculan cuándo vienen terremotos y qué sé yo. Bueno, ya han calculado que para la primera quincena de julio algo podría ocurrir.
1: No diga eso, pues ve que nos mete miedo. Oiga, Joana nos dice, oye Julio, amigo, ¿cómo están? Oye, está, es como las cuatro personas del, que hablan de los gigantes para el terremoto. Lo escuché en un reportaje que la gente vio incluso ese mismo día seres gigantes antes del tsunami y otra

0: personas dicen que lo vieron semanas antes. Creo que fue en un canal de YouTube. Aquí gente nos está mandando el significado de
1: Zumpal.
0: Zumpal, sí. En fin, bueno, ahí nos están mandando otros mensajes. Ya, esa historia famosa de la zona. ¿Sabes que yo estoy haciendo un reportaje y nadie me habló de eso?
1: ¿No?
0: ¿No? O quizá es que... No, quizá estoy siendo injusto porque a lo mejor me hablaron y no... Porque tengo como una leve... Como que alguien me lo mencionó, pero no estoy seguro. Quizás me estoy sugestionando.
1: Fíjate que yo sé que se sigue estudiando, que se sigue investigando, sí. Así que podemos de repente hacer algún contacto por ahí y para bueno, gente que te cuente, digamos.
0: En Constitución, si no me equivoco, hay una hartas piedras, digamos, ahí en el mar. Puede ser ahí, ¿no?
1: Sí, sí, sí. Sí, sí.
0: Y hay una iglesia... ¿Le dicen la iglesia del mar o algo? No,
1: sí, la catedral.
0: La catedral,
1: mar,
0: sí.
1: Y bueno, dicen que tiene que ver con estos personajes. Mira, es que es enorme.
0: Sí, es grande.
1: Es enorme, se supone que podría ser un portal por donde pasan, bla, bla, bla. Ahí, digamos, hay leyenda, hay mito al respecto. Me imagino que los lugareños sabrán más. Ojalá alguien de Copquecura nos escuche y nos conteste.
0: ¿Alguien de Copquecura que nos cuente la historia que esté aquí?
1: Sí, estaría bueno. Yo me acuerdo que también hay registros de una señora que dice que en el sector de Constitución una de estas criaturas salvó una niña que se estaba ahogando, que de hecho se las entregó en los brazos.
0: ¿Hay testimonio de eso?
1: Sí, hay testimonio de ese tipo. O sea, no solamente, digamos, son apariciones de catástrofes, sino que están ahí. Y serían criaturas que viven, o que vivirían, digamos, ¿no?, en el fondo del mar. Que es algo que además se viene hablando desde hace tiempo. Hay una película preciosa que se llama El Abismo, ¿no? El Secreto del Abismo. No sé si la viste, de James Cameron.
0: No, no, no la he visto.
1: Es buenísima.
0: ¿Sí? Mira, acá dice, la aparición en algunas costas del pez remo se le atribuye muchas veces a un futuro terremoto en zonas donde esto aparece. ¿Sabías eso?
1: Sí, el pez remo es entiendo que es un pez abisal. Sí. Enorme.
0: Gigante.
1: Enorme, enorme. Es larguísimo, largo, bueno, sí. Como un remo. Y claro, se le vincula. Es interesante eso.
0: Claro, cada vez que aparece en algunas costas es porque hay terremotos, temblores fuertes, tsunami. Nos comenta aquí la gente. Mira, desde Brasil nos están escuchando. ¿Eh? Buenas noches, saludos. A ver, yo soy de Conti, pero la única piedra que tiene algo especial es la de los enamorados, que los que pasan abajo de ellos se casan, les puedo asegurar. Jaja, Alejandro Moana, por acá, dice. Se habrá casado el amigo. A ver, hola Julio, piedra de la iglesia se llama en Constitución, la que eso, estábamos hablando recién. Hola, no creo en ovnis por una simple razón. ¿Cómo ingresaron a la Tierra sin que se incineraran? Tiene razón, ¿eh?
1: Sí, sí, sí, pero en
0: sin
1: este caso
0: se
1: no serían ovnis.
0: Incineraran en la entrada, sí, pero tiene razón.
1: Sí,
0: mira,
1: tiene.
0: Es verdad. Sí. Sí, pues sí, todo lo que... pueden tener mejor tecnología, pero igual tienen que cruzar la atmósfera y todo eso, ¿no?
1: Sí, fíjate que en el libro mío hay una historia, no sé si te acuerdas, una historia de la caída de un ovni en Paihuano, que ocurrió como a las 4 de la tarde en los años 80.
0: El Roosevelt chileno.
1: Sí, y eso lo vio mucha gente.
0: Sí.
1: Y bueno, y encontraron un fuselaje. Eso es lo que se dice, que encontraron un fuselaje, sí, de la destrucción, digamos, de este aparato. Entonces, bueno... fíjate que Salfate tiene una historia bien interesante con eso. A él le contaron harto sobre el...
0: Sí, porque yo me acuerdo que salió, bueno, después, a raíz de la historia de tu libro, yo puse, y claro, efectivamente había muchas notas de Canal 13, de algunos canales, y me quedé en que iban las patrullas a buscar el fuselaje de esta cosa, que se había impactado en los cerros de Paihuano.
1: Sí, de Paihuano, sí.
0: Pero no sé qué pasó, si es que lo encontraron o no lo encontraron.
1: Se supone, mira... Lo que pasa es que yo reporté harto ese evento porque tengo varios testimonios reunidos. Y hay testimonios de tres familias que vieron cómo bajaban con el fuselaje, o sea, cómo bajaban con un camión, ¿okay? que iba con algo enorme, tapado, ¿no? Pero hay también testimonios de gente que vio cadáveres.
0: ¿Cadáveres? Sí,
1: cadáveres de los personajes que piloteaban, digamos.
0: Sí. Mira, la gente nos manda, vean el video de la piedra de la iglesia por dentro y nos manda un TikTok aquí. Seguramente debe ser como el video. Yo estuve ahí, pero no hice. Esa es la que está como en medio del mar. O sea, claro. No al medio. Pero sube la marea y no tienes cómo llegar, ¿no?
1: Claro.
0: Me imagino que esa es.
1: Claro.
0: Sí. Oye, está buena esa historia. ¿No sabías la del gigante de Copquecura?
1: Los gigantes de Copquecura, sí.

0: Los describen como unas figuras enormes, pero delgadas. No son, digamos, no son estos gigantes masacotubos, no. Son criaturas delgadas, de brazos largos y de piel azul o traje azul.
1: Estoy confundido con la piedra de la iglesia. No sé si es la que yo creo que es. La estoy buscando.
0: Ahí busca, porque yo tampoco lo tengo claro, así que...
1: Ah, sí, es la misma, sí. ¿Sí? Es la que está más al fondo del mar y tiene una pequeña como puerta, sí.
0: Exacto.
1: Al fondo del mar, más adentrado al mar.
0: Sí, más lejos de la costa. Ahí.
1: Más lejos de la costa, sí.
0: Claro. Y claro, se supone que, o sea, bueno, hay parte del mito, ¿no? Parte de la leyenda es que por ahí cruzan, o por ahí viven, o por ahí entran. Anda a saber tú.
1: Mira, aquí nos escribe John. Para el terremoto del 2014, cuando se estaba evacuando la Universidad UNAP, hay relatos de personas que vieron a seres ayudando a la gente. Ese mismo día, pacientes de la clínica Iquique veían cómo seres salían del mar.
0: Eso es Iquique, eso es 2014, sí. Es Iquique, ese sí. Sí, también fue grande, fue 8,3, 8,2 por ahí.
1: Sí.
0: Que fueron dos seguidos, me acuerdo, de hecho. Ah, mira.
1: Eso dice aquí una persona. Ovni de Paihuano frente al cerro Las Moyacas.
0: Exacto.
1: Nunca supe qué pasó con ese...
0: De hecho, se supone que se estrelló contra el cerro Las Moyacas. Sí. Exactamente.
1: ¿Qué habrá pasado con eso?
0: Sí, mira, se supone que... A ver, hay harto testimonio que dice que llegó gente que digamos, uniformada, que llegaron helicópteros, que llegaron, digamos, que llegó un ejército que de hecho hablaba en inglés. Que es otro mito del norte, ¿no? Que hay algún tipo de instalación subterránea donde... Porque además en el norte cae, se supone, mucho. De hecho, cae mucho meteorito. Que hay mucho avistamiento, que hay... Y que habría alguna instalación subterránea donde guardan este tipo de vestigios, ¿no? Y lo que se comenta, digamos, que es parte de lo que yo cuento en el cuento que escribí, es que tomaron, digamos, los restos de ese accidente y que se los llevaron.
1: Mira, nos escribe Rodrigo, dice: hola amigos, he visto ovnis varias veces. Una de ellas, el del 85, que salió en Sábado Gigante. Lo vi desde San José de Maipo. Meses antes había sido el terremoto de marzo del 85. ¿Te acuerdas de ese terremoto?
0: Sí, claro, sí. Yo soy magallánico, pero yo estaba acá, estaba de vacaciones. Mira. Me tocó en el Café Santos. No sé si te acuerdas del Café Santos.
1: No.
0: Ah, mira.
1: No. Estoy aquí. Dicen que en Islas Canarias.
0: Ya.
1: Eso dicen por aquí, ¿no? Islas Canarias. Se ve harto de esto. Harto misterio. Hartas cosas medio raras. Pero bueno.
0: En el mar se refiere.
1: Sí.
0: ¿No?
1: Me imagino. Claro que sí. Sí. Interesante, ¿ah?
0: Sí.
1: Interesante.
0: Creo yo.
1: Ya. Gigantes de Copquecura.
0: Gigantes de Copquecura. Les cuento que voy a publicar mañana un video de un ovni visto en Magallanes, captado por un amigo mío.
1: Ah.
0: Así que
1: está como movido, temblado, se ve clarito.
0: Se ve bonito.
1: Se ve bonito.
0: De hecho, no está movido. Es bien curioso. Y está en idioma magallánico, que le da un toque, porque es muy divertido como hablan, así que... Sí.
1: Mañana, ¿en tus redes sociales?
0: En mis redes sociales va a estar en mi Instagram, G. López Pardo.
1: G. López Pardo.
0: @G. López Pardo en Instagram, para que me sigan ahora y esperen mañana el video.
1: Oye, ¿el chupacabra será un alienígena? Y se pregunta por aquí Ernesto.
0: Hay un personaje de la cultura chilena. Chilena porque probablemente sea mapuche, ¿eh? Creo que es mapuche. Se llama Piuchén.
1: Piuchén, sí.
0: Está también en uno de mis cuentos.
1: ¿Será el chupacabras un Piuchén?
0: Claro, puede que sea una interpretación. El Piuchén es una criatura, digamos, mitológica.
1: Nunca hubo una explicación seria para el chupacabras, ¿no?
0: No.
1: O sea, digo, o sea, científicamente seria.
0: No, nunca lo encontraron. Lo que se encuentra siempre son los despojos, ¿no?
1: Sí.
0: Sí, son animales... destrozados o ¿cómo se llama? Vaciados de sangre, digamos, en minutos. Y eso no tiene explicación, evidentemente.
1: Mira, Fran nos dice, en la séptima región del Maule, hay un sector que se llama Vilches, que está muy lindo hacia la cordillera.
0: Sí, maravilloso.
1: Y un lugar conocido como El Ladrillado.
0: Sí, perfecto.
1: Donde es un avistamiento de ovnis por ufólogos.
0: Sí, yo conozco la zona y de hecho mi primera novela, que se llama Lengua de Brujo, también está en Vilches.
1: Oye, así no, que... pero esto, perdóneme, es que me mando una foto. A lo mejor estoy dudando injustamente.
0: ¿Ya?
1: Daniela, creo que se dice. ¿Se llama?
0: ¿Ya?

0: una foto tomada el año 2015 desde la terraza de mi casa en Coelemu, región de Ñuble.
1: ¿Ya?
0: Y se ve un objeto, pero como algo raro, pero puede ser cualquier cosa.
1: Oye, ¿cómo se llama ella?
0: Ella se llama Daniela, puede ser, que estoy mirando como el nombre.
1: ¿Y Daniela, se podrá compartir esto en redes sociales o qué dice ella?
0: Preguntémosle, Daniela. A ver si puedes mandarle la foto a...
1: Sí, que me la mande a mí, sí. Si es que le parece, ¿no?
0: Sí, está bueno, ¿eh?
1: ¿Y qué, perdón, y qué es lo que tiene la foto?
0: Es una foto, aquí la estoy mirando, mira, es una foto de un terreno, un predio.
1: Voy a ver, ¿ya? Voy a mirarla.
0: Y se ve eso de ahí.
1: Está buena. ¿Y eso dónde es?
0: En Coelemu.
1: Coelemu, perfecto.
0: Se ve como algo arriba, Maule. Que parece un ovni, pero no sé.
1: Bueno, el Maule es famoso, es una zona ufológica... Digamos que nuclear en Chile, famosísima.
0: Mira, dice la gente: el chupacabra es un experimento de animal que hicieron los gringos.
1: Wow.
0: Y que se les escapó, especialmente en el desierto de Atacama, en la región de Antofagasta.
1: Ah, mira.
0: Por eso hay secretismo en el tema, dice acá un auditor.
1: Interesante eso. Fíjate que el término, el chupacabra, digamos, es puertorriqueño.
0: Sí.
1: Y,
0: sí, porque pasa en toda América eso.
1: Sí, pero digamos, México. Allá se bautizó el bicho como chupacabra. Y que es, digamos, un... Sabemos todos, no, los mismos puertorriqueños lo dicen, no estoy mintiendo, cuando dicen que es un terreno colonizado por Estados Unidos. Donde, sí, allá hay áreas a las que los puertorriqueños no pueden entrar. No pueden entrar. Hay una isla que se llama Vieques, donde se hacen, ¿cómo se llama?, ejercicios militares, no pueden entrar los puertorriqueños y se dice que ahí también se hacen experimentos, así es que...
0: Mira,
1: Mira tú.
0: Hola, no recuerdo bien la historia, pero en Dicheto también salvaron a una pareja de tsunami y es real.
1: ¿Salvaron estos personajes? Los Zumpales, digamos. Sí, de verdad hay mucha historia. Hay mucha historia. Mira cómo ahora ya vienen dos historias, una en Iquique.
0: Mira. Y aquí hay otra. Hola amigos de Bío Bío, soy Julio, crecí en el campo en el sur de Chile y cuando chico escuché una noche que una bruja cayó en el techo de la casa y empezó a aletear y mis abuelos con mis tíos se levantaron y empezaron a pelear con esa bruja. No lo soñé, lo viví cuando era chico. Saludos, tocayo.
1: Wow.
0: Julio.
1: Qué buena historia, me gustaría conversar más con ese amigo.
0: En el 2000 cayó una especie de orbe en Celco, empresa celulosa, y generó un apagón en la ciudad. Nunca pillaron la falla en Constitución.
1: Mira.
0: Acá, no, aún la humanidad no está preparada para aceptarnos. Cuando evolucionen podremos ser visibles a todos los ET. Dice que sí, que puede compartir la foto. ¿Tu Instagram, la red social?
1: Sí, mi Instagram es G. López Pardo. Glópez Pardo.
0: G. López Pardo.
1: Sí, yo me llamo Gonzalo López Pardo.
0: Pucha, dice por acá otro auditor. BTR nos tiene sin cable y nos estamos perdiendo este excelente programa. Terror en Cerro Moreno, libro de Hugo Riquelme, habla del tema del chupacabras.
1: Sí, sí. Yo sé que se lanzó ese libro, yo no lo he leído, debo ser sincero. Pero tengo un amigo mío muy querido que habla muy bien de ese libro. El famoso Lama.
0: Dice acá, Alfredo de la Madre. Justamente a los pies de El Ladrillado, tuve un encuentro con un hombre a una muy corta distancia. Estaba con varios amigos, niños y adultos. El año pasado pude grabar un objeto a distancia que se dividía en dos y tres partes y se volvía a juntar en la zona del lago Calafquén, volando de poniente a oriente. Aún tengo el video por ahí, dice.
1: Bueno, que lo comparta.
0: ¿Ah?
1: Que lo comparta. A G. López Pardo.
0: Eso.
1: G. López Pardo, lo espero. Maravilloso. Fíjate que El Ladrillado es una especie de terraza que es prácticamente lisa, está hecha con unas como adoquines. Nadie sabe quién lo hizo. Hay gente que dice que fueron los incas. Hay gente que dice que es una plataforma para que aterricen naves espaciales. Así es que andas a ver tú.
0: Julio, buenas noches. No le creas a los Julios, son muy mentirosos. Ya. Hace 20 años en el embalse de Conchi, o Chonchi será, al interior de Calama. Se aparecieron dos objetos luminosos de forma de bolas al atardecer. Los teléfonos se cargaban con paneles solares, por ende, en la noche no funcionaban. Sin embargo, se mantuvieron cargados toda la noche. Avisamos a Cerro Moreno y Calama. Estaban sirviendo en el regimiento Calama. Saludos, Rodrigo Peñalula.
1: Qué bonita historia. Sí, esas historias, bueno, en el norte son muy, muy conocidas. Sí.
0: Oye, tremenda historia. Las leceras que creen. Con razón el país está como está.

0: Mira. Me encanta. A ver, con 14 años vi ovnis en Concepción. El día siguiente, Salvador Schwarzman lo reportó. Mira, un periodista icónico de Biobío ahí en el sur. Oye, tenemos varios más mensajitos, pero bueno, el tiempo manda. Redes sociales nuevas.
1: De nuevo, sí. Bueno, yo, mi Instagram es G. López Pardo, Glópez Pardo. Y ahí los espero. Únanse a mi Instagram. Ahí estoy publicando cuentos. Estoy, ¿cómo se llama? Contando historias. Y como les comentaba, mañana voy a publicar un video de un avistamiento ovni en Punta Arenas, en un lugar que es mítico para los ufólogos, que se llama, bueno, que es el kilómetro 50 del camino entre Punta Arenas y Puerto Natales. ¿Ok? Famosísimo. Está bien bueno el video, bien interesante.
0: Ya pues, muchas gracias por haber venido, ¿eh?
1: Gracias a ti, Julio.
0: Por
1: muchas gracias.
0: Historias de terror. Para no dormir tranquilos esta noche.
1: No, duerman tranquilos.
0: Ya, nos vamos a la pausa. Seguimos junto a ustedes haciendo el hoy en la radio y la parte final.
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1: Muy buenos días, son las 9, las 8 en Canarias, es día 1 de junio, el día en el que ha muerto Rocío Jurado.
2: Fallecía a las 5 y cuarto de la mañana y una hora después lo comunicaba a la prensa que estaba a la puerta de la casa su hermano Amado.
3: Tal como ustedes lo escuchaban en esa transmisión de la televisión española, el 1 de junio del año 2006 murió la cantante española Rocío Jurado.
4: Cuando supe toda la verdad, señora.
3: Se llamaba, en realidad, María del Rocío Trinidad Mohedano Jurado y había nacido en Chipiona, que es una pequeña localidad andaluza, y con tan solo 15 años empezó a participar en los concursos de Radio Sevilla. El año 1958, su primer premio en esa radio fueron 200 pesetas, una botella de bebida gaseosa y un par de medias. Eso lo confesó ella misma a una revista del corazón. Después, ya más crecidita, Rocío Jurado viajó a Madrid, donde fue contratada por el tablao que regentaba una famosa cantadora, Pastora Imperio. Pero siendo menor de edad, tenía que vestir ropa que le hiciera aparentar mayor. Esto para no llamar la atención de las autoridades. Hasta los 16 años no podía cantar en conciertos, por lo que se cree que en realidad falsificó la fecha de su nacimiento. La voz de Rocío Jurado fue reconocida a nivel internacional, ganando el premio como la mejor voz femenina del siglo XX, concedido el año 2000 en Nueva York. Incluso cantó en la Casa Blanca para el entonces presidente Ronald Reagan. Rocío Jurado se casó dos veces. Primero con el boxeador Pedro Carrasco. Se divorció de él el año 1989. Y seis años después se casó con el torero José Ortega Cano. Esa vez, la ceremonia, ante más de 1.600 invitados, fue incluso transmitida en directo por la televisión. En el año 2004, Rocío Jurado fue sometida a operación en un hospital de Madrid y después se anunció que en realidad padecía cáncer de páncreas. Rocío Jurado murió el 1 de junio del año 2006 en Madrid, a los 61 años de edad. Su cuerpo fue trasladado a Chipiona, su ciudad natal, y allí descansa sus restos en el cementerio de San José.
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2: Bueno, señoras y señores, ha sido un placer. 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Oye, fue un placer, ¿eh? Nos estaremos encontrando el día de mañana a partir de las 20:30, siendo hoy en la radio por las pantallas de Bio Bio TV y por Bio Bio la radio. Sigan en sintonía de la radio. Viene don Mario Álvarez con las noticias y luego el todo el trasnoche de Bio Bio. Que lo pasen bien. Descansen. Chau.

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2: Evitando el tono confrontacional, el presidente José Antonio Kast rindió su primera cuenta pública ante el Congreso. Los principales ejes de su mensaje estuvieron en seguridad, migración y aportes económicos. Ahora, de su discurso, el mandatario firmó el proyecto que crea el registro único de vándalos e incivilidades y la iniciativa que aumenta la deuda fiscal. Además, decretó el inicio del plan retorno. Desde el oficialismo valoraron las nuevas medidas, sin embargo, para la oposición hizo falta una autocrítica sincera por los errores de estos casi tres meses. Desde Europa, el expresidente Gabriel Boric criticó los recortes del gobierno y no descartó una eventual candidatura presidencial. La economía volvió a mostrar señales de debilidad. El IMASEC de abril cayó un 1,2%, registrando su peor desempeño desde marzo de 2023. Con los votos aún ajustados, el gobierno buscará conquistar a los independientes durante este primer día de discusión de la ley de reconstrucción en el Senado. La Cámara de Diputados vivirá hoy una jornada clave para el proyecto Escuelas Protegidas, una de las principales apuestas legislativas del Ejecutivo. El séptimo juzgado de garantía de Santiago acogió la solicitud de Arnaldo Domínguez, ex asesor de Joaquín Lavín Jr., y aprobó su traslado desde Santiago 1 a Capitán Llaver. Comenzó el juicio oral contra 8 presuntos integrantes de Weichan Aucamapu, la UAM, acusados del homicidio de un comunero mapuche. En noticias del exterior, el presidente de los Estados Unidos, Donald Trump, declaró este lunes que cree que la próxima semana podría alcanzarse un acuerdo para poner fin a la guerra de Irán y desbloquear el estrecho de Hormuz, a pesar de que Teherán afirma haber suspendido el diálogo con Washington. El presidente de Bolivia, Rodrigo Paz, sostuvo este lunes que los violentos no pueden ganar y aseguró que en los siguientes días terminará el sufrimiento de las ciudades afectadas por los bloqueos de vías y protestas iniciadas hace 5 semanas por sectores que exigen su renuncia. En el deporte, el portero Brian Cortés asoma como titular de la selección chilena para el amistoso de este sábado ante Portugal. Y pese a su eliminación en los octavos de final del Roland Garros, Alejandro Tavilo accedió al puesto 31 del ranking mundial de tenis y aseguró un premio de 310 millones de pesos chilenos.
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2: ¿Cómo están? Muy buenos días. Bienvenidos a la revisión de las noticias en Radiograma. Saludamos a quienes nos escuchan a través de las 43 estaciones de Biobío, la radio en todo el país, y a quienes nos ven a través de la televisión digital de libre recepción en Biobío TV. Los invitamos a interactuar con nosotros a través de nuestro número de WhatsApp al +569 920 7888 o a través de nuestra línea directa, que es gratuita, desde cualquier teléfono celular, desde cualquier teléfono de red fija al 800-810-810. Vamos a las noticias. De este momento les ofrecemos información independiente.
3: 12 de la noche, 7 minutos.
2: Frente al Congreso Pleno, el presidente José Antonio Kast llevó a cabo su primera cuenta pública. El discurso, que tuvo una duración de 2 horas y 24 minutos, estuvo marcado por el tono del mandatario, donde declinó la confrontación directa con la oposición. Los detalles los tiene José Riquelme.
4: El presidente José Antonio Kast ofreció su primera cuenta pública, enfocando su gestión en seguridad, ordenamiento fiscal y reconstrucción institucional. Inició hablando de la situación fiscal, donde reveló que 2025 cerró con un déficit estructural del 3,7% del PIB, ante lo cual defendió el ajuste fiscal que le ha permitido ahorrar 1,3 billones de pesos para ordenar las finanzas públicas. En delincuencia destacó una reducción del 15% en homicidios y llevó a cabo una serie de anuncios como la creación de las 7 fuerzas de tareas, el plan de barrido total y la presentación de un proyecto de ley que busca mejorar el sueldo de los uniformados de carabineros. En materia de esa lacuna universal, el mandatario afirmó que el 15 de junio llevará a cabo la presentación de indicaciones para su tramitación. Al finalizar, el mandatario fue enfático en mencionar de que avanzar es tarea de todos.
5: Juntos lo vamos a lograr. Vamos a lograr que nuestro país vuelva a ser grande. Y vuelvo a insistir, todos juntos lo vamos a lograr. Juntos vamos a recuperar la seguridad en cada barrio de Chile. Juntos vamos a volver a crecer y a crear empleo
6: para nuestras familias.
4: Durante la tarde del lunes, el mandatario llevó a cabo la firma del proyecto que crea el registro de vándalos e incivilidades, en medio de la emergencia de seguridad y el inicio de un segundo tiempo para el Ejecutivo.
3: 12 de la noche, 8 minutos.
2: En salud, el presidente José Antonio Kast destacó los avances en el plan de alerta oncológica y anunció refuerzos en la red de asistencia.

0: asistencial, pero sin abordar los recortes presupuestarios del sector. Los detalles los tiene Montserrat Tapia.
1: Pese a una duración de solo 3 minutos de discurso para hablar de salud, la materia ocupó un lugar relevante en la primera cuenta pública del presidente José Antonio Kast. El mandatario destacó los avances del plan oncológico, señaló que en estos 90 días se contactó al 99% de los más de 33.000 pacientes en espera.

0: Mandatario anunció que el gobierno continuará reforzando la reducción de las listas de espera mediante más horas médicas, operativos quirúrgicos extraordinarios y una mayor coordinación entre la red pública y privada. Los anuncios fueron valorados, aunque también generaron cuestionamientos. Desde los gremios, la presidenta del Colegio Médico, Ana María Arriagada, manifestó sorpresa por la ausencia de referencias al reajuste presupuestario en salud.
1: Creo que hubiera sido importante escuchar de parte del presidente una mención al tema presupuestario de nuestro sector.
0: Tras la cuenta pública, ahora se abre el debate sobre el alcance de las medidas comprometidas por el Ejecutivo, su viabilidad financiera y su capacidad para responder a las demandas de la ciudadanía.
2: 12 de la noche, 10 minutos.
3: El oficialismo hizo un balance positivo del primer discurso del presidente José Antonio Kast ante el Congreso, valorando especialmente las señales en materia de seguridad y fusión de ministerios. Los detalles los tiene Francisca Cárez.
4: Tras semanas marcadas por diferencias internas, la primera cuenta pública de José Antonio Kast terminó convirtiéndose en algo más que una rendición de cuentas para el oficialismo. La seguridad fue sin duda el capítulo más esperado y valorado. En Chile Vamos, por ejemplo, destacaron que varias de las medidas anunciadas coincidieron con propuestas que las propias colectividades venían impulsando desde hace semanas. El vicepresidente de la UDI, Eduardo Cretón, valoró especialmente la decisión de avanzar en la fusión de ministerios propuesta por su partido. Mientras en Renovación Nacional, el jefe de bancada, Diego Chalper, destacó las medidas en seguridad y el anuncio de una asignación trimestral para carabineros desplegados en las calles que le entregaron al presidente Kast.
5: De todos los anuncios, hay varios anuncios que nosotros valoramos desde la UDI, como por ejemplo el hecho de haber recogido la petición que hicimos de fusionar algunos ministerios.
6: Estamos muy conformes porque hace algunas semanas atrás le hicimos llegar 5 ejes, de los cuales hicimos una correlación y gran parte de esas propuestas han sido incorporadas.
4: La evaluación positiva también se extendió al Partido Republicano. Sin embargo, más allá de los anuncios concretos, en la colectividad pusieron el foco en el tono utilizado por el mandatario durante las más de 2 horas de discurso. En el oficialismo, la jornada dejó una conclusión compartida. Tras varios días de tensiones y diferencias públicas, José Antonio Kast consiguió lo que probablemente más necesitaba de esta primera cuenta pública: volver a ordenar a su coalición.
2: 12 de la noche, 11 minutos.
3: La oposición cuestionó el discurso del presidente José Antonio Kast, la ausencia de compromisos claros, metas verificables y medidas para abordar los principales desafíos que enfrenta el país fueron parte de las críticas. Los detalles los tiene Gabriela Piña.
7: Desde el Partido Comunista hasta la Democracia Cristiana criticaron la primera cuenta pública del presidente José Antonio Kast. Distintas voces del progresismo cuestionaron el contenido del mensaje presidencial, acusando un tono más cercano a una campaña política que a una rendición de cuentas sobre los primeros meses de gobierno. La oposición también cuestionó lo que consideró una mirada centralista de la cuenta pública, acusando la falta de medidas concretas para las regiones. A ello sumó críticas al balance económico realizado por el mandatario, señalando que omitió problemas como el alto costo de la vida, el desempleo y la desaceleración económica. El diputado socialista Daniel Manucheri cuestionó la falta de autocrítica del mandatario, mientras que su par del Partido Comunista, Luis Cuello, acusó que la cuenta pública estuvo marcada por una retórica vacía.
8: Fue una cuenta pública sin autocrítica y llena de metáforas. Kast habló como candidato y no como presidente.
9: Esta es una cuenta pública que ha estado llena de una retórica vacía, la que además nos ha hecho cargo que la política económica de este gobierno está empobreciendo al pueblo chileno.
7: A ellos se sumaron cuestionamientos por la falta de referencias a compromisos pendientes y promesas realizadas durante la campaña presidencial.
2: 12 de la noche, 13 minutos.
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3: El motor económico volvió a perder potencia. El IMASEC de abril retrocedió 1,2%, explicado principalmente por el fuerte descenso de la minería. El dato refuerza las señales de una economía que aún no logra recuperar tracción, pese al optimismo del Ejecutivo. Los detalles los tiene Vanessa Gajardo.
11: El índice mensual de actividad económica se contrajo un 1,2% en abril, mucho peor del 0,1% que esperaba el mercado, y la mayor caída desde marzo de 2023, que confirman que Chile no ha podido recuperarse del estancamiento económico. La mayor baja se explica por la caída en la minería, que se derrumbó 11,8% comparado con el mismo mes el año pasado. El ministro de Hacienda, Jorge Quirós, apuntó directamente a Codelco, pero mantuvo la mirada optimista hacia adelante. Sin embargo, Felipe Sepúlveda, analista jefe de Admirals, dijo que es necesario mirar ¿cuál será la política que se

0: seguir hacia adelante el Banco Central en este contexto, mientras que Alonso Puentes, economista de Banco Santander, sugirió que deben corregirse las proyecciones para el PIB este año.
1: El Banco Central también tiene que evaluar con cuidado por qué una economía débil justificaría una política monetaria menos restrictiva.
2: Los últimos datos de actividad y empleo sugieren que la economía se encuentra hoy más cerca de crecer entre un 1,5% y un 2% durante este año.
0: Aunque el comercio y los servicios repuntaron, pese a la caída de la minería, el IMASEC no minero en su conjunto creció apenas un 0,4%.
3: 12 de la noche, 15 minutos.
4: El presidente José Antonio Kast hizo un llamado a la oposición a aprobar el proyecto de reconstrucción nacional para volver a crecer. Hoy en el Senado, la ley miscelánea iniciará un incierto segundo trámite legislativo donde el gobierno apostará por el voto de los independientes. Benjamín Duque nos cuenta.
5: La tramitación de la Ley de Reconstrucción Nacional comienza en el Senado, luego de que el proyecto fuera uno de los ejes centrales de la cuenta pública del presidente José Antonio Kast, quien hizo un llamado a la unidad para impulsar la reactivación económica y la inversión, anticipando además un complejo segundo trámite constitucional. La jornada será clave para el futuro de la iniciativa, que se encuentra con suma urgencia, ya que la Cámara Alta iniciará la discusión de la idea de legislar tras su holgada aprobación en la Cámara de Diputados y Diputadas. Respecto a la correlación de fuerzas, la derecha cuenta con 26 votos frente a 24, por ello el gobierno busca asegurar el respaldo de los senadores independientes Karim Bianchi y Pedro Araya. Al referirse a la denominada ley miscelánea durante su cuenta pública, el mandatario insistió en la necesidad de dejar atrás las disputas entre izquierda y derecha para concentrarse en la reactivación económica y la generación de empleo.
6: Y lo dije al inicio, las cifras fiscales no mienten. Y aquí no compite la derecha con la izquierda.
5: Durante la jornada se dará cuenta del proyecto de la sala del Senado para posteriormente ser remitido a la Comisión de Hacienda, instancia que deberá discutir y votar la iniciativa en general.
3: 12 de la noche, 16 minutos.
4: La sala de la Cámara de Diputados votará hoy el proyecto de escuelas protegidas, una de las primeras iniciativas legislativas que busca relucir el gobierno. Los detalles los tiene María Gramunt.
7: Para enfrentar los recientes hechos de violencia en establecimientos educacionales, el presidente José Antonio Kast realizó los anuncios correspondientes a la materia de educación en su primera cuenta pública. Más allá de los anuncios, el presidente puso especial énfasis en el proyecto de escuelas protegidas, actualmente en tercer trámite constitucional y que si bien no alcanzó a convertirse en ley antes de la cuenta pública, el mandatario manifestó su intención de que la iniciativa sea aprobada. Tras ser modificado el proyecto en la Cámara Alta, la propuesta regresó a la Cámara Baja y este martes se votará tras los cambios realizados. En la antesala, el diputado de la Democracia Cristiana, Héctor Barría, adelantó que la iniciativa será revisada con atención, aunque existe disposición para respaldarla en el Congreso. En la misma línea, el diputado de Renovación Nacional, Diego Chalper, señaló que no se debe olvidar lo que este proyecto busca en sus raíces, erradicar la violencia como un problema generalizado.
8: Que tenemos la mejor voluntad de darle una mirada, estaríamos por aprobar.
9: Pero no nos perdamos, aquí lo central es cómo resguardamos la convivencia escolar de manera tal de que la violencia esté fuera de nuestros establecimientos educacionales.
7: La votación podría marcar un hito para el Ejecutivo y convertirse en uno de los primeros triunfos legislativos de la administración de José Antonio Kast. La decisión de la Cámara será clave para definir el futuro de la iniciativa, que podría avanzar a su etapa final o pasar a comisión mixta sin acuerdo mayoritario.
3: 12 de la noche, 18 minutos. 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
4: Comenzó el juicio oral en contra de 8 integrantes de la organización radical Weichan Auka Mapu, la UAM, acusados por el homicidio de un comunero y otros delitos perpetrados en el año 2022 en la comuna de Carahue. Nos entrega detalles Roberto Neira.
11: Los alegatos de apertura del fiscal Felipe González y el abogado querellante del gobierno en el Tribunal Oral en lo Penal de Temuco comenzó el juicio en contra de 8 integrantes de la organización radical Weichan Auka Mapu, acusados por la fiscalía, entre otros delitos, del homicidio del comunero Manuel Buenupil Antileo, asesinado a tiros frente a sus hijos en el cruce La Suerte de la comuna de Carahue el 5 de mayo del año 2022. El fiscal Felipe González entregó detalles del comienzo de este juicio que está programado para 28 jornadas.
12: De esta forma, el Ministerio Público podrá acreditar la responsabilidad de dichos sujetos y lograr las condenas por los delitos de homicidio, como también a los delitos de porte de armas de fuego.
11: El Ministerio Público también presentó acusación por los delitos de porte ilegal de armas de fuego y municiones, solicitando penas que van desde los 4 a los 15 años de presidio. en Temuco.

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1: 12 de la noche, 19 minutos.
2: La justicia acogió el traslado del ex asesor de Joaquín Lavín León a Capitán Llaver. Gendarmería deberá resolver hoy la factibilidad de la reubicación de Arnaldo Domínguez. Marcela Rojas, con los detalles.
3: Esta jornada, Gendarmería deberá informar si es factible el traslado de Arnaldo Domínguez, ex asesor del ex parlamentario Joaquín Lavín León, desde el penal Santiago 1 hasta el anexo penitenciario Capitán Llaver, luego de que el séptimo juzgado de garantía de Santiago acogiera la solicitud presentada por su defensa. La petición fue realizada por el defensor público del imputado, quien argumentó antecedentes relacionados con su salud mental. Tras escuchar los planteamientos de las partes, el tribunal otorgó un plazo de 24 horas para que Gendarmería se pronuncie sobre la viabilidad de la medida y las condiciones en las que podría concretarse. Durante la audiencia, la fiscal de alta complejidad Oriente, Constanza Encina, explicó que la diferencia entre los recintos donde actualmente permanecen Domínguez y Lavín se produjo porque la solicitud de ingreso a Capitán Llaver fue realizada originalmente solo por la defensa del ex parlamentario.
4: Y que tiene relación con que la única defensa que hizo la solicitud expresa fue la de Joaquín Lavín León, y en este caso nosotros solamente solicitamos al tribunal que tomara los resguardos suficientes para que, en caso de que pudiera ser trasladado a Capitán Llaver, no tuviera comunicación con el coimputado, que es una medida que nosotros creemos que es necesaria para el éxito de la investigación.
3: Todo esto mientras la situación judicial de los imputados seguirá sumando capítulos durante esta semana, ya que mañana la Corte Suprema va a revisar la apelación presentada por la defensa de Joaquín Lavín León, que busca revertir la prisión preventiva decretada en su contra.
1: 12 de la noche, 21 minutos.
2: El Colegio de Abogados y la Facultad de Derecho de la Universidad Austral de Chile acusaron y condenaron las amenazas que sufrieron docentes y estudiantes en medio de la toma que se registró en la Casa de Estudios en Puerto Montt. Los detalles con Damaris Ubiabre desde Radio Bio Bio en la zona.
5: Se trata de un hecho que se registró iniciada la toma de la Universidad Austral de Chile en Puerto Montt, cuando encapuchados ingresaron a una sala en un ensayo musical, sacando mobiliario para bloquear los accesos, y amenazaron a 3 docentes y 9 estudiantes de derecho, señalando que si no salían del lugar quedarían encerrados, según mencionan desde la Casa de Estudios. La situación desencadenó en reproches por parte de la Facultad de Derecho, quienes indicaron en un comunicado que los hechos revisten la mayor gravedad y han sido puestos en conocimiento de las autoridades universitarias respectivas para que adopten las acciones pertinentes conforme a derecho. La facultad reafirma su compromiso con el Estado de Derecho y con la erradicación de acciones violentas como medio para resolver diferencias dentro de la universidad. A esto se sumó las reacciones del Colegio de Abogados, quienes rechazaron toda forma de violencia, amenaza o coacción destinada a imponer ideas o posiciones mediante el temor o la fuerza. En Puerto Montt, Bio Bio, La Radio.
2: Con las medidas cautelares de prisión preventiva y arresto domiciliario total quedaron los imputados de un delito de secuestro registrado en la comuna de Santiago. Los detalles con Jaime Sepúlveda.
6: Ayer fueron formalizados los acusados de protagonizar un secuestro en pleno centro de la capital. Delito que quedó al descubierto este pasado domingo, cuando ambas víctimas, de nacionalidad venezolana y pese a estar amarradas y haber sido golpeadas, lograron escapar del cautiverio y dar aviso a carabineros. Las diligencias investigativas permitieron determinar que del total de imputados de origen venezolano y dominicano participaron directamente del secuestro, quienes quedaron en prisión preventiva, mientras que una mujer chilena estaba vinculada a uno de los lugares de cautiverio, quien quedó con la medida cautelar de arresto domiciliario total. Tras la audiencia, el fiscal ECO, Eduardo Pontigo, indicó que el ilícito estaría vinculado al crimen organizado y un presunto ajuste de cuentas entre los involucrados.
7: Sería efectivamente un ajuste de cuentas. De igual forma, hay antecedentes los cuales se están investigando y que van en la línea y eventualmente de crimen organizado.
6: Recordar que tras la denuncia y el actuar de personal policial se registró una balacera donde en primera instancia se señaló que uno de los sospechosos murió a raíz de un disparo de carabineros. Hipótesis que se descartó ya que a través de cámaras de seguridad el fallecido, pese a estar herido solo en sus piernas, tomó su arma de fuego y se disparó en su cabeza, lo que finalmente le provocó la muerte.
8: ¡Cyberbullying!
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4: 12 de la noche, 25 minutos.
5: El presidente de los Estados Unidos, Donald Trump, declaró este lunes que cree que la próxima semana podrían alcanzarse un acuerdo para poner fin a la guerra de Irán y desbloquear el estrecho de Hormuz, a pesar de que Teherán afirma haber suspendido el diálogo con Washington. Tiene buen aspecto, declaró el mandatario en una breve entrevista telefónica con la cadena ABC News, en la que apuntó a un posible trato en el transcurso de la próxima semana. Trump dio estas declaraciones a pesar de que Irán paralizó las negociaciones de paz en represalia por los ataques israelíes contra el Líbano, según informó la agencia Tasnim, vinculada a la Guardia Revolucionaria iraní. Y el presidente de Bolivia, Rodrigo Paz, sostuvo este lunes que los violentos no pueden ganar y aseguró que los siguientes días terminará el sufrimiento de las ciudades afectadas por los bloqueos de vías y protestas iniciadas hace 5 semanas por sectores que exigen su renuncia. En un acto en la región central de Cochabamba, Paz afirmó que la actual coyuntura, la madurez democrática, tiene que ayudar a generar un momento de tregua para pacificar el país. Hermano.
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3: 12 de la noche, 27 minutos.
4: La selección chilena de fútbol ya trabaja en Lisboa a la espera del primer amistoso de esta doble fecha FIFA frente a Portugal de Cristiano Ronaldo. Brian Cortés se asoma como el portero titular de La Roja este sábado. Y pese a su reciente eliminación en los octavos de final de Roland Garros, el tenista Alejandro Davilo ascendió al puesto 31 del ranking mundial. Además, aseguró 310 millones de pesos chilenos en premios. Todo el deporte en la actualidad con Diego Osorio.
5: Tras su primer entrenamiento en tierras lusas, el seleccionado de fútbol entrenado por Nicolás Córdoba prepara el primero de los dos amistosos en fecha FIFA previo al Mundial contra Portugal este sábado y ante la República Democrática del Congo el martes próximo. Sin un entrenamiento formal aún, las chances de que Brian Cortés pueda ser titular en su retorno a La Roja se acrecientan y el actual guardameta de Argentinos Juniors se lo toma con tranquilidad.
6: Muy feliz con este nuevo regreso. La verdad que es un buen presente en Argentina, eso te llega a estar acá. Y competir, yo creo que esa es la única forma para ganar su puesto. Lore lo está haciendo de una manera muy buena. También Tommy, son grandes arqueros que uno obviamente siempre quiere jugar, pero bueno, son dices técnicas.
5: Ya estamos en fecha FIFA y de hecho Noruega sin Erling Haaland superó por 3-1 a Suecia. Austria, rival de Argentina en la cita mundial, venció por la cuenta mínima a Túnez, mientras que Colombia en el estadio El Campín de Bogotá y con tanto de Davinson Sánchez, Luis Díaz y Luis Suárez, derrotó por 3-1 a Costa Rica. Hoy destaca el partido entre Croacia y Bélgica, que se van a ver las caras este mediodía en Rijeka. En el ámbito local, la presidenta de Azul Azul, Cecilia Pérez, solicitó una reunión con el alcalde de Lampa, Jonathan Opaso, para evaluar la posibilidad de la construcción de un nuevo estadio para la Universidad de Chile en dicha comuna.
7: Más allá de las intenciones, he visto en él una convicción, yo lo conozco, y siento que él ha visto en un tema que ha sido súper demonizado, incluso por otras autoridades comunales, que tener un recinto deportivo que nos pueda acoger es una tremenda oportunidad y tiene muchos factores positivos para toda la comuna. Y así lo ha dicho el alcalde Opaso, por lo tanto me voy a reunir con él.
5: Ya no quedan tenistas chilenos en Roland Garros luego de la eliminación de Alejandro Davilo en el cuadro de singles y dobles. Tras caer en 3 sets ante el número 6 del mundo, el canadiense Félix Auger-Aliassime, Davilo realizó un balance final positivo que lo hace subir 5 posiciones en el ranking ATP, colocándose en el casillero 31 del mundo y asegurando un suculento premio económico, 310 millones de pesos chilenos.

0: sabía que era un partido complicado. Él juega muy bien, estaba en esa instancia muchas veces, así que igual me voy con buenas sensaciones. Creo que estoy jugando un buen tenis y hay que seguir ahí trabajando para ajustar ahí los puntos decisivos, que yo creo que es la clave ahí.
1: Al cierre y con un gol en el final de su delantero Benjamín Nostroza, Curicó Unido superó en el Estadio Bicentenario La Granja Deportes Antofagasta, logrando 3 puntos fundamentales para evitar el descenso en el torneo de la Primera B. En tanto, Deportes Santa Cruz no puede salir del penúltimo lugar con el empate a 1 ante Deportes Copiapó y se distancia a 6 puntos del colista Rangers, que en 14 jornadas aún no ha podido ganar en el certamen.
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3: Doce de la noche, 30 minutos.
5: Hasta acá la revisión de las noticias en Radiograma. Los dejamos invitados para que continúen en la sintonía de BioBio la radio. Ya llega el trasnoche hasta las 6. Y recuerde que a cada hora nos volvemos a reencontrar con las noticias en El Informador. Gracias por estar ahí. Que tengan todos una excelente jornada.
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2: Hola, hola, ¿cómo están? Qué gusto saludarles. Bienvenidos al trasnoche de la radio de este día, martes 2 de junio. ¿Cómo están, auditores? Qué felicidad poder acompañarles en este programa que recién comienza y que los va a estar acompañando hasta las 6 de la mañana. Recién comenzando, auditores, recién comenzando. Felices de que estén junto a nosotros en esta... En esta madrugada viene la... Bajó bastante la temperatura. Claro que el día de ayer parecía Silent Hill. Sí, señor. Parecía Silent Hill. Bueno, hoy vamos a estar hablando de varios temas. Bueno, haciendo un resumen de lo que ocurrió en la cuenta pública. Vamos a estar hablando acerca de la Antártica. Curiosidades de la Antártica. Vamos a estar también revisando el pronóstico del tiempo. Vamos a estar atentos a lo que pasa en diferentes partes del país. También lo que ocurre en las calles de la región metropolitana con Vicente Aguilar, con quien ya vamos a conectar. Pero quiero llamarlo para que él venga para acá, porque... Tenemos que partir el programa como corresponde. Sí, pues. Está William Rebolledo, ¿no? Tenemos que hacer la reverencia, pues. Es William Rebolledo, Lord William, que está la puesta en el aire y que saluda a su público. Venga a saludar al público, venga. Si no hay problema. No hay problema. Está todo dominado, decía un clásico de la música brasileña. Está tudo dominado. Ahí está. William Rebolledo, ahí acérquese, abajito, ahí está. Ya, haga el... No, pero baje y haga...

0: La reverencia bajito porque la tengo. A ver, ahí sí. Ahora sí. La reverencia. Buena Reolleo hace la reverencia. Eso, eso. Buenas noches. Buen día. Buenas tardes. Donde quiera que usted se encuentre. Iniciamos el trasnoche. Ahora sí que sí. Está hecho. Está todo listo y dispuesto, auditores. Porque si no, si William Rebolledo nos saluda, no, la cosa no puede comenzar. Bien, 26 minutos nos separan de la una. 26 minutos nos separan de la una. Nos escriben algunos auditores al más 569-9207-888. Ese es nuestro número de WhatsApp. Y también, por supuesto, ustedes nos llaman. 800-810-810. Ya vamos a estar con Vicente. Ya se está conectando, ¿eh? Ya lo tengo aquí, Wilito. Está listo, ¿no? Listo, pues. Ahí está. Lo vemos en pantalla. Vicente Aguilar, ¿cómo le va? Qué gusto saludarle. Buen día. ¿Cómo estás, bicho?
1: ¿Cómo están? Buen día. A todos quienes nos escuchan, Marito, Willy, quienes están por ahí, ¿cierto? Tengan todos muy buenos días, ya cuando son las 12:35 de la madrugada.
0: Oye,
1: ¿cómo están? ¿Cómo
0: bien,
1: están?
0: Bien, pues, feliz de estar junto a ti el día de hoy. ¿Cómo está la sensación térmica, maestro?
1: Yo ando, bueno, a quienes nos ven ahí, estoy bien despelucado, ¿eh?
0: Despelucado.
1: Hay unos 10 grados por lo que habíamos visto, pero...
0: ¿De dónde sacó
1: pero
0: ese
1: está,
0: concepto?
1: Está bien... agradable, diría yo. O no sé si yo soy poco friolento.
0: Oye, ¿y ese término despelucado?
1: Despelucado. En todo caso, ¿eh? Lo vamos a buscar. Podríamos ahondar en él.
0: A ver, lo voy a buscar. Despelucado.
1: Despelucado.
0: Despelucado. Despelucado es el término perfecto y ocupado en Chile y otros países para definir a alguien con el pelo totalmente despinado o alborotado. Oh, según la asociación...
1: Totalmente errado.
0: Sí. Estaba errado el concepto. Bueno, estás despeinado, por así decirlo, quizás. Ya, ahora sí.
1: Desordenado, digamos.
0: Desordenado. Oye, bueno, hoy día tenemos varias cosas. Entiendo que esta jornada hay alerta en la condición del aire en la región metropolitana. Aparentemente no va a ser la mejor, Vicente, ¿no? Hay alerta ambiental, no tan solo en la región metropolitana, ¿no?
1: Sí, tenemos alerta ambiental en la región metropolitana y también tenemos en otras partes, te doy al tiro la información, Marito, y a todos quienes nos escuchan a esta hora a través del trasnoche de la radio, ¿cierto? En la región metropolitana, para comenzar, ¿cierto? Se prohíben los calefactores de uso residencial a leña y otros derivados de la madera, excepto los calefactores a pellet. Pero todos los que estén certificados, ¿ah? Ojito con eso.
0: Sí, sí, porque si no está certificado, lo compró en Temu, probablemente.
1: Exactamente. Lo otro, se intensifican las fiscalizaciones y los programas de lavados, aspirados de las calles. Además, se mantiene restricción vehicular permanente. Eso es importante. Vamos a estar con los detalles de la restricción, los números de las patentes, ¿cierto? Los que tienen restricción en esta jornada de alerta ambiental que tenemos en la región metropolitana, Marito.
0: Sí, estamos revisando también otros lugares. Hay alerta también para el Valle Central y de O'Higgins. Eso también está lo que está en sintonía con lo que nos decía Vicente. Y además Coyhaique, que también va a estar en alerta. Regular van a estar, lo tienes por ahí, ¿no? Hay algunos que ya van a tener la condición del aire regular. Entiendo que son claro, varios sectores. Sí. A ver, ¿cuáles son?
1: Curicó y Romeral tenemos en alerta, ¿cierto? En regular, la calidad del aire, Talca y Maule, Linares, Chillán y Chillán Viejo, Concepción Metropolitana, el área metropolitana de Concepción, ¿cierto? Los Ángeles.
0: Ya, esos son los que están con el aire regular. ¿Y el aire bueno?
1: Claro. Aire bueno, sorprendentemente, ¿ah? Temuco y Padre Las Casas.
0: Ya.
1: Los que son de la zona saben lo complicado que es el aire allá en Temuco. Es mucha la calefacción a leña, la que se utiliza en la zona de Padre Las Casas también. Valdivia también tiene la condición de aire bueno, Osorno y Puerto Montt.
0: Ya, bien, ahí se completa la zona centro y sur. Bien, ¿te parece, Vicente, si le contamos a los auditores cómo va a estar el pronóstico del tiempo para esta madrugada y para esta mañana en las diferentes capitales regionales del país?
1: Vamos con eso, informemos para que se abriguen o no.
0: ¿Parte usted o parto yo?
1: Parta usted.
0: Ya, voy a partir en la región de

0: Magallanes, voy a partir en Punta Arenas, se espera una mínima de 2, máxima de 6 grados, cubierto con neblina por la mañana, pero atención porque esta madrugada se espera cubierto, llovizna y neblina, Vicente.
1: En Coyhaique, en tanto, 5 grados la mínima, la madrugada se espera que esté nublado con chubascos débiles, durante la mañana se terminan los chubascos y solo con nubes, 12 grados la máxima en Coyhaique, Marito.
0: Vamos a Puerto Montt, en la zona de Puerto Montt, mínima de 11, máxima de 15 grados, estará nublado tanto en la madrugada como por la mañana. Ahí se mantiene en esa zona y déjame sumarte también la isla grande de Chiloé antes de que se nos vaya, y Osorno, tanto Ancud, Castro como Quillón tendrán chubascos débiles por la mañana, por la madrugada, y por la mañana estará nublado en esa zona, mínima de 11, máxima de 13, y Osorno finalmente mínima de 11, máxima de 16 para el día de hoy. La mañana y la madrugada será un día nublado.
1: En Valdivia, madrugada nublado, ¿cierto? Se mantiene también durante la mañana nublado con una mínima de 10 grados y una máxima de 16 graditos lo máximo allá en Valdivia en esta jornada de martes.
0: En Temuco se espera una mínima de 9, máxima de 18 grados, estará nublado tanto en la madrugada como en la mañana, Vicente.
1: Concepción, 11 grados la mínima, 14 la máxima, durante la madrugada cubierto con chubascos débiles, así que ahí a ponerse una capita impermeable, ¿cierto? Y durante la mañana tendremos cubierto el cielo en Concepción.
0: En Chillán yo creo que va a haber sopaipillas el día de hoy, sopaipillas pasadas o algún completo mojado, Talca más bien el completo mojado, pero un buen choripán de longaniza, ¿no? Cubierto y chubascos aislados por la madrugada, por la mañana cubierto, mínima de 7, máxima de 13 grados, y ahora sí, Talca.
1: Ahora sí nos vamos a los completos mojados, ¿ah? Talca, 6 grados la mínima, 15 la máxima. Durante la madrugada estará nublado y, ojito, durante la mañana, ¿ah? Porque va a estar cubierto, pero va a haber neblina. Así que los automovilistas a tener cuidado con la neblina, siempre peligroso esa condición del clima.
0: Región de O'Higgins, vamos a Rancagua, mínima de 4, máxima de 17 grados. Nublado con neblina, variando nubosidad parcial por la madrugada, por la mañana, nubosidad parcial, Vicente.
1: En Santiago, 5 grados vamos a tener la mínima, va a bajar un poquito más la temperatura durante las próximas horas. 18 de máxima, la madrugada, nubosidad parcial, y en la mañana despejado, variando a nubosidad parcial. Ese será el clima que tendremos en la capital.
0: Así es, el pronóstico del tiempo también para Valparaíso, mínima de 7, máxima de 16 grados. Nubosidad parcial por la mañana y por la madrugada. Va a estar allí en la costa de nuestro país. En tanto, en San Felipe los Andes, una situación particular. Nubosidad parcial por la madrugada, por la mañana. Nubosidad parcial también. Mínima de 5, máxima de 21 grados, Vicente.
1: La Serena, Coquimbo, 9 grados la mínima. No va a estar tan heladito, ¿eh? 17 grados la máxima durante la madrugada, nubosidad parcial, y en la mañana también se mantiene la nubosidad parcial allá en la zona de La Serena y Coquimbo.
0: Vamos raudamente para el norte, en Copiapó, mínima de 9, máxima de 20 grados, nubosidad parcial tanto en la madrugada como por la mañana.
1: La Perla del Norte, Antofagasta, 14 grados, la mínima, 17, la máxima, la madrugada cubierto, en la mañana se mantiene cubierto.
0: Vamos a Iquique, mínima de 18, máxima de 21 grados, estará cubierto por la madrugada, por la mañana, cubierto, variando, despejado.
1: Y en Arica, 18 grados la mínima, agradable totalmente, 22 grados la máxima, madrugada estará cubierto y durante la mañana cubierto, variando a nubosidad parcial.
0: No hay que dejar pasar también, no hay que olvidarlos a Isla de Pascua. En el territorio insular, mínima de 14, máxima de 21 grados, nubosidad parcial, ocasionalmente nublado y chubascos ocasionales por la madrugada, por la mañana, chubascos ocasionales. ¿Qué pasará en Juan Fernández, Vicente? Juan Fernández, ¿cómo estará?
1: Juan Fernández, 15 grados la mínima, 17 la máxima durante la madrugada, nubosidad parcial, con viento entre 25 y 40 kilómetros por hora, y durante la mañana nublado y chubascos aislados, con viento entre 25 y 40 kilómetros por hora y ráfagas de hasta 50 kilómetros por hora allá en el archipiélago de Juan Fernández, Mario.
0: Así es, y la península antártica, mínima de menos 3, máxima de menos 1, nubosidad parcial, tanto en la madrugada como por la mañana. El pronóstico del tiempo para esta madrugada y mañana de este día martes 2 de junio. Bien, bicho, vamos a estar con

0: durante esta madrugada revisando las principales informaciones. Nos han llegado algunos reportes. Entiendo que tú ya estás ahí con algunos temas que ya nos vas a ir revelando durante esta madrugada. Nos pueden llamar. Tú ibas a hacer un llamado a los vecinos, ¿no?
1: Eso, sí. Que nos hagan alguna historia. Esto más que nada para tener ahí más entrada a las 3 de la mañana. Alguien que nos quiera contar su anécdota, su historia extraña. Lo más extraño que haya vivido.
0: Su historia extraña.
1: ¿Cierto?
0: Sí. ¿Algún conserje que esté por ahí despierto a esa hora, Vicente lo puede ir a visitar? Conserje.
1: Sí, totalmente, estamos disponibles.
0: Eso. Bien, bicho, te mandamos un abrazo.
1: Y también.
0: Dígame, diga.
1: Sí, Mario, no hay que dejar pasar también la invitación, ¿cierto?, a nuestros auditores, los fieles auditores de Bio Bio La Radio, que siempre nos ayudan con información, nos están colaborando y nosotros rápidamente nos acercamos a verificar y a tener toda la información para Santiago y todo el país.
0: Eso. Vicente, buen turno, te mandamos un abrazo apretado, vaya a tomarse un cafecito y cualquier información usted nos adelanta, ¿le parece?
1: Un abrazo.
0: Ahí está Vicente Aguilar con nosotros. Momento de comenzar, auditores. Quedan 15 minutos para la 1 de la madrugada. Momento de iniciar el trasnoche de la radio. Vamos a partir con In Excess Music Session. 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

Estamos de vuelta, 11 minutos quedan para la una de la madrugada. Les contamos que pasadita la una de esta madrugada vamos a estar con Luis Jiménez, quien es analista de la Escuela de Gobierno de la Universidad Central, hablando un poco de la cuenta pública, haciendo un resumen de lo que ha ocurrido durante las últimas horas con esta cuenta pública, que es la primera del gobierno de José Antonio Kast. Voy a leer algunos auditores que están conectados. David dice por acá en familia, disfrutando de la grata compañía de este gran programa llamado El Trasnoche de la Radio. Abrazos también ahí a su familia, a su mamá, a su hermano, a todos los que están allí en la Perla del Norte. Nos escribe Karen Briceño, dice: hola Mario, hoy es mi cumpleaños, 51 primaveras. Saludos a Karen, que está de cumpleaños. Disfrútalo, disfruta, pásalo bien. Ojalá que puedas comer tortita, disfrutar con tus seres queridos, con tu familia y con quien tú quieras. Un abrazo grande para ti, nuestra auditora que siempre nos escucha. Le agradecemos por su tiempo y por estar con nosotros acá en el Trasnoche de la Radio. Bien, llegan más mensajes. A ver, dice por acá: buenos días Mario, William y el gato Gastón. Dice: espero que tengan un turno espectacular y tengan buenos temas de conversación. Gracias. Hola Mario, nos escribe Martín Calderón desde Quilicura. Dice: la positiva siempre. Saludos a usted y a Sir William. Que tengan un buen programa. Gracias. Luchito desde Talcahuano también está en su casa recuperándose de la salud. Va bien, Luchito. Te mandamos un abrazo. Buena noticia es esa. Hola Mario, saludos cordiales desde el Trasnoche, para el Trasnoche. Alexander también. Fiel a Bio Bio, nos escribe Ana Margot. Ahí está. A ver, ¿qué más tenemos? Sigan más mensajes. Contarte, dice, hola, buena compañía, contarte que poco después, que después de muchos años, dice, alejada físicamente de mí en Curicó natal y añorado Tocopilla, terruño tallado en La Pampa, como dice su himno, hoy ya preparando los ensayos de las cofradías para ir a saludar a la chinita del Tamarugal. Mira qué bien, buena noticia esa. Abrazo grande para quienes están en el norte de nuestro país. Nos escribe también desde La Serena, otro de nuestros auditores, gracias. Hola, nos dice por acá: hola Mario, ¿cómo estás? Que tengas buen turno y regreso a Carla a casa. Dice María Eugenia, gracias. Lipe de Quintero dice que está más helado que el pasillo de los yogur. Allá bajó la temperatura. Ricardo también desde La Granja, fiel auditor de la radio, y gracias por la compañía, la constante información. También nos escriben desde Concepción, Marco de Conce, Anita desde Valparaíso. ¿Cómo estás Mario? ¿Cómo están por allá? ¿Cómo está el jefe Gatuno? Víctor desde Valparaíso también. Desde Buen Roberto. Gracias Roberto. Ricardo Hernández desde La Granja. Julio desde Independencia. También un abrazo grande para ti. ¿Quién más tenemos? Nos escucha también Rosita Campos desde la región del Biobío, allí en San Pedro de la Paz. Hola Mario, feliz de escucharte cada noche. Cariño desde Puente Alto. Conectado con nosotros María Mercedes Marimán. Gracias María Mercedes. Y a todos los que están conectados, Julita desde Tomé y otros tantos. Siempre es bueno saludar a quienes hacen posible este trasnoche. No hay que olvidarlo porque si no, después me llega, después William me dice: oye, las menciones las leyó. ¿Hace cuánto tiempo no sientes tranquilidad? 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Quedan 6 minutos para la 1 de la mañana.

0:57. Llegan los mensajes. Desde Chillán nos escucha Carlos todas las madrugadas. Hola Mario, Willy, Gastón, un abrazo gigante. Yo camino a Mostazal, cualquier cosa en ruta les iré contando. Nos escribe nuestra auditora Carolina, que siempre nos manda mensajes. Saludos, Caro, gracias por estar ahí. Te mandamos un abrazo. Ojalá que esté todo sin novedad. Mario, desde Concepción. Dile a Jimena que venga a acostarse y no trabaje tanto, dice Juan Carlos. Saludos a mi compañero Marco Guerrero, guardia nocturno en Recoleta. Está en un hogar de ancianos, dice. Saludos a ustedes. Juan Carlos desde Huachuraba. Mucho frío y saliendo de un resfrío, los famosos cambios de temperatura. Mucha gente resfriada, ¿eh? Los de cabeza y todo. Bueno, si eso pasa, nada como quedarse en la casa descansando porque para que no contagie al resto, porque si no, hay alguno que dice, no, si no pasa nada, me tomo un analgésico y ya está. Y resulta que después contagia un compañero en la pega. El tema, claro, es que va a tener que ir al médico y ahí es donde empieza todo el problema. Pero es mejor ir al médico que no ir, porque si no, hay que recuperárselo de los catarros, del... Yo entiendo mucha gente que de pronto dice, no, pero quiero trabajar, porque si no trabajo, me lo descuentan después, y eso es real. ¿Cuál es el problema? Es que después puede contagiar a un compañero que le puede caer muy mal el compañero o compañera de la pega, que de pronto tiene alguna enfermedad preexistente o crónica, y de pronto la influenza o el virus que usted tenga le puede pegar muy fuerte. Entonces ahí la cosa cambia. Uno, hay que pensar en el otro también, de vez en cuando. En la medida de lo posible, por cierto. Saludos desde Cartagena. Mario también. Hola, Will.

0: de San Miguel, aquí pasando la noche en condominio. Saludos desde La Cisterna, también está César a esta hora. Gracias, César. Hola, Mario, desde Talcahuano, viéndote con mi marido. Nosotros estamos de aniversario de matrimonio, 36 años juntos. ¡Qué bueno! ¡Qué maravilla! Saludos para ustedes, bendiciones. Mira, ella es Grisel y están 36 años. Felicidades por eso, ¿ah? Hoy día no es la regla, ¿no? Mucha gente al primer año ya está ahí, ya están con separación de bienes. Es verdad. Bien, un auditor acá, antes de irnos a la pausa, nuestro auditor Ali nos dice que en su trabajo, él trabaja en bodega, el 60% del turno están resfriados. No sé, está complicada la cosa, pero bueno, con ánimo a tomar los resguardos, iremos a la pausa. Vienen las noticias, ya regresamos.
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0: 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La 1 de la mañana.
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2: Buenos días, bienvenidos al Informador. Por la condición médica de uno de los acusados, fue reprogramada nuevamente la preparación de juicio oral el arista Fundación Enti, el caso Convenios. Fabián Polanco con el informe de Radio Biobío en Concepción.
3: Fue finalmente la hospitalización del ex administrador del gobierno regional del Biobío, Rodrigo Martínez, el antecedente esgrimido para reagendar por tercera vez la preparación del bullado juicio que tiene como acusados a 10 personas, entre ellas Camila Polizzi y 3 exfuncionarios públicos. El abogado de Martínez, Waldo Ortega, informó al juzgado de garantía de Concepción que el estado de salud de su cliente le impidió acudir a la audiencia sin conocerse hasta ahora las consecuencias que dejará el accidente cerebrovascular sufrido.
4: El cuadro médico de don Rodrigo todavía no se ha resuelto. Él tuvo un problema bastante severo desde el punto de vista de la salud. Esperamos por el bien de él y por el bien de su familia que todo salga bien.
3: La posibilidad era realizar la preparación del juicio con los otros 9 acusados que sí comparecieron al tribunal y repetir el trámite en el futuro una vez que Martínez se haya recuperado. Finalmente, la jueza Milena Uvilla acogió la petición y fijó la fecha del 25 de agosto para intentar por cuarta vez realizar la preparación del juicio oral. Antes, el 24 de junio próximo, con el informe que entreguen los médicos, será debatido en tanto el sobreseimiento temporal de Rodrigo Martínez si es que su estado de salud le impide enfrentar la justicia.
2: Vamos con más información. Tras la noticia del sujeto que rayó un avión en el aeropuerto de Santiago, la Fiscalía instruyó a la PDI realizar las diligencias para esclarecer los antecedentes. Nos cuenta más Ignacio Mahave.
5: Se revelaron nuevos antecedentes acerca del sujeto que burló la seguridad del aeropuerto de Santiago y rayó un avión de la aerolínea JetSmart. Según BioBio Investiga, las autoridades del principal aeropuerto del país tomaron conocimiento de la situación cuando el autor del ataque subió el hecho a sus redes sociales. Luego, la Dirección General de Aeronáutica Civil detectó que el sujeto habría ingresado al lugar luego de realizar una apertura ilegal en la reja del perímetro que alberga aeronaves fuera de operación. Desde la DGAC no tienen registro de la situación, desconociendo si los hechos sucedieron en la noche del domingo o la madrugada del lunes. Tras recibir los antecedentes, la Fiscalía Metropolitana Occidente instruyó al Departamento de Inspección Secundaria Aeropuerto de la PDI realizar diligencias para clarificar cómo se produjo la vulneración de seguridad. El comisario Amador Morales dijo que se ejecutarán todas las acciones para buscar a los responsables.
6: Se dio cuenta la Fiscalía Local de Pudahuel, quienes, previa coordinación, otorgaron una orden de investigar, lo que ha generado que hasta el momento nos encontremos realizando diligencias a fin de establecer la dinámica de los hechos y posibles responsables de los mismos.
5: La policía cuenta con un plazo de 30 días para informar los avances y resultados en la diligencia que busca identificar a los responsables.
2: Vamos con noticias del exterior. El presidente de Estados Unidos, Donald Trump, habría arremetido este lunes contra el primer ministro de Israel, Benjamín Netanyahu, diciéndole que

0: está jodidamente loco durante una llamada para discutir la escalada y la ofensiva israelí contra el Líbano, según el medio estadounidense Axios. El reproche de Trump contra Netanyahu habría ocurrido durante una llamada telefónica en la que el mandatario utilizó expresiones vulgares para manifestar su descontento, de acuerdo con funcionarios estadounidenses citados bajo anonimato por el diario digital. La expresión utilizada por el republicano habría sido "estás jodidamente loco", luego de que Netanyahu advirtiera que su postura no ha cambiado y que atacará objetivos terroristas en Beirut si la milicia chií Hezbollah no frena sus ataques contra Israel. En este caso, Netanyahu ordenó este lunes intensificar la ofensiva en el Líbano con ataques en suburbios de Beirut, una escalada que viola el alto el fuego vigente que ponía en riesgo las negociaciones, las conversaciones de paz que Israel y el Líbano tienen previsto llevar a cabo el martes en Washington, en las que no participa Hezbollah. Y vamos a tomar contacto inmediato con nuestra unidad móvil, Vicente Aguilar, en información del momento.
1: Sí, se trata de un procedimiento policial, esto en Independencia. Según información preliminar, cerca de las 23:50 horas, carabineros fiscalizaban en calle Cruz cuando un transeúnte alertó sobre un vehículo que estacionado donde había personas con armas de fuego. Al acercarse los funcionarios para realizar el control, el conductor habría retrocedido bruscamente y es ahí cuando otro funcionario hace uso de su arma de servicio en una ocasión impactando al conductor en el lado izquierdo del tórax. Nos estamos movilizando hasta el lugar para saber más detalles de lo que sucede acá en Independencia. 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
0: 1:06 hasta ahora, 11 grados de temperatura en la comuna de Concepción. La región del Bio Bio está nublado con una humedad del 95% en Santiago. 9 grados de temperatura, está parcialmente nublado con una humedad del 81%.
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Con 9 minutos, estamos de vuelta, auditores, haciendo el trasnoche de la radio. Y bueno, vamos, como les comentábamos al inicio de este programa, a revisar también lo que ha ocurrido durante las últimas horas respecto a esta cuenta pública. Ya vamos a estar viendo algunas imágenes a través de BioBio TV, imágenes que estuvieron acompañando la transmisión de lo que fue esto, 2 horas 24 minutos, que duró la primera cuenta pública del presidente.

presidente José Antonio Kast. Y para poder comenzar esto, queremos hablar con quienes también tienen algo que decir, quienes se dedican al análisis también de estas situaciones. Estamos con Luis Jiménez, analista político de la Universidad Central, conectado con nosotros hasta ahora. Luis, muchísimas gracias por tu tiempo y por estar con nosotros hasta ahora. Luis, ¿estás por ahí? A ver si podemos, vamos a intentarle ahí tener el audio.

0: cuenta pública. ¿Cuáles son los puntos que tú crees que fueron los más importantes?
1: Bueno, ya transcurrido algunas horas de este evento de la democracia, que es cuando el presidente de la República se dirige al Congreso y al país para dar cuenta, ¿no es cierto?, de su gestión. Ya los balances se empiezan a matizar. Yo diría que son tres. Uno, perfectamente identificable, que tiene que ver con la situación de seguridad del país. Situación de seguridad que involucra aspectos, ¿no es cierto? Involucra el aspecto migratorio. Lo segundo, el crecimiento económico. Y básicamente, ¿no es cierto?, están detrás de ello el proyecto, la ley miscelánea o de reconstrucción nacional, que se conoce popularmente. Y en tercer lugar, lo que se denominó o lo que se proyectó en esta cuenta pública como lo que podríamos denominar la emergencia social. En esos tres pilares, yo creo que en estos tres meses que lleva el gobierno, menos de tres, que hace esta proyección en esos tres pilares. Y en esas tres vías, entonces, podríamos, por así decirlo, graficar el futuro, ¿no?, hasta la próxima cuenta pública.
0: ¿Qué te pareció la duración, el discurso, la oratoria del presidente? En algún momento tuvo un problema ahí con el teleprompter. Sí. ¿Qué te pareció eso, la forma en la que comunicó?
1: Bueno, el presidente de la República no es una persona de grandes discursos, ¿no? No es un político que, como se conocían en antaño, o incluso algunos oradores que hay en el mismo Congreso, ¿no?, que despiertan pasiones, por así decirlo. El presidente más bien es una persona que genera una conversación más bien simple, ¿no? Y trata de proyectar esa simpleza del discurso en acciones más bien concretas y fácil digerir, ¿no? Es decir, que se entienda. Entonces, claro, en ese sentido me parece un discurso adecuado a su perfil de oratoria. Y en ese perfil, como es un discurso que no relata una épica detrás, claro, él tiene estos baches, a veces se confunde, otras veces le falla la tecnología, como pasó hoy día, y no sabe salir jugando bien, como se dice. Uh-huh. Y entonces ahí él proyectó un problema que lo matizó con una especie de talla en buen chileno, ¿no?, sobre la energía, pero bueno, estas cosas pasan y me imagino yo que él también irá a aprender de esto y en la próxima cuenta pública irá a mejorar ese estilo, ¿no?, de comunicación, que en el caso de él, ¿no es cierto?, es una persona que no tiene un proyecto de oratoria muy profundo, ¿no es cierto? Entonces yo creo que se manejó bien dentro de lo que uno esperaría de él.
0: Claro. Mira, de hecho, yo estaba revisando que solo en algunos datos que de pronto también pueden marcar un poco las curiosidades de esta cuenta pública, es que esta fue la más breve desde 2023, porque fueron tan solo 144 minutos. Ya habían pasado en algún momento, bueno, 2 horas 24 minutos. No ha sido la más larga, porque hemos tenido algunas. Por ejemplo, el expresidente Patricio Aylwin, que se extendió en 1993 por 190 minutos. La más larga ha sido, sin duda, la del expresidente Gabriel Boric, de 3 horas con 36 minutos, la más larga de la historia, ¿no? Entiendo que generalmente se da entre 2 y 3 horas, dependiendo la cantidad de puntos que vaya a entregar cada representante del Ejecutivo. Ahora, ¿cuáles van a ser, según tu perspectiva, Luis, los puntos más importantes a revisar las próximas semanas? Se le ha, por parte de la oposición, se le ha dicho que no ha cumplido todas sus promesas y hay una especie de presión sobre los temas de seguridad, pero sobre todo él ha, digamos, matizado, incluso ha hecho algunos anuncios, como por lo que tiene que ver con el proyecto para aumentar endeudamiento en 6.200 millones de dólares, también el proyecto de ley que busca el Registro Nacional de Vándalos e Incivilidades. ¿Cuál crees tú que es, al menos la hoja de ruta, lo más

0: importante las próximas semanas, lo más preponderante, lo que te va a tener que solucionar pronto.
1: Sí, yo creo que él va a tener un proceso, ¿no es cierto?, hoy día en el Senado sobre la ley de reconstrucción. El gobierno tiene la mayoría en la Cámara de Diputados y potencialmente podría construir una mayoría que le permita aprobar, ¿no es cierto?, el proyecto de ley de reconstrucción. Si eso anda bien, independiente del tiempo que demore, si eso anda bien, él se anotaría un triunfo y marcaría, por lo tanto, todo lo que anunció hoy día. Por ejemplo, en los proyectos de fusión de ministerio requieren leyes quórum de 4/7 en el Congreso. Por lo tanto, él podría, si le va bien con la ley de reconstrucción, le podría ir bien, por ejemplo, con los proyectos que anunció hoy día. Respecto de cuáles son más importantes, yo creo que él, hay algunos que, si bien es cierto, no van al fondo del asunto, sí le pueden generar mucha adhesión popular. Por ejemplo, la ley de esta, la famosa ficha identificadora de vándalo, ¿no? Es decir, el registro social de vándalo. Eso le va a generar a él mucha popularidad, dependiendo cómo ingrese, ¿no es cierto?, aquello, si lo va a hacer por la vía de una ley o por la vía de una acción más bien administrativa. Porque además se le puede enredar porque van a ser incivilidades o, como dijo el ministro García Ruminot, causas penales. Estamos hablando de dos cosas distintas. Es distinto, por ejemplo, un joven que hace un rayado, un graffiti, y por eso él va a perder, por ejemplo, la gratuidad universitaria, a alguien que cometa un robo. Son dos cosas distintas. Y luego también se le podría enredar, de hecho en estas horas ya hay mucha discusión en torno a la estigmatización. Si estamos hablando de incivilidades, la estigmatización que tienen, por ejemplo, los jóvenes más pobres respecto de las incivilidades que hacen los jóvenes con más recursos. Entonces, si no lo sabe manejar bien, se va a meter en un callejón que le va a ser muy difícil salir de ahí. Por lo tanto, lo que yo creo, respondiendo a tu consulta del inicio, él hizo muchas promesas proyectando hacia adelante, que está bien porque es su primer discurso, ¿no es cierto? Y él proyecta, pero sin mucho fondo. Entonces no sabemos muy bien qué contenidos tiene, por ejemplo, el registro social de vándalo. ¿Van a ser incivilidades o van a ser incivilidades exclusivamente? ¿O van a, como decía García Rubino hoy día, el ministro, van a unirse causas penales? Entonces eso quedó, se enredó en la tarde.
0: Ahora, Luis, no será, y por eso por eso te agradecemos el poder conversar contigo. Estamos conversando con Luis Jiménez, es analista político de la Universidad Central, respecto a la primera cuenta pública del presidente Kast. No será, y yo he leído, he estado consultando con otros expertos también, que de pronto esto responde a solucionar, o más bien, o poner en la palestra lo que ha ido pasando en algunos lugares donde se han topado con, por ejemplo, personas que han hecho algún tipo de incivilidad en la vía pública, y que de fondo él promete, en cierta forma, como para poner una solución. Pero la gran crítica es, lo que dices tú, ¿cómo se va a llevar a cabo esto? Yo estaba revisando que hay algunos países donde hay cosas parecidas. En el Reino Unido está la Orden de Comportamiento Antisocial, o ASVO, que datan de los años 90, de hecho, no es algo nuevo.
1: Correcto.
0: En Estados Unidos está la restricción de beneficios públicos por arresto o falta. Hay literatura, hay ejemplos, esto no es algo que se ha sacado de un cuerno mágico, digamos. Esto hay ejemplos en el mundo. Pero ¿no será que de cierta forma se espera que en una cuenta pública se pueda ingresar, o se pueda comentar a la opinión pública, a quienes lo ven por la televisión abierta, a la comunidad, a quienes lo eligieron, cómo se va a hacer, cuáles son los ejemplos y cuáles son los plazos?
1: Un proyecto de estas características que tiene mucho impacto social, es decir, genera una discusión pública en el trabajo, en los medios de transporte, porque todo el mundo potencialmente pudiese estar afectado.

0: Estado, ¿no? El mismo presidente habló sobre, por ejemplo, la venta de alcohol. Claro. Entonces uno no, es el consumo de alcohol en la vía pública, porque eso está regulado. Entonces va a entrar eso, o en la venta de alcohol clandestino, entonces esas cosas tal vez los asesores del presidente debiesen haberle planteado con mayor nivel de detalle, para que a las horas de dado ese discurso no se hubiera enredado en una discusión de carácter técnico. Vamos a entrar en esta semana, en estos días, en una discusión de carácter técnico. Eso se podría haber evitado haciendo mayor claridad en el asunto. Claramente, me imagino yo que una gran mayoría de los parlamentarios, si no todos y todas, están contra, ¿no es cierto?, la violencia y cierto tipo de incivilidades, pero cuando quedan estas especies de nudo o vías para la especulación, se enreda la discusión pública y pudiese el gobierno entonces tener que salir a la pizarra, tal cual ya está saliendo hoy día y mañana va, sin duda, porque este fue como el gran tema social, ¿no?
1: Sí, claro.
0: Porque tiene una afectación muy grande. Nosotros vemos, por ejemplo, en las plazas de nuestro país, en los eventos masivos, un conjunto, todas esas personas entonces van a ser sancionadas y por lo tanto perderían derechos sociales, y respecto de los que no perdería, ¿quiénes serían? Entonces eso quedó muy mal presentado desde ese punto de vista. Mm. Y debió haber entonces generado tal vez una bajada de mayor detalle, ocupando algunos minutos, a propósito del discurso, que fue uno de los más cortos, ¿no?, dentro de las cuentas públicas, perfectamente para haber explicado un poquito más.
1: ¿Crees tú, Luis, que uno de los grandes déficits que tiene este gobierno, que ha tenido, ha sido la narrativa? Que ha sido quizá la precisión respecto a algunos temas, es decir, desenvolverse en un punto de prensa, desenvolverse para comunicar alguna decisión del Estado, alguna decisión del Ejecutivo, digo. Quizás, claro, uno podría pensar, bueno, se podría haber tomado, como dices tú, algunos minutos más para explicar cada medida con ciertos plazos y con cierta diferencia, porque claro, quedan muchas dudas. El punto es que ¿quién responde esas dudas, ¿no? Da como espacio, uno, para la opinología, dos, para la oposición, y tres, para quienes están en las calles con ciertas dudas de hacia dónde se va, hacia dónde se está proyectando el Ejecutivo.
0: Exacto, y yo creo que cuatro para el enredo, porque finalmente van a ser sus ministros los que van a tener que salir a aclarar.
1: Sí.
0: Entonces eso no es bueno, porque finalmente la aclaración que hacen los ministros, y dos ministros que son bien potentes, que llegaron a cambiarle el rumbo comunicacional a las pocas horas, están enredados en un tema comunicacional.
1: Claro.
0: Es decir, el ministro Ruminot y el ministro Rau, que son, ¿no es cierto?, por así decirlo, la apuesta más estratégica para darle un rumbo a la política del gobierno, tienen que salir a explicar algo que debiese haber sido explicado perfectamente con dos o tres puntos de bajada, no más que eso.
1: Sí. Luis, lo último que quería preguntarte, y agradeciéndote por tu tiempo, ¿hasta cuándo dura la narrativa del gobierno de emergencia? ¿Dura hasta que se comienzan a dar medidas? ¿Seguirá, crees tú, el gobierno de José Antonio Kast dando esta señal de que todavía estamos medio en una emergencia? Porque la narrativa es que esa ha sido, digamos, una de las fórmulas por las cuales han ganado la papeleta, digamos, por un aumento de la seguridad, cuidar las arcas fiscales, generar mayor empleo. Por eso se ha dado este logo, incluso trabajando para usted, en fin, se ha todo llevado a esa línea narrativa. Pero ¿se puede estar durante cuatro años en emergencia, o va a llegar un punto en que van a tener que hacer un cambio de timón, al menos desde el punto de vista de lo comunicacional, que parece que es una de las deficiencias, sin duda, de este gobierno?
0: Sí, es difícil precisar cuándo comienza un proceso político y termina otro. Uh-huh. Parafraseando, ¿no es cierto?, a viejos autores, ¿no es cierto?
1: Sí.
0: Una cosa no muere y la otra está por nacer, y hay un interregno. Yo creo que en este claro. momento que significa en terreno, o sea, está entre medio. Mm. Y yo creo que está entre medio, pero yo creo que al gobierno

0: cada día se le acaban más los minutos para comenzar a gobernar y salirse de la lógica de la campaña.
1: Claro, muchos hablan de habitar, muchos hablan de habitar el cargo. Esa es la...
0: Exacto, tiene que habitarlo ya. Y hoy día yo creo que se perdió la oportunidad de habitar el cargo.
1: Claro. Hay cambiar. Bueno, en fin, yo creo que eso va a ser una de las... Me imagino que una de las estrategias que se está dando, porque uno piensa también en ministros como el ministro Arrau, o también el ministro Quiroz, que ha tomado una preponderancia importante, que incluso en algunos momentos podría decir que de cierta forma sustituyó en algún momento a la vocería, ¿no? Que tuvo serios problemas comunicacionales. Uno dice, bueno, el ministro Arrau quizá no tiene la experiencia para poder desarrollarse en seguridad, pero al menos la discursiva es distinta y es más cercano, digamos, políticamente, tiene más confianza aparentemente del propio presidente. Entonces uno por ahí puede comenzar a esbozar de que por ahí fue la decisión. Ahora, claro, ¿dónde estará el momento en el que termina de estar en emergencia y comienzan a tomarse acciones mucho más certeras, o más bien que se comunique de la mejor manera? A mí me da la impresión, y una opinión personal, que el problema de comunicación ha sido potente, porque la bajada, es decir, cómo se le entrega a la ciudadanía la información, de pronto muchas veces cae en una generalidad o lugares comunes que cuando se necesita muchísima más certeza.
0: Claramente, y lo que hoy día busca la ciudadanía es que sus gobernantes, ¿no es cierto?, generen certezas, porque ya las vidas cotidianas de las personas deambulan, ¿no es cierto?, en líneas muy febles, ¿no es cierto? Están sí, complicados con el tema de la benzina, que el pan subió. Estoy empatizando con la persona más, por así decirlo, del pueblo, ¿no es cierto? Entonces esa persona, que no sabe mucho de la política, quiere que sus autoridades le hablen con claridad y con certeza. Uh-huh. Eso no está ocurriendo. Y por lo tanto, estamos viendo que el presidente da su discurso con una muy baja popularidad, al menos en las encuestas, en el promedio, ¿no es cierto?, que ronda el 30% de aprobación.
1: Sí.
0: Eso es muy complejo para gobernar. Entonces, lo que uno esperaría de estos ministros Arrau, García Ruminot, ¿no es cierto?, este recambio más potente desde el punto de vista político, que ellos generen esa certeza aún. Pero el que la tiene que generar en primer lugar es el presidente.
1: Claro. Luis, quiero agradecerte por tu tiempo, por poder conversar con nosotros hasta ahora. También hay varios auditores ahí que están atentos a este tema, sobre todo porque, claro, las grandes discusiones o los paneles de opinión, una vez que comienza la madrugada, algunos ya se van a dormir. Y la gente que está trabajando hasta ahora también tiene la necesidad de poder saber, o al menos tener algún tipo de análisis, o al menos que este tema se pueda conversar. Te mando un abrazo, gracias por tu tiempo.
0: Igualmente, buenas noches.
1: Buenas noches, ahí está, buen día a Luis Jiménez, analista político de la Universidad Central, que conversa con el Trasnoche de la radio. Bien, el Trasnoche te acompaña toda esta madrugada. Iremos a la pausa, 1:28, ya volvemos. Estamos con William Rebolledo haciendo el Trasnoche junto a todos ustedes.
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0: 1:34. Voy a leer algunos que tengo allí en esperando. Nos escriben hasta ahora, nos dicen que está chispeando levemente en el sector del Llano San Miguel. Nos escriben desde Alemania, Felipe. Hola Mario, hoy se pololea con separación de bienes. Este año cumpliremos 48 años con mi Betty. Mira qué bien, qué maravilla. ¿Hay algún auditor que nos escucha que ya lleve más de 2 décadas o que haya cumplido quizá 1 década ya de matrimonio o de pareja o de lo que sea? Nos puede escribir. Ahí nos escriben a través del WhatsApp, ¿les parece? Bien. Hola Mario, soy Enrique, nuevamente me olvidé de contarte que tengo 72 años. Soy una persona ciega y vivo con 220 mil pesos mensuales. Él nos decía que estaba muy complicado con él desde labranza, nos decía que estaba muy complicado porque han subido ahora algunos precios en algunos supermercados. Un abrazo grande, Enrique, te mandamos un abrazo, gracias por escribirnos. A ver, nos dice un auditor, Manuel Pérez, dice, quisiera ver la posibilidad de que pasaran un aviso. Encontraron un señor de nombre Ronnie Abreu Torrealba, que es de nacionalidad venezolana, que lo encontraron en una calle. En muy mal estado, probablemente para robarle, se encuentra en la posta central y necesita encontrar a un familiar urgente. Mi nombre es Manuel, por favor, es urgente ubicar a un familiar. Ahí nos escribe, yo le he dado el número para que nos llame, para que nos pueda contar él de qué se trata esta situación. Está abierta la línea, mi estimado Manuel. No hay ningún problema, nos llama y nosotros te contestamos. Hola Mario, saludos desde Ámsterdam. Mario Ramírez, que está conectado con nosotros. Gracias Mario. Hola, este año cumplimos 25 años con mi amada esposa. Admiro su paciencia, nos escribe Alexis Garrido. Oye, mucho tiempo, hoy día las parejas duran muy poco. Hoy día el año ya, años, 6 meses de casado, algunos duran. ¿Qué será? Una vez... Mi abuelita me contaba de una... Me hizo una analogía muy buena. Una metáfora, aunque suene chistoso, pero... Ella me decía que antiguamente cuando se echaba a perder un artefacto doméstico, un televisor, lo que sea, de la casa, lo que se hace es arreglarlo, intentar buscar la forma de arreglarlo para que siga funcionando. Ella me decía, hoy día... Pregúntele cuánta gente va a arreglar un televisor de los nuevos. Lo que hace, ¿qué hace? Compra uno nuevo. Ahí está. Saludo a Rafa, que nos está escribiendo también. Gracias, Rafa. Te mandamos un abrazo. Que tengas lindo día. Gracias por escribirnos. El programa es para ti, dedicado para ti y para todos los auditores que te acompañan allí. Leslie también, que está ahí, Yabel, escuchando el trasnoche. Bien, vamos con nuestro auditor, Manuel. Está con nosotros, Manuel. ¿Cómo te va? Gusto en saludarte.
1: Hola, buenas noches.
0: A ver, ¿qué pasó?
1: Mira, lo que sucede es que hay un joven,
0: ¿sí?,
1: que lo encontraron en la calle hacia el lado de Estación Central,
0: uh-huh,
1: y resulta que él se llama Ronnie Abreu, Torrealba. Él, ¿cómo se llama? Al parecer, según lo que me contó el enfermero que se contactó, ¿cómo se llama?, tratando de ubicar a algún familiar, al parecer, en un intento de robo fue drogado y entró en carácter de inconsciente a la posta central donde está internado. Entonces necesitan ubicar algún familiar en carácter de urgente, porque en realidad él está ahí como NN en este momento, pero ese servicio de utilidad yo quería presentar, porque en realidad él está en este momento en la posta central, a lo mejor algún familiar está preocupado que no lo puede encontrar, y yo te doy el nombre, que se llama Ronnie Abreu Torrealba.
0: ¿Ya?
1: Y se encuentra ahí en posta central, está internado en carácter de inconsciente.
0: Bien.
1: Como NN.
0: Ya, vamos a, ¿mm?, vamos a preguntar, ya tengo el nombre aquí anotado. ¿Sabes tú, sí, en, esto se, se, cuál es la calle en la que se encontró, sabes, te acuerdas?
1: No, la verdad no me dieron mayor detalle, ya. Porque me llamó un señor del SAMU que tenía un teléfono que se contactó al de otra persona, y esa otra persona a su vez me dio el dato a mí. Uh-huh. Y yo en realidad por iniciativa de uno de mis jefaturas me dijo, llámate a la radio y digo que pueden dar el aviso para que lo hagamos como utilidad pública, porque yo imagino que la familia debe estar preocupada tratando de ubicarlo.
0: Claro. Uh-huh. Bien. Entonces, bueno, lo tenemos acá. Lo tenemos aquí anotado, así que te agradezco. Apenas tenga la posibilidad de poder volver a mencionarlo, no hay ningún problema.

0: ¿Puedes decirlo tú nuevamente? Está en la posta central, él se llama Ronnie Abreu.
1: Torrealba.
0: Torrealba. Bien, Ronnie Abreu. Correcto. Torrealba. ¿Sabes qué edad tiene aproximadamente?
1: Alrededor de 29, 30 años.
0: Ah, ya, ya.
1: Y es de nacionalidad venezolana.
0: Ya, bien. Muchísimas gracias. Te agradezco, bueno, Manuel.
1: Estoy muy bien.
0: Gracias por tu tiempo.
1: No, gracias.
0: Gracias. Ahí está nuestro auditor. Nos pueden seguir escribiendo a través del WhatsApp. 1:40 a.m. Escucharemos hasta ahora al Macha y el bloque depresivo. Esto se llama Sabor a mí. Es Bío Bío, la radio.

0: muchos auditores que están. El romanticismo llegó al trasnoche. Mira, por ejemplo, hola Mario, tengo 48 años, desde los 14 que estoy con mi esposa empezamos a pololear el 93 y nos casamos el 97. Tres hijas, 29, 27 y 18, la más chica este año. Primer año de medicina veterinaria, nos escribe José Ariel. Qué bueno, José, me imagino que estás muy contento también por los logros que tienen tus hijas. Los hijos, ¿no?, que son tan importantes para la familia, cuando ven que ya crecen y con el tiempo comienzan a cumplir sus sueños. Qué bueno leerte. Buenos días, Mario, esta semana te escucho. Estoy de turno acá en Cuesta Cardones, dice acá en Copiapó. Nos escribe Jorge. Gracias, Jorge. Abrazo para ti, que tengas buen turno. Hola, soy Leslie Villapel. Llevo 30 años con mi gran amorcito. Linda noche, Mario. Gracias. 30 años, toda una vida. Hola Mario, ¿cómo estás? Mi señora, llevamos 18 juntos, con dos hijos, un nieto. Mi hijo menor cumplió ayer 16 años. Quisiera que lo saludes. La radio Bio Bio. Su hijo se llama Mateo Vergara Cañas. 16 años. ¿Qué estaba haciendo usted a los 16 años, William? ¿Se acuerda? ¿En qué estaba? ¿Estaba en?
1: Bailando alegremente, que los cumplas.
0: ¿En serio? Fue padre a los 16 años. Mire, era como esa serie, ¿se acuerda? Como un programa que se llamaba Mamá a los 15, ¿se acuerda? Que mostraban como la historia de lo complicado. 16 años fue padre, imagínese. Claro, William dice, por dármelas de grande, fui padre temprano. Bueno, pero los hijos aparecen como un regalo divino, dicen algunos. Llegan en los momentos, llegan a hacer la madurez expresa.

0: tuvo que madurar a la fuerza por Willem, ¿no? Tuvo que madurar ahí rapidito porque si no la cosa no funciona. Bien, llegan más mensajes. A ver, hola Mario, saludos a toda la gente de Radio Bio Bio. ¿Cómo está Gastón? Por ahí debe andar. Hola Mario, gusto en saludarte todas las noches. Te cuento que con mi esposo llevamos 36 años de casados con 3 hermosos hijos, ya profesionales. Gracias Marlene, te mandamos un abrazo, qué buena noticia. También, obviamente, no están solo los que están casados, y también hay personas que llevan mucho tiempo en pareja y no le han puesto nombre a su ¿cómo se llama? A su relación, claro. A ver, desde Quilpué también nos escribe Kelly. Hola, 44 por acá, desde el 26 de diciembre del 81. Juan y Eddie nos escribe hasta ahora. Gracias, desde Rancagua, ahí está. Hola Mario, ¿cómo te va? Llegando a Papudo, Cerro Romeral, parcela 22, kilómetro 160. Dice, ¿cambiaron los códigos y los controles para restringir el acceso a los socios por no pago de cuota? ¿Es legal eso, dice? Bueno, no entiendo muy bien a qué te refieres, mi estimado amigo. Si gustas, me puedes enviar más información ahí a través del WhatsApp, porque no, la verdad no entendí a qué te refieres con eso de los controles para restringir el acceso a los socios por no pago de cuotas. Ahí me perdí. La verdad que les pedimos, ¿socios de qué? ¿De alguna cooperativa? Bueno, me mandan te respondo por interno mejor, porque la verdad que no sé. Debe ser quizá un club deportivo, será una cooperativa de algún lugar en particular, la verdad que no me pierdo. Controles del portón cooperativa. Ah, pero ahí cambia la cosa. Ya, ahí te voy a responder, mi estimado. La verdad que tengo que informarme un poco porque me declaro ignorante en ese sentido, pero vamos a preguntar a alguna persona que logre saber de eso. ¿Ya? Hola Mario, 29 años soportándonos, dice acá. No voy a leer lo otro porque si no, no vamos a herir susceptibilidades. Hola Mario, yo comencé a pololear con mi esposo en el año 88, nos casamos en el 94, llevamos 32 años con 2 hijos profesionales y un hermoso nieto de 4 años. Mira qué bien, qué maravilla, qué bueno leerlos, así nos conocemos más pues. Buenas noches, tras noche. Enrique, me recuerda a Carlos Barría. Carlitos, qué traidor, le dicen ahí. No, pero no de mala onda, sino porque, claro, ahora está en otros programas, ahora va a otros programas, ya Altas Noches está en segunda plana. él dice, buenas noches, Altas Noches. Yo ya he logrado imitar a varios panelistas. No, y claro, y se mueve harto, claro. Buenas noches, Altas Noches, y está por acá atrás. Carlito, el otro día nos topamos con Carlos, el otro día nos topamos hoy en el Día de los Patrimonios, fuimos a la Furia del Libro, nos topamos por ahí. La gente conoce más a Carlos que a la gente esta noche. Oiga, ustedes están en la radio. Hola, Carlos. Y saluda a todo el mundo. Muy simpático, Carlos. Es un personaje. Carlos Barría de Casa Sar. Hola, Mario. Nosotros el próximo 12 de junio cumpliremos 57 años de matrimonio. Y nos escribe Roberto Sar, magallánico. Aquí le mando un abrazo apretado. Sí que tiene una familia bastante numerosa también, ¿eh? Son varios. Hola, yo llevo 39 años con mi señora. Nos escribe Ramón Sandoval, que está conectado hasta ahora. Gracias, Ramón. Hola Mario, soy Marcelo y el 1 de diciembre cumplo 36 lindos años más. 4 de pololeo y cada día la amo mucho más. Se llama Erika Belirán. Mira qué bien. Muchos enamorados aquí, ¿eh? Buenas noches Mario, gusto en saludarte. Soy Fernando González. Este noviembre con mi amada esposa cumplimos 50 años de casado. Esas son las bodas de oro, ¿no, William? Sí, pues bodas de oro. 50 años de casado, bodas de oro. Mira qué bueno, Fernando González, lindo nombre, como el bombardero de la reina, como mano de piedra. Ya nos vamos a conectar con nuestra unidad móvil. Hay una información que ha ocurrido en la comuna de Independencia, situación que ha llamado muchísimo la atención. Es una situación bien extraña. Usted me indica, ya estamos con él, ya lo tenemos. Está con nosotros, ya lo vemos en pantalla. Vicente Aguilar, estamos contigo. ¿Qué pasó, bicho? ¿Qué ocurrió?
1: Sí, ¿qué tal, Mario? Buen día. Estamos acá en Independencia, en Calle Cruz. Bueno, ahí en sintonía de Bio Bio TV pueden dar cuenta de un vehículo rojo que está a mis espaldas, donde lo que ocurrió fue lo siguiente. Se encontraba un vehículo estacionado, y luego de eso se dio aviso a carabineros de que unas personas que estaban dentro de este vehículo portaban un arma de fuego. Carabineros en Calle Cruz realiza una fiscalización. Es ahí donde el conductor de este vehículo intenta retroceder bruscamente. Al retroceder, un efectivo policial, un efectivo de carabineros, realiza un disparo, el que

0: da en el tórax de este hombre, un hombre chileno que recibe un solo disparo y que se mantiene, bueno, su estado de salud a la espera de cómo se encuentra actualmente, ¿cierto? Ahí se procede a la inspección del vehículo, donde se encontró en su interior, bajo el asiento del conductor, un arma de fuego, una pistola con cargador. En su interior mantenía 5 cartuchos 9 milímetros en el suelo, sin percutar, y con el número de serie borrado de esta pistola. Como les decía, la persona, el herido es un hombre chileno masculino con antecedentes, aunque nada vigente, Mario.
1: Vicente, ¿él estaba solo en este vehículo o eran más personas?
0: Se mantenía con ocupantes en el interior, no era el único al parecer.
1: Ya, o sea, se tiene que investigar qué ocurrió con estas personas, que habrían huido entonces.
0: Sí. Claro, no, intentaron huir, y ahí es donde ocurre todo esto, ¿cierto? Que intenta retroceder bruscamente, y ahí este efectivo de carabineros, lo que también se está a la espera de saber cómo fue bien este procedimiento. Estamos a la espera también de la vocería oficial de carabineros o de PDI. Estamos esperando lo que a quiénes van a designar para esta investigación acá en Independencia, en Calle Cruz. Bueno, ahí les decía, en BioBio TV pueden dar cuenta de ese vehículo rojo, que es donde estaban estos ocupantes, y encuentra esta arma de fuego y los cartuchos 9 milímetros también.
1: ¿Hay personas detenidas entonces? Porque solo para entender un poco, esta persona se encontraba al interior de este vehículo rojo, o habían personas y se habían topado con que tenían armas. Una vez que llega carabinero a fiscalizar, se da este intercambio, más bien este disparo de un efectivo policial, que le dan el tórax a esta persona con diagnóstico reservado, y las personas que estaban en su interior fueron detenidas entonces por carabineros.
0: Hasta el momento, la información que se maneja es que el único detenido sería la persona que recibió el impacto en este lugar, Mario.
1: Ya, bien. Entonces,
0: pero estamos... información, como te digo, preliminar. Estamos esperando la vocería de carabineros o de PDI quien tome este procedimiento.
1: Ya, bien. Oye, cuéntame una cosa, está cortado el acceso, ¿no? Estábamos viendo ahí la imagen a través de BioBio TV. ¿Puedes volver a reiterar cuál es la calle y cuáles son las intersecciones del lugar?
0: Sí, acá Calle Cruz con, te digo, al tiro, inmediatamente, Coronel Agustín López de Alcázar. Esa es la intersección, Cruz con Agustín López de Alcázar, donde se encuentra, bueno, pueden ver ahí en la imagen, ¿cierto?, la cinta donde está cortada esta parte de la calle, donde estaban trabajando igual efectivos policiales. Reiteramos entonces, Cruz con Agustín López de Alcázar. Esa es la intersección.
1: Bien.
0: Que se encuentra acá cerrada hasta el momento en Independencia.
1: Ya, bien, Vicente, ya vamos a volver contigo. Tú nos vas indicando cuando se pueda dar una vocería. ¿Quién está trabajando hasta ahora? Si nos puedes relatar qué está ocurriendo. ¿Está personal de carabineros en el lugar? A ver si nos puedes relatar qué está a tu espalda.
0: Sí, hay personal de carabineros, también personal de seguridad municipal, pero por el momento no hay trabajos. Estamos a la espera, como te digo, de la vocería ya oficial, pero no hay trabajos hasta el momento.
1: Ya, habrá que esperar qué es lo que dice entonces la fiscalía, quiénes serán, si la policía de investigaciones o carabineros para... Me imagino que podría, bueno, uno va a depender, porque puede ser que sea la policía de investigaciones con su equipo especializado o laboratorio de criminalística para ver efectivamente los detalles dentro de este vehículo de color rojo. Bien, Vicente, vamos a volver contigo en cualquier momento, tú nos indicas, líneas abiertas contigo, Vicente.
0: Sí, totalmente, cualquier información yo... aviso y seguimos ampliando la información para todos nuestros auditores de BioBio la radio.
1: Gracias, Vicente, buen día.
0: Buen día, un abrazo.
1: Ahí está Vicente Aguilar con nosotros hasta ahora. Quedan 6 minutos para las 2 de la mañana. Seguimos avanzando, William. Hacemos el trasnoche de la radio. Escucharemos a Stevie Wonder, Sir Duke, en la radio.

Una de la mañana, 58 minutos. Dos de la mañana con 58 minutos en Magallanes y la Antártica chilena. Y también en la Isla de Pascua y Salas y Gómez. Está a punto de ser las 0 horas. Está a punto, todavía están en el día lunes. Nosotros ya en el día martes. Allá son las 23 horas con 58 minutos. Oye, me estoy entreteniendo mucho con los mensajes de los auditores porque todos nos están contando su historia de amor o su historia de pareja. Acá hay un auditor que nos decía que él le va a ganar absolutamente a todos porque tiene 61 años de pareja o de casado. Hola Mario, te cuento que llevamos 48 años junto a mis dos hermosas hijas y un netecito de 6 meses. Desde San Miguel te saludamos, escuchamos todas las noches. Gran compañía, nos escribe Mónica. Gracias Mónica, un abrazo para todos por allí. Ahí está. Hola Mario, yo con mi pareja llevamos 22 años juntos, ella es mayor por 12, yo tengo 47. Ella tiene 2 hijas y 3 nietas. Yo no tengo hijos, pero tenemos a nuestro señor Bobby Chapatín. Saludos desde La Serena, saludos para todos por allí. Hola Mario, te cuento que a los 16 años yo estaba muy triste, había fallecido antes de mi cumpleaños. No entendí muy bien quién había fallecido antes de su cumpleaños. Dice, me casé a los 20 años, llevamos 47 años de matrimonio. Aquí estamos escuchando, aguantándonos los dos. Gran programa, nuestra amiga, nuestra auditora Patricia. Gracias. Luis Ivón también dice, llevamos 19 años de una hermosa relación. Tenemos 3 hijos, 2 profesionales y 1 estudiando. Tiene 16, se llama Vicente. Buenas noches, soy Juan Pedro. Saludos a mi reina bella. Mira que

0: Bonito, qué bien, auditores. Con esto volví a confiar en el amor, la verdad. Volví a confiar en el amor y en sus misterios. Iremos a la pausa. Lo que viene ahora son las noticias. 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

0: 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En Bio Bio, una nueva hora. 2:00 a.m.
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2: Buenos días, bienvenidos al Informador. Frente al Congreso Pleno, el presidente José Antonio Kast llevó a cabo su primera cuenta pública. El discurso, que tuvo una duración de 2:24, estuvo marcado por el tono del mandatario, donde declinó la confrontación directa con la oposición. Los detalles los tiene José Riquelme.
3: El presidente José Antonio Kast ofreció su primera cuenta pública, enfocando su gestión en seguridad, ordenamiento fiscal y reconstrucción institucional. Inició hablando de la situación fiscal, donde reveló que 2025 cerró con un déficit estructural del 3,7% del PIB, ante lo cual defendió el ajuste fiscal que le ha permitido ahorrar 1,3 billones de pesos para ordenar las finanzas públicas. En delincuencia destacó una reducción del 15% en homicidios y llevó a cabo una serie de anuncios como la creación de las 7 fuerzas de tareas, el plan de barrido total y la presentación de un proyecto de ley que busca mejorar el sueldo de los uniformados de carabineros. En materia de esa lacuna universal, el mandatario afirmó que el 15 de junio llevará a cabo la presentación de indicaciones para su tramitación. Al finalizar, el mandatario fue enfático en mencionar de que avanzar es tarea de todos.
4: Juntos lo vamos a lograr. Vamos a lograr que nuestro país vuelva a ser grande. Y vuelvo a insistir, todos juntos lo vamos a lograr. Juntos vamos a recuperar la seguridad en cada barrio de Chile. Juntos vamos a volver a crecer y a crear empleos para nuestras familias.
3: Durante la tarde del lunes, el mandatario llevó a cabo la firma del proyecto que crea el registro de vándalos e incivilidades en medio de la emergencia de seguridad y el inicio de un segundo tiempo para el Ejecutivo.
2: Vamos con más información. El saludo del presidente José Antonio Kast destacó los avances en el plan de alerta oncológica y anunció refuerzos en la red asistencial, pero sin abordar los recortes presupuestarios del sector. Los detalles los tiene Montserrat Tapia.
5: Pese a una duración de solo 3 minutos de discurso para hablar de salud, la materia ocupó un lugar relevante en la primera cuenta pública del presidente José Antonio Kast. El mandatario destacó los avances del plan oncológico, señaló que en estos 90 días se contactó al 99% de los más de 33.000 pacientes en espera y que cerca del 80% de los casos críticos ya fueron resueltos. Sin embargo, el presidente reconoció que el problema va más allá de las patologías oncológicas y señaló que actualmente existen más de 3 millones de prestaciones pendientes en el sistema de salud. Frente a este escenario, anunció que el gobierno continuará reforzando la reducción de las listas de espera mediante más horas médicas, operativos quirúrgicos extraordinarios y una mayor coordinación entre la red pública y privada. Los anuncios fueron valorados, aunque también generaron cuestionamientos. Desde los gremios, la presidenta del Colegio Médico, Ana María Arriagada, manifestó sorpresa por la ausencia de referencias al reajuste presupuestario en salud.
6: Creo que hubiera sido importante escuchar de parte del presidente una mención al tema presupuestario de nuestro sector.
5: Tras la cuenta pública, ahora se abre el debate sobre el alcance de las medidas comprometidas por el Ejecutivo, su viabilidad financiera y su capacidad para responder a las demandas de la ciudadanía.
2: Vamos a retomar el contacto de nuestra unidad móvil. Vicente Aguilar, te escuchamos.
7: Sí, claro, estuvimos informando hace minutos este procedimiento policial que se dio en la comuna de Independencia, de eso de las 23:50 horas, donde Carabineros fiscaliza un vehículo en calle Cruz, y es ahí cuando el conductor del vehículo intenta atropellar retrocediendo a un funcionario de Carabineros, y es otro funcionario el que realiza un disparo, el que le da en la zona del tórax a este hombre, al conductor de este vehículo. Tras revisar este automóvil, Carabineros encontró bajo el asiento del conductor una pistola con su número de serie borrado, además de munición calibre 9 milímetros. Nos encontramos en el lugar.

0: esperando la información oficial de las autoridades y también cómo sigue esta persona que fue baleada acá en este procedimiento policial en Independencia. 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
1: Vamos a contarles noticias de carácter internacional. En este caso vamos a contarles lo que ha dicho la presidenta de México, Claudia Sheinbaum, la imputación por narcotráfico a un gobernador, una operación de la CIA en México. La presidenta Claudia Sheinbaum ha denunciado injerencia de Estados Unidos en la política de su país, aunque exculpó el lunes a Donald Trump. Sheinbaum acusó en su lugar a sectores de la ultraderecha estadounidense de encabezar una campaña en contra de su gobierno. El nuevo capítulo de tensión bilateral comenzó con la revelación de una operación de la CIA en su país, en la que murieron dos agentes estadounidenses cuyo ingreso no había sido autorizado por el gobierno federal como establece la ley mexicana, y empeoró con la denuncia estadounidense contra el gobernador del violento estado de Sinaloa, acusado de tener vínculos con el cártel fundado por Joaquín El Chapo Guzmán, condenado a cadena perpetua en los Estados Unidos. 2:06 a.m. hasta ahora en la ciudad de Valdivia, en el sur de nuestro país, 11 grados de temperatura, está nublado con una humedad del 93%. En Santiago, a esta hora, 9 grados de temperatura, está parcialmente nublado con una humedad del 79%.
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2 de la mañana con 12 minutos. Ya vamos a estar en los próximos minutos conectándonos con el sur de nuestro país para hablar de dos temas. Primero, de la curiosa Antártica. Sí, pues vamos a estar hablando acerca de la Antártica y también de otros temas. A ver, buenas noches. Primera vez que tu programa es muy bueno. Saludos a mis compañeras de la Universidad Santo Tomás. O la Universidad Santo Tomás de Puente Alto, dice acá. Elsa, que nos está escribiendo hasta ahora, le mandamos un abrazo grande a ella, que nos escribe a través del WhatsApp. A ver, hola Mario, gusto en saludarte. A ver, nos escribe Mile, también dice que hay un corte de luz en San Pedro de la Paz. A ver, ahí le estoy respondiendo. A ver, ya, ahí les estoy respondiendo a algunos auditores. Nunca está de más saludar. Bien, hola, te cuento mi historia. No llevo muchos años de casado, conocí a mi esposa en el colegio, fuimos los mejores amigos, nada romántico. Perdimos el contacto por alrededor de 30 años, ella se vino a Australia y yo me fui a la costa de Chile para la pandemia, alrededor de 30 años. Ella se vino de Australia y yo me fui a la costa de Chile, ya. Dice, para la pandemia nos reencontramos por las redes sociales, nos enamoramos casi al instante y decidimos unir nuestras vidas. Estuvimos casi 2 años chateando diariamente y apenas se abrió el mundo, agarré el primer avión y me vine junto al amor de mi vida y mejor amiga. Somos felices y ya de unión física ya van 3 años. Qué bonita historia, ¿eh? Ahí está. Muy buena historia esa. Me gustó. Saludos a Carlos ahí que nos contó su historia. Bueno, esas historias ya prácticamente no existen ya, de cierta forma. Estábamos revisando sobre un corte de luz en San Pedro de la Paz. La verdad es que estaba revisando yo acá en la empresa. No aparece ningún tipo de corte, de hecho, la verdad. La empresa CGE, no aparece ningún tipo de corte. ¿Será la misma empresa? Si nuestra auditora nos está escuchando, nos puede contar ahí cuál es la empresa y nosotros lo buscamos de inmediato. Hola Mario, soy Eloy Fuentes, estuve pololeando 2 meses en marzo, cumplimos 29 años, tenemos 3 hijos profesionales y una nieta feliz y agradecido, dice, por Dios, por la familia, dice. Saludos desde Curicó. Mira qué bonita historia. Gracias, auditores, buenos días. Desde los Estados Unidos está hasta ahora Mario, dice, yo con mi esposa tenemos 8 años de casados. Qué bien. Buenas noches Mario, gusto en saludarte. Saludos al nochero del CD del Limache, Héctor Díaz, y sus fieles acompañantes perrunos. Es un fiel auditor, Manuel Cerda, que nos escribe hasta ahora. Buenos días, Mario, Willy, por acá desde el barrio El Golf, ya con la almohada lista para pasar reposo, ya que guardia, que no duerme, no guardia, dice acá nuestro auditor. Bien, sí, la empresa CGE no ha contado, al menos no hay información en su mapa de corte sobre San Pedro de la Paz. No aparece, de hecho. Ahora, la gran pregunta es, ¿a qué hora comenzó este corte? Si es que es más bien reciente, se va a demorar un poco, un par de minutos en que aparezca el reporte. Vamos a volver ahí a perseverar en la búsqueda. Pero yo estaba revisando acá y la verdad es que no aparece al menos en la zona de Huerto Familiar, en San Pedro La Paz, en la Villa San Pedro tampoco. No aparece ningún corte en esa zona. Vamos a revisar. Bien, nos dicen que acaba de percibirse un sismo

0: algunos instantes tenemos la línea directa abierta para que nos llamen. Dice que fue cortito, pero fuerte, hace algunos instantes. Tembló recién en La Serena, dice por acá. Ya, vamos a esperar, siempre decimos lo mismo, esperar al Centro Sismológico Nacional de la Universidad de Chile. Siempre esto es bueno hacerlo. Nos dice acá Hernán que se ha percibido que fue bastante suave. Dicen en La Serena, algunos dicen en Coquimbo. Marce nos dice, acaba de temblar en La Serena. Gracias, Marce. Ya vamos a actualizar con la información. Temblor en Coquimbo, dice Roberto. ¿Está Nuri con nosotros hasta ahora? Desde Coquimbo, ¿cómo te va? Gusto en saludarte, buenos días.
1: Hola, hola, ¿qué tal? Siempre lo escucho. Mira, acaba de temblar muy suavecito acá. Yo soy de La Herradura. En La Herradura estoy como a 3 minutos de la playa. Así que lo primero que digo hoy, que se calme. Empezó, fue muy cortito, muy suave, pero mi preocupación, como ayer estuvo la grande ahí en San Antonio,
0: claro,
1: que a lo mejor puede haber sido fuerte en otro lado, por si acaso más de alguien les puede llamar. Pero ayer, antes de que pasara lo de San Antonio, en el día hubo en un rato un temblor así de puro, un ruido subterráneo sin movimiento,
0: ya,
1: pero muy feo aquí en Coquimbo.
0: Le entiendo.
1: ¿Y te acuerdas que decían que de Coquimbo para el sur era? Entonces, mi preocupación es si a lo mejor ha sido más fuerte en otro lado, hijo.
0: Sí, no. Debiese ser en ese lugar. En todo caso, estamos esperando, ¿eh? Apenas tenga el dato de dónde fue el epicentro, le vamos a contar. En todo caso, no le hago una recomendación, no le crea a nadie. Esos que andan ahí apareciendo que puede pronosticar los terremotos, han ido apareciendo un montón ahí en redes sociales, no le crea a ninguno, porque eso no se puede hacer, para que usted sepa.
1: No, yo no. A ver, lo único que tengo redes sociales, el WhatsApp para mi familia.
0: Bien.
1: Y el Instagram. Yo no leo jamás esas cuestiones.
0: Bien.
1: Nunca.
0: Muy bien.
1: Lo que pasa es que nosotros estamos muy cerca de la playa.
0: Ya, lo tengo.
1: Parece que ha sido una cosa grande, tenemos que irnos ahí a la,
0: sí, claro,
1: a la plaza de...
0: Ya, lo tengo acá.
1: Desagradable.
0: Lo tengo acá. Usted me va a acompañar mientras yo se lo cuento. Fue a las 2:13, esto fue 4.5 la magnitud, esto es preliminar, esto puede cambiar, 4.5, profundidad 53.31 kilómetros, por eso que se percibió tan con ese ruido que usted mencionaba.
1: Claro.
0: Y está localizado el hipocentro, digamos, el epicentro fue 28 kilómetros al noroeste de La Higuera. Ahí está.
1: Ahí siempre tiembla, hijo. Siempre tiembla.
0: Sí, estoy de acuerdo.
1: Este sector siempre está ahí. Bueno, confiemos. Yo siempre le doy gracias a Dios en la mañana de haber vivido una noche tranquila.
0: Eso es bueno.
1: Así que esperemos que se tranquilice.
0: Así va a ser. Le mando un abrazo.
1: Me encanta. Te escucho también los fines de semana, por ahí a mediodía estás ahí, qué sé yo. Y ya te ubiqué, porque yo antes estaba con Rodo, ¿te acuerdas?
0: Ah, sí, pues. Sí, claro. Gran amigo mío.
1: Con la que se casó después con su esposa.
0: Con Casilda, que ahora tienen hace poquito tiempo. Exacto, hace poquito tiempo. Hace poquito tiempo tienen a Lola. Tuvieron a su hija hace poquito.
1: Ay, qué amoroso. Mira, es que ellos fueron mi compañía después de que a alguien se le ocurrió llevarme a mi compañero para arriba. Entonces,
0: claro,
1: yo me amanecía con ellos. Fueron una compañía tan grande, pues, durante varios años.
0: Sí.
1: Años, por eso se te digo yo.
0: La vamos a seguir acompañando, no se preocupe. Y gracias por escuchar el fin de semana, no sé cómo me aguanta, la verdad.
1: No, me encanta. Es que habría que inventar una mejor radio, porque ¿sabes tú que yo escucho hasta el fútbol?
0: ¿Ah, sí? ¿Le gusta?
1: Te juro, y me... No, pero es que, te juro, voy a mi cocina, arriba, tenía en el living, en... La radio no la escuchaba en la cocina, la puse arriba del refrigerador, bajo a la cocina y lo primero la vio.
0: Bien.
1: Y te juro que me he puesto tan al día porque me había olvidado, como la radio estaba tan atrás mano.
0: Claro.
1: Y ahora volví a recuperar a la vio.
0: Qué bueno.
1: Oye, son espectaculares.
0: No,
1: son por
0: espectaculares, favor. Usted es espectacular, que sigue ahí escuchándole. Le mando un abrazo. Cuídese.
1: Listo, hijo. Buenas noches.
0: Chao.
1: Buenas noches.
0: Que descanse, okay. Que tenga lindo día. Chao. Chao. Ahí está nuestra auditora Nuri, que nos escribe desde La Serena, estaba allí. O desde Coquimbo, ¿no? Estaba en Coquimbo, La Serena de Coquimbo. En la zona de La Herradura. Bueno, esto fue hace poquitos minutos, ¿ah? Ya hay varios aquí que nos están escribiendo. Ya está la información preliminar de este sismo, para que esté tranquilo. 29 kilómetros al noroeste de La Higuera. Esto sigue siendo la región de Coquimbo. Esto es al norte de La Serena. Profundidad 53 kilómetros.

kilómetros, magnitud 4.5. Esa fue, y fue a las 2 de la mañana con 13 minutos, hace un poquito menos de 7 minutos. Ya, ahí está. Bien, vamos a seguir avanzando, auditores, vamos a seguir avanzando, 2:21. Sigan enviando sus mensajes, escucharemos a Pat Benatar. Esto se llama Headbreaker, a la vuelta. Vamos con las curiosidades de la Antártica, el territorio austral, el continente blanco. 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

2 de la mañana, 24 minutos. Llegan mensajes a través del WhatsApp. Los voy a estar leyendo. Carla de la Serena decía, ¿se escuchó el temblor? ¿Alguna información? Sí, ya les vamos a estar reiterando cuál es la información. Ya. La tenemos. Esta es la información. 37 kilómetros al este de La Higuera. Profundidad 66 kilómetros. Magnitud 4.5. Fue a las 2 de la mañana con 13 minutos. Reiteramos, magnitud 4.5. Profundidad 66 kilómetros. Referencia 37 kilómetros al este de La Higuera y fue a las 2 de la mañana con 13 minutos hora local. Yo siempre los invito a auditores a que sepan, porque hay algunos auditores que obviamente me dicen, mira, yo creo que fue 5 de magnitud, fue 5.5, etc. Y yo siempre digo, más allá de poner o de publicar un número, esperar al Centro Sismológico Nacional. Porque es la entidad que utilizan prácticamente todas las autoridades, con la que seguían, de hecho, el SENAPRED y cualquier autoridad gubernamental o del Ejecutivo del Estado de Chile, utiliza el Centro Sismológico Nacional. Recién yo le explicaba a un auditor que hay una tremenda diferencia.

0: entre un 5.0, un 5.1, 5.2 y un 4.5. Es mucha la diferencia. Por eso hay que esperar. Yo sé que todos tenemos sismógrafos distintos. Si usted está en un piso 15, evidentemente es distinto que usted esté en una casa en un sector más alejado. Pero siempre es importante esperar, esperar a lo que nos diga el Centro Sismológico Nacional. Bien, llegan algunos mensajes. Gracias, Mario, por mantenernos informados. Para eso estamos, para eso trabajamos. Qué temazo de Pat Benatar nos escribe. Saludos desde Valparaíso, un abrazo. Desde Valparaíso, la camarita Zapping en Valpo. Mira qué bien. Un abrazo grande, gracias por estar ahí. Buenos días, Mario. Tremendo, gran trasnoche. Logras momentos increíbles con la interacción del público. Saludos, Juan Macías desde Arica. Para eso estamos. Me gustó la conversación que tuvimos con Nuri ahí en la región de Coquimbo. Podría llamar más seguido. Igual ustedes, auditores, si de pronto nos quieren llamar, nos quieren contar alguna historia, alguna cosa ahí, al 800-810-810 lo pueden hacer. Para nosotros es importante poder hacerlo. Felices de que así sea. Bien, vamos a seguir avanzando. 2:26. Atención con las imágenes que vamos a tener a través de BioBio TV. Porque vamos a hablar acerca de este continente maravilloso que es el continente blanco, que es la Antártica. Curiosidades de la Antártica, curiosidades de ese continente que está al sur del mundo, cosas que de pronto no sabemos, cosas que de pronto muchas personas se han dedicado a estudiar y nos quieren contar. Siempre es bueno hablar de estos temas. Juan, ¿qué saben ustedes? ¿Tiene alguna curiosidad usted, auditor de la Antártica? Escríbanos a través del WhatsApp. ¿Qué curiosidad sabe de la Antártica? ¿Qué sabe de la Antártica? En un par de palabras, escríbanos ahí. Estamos a esta hora con Alfredo Soto, del Centro Antártico Gaia, hoy día también ahí radicado en la provincia de Última Esperanza, en la comuna de Torres del Paine. Alfredo, qué gusto en saludarte nuevamente, ¿cómo te va?
1: Hola, ¿qué tal, Mario? Un gusto igual acá, con bajas temperaturas, ya se nos está acercando el invierno, así que calentitos, pero también preocupados también de que no se escarche tanto por afuera.
0: A ver, ¿calentito por qué? ¿Estás utilizando algún tipo de calefacción?
1: Sí, bueno, acá usamos, todavía no tenemos gas, una red de gas, ya acá en Cerro Castillo, por lo tanto usamos leña, como también usamos el gas que hay de botella, así que de repente en los dormitorios tenemos que tener algún apoyo de calefacción con este tipo de gas.
0: Mira, bueno, tú estás, hay que contarle a los auditores que tú estás en la comuna de Torres del Paine, que es una comuna alejada un poco de las grandes urbes, está cerca del parque, pero también es una zona donde hay muchísimo turismo, donde también se da mucho el tema del arreo, de la ganadería y sobre todo de las estancias, ¿no? Tú estás cerca de Cerro Guido, entiendo.
1: Así es, estamos justamente en la parte norte de la región de Magallanes, muy limítrofe, acá muy cerquita está la frontera, está el paso Don Guillermo, y bueno, un poquito más al norte está también Cerro Guido, que es la localidad más del norte, por decirlo así, dentro de la región, donde hay una pequeña villa, Cerro Guido, obviamente, y ahí se hacen, bueno, hay actividades ganaderas, que ha sido como la principal actividad económica desde hace mucho tiempo, pero obviamente con el tiempo se han ido diversificando las actividades.
0: Claro.
1: Tenemos la del turismo, que ha sido muy potente, pero también pensando en el desarrollo de la ciencia. Así que como tú prácticamente planteabas la curiosidad de la Antártica, no me vas a creer, pero hemos encontrado acá en Cerro Guido vestigios fósiles de algunos animales prehistóricos que curiosamente también han encontrado vestigios en la Antártica.
0: A ver, ¿cuáles son esos animales?
1: Bueno, han sido algunos animales prehistóricos, dinosaurios, del tipo de dinosaurio, que en cierta medida han afirmado la teoría de que existía conexión entre la Antártica y Sudamérica.
0: Claro.
1: Y eso es sumamente importante porque el hecho de existir puentes de tierra entre la Antártica y Sudamérica permitió que estos animales, algunos de ellos, cruzaran. Y hoy día la paleontología, una ciencia que está creciendo mucho en esta zona, vienen de distintas partes del mundo, sobre todo con los últimos descubrimientos que hubo en el sector del glaciar Tyndall en el Parque Nacional Torres del Paine, donde se encontró una gran cantidad

0: Una colonia, podríamos decir así, de ictosaurios que por alguna razón, algún evento geológico importante que ocurrió en ese sector, los dejó atrapados y posteriormente, bueno, murieron y quedaron ahí atrapados en distintas condiciones que permitió que con el paso del tiempo, obviamente, se convirtieran en fósiles. Y hoy día el retiro de los glaciares está demostrando de la vida que había en estos sectores que eran netamente tropicales. Los ictosaurios eran una suerte de reptiles marinos, peces reptiles, y se desplazaban por esta zona austral, por decirlo así, pero en condiciones mucho más cálidas que las que tenemos ahora.
1: Interesante lo que tú mencionas, porque eso también muestra de una manera empírica los movimientos de estos animales. Ahora, ¿cuál crees tú que es la curiosidad más grande que tiene el continente blanco y que de pronto no se sabe a ciencia cierta? ¿Algo que te haya llamado la atención en tus viajes?
0: Mira, la Antártica tiene muchas curiosidades, y sobre todo, bueno, en el aprendizaje de saber
1: ¿sí?
0: qué es lo que es el continente antártico, ha favorecido en cierta medida el entusiasmo de los jóvenes por conocer estos lugares del planeta. Por ejemplo, hay una serie de elementos que tienen que ver con que todo lo que sucede en la Antártica siempre está magnificado en función de lo que puede ocurrir en el resto del planeta. La Antártica es el continente más alto que exista de todos los continentes que conocemos: África, Europa, Asia, Norteamérica. La Antártica es el continente más alto, ya tiene un promedio de 2.200 metros de altitud, lo que significa que sobre esos niveles, que alcanza incluso más allá de los 4.000 metros, que está ubicado en el punto más alto de la Antártica, que es el Monte Vinson. Yo tuve la fortuna de estar en ese sector. Mi primer viaje a la Antártica fue justamente en este sector, donde es la parte más alta de la Antártica. Y tú, en su parte más alta, puedes incluso ver la curvatura de la Tierra. Es impresionante estar en ese lugar y ver como si estuvieras en el espacio casi, con un contacto directo con la Tierra, pero en el horizonte tú puedes captar la curvatura de la Tierra. Y cuando tú sacas una fotografía, más bien pareciera un ojo de pescado que te sale finalmente en la fotografía, porque se ve realmente, se percibe cómo existe la curvatura ahí en ese sector, muy cercano al Polo Sur.
1: Claro. Alfredo, ¿cuál es el sector más lejano al que ha podido llegar el hombre? ¿Será Patriot Hills?
0: No, mucho más hay un sector. Mira, otra curiosidad es que la Antártica tiene cuatro polos. Nosotros estamos acostumbrados a escuchar que la Antártica tiene el Polo Sur, ¿cierto? El Polo Sur geográfico. Pero tiene, aparte del Polo Sur geográfico, se le ha denominado al Polo Sur del frío, donde se han registrado las temperaturas más bajas del planeta. Ese sector es denominado donde se ubica la base rusa, la base Vostok. Después tiene el Polo Sur de inaccesibilidad, es decir, es el punto más central del continente. El continente tiene 14 millones de kilómetros cuadrados. El punto más alejado de cualquier punto de la costa es un lugar donde el hombre ha transitado, es decir, han habido expediciones muy exclusivas que han transitado por esos sectores donde la verdad que no hay nada, por decir, ahí no hay ni una base.
1: Claro, estamos hablando de lugares realmente recónditos. Ahora, me llama mucho la atención lo que tú mencionas de esto de la curvatura, de la altura que tiene la Antártica. Y otra de las cosas bien relevantes que quizás más de alguno, para ponernos en contexto, muchos que hasta ahora nos están escuchando y que con nuestro relato se están imaginando. ¿Para quién, por ejemplo, va a visitar la base Frey o en la ex Villa Las Estrellas? ¿Cómo lo describirías tú? Hay un lugar, hay muchos que nos dicen, oye, está muy lejos la base chilena de la base rusa. Yo le digo, yo he tenido la oportunidad de estar varias veces allí y la verdad que están muy cerca unas de otras. ¿Cómo relatarías tú que son este sector más bien del archipiélago, que es la zona donde está la isla Rey Jorge, que es donde están estos asentamientos científicos?
0: Mira, eso es...

0: Esa es una de las curiosidades también, porque vivir la experiencia de estar en la isla Rey Jorge, que es una de las islas del grupo de las Shetland del Sur, en muchas de ellas se encuentran algunas bases, tanto españolas, chilenas, búlgaras, pero lo curioso es que cuando tú llegas a la isla Rey Jorge, a pocos metros de la isla, de la base Rey, de la base Escudero también, que pertenece al Instituto Antártico Chileno, se encuentra la base china, ya, Muralla China, y por otros sectores también tienes la que está más cerca, incluso es la base rusa, la Bellingshausen, luego tienes la Artigas, y así sucesivamente hay una serie de algunas un poquito más alejadas de la base Frey, pero en esta misma isla se concentra, porque tiene la particularidad de ser los primeros afloramientos de tierra antes de llegar realmente a la península antártica o al continente propiamente tal.
1: Ahora, yo recuerdo que el momento en el que tuve la oportunidad de ir, que fueron un par de veces, me llamaba la atención que en la base rusa hay una especie de iglesia, hay como una capilla.
0: Exacto, es muy característica en la gran mayoría de las fotografías que se sacan los turistas o las personas que visitan generalmente los científicos. Allí donde está la base March, Teniente March, que es el aeródromo que permite que lleguen aviones de distintas partes del mundo, sobre todo con sus cargamentos de provisiones para el resto de las bases, como así también donde circulan grandes grupos diversos relacionados con la ciencia antártica. Esta capilla, fíjate que está construida con madera exclusiva traída desde Siberia. Obviamente es una madera no nativa, porque no hay árboles en la Antártica. Esa es otra de las curiosidades, el único continente que no tiene madera natural, por decirlo así. Tuvieron que llevar esa madera desde Siberia, obviamente con alguna madera especial que le permita soportar bajas temperaturas y en algunos casos una humedad bastante grande. Es un lugar, un ícono que aquella persona que tenga el tiempo suficiente, porque muchas veces los investigadores se bajan del avión y tienen que tomar rápidamente una embarcación para continuar su viaje, quizás mucho más al sur, a otros sectores dentro de del mismo grupo de la Shetland del Sur. Así que teniendo el tiempo suficiente, incluso muchos de los tiempos se manejan como para que las personas puedan tener la oportunidad de visitar esta capilla, que es pequeñita, pero si tú ingresas, obviamente tienes todo el panorama, toda la virtuosidad de ver imágenes que corresponden a una calidad ortodoxa, que es la religión que manejan muchos los estos orientales relacionados con Rusia.
1: Sí, en algunos minutos vamos a ver algunas imágenes a través de BioBio TV, imágenes que son del Instituto Antártico Chileno que termina visitando la base Bellingshausen, la base rusa, en una expedición antártica escolar. Hay varios. Yo recuerdo que en su momento el Instituto Antártico Chileno, bueno, hasta el día de hoy sigue teniendo muchos concursos, muchas actividades que permiten a los estudiantes en algún momento incluso viajar, ¿no? Viajar a este lugar. Obviamente se viaja solamente en verano. Sería bueno también explicar eso, aunque quizás es un poco obvio, que tiene que ver con las bajas temperaturas, pero entiendo que también sería una buena opción poder hacerlo. Estamos viendo algunas imágenes mientras tú nos conversas, Alfredo, de la base Bellingshausen. Ahí están, uno puede ver que las personas están allí con una chaqueta y todo, pero no es que estén en el pleno Ártico. Se ven incluso personas que están con una especie como de polerón, qué sé yo. Esto del año 2017. ¿Por qué no se viaja en invierno? Evidentemente por la temperatura y por las condiciones del tiempo.
0: Claro, por supuesto. Fundamentalmente también tenemos que pensar de que la logística o la operatividad que tenga esa zona está muy vinculada entre el ámbito aéreo y marítimo. Son conexiones que te permiten desplazarse con seguridad. Pensemos en invierno, toda la bahía Filde, donde se

0: entra en la isla Rey Jorge se congela. Por lo tanto, los buques no pueden llegar a una distancia adecuada como para desplazarse y también como para descender pasajeros o embarcar pasajeros. Hoy día se está trabajando, se está modernizando el sector, hay una suerte de muelle que se está construyendo, de tal manera, siempre pensando en invierno, obviamente, porque hay muchas embarcaciones que se tienen que retirar antes que llegue el invierno y se solidifique el sector de la bahía Filde, que se congela prácticamente toda y no permite entonces, como te decía anteriormente, el tránsito de los buques. Ahora, es muy característico que en verano, tú cuando estás por la orilla de la bahía Filde, quizás esperando el momento adecuado para tomar una embarcación más pequeña, para ir al buque más principal, de pronto tú ves unos tremendos helicópteros, estos helicópteros que muchas veces salen en las películas, y no es nada más que un de estos helicópteros gigantescos que tiene Rusia muchas veces,
1: sí.
0: Y que lo utilizan como transporte de tanto de su mercadería y todo. Ahora aquí podemos, uno se puede dar cuenta, si tiene esa oportunidad, uno se da cuenta todo el ordenadito que es la base chilena. Pero a mí me ha pasado que una vez iba por cerca de la base Bellingshausen y de repente aparece un tremendo helicóptero y yo no sabía para dónde ir. No había ningún mecanismo de seguridad para evitar que las personas transiten. Y el helicóptero prácticamente aterrizó muy al lado de la base, y recuerdo que sacaban cajones de verduras, de frutas, qué sé yo, y sin ninguna medida de seguridad con respecto. O sea, obviamente tú veías que venía bajando el helicóptero y tenía que alejarte. Pero ¿qué significa un helicóptero gigantesco como este? Te levantaba todo el suelo, qué sé yo. Había que buscar un lugar para protegerse, no era tanto desplazarse a un lado, sino que había que realmente buscar protección.
1: Mira, hay dos preguntas que me hacen los auditores que me parece que son fundamentales. Mira, hay una auditora que nos escribe y dice: buenas noches, Mario, disculpa mi ignorancia, me gustaría saber por qué en la Antártica hay bases de otros países. Me pregunto, por ejemplo, por qué están los chinos, los rusos. Pienso que no les corresponde, gracias. Y acá es donde hay un mito bien importante, donde se dice que la Antártica sería chilena, y en realidad la Antártica no pertenece a ningún país. Según el Tratado Antártico hay solamente reclamaciones, pero soberanía no existe. Por lo tanto, cualquier país que tenga plata, digamos, y que pueda financiar eso, puede ir dentro del marco normativo. No se pueden ir a meter a cualquier lado, digamos, pero entiendo que no existe soberanía y que eso genera alguna... Siempre se ha hablado mucho, claro, estamos acá en el territorio antártico chileno, que esto es chileno, etcétera, cuando en realidad no están así, hay un mito, ¿no?
0: Sí, no es tanto un mito, sino que es, como dices tú, el sistema de Tratado Antártico, que es un reglamento, por decirlo así, desde el punto de vista internacional, donde los países tienen que respetar. Aquí el continente ha sido declarado como un continente para la paz y la ciencia, por lo tanto, muchas de las actividades que más resaltan, por decirlo así, es el tema de la cooperación internacional. Todos trabajan para todos, entonces obviamente la soberanía, nosotros tenemos que hablar por Chile, nuestra presencia en la Antártica, y como hay una distribución imaginaria del continente en 7 países que fueron los primeros que reclamaron territorio, pero obviamente eso, curiosamente, podemos decir que quedó congelado. Ya no se puede continuar con este trámite mientras exista esta restricción por parte de lo que dice el sistema de Tratado Antártico. Y que está aceptado por los países, todos los países convocados en esto lo aceptan, y obviamente están trabajando, haciendo sus investigaciones, colaborando. Chile ha sido un país importante, un país antártico importante, en términos de que muchos de los países que hoy día podemos decir los más nuevos que se han integrado a este concierto antártico han recurrido a nuestro país para poder tener apoyo logístico, como así también tener el respaldo de la experiencia que tiene Chile, tanto desde la Armada de Chile, la Fuerza Aérea de Chile y el Ejército de Chile. Ahora, uno dice, bueno, pero si es el continente de la paz, ¿qué hacen los militares allá? Son los organismos que tienen las capacidades logísticas el entrenamiento como para estar en

0: otros lugares, no significa que esté desarrollando de manera paralela una presencia militar. No existe dentro de los recintos o las bases que pertenecen a las Fuerzas Armadas algún signo de alguna hostilidad, alguna instrumentación bélica. No existe eso, simplemente es la capacidad, la organización que tienen las Fuerzas Armadas, y así lo tienen considerado otros países, no solamente Chile. Así que, como digo anteriormente, Chile ha sido muy importante para el desarrollo de otros países que han querido ser y considerados dentro de este concierto antártico.
1: Claro, acá hay un auditor que nos dice, ¿cuál es la verdad de la Antártica? ¿Por qué está tan protegida por potencias mundiales y Chile lidera esa protección? La verdad es que no es que lidere, de hecho, no hay un liderazgo total, Alfredo, sino más bien lo que decías tú, el sistema del Tratado Antártico y el Protocolo de Madrid, es decir, no hay un líder propiamente tal, sino países que tienen más experiencia que otros, quizás, ¿no?
0: Por supuesto, nosotros podemos decir de que nuestro país es uno de los países enriquecidos desde el punto de vista de su cercanía, tanto compartida con Argentina también. Tenemos que recordar que tanto Chile como Argentina estamos a mil kilómetros de las primeras afloramientos rocosos, que son estas islas donde se pueden ubicar las bases antárticas, y que ha sido la continuidad de toda una historia desde 1820, donde comenzaron a descubrir todos estos sectores independientes. Antes de 1820 igual habían algunas exploraciones, como el caso de James Cook, que pudo realizar la circunnavegación sin ver la Antártica. Él pudo desarrollar una navegación en un paralelo similar durante toda su trayectoria, pero no pudo ver la Antártica. Pero ya tenía considerado que no existía tierra en esa latitud.
1: Claro.
0: Por lo tanto, un poquito más al sur sí lo hubiese visto y la habría encontrado, como posteriormente la encontraron.
1: Claro, el capitán que dices tú, James Cook, fue explorador y cartógrafo que básicamente sus mayores logros fueron trazar los primeros mapas de Nueva Zelanda, la costa este de Australia, y fue el primero en llegar a Hawái.
0: Exacto, sí. Todas estas historias son maravillosas de navegantes muy osados y valientes que intentaron hacer y descubrir nuevas tierras siguiendo las relaciones de relatos, o más bien dicho, de algunas una de las curiosidades más grandes es que Ontius, no recuerdo bien el nombre ahora, un cartógrafo, estamos hablando del 1400, hizo un mapa donde reflejaba la Antártica. Entonces todo el mundo se preguntaba, ¿cómo es posible que exista un mapa Ontius Fineus? Ya, por Ontius Fineus, ahí era un poco difícil recordarse. Él hizo una cartografía que tenía designado un lugar en su cartografía a una tierra muy austral y que obviamente tenía las características de lo que hoy día es la Antártica.
1: Claro.
0: Esa es una curiosidad muy grande, porque uno dice, ¿cómo pudo él imaginarse? Y casi con las mismas formas geomorfológica del continente.
1: Claro, estoy plenamente de acuerdo contigo. Alfredo, lo último que quería preguntarte, agradeciéndote por tu tiempo, hay varios ahí que seguramente van a querer que la próxima semana, los próximos días, conversemos de vuelta sobre la Antártica. Nos preguntan, aquí hay un auditor, dice Mario, usted que ha estado en ese lugar, en dos palabras, ¿qué tal? Si tú tuvieses que definirlo, porque creo que tu opinión es más importante que la mía, digamos, tú que has estado más veces allí, ¿cómo definirías la Antártica según tu perspectiva, en dos palabras, o en una? Difícil.
0: Es otro planeta, ¿ya? Yo creo que en alguna oportunidad igual te he manifestado cómo cuando uno va por primera vez, realmente es sorprendente, y uno va de una forma como persona, como científico, como educador, de la manera que tú, miembro de las Fuerzas Armadas, ingresa a este sector y vuelves diferente, es decir, en términos de que no te podrías haber imaginado una cosa así, con la presencia de una biodiversidad masiva, grande, enorme, sobre todo en la época estival, donde se desarrolla mucha actividad biológica, y de ahí el interés de los científicos de estar en estos parajes tan inhóspitos, para entender mucho mejor la vida en general,

0: de cómo estos animalitos o esta presencia amplia de biodiversidad tienen el poder de la supervivencia.
1: Claro.
0: Y eso yo creo que es una gran enseñanza para la humanidad, sobre todo en estos tiempos bélicos que estamos viviendo en el mundo. Así que siempre hay una enseñanza por parte de la Antártica. Yo creo que ir a la Antártica es el sueño cumplido para cualquiera persona que quizás dentro de su sueño es cuando uno es niño y quisiera ser astronauta. Este es un lugar donde uno puede cumplir su sueño con estas características.
1: Es espectacular. Yo recuerdo que cuando fui, bueno, fui varias veces, pero la primera vez que fui a cubrir en una nota que era... No voy a decir que era una nota no relevante, porque yo creo que todo lo que se haga en la Antártica es relevante, pero era una nota que se podía, una breve, como dicen algunos en el periodismo, y pero bueno, era la experiencia, ¿no? Era ir y hacer imágenes de apoyo, ¿no? Hacer imágenes de archivo, porque no se viaja siempre a la Antártica, entonces tener esas imágenes permite ir actualizando las que ya hay. Y recuerdo que estuve en la nave Carpuj, que yo sé que tú la conoces porque en esa nave Carpuj me dijeron, mire, hay dos opciones para hacer una imagen. Está la opción de estar en la Carpuj o andar en un Zodiac. Y yo, en esa época estaba trabajando para otro canal, y yo le dije, no, yo por favor me subo al Zodiac. No hay ningún problema. Me fui con una cámara que pesadísima. Yo en esa época estaba en ese... Trabajaba como camarógrafo y como corresponsal de un canal nacional. Y andaba con una cámara que era pesada. Tú sabes que las cámaras ahora son más pequeñas, pero esta cámara era pesadísima. Fíjate que yo fui cuando llegué a la Antártica. Yo iba con los equipos que me pasó el INACH. Y fíjate, cuando llegué había gente que andaba con polera y todo, decía, pero ¿cómo? Y claro, cuando nos bajamos la temperatura no era tan baja, pero cuando me fui al agua, Alfredo, cuando estuve navegando en el Zodiac, la cámara se me apagaba cada 2 minutos, cada 1 minuto se me apagaba la cámara. Y pasamos por el glaciar Collins, que estaba muy cerca allí, y que justo empezó a caer. Se generó como una caída de un deshielo, no sé, impresionante.
0: Desprendimiento.
1: No, fue increíble. Y además yo miraba para abajo, y uno de repente, y esto yo lo cuento siempre que tengo la posibilidad de hacerlo, uno ve a los pingüinos, muchas veces están toscos para caminar, incluso torpes a veces, pero en el agua es ver a Michael Phelps, es ver a Usain Bolt corriendo, son sumamente veloces. Y eran un montón, eran miles los que estaban alrededor de este Zodiac. Y más adelante, que fue algo que este mismo funcionario de la Armada me decía, esto que está pasando es increíble, porque resulta, Alfredo, que nos acercamos lo más que pudimos al glacial Collins, que está muy cerca de la base, y resulta que cuando íbamos por allá vimos el soplido de una ballena. Aparentemente una ballena escúa, no sé si era una escúa u otra ballena. Sí.
0: Puede ser 6 o jorobá, sí.
1: No, era increíble. Y bueno, no alcanzamos a ver la aleta porque uno ahí tiene que empezar la cámara no tenía el zoom, no era tan largo como para
0: adecuado.
1: Poder
0: llegar.
1: Claro, adecuado para poder verlo. Tú sabes, las cámaras de prensa son distintas.
0: Sí.
1: Si hubiese tenido un teleobjetivo, probablemente hubiese llegado, pero claro, ahí hay que chuntarle un poco para ver dónde podía aparecer la. Pero fue increíble.
0: Sí, Mario, ¿y tú sabes por qué los pingüinos tienen ese color tan característico en su vientre blanco y su espalda negra?
1: No, a ver.
0: Mira, bueno, si tú te das cuenta, la orca también tiene colores así, hay algunas especies que asemejan el mismo color. Curiosamente, ya que estamos hablando de curiosidades antárticas, los pingüinos tienen esta configuración de color porque cuando están en el agua... El predador que está por arriba casi no lo ve porque está oscuro, le ve la espalda al pingüino. Y desde abajo el predador tampoco lo ve porque tiene blanco. Entonces, con la claridad de la superficie del agua, desde las profundidades, tampoco lo ve. Así que tiene que crear ciertas características sensoriales el predador para poder detectar por la rapidez que tienen los pingüinos en el agua. No es fácil pillar un pingüino. Tanto así que la foca leopardo, que es el predador principal de los pingüinos, muchas veces corretea a un pingüino que lo encontró débil o lo encontró atrapado entre medio de los hielos. Sabes tú que el pingüino es muy hábil y se hace el muerto, igual que otros animales de repente, pero se hace el muerto porque le quita la emoción a la foca leopardo. La foca leopardo, en la medida que actúa como un gato, porque en el fondo... El movimiento al pingüino la excita como para perseguirlo y es un juego previo, tanto así que hasta finalmente ya después lo destruye en su misma carrera para apresarlo y después se lo come.
1: Impresionante. Estamos viendo ahí una imagen a través de BioBio TV, los hermosos pingüinos rey y el pingüino emperador, que es hermoso, sí, que es un pingüino que nos topamos, un pingüino emperador, fíjate, y era muy grande, ¿eh? Era enorme.
0: Enorme. Esa es otra curiosidad en la Antártica. La gran mayoría de las especies tienen cierta condición de gigantismo. Ya tú vas a encontrar arañas marinas enormes, mucho más grande que una centolla, así que conoce la,
1: sí, sí,
0: la centolla, ¿cierto? Bueno, el pingüino mayor está en la Antártica, el emperador, y vive en la Antártica. El pingüino rey, cuando tú lo mencionas, la verdad que es muy difícil que haya pingüino rey en la Antártica, son más subantárticos, están más en latitudes más bajas. Pero la gran mayoría de los seres vivos tienen esta capacidad, y caracoles que son enormes, ya, y otras especies también, el bacalao, imagínate, el bacalao mide como 2 metros, es impresionante.
1: Increíble. Alfredo, te mando un abrazo enorme, gracias por conectarte con nosotros. Bueno, seguramente pronto nos veremos, quién sabe, viajando ahí a la región de Magallanes, y ojalá que esté todo bien allá en la provincia de Última Esperanza. Te mando un abrazo y gracias por tu tiempo.
0: Igual para todos, un abrazo y buenas noches, que lo pasen bien el próximo día laboral.
1: Eso. Gracias, Alfredo. Gracias por tu tiempo. Chao. Alfredo Soto, del Centro Gaia Antártica, hoy día siendo también parte del turismo ahí en la provincia de Última Esperanza, en la comuna de Torres del Paine. Hay un dato, ¿ah? ¿Podemos ir con algo de música, William? ¿Alcanzamos, no? ¿Sí? ¿No alcanzamos? Bueno, hay un auditor que me preguntaba, me daba la siguiente pregunta, me decía, hola Mario, ¿por qué se prohíbe el paso de los aviones sobre la Antártica? Yo le decía, mi estimado, eso parte de una premisa que es falsa, porque no hay ninguna prohibición sobre pasar por la Antártica. Lo que pasa es lo siguiente: las aerolíneas, la gran mayoría de los aviones, los que son aerolíneas de comerciales, digamos, no pasan por ahí o evitan pasar de sobrevolarla de forma rutinaria por seguridad extrema, porque si ocurre una emergencia como un fallo de motor o una despresurización, no hay aeropuertos cercanos para poder hacer un aterrizaje rápido. Y usted puede decir, pero ¿cómo? Es tan grande la Antártica que imagínese usted la va cruzando y hay una falla en el motor. ¿Dónde va a aterrizar? En el océano. Por eso que se utilizan, por eso que siempre se piensa, se busca, cuando son estas distancias muy largas, todas tienen su porqué. Es decir, hay un plan A, un plan B, un plan C. Cualquier persona que sabe de aviación entenderá de que se hacen planes de vuelo. Y cuando un avión, sobre todo un avión comercial que tiene cientos de vías dentro de esta aeronave, si una ruta falla, o sea, hay un fallo, hay un plan B que le permite ir a aterrizar a un sector. Incluso eso se da no tan solo por una falla del avión, que son bastante pocas, digamos. Lo que puede pasar es que una condición del tiempo genere que no se pueda aterrizar en el aeropuerto correspondiente. Y eso, sí, ha pasado muchas veces. Por ejemplo, en Magallanes se ha dado, de hecho, eso se me fue a preguntarle a Alfredo. Hay muchas veces que se necesita una ventana de tiempo para poder aterrizar en la Antártica. Porque si el tiempo está malo allá, malo me refiero a que, porque el tiempo malo o bueno no existe, sino más bien, si hay un sistema frontal o las condiciones son las adecuadas para que el avión aterrice, el avión tiene que volver. Y vuelve a Punta Arenas, digamos. Lo mismo ocurre aquí en Santiago, cuando un avión no puede aterrizar en un sector, lo derivan, las autoridades ahí aeronáuticas los derivan para otro lado. Algunas veces incluso hay aviones que terminan volviendo al destino, que es bien curioso. Un avión, no sé, pues va a Punta Arenas y tiene que volver a Santiago de vuelta y ya iba casi llegando a Puerto Montt. Bueno, es así como funciona la aeronáutica. Iremos a la pausa, son las 3 de la mañana en punto. Ojalá que hayan disfrutado la conversación, que fue bastante extensa, pero la verdad, hablar de la Antártica siempre es un placer, y hablar con Alfredo también es maravilloso. Iremos a la pausa, vienen las noticias, ya regresamos.
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0: 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En B2B, una nueva hora. 3 de la mañana.
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2: Buenos días, bienvenidos a la revisión de las noticias en El Informador. El oficialismo hizo un balance positivo del primer discurso del presidente José Antonio Kast en la cuenta pública ante el Congreso, valorando especialmente las señales en materia de seguridad y difusión de ministerios. Los detalles los tiene Francisca Cárez.
3: Tras semanas marcadas por diferencias internas, la primera cuenta pública de José Antonio Kast terminó convirtiéndose en algo más que una rendición de cuentas para el oficialismo. La seguridad fue sin duda el capítulo más esperado y valorado. En Chile Vamos, por ejemplo, destacaron que varias de las medidas anunciadas coincidieron con propuestas que las propias colectividades venían impulsando desde hace semanas. El vicepresidente de la UDI, Eduardo Cretón, valoró especialmente la decisión de avanzar en la fusión de ministerios propuesta por su partido. Mientras en Renovación Nacional, el jefe de bancada Diego Chalper destacó las medidas en seguridad y el anuncio de una asignación trimestral para carabineros desplegados en las calles que le entregaron al presidente Kast.
4: De todos los anuncios, hay varios anuncios que nosotros valoramos desde la UDI, como por ejemplo el hecho de haber recogido la petición que hicimos de fusionar algunos ministerios.
5: Estamos muy conformes porque hace algunas semanas atrás le hicimos llegar 5 ejes, de los cuales hicimos una correlación y gran parte de esas propuestas han sido incorporadas.
3: La evaluación positiva también se extendió al Partido Republicano. Sin embargo, más allá de los anuncios concretos, en la colectividad pusieron el foco en el tono utilizado por el mandatario durante las más de 2 horas de discurso. En el oficialismo, la jornada dejó una conclusión compartida. Tras varios días de tensiones y diferencias públicas, José Antonio Kast consiguió lo que probablemente más necesitaba de esta primera cuenta pública: volver a ordenar a su coalición.
2: Se conecta hasta ahora uno de nuestros auditores, José Miguel. José Miguel, ¿desde dónde nos llamas?
6: Mira, vengo saliendo de camino Volpaico, la G71 hacia Panamericana Norte, y llegando hoy a Huertos Familiares, hay como 4 caballos que no se ven, casi me vuelco.
2: Ya.
6: Para que tengan precaución las personas que van viajando hacia los Andes o hacia Santiago por la G71, llegando a Huertos Familiares.
2: Ya. Cuéntame una cosa, ¿cuántos equinos, no? ¿Cuántos hay ahí?
6: Hay como 4 caballos, le tengo que hacer esquina a 2. Enormes los caballos ahí.
2: Ya. Bien, ¿esto es en dirección hacia?
6: Dirección hacia Santiago, hacia Panamericana Norte o tomen hacia San Martín.
2: Ya, bien. No, queda...
6: Camino por Paico.
2: Está muy poco iluminado el lugar, ¿no?
6: Nada, oscuro.
2: Ya. Bien, entonces la ruta G71, esta que une el camino Chacabuco con Polpaico y conecta directamente ahí con la Panamericana Norte por la zona de Colina, Tiltil. En esa zona, tenga mucha precaución, ¿eh? Ahí en la conexión nos dice nuestro auditor que hay caballos, hay equinos en el camino. Gracias, José Miguel. Tú alcanzaste ahí a darle el quite, ¿no? ¿José Miguel?
6: Al lado de ellos.
2: Ya, pasaste al lado. Bien. Por lo menos pudiste hacerle el quite. Gracias, José Miguel. Gracias por el dato.
6: Listo.
2: Que te vaya
6: Listo.
2: Bien. Ahí está nuestro auditor. Bueno, mucha precaución a los conductores que se encuentran en esa zona del país. La oposición cuestionó el discurso del presidente José Antonio Kast, la ausencia de compromisos claros, metas verificables y medidas para abordar los principales desafíos que enfrenta el país fueron parte de las críticas. Gabriela Piña nos cuenta.
7: Desde el Partido Comunista hasta la Democracia Cristiana criticaron la primera cuenta pública del presidente José Antonio Kast. Distintas voces del progresismo cuestionaron el contenido del mensaje presidencial, acusando un tono más cercano a una campaña política que a una rendición de cuentas sobre los primeros meses de gobierno. La oposición también cuestionó lo que consideró una mirada centralista de la cuenta pública, acusando la falta de medidas concretas para las regiones. A ello sumó críticas al balance económico realizado por el mandatario, señalando que omitió problemas como el alto costo de la vida, el desempleo y la desaceleración económica. El diputado socialista Daniel Manucheri cuestionó la falta de autocrítica del mandatario, mientras que su par del Partido Comunista, Luis Cuello, acusó que la cuenta pública estuvo marcada por una retórica vacía.
8: Fue una cuenta pública sin autocrítica y llena de metáforas. Kast habló como candidato y no como presidente.
9: Esta es una cuenta pública que ha estado llena de una retórica vacía, la que además nos ha hecho cargo que la política económica de este gobierno está empobreciendo al pueblo chileno.
7: A ellos se sumaron cuestionamientos.

0: por la falta de referencias a compromisos pendientes y promesas realizadas durante la campaña presidencial.
1: El mandatario de Uruguay, Yamandú Orsi, pidió disculpas el lunes en medio de la polémica desatada en el país al conocerse que compró un automóvil con un descuento de unos $25,000 días antes de asumir la presidencia. La polémica se desató el 25 de mayo cuando un programa de la radio local Carve detectó incongruencias en la declaración jurada de Orsi en la compra de una camioneta de alta gama. También señaló que no había una explicación clara sobre de dónde había salido la diferencia entre su antigua camioneta y la que adquirió. La presidencia presentó la boleta de la compra de $54,000, unos $25,000 menos que el precio que tenía el vehículo en el mercado en febrero de 2025, días antes de asumir la presidencia el 1 de marzo. Esto generó polémica y fue criticado por la oposición, que apuntó que el día que asumió como presidente, Orsi desfiló en un automóvil de la misma marca. De hecho, el diputado por el opositor Partido Colorado, Felipe Schipani, presentó un pedido de informes a presidencia para conocer cómo se eligió y bajo qué condiciones se utilizó el vehículo que trasladó el presidente en su asunción el 1 de marzo de 2025. 3:07 PM hasta ahora en la ciudad de Arica, en el norte de nuestro país. 18 grados de temperatura, está mayormente nublado con una humedad del 81%. En Santiago, 9 grados de temperatura, está mayormente nublado con una humedad del 78%.
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estamos de vuelta haciendo este trasnoche de la radio junto a cada uno de ustedes. 3:18 minutos. Ya vamos a estar contándoles acerca de lo que fue la furia del libro que estuvo ocurriendo ya este fin de semana. El domingo fue la última jornada y en la estación Mapocho, que reunió a más de 300 editoriales, una verdadera fiesta de la literatura. Yo tuve la oportunidad de estar allá y revisar in situ, conversar con sus encargados y conversar también con uno de los libros que se estaban presentando directamente desde Colombia. Así que en un ratito vamos a estar con eso, ahí vamos a tener imágenes también incluso de lo que fue esta furia del libro, que insisto, fue un éxito, hay que decirlo, fue un éxito, fue una feria que además, insisto, mucha gente llegó, y estuvo, la verdad lo pasaron increíble, yo veía, bueno, la cantidad de personas, más de 20.000 personas llegaron, incluso más, yo de hecho ya les voy a tener el dato ahí completo de cuántas fueron las personas que llegaron hasta la estación Mapocho, y que además se topó el fin de semana con el Día del Patrimonio, con el Día de los Patrimonios, que sin duda ya se ha posicionado como uno de los, yo diría, debe ser de uno de los, de las actividades que la gente más disfruta. ¿Por qué? Porque se topan con lugares que están muchas veces cerrados, lugares que no están abiertos al público durante todo el año, y entonces eso hace que todo sea mucho más especial. Así que nada, había mucha gente contenta, había muchas editoriales, había ficción, no ficción, había literatura clásica. De hecho, yo tengo algunas recomendaciones para hacerles, pero ahí va a depender de lo que ustedes nos digan a través del WhatsApp. ¿Cuál es el último libro que leyó William? ¿Se acuerda o no? El Caballo de Troya. Ese es su libro favorito, es el libro que a usted más le gusta. Bueno, ahí está, ustedes nos cuentan, ¿cuál fue el último libro que leyó, auditor, auditora? ¿Cuál fue? ¿Fue El Caballo de Troya? ¿Fue otro? Cuéntenos ahí a través del WhatsApp, ¿cuál fue el último texto que estuvo leyendo? Y si sabía o no de la furia del libro, que fue esta actividad que además está siendo la antesala de lo que va a ser la Feria del Libro de Frankfurt. Atención con eso.

La Feria del Libro de Frankfurt, que además va a ser una fiesta, bueno, es sin duda la más importante, pero lejos, la más importante de las ferias del mundo, que se da ahí en Frankfurt, en Alemania. Así que nos cuentan a través de WhatsApp, ¿les parece? ¿Cuál fue el último libro que estaba leyendo? Yo estoy leyendo uno, bueno, por ahí lo voy a buscar, ¿eh? Estaba leyendo, recomiendo el de Profesor Artún, por cierto, El ruido antes del silencio, muy buen texto. Y hay otro que estoy leyendo por ahí que lo tengo en mi mochila, ahí se los voy a mostrar. Pero si ustedes nos están escuchando allí, escríbanos cuál es el último texto que leyó, el último libro que leyó, o el que recomienda también. Nunca está de más hacerlo. Bien, a la vuelta vamos a estar conectándonos en breve con Vicente Aguilar. Entendemos que ya hay más claridad de lo que ha pasado en Independencia con esta persona que termina baleada por un funcionario policial en un intento de eludir un control policial. Ya vamos a estar con eso, conectándonos con él, que ha estado bien complicado porque no ha sido bien escueta la información, pero la vocería aparentemente ya se va a dar. Y también vamos a estar con La Furia del Libro. En breve también vamos a estar revisando lo que va a marcar esta jornada, lo noticioso. En un ratito más ya se viene nuestro especial a las 4 de la mañana. Pasamos muy rápido el programa. Hoy vamos a estar con una gran banda de este gran artista llamado Michael Steele, cantante y bajista estadounidense de The Bangles, que vamos a estar disfrutando con ellos. Nacido un 2 de junio del 55, The Bangles, que van a estar pasadas las 4 de la mañana. Seguimos avanzando, escucharemos hasta ahora. Este es un clásico, la edición 50 años. Solo Jaivas. Mira, niñita, en Biobío.

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6: El presidente José Antonio Kast firmó el proyecto que crea el registro único de vándalos e incivilidades. La iniciativa fue anunciada en su primera cuenta pública.
7: Es ir más allá de lo que corresponde resguardar, lo que tanto nos ha costado construir. ¿Puede haber libertad para que alguien haga lo que quiera destruyendo bienes públicos? Eso no es aceptable.
6: En su mensaje ante el Congreso, el mandatario dio cuenta de los ejes de su denominada segunda fase de gobierno, donde destacó seguridad, migración y crecimiento económico.
8: Soy una cuenta pública convocante. El principal sello distintivo del gobierno es pasar de la instalación a la acción.
6: Si bien el oficialismo valoró el tono solemne del discurso, desde el Partido Nacional Libertario cuestionaron la falta de emplazamientos a la administración anterior y la ausencia de indultos.
9: Estamos muy conformes porque hace algunas semanas atrás le hicimos llegar 5 ejes, de los cuales hicimos una correlación y gran parte de esas propuestas han sido incorporadas.
10: Lo habría preferido una cuenta con un poco más de carne respecto de cómo se encontró el Estado.
6: La oposición reprochó al jefe de Estado por la poca autocrítica y aseguraron que su discurso careció de propuestas concretas para enfrentar las principales preocupaciones ciudadanas.
11: Vimos a un Kast que habló aún como candidato.
12: Estaba llena de una retórica vacía.
13: No vi nada contundente, ni auditable, ni medible en materia de seguridad, por ejemplo.
6: En medio de las presiones sobre las cuentas públicas, el Ministerio de Hacienda, Jorge Quiroz, anunció el envío de un proyecto que busca emitir 6.200 millones más de deuda en 2026 con permiso del Congreso.
14: Responde a la actualización del escenario fiscal que el país ya ha conocido y que evidenció mayores necesidades de financiamiento producto de menores ingresos proyectados.
6: El índice mensual de actividad económica IMASEC de abril sorprendió con una caída de un 1,2%, marcando su peor registro en más de 3 años.
15: Por eso, más importante que nunca, es eliminar las trabas a la inversión, así como también bajar los impuestos.
16: Pero la inflación y los combustibles siguen siendo un riesgo totalmente relevante.
6: La Tesorería General inició una ofensiva para recuperar las cotizaciones previsionales adeudadas por los empleadores a sus trabajadores.
17: El objetivo fundamental de esta nueva función es contribuir a que las personas y empresas que adeudan cotizaciones previsionales regularicen esta situación.
6: El expresidente Gabriel Boric rompió el silencio de gira por Europa, criticó los recortes del gobierno y no descartó volver a postular a La Moneda.
18: Yo creo que la izquierda hoy día, frente al avance de la punta de derecha, tenga que estar llorando un mundo que dejó de existir. Y eso hemos estado intentando articular a nivel mundial.
6: El gobierno se desplegará para conseguir el voto independiente en el primer día de tramitación de la ley de reconstrucción en el Senado.
19: Yo no voy a ponerle precio al voto para nada, no voy a ser una persona que vaya a ser obstruccionista.
4: Espero que el Senado pueda hacer un debate y un diálogo que está a la altura de lo que es la tradición del Senado.
6: Cuenta regresiva para escuelas protegidas. Hoy la sala de la Cámara votará el proyecto clave del gobierno en materia educativa.
20: Y tenemos la mejor voluntad de darle una mirada, estaríamos por aprobar.
21: Nosotros esperamos que la mixta lo saque antes del fin de mes, antes del 30 de junio.
6: El expresidente Eduardo Frei Ruiz-Tagle defendió su designación como embajador en misión especial tras recibir críticas desde el progresismo por su nombramiento.
22: Yo estoy cumpliendo una labor de país. La inicié en 2014 con la presidenta Bachelet. Y ahora el presidente ha pedido que continúe este cargo, que es ad honorem, de todas maneras.
6: La expresidenta Michelle Bachelet viajará a China, uno de los 5 países con poder de veto, en el marco de su campaña a la Secretaría General de Naciones Unidas.
23: Está haciendo un tremendo despliegue internacional que corre con la primera opción.
24: Naturalmente tiene que reunirse con distintas autoridades y en eso entiendo que ella está.
6: Arnaldo Domínguez, ex asesor de Joaquín Lavín León, logró que el 7º Juzgado de Garantía de Santiago aprobara su traslado desde Santiago 1 a Capitán Llaver.
25: Solicitamos al tribunal que tomara los resguardos suficientes para que, en caso de que pudiera ser trasladado a Capitán Llaver, no tuviera comunicación con el coimputado, que es una medida que nosotros creemos que es necesaria para el éxito de la investigación.
6: La justicia dio inicio al juicio oral contra 8 acusados vinculados a la organización Weichan Aucamapu, la UAM, quienes se enfrentan cargos por el homicidio de un comunero.
26: Y lograr las condenas por los delitos de homicidio.
27: Ni una sola prueba de que efectivamente mi representado haya participado del delito de homicidio.
6: En noticias del exterior, el presidente de los Estados Unidos, Donald Trump, dijo creer que la próxima semana podrían alcanzarse un acuerdo para poner fin a la guerra de Irán y desbloquear el estrecho de Hormuz, a pesar de que Teherán afirma haber suspendido el diálogo con Washington. La ONU acusó más bien a Israel de violar la soberanía libanesa por su presencia militar al norte de la línea azul y alertó de que la situación es profundamente alarmante por la intensificación de los enfrentamientos con Hezbollah. El presidente de Bolivia, Rodrigo Paz, sostuvo que los violentos no pueden ganar y aseguró que los siguientes días terminará el sufrimiento de las ciudades afectadas por los bloqueos de vías y protestas iniciadas hace 5 semanas por sectores que exigen su renuncia. En el deporte, el portero Brian Cortés asoma como titular en la selección chilena para el amistoso de este sábado ante Portugal.
28: Muy feliz con este nuevo regreso y competir, yo creo que esa es la única forma para ganar su puesto. Lórez lo está haciendo de una manera muy buena, también Tommy, pero bueno, son decisiones técnicas.
6: Y pese a su eliminación en los octavos de final de Roland Garros, a Alejandro Davilo accedió al puesto 31 en el ranking mundial de tenis y aseguró un premio de 310 millones de pesos chilenos.
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6: Vamos con nuestro móvil, vamos con Vicente Aguilar, que está en la comuna de Independencia. Vicente, ¿cómo te va? Gusto en saludarte. Buen día.
29: Sí, ¿qué tal? Buen día. Continuamos acá en Independencia, ¿cierto? Hemos estado acá esperando y ya tuvimos las vocerías oficiales de Fiscalía, también de Carabineros, de este procedimiento, de este baleado que ocurrió a eso de las 23:50 horas con un disparo a manos de Carabineros. Todo esto tras un procedimiento que se da a raíz de un auto rojo en el que se encontraba esta persona. Como podemos verlo en imágenes de BioBio TV, esta persona fue controlada porque vecinos llamaron, denunciaron que él se encontraba con un arma de fuego dentro de este vehículo. Es ahí cuando llega Carabineros hasta este lugar, hacen un control y en unos movimientos que todavía tienen que ser investigados, ¿cierto? Es donde él intenta retroceder, intenta irse del control de Carabineros y ahí casi atropella a uno de estos funcionarios, y otro de estos funcionarios también que estaba haciendo el control realiza un disparo que le da en el tórax, en el sector, en su parte izquierda del tórax, y es ahí donde él es trasladado hasta el hospital San José. Personal del SAMU lo atendió, pero según la información que nos entregó Carabineros, este hombre de 29 años falleció tras recibir este disparo ahí en la zona izquierda del tórax. Se inspeccionó el vehículo y en su interior, bajo el asiento, se encontró un arma de fuego.

0: Podemos escuchar las declaraciones del fiscal de la Fiscalía Centro Norte, Gonzalo Gutiérrez.
1: Bueno, en realidad me constituí en el lugar por un procedimiento que nos informaron por un intento de atropello a un funcionario de carabinero. Revisamos cámaras que nos enviaron. Efectivamente, personal policial fiscaliza un vehículo, que es el vehículo que se mantenía, en este caso, el imputado fallecido, y que habrían llegado al lugar para fiscalizarlo mediante un comunicado real de Senco, en el cual le habrían informado que este sujeto se mantendría manipulando o tendría un arma de fuego. En el momento en que es fiscalizado por el personal policial, el sujeto fallecido se intenta dar a la fuga, y preliminarmente la información que se tiene y lo que se ve en los videos es que habría hecho un retroceso, y en este retroceso, de acuerdo a la versión del personal que efectuó el disparo, este habría intentado sacar, o habría hecho el gesto de sacar un objeto, aparentemente un arma, de color negro, y en ese momento, ante esta agresión que puede ser objeto del personal policial, desenfunda el arma y efectúa un disparo.
0: Claro, sí, ese es el procedimiento que contaba el fiscal de la Fiscalía Centro Norte, Gonzalo Gutiérrez, que se da acá en la intersección de Agustín López de Alcázar con Calle Cruz. Esto es la comuna de Independencia, como les decía. Entonces, todo esto a eso de las 23:50 horas, donde el personal policial, tras la fiscalización, esto termina con un disparo a un delincuente, a un hombre que tenía un arma de fuego en su poder y que fallece posteriormente en el hospital San José. Tenemos también las declaraciones del comandante de carabineros, Rodrigo Insunza.
2: El día de hoy, en horas de la noche, personal de carabineros fue alertado que un individuo que se transportaba en un vehículo de color rojo se encontraba manipulando un arma de fuego. Al llegar los carabineros con esta información previa, ¿cierto?, al lugar, proceden a fiscalizar al individuo que se encontraba al interior de este, acercándose por el costado del piloto, instantes en los cuales, al parecer, este individuo efectúa un gesto con la intención de extraer algún elemento. Instante en el cual, ¿cierto?, además, emprende el retroceso del vehículo, situación por la cual el carabinero dispara percute un disparo, ¿cierto?, hacia el interior del vehículo, hiriendo de gravedad a este individuo. Posterior a esto, los servicios de urgencia llegan al lugar, se le prestan todos los primeros auxilios, es trasladado al Hospital San José, lugar en el cual fallece producto de las lesiones.
0: Claro, es personal del SAMU quienes llegan hasta este lugar, lo trasladan hasta el Hospital San José, y como decía el comandante Rodrigo Insunza, este hombre de 29 años fallece en el Hospital San José tras recibir este disparo en el sector izquierdo del tórax. Todo esto tras este procedimiento que realiza carabineros de control, se encuentra un arma de fuego con también munición 9 milímetros y el arma se investiga, ¿cierto? Quedó en manos de la CRIM la investigación, que tendrá que dar, ¿cierto?, con el origen del arma y también cómo fue específicamente este procedimiento que termina con este hombre de 29 años perdiendo la vida tras este disparo que efectúa carabineros en un acto que ellos decían, ¿cierto?, se da en legítima defensa tras querer controlarlo, y esta persona hace el gesto, hace el intento de desenfundar un arma. Es lo que también tiene que estar en investigación, pero todo indica que sería este disparo en legítima defensa del funcionario de carabineros.
3: Vicente, quería preguntarte qué pasó con las otras personas que estarían involucradas en el lugar. ¿Se sabe qué ocurrió con ellos?
0: Claro, eso nos confirmaron luego, que la única persona que estaba en el lugar era el hombre que termina fallecido, ¿cierto? El imputado, nos señalaban que es quien fallece ahí en el Hospital San José. En las imágenes que veíamos en BioBio TV se podía ver una bicicleta tras el auto rojo, un auto Jack, que es el que estaba involucrado, ¿cierto? Y nos indicaban que es de personas de un ruco que vivían en ese lugar, justo en esa parte, y que terminan huyendo de acá. No se sabe de ellos,

0: Pero al parecer no habría lesionados por ellos que vivían ahí en ese rumbo, ¿cierto? Pero no hay más personas involucradas. Lo que nos decían las autoridades que solo esta persona que termina falleciendo en el hospital San José, Mario.
1: Ya, bien, nos queda clarísimo. Bueno, Vicente, vamos a estar atentos. Entonces, por ahora no hay mayores. ¿Qué está pasando en el lugar? ¿Se sabe? ¿Está trabajando ya Carabineros? Aparentemente Carabineros quedó a cargo de las diligencias.
0: Claro, sí, aún no se trabaja, ¿cierto? Pudimos tener las declaraciones de Fiscalía también de Carabineros, pero se está a la espera, todavía no hay trabajos acá en el lugar que podamos, de los que podamos ser testigos, pero estuvo Carabineros, también personal municipal de Independencia, trabajando acá en este sitio del suceso, donde nos encontramos, les decía, en Agustín López de Alcázar con Cruz, que se encuentra cerrado todavía este espacio, esta calle acá en Independencia, Mario.
1: Bien, vamos a retomar el contacto contigo en cualquier momento, Vicente, un abrazo enorme, gracias.
0: Buen día.
1: Vamos a seguir avanzando, auditores, 3:47.

0: Mariah Can't Stop Loving You, canción que llegó al número uno de los Estados Unidos un día como hoy del año 1962. Atención con las imágenes que estamos viendo a través de BioBio TV, imágenes de la furia del libro que ocurrió hace algunos días atrás, el fin de semana más bien. Más de 300 editoriales participaron en la Furia del Libro 2026. Este evento que cerró recientemente y que sin embargo todavía no han entregado un registro oficial de cuántas personas participaron, pero se habla de por lo menos 64.000 asistentes registrados. Bueno, en la edición anterior se hablaba de eso, pero habría superado pero ampliamente. Estamos viendo imágenes en la estación Mapocho. Esto ocurrió hace algunos días, terminó entre el 28 y el 31 de mayo, con un récord histórico al congregar, escuche bien, 330 editoriales independientes y universitarias. Había de todo, habían libros de realismo, bueno, de todo tipo de literatura, desde ciencias sociales, historia, ficción, no ficción, habían para niños, para adultos, habían también algunas editoriales que tenían relación, por ejemplo, con estudios de diversidad, incluso ilustraciones, en fin, había de todo, o sea, 330, imagínense la cantidad de editoriales que llegaron hasta este lugar, un lugar muy espacioso. De hecho, esas imágenes que estamos viendo las capté precisamente el día que fui, y les puedo contar que había mucha gente, pero a esa hora había mucho menos de lo que se esperaba. Eso más adelante, eso fue el domingo, se amplificó totalmente. Pudimos conversar con sus representantes. Primero, con José Bulnes, coordinador general de la Furia del Libro, que nos entregó algunas impresiones a priori de lo que estaba pasando. Insisto, todavía no se entrega un resumen total de cuántas personas participaron, pero por lo menos más de 64.000 personas llegaron hasta el Centro Cultural Estación Mapocho. Escuchemos a José Bulnes, que nos entregó detalles y también nos habló sobre la participación de algunas editoriales el próximo año en Alemania.
1: Bueno, el resumen ya de estas cuatro jornadas nos dice que la feria se ha consolidado. Sigue manteniendo el carácter masivo que esperábamos y gracias también a la conversación, al diálogo que existe entre el público y los editores, que la Furia del Libro se mantiene como una plataforma permanente. Si bien la feria la hacemos dos veces al año, esto ya tiene un carácter de panorama, bueno, bianual, ¿no es cierto?, semestral, en el que tanto público como editores se preparan y hemos visto cómo ya hay una postura expectante, ¿no es cierto? Una vez que termina la Furia ya estamos pensando en la próxima, y no solamente nosotros como equipo, sino también quienes son nuestros colaboradores.
0: Ahora, el próximo año, entiendo, la vez pasada conversaba con Galo respecto al desafío que hay sobre llevar las editoriales chilenas hacia la Feria del Libro de Frankfurt. Ahí hay un buen desafío, considerando que el año pasado no se dio. Ahora sí hay un desafío importante.
1: Sí, el tema con, bueno, Chile siendo país invitado de honor a Frankfurt es principalmente lo que en esta Furia especialmente nos ha tomado con cierta obligación de generar espacios y relaciones que, bueno, gracias también a colaboración del Ministerio de las Culturas, las Artes y el Patrimonio, hemos podido generar, ¿no es cierto?, redes de ruedas de negocio y puntos de encuentro muy específicos entre editores, ¿no es cierto?, nacionales y visitantes que estarán en la Feria de Frankfurt.
0: Ahí está José Bulnes, quien estuvo conversando con la radio. Y además, una de las cosas interesantes que ocurrieron fue la presentación de diversos libros de carácter internacional. Uno de los libros destacados fue

0: de Sabores de Resistencia, La Cocina de Rey Guerrero, una obra galardonada en los Gourmand World Cookbook Awards, que son básicamente conocidos coloquialmente como el Oscar de la gastronomía. Esta obra fue escrita por el famoso chef colombiano Rey Guerrero, que combina 53 recetas tradicionales con una conmovedora autobiografía. A través de sus páginas, este autor narra sus vivencias en el Pacífico colombiano, su lucha contra el racismo, la superación personal, el valor de sus raíces afrodescendientes y las historias detrás de ingredientes ancestrales como el coco y el biche. Este libro se puede conseguir directamente en el sitio oficial de este chef y a través de su restaurante Rey Guerrero Sabor Pacífico, que está en Bogotá, en Colombia. Y adivinen, Rey Guerrero conversó con Bio Bio en la radio y esto fue lo que nos dijo.
1: Es la tercera vez que vengo a Chile, la primera vez aquí en este evento maravilloso, La Furia, pero me he sentido de maravilla. Nosotros, ustedes nos han hecho sentir como si fuéramos familia, como si fuéramos hermanos. Se han pasado diciéndonos que los chilenos son diferentes, que son parcos, que son, no son tan amigables, pero nos han demostrado lo contrario. Entonces nos hemos sentido muy bien porque nos han acogido de una manera maravillosa. Mi mujer está feliz, yo estoy más feliz todavía. Entonces yo creo que no, eso que dicen de ustedes no es cierto, porque es todo lo contrario. Nos lo han hecho sentir y lo hemos vivido en estos días que estamos aquí.
0: Bueno, cuéntanos sobre tu libro, cómo se llama, de qué se trata. Entiendo que se ganó un premio también, que lo viniste a presentar acá a propósito de eso.
1: Mi libro se llama Sabores de Resistencia, La Cocina de Rey Guerrero. Ahorita el 29 de noviembre del 2025 nos ganamos un reconocimiento internacional. Los Gourmand World Cookbooks, que es la asociación que premia los mejores libros de gastronomía y literatura del mundo, nos otorgaron un reconocimiento como mejor libro de literatura, cultura y gastronomía afroamericana del mundo. Ese premio nos lo entregaron en Riad, en Arabia Saudita, y pues para nosotros es un orgullo inmenso haber recibido primero ese premio en Riad y hoy estar presentándolo aquí en Santiago. Pues como que todo se completa.
0: Ahí está Rey Guerrero, que estuvo conversando con nosotros con este libro, con esta Furia del Libro 2026, que tuvo una amplia participación, pero sobre todo lo que llama la atención, las más de 330 editoriales que participaron en esto. Sin duda que para el próximo año, yo le comentaba ahí a la gente de la organización, que bueno, uno se espera que estos eventos vayan superando ciertas vallas, y el próximo año veremos cuánta gente comienza a llegar. Incluso yo les preguntaba sobre los desafíos de la Furia del Libro y llevarla a las regiones, porque hay muchos escritores, escritoras, autores y autoras que son muy talentosos y que están en diferentes regiones del país, y por cierto que siempre está la deuda ahí, no tan solo con Santiago, que es el lugar donde se aglutinan la gran mayoría de los eventos masivos, pero sí es importante tener allí el punto de la regionalización. Entiendo que la Furia del Libro también ha hecho invitaciones de editoriales que han viajado a diferentes partes del mundo y también de diferentes partes de nuestro país, pero sería bueno también que quizá en algún momento pueda llegar, ¿por qué no?, una de estas a otra comuna. Imagínense esto en Puerto Montt, en Concepción, en Arica, en Antofagasta, incluso en Magallanes. 4:00 a.m. en punto. Iremos a las noticias. A la vuelta sigo leyendo esos mensajes. 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

0: 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En Bio Bio, una nueva hora. 4 de la mañana.
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2: Buenos días, bienvenidos al Informador. El motor económico volvió a perder potencia.

0: Arsec de abril retrocedió 1,2%, explicado principalmente por el fuerte descenso de la minería. El dato refuerza las señales de una economía que aún no logra recuperar tracción pese al optimismo del gobierno. Los detalles los tiene Vanessa Gajardo.
1: El índice mensual de actividad económica se contrajo un 1,2% en abril, mucho peor del 0,1% que esperaba el mercado, y la mayor caída desde marzo de 2023, que confirman que Chile no ha podido recuperarse del estancamiento económico. La mayor baja se explica por la caída en la minería, que se derrumbó 11,8% comparado con el mismo mes el año pasado. El ministro de Hacienda, Jorge Quirós, apuntó directamente a Codelco, pero mantuvo la mirada optimista hacia adelante. Sin embargo, Felipe Sepúlveda, analista jefe de Admirals, dijo que es necesario mirar cuál será la política que seguirá hacia adelante el Banco Central en este contexto, mientras que Alonso Puentes, economista de Banco Santander, sugirió que deben corregirse las proyecciones para el PIB este año.
2: El Banco Central también tiene que evaluar con cuidado por qué una economía débil justificaría una política monetaria menos restrictiva.
3: Los últimos datos de actividad y empleo sugieren que la economía se encuentra hoy más cerca de crecer entre un 1,5% y un 2% durante este año.
1: Aunque el comercio y los servicios repuntaron pese a la caída de la minería, el IMASEC no minero en su conjunto creció apenas un 0,4%.
0: El presidente José Antonio Kast hizo un llamado a la oposición a aprobar el proyecto de reconstrucción nacional para volver a crecer. Hoy en el Senado, la ley miscelánea iniciará un incierto segundo trámite legislativo donde el gobierno apostará por el voto de los independientes. Los detalles los tiene Benjamín Duque.
4: La tramitación de la Ley de Reconstrucción Nacional comienza en el Senado, luego de que el proyecto fuera uno de los ejes centrales de la cuenta pública del presidente José Antonio Kast, quien hizo un llamado a la unidad para impulsar la reactivación económica y la inversión, anticipando además un complejo segundo trámite constitucional. La jornada será clave para el futuro de la iniciativa, que se encuentra con suma urgencia, ya que la Cámara Alta iniciará la discusión de la idea de legislar tras su holgada aprobación en la Cámara de Diputados y Diputadas. Respecto a la correlación de fuerzas, la derecha cuenta con 26 votos frente a 24, por ello el gobierno busca asegurar el respaldo de los senadores independientes Karim Bianchi y Pedro Araya. Al referirse a la denominada ley miscelánea durante su cuenta pública, el mandatario insistió en la necesidad de dejar atrás las disputas entre izquierda y derecha para concentrarse en la reactivación económica y la generación de empleo.
5: Y lo dije al inicio, las cifras fiscales no mienten. Y aquí no compite la derecha con la izquierda.
4: Durante la jornada se dará cuenta del proyecto de la sala del Senado para posteriormente ser remitido a la Comisión de Hacienda, instancia que deberá discutir y votar la iniciativa en general.
0: La Unión Europea alcanzó este día lunes por la noche un acuerdo para endurecer aún más las leyes migratorias que permitirán la creación de los denominados centros de retorno de inmigrantes fuera del territorio del bloque. Los legisladores europeos y los Estados miembros llegaron a un principio de acuerdo para frenar la migración, allanando el camino para su aprobación definitiva. Este nuevo reglamento acelerará el proceso de devolución y aumentará el número de retornos de personas que no tienen derecho legal a permanecer en la Unión Europea, afirmó Nicolás Lanides, viceministro de Migración de Chipre, país que ostenta la presidencia rotatoria de la Unión Europea. Y vamos a retomar el contacto con nuestra unidad móvil. Vicente Aguilar, te escuchamos.
6: Sí, se confirma el fallecimiento de este hombre de 29 años tras el procedimiento policial que le habíamos contado durante la noche. Este hombre termina con un disparo en su parte izquierda del tórax tras un procedimiento que realiza Carabineros, quien dispara a este hombre en defensa propia, ya que al querer huir, funcionarios de Carabineros tiene que disparar a este hombre, quien intentó al huir, ¿cierto?, casi atropella a uno de estos funcionarios, y es ahí donde ellos disparan, y luego en el hospital San José es donde termina falleciendo este hombre de 29 años tras este procedimiento policial en el sector Calle Cruz, ahí en la comuna de Independencia. 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
0: 4:06 hasta ahora en la comuna de Copiapó, en el norte de nuestro país. 11 grados de temperatura, está parcialmente nublado con una humedad del 66% en Santiago. 9 grados de temperatura, se mantiene mayormente nublado con una humedad del 76%.
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5 de la mañana con 9 minutos en la región de Magallanes y en la región de Aysén. Región de Magallanes, Antártica Chilena y Aysén. Y son las 2 de la mañana con 9 minutos en la isla de Pascua y ahí en Isla Salas y Gómez. Y estamos disfrutando de la música de The Bangles, que está siendo nuestra banda invitada el día de hoy. ¿Por qué? Porque está de cumpleaños la gran Michael Steele, cantante y bajista estadounidense de The Bangles. Sí, Michael, pero ella, mujer, bajista mujer de esta gran banda. Muchos pensaban Michael como Michael. No, ese es el nombre de ella. Ella nacía un día como hoy, Michael Mickey Steele. Pero, ¿cuál es su nombre? Su nombre más bien de nacimiento es Susan Nancy Thomas, conocida artísticamente como Michael Mickey Steele. Gran cantante que hoy ha cumplido 71 años, nacida en Pasadena, en California, los Estados Unidos. Hablemos un poco de The Bangles. Las grandes bandas suelen nacer en un garage, pero pocas nacen literalmente de un aviso en el diario. La guitarrista Susanna Hoffs amaba la música rock que sus padres escuchaban mientras crecía. Los Beatles, los Byrds, Simon and Garfunkel. Y en 1981 puso un aviso en el semanario del Orange County de Recycle y encontró una guitarrista que quería participar. Vicky Peterson y a su hermana baterista Debbie. La forma exacta en la que se conectaron es uno de esos pequeños milagros del azar. Las hermanas Debbie y Vicky Peterson habían estado en varias bandas desde su adolescencia temprana, tocando en Troubadour, donde todavía estaban en la secundaria. Tras colocar un aviso buscando a alguien más, porque una formación totalmente femenina había sido el plan de las hermanas desde el momento en que se tomaron una guitarra y unas baquetas, una llamada fortuita de la cantante y guitarrista Susanna Hoffs cimentó las bases de las Bangles. La primera sesión fue en el garage de los padres de Hoffs en Brentwood, que consistió en conectar a través de Jefferson Airplane, Arthur Lee y los Beatles. A otro aviso en The Recycle respondió Annette Silinkas, de 18 años, que se convirtió en la bajista primeriza de esta banda. El nombre tardó en encontrarse, se llamaron primero The Colors y luego The Bangs, pero ya existía un grupo con ese nombre, así que optaron por The Bangles. Llegaron en el momento justo, en la escena justa, como una especie de contrapeso al New Wave y al punk que obsesionaban a la industria musical que se estaba desarrollando en Los Ángeles. Un movimiento retro que apreciaba los sonidos y la energía del folk

más bien encajaban perfectamente en ese ramado, en el llamado Paisley Underground, junto a bandas como The Three O'Clock, The Long Riders y Dream Syndicate. El grupo autodenominado Scruffy Girl Group autoeditó el sencillo Getting Out of Hand, que sonaba como una canción perdida de los Mamas Ante Papas, y lo siguió con un EP de 4 canciones en IRS antes de firmar con el sello Columbia. Su primer álbum, All Over the Place, del año 84, mostró este estilo folk rock, pero tuvo un éxito comercial modesto. Faltaba algo, más bien, faltaba alguien. La ex bajista de las Runaways, Michael Steele, de quien está de cumpleaños el día de hoy, se unió en 1983. Su incorporación completó la formación clásica Hoffs, las hermanas Peterson y Steele, que protagonizaría la era más gloriosa de esta banda. Y entonces apareció una figura inesperada, Prince. Un año antes de su primer número uno, Prince había improvisado las desconocidas del Jungle Pop sobre el escenario de un nightclub de Los Ángeles y les ofreció una canción que pensó que les podría gustar, Manic Monday, del año 86, escrita por Prince bajo el seudónimo de Christopher. El tema se convirtió en su primer gran éxito y catapultó a la banda al estrellato. Finalmente, la relación con Prince fue creativa y genuina, aunque la prensa inventará romantizarla. La prensa musical podía ser brutal, minimizando su talento musical e inventando rivalidades con otras bandas femeninas, en especial con las Go-Go's, o chispas románticas inexistentes con Prince. Pero la fama también trajo una avalancha de oportunidades. La cantante Cyndi Lauper se encariñó con la banda y las eligió para abrir su gira Fun Tour de 1984. Y Prince a veces sorprendía al público apareciendo sin aviso en el escenario para tocar con ellas. Hoffs llama esas ocasiones como ocasiones mágicas. Vamos a partir con Manic Monday y luego Walk Like an Egyptian. Póngase cómoda, porque aquí comienza un nuevo especial más del Trasnoche de la Radio con The Bangles.

El gran estallido de esta banda llegó con una canción que paradójicamente las propias integrantes consideraban ajenas a su identidad. Para estas mismas, las Bangles, la banda femenina por excelencia de los años 80, la que escuchábamos, Walk Like an Egyptian, era una aberración, no solo una desviación de sus raíces influenciadas por el rock, sino algo que iba en contra de ellas. Pero no importó, porque se convirtió en un fenómeno mundial. Vino de su segundo álbum, Different Light, que alcanzó la categoría multiplatino. El éxito abrió puertas enormes tras el lanzamiento de Different Light con Walk Like an Egyptian. Las Bangles abrieron para los gigantes del rock Queen en el castillo de Slane, en Irlanda. Luego llegó otra de sus número uno, esta vez con una versión. El productor George Draculias, futuro productor de los Black Crowes, fue convocado para tocar la guitarra líder en su siguiente sencillo, una versión de Hey's Shade of Winter de Simon & Garfunkel, de la banda sonora de Less Than Zero, que llegó al año 1900, llegó al número uno en el año 87. Ya el año 88 llegó la balada que se convertiría en su firma eterna, Eternal Flame, del año 89, que estamos escuchando de fondo. Se convirtió en un gran éxito encabezando más bien las listas en varios países, y es una de las canciones más emblemáticas del álbum Everything, también de ese año. La grabación de ese tema esconde una anécdota tan extraña como reveladora del ambiente de la época. Cuando Susanna Hoffs habló con el diario The Guardian sobre Eternal Flame en 2021, reveló que el productor David Sigerson la engañó para que grabara sus voces

sin ropa. David había producido recientemente a Olivia Newton-John y me hizo una broma diciéndome que ella hacía sus mejores voces desnuda. Imaginé que se sentiría como nadar desnuda, vulnerable pero liberador, y decidí intentarlo. Y eso, aunque usted no lo crea, es real. Es real. En la cima absoluta todo se vino abajo, porque en el otoño de 1989, apenas 6 meses después de que su irresistiblemente bella Eternal Flame llegara al número uno en todo el mundo, los Bangles implosionaron. Las razones fueron las de siempre en rock: agotamiento, presión y la banda, que llegó a su fin en el año 89 en medio de este mismo, las rivalidades internas y las diferencias artísticas con su compañía discográfica. Walk Like an Egyptian fue seguida por otros 4 hits en el top 5, incluyendo la colaboración con Prince, Maniac Monday. Pero las diferencias creativas y el foco de la industria musical en Hobbs llevaron a la separación. La ruptura fue tan dolorosa que cortó vínculos durante años. Tras un hiato frecuentemente turbulento de 15 años, durante el cual los miembros, las participantes de este grupo dejaron de hablarse entre sí, pero luego regresaron. A fines de los 90, el tiempo y la madurez sanaron las heridas y las Bangles se reunieron grabando 2 álbumes más. ¿Cuáles? Doll Revolution del 2003 y Sweetheart Card of the Sun el 2011. La banda nunca dejó atrás del todo sus raíces. La miembro fundadora, Annette Silinkas, se reincorpora en el bajo el 2018 y esa formación nueva, vieja, realizó el proyecto más reciente de la banda, 3x4, un esfuerzo colaborativo con artistas del Paisley Underground, The 3 O'Clock, Rain Paradise y Dream Syndicate, donde cada grupo interpretaba las canciones de los otros. Vamos a seguir escuchándolas. Sí, escucharemos Eternal Flame y luego In Your Room. Es The Bangles en vivo.

Estamos disfrutando de la música de The Bangles. En 2025, el año pasado, su historia quedó por fin contada por sus propias voces. La historia de la banda fue narrada en una propia biografía oficial, Eternal Flame, de Jennifer Other Bickerdick. Hoffs y las hermanas Peterson participaron, aunque Michael Steele se ha apartado un poco y no fue parte de este libro. Cuatro mujeres que se encontraron por un aviso clasificado que insistieron en ser una banda de verdad, no un grupo de chicas decorativo, que recibieron una canción de Prince y la convirtieron en historia y que cantaron cómo caminaban los egipcios hasta lo más alto de las listas del mundo. Las Bangles demostraron en una década dominada por los hombres que cuatro músicas con guitarras, armonías de los 60 y ambición de sobra podían conquistarlo todos. Si fuéramos una boy band, simplemente

Probablemente nos habríamos dado de puñetazos de Bangles cuando hablaron sobre las tensiones que marcaron su carrera. Vamos a despedirnos de ellas con Hazy Shade of Winter y luego If She Knew What She Wants del año 85. Póngase cómodo, póngase cómoda. Gracias por haber disfrutado de este especial de esta noche de la radio con The Bang.

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0: Alejandro Tabilo cayó en tres sets ante el número 6 del mundo, el canadiense Félix Auger Aliassime, y quedó eliminado del Grand Slam de tenis de Roland Garros en Francia. Tabilo, que también se despidió en el cuadro de dobles, realizó su balance final.
1: No se pudo, tuve mi chance. Yo creo que esa es la parte que trabajar un poco de esos puntos claves. Tengo que jugarlo mejor. Y nada, creo que igual fue un buen torneo. Y nada, ahora a descansar un poco y preparar la gira de pasto que se viene.
0: La presidenta de Azul Azul, Cecilia Pérez, confirmó que se reunirá con el alcalde de la comuna de Lampa, Jonathan Opazo, para avanzar en la posibilidad que Universidad de Chile pueda construir en el futuro su futuro estadio.
2: Nosotros vamos a seguir trabajando silenciosamente porque es un tema sensible, es un tema que ha sido doloroso por muchos años y que no solamente es un sueño, sino que hoy día pasa a ser una necesidad. Yo no voy a vender humo justamente por el respeto a nuestra hinchada que se merece, y cuando hayan hechos concretos y demos pasos concretos, los vamos a comunicar públicamente, transparentemente, en cada su instancia.
0: El volante nacional Carlos Palacios, que pertenece a Boca Juniors, no se cerró la opción de retornar a Colo-Colo luego de no jugar un solo partido en el cuadro argentino por una lesión de rodilla. Lo hizo en diálogo con TNT Sports.
3: No sé, tiene que decidir él, depende de él, del club, no sé qué es lo que quieren, si me quieren, en verdad no. Tengo contrato ahí en Boca, pero no sé qué va a pasar conmigo, así que bueno, ahí siempre las puertas van a estar abiertas para todos. Dije cuando me fui que en algún momento iba a volver, y si se tiene que dar ahora se va a dar, y si no más adelante, pero de que va a volver, en algún momento va a volver.
0: Coquimbo Unido ganó el último fin de semana y se encuentra en la parte alta de la tabla en el torneo de Primera División. Además, tendrá la primera opción de clasificación a semifinales de la Copa de la Liga este viernes en Concepción. Y está en octavos de final de la Copa Libertadores. Su entrenador, Hernán Caputo, describió este gran presente del cuadro pirata.
4: No hay ninguna fórmula, yo no tengo magia ni nada. Soy un entrenador que trabaja, que planifica y que cree en los futbolistas que tiene. Heredé esto es la realidad, un equipo extremadamente competitivo. Y a su vez, en la gloria que es haber salido campeón, es muy difícil poder hacer lo que vuelva a lograrlo. Y bueno, es el amor propio que tienen ellos. Tienen hambre de gloria, hambre de seguir compitiendo. A mí me encanta eso. Se multiplican, a veces parece que se multiplicaran. Porque tienen ganas, tienen amor propio y eso a un equipo de fútbol siempre le da un plus.
0: Además, la selección chilena de fútbol realizó su primer entrenamiento en Portugal, esperando el encuentro amistoso de este sábado frente al combinado capitaneado por Cristiano Ronaldo.
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0: Hernaldo Zúñiga, más conocido como Hernaldo, nació en Managua el 2 de junio de 1955. Lo escucharemos con Procuro Olvidarte.

0: mañana, 55 minutos. En la región de Aysén y en la región de Magallanes y Antártica chilena, 5 de la mañana con 55 minutos. 2:55 en la Isla de Pascua e Isla Salas y Gómez. Conectados con ustedes, auditores, a través de las 43 estaciones en todo el país. Llegan algunos mensajes. Hola, quiero mandar un saludo. Dijo hola, hola. Quiero mandar un saludo a mi hermana, que está de cumpleaños, Claudia Mesías Fernández, que cumple 60 años. Qué bueno, auditores. Qué bueno que estén conectados todavía hasta ahora. Algunos recién iniciando la jornada. Y un abrazo grande a Claudia Mesías, que está de cumpleaños el día de hoy, que escucha Bio Bio en la radio. Abrazo grande para todos. Nos escriben también acá nos escribe Javier, dice: hola, Bio Bio, quiero saludarlos y felicitarlos por su buen programa, los escucho siempre, me gusta mucho. Que nos envían un saludo a mi prima Gabriela Vega, escritora muy talentosa, y recomendarles su libro Relatos Antiburgueses. Saludos. Acá nos escribe Miguel Ramírez, que tiene nombre de jugador de fútbol, que le está mandando un saludo grande a un gran amigo llamado Marcelino. Dice: un saludo grande a Marcelino, que hasta ahora debe estar haciendo ejercicio. Mira qué bien, escuchando la radio. Sí, claro, está haciendo ejercicio hasta ahora. Hay muchos que se levantan hasta ahora. Algunos que se están haciendo ejercicio. Algunos que están exponiéndose aquí. No expongan a sus amigos, no lo expongan si hacen ejercicio o no. No hagan eso. O sea, al final, el que hace ejercicio temprano va a tener un día. Bueno, no lo expongan. Ese es el concepto del día de hoy. No me expongan el día de hoy. Esa es la. Si yo tuviésemos que poner al aire lo que se dice afuera de la radio, esto sería distinto, ¿eh? Un nivel de conversación hasta ahora muy bueno. Ya. Buenos días. Desde Calbuco llegó el invierno con Alan Uribe. Nos está escribiendo hasta ahora. Alan, nos escriben también desde Tirúa. Acá hay un auditor que dice que está bien complicado por causa de un resfriado. Mucha gente que se ha resfriado, ¿eh? Dice que está con un resfriado y algo de insuficiencia cardíaca, dice. ¿Qué gran compañía son ustedes? Nos escribe Mario Muñoz. Sí, siempre es importante, auditores, que tengan mucha precaución el día de hoy, porque además, muy temprano, cuando estábamos iniciando el programa, hablábamos de que en la región metropolitana y en el Valle Central de O'Higgins hoy hay alerta. Además de la zona de Coyhaique. En esas tres zonas del país hay una condición del aire no muy bueno, la verdad. Hay alerta para el día de hoy. Y si a eso le sumamos Curicó y Romeral, Talca y Maule, Linares, Chillán y Chillán Viejo, Concepción Metropolitano y Los Ángeles, esos sectores tienen la calidad del aire regular. Así que mucha precaución el día de hoy. Si tiene pronosticado ese deporte, hacerlo con la mínima exigencia posible. Si puede, digamos, suspenderlo para un día que tenga mejor calidad del aire, mejor aún. Y sobre todo, auditores, mucha precaución en los cambios de temperatura. Si se siente un poco enfermo, utilizar mascarilla nunca está de más. Si de pronto no puede quedarse en casa, porque usted también puede enfermar a alguien, transmitiéndole algún virus de estos virus estacionales por el invierno, la influenza, que está muy fuerte, hay mucha gente que está enferma. Bueno, la forma es cuidarse y cuidar al resto también. Entiendo que hay mucha gente que no puede tomarse vacaciones porque depende de su día a día. Bueno, tome los recaudos. Eso también es importante. Manuel Ramírez, que me dice que es muy importante el tema de los cambios de temperatura, utilizar una bufanda, por ejemplo. Sobre todo en el metro, en eso. Bueno, no tan solo en el metro, no solo en la región metropolitana, sino en el norte, en el sur, en todas las partes del país. Eso es importante también. Tomarse un buen desayuno. Un buen desayuno con un buen cafecito, algo que le dé. Más temperatura al cuerpo. Eso nunca está de más. Bien, sus mensajes a través del WhatsApp al más 569-9207-888. 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

0: 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En B2B, una nueva hora. 5 de la mañana.
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2: Buenos días, bienvenidos al Informador. La sala de la Cámara de Diputados votará hoy el proyecto de Escuelas Protegidas, una de las primeras iniciativas legislativas que busca relucir el gobierno. Los detalles los tiene María Agramunt.
3: Para enfrentar los recientes hechos de violencia en establecimientos educacionales, el presidente José Antonio Kast realizó los anuncios correspondientes a la materia de educación en su primera cuenta pública. Más allá de los anuncios, el presidente puso especial énfasis en el proyecto de escuelas protegidas, actualmente en tercer trámite constitucional y que si bien no alcanzó a convertirse en ley antes de la cuenta pública, el mandatario manifestó su intención de que la iniciativa sea aprobada. Tras ser modificado el proyecto en la Cámara Alta, la propuesta

0: Esta regresó a la Cámara Baja y este martes se votará tras los cambios realizados. En la antesala, el diputado de la Democracia Cristiana, Héctor Barría, adelantó que la iniciativa será revisada con atención, aunque existe disposición para respaldarla en el Congreso. En la misma línea, el diputado de Renovación Nacional, Diego Chalper, señaló que no se debe olvidar lo que este proyecto busca en sus raíces, erradicar la violencia como un problema generalizado.
1: Que tenemos la mejor voluntad de darle una mirada, estaríamos por aprobar.
2: Pero no nos perdamos, aquí lo central es cómo resguardamos la convivencia escolar de manera tal de que la violencia esté fuera de nuestros establecimientos educacionales.
0: La votación podría marcar un hito para el Ejecutivo y convertirse en uno de los primeros triunfos legislativos de la administración de José Antonio Kast. La decisión de la Cámara será clave para definir el futuro de la iniciativa, que podría avanzar a su etapa final o pasar a comisión mixta sin acuerdo mayoritario.
3: Comenzó el juicio oral en contra de 8 integrantes de la organización radical Weichan Aucamapu UAM, acusados por el homicidio de un comunero y otros delitos perpetrados en el año 2022 en la comuna de Carahue. Roberto Neira nos cuenta.
4: Los alegatos de apertura del fiscal Felipe González y el abogado querellante del gobierno en el Tribunal Oral en lo Penal de Temuco comenzó el juicio en contra de 8 integrantes de la organización radical Weichan Aucamapu, acusados por la fiscalía, entre otros delitos, del homicidio del comunero Manuel Buenupil Antileo, asesinado a tiros frente a sus hijos en el cruce La Suerte de la comuna de Carahue el 5 de mayo del año 2022. El fiscal Felipe González entregó detalles del comienzo de este juicio que está programado para 28 jornadas.
5: De esta forma, el Ministerio Público podrá acreditar la responsabilidad de dichos sujetos y lograr las condenas por los delitos de homicidio, como también a los delitos de porte de armas de fuego.
4: El Ministerio Público también presentó acusación por los delitos de porte ilegal de armas de fuego y municiones, solicitando penas que van desde los 4 a los 15 años de presidio. En Temuco, Bio Bio, la radio.
3: Vamos con noticias de carácter internacional. Ponga mucha atención porque con un 80% de probabilidad el fenómeno del Niño volverá a hacer su aparición este año y puede tener una intensidad fuerte, lo que agravará las sequías y las lluvias intensas, así como el riesgo de olas de calor, tanto en tierra como en el océano, anunció este martes la Organización Meteorológica Mundial, el organismo especializado en meteorología de la ONU. El Niño probablemente se presente entre junio y agosto, lo que aumenta el riesgo de fenómenos meteorológicos extremos en los próximos meses. Según los datos aportados hacia la prensa, entre finales de abril y mediados de mayo, la temperatura de la superficie del mar en la zona del Pacífico utilizada como referencia estaba ya en los umbrales de un fenómeno del Niño. Y esta condición estaba siendo alimentada por temperaturas superficiales superiores a la media en más de 6 grados Celsius. 5:05 a.m. Hasta ahora la ciudad de Valparaíso, en la costa de nuestro país, 10 grados de temperatura, se mantiene mayormente nublado con una humedad del 89%. En Santiago, en la capital, hasta ahora 9 grados de temperatura, está parcialmente nublado, humedad del 74%.
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0: 5 de la mañana, 8 minutos.
1: Escucharemos a The Doobie Brothers con Listen to the Music. Estás en vivo a la radio.

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1: Cinco de la mañana, 13 minutos.
2: El presidente José Antonio Kast firmó el proyecto que crea el registro único de vándalos e incivilidades. La iniciativa fue anunciada en su primera cuenta pública.
3: Es ir más allá de lo que corresponde resguardar, lo que tanto nos ha costado construir. ¿Puede haber libertad para que alguien haga lo que quiera destruyendo bienes públicos? Eso no es aceptable.
2: En su mensaje ante el Congreso, el mandatario dio cuenta de los ejes de su denominada segunda fase de gobierno, donde destacó seguridad, migración y crecimiento económico.
4: Fue una cuenta pública convocante. El principal sello distintivo del gobierno es pasar de la instalación a la acción.
2: Si bien el oficialismo valoró el tono solemne del discurso, desde el Partido Nacional Libertario cuestionaron la falta de emplazamientos a la administración anterior y la ausencia de indultos.
5: Estamos muy conformes porque hace algunas semanas atrás le hicimos llegar 5 ejes, de los cuales hicimos una correlación y gran parte de esas propuestas han sido incorporadas.
6: Lo habría preferido una cuenta con un poco más de carne respecto de cómo se encontró el Estado.
2: La oposición reprochó al jefe de Estado por la poca autocrítica y aseguraron que su discurso careció de propuestas concretas para enfrentar las principales preocupaciones ciudadanas.
7: Vimos a un Kast que habló aún como candidato.
8: Estaba llena de una retórica vacía.
9: No vi nada contundente, ni auditable, ni medible en materias de seguridad, por ejemplo.
2: En medio de las presiones sobre las cuentas públicas, el ministro de Hacienda, Jorge Quirós, anunció el envío de un proyecto que busca emitir 6.200 millones más de deuda en 2026 con permiso del Congreso.
10: Responde a la actualización del escenario fiscal del país ya conocido y que evidenció mayores necesidades de financiamiento producto de menores ingresos proyectados.
2: El índice mensual de actividad económica de abril sorprendió con una caída de un 1,2%, marcando su peor registro en más de 3 años.
11: Por eso, más importante que nunca, es generar, eliminar las trabas a la inversión, así como también bajar los impuestos.
12: Pero la inflación y los combustibles siguen siendo un riesgo totalmente relevante.
2: La Tesorería General inició una ofensiva para recuperar las cotizaciones previsionales adeudadas por los empleadores a sus trabajadores.
13: El objetivo fundamental de esta nueva función es contribuir a que las personas y empresas que adeudan cotizaciones previsionales regularicen esta situación.
2: El expresidente Gabriel Boric rompió el silencio de gira por Europa, criticó los recortes del gobierno y no descartó volver a postular a La Moneda.
14: Yo no creo que la izquierda hoy día, frente al avance de la puerta de derecha, tenga que estar llorando un mundo que dejó de existir. Y eso hemos estado intentando articular a nivel mundial.
2: El gobierno se desplegará para conseguir el voto independiente en el primer día de tramitación de la ley de reconstrucción en el Senado.
15: Yo no voy a ponerle precio al voto para nada, no voy a ser una persona que vaya a ser obstruccionista.
16: Espero que el Senado pueda hacer un debate y un diálogo que está a la altura de lo que es la tradición del Senado.
2: Cuenta regresiva para escuelas protegidas. Hoy la sala de la Cámara votará el proyecto clave del gobierno en materia educativa.
17: Que tenemos la mejor voluntad de darle una mirada, estaríamos por aprobar.
18: Nosotros esperamos que la mixta lo saque antes del fin de mes, antes del 30 de junio.
2: El expresidente Eduardo Frei Ruiz Tagle defendió su designación como embajador en misión especial tras recibir críticas desde el progresismo por su nombramiento.
19: Yo estoy cumpliendo una labor de país. La inicié en 2014 con la presidenta Bachelet. Y ahora el presidente ha pedido que continúe este cargo, que es ad honorem, de todas maneras.
2: La expresidenta Michelle Bachelet viajará a China, uno de los 5 países con poder de veto en

0: marco de su campaña a la Secretaría General de las Naciones Unidas.
1: Está haciendo un tremendo despliegue internacional que corre con la primera opción.
2: Naturalmente tiene que reunirse con distintas autoridades y en eso entiendo que ella está.
0: Arnaldo Domínguez, ex asesor de Joaquín Lavín León, logró que el séptimo juzgado de garantía de Santiago aprobara su traslado desde Santiago 1 a Capitán Llaver.
3: Solicitamos al tribunal que tomara los resguardos suficientes para que, en caso de que pudiera ser trasladado a Capitán Llaver, no tuviera comunicación con el coimputado, que es una medida que nosotros creemos que es necesaria para el éxito de la investigación.
0: La justicia dio inicio al juicio oral contra 8 acusados vinculados a la organización Weichan Aucamapu, quienes se enfrentan cargos por el homicidio de un comunero.
4: Y lograr las condenas por los delitos de homicidio.
5: Ni una sola prueba de que efectivamente mi representado haya participado del delito de homicidio.
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7: 5 de la mañana, 18 minutos.

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1: Y con la música de Red Hot Chili Peppers, vamos a contarles cómo estará el pronóstico del tiempo para el día de hoy, tanto en la mañana como por la tarde. Atención con la condición del aire, les mencionábamos que tan solo en la zona de Temuco y Padre Las Casas, Valdivia, Osorno, Puerto Montt y Puerto Varas, el aire es bueno. Regular se mantiene en Curicó, Romeral, Talca, Maule, Linares, Chillán y Chillán Viejo, Concepción y Los Ángeles. Alerta se mantiene para Coyhaique, el Valle Central de O'Higgins y la región metropolitana. Recuerde que a un mes de su entrada en vigencia, este martes 2 de junio se vivirá una nueva jornada de restricción vehicular afectando a automovilistas de 34 comunas de la capital. Vale recordar que esta medida estará vigente desde el 1 de mayo hasta el 31 de agosto. Durante este periodo, algunos conductores no podrán circular por las comunas de la provincia de Santiago, así como San Bernardo y Puente Alto, de lunes a viernes. Quienes infrinjan esta restricción se arriesgan una multa que oscila entre 1 y 1,5 UTM. Aunque su valor final depende de los juzgados de policía local. Este martes se verán afectados aquellos vehículos catalíticos con sello verde inscritos antes del 1 de septiembre de 2011, cuyas patentes terminen en los dígitos 0 o 1. En el caso de vehículos particulares sin sello verde, la restricción afecta a autos cuyo último dígito de la patente sea 0, 1, 2 y 3. Además, hay que decir que, bueno, la restricción vehicular será entre las 7:30 y las 21 horas. Ya lo decíamos, 0101 es el en relación a los vehículos inscritos, automóviles, station vagos y similares inscritos antes del 1 de septiembre de 2011. Y además, automóviles, station vagos y similares sin sello verde 0, 1, 2 y 3. Estos últimos dos, vehículos sin sello verde y motos previas al 2002, tienen la prohibición absoluta para circular dentro del anillo de Américo Vespucio, cualquiera sea el último dígito de la placa patente. Además de las ya informadas, en el caso de que la autoridad declare alerta, preemergencia o emergencia ambiental, podrían sumarse nuevos dígitos a la restricción diaria, según asegura el Ministerio de Medio Ambiente. Tienen que estar atentos, auditores, respecto a este tema. Bien, sobre todo porque el día de hoy es alerta. Atención, vamos a revisar lo que ocurre en la región de Magallanes el día de hoy. Se espera que en la mañana esté cubierto con neblina por la mañana. Por la tarde estará nublado. Mínima de 2 grados, máxima de 6 en Punta Arenas. En Coyhaique nos espera un día con una mínima de 5, máxima de 12 grados. Estará nublado por la mañana y por la tarde.

0: Montt, nublado también durante toda esta jornada, mínima de 11, máxima de 15 grados. En el caso de Ancud, Castro y Quillón, mínima de 10, máxima de 13 grados, estará nublado por la mañana. En la Isla Grande de Chiloé se espera el día de hoy lluvia débil. En Osorno estará nublado durante toda esta jornada, mínima de 11, máxima de 16 grados. 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Vamos a Valdivia, nos espera un día nublado por la mañana, por la tarde nublado, chubascos débiles, mínima de 10, máxima de 16 grados. En Temuco también estará nublado toda esta jornada, mínima de 9, máxima de 18 grados. En Concepción se esperan precipitaciones, estará cubierto por la mañana, por la tarde cubierto y con chubascos aislados, con viento entre 25 y 40 kilómetros por hora, mínima 11 grados, máxima 14. En Chillán nos espera un día cubierto toda esta jornada, mínima de 7, máxima de 13 grados. Vamos más al norte, vamos a ir a Talca, mínima de 6, máxima de 15 grados, cubierto con neblina por la mañana, por la tarde nublado, variando a cubierto. En Rancagua, nubosidad parcial toda esta jornada, mínima de 4, máxima de 17 grados. ¿Qué pasará en la capital? Nos espera un día con nubosidad parcial toda esta jornada, incluso nublado durante la tarde, mínima de 5, la máxima solo llegará a 18 grados. En la zona de San Felipe Los Andes, mínima de 5, máxima de 21 grados y estará con nubosidad parcial. En el caso de Valparaíso, también nubosidad parcial, mínima de 7, máxima de 16 grados. La Serena, Coquimbo, nubosidad parcial toda esta jornada, mínima de 9, máxima de 17 grados. En Copiapó nos espera también un día con nubosidad parcial, la mínima será de 9 grados, máxima de 20. Antofagasta, cubierto por la mañana, por la tarde, nublado, variando despejado. Mínima de 14 grados Celsius, la máxima llegará a los 17. Vamos a Iquique, cubierto, variando despejado por la mañana, pero en la tarde estará despejado. Mínima de 18 grados, máxima de 21 grados. En Arica, cubierto, variando nubosidad parcial, toda esta jornada de día, martes 2 de junio, mínima de 18, máxima de 22. Hasta ahora una auditora, Carolina, nos dice que hay bancos de niebla muy espesa, no se ve a más de 20 metros entre el peaje Angostura y Linderos. En la ruta 5 Sur, luego solo bruma hasta Santiago, nos escribe Carolina. Reiteramos, hay algo de niebla muy espesa, no se ve a más de 20 metros entre el peaje Angostura y Linderos en la ruta 5 Sur, luego solo bruma hasta Santiago. Gracias Carolina por escribirnos hasta ahora a nuestro WhatsApp al más 569-9207-888. Vamos a la Isla de Pascua, nos espera un día con mucha nubosidad, estará con chubascos ocasionales, variando nubosidad parcial por la mañana, por la tarde, nubosidad parcial mínima de 14, máxima de 21 grados. En el caso del archipiélago Juan Fernández, mínima de 17, mínima de 15, la máxima será de 17, mínima de 15, máxima de 17. Nublado, con chubascos aislados, con viento entre 25 y 40 kilómetros por hora. En la península Antártica, la mínima será de 15, la máxima de 17. Nublado y chubascos aislados, con viento entre 25 y 40 kilómetros por hora. ¿Hace cuánto tiempo no sientes tranquilidad? 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Les hemos presentado el pronóstico del tiempo para este día, martes 2 de junio.
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2: 5 de la mañana, 32 minutos.

0: 5 de la mañana, 38 minutos.
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3: El 2 de junio del año 1903 llegó al puerto de Coronel, en la región del Biobío, el vapor Oropesa, que traía a 52 familias mayoritariamente holandesas. Así se inició lo que se llamó la colonización Bóer, en Gorbea, al sur de Temuco. Desembarcaron estas familias al día siguiente en Talcahuano, y desde ahí fueron trasladadas en tren hasta Pitrufquén. Fueron recibidas con grandes manifestaciones de simpatía y afecto por los vecinos de la ciudad, los que incluso les ofrecieron sus casas hasta su erradicación definitiva. El gobierno chileno también les entregaba, entre otros alimentos, un kilo de carne por persona, algo que era muy preciado en esa época. Todos los días, los hombres viajaban a la futura localidad de Gorbea, desde Pitrufquén, para preparar, limpiar y nivelar los sitios asignados a cada colono, debiendo cada uno construir su respectiva casa. Se trasladaban de Pitrufquén a Gorbea en un tren de carga que era conocido como lastrero, un tren totalmente descubierto, sin rejas ni resguardo alguno, o sea, simples plataformas. Este convoy recorría diariamente el tramo Pitrufquén-Lastarria y el tren de pasajeros solo de Santiago hasta Pitrufquén y viceversa. En la vieja localidad de Lisberger, hoy día Pitrufquén, permanecieron algunos meses hasta que terminaron de construir sus casas en Gorbea. Esta colonia, la colonia Nueva Transvaal, estaba conformada en su mayoría por colonos holandeses, quienes, a pesar de ser agricultores, penetraron la montaña virgen enmarañada, despejaron y araron la tierra para el cultivo agrícola. Sin embargo, la rigurosidad del clima, las dificultades del idioma y también la dureza de las formas de vida obligó a varios a desistir de su condición de colono, y por lo tanto muchos de ellos terminaron enfilando hacia Santiago, Talcahuano y Chillán, y otros también al extranjero. Pero fue el 2 de junio de ese año 1903 cuando estos colonos holandeses llegaron al puerto de Coronel en el vapor Oropesa.
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0: 5:41 a.m.
2: Escucharemos a Shakira, esto se llama Sorda, Ciega y Muda, en Bío Bío.

0: 14 minutos para las 6 de la mañana.
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2: Faltan 11 minutos para las 6 de la mañana.
3: La música nacional está en Bio Bio la radio. Escucharemos a Francisca Valenzuela con Prenderemos Fuego al Cielo.

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1: Faltan 6 minutos para las 6 de la mañana.
2: La ruta 5 sur entre Buin y Río Claro se mantiene con neblina desde el kilómetro 53 hasta el kilómetro 90. Hay trabajos con intervención de pista en el kilómetro 52 en dirección hacia el norte, kilómetro 103 en dirección hacia el norte y también hacia el norte en el kilómetro 177. En el acceso sur a Santiago, en el tramo enlace Vespucio al paso superior a Angostura, se mantiene despejado, eso sí, sin novedades.
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1: Nos vamos. Que tengan una excelente jornada. Sigan en compañía de Bio Bio la radio. Nos reencontraremos la próxima madrugada. Que tenga un día muy, muy productivo. Recuerde que la temperatura ha ido bajando. Por lo tanto, si puede andar con una chaquetita o abrigarse, hágalo para evitar que se resfríe y que tenga problemas de salud. Le mandamos un abrazo grande a todos. Que tengan un excelente día. William, que llegues bien a tu hogar. Y ustedes, auditores, que van en camino a su casa, que les vaya bien. Y a quienes van de vuelta al trabajo, un abrazo también. Que les vaya increíble. Chau.

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4: El presidente José Antonio Kast firmó el proyecto que crea el registro único de vándalos e incivilidades. La iniciativa fue anunciada en su primera cuenta pública.
5: Es ir más allá de lo que corresponde resguardar, lo que tanto nos ha costado construir. Puede haber libertad para que alguien haga lo que quiera, destruyendo bienes públicos. Eso no es aceptable.
6: En su mensaje ante el Congreso, el mandatario dio cuenta de los ejes de su denominada segunda fase de gobierno, donde destacó seguridad, migración y crecimiento económico.
7: Fue una cuenta pública convocante. El principal sello distintivo del gobierno es pasar de la instalación a la acción.
4: Si bien el oficialismo valoró el tono solemne del discurso, desde el Partido Nacional Libertario cuestionaron la falta de emplazamientos a la administración anterior y la ausencia de indultos.
8: Estamos muy conformes porque hace algunas semanas atrás le hicimos llegar 5 ejes, de los cuales hicimos una correlación y gran parte de esas propuestas han sido incorporadas.
9: Lo habría preferido en una cuenta con un poco más de carne respecto de cómo se encontró el Estado.
6: La oposición reprochó al jefe de Estado por la poca autocrítica y aseguraron que su discurso careció de propuestas concretas para enfrentar las principales preocupaciones ciudadanas.
10: Vimos a un Kast que habló aún como candidato.
11: Estaba llena de una retórica vacía.
12: No vi nada contundente, ni auditable, ni medible en materia de seguridad, por ejemplo.
4: Durante y después de la cuenta pública se registraron protestas en Valparaíso y Santiago.
6: En medio de las presiones sobre las cuentas públicas, el ministro de Hacienda, Jorge Quiroz, anunció el envío de un proyecto que busca emitir 6.200 millones de dólares más de deuda en 2026 con permiso del Congreso.
13: Responde a la actualización del escenario fiscal que el país ya ha conocido y que evidenció mayores necesidades de financiamiento producto de menores ingresos proyectados.
4: El índice mensual de actividad económica de abril sorprendió con una caída de un 1,2%, marcando su peor registro en más de 3 años.
14: Por eso, más importante que nunca, es generar, eliminar las trabas a la inversión, así como también bajar los impuestos.
15: Pero la inflación y los combustibles siguen siendo un riesgo totalmente relevante.
6: El gobierno se desplegará para conseguir el voto independiente en el primer...

0: día de tramitación de la ley de reconstrucción en el Senado.
1: Yo no voy a ponerle precio al voto para nada, no voy a ser una persona que vaya a ser obstruccionista.
2: Espero que el Senado pueda hacer un debate y un diálogo que está a la altura de lo que es la tradición del Senado.
3: La Tesorería General inició una ofensiva para recuperar las cotizaciones previsionales adeudadas por los empleadores a sus trabajadores.
4: El objetivo fundamental de esta nueva función es contribuir a que las personas y empresas que adeudan cotizaciones previsionales regularicen esta situación.
0: El expresidente Gabriel Boric rompió el silencio. De gira por Europa, criticó los recortes del gobierno y no descartó volver a postular a la Moneda.
5: No creo que la izquierda hoy día, frente al avance de la ultraderecha, tenga que estar llorando un mundo que dejó de existir. Y eso hemos estado intentando articular a nivel mundial.
3: El expresidente Eduardo Frei Ruiz Tagle defendió su designación como embajador en misión especial tras recibir críticas desde el progresismo por su nombramiento.
6: Yo estoy cumpliendo una labor de país. La inicié en 2014 con la presidenta Bachelet. Y ahora el presidente ha pedido que continúe este cargo, que es ad honorem, de todas maneras.
0: La expresidenta Michelle Bachelet viajará a China, uno de los 5 países con poder de veto en el marco de su campaña a la Secretaría General de Naciones Unidas.
3: Como regresiva para escuelas protegidas, para escuelas protegidas, hoy la sala de la Cámara votará el proyecto clave del gobierno en materia educativa.
7: Que tenemos la mejor voluntad de darle una mirada, estaríamos por aprobar.
8: Nosotros esperamos que la mixta lo saque antes del fin de mes, antes del 30 de junio.
0: Arnaldo Domínguez, ex asesor de Joaquín Lavín León, logró que el 7º juzgado de garantía de Santiago aprobara su traslado desde Santiago 1 a Capitán Yáver.
9: Solicitamos al tribunal que tomara los resguardos suficientes para que, en caso de que pudiera ser trasladado a Capitán Yáver, no tuviera comunicación con el coimputado, que es una medida que nosotros creemos que es necesaria para el éxito de la investigación.
3: La justicia dio inicio al juicio oral contra 8 acusados vinculados a la organización Weichan Auca Mapu, quienes enfrentan cargos por el homicidio de un comunero.
10: Y lograr las condenas por los delitos de homicidio.
11: Ni una sola prueba de que efectivamente mi representado haya participado del delito de homicidio.
0: En noticias del exterior, al menos 13 personas murieron y decenas resultaron heridas durante una nueva ola de ataques rusos contra Ucrania.
3: El presidente Donald Trump dijo creer que la próxima semana podría alcanzar un acuerdo para poner fin a la guerra de Irán y desbloquear el estrecho de Hormuz.
0: Irán amenazó con abandonar las negociaciones si Israel continúa los ataques contra Hezbollah en el Líbano.
3: Un hombre armado disparó y mató a 6 personas y después se quitó la vida en Iowa, en Estados Unidos.
0: En el deporte, el portero Brian Cortés asoma como titular en la selección chilena para el amistoso de este sábado ante Portugal.
12: Muy feliz con este nuevo regreso y competir, yo creo que esa es la única forma para ganar su puesto. Loren lo está haciendo de una manera muy buena, también Tommy, pero bueno, son decisiones técnicas.
3: Pese a su eliminación en los octavos de final de Roland Garros, Alejandro Tavilo accedió al puesto 31 del ranking mundial de tenis y aseguró un premio de 310 millones de pesos chilenos.
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14: 6:06 a.m.
3: Muy buenos días, bienvenidos a Radiograma. Junto a María José de la Barra damos comienzo a esta edición. Iniciaremos la revisión de noticias importantes, relevantes, ocurridas tanto en Chile como en el mundo las últimas horas. Estaremos hasta las 10 de esta mañana y nuestro compromiso es que usted quede totalmente informado. Le ofrecemos desde ahora información independiente. María José, buenos días.
0: Buenos días, Tomás. Buenos días a nuestros auditores, a todos quienes se conectan a través de las 43 estaciones de la radio. Y les recordamos también que ustedes pueden comunicarse con las distintas vías que tiene BioBio para nuestros auditores, tanto nuestras líneas telefónicas, que son gratuitas, como también nuestras cuentas de WhatsApp a lo largo del país. Les recordamos que tenemos a su disposición nuestra cuenta de X, @BioBio, y también que esta transmisión la pueden escuchar y ver

0: en biobiotv.cl, estamos en la mayoría de los cable operadores del país y también estamos transmitiendo en YouTube.
1: Santiago en estos instantes está con nubosidad parcial, con neblina, la temperatura alcanza los 5,1 grados, la humedad es del 95%. ¿Qué se espera para hoy en la capital? Se espera un día con nubosidad parcial, con neblina, como está en estos instantes durante la mañana. La tarde va a estar con cielo nublado y una temperatura máxima de 18 grados. En Viña del Mar y Valparaíso, cielo con nubosidad parcial, temperatura 8 grados, humedad 93%. En Viña del Mar y Valparaíso se espera un día que va a estar con nubosidad parcial durante la mañana, la tarde va a estar con cielo nublado y una temperatura máxima de 16 grados. En Concepción, cielo cubierto, temperatura 12 grados, humedad 88%. En la ciudad de Concepción se espera un día que va a estar durante la mañana cubierto. En la tarde va a estar cubierto con chubascos aislados y viento entre 25 y 40 kilómetros por hora y se espera una temperatura máxima de 14 grados. Atención con la restricción vehicular en la región metropolitana. Recordemos que rige entre las 7:30 y las 21 horas y rige para toda la provincia de Santiago, más las comunas de San Bernardo y Puente Alto. Para vehículos, autos y motos con sello verde, inscritos antes del 1 de septiembre de 2011, los dígitos son 0 y 1.
0: Y para los
1: 0 y 1.
0: Y para los vehículos sin sello verde, que tienen de hecho prohibición total para poder circular dentro del eje de Américo Vespucio, los dígitos para hoy son 0, 1, 2 y 3.
1: Nos vamos de inmediato a las noticias.
0: Un hombre de 29 años murió tras recibir un disparo por parte de carabineros durante una fiscalización, esto en la comuna de Independencia.
1: Preliminarmente, la fiscalía señaló que el funcionario habría actuado en legítima defensa. Vicente Aguilar, muy buenos días.
0: Buenos días.
2: Buenos días, María José, Tomás, a quienes nos escuchan y nos ven también por BioBio TV. Claro, estuvimos reporteando durante la madrugada un procedimiento policial que se dio en calle Cruz con López de Alcázar en la comuna de Independencia, donde un hombre de 29 años murió tras recibir un disparo de un funcionario de carabineros. El hecho ocurrió luego de que personal policial fuera alertado por la central de comunicaciones sobre un sujeto que se movilizaba en un vehículo marca Jack, color rojo, y que según la denuncia se encontraría manipulando un arma de fuego. Con esos antecedentes, carabineros llegó hasta el lugar y fiscalizó el automóvil. De acuerdo con la información preliminar, al momento del control, el conductor habría intentado retroceder para escapar y habría realizado un gesto como si intentara extraer un objeto desde el interior del vehículo. El comandante de carabineros, Rodrigo Insunza, prefecto de servicio de la Prefectura Norte, se refirió al hecho.
3: El individuo efectúa un gesto con la intención de extraer algún elemento, instante en el cual, ¿cierto?, emprende el retroceso del vehículo, situación por la cual el carabinero percute un disparo, ¿cierto?, hacia el interior del vehículo.
2: Tras el disparo, personal del SAMU le prestó primeros auxilios y lo trasladó hasta el Hospital San José, donde finalmente falleció producto de la lesión en el tórax. En el interior del automóvil se encontró un arma de fuego, la que mantenía su número de serie borrado y contaba con munición. El vehículo, en tanto, no registraba encargo por robo y, según la información, pertenecía al hermano del fallecido. El fiscal Gonzalo Gutiérrez, de la Fiscalía Metropolitana Centro Norte, se constituyó en el lugar y señaló que se revisaron cámaras de seguridad que permitirían establecer la dinámica del procedimiento.
4: Todo apuntaría a que existiría una legítima defensa o, en este caso, un evidente intento de desenfundar un arma, y actuó este funcionario policial reaccionando a esto.
2: Por instrucción del Ministerio Público, las diligencias quedaron a cargo de la Policía de Investigaciones, con trabajo de la Brigada de Homicidios y personal especializado del Laboratorio de Criminalística. Por el momento, la Fiscalía investiga si el uso del arma de servicio se enmarca en una eventual legítima defensa o si existen otros antecedentes que permitan establecer otras responsabilidades en este procedimiento policial. María José Torres.
1: Gracias, Vicente.
2: Que esté muy bien.
0: Buenos días.
1: Gracias por los días. Revisamos la calidad del aire en distintas ciudades de nuestro país. Atención, hay alerta ambiental en la región metropolitana, en el Valle Central de O'Higgins, atención en Rancagua y en Coyhaique, alerta ambiental para esta jornada. El aire tiene una condición de regular en Curicó, en Talca, en Linares, en Chillán y Chillán Viejo, en el Concepción Metropolitano y en Los Ángeles. Y el aire está bueno en Temuco y Padre Las Casas, en Valdivia, en Osorno y en Puerto Montt.
0: Con lesiones de carácter grave resultó un hombre

0: al intentar saltar la reja de su casa en la comuna de Los Espejos fue atravesado por la misma en una de sus extremidades inferiores.
1: Un equipo especializado de bomberos y de SAMU acudió al rescate de la víctima que estaba empalada en el lugar. Vamos hasta una de nuestras unidades móviles en la región metropolitana.
0: Cristian Borkowski, muy buenos días.
2: Hola, muy buenos días, gusto de saludarlos. Sí, esta situación ocurrió en la comunidad.

0: término técnico que se ocupa para poder entender cuando, por ejemplo, una estructura como una reja, que ustedes saben, la parte superior de la reja termina, muchas de ellas con puntas, termina atravesando la pierna de un hombre que estaba cruzándola justamente por un lugar que no se debe. Todos pensaban que se trataba de un ladrón, era el residente del domicilio que estaba bajo los efectos de los estupefacientes y además de eso se le había olvidado la llave, no podía abrir la reja de su propia casa y él creyendo que la mejor forma de poder ingresar a esta era saltar la reja, termina atravesándose una de las púas superiores de la reja de su propio domicilio en una de esas piernas. Este fierro le atravesó el muslo y finalmente él queda atrapado, por eso bomberos y personal del SAMU que llegaron hasta el lugar hablan de un empalamiento, que es una persona que estaba, primero, en un riesgo de caída, porque ustedes saben que las rejas tienen una altura aproximada de superior a los 2.5 metros de altura, y lo otro es que si salía por sus propios medios podía sufrir el daño de alguna arteria y fallecer desangrado como ha ocurrido en otros casos. De ahí entonces que los voluntarios de bomberos que llegaron ahí del Cuerpo de Bomberos Metropolitano Sur tuvieron sumo cuidado para atender esta emergencia que había sido solicitada por los paramédicos del SAMU que también llegaron hasta este lugar para rescatar a esta persona. Escuchen ustedes lo que señaló bomberos cuando llegó al lugar y confirmó el hallazgo de este hombre colgando en esta reja.
1: Se trata de persona empalada en reja de casa habitación, se trabaja. 1-2-SAMU se dirige al lugar. 1-0 al lugar.
0: 1-0 al lugar significa carabineros que también está en camino para poder tomar el procedimiento de rigor y donde confirmaron que esta persona no era un ladrón que estaba tratando de ingresar a un domicilio, sino que el propio residente de este domicilio. Son circunstancias entonces que trasladan a esta persona a un centro asistencial para poder constatar las lesiones. Recordemos que es prácticamente el apuñalamiento de una estructura en una pierna y esta situación podría haber generado una hemorragia muy grande. Esto fue controlado, como lo decíamos, por los voluntarios y finalmente esta persona fue estabilizada para posteriormente ser trasladada a un centro asistencial de la zona sur de Santiago. Cambiamos rápidamente de tema porque bomberos de Puente Alto también tuvo que acudir a una emergencia que ocurrió en horas de anoche en la caletera de la autopista Acceso Sur con la calle Doctor Amador Negme. Ahí un vehículo se incendió completamente por causas que se están investigando, se presume un desperfecto eléctrico, pero esto generó mucha actividad de bomberos que llegaron hasta este lugar. La caletera se mantuvo suspendida por varios minutos mientras bomberos atacaban las llamas de este siniestro y lo que finalmente logró ser controlado sin que hubiese personas lesionadas. Se presume, como lo decíamos, de un desperfecto técnico de este vehículo que, como lo señalábamos, resultó calcinado. Una fumarola que se vio de varios sectores de la misma comuna de ahí, de los límites de Puente Alto con La Pintana, y donde debieron trabajar dos cuerpos de bomberos en conjunto, bomberos de La Granja y también bomberos de Puente Alto, para poder controlar esta emergencia donde afortunadamente nadie resultó herido. 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
2: 6 de la mañana, 16 minutos.
3: Dos personas fueron detenidas tras un allanamiento registrado en la comuna de Putaendo. Ahora nos trasladamos hasta una de las unidades móviles de Radio Bio Bio en la región de Valparaíso.
4: Lucas Peña, muy buenos días.
5: Hola, ¿qué tal? Muy buenos días. Y claro, porque fueron diligencias investigativas que llevó a cabo el personal de la sección OS7 de Carabineros de Aconcagua, donde el resultado fue la detención de estas dos personas y también la incautación de droga y de munición. El procedimiento en concreto se realizó en un inmueble ubicado en la calle El Tártaro, esto correspondiente a la comuna de Putaendo de la provincia de San Felipe. En el lugar, personal policial, en coordinación con la fiscalía, procedió al allanamiento de esta vivienda, concretando la detención de dos personas de 34 y 45 años de edad, ambos chilenos, quienes se mantenían antecedentes policiales. Estas dos personas estaban siendo investigadas por dos delitos, en primera instancia por infracción a la ley de drogas y también a la ley de armas. Y es en ese contexto que en el lugar fueron encontradas diferentes especies vinculadas a estos delitos, como es el caso de marihuana, una pesa digital, 37 cartuchos de escopeta calibre 12 y también 4 municiones calibre 22, esto por lo menos lo que fue encontrado en esta vivienda donde se registró este procedimiento en la comuna de Putaendo. Y finalmente el día de hoy, estas dos personas que resultaron detenidas pasarán al respectivo control de detención después de este procedimiento que se registró específicamente en la calle El Tártaro en la comuna de Putaendo, donde estas dos personas resultaron detenidas. En la región de Valparaíso, Bio Bio, la radio.
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3: Frente al Congreso Pleno, el presidente José Antonio Kast llevó a cabo su primera cuenta pública, un discurso que tuvo una duración de 2 horas y 24 minutos y que estuvo marcado por el tono del mandatario, donde declinó la confrontación directa con la oposición.
4: El presidente José Antonio Kast ofreció su primera cuenta pública, enfocando su gestión en seguridad, ordenamiento fiscal y reconstrucción institucional. Inició hablando de la situación fiscal, donde reveló que 2025 cerró con un déficit estructural del 3,7% del PIB, ante lo cual defendió el ajuste fiscal que le ha permitido ahorrar 1,3 billones de pesos para ordenar las finanzas públicas. En delincuencia destacó una reducción del 15% en homicidios y llevó a cabo una serie de anuncios como la creación de las 7 fuerzas de tareas, el plan de barrido total y la presentación de un proyecto de ley que busca mejorar el sueldo de los uniformados de carabineros. En materia de esa lacuna universal, el mandatario afirmó que el 15 de junio llevará a cabo la presentación de indicaciones para su tramitación. Al finalizar, el mandatario fue enfático en mencionar de que avanzar es tarea de todos.
5: Juntos lo vamos a lograr. Vamos a lograr que nuestro país vuelva a ser grande. Y vuelvo a insistir, todos juntos lo vamos a lograr. Juntos vamos a recuperar la seguridad en cada barrio de Chile. Juntos vamos a volver a crecer y a crear empleo para nuestras familias.
4: Durante la tarde del lunes, el mandatario llevó a cabo la firma del proyecto que crea el registro de vándalos e incivilidades, en medio de la emergencia de seguridad y el inicio de un segundo tiempo para el Ejecutivo.
2: 6 de la mañana, 20 minutos.
6: En salud, el presidente José Antonio Kast destacó los avances del plan de alerta oncológica y anunció refuerzos en la red asistencial, pero sin abordar los recortes presupuestarios del sector.
7: Pese a una duración de solo 3 minutos de discurso para hablar de salud, la materia ocupó un lugar relevante en la primera cuenta pública del presidente José Antonio Kast. El mandatario destacó los avances del plan oncológico, señaló que en estos 90 días se contactó al 99% de los más de 33 mil pacientes en espera y que cerca del 80% de los casos críticos ya fueron resueltos. Sin embargo, el presidente reconoció que el problema va más allá de las patologías oncológicas y señaló que actualmente existen más de 3 millones de prestaciones pendientes en el sistema de salud. Frente a este escenario, anunció que el gobierno continuará reforzando la reducción de las listas de espera mediante más horas médicas, operativos quirúrgicos extraordinarios y una mayor coordinación entre la red pública y privada. Los anuncios fueron valorados, aunque también generaron cuestionamientos. Desde los gremios, la presidenta del Colegio Médico, Ana María Arriagada, manifestó sorpresa por la ausencia de referencias al reajuste presupuestario en salud.
8: Creo que hubiera sido importante escuchar de parte del presidente una mención al tema presupuestario de nuestro sector.
7: Tras la cuenta pública, ahora se abre el debate sobre el alcance de las medidas comprometidas por el Ejecutivo, su viabilidad financiera y su capacidad para responder a las demandas de la ciudadanía.
2: 6 de la mañana, 21 minutos.
9: El oficialismo hizo un balance positivo de la primera rendición del presidente ante el Congreso, valorando especialmente las señales en materia de seguridad y fusión de ministerios.
10: Tras semanas marcadas por diferencias internas, la primera cuenta pública de José Antonio Kast terminó convirtiéndose en algo más que una rendición de cuentas para el oficialismo. La seguridad fue sin duda el capítulo más esperado y valorado. En Chile Vamos, por ejemplo, destacaron que varias de las medidas anunciadas coincidieron con propuestas que las propias colectividades venían impulsando desde hace semanas. El vicepresidente de la UDI, Eduardo Cretón, valoró especialmente la decisión de avanzar en la fusión de ministerios propuesta por su partido. Mientras en Renovación Nacional, el jefe de bancada Diego Chalper destacó las medidas en seguridad y el anuncio de una asignación trimestral para carabineros desplegados en las calles que le entregaron al presidente Kast.
11: De todos los anuncios, hay varios anuncios que nosotros valoramos desde la UDI, como por ejemplo el hecho de haber recogido la petición que hicimos de fusionar algunos ministerios.
12: Estamos muy conformes porque hace algunas semanas atrás le hicimos llegar 5 ejes de los cuales hicimos una correlación y gran parte de esas propuestas han sido incorporadas.
10: La evaluación positiva también se extendió al Partido Republicano. Sin embargo, más allá de los anuncios concretos, en la colectividad pusieron el foco en el tono utilizado por el mandatario durante las más de 2 horas de discurso. En el oficialismo, la jornada dejó una conclusión compartida. Tras varios días de tensiones y diferencias públicas, José Antonio Kast consiguió lo que probablemente más necesitaba de esta primera cuenta pública, volver a ordenar a su coalición.
2: 6 de la mañana, 23 minutos.
3: La oposición cuestionó el mensaje presidencial.
9: La ausencia de compromisos claros, metas verificables y medidas para abordar los principales desafíos que enfrenta el país fueron parte de las críticas.
13: Desde el Partido Comunista hasta la Democracia Cristiana criticaron la primera cuenta pública del presidente José Antonio Kast. Distintas voces del progresismo cuestionaron el contenido del mensaje presidencial, acusando un tono más cercano a una campaña política que a una rendición de cuentas sobre los primeros meses de gobierno. La oposición también cuestionó lo que consideró una mirada centralista de la cuenta pública, acusando la falta de medidas concretas para las regiones. A ello sumó críticas al balance económico realizado por el mandatario, señalando que omitió problemas como el alto costo de la vida, el desempleo y la desaceleración económica. El diputado socialista Daniel Manucheri cuestionó la falta de autocrítica del mandatario, mientras que su par del Partido Comunista, Luis Cuello, acusó que la cuenta pública estuvo marcada por una retórica vacía.
14: Fue una cuenta pública sin autocrítica y llena de metáforas. Kast habló como candidato y no como presidente.
15: Esta es una cuenta pública que ha estado llena de una retórica vacía, en la que además nos ha hecho cargo que la política económica de este gobierno está empobreciendo al pueblo chileno.
13: A ellos se sumaron cuestionamientos por la falta de referencias a compromisos pendientes y promesas realizadas durante la campaña presidencial.
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2: 6 de la mañana, 25 minutos.
3: El motor económico chileno volvió a perder potencia. El IMASEC de abril retrocedió un 1,2%. Explicado principalmente por el fuerte descenso de la minería. El dato refuerza las señales de una economía que aún no logra recuperar tracción, pese al optimismo del gobierno.
16: El índice mensual de actividad económica se contrajo un 1,2% en abril, mucho peor del 0,1% que esperaba el mercado, y la mayor caída desde marzo de 2023, que confirman que Chile no ha podido recuperarse del estancamiento económico. La mayor baja se explica por la caída en la minería, que se derrumbó 11,8% comparado con el mismo mes el año pasado. El ministro de Hacienda, Jorge Quirós, apuntó directamente a Codelco, pero mantuvo la mirada optimista hacia adelante. Sin embargo, Felipe Sepúlveda, analista jefe de Admirals, dijo que es necesario mirar cuál será la política que seguirá hacia adelante el Banco Central en este contexto, mientras que Alonso Puentes, economista de Banco Santander, sugirió que deben corregirse las proyecciones para el PIB este año.
17: El Banco Central también tiene que evaluar con cuidado por qué una economía débil justificaría una política monetaria menos restrictiva.
18: Los últimos datos de actividad y empleo sugieren que la economía se encuentra hoy más cerca de crecer entre un 1,5% y un 2% durante este año.
16: Aunque el comercio y los servicios repuntaron, pese a la caída de la minería, el IMASEC no minero en su conjunto creció apenas un 0,4%.
2: 6 de la mañana, 26 minutos.
3: El gobierno llamó a la oposición a aprobar el proyecto de reconstrucción nacional para volver a crecer. Hoy en el Senado, esta ley miscelánea iniciará un incierto segundo trámite legislativo donde el gobierno apostará por el voto de los independientes.
19: La tramitación de la Ley de Reconstrucción Nacional comienza en el Senado, luego de que el proyecto fuera uno de los ejes centrales de la cuenta pública del presidente José Antonio Kast, quien hizo un llamado a la unidad para impulsar la reactivación económica y la inversión, anticipando además un complejo segundo trámite constitucional. La jornada será clave para el futuro de la iniciativa, que se encuentra con suma urgencia, ya que la Cámara Alta iniciará la discusión de la idea de legislar tras su holgada aprobación en la Cámara de Diputados y Diputadas. Respecto a la correlación de fuerzas, la derecha cuenta con 26 votos frente a 24, por ello el gobierno busca asegurar el respaldo de los senadores independientes Karim Bianchi y Pedro Araya. Al referirse a la denominada ley miscelánea durante su cuenta pública, el mandatario insistió en la necesidad de dejar atrás las disputas entre izquierda y derecha para concentrarse en la reactivación económica y la generación de empleo.
20: Y lo dije al inicio, las cifras fiscales no mienten. Y aquí no compite la derecha con la izquierda.
19: Durante la jornada se dará cuenta del proyecto de la sala del Senado para posteriormente ser remitido a la Comisión de Hacienda, instancia que deberá discutir y votar la iniciativa en general.
2: 6 de la mañana, 27 minutos.
9: Hoy la sala de la Cámara de Diputadas y Diputados votará el proyecto de ley de escuelas protegidas. La mesa de la corporación adelantó que la iniciativa podría ir a comisión mixta.
21: Para enfrentar los recientes hechos de violencia en establecimientos educacionales, el presidente José Antonio Kast realizó los anuncios correspondientes a la materia de educación en su primera cuenta pública. Más allá de los anuncios, el presidente puso especial en

0: actualmente en tercer trámite constitucional y que si bien no alcanzó a convertirse en ley antes de la cuenta pública, el mandatario manifestó su intención de que la iniciativa sea aprobada. Tras ser modificado el proyecto en la Cámara Alta, la propuesta regresó a la Cámara Baja y este martes se votará tras los cambios realizados. En la antesala, el diputado de la Democracia Cristiana, Héctor Barría, adelantó que la iniciativa será revisada con atención, aunque existe disposición para respaldarla en el Congreso. En la misma línea, el diputado de Renovación Nacional, Diego Chalper, señaló que no se debe olvidar lo que este proyecto busca en sus raíces, erradicar la violencia como un problema generalizado.
1: Que tenemos la mejor voluntad de darle una mirada, estaríamos por aprobar.
2: Pero no nos perdamos, aquí lo central es cómo resguardamos la convivencia escolar de manera tal de que la violencia esté fuera de nuestros establecimientos educacionales.
0: La votación podría marcar un hito para el Ejecutivo y convertirse en uno de los primeros triunfos legislativos de la administración de José Antonio Kast. La decisión de la Cámara será clave para definir el futuro de la iniciativa, que podría avanzar a su etapa final o pasar a comisión mixta sin acuerdo mayoritario.
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4: 6:29 a.m.
5: Comenzó el juicio oral en contra de 8 integrantes de la organización radical Aucan, Huichán Aucamapu, la UAM, acusados por el homicidio de un comunero y otros delitos perpetrados en el año 2022 en la comuna de Carahue.
6: Los alegatos de apertura del fiscal Felipe González y el abogado querellante del gobierno en el Tribunal Oral en lo Penal de Temuco comenzó el juicio en contra de 8 integrantes de la organización radical Huichán Aucamapu, acusados por la fiscalía, entre otros delitos, del homicidio del comunero Manuel Buenupil Antileo, asesinado a tiros frente a sus hijos en el cruce La Suerte de la comuna de Carahue el 5 de mayo del año 2022. El fiscal Felipe González entregó detalles del comienzo de este juicio que está programado para 28 jornadas.
7: De esta forma, el Ministerio Público podrá acreditar la responsabilidad de dichos sujetos y lograr las condenas por los delitos de homicidio, como también a los delitos de porte de armas de fuego.
6: El Ministerio Público también presentó acusación por los delitos de porte ilegal de armas de fuego y municiones, solicitando penas que van desde los 4 a los 15 años de presidio. En Temuco, Bio Bio, la radio.
4: 6:30 a.m.
8: La justicia acogió el traslado del ex asesor de Joaquín Lavín León a Capitán Llaver. Gendarmería deberá resolver hoy la factibilidad de la reubicación de Arnaldo Domínguez.
9: Esta jornada, Gendarmería deberá informar si es factible el traslado de Arnaldo Domínguez, ex asesor del ex parlamentario Joaquín Lavín León, desde el penal Santiago 1 hasta el anexo penitenciario Capitán Llaver, luego de que el séptimo juzgado de garantía de Santiago acogiera la solicitud presentada por su defensa. La petición fue realizada por el defensor público del imputado, quien argumentó antecedentes relacionados con su salud mental. Tras escuchar los planteamientos de las partes, el tribunal otorgó un plazo de 24 horas para que Gendarmería se pronuncie sobre la viabilidad de la medida y las condiciones en las que podría concretarse. Durante la audiencia, la fiscal de alta complejidad Oriente, Constanza Encina, explicó que la diferencia entre los recintos donde actualmente permanecen Domínguez y Lavín se produjo porque la solicitud de ingreso a Capitán Llaver fue realizada originalmente solo por la defensa del ex parlamentario.
10: Y que tiene relación con que la única defensa que hizo la solicitud expresa fue la de Joaquín Lavín León, y en este caso nosotros solamente solicitamos al tribunal que tomara los resguardos suficientes para que, en caso de que pudiera ser trasladado a Capitán Llaver, no tuviera comunicación con el coimputado, que es una medida que nosotros creemos que es necesaria para el éxito de la investigación.
9: Todo esto mientras la situación judicial de los imputados seguirá sumando capítulos durante esta semana, ya que mañana la Corte Suprema va a revisar la apelación presentada por la defensa de Joaquín Lavín León, que busca revertir la prisión preventiva decretada en su contra.
4: 6:32 a.m.
8: El Colegio de Abogados y la Facultad de Derecho de la Universidad Austral de Chile acusaron y condenaron las amenazas que sufrieron docentes y estudiantes en medio de la toma que se registró en la Casa de Estudios en Puerto Montt.
11: Se trata de un hecho que se registró iniciada la toma de la Universidad Austral de Chile en Puerto Montt, cuando encapuchados ingresaron a una sala en un ensayo musical, sacando mobiliario para bloquear los accesos, y amenazaron a 3 docentes y 9 estudiantes de derecho, señalando que si no salían del lugar quedarían encerrados, según mencionan desde la Casa de Estudios. La situación desencadenó en reproches por parte de la Facultad de Derecho.

0: indicaron en un comunicado que los hechos revisten la mayor gravedad y han sido puestos en conocimiento de las autoridades universitarias respectivas para que adopten las acciones pertinentes conforme a derecho. La facultad reafirma su compromiso con el Estado de Derecho y con la erradicación de acciones violentas como medio para resolver diferencias dentro de la universidad. A esto se sumó las reacciones del Colegio de Abogados, quienes rechazaron toda forma de violencia, amenaza o coacción destinada a imponer ideas o posiciones mediante el temor o la fuerza. En Puerto Montt, BioBio, la radio.
1: 6 de la mañana, 34 minutos.
2: Con las medidas cautelares de prisión preventiva y arresto domiciliario total, quedaron los imputados de un delito de secuestro registrado en la comuna de Santiago.
3: Ayer fueron formalizados los acusados de protagonizar un secuestro en pleno centro de la capital. Delito que quedó al descubierto este pasado domingo cuando ambas víctimas de nacionalidad venezolana y pese a estar amarradas y haber sido golpeadas, lograron escapar del cautiverio y dar aviso a carabineros. Las diligencias investigativas permitieron determinar que del total de imputados de origen venezolano y dominicano participaron directamente del secuestro, quienes quedaron en prisión preventiva, mientras que una mujer chilena estaba vinculada a uno de los lugares de cautiverio, quien quedó con la medida cautelar de arresto domiciliario total. Tras la audiencia, el fiscal ECO, Eduardo Pontigo, indicó que el ilícito estaría vinculado al crimen organizado y un presunto ajuste de cuentas entre los involucrados.
4: Sería efectivamente un ajuste de cuentas. De igual forma, hay antecedentes los cuales se están investigando y que van en la línea y eventualmente de crimen organizado.
3: Recordar que tras la denuncia y el actuar de personal policial se registró una balacera donde en primera instancia se señaló que uno de los sospechosos murió a raíz de un disparo de carabineros. Hipótesis que se descartó ya que a través de cámaras de seguridad el fallecido, pese a estar herido solo en sus piernas, tomó su arma de fuego y se disparó en su cabeza, lo que finalmente le provocó la muerte.
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1: 6 de la mañana, 35 minutos.
2: Vamos a hacer un pequeño alto, luego tendremos información del deporte y un completo panorama internacional.
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3: 6:38 PM.
5: La selección chilena de fútbol ya trabaja en Lisboa a la espera del primer amistoso de esta doble fecha FIFA frente a la Portugal de Cristiano Ronaldo. Brian Cortés asoma como el portero titular de La Roja este sábado.
6: Pese a su reciente eliminación en los octavos de final de Roland Garros, el tenista Alejandro Tabilo ascendió al puesto 31 del ranking mundial y además aseguró 310 millones de pesos chilenos en distintos premios. Revisemos todo el deporte con Diego Osorio.
7: Tras su primer entrenamiento en tierras lusas, el seleccionado de fútbol entrenado por Nicolás Córdoba prepara el primero de los dos amistosos en fecha FIFA previo al Mundial contra Portugal este sábado y ante la República Democrática del Congo el martes próximo. Sin un entrenamiento formal aún, las chances de que Brian Cortés pueda ser titular en su retorno a La Roja se acrecientan y el actual guardameta de Argentinos Juniors se lo toma con tranquilidad.
8: Muy feliz con este nuevo regreso. La verdad que es un buen presente en Argentina, eso te llega a estar acá. Y competir, yo creo que esa es la única forma para ganar su puesto. Lore lo está haciendo de una manera muy buena. También Tommy, son grandes arqueros que uno obviamente siempre quiere jugar, pero bueno, son decisiones técnicas.
7: Ya estamos en fecha FIFA y de hecho Noruega sin Erling Haaland superó por 3-1 a Suecia. Austria, rival de Argentina en la cita mundial, venció por la cuenta mínima a Túnez, mientras que Colombia en el estadio El Campín de Bogotá y con tanto de Davison Sánchez, Luis Díaz y Luis Suárez derrotó por 3-1 a Costa Rica. Hoy destaca el partido entre Croacia y Bélgica, que se van a ver las caras este mediodía en Rijeka. En el ámbito local, la presidenta de Azul Azul, Cecilia Pérez, solicitó una reunión con el alcalde de Lampa, Jonathan Opaso, para evaluar la posibilidad de la construcción de un nuevo estadio para la Universidad de Chile en dicha comuna.
9: Más allá de las intenciones, he visto en él una convicción, yo lo conozco, y siento que él ha visto en un tema que ha sido súper incluso por otras autoridades comunales, que tener un recinto deportivo que nos pueda acoger es una tremenda oportunidad y tiene muchos factores positivos para toda la comuna. Y así lo ha dicho el alcalde Paso, por lo tanto me voy a reunir con él.
7: Ya no quedan tenistas chilenos en Roland Garros luego de la eliminación de Alejandro Tabilo en el cuadro de singles y dobles. Tras caer en 3 sets ante el número 6 del mundo, el canadiense Félix Auger-Aliassime, Tabilo realizó un balance final positivo que lo hace subir 5 posiciones en el ranking ATP, colocándose en el casillero 31 del mundo y asegurando un suculento premio económico, 310 millones de pesos chilenos.
10: Fue duro, sabía que era un partido complicado. Él juega muy bien, estaba en esa instancia muchas veces, así que igual me voy con buenas sensaciones, creo que estoy jugando un buen tenis y hay que seguir ahí trabajando para ajustar ahí los puntos decisivos, que yo creo que la clave ahí.
7: Al cierre, y con un gol en el final de su delantero Benjamín Nostroza, Curicó Unido superó en el Estadio Bicentenario La Granja Deportes Antofagasta, logrando 3 puntos fundamentales para evitar el descenso en el torneo de la Primera B. En tanto, Deportes Santa Cruz no puede salir del penúltimo lugar con el empate a 1 ante Deportes Copiapó y se distancia a 6 puntos del colista Rangers, que en 14 jornadas aún no ha podido ganar en el certamen.
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3: 6:42 PM.
5: Un hombre armado disparó y mató a 6 personas en la ciudad de Muscatine, en el estado estadounidense de Iowa, y después se quitó su propia vida, según informó la policía local.
6: Las autoridades informaron en un comunicado que las primeras investigaciones indican que las víctimas eran familiares del atacante y que el incidente tiene un vínculo doméstico, sin especificar cuál.
5: 4 de las víctimas fueron encontradas con heridas de bala en un mismo edificio, donde fueron declarados muertos, mientras que la policía halló las otras 2 en 2 puntos distintos.

0: distintos, también con heridas de arma de fuego y ya fallecidos.
1: Las autoridades encontraron al sospechoso después de que hubiera disparado a sí mismo. La policía local asegura que el personal de emergencias trató de dar la asistencia médica sin lograr impedir que perdiera también la vida.
0: El presidente de Estados Unidos, Donald Trump, declaró que cree que la próxima semana podría alcanzarse un acuerdo para poner fin a la guerra de Irán y desbloquear el estrecho de Hormuz, a pesar de que Teherán afirma haber suspendido el diálogo con Washington.
1: Tiene buen aspecto, declaró el mandatario en una breve entrevista telefónica con la cadena ABC News, en la que apuntó a un posible trato en el transcurso de la próxima semana.
0: Sin embargo, Irán no ha respondido a la última propuesta de Estados Unidos para alcanzar un acuerdo. El texto definitivo de Irán sigue siendo objeto de debate en Teherán y aún no se ha enviado ninguna respuesta, dijo la agencia MER, que citó una fuente informada de las negociaciones.
1: Estados Unidos teme a la guerra, nosotros tememos al acuerdo. Estados Unidos ha gastado mucho en la guerra y no ha obtenido resultados, consideró esta fuente de la agencia MER.
0: La milicia libanesa Hezbollah y el ejército israelí intercambiaron fuego, pese al anuncio del presidente Donald Trump de que ambas partes se comprometían a detener los ataques.
1: Según fuentes castrenses, la Fuerza Aérea Israelí interceptó en el norte del país dos proyectiles procedentes del Líbano. Israel respondió a los misiles libaneses con dos ataques aéreos, uno contra la localidad de Al-Mansuri en el distrito de Tiro, al sur, y otro contra una vivienda en Al-Hosh, cerca de Tiro, según la Agencia Nacional de Noticias Libanesa, ANN.
0: Tras el ataque en Al-Hosh, dos heridos fueron rescatados de entre los escombros y trasladados al hospital libanés italiano de la ciudad sureña, añade ANN.
1: El presidente de Estados Unidos, Donald Trump, habría arremetido contra el primer ministro de Israel, Benjamin Netanyahu, diciéndole que está jodidamente loco.
0: El reproche de Trump contra Netanyahu habría ocurrido durante una llamada telefónica en la que el mandatario utilizó expresiones vulgares para manifestar su descontento, de acuerdo con funcionarios estadounidenses citados bajo anonimato por el diario digital.
1: Lo anterior luego de que Netanyahu advirtiera que su postura no ha cambiado y que atacara objetivos terroristas en Beirut si la milicia Hezbollah no frena sus ataques contra Israel.
0: La subsecretaria general de la ONU para África, Marta Ama Agyapove, acusó a Israel de violar la soberanía libanesa por su presencia militar al norte de la línea azul y advirtió de que la situación es profundamente alarmante por la intensificación de los enfrentamientos con Hezbollah.
1: Pobi señaló en una sesión de urgencia en el Congreso y en el Consejo de Seguridad que Israel ha ampliado en los últimos días su campaña militar con operaciones en el sur del país, el Valle de la Beqaa y a las afueras de Beirut, incluidas órdenes de evacuación que afectan a amplias zonas del sur del Líbano, lo que ha provocado nuevos desplazamientos de la población civil.
0: El número de muertos en el mayor ataque ruso a Ucrania de los últimos meses, que tuvo lugar la pasada noche y fue uno de los más masivos de toda la guerra, asciende a al menos 17. Tras actualizar las autoridades ucranianas, la cifra de fallecidos en Dnipro.
1: Los ataques rusos mataron a al menos distintas personas en una zona residencial, al menos 9 personas en una zona residencial de esa ciudad del centro oeste de Ucrania y a otras 4 en la capital, Kiev. Según hay distintos balances que ya ascienden, de hecho, a 17 personas muertas. Hay personas que ya han publicado estos balances en Telegram, en particular el Ministerio del Interior ucraniano y su ministro Igor Klimenko.
0: Uno de los muertos en Dnipro es un niño cuyo cadáver fue encontrado entre los escombros de un edificio destruido por el ataque ruso. Según explicó también en Telegram el gobernador de la región en la que se encuentra esa ciudad, Dnipropetrovsk, Oleksandr Gansa.
1: El ataque masivo ruso ha provocado decenas de heridos en estas dos ciudades y en otros lugares de Ucrania, como la urbe de Kharkov, en el noreste del país, según el ministro del Interior. Vamos a revisar todos los detalles con el corresponsal de Radio Francia Internacional en Kiev, Lucas Lazo.
2: A 70 metros de profundidad en las entrañas de la estación de metro Teatralna es la 1 de la madrugada. En pequeños grupos, los vecinos del barrio se acomodan en los andenes. Los más previsores despliegan camas plegables. Aluna, de 24 años, hojea una novela para matar el tiempo.
3: Prefiero dormir en mi cama con tapones en los oídos y hacer como si no hubiera explosiones. Pero estaba muy ansiosa, así que me dije, bueno, bajo al metro, aunque normalmente no lo hago.
2: Una angustia Rusia reavivada por el ataque masivo ruso del domingo 24 de mayo contra Kiev.
3: Creo que fue el ataque más duro. Estaba en mi baño, fue muy aterrador. No pude dormir hasta las 6.

0: la mañana.
1: Es la 1:35, suenan las sirenas. Acostado sobre una colchoneta, Yoani ya se había preparado para el ataque.
2: La última vez, la onda expansiva reventó mis ventanas. Ahora aprendo de mis errores. Me preparé porque circula mucha información por Telegram, por WhatsApp. Se ve cuando empiezan a despegar los bombarderos.
1: Son las 2:15 de la mañana. Las primeras explosiones resuenan sobre Kiev. Varias oleadas de misiles se suceden hasta el amanecer. En el metro, con los ojos enrojecidos y la mirada fija en sus teléfonos, los habitantes se enteran atónitos del primer balance de este nuevo ataque. Lucas Lazo, Kiev, RFI.
3: Faltan 11 minutos para las 7 de la mañana.
4: Tras el masivo ataque de Rusia a Kiev, el ministro de Relaciones Exteriores de Ucrania, Andriy Sibiga, pidió que la Unión Europea empiece a destinar dinero del llamado Fondo Europeo de Apoyo a la Paz, al programa PUR, para que Ucrania compre a Estados Unidos, con dinero de países, sobre todo europeos, misiles antibalísticos y más sistemas Patriot con los que se lanzan estos misiles.
5: Sibiga hizo esta petición días después de que el presidente ucraniano Volodymyr Zelensky pidiera en una carta dirigida al Congreso de los Estados Unidos y al presidente Donald Trump que Washington incremente el ritmo de los suministros de misiles antibalísticos a Ucrania.
4: El Estado Mayor ucraniano informó de un ataque aéreo de larga distancia llevado a cabo durante esta madrugada por las Fuerzas Armadas del país contra la refinería de la ciudad de Ilski, en la región de Krasnodar, en el sur de la Federación Rusa.
5: Según la nota del Estado Mayor, la refinería es una de las más importantes del sur de Rusia y procesa al año unos 6,6 millones de toneladas de petróleo. Los productos que salen de allí son utilizados, entre otros, por el ejército ruso, según este comunicado.
4: Se ha confirmado un impacto en el objetivo y como resultado de ello un incendio en las instalaciones. Se está estableciendo la magnitud de los daños, se lee en el comunicado.
5: El texto da cuenta también de otros ataques llevados a cabo por Ucrania durante la noche en unos territorios ucranianos ocupados por Rusia. En uno de ellos, la fuerza ucraniana destruyó un sistema de defensa aérea PAN-SIR-S1 en Crimea.
4: Los órganos de seguridad ruso denunciaron una operación de escuchas telefónicas de altos funcionarios rusos llevada a cabo por parte de los servicios de inteligencia extranjeros mediante programas malignos implantados en dispositivos móviles.
5: El Servicio Federal de Seguridad de Rusia ha descubierto una operación a gran escala llevada a cabo por servicios de inteligencia extranjeros para implantar y activar programas malignos en dispositivos móviles de altos funcionarios rusos. Así, obtener información sensible, señaló esta entidad en su portal oficial.
4: Estados Unidos evalúa la posibilidad de desplegar armas nucleares en países europeos miembros de la OTAN como medida para tranquilizar a sus aliados y demostrar que la reducción del apoyo militar convencional no debilita las garantías de seguridad, según revela el Financial Times.
5: Según pudo saber el Financial Times, de tres personas familiarizadas con esta medida, funcionarios de Estados Unidos han manifestado su disposición a realizar despliegues adicionales más allá de los países que actualmente albergan bombarderos con capacidad nuclear.
4: El Parlamento Europeo dio un paso más para que la Unión Europea aplique el acuerdo comercial con Estados Unidos antes del 4 de julio, la fecha límite que marcó el presidente Donald Trump para no imponer aranceles adicionales a los productos europeos.
5: Con 31 votos a favor, 6 en contra y 3 abstenciones, la Comisión de Comercio de la Eurocámara ratificó este acuerdo al que llegaron hace 2 semanas las instituciones comunitarias para suspender el acuerdo si Trump aumenta los gravámenes por encima del 15% pactado o no reduce los aranceles al acero y al aluminio.
4: Los conductores del metro de Londres iniciaron la primera de las 2 huelgas que secundan esta semana en protesta por cambios en las condiciones de trabajo después de que fracasaran las negociaciones para evitar el paro.
5: El Sindicato Ferroviario Marítimo de Transporte Británico ha indicado que estos trabajadores van a la huelga en descontento por las condiciones laborales, incluida una semana laboral voluntaria de 4 días que propone la empresa gestora del transporte de esta capital, Transport for London.
4: Un terremoto de magnitud 6.2 sacudió la región de Calabria en el sur de Italia sin que se hayan reportado daños por el momento.
5: El temblor se originó a casi 250 kilómetros de profundidad en el mar Tirreno frente a la costa de Cosenza.
4: La Unión Europea dio un paso fundamental para la creación de centros de deportación de inmigrantes fuera del territorio europeo. Los centros de retorno a terceros países, como se les denomina en el argot comunitario, y que beben directamente del modelo impuesto por la primera ministra italiana, Giorgia Meloni.
5: Esta norma permitirá

0: que los países de la Unión Europea puedan establecer centros seguros en terceros países para las personas que no tengan derecho a permanecer en los Estados miembros, para los inmigrantes que sean expulsados en definitiva, y podrán servir tanto como destino final como centros de tránsito que faciliten el retorno posterior al país de origen o a otro país.
1: El Papa León XIV llegará a España en un momento clave para la gestión de los abusos sexuales cometidos en el seno de la Iglesia Católica, con un sistema mixto acordado entre el gobierno, la propia iglesia y el defensor del pueblo, y reparaciones simbólicas y compensaciones económicas para los casos que hayan prescrito judicialmente.
0: De hecho, una de las principales incógnitas de la agenda del viaje del pontífice durante su estancia, que es del 6 al 12 de junio, es si se verá con víctimas de abusos.
1: La Asociación Nacional Infancia Robada ha pedido reunirse con él, pero el Vaticano no informa de este tipo de encuentros privados que en todo caso se hacen públicos a posteriori por boca de los protagonistas.
0: Un encuentro que la Conferencia Episcopal Española considera que sería bueno, según dijo en abril su secretario general y portavoz César García Magán, quien incidió en que la agenda del viaje la hace el Papa.
1: Corea del Sur y Estados Unidos iniciaron una ronda de conversaciones de dos días en Seúl, centradas en la cooperación atómica entre los planes del país asiático de desarrollar submarinos de propulsión nuclear tras recibir el visto bueno de Washington.
0: Las conversaciones tienen como objetivo impulsar las iniciativas de cooperación nuclear bilateral, afirmó la subsecretaria del Estado para Asuntos Políticos estadounidense Alison Hooker en la red social X.
1: Corea del Sur celebrará mañana unas elecciones locales que son vistas como el primer barómetro importante del desempeño del presidente Lee Jae-myung en el primer año de su administración, entre el debilitamiento de la oposición conservadora por la fallida imposición de la ley marcial en diciembre de 2024.
0: El resultado de los comicios tendrá un impacto directo en el ímpetu y la legitimidad política del gobierno, dijo Lee a Hannah Kim, profesora de ciencias políticas de la Universidad de Sougang, al servir como un referéndum sobre el primer año del mandato de Lee.
1: Un avión de entrenamiento T-34 de la Fuerza Aérea Taiwanesa se estrelló en la base aérea de Gansan, en la ciudad sureña de Kaohsiung, causando la muerte de los dos pilotos que iban a bordo, informaron fuentes oficiales.
0: En un comunicado, el comando de la Fuerza Aérea señaló que la aeronave, pilotada por el teniente coronel Lu y el teniente coronel Kuo, realizaba una misión de entrenamiento para simular un fallo de motor.
1: Cuatro personas resultaron heridas en una serie de ataques de oso en la ciudad de Fukushima, en el noreste de Japón, y tuvieron que ser trasladadas al hospital, según informaron las autoridades, según lo que declararon medios locales.
0: El primer incidente tuvo lugar en una acerería de la localidad, donde dos personas denunciaron haber sido mordidas por un oso. Tras el ataque, el animal se desplazó a una zona residencial, donde atacó a una mujer en su casa y a un hombre en un comercio, detalló la agencia japonesa de noticias Kyodo.
1: Líderes del exilio cubano, empresarios y representantes de la comunidad se reunieron en Miami para defender la vigencia de la Constitución de 1940 como fundamento jurídico e histórico de una eventual transición democrática en Cuba.
0: El encuentro celebrado en el Museo Cubano de la Diáspora estuvo marcado por llamados a preservar la continuidad constitucional de la República y a evitar que una futura transición mantenga elementos del sistema político instaurado tras la llegada al poder de Fidel Castro en 1959.
1: Los participantes recordaron que se trata de la última Carta Magna aprobada libre y democrática por el pueblo cubano y que por tanto ofrece una base legítima para la reconstrucción institucional del país ante las presiones del gobierno estadounidense.
0: El presidente Donald Trump ha incrementado durante su segundo mandato la presión sobre Cuba con medidas destinadas a limitar el suministro de petróleo a la isla y debilitar sus fuentes de financiamiento.
1: Colombia afronta 3 semanas de campaña electoral marcadas por acusaciones cruzadas de fraude, amenazas de muerte y una polarización extrema entre el candidato uribista Abelardo de la Espriella y el senador petrista Iván Cepeda, que se disputarán la presidencia en segunda vuelta tras una primera ronda que ninguno de los dos acepta con normalidad.
0: El domingo por la noche, ante sus respectivos seguidores, los dos candidatos se dispararon una ristra de calificativos que anticipan lo que serán 3 semanas de campaña de máxima tensión. De la Espriella, protegido por un escudo blindado, ha recibido amenazas de muerte y tiene presente que la guerrilla asesinó al favorito uribista, que es Miguel Uribe, antes de la primera vuelta. Habló de esto desde Barranquilla. Iván Cepeda y Gustavo Petro son delincuentes miserables. Petro quiere desestabilizar e incendiar Colombia. Vamos a defender la patria. Cepeda, por su parte, le calificó desde el hotel de Tequendama, de Bogotá, de representante del fascismo mafioso y estafador de estafadores.
1: Poco después, intervino el presidente Gustavo Petro para caldear aún más el ambiente. En su cuenta de X, anunció que no reconocía el resultado y denunció fraude, con argumentos que ya había esgrimido en el pasado y que habían sido rebatidos. Aseguró tener evidencias de que centenares de miles de votos fueron agregados sin existencia de sufragantes, para sorpresa de quienes le consideran un senador sereno y moderado. Cepeda secundó la denuncia, frustrado por no haber ganado la primera vuelta como pronosticaban todas las encuestas y por haber quedado por debajo de un outsider que saltó a la arena política hace apenas unos meses. Existe información e indicios sobre un número indeterminado de mesas en las que se han presentado votaciones atípicas, afirmó. Solo cuando las comisiones escrutadoras aclaren este asunto, nos pronunciaremos, dijo.
0: Las denuncias chocaron de frente con los observadores internacionales. Daniel Bejas, jefe de la misión de observación electoral de la Unión de Organismos Electorales, ofreció un balance positivo de la jornada. Fue un proceso tranquilo, transparente, donde la ciudadanía fue a votar con total libertad en un ámbito muy organizado. El procurador general Gregorio El Hash, tras visitar el lunes el proceso de escrutinio, fue aún más directo. No existe, dijo, sustento jurídico ni probatorio para las denuncias formuladas por Petro.
1: Lo paradójico es que Cepeda, sin esperar los datos que él mismo exigía, anunció el lunes su disposición a celebrar un debate electoral que había rechazado cuando las encuestas le daban como favorito. Emplazó debate público al candidato Abelardo de la Espriella, escribió en X. La respuesta no tardó. Ahora sí, cobarde, te escondiste mientras tu dueño te hacía la campaña y fallaron. Primero reconoce el resultado y debatimos ya mismo, replicó de la Espriella, que propuso el 9 de junio en la revista Semana.
0: También José Manuel Restrepo, candidato a la vicepresidencia del candidato de la Espriella, propuso un debate con Aída Quilcué, la compañera de fórmula de Cepeda. El país tiene que conocer a quienes van a gobernar y a sus respectivos reemplazos, por si alguno llegase a fallar, adujo. La referencia no es gratuita, porque aunque Cepeda superó un cáncer de colon en 2021, le diagnosticaron otro de hígado y su estado de salud actual no es público.
1: Con de la Espriella obteniendo el 43% de los votos frente al 40% de Cepeda. La segunda vuelta se decidirá en el centro. Sergio Fajardo, que obtuvo el 4%, suele inclinarse hacia la izquierda, pero su voto no es automático. La senadora uribista Paloma Valencia, que cayó hasta el 6%, ya anunció su apoyo al outsider. Su posible vicepresidente, el centrista Juan Diego Oviedo, dejó para el miércoles su decisión y no descarta no respaldar a ningún candidato.
0: Las fuerzas democráticas se van a terminar uniendo a de la Espriella porque tienen coincidencias fundamentales: el respaldo a las instituciones, el respeto a la autonomía del Banco de la República y a la rama judicial, el rechazo a legislar por decreto y a la convicción de que la llamada paz total fracasó, señala el analista político Rodrigo Pombo, sin olvidar que este es el gobierno más corrupto desde Ernesto Samper.
1: Centenares de jóvenes, en tanto, se movilizaron en Bogotá para expresar su respaldo al candidato de la izquierda, Iván Cepeda, que disputará la presidencia, recordemos, con de la Espriella el próximo 21 de junio.
0: La movilización tuvo lugar un día después de la primera vuelta presidencial, en la que de la Espriella obtuvo 10,3 millones de votos, el 43,74%, mientras que Cepeda consiguió 9,6 millones de apoyos, un 40,9%.
1: En Bolivia, el presidente Rodrigo Paz sostuvo que los violentos no pueden ganar y aseguró que en los siguientes días terminará el sufrimiento de las ciudades afectadas por los bloqueos de vías y protestas iniciadas hace 5 semanas por sectores que exigen su renuncia.
0: En un acto en la región central de Cochabamba, Paz afirmó que la actual coyuntura, la madurez democrática, tiene que ayudar a generar un momento de tregua para pacificar al país.
1: Con un 90% de probabilidad, 90%, el fenómeno del Niño volverá a hacer su aparición este año y puede tener una intensidad fuerte, lo que agravará las sequías y las lluvias intensas, así como el riesgo de olas de calor tanto en tierra como en el océano, anunció la Organización Meteorológica Mundial.
0: Según los datos aportados a la prensa, entre finales de abril y mediados de mayo, la temperatura de la superficie del mar en la zona del Pacífico, utilizada como referencia, estaba ya en los umbrales de un fenómeno fenómeno del Niño, y esta condición estaba siendo alimentada por temperaturas subsuperficiales superiores a la media, que es de más de 6 grados Celsius.
1: La jefa de la Organización Meteorológica Mundial, la científica argentina Celeste Saulo, dijo que hay que prepararse para un episodio del Niño.

0: potencialmente fuerte y aseguró que su organismo colaborará con otras entidades científicas para anticipar lo antes posible lo que se viene para que gobiernos, entidades humanitarias y todos los sectores que sean sensibles al clima tomen sus previsiones con antelación.
1: El episodio más reciente del Niño tuvo lugar entre 2023 y 2024 y fue uno de los 5 más intensos registrados, lo que influyó en que se registraran temperaturas globales récord. Revisemos todos los detalles con Rafael Morán, periodista de Radio Francia Internacional.
2: El organismo internacional que vigila la llegada del Niño informó que un nuevo episodio de este tipo llegará con certeza en los próximos meses. Las aguas inusualmente cálidas del Pacífico tropical favorecerán un episodio de moderado a fuerte, indicó la Organización Meteorológica Mundial, la OMM. Celeste Saulo, secretaria general del organismo, detalló cuáles serían los impactos para el continente americano.
3: The most common ones are enhanced precipitation.
4: Los impactos más comunes del Niño son precipitaciones más intensas en el sureste de Sudamérica, en el sur de Estados Unidos y en partes de Ecuador y Perú, que son los dos países más afectados a nivel de sus pesquerías debido al calentamiento de sus aguas. Esperamos también precipitaciones menores y más sequías en Centroamérica y en el norte de América del Sur.
2: Y si bien en la región caribeña se esperan menos huracanes que en condiciones habituales, el hemisferio debe prepararse ante la llegada del Niño, este fenómeno natural que ocurre cada 2 a 7 años y que dura entre 9 meses y un año, pone a prueba los sistemas agrícolas y el suministro de agua en Centroamérica, por ejemplo. Las condiciones de El Niño arrojarán más leña al fuego de un planeta que se calienta también por el cambio climático, recordó por su parte el secretario general de Naciones Unidas, Antonio Guterres.
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6: 7:05 a.m.
0: Vamos a hacer un pequeño alto, luego ampliaremos la información respecto de la muerte de un hombre de 29 años en Independencia que recibió un disparo por parte de un funcionario de Carabineros. También les contaremos acerca de personas formalizadas acusadas de un secuestro que quedó al descubierto en pleno centro de la capital. Tendremos información económica y un completo resumen. Vamos a desmenuzar lo que fue la cuenta pública, la primera del presidente José Antonio Kast. Volvemos en un instante.
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0: 7 de la mañana, 11 minutos.
1: Santiago, en estos instantes está con el cielo con nubosidad parcial. Con nubosidad parcial. La temperatura en estos instantes en la capital alcanza los exactamente a los 5,1 grados. Hay algo de neblina además y la humedad es del 95%. ¿Qué se espera para hoy en la capital? Durante la mañana se espera un cielo con nubosidad parcial, con neblina, como está en estos instantes, en la tarde nublado y una temperatura máxima de 18 grados. En Viña del Mar y Valparaíso, el cielo está con nubosidad parcial en estos momentos, la temperatura es de 8 grados, la humedad es del 93%. Para Viña del Mar y Valparaíso, durante la mañana el cielo estará con nubosidad parcial, en la tarde estará nublado y se espera una temperatura máxima de 16 grados. Le recordamos la restricción vehicular en la capital. Recordemos que comienza en unos minutos más, son las 7:12, comienza a las 7:30 y permanece vigente hasta las 21 horas. Esta rige las provincias de Santiago, San Bernardo y Puente Alto. Para los vehículos con sello verde, inscritos antes del 1 de septiembre de 2011, los dígitos son 0 y 1, 0 y 1.
2: Y para los vehículos sin sello verde, que de hecho tienen prohibición total de tránsito por el eje de Américo Vespucio, los dígitos para esta jornada son 0, 1, 2 y 3.
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0: libertad para que alguien haga lo que quiera, destruyendo bienes públicos. Eso no es aceptable.
1: En su mensaje ante el Congreso, el mandatario destacó seguridad, migración y crecimiento económico.
2: Fue una cuenta pública convocante. El principal sello distintivo del gobierno es pasar de la instalación a la acción.
3: Si bien el oficialismo valoró el tono solemne del discurso, desde el Partido Nacional Libertario cuestionaron la falta de emplazamientos a la administración anterior y la ausencia de indultos.
4: Estamos muy conformes porque hace algunas semanas atrás le hicimos llegar 5 ejes de los cuales hicimos una correlación y gran parte de esas propuestas han sido incorporadas.
5: Lo habría preferido una cuenta con un poco más de carne respecto de cómo se encontró el Estado.
1: La oposición reprochó al jefe de Estado por la poca autocrítica y aseguraron que el discurso careció de propuestas concretas.
6: Vimos a un Kast que habló aún como candidato.
7: Estaba llena de una retórica vacía.
8: No vi nada contundente, ni auditable, ni medible en materias de seguridad, por ejemplo.
3: Durante y después de la cuenta pública se registraron protestas en Valparaíso y Santiago.
1: El ministro de Hacienda, Jorge Quirós, anunció el envío de un proyecto que busca emitir 6.200 millones de dólares más de deuda en 2026, esto con permiso del Congreso.
9: Responde a la actualización del escenario fiscal que el país ya ha conocido y que evidenció mayores necesidades de financiamiento producto de menores ingresos proyectados.
3: El índice mensual de actividad económica de abril sorprendió con una caída de un 1,2%, marcando su peor registro en más de 3 años.
10: Por eso, más importante que nunca, es generar, eliminar las trabas a la inversión, así como también bajar los impuestos.
11: Pero la inflación y los combustibles siguen siendo un riesgo totalmente relevante.
1: El gobierno se desplegará para conseguir el voto independiente en el primer día de tramitación de la Ley de Reconstrucción en el Senado.
12: Yo no voy a ponerle precio al voto para nada, no voy a ser una persona que vaya a ser obstruccionista.
13: Espero que el Senado pueda hacer un debate y un diálogo que está a la altura de lo que es la tradición del Senado.
3: La Tesorería General inició una ofensiva para recuperar las cotizaciones previsionales adeudadas por los empleadores a sus trabajadores.
14: El objetivo fundamental de esta nueva función es contribuir a que las personas y empresas que adeudan cotizaciones previsionales regularicen esta situación.
1: El expresidente Gabriel Boric rompió el silencio. De gira por Europa, criticó los recortes del gobierno y no descartó volver a postular a La Moneda.
15: No creo que la izquierda hoy día, frente al avance de la ultra derecha, tenga que estar llorando un mundo que dejó de existir. Y eso hemos estado intentando articular a nivel mundial.
3: El expresidente Eduardo Frei Ruiz-Tagle defendió su designación como embajador en misión especial.
16: Yo estoy cumpliendo una labor de país. La inicié en 2014 con la presidenta Bachelet. Y ahora el presidente ha pedido que continúe este cargo, que es ad honorem, de todas maneras.
1: La expresidenta Michelle Bachelet viajará a China, uno de los 5 países con poder de veto en el marco de su campaña a la Secretaría General de Naciones Unidas.
3: Cuenta regresiva para escuelas protegidas. Hoy la sala de la Cámara votará el proyecto clave del gobierno en materia educativa.
17: Que tenemos la mejor voluntad de darle una mirada, estaríamos por aprobar.
18: Nosotros esperamos que la mixta lo saque antes del fin de mes, antes del 30 de junio.
1: Arnaldo Domínguez, ex asesor de Joaquín Lavín León, logró que el 7º Juzgado de Garantía de Santiago aprobara su traslado desde Santiago 1 a Capitán Llávera.
19: Solicitamos al tribunal que tomara los resguardos suficientes para que, en el caso de que pudiera ser trasladado a Capitán Llávera, no tuviera comunicación con el coimputado, que es una medida que nosotros creemos que es necesaria para el éxito de la investigación.
3: La justicia dio inicio al juicio oral contra 8 acusados vinculados a la organización Weichan Auca Mapu, quienes enfrentan cargos por el homicidio de un comunero.
20: Y lograr las condenas por los delitos de homicidio.
21: Ni una sola prueba de que efectivamente mi representado haya participado del delito de homicidio.
1: En noticias del exterior, al menos 17 personas murieron y decenas resultaron heridas durante una nueva ola de ataques rusos contra Ucrania.
3: El presidente Donald Trump dijo creer que la próxima semana podría alcanzarse un acuerdo para poner fin a la guerra de Irán y desbloquear el estrecho de Hormuz.
1: Irán amenazó con abandonar las negociaciones si Israel continúa los ataques contra Hezbollah en el Líbano.
3: Un hombre armado disparó y mató a 6 personas y después se quitó la vida en Iowa. En Estados Unidos.
1: En el deporte, el portero Brian Cortés asoma como titular de la selección chilena para el amistoso de este sábado ante Portugal.
22: Muy feliz con este nuevo regreso y competir, yo creo que esa es la única forma para ganar su puesto. Lore lo está haciendo de una manera muy buena, también Tommy, pero

0: Bueno, son, dice, técnica.
1: Pese a su eliminación en los octavos de final de Roland Garros, Alejandro Tabilo accedió al puesto 31 del ranking mundial de tenis y aseguró un premio de 310 millones de pesos chilenos.
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6: 7 de la mañana, 20 minutos.
1: La Policía de Investigaciones está indagando la muerte de un hombre de 29 años en la comuna de Independencia, el que recibió un disparo en el tórax por parte de carabineros tras una fiscalización. Vamos a trasladarnos hasta una de nuestras unidades móviles en la región metropolitana.
7: Rodrigo Pino, muy buenos días.
8: Sí, buenos días. Y todo esto apuntaría en primera instancia a una legítima defensa, por lo menos así lo ha determinado la primera información que ha emanado desde la Policía de Investigaciones y también por parte del Ministerio Público en torno a este incidente registrado en la Comuna de Independencia en horas de esta madrugada, sector de Agustín López de Alcázar con la calle Cruz, donde Carabineros está desarrollando un trabajo de fiscalización y fue alertado respecto de vecinos de que una persona en un vehículo color rojo se encontraba al interior de este automóvil manipulando un armamento de fuego. Llega personal de carabineros hasta este lugar, intenta fiscalizar a este conductor, pero este chofer, al ver la presencia policial, intenta escapar. Avanza algunos metros, posteriormente intenta realizar una maniobra en reversa con su automóvil y finalmente, en ese contexto, habría intentado atropellar a una de las funcionarias de carabineros que estaba a cargo también de este procedimiento policial. Y en ese contexto también se suma de que, según lo que relatan los propios carabineros, esta persona habría intentado manipular este artefacto, aparentemente este armamento, y esto motivó que otro de los funcionarios policiales realizara un solo disparo en contra de este vehículo, impactando en el tórax a este conductor de 29 años, quien murió minutos después cuando fue atendido y recibió atención médica en el sector del hospital San José. Estuvo trabajando en primera instancia carabineros con los antecedentes que se manejaban en ese momento y posteriormente pasó la investigación a la Brigada de Homicidios y el Laboratorio Criminalística por disposición del Ministerio Público. Escuchemos en primera instancia las palabras del comandante Rodrigo Insunza de la Prefectura Santiago Norte de Carabineros, quien entregó los antecedentes que manejan ellos respecto a cómo se había producido este procedimiento que terminó con la muerte de este hombre de 29 años.
9: Efectúa un gesto con la intención de extraer algún elemento. Instante en el cual, ¿cierto? Además, emprende el retroceso del vehículo, situación por la cual el carabinero dispara percute un disparo, ¿cierto?, hacia el interior del vehículo, hiriendo de gravedad a este individuo.
8: Sí, quedó herido de gravedad, pero posteriormente, cuando fue trasladado hasta el centro asistencial, lamentablemente, este impacto de bala en el tórax acabó con su vida a la espera de estas atenciones al interior de ese recinto médico. Estuvo trabajando, lo señalamos también, en el Ministerio Público a través del fiscal Centro Norte, Gonzalo Gutiérrez, quien dijo que, de acuerdo al relato de vecinos, también las declaraciones que se han tomado a los carabineros y algún levantamiento de cámaras de seguridad del sector apuntaría que efectivamente estos carabineros, o este carabinero que efectuó el disparo, habría actuado en legítima defensa para proteger a su compañera de labores, esta carabinera que había sido intentado ser atropellada por parte de este conductor.
10: Hay cámaras en el lugar que dan cuenta o corroboran la versión del funcionario que efectuó el disparo. Por ahora todo apuntaría que existiría una legítima defensa o en este caso un evidente intento de desenfundar un arma y actuó este funcionario policial reaccionando a esto.
8: Sí, de todas formas, tanto la PDI, que quedó a cargo de la investigación, como también el Ministerio Público, va a tener que tomar nuevamente declaraciones a los carabineros que estuvieron involucrados en este procedimiento policial. También el Laboratorio Criminalística y la Brigada de Homicidios debería emitir un segundo informe respecto de lo que se maneja hasta el momento, y en base a ello es que en definitiva se va a ver la situación de estos carabineros.

0: Por ahora están en calidad de testigos y víctimas en torno a este hecho, en torno a este conductor de 29 años. Se confirmó que tenía antecedentes policiales, pero nada vigente, y el armamento también va a ser periciado por parte de Carabineros, ya que contaba con su número de serie borrado. Y también, efectivamente, están haciendo análisis respecto a si este armamento fue utilizado en algún otro hecho que pueda estar vinculado a este artefacto y también a esta persona que fue abatida por parte de Carabineros. 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
1: 7 de la mañana, 24 minutos.
2: Ayer fueron formalizadas 3 personas acusadas de un secuestro que quedó al descubierto en pleno centro de la capital.
3: En medio del operativo, una persona murió baleada, presuntamente por Carabineros, lo cual finalmente se descartó, ya que a través de cámaras de seguridad se confirmó que el hombre se disparó con su propia arma. Revisemos todos los detalles con Jaime Sepúlveda.
4: En prisión preventiva quedaron 2 de los 3 imputados vinculados a un secuestro concretado en la comuna de Santiago. De acuerdo a la investigación realizada por la policía, este hecho se remonta hasta el día sábado, cuando desconocidos retuvieron a ambas víctimas en al menos 2 lugares de cautiverio. Un incluso fue engañado, al cual le ofrecieron una labor de mudanza, pero todo finalmente fue para retenerlo en contra de su voluntad. Ambas personas fueron amarradas y golpeadas, y solo el día domingo lograron escapar por las techumbres de otros domicilios y así lograron dar aviso a Carabineros, lo que terminó con la detención de 3 ciudadanos extranjeros, mientras que otro murió tras un intercambio de disparos con la policía uniformada. Sobre este último punto, el fiscal Eco Eduardo Pontigo señaló que el responsable no murió a raíz de los disparos percutados por Carabineros, sino más bien fue el mismo quien, herido y con su arma de fuego, se propinó un disparo.
5: Continúa efectuando disparos a esta persona, a personal policial, y posteriormente a ello, él es quien lleva su propia arma hacia su cabeza, su sien, y él se efectúa un disparo.
4: Las diligencias permitieron conocer que los detenidos, 2 hombres, venezolano y dominicano, participaron directamente del secuestro y las agresiones posteriores, motivados presuntamente por un ajuste de cuentas, mientras que una mujer chilena facilitó uno de los lugares de cautiverio. Esta última fue formalizada vía telemática y quedó con la medida cautelar de arresto domiciliario total por un plazo de 120 días. Investigación que sigue en curso, ya que de momento, y de acuerdo a los equipos investigativos, no se descarta la participación de otros involucrados en este delito.
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7: Hola, amigos de Bio Bio, quería informar que de la ruta 5 en dirección hacia el norte, pasado un kilómetro aproximadamente del puente de Avenida Departamental, por la pista rápida, hay un vehículo que tiene fallas mecánicas, o sea, accidentó, pero de golpe quedó ahí obstruyendo la vía y se está empezando a acumular ya cantidad de vehículos que vienen desde sur al norte. Para que tengan cuidado esas personas, porque van a encontrarse de sorpresa con un embotellamiento ahí. Solamente quería informar eso. Muchas gracias. Saludos, Marcelo.
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12: Ayer disminuyó la Bolsa de Comercio de Santiago, el principal indicador, el IPSA, en un 1,5%. El índice general cayó un 1,36%.
13: Wall Street tuvo cifras azules, el Dow Jones subió un 0,09% y el Nasdaq también subió y lo hizo en un 0,42%.
12: Ayer el precio del dólar subió 3 pesos con 10 centavos, se cotizó en 892 pesos con 10 centavos comprador y 892 pesos con 40 centavos vendedor.
13: El euro se cotiza en 1,038 pesos con 75 centavos.
12: Unidad de Fomento para hoy, 40,644 pesos con 55 centavos.
13: Ayer el precio del cobre subió 1,5% en la Bolsa de Metales de Londres al transarse en $6.26 la libra.
12: El precio del petróleo Brent bajó un 1,11% en Londres. El barril se está cotizando en $93 con 93 centavos. En Nueva York

0: El WTI bajó un 0,94% y se cotiza en $91.29 el barril.
1: El IMACEC de abril cayó un 1,2%, muy por debajo de lo esperado, marcando su peor registro desde 2023. La fuerte caída de la minería, que se desplomó 11,8%, volvió a ser el principal factor detrás de este débil desempeño en una economía que no logra recuperar su impulso.
0: Este fue un verdadero golpe. Pero un verdadero golpe a los economistas. ¿Por qué? Y a quienes administran la economía. Porque se estimaba por parte de los analistas más pesimistas que la caída sería de un 0,5%, 0,6%. Fue el doble. Fue el doble. Una estrepitosa caída de la economía chilena. Cuarto mes consecutivo de caída de la economía. Y por lo tanto, una situación muy, muy compleja. ¿Qué es herencia? Digámoslo, del gobierno anterior, porque esta es la verdad. El país absolutamente frío, congelado en materia económica. Y por lo tanto, esto significa que el pronóstico de crecimiento para este año, que se estimaba que podía ser del 2%, está cayendo a 1,5%, 1,6% por el momento.
1: Y de hecho, la misma situación económica también es la que ha hecho que distintas proyecciones que había estipulado este ejecutivo también se vayan modificando. O sea, el mismo ministro de Hacienda, Jorge Quirós, planteó en un momento que querían llegar a tener... A eliminar el déficit estructural, dijo, bueno, quizás no lo vamos a lograr en los 4 años de gobierno, querían realizar algún tipo de cifras en cuanto al desempleo, ya vamos a revisar el tema de se va a contratar más deuda, entonces están pasando cosas y, por cierto, lo que decíamos de la actividad minera avanza en el debate sobre Codelco.
0: Bueno, Codelco es una de las causas principales de todo esto. Codelco, a ver, aquí en Biobío lo dijimos hace un montón de tiempo, no es de ahora. Yo no sé por qué ahora se dan cuenta cuando las cuestiones eran evidentes. Nosotros dijimos en términos, entre comillas, ¿no?, que Codelco se había privatizado hace rato. ¿En qué sentido? Que estaba trabajando para sus ejecutivos y trabajadores. Porque no estaba rentando para el país. La rentabilidad de Codelco del año pasado fue miserable. $388 millones para una empresa de este tamaño es miserable. Alcanza para unos meses, 4 o 5 meses del Transantiago, para financiar el Transantiago o el sistema RED, como se llama ahora, y nada más. Eso es Codelco. Chile está pagando en intereses por su deuda cerca ya de $5 mil millones al año. Codelco ganó 388. Codelco se ha transformado en una empresa realmente que no incide mayormente, salvo su caída. Eso es Codelco. Entonces, la caída de Codelco también está incidiendo. Y esto significa, con esta caída del crecimiento, o sea, el decrecimiento, que el país recibe menos recursos en el sentido de que el Estado, el fisco, recibe menos recursos. ¿Y qué hizo? ¿Qué hizo todo esto? ¿Qué hace todo esto? Que la estrechez fiscal ha empujado al gobierno a pedir autorización al Congreso para emitir deuda adicional para este año 2026 en $6 mil millones. La economía chilena totalmente desbalanceada. Digan lo que digan, los números están ahí. De aprobarse el proyecto, estaríamos ya rozando el nivel prudente del 45% de deuda en relación al Producto Interno Bruto, algo que no se debía alcanzar y que se va a alcanzar pocos meses después del inicio de este gobierno, porque así viene esta bola de nieve. Vanessa Gajardo, buenos días.
1: Buenos días. ¿Cómo están ustedes? Muy buenos días. El mercado esperaba una caída de un 0,1% para el cuarto mes del año. Sin embargo, el índice mensual de actividad económica correspondiente al mes de abril se contrajo un 1,2%, confirmando entonces los síntomas de una economía que en nuestro caso está completamente estancada. Y es que no solo se trata de la mayor caída desde marzo del año 2023, sino que se combina con un alto desempleo. Empleo, lo anunciábamos la semana pasada, 40 meses con una tasa que está sobre el 8% y una inflación que todavía se mantiene bastante volátil a propósito de un conflicto en Medio Oriente que todavía no termina. Romper el círculo, eso es lo que señalan los economistas, aunque el mensaje parece ser bastante repetitivo. En esa línea es que Felipe Sepúlveda, analista jefe de Admirals, plantea que va a ser clave mirar hacia adelante cuáles van a ser las decisiones de política.

0: política monetaria que tome el Banco Central.
1: El Banco Central también tiene que evaluar con cuidado por qué una economía débil justificaría una política monetaria menos restrictiva, pero la inflación y los combustibles siguen siendo un riesgo totalmente relevante.
0: El principal objetivo del Banco Central, ya lo sabemos, es mantener controlada la inflación, de ahí que se justifique en parte entonces lo que ha sido esta política monetaria más bien restrictiva. Pero considerando entonces que llevamos 4 IMASEC en números rojos, aumentan las presiones para el Instituto Emisorio entonces de tomar decisiones en lo que sería el mediano plazo. La mayor caída, lo decían ustedes, se explica principalmente en el componente minero, la producción se derrumba un 11,8% comparado con el mismo mes el año pasado. Escuchábamos ayer al ministro de Hacienda, Jorge Quiroz, apuntar directamente a Codelco, pero también mantuvo la mirada optimista hacia adelante y con ello se mantiene también la meta de crecer al 4% hacia el año 2030.
2: Responde a la actualización del escenario fiscal del país ya conocido y que evidenció mayores necesidades de financiamiento producto de menores ingresos proyectados.
0: Por su parte, René Fernández, académico y economista de la Universidad de Santiago, volvió a reiterar cuáles son los problemas de más bien de carácter estructural, dice hoy, que están afectando al sector minero. En el pasado, cierto, el principal motor del Producto Interno Bruto.
3: Lamentablemente, en esta oportunidad, la minería es el principal motor de la contracción. El agotamiento, la baja ley de los minerales y también por problemas operacionales relevantes en empresas mineras.
0: Ayer, por cierto, tras la primera cuenta pública del presidente José Antonio Kast, distintos representantes del mundo privado se pronunciaron a propósito de las señales y las prioridades que marcarán la agenda del mandatario durante el primer año de su gobierno. Escuchamos al presidente de la Sonami, Jorge Riesco, decir que valoran los ejes en materia de permisología, un punto sumamente importante, decía él, para destrabar los puntos de productividad que aquejan hoy al sector minero y que desde Sonami han planteado en varias oportunidades. Existe entonces una valoración positiva, al menos de ese punto, que por cierto también está contenido en lo que es el Plan de Reconstrucción Nacional. Si bien es importante señalar en contraste que la actividad comercial presentó un crecimiento del 2,1% en términos anuales y los servicios también crecieron un 0,8%, el IMASEC no minero fue apenas de un 0,4%. Un crecimiento, pero un crecimiento más bien marginal, lo que quiere decir que ni el conjunto de la economía alcanza a traccionar o a compensar lo que es la caída de un solo sector productivo. A esto también lo decíamos, hay que sumar las cifras de desempleo que resultan en una mala combinación. En esa línea es que Alonso Puentes, economista de Banco Santander, sugiere que tienen que corregirse las proyecciones para este año.
4: Los últimos datos de actividad y empleo sugieren que la economía se encuentra hoy más cerca de crecer entre un 1,5% y un 2% durante este año.
0: Entonces, este escenario es que las proyecciones del PIB para este 2026 están, por parte de los economistas, entre un 1,5 y un 1,8%. Más lejos, entonces, de lo que es la mirada que tiene el Ejecutivo, más en línea con la parte más baja de las expectativas del Banco Central. Se aleja, entonces, este fantasma de crecer al 2% que nos acompañó en los últimos años, sobre todo en la administración del expresidente Gabriel Boric, pero incluso ahora las perspectivas se sitúan por debajo de esa cifra. Y en otro punto, antes de lo previsto, el Ejecutivo cumplió con su palabra. El ministro Jorge Quiroz anunció ayer el ingreso de un proyecto de ley al Congreso para obtener el permiso entonces de los parlamentarios para emitir 6.200 millones de dólares más de deuda para este año 2026. Volvamos a escuchar cuál fue la justificación del ministro Jorge Quiroz.
2: Responde a la actualización del escenario fiscal del país ya conocido y que evidenció mayores necesidades de financiamiento producto de menores ingresos proyectados.
0: El argumento entonces del Ejecutivo sería la necesidad de contar con mayores recursos dada la actual situación de estrechez fiscal. Ahí se hablaba de financiamiento a propósito de la inflación por el alza en el precio de los combustibles, también otros compromisos de gasto que se hicieron en base a sobreestimaciones tanto de los ingresos como también del gasto efectivo para este 2026 y que no estarían contenidos dentro de la ley de presupuesto para el año 2026. Ahora bien, ojo, y esto es realmente importante, ¿no? Sin embargo, de aprobarse esta iniciativa de contar con el visto bueno en el Congreso, la deuda pública máxima para este año 2026 subiría a 24.200 millones de dólares. Es decir, cerraríamos este año con una deuda pública, recordemos que en 2025 cerró en un 41,7%, alrededor de esa cifra, digamos, pero este 2026, de aprobarse entonces este proyecto, cerraría entre un 44,6% y un 44,8% del PIB. Es decir, Tomás María José, cada vez más cerca o ya casi rozando lo que es este nivel prudente del 45%.
5: Y todo esto pese al recorte de gasto. Porque si no se hubiese producido el recorte de gasto, a lo mejor ya este año estamos cerca del 45, ¿no? Algo así.
0: Claro, y a propósito, ¿no?, de la discusión interna que se ha generado por el primer informe de finanzas públicas y lo que serían, en el fondo, errores de cálculo sistemáticos, errores en la metodología, errores en las proyecciones también de largo plazo, algo que nos ha disipado. Hoy también el ministro de Hacienda, Jorge Quirós, va a asistir nuevamente al Congreso, específicamente al Senado, para exponer nuevamente esto ante la Comisión de Hacienda, probablemente también va a confirmar nuevamente lo que va a ser esta solicitud de más deuda para el año. Y es que, a ver, puede que esto sea muy cuestionado, sobre todo considerando la estrechez fiscal, que no tenemos todavía los compromisos de déficit del Ejecutivo, pero es la opción que hay, ¿no? A ver, son compromisos que fueron adquiridos, que fueron aprobados por una ley de presupuesto y que no estaban financiados. ¿Y por qué no estaban financiados? Simplemente porque todo el cálculo de la ley que se discutió el año pasado se hizo en base a cifras que estaban erróneas. Y de alguna forma hay que responder a la ciudadanía, ¿no? Porque son proyectos que están aprobados por ley y que ahora no tienen cómo financiarse. Por ejemplo, lo que tiene que ver con el reajuste del sector público es una parte importante que estaría y que cabe dentro de todo esto. Entonces, son, digamos, las opciones que tiene hacia adelante el Ejecutivo y que tendrá que contar ahora con el respaldo político. No sé cuál será, digamos, la mirada que se tiene de todo eso a propósito de un déficit que sigue creciendo, pero vuelvo a reiterar, son las opciones que hay.
6: Vanessa, hay un tema acá que tiene que ver con la deuda. Ayer el presidente en la cuenta pública decía lo siguiente: nuestro gobierno ha tomado decisiones desde el primer día, hemos implementado medidas de contención y eficiencia de gasto por más de 1,3 billones de pesos que permiten que la situación no empeore aún más. Mucho se habló en campaña del recorte de los 6 mil millones de dólares que quería realizar Jorge Quirós. En ese tiempo era el asesor del candidato presidencial, hoy ministro de Hacienda del presidente. Se planteaba eso, se decía que esos 6 mil millones de dólares, si es que se recortaban, implicaban cortar beneficios sociales. Ellos dijeron que no. Y por mucho que ayer se apunta al recorte de gasto público o contención de gasto en 1,3 billones de pesos, de igual manera se pide contraer deuda por poco más de 6 mil millones de dólares. ¿Qué pasa ahí cuando lo que se busca recortar es lo mismo que se busca o que se solicita para poder pagar deuda que se tiene, si es deuda del Estado? ¿Qué pasa con esa dicotomía que hoy día puede ver la gente respecto a estos 6 mil millones que se quieren recortar y los 6.200 que se pide para poder endeudar más? ¿Hay de alguna manera se puede pensar que el Ejecutivo va a poder hacer ambas cosas sin quedar neteado?
0: Ahí es donde, digamos, se complica lo que es más bien el debate técnico hacia adelante, María José, que es lo que tú planteas, porque justamente cuando estamos discutiendo una mega reforma en el Congreso que pretende rebajar los impuestos y hacer una serie de cambios en materia tributaria que implican menos ingresos fiscales, es cuando se pone presión, no solo de parte de la oposición en la esfera política, sino también de los economistas, de que si se van a tomar todas esas decisiones y se van a hacer esos cambios, entonces esto pasa por un mayor ajuste del cinturón, por un mayor ajuste del gasto público, que es lo que ha señalado.

0: lado el Ejecutivo y el propio ministro Jorge Quirós se lo confirmó a la radio. Esto no va a afectar los beneficios sociales, lo volvió a decir ayer el presidente José Antonio Kast, pero ahí es donde está la duda, digamos, de los analistas respecto de que efectivamente, y ahora lo confirma también con el aumento que se va a solicitar de la deuda para este año, se complica mucho más el escenario y se hace necesario también volver ajustarse el cinturón y a seguir recortando lo que es el gasto público hacia adelante, ya sea por la vía de eliminación de programas, aunque el ministro también ha dicho que están buscando hacer crecer los ingresos. Por ejemplo, lo que tiene que ver con la recaudación del CAE, que al menos para este año van a ser 300 millones de dólares adicionales. Entonces, el Ejecutivo está buscando nuevas formas permanentes de ingresos vía el cruce de datos, hacer simplemente que la ley se cumpla con compromisos de pago con el Estado que han estado pendientes por muchísimo tiempo. Pero eso no quiere decir que logre equiparar la rebaja tributaria que se busca hacer, no logra compensar, digamos, esa menor recaudación del fisco, que ha sido el debate constante desde que este proyecto ingresó al Congreso. Entonces yo creo que ahí está el punto más complicado hacia adelante, que se va a seguir aumentando la deuda pública, ya lo escuchaban ustedes por parte del jefe de la billetera fiscal, pero eso requiere, dicen los economistas, de mayores recortes del gasto público, y ahí es donde se pone en jaque la promesa, ¿no?, que ha hecho el Ejecutivo de que no se van a tocar beneficios sociales. Yo creo que cada vez se hace más complejo el escenario para el ministro Jorge Quirós.
1: A ver, mira, para terminar, yo diría varias cosas. Uno, hasta el momento no hay ley de reconstrucción, ¿no es cierto? Se está tramitando, no hay ley vigente. Por lo tanto, las cosas siguen igual. No ha cambiado mucho, salvo una disminución del gasto. Vistas las cosas así, este es un caballo desbocado. Así de simple, así quedó la cosa. Un caballo totalmente desbocado. Mario Marcel podrá decir lo que quiera, Nicolás Grau podrá decir lo que quiera, pero ahí están los números y las cifras, y yo creo que hay que hacer caso a los números y las cifras. Entonces hay una alternativa, seguir tal cual. La otra alternativa es intentar que el país retome el crecimiento económico, porque el crecimiento económico genera más recursos al Estado. Si el país está detenido, si eso es lo que pasa. Eso es el primer asunto. El país está metido en un lío enorme y nos metimos solos porque nos hicimos tontos durante mucho tiempo solos. No quisimos mirar, miramos para otro lado, pero los datos estaban a la vista. Y cuando decimos todos nosotros, incluyendo toda la clase política que gobierna, ellos fueron. El populismo, obtener votos rápidos, todo ese tipo de cosas. Cuando se obtienen votos rápidos porque hay un interés personal por lo demás, ¿eh? Y se anteponen los intereses personales del político a los intereses del país, por si acaso. Y por lo tanto, en este momento se vive una situación en que se va a requerir un sacrificio de mucha gente, de todos, para salir adelante. O si no, esto sigue igual y el sacrificio lo tendrá una generación posterior, 10, 20, 30 años. Hay países que han vivido esto. Naturalmente que mientras más se atrasa este asunto, la deuda es mayor y por lo tanto la solución va a ser más dolorosa. ¿Que no se van a afectar derechos sociales? Yo creo que sí, porque el Estado lo que hace es otorgar derechos. ¿O acaso el acceso a la justicia no es un derecho? Y cuando se limita el financiamiento, ¿acaso no caen los servicios? Obviamente que sí. ¿Podría morigerarse esto? Sí. Con más tecnología, por ejemplo. Sí. Más tecnología, menos gente. La tecnología se invierte, pero después significa que disminuyen los costos de operación. Puede ser. Pero ante esto se requiere una modernización del Estado que está lejos de que se pueda producir. ¿Se puede limitar el gasto? Sí. ¿Se puede limitar el gasto sin que se afecte ningún derecho? Yo creo que es difícil. En las magnitudes que se requiere para eliminar los desequilibrios económicos. La situación es muy, muy compleja en estos momentos. Ha habido una autocrítica de la oposición. La oposición ayer decía no ha habido autocrítica de Kast. Y puede tener razón. Podría haber dicho por algo se fueron dos ministros y haber profundizado en eso.
2: O que la agenda de seguridad no va con la agenda económica.
1: Exactamente.
2: Autocrítica periodística.

0: Resistió, pero del otro lado tampoco hay nada.
1: Pero del otro lado yo no escucho nada absolutamente frente a lo que ha ocurrido en materia económica.
0: Cuando hay cifras que lo respaldan, Tomás.
1: No, porque si los números están, pues.
0: Claro, porque en temas políticos las autocríticas pueden ser distintas según lo que uno quiera decir, pero el gobierno anterior se equivocó, le falló la calculadora en varias oportunidades, en todas las proyecciones de deuda, en las distintas leyes de presupuesto, la proyección de déficit después cambiaba.
1: Y el país dejó de crecer en el 2014. Reforma tributaria mediante y otras reformas que se hicieron. Dejó de crecer y ahí se quedó. Bueno, el país tendrá que resolver. También estas cosas se resuelven en democracia con votos, con apoyos, porque así se resuelven las cosas en democracia. Ahí se toma la decisión. Pero en estos momentos la situación está muy, muy complicada desde este punto de vista. Ahora, yo no sé, a ver, para terminar, ¿qué va a pasar con la ley de presupuesto? Porque resulta que ya la ley de presupuesto está confeccionándose para el próximo año. ¿Tú has escuchado algo de eso, Vanessa?
2: A ver, sí, quiero hacer dos puntos. El primero, a propósito de lo que ustedes señalan respecto de la autocrítica de la oposición y que también tiene que ver con la segunda pregunta. Recordemos cuál fue la respuesta, en particular me acuerdo de una diputada del Frente Amplio, respecto de esta autocrítica de la mea culpa, ya sea por los informes financieros, por la deuda o por los malos cálculos. Ella decía, bueno, en realidad la ley de presupuesto del año 2026 se aprobó aquí, en el Congreso. Entonces, el oficialismo, el actual oficialismo también tiene responsabilidad en que se haya aprobado una ley que en parte estaba desfinanciada. Ojo con esa respuesta. ¿Por qué es importante? Porque justamente el ministro ahora tiene que ir a buscar el respaldo político para seguir aumentando la deuda al Congreso y quisiera saber yo cuál va a ser el argumento, ¿no?, que va a entregar la oposición para decir si efectivamente va a aprobar o va a rechazar este mayor incremento de la deuda pública, considerando que gran parte de que se esté tomando esa decisión y que se plantee un proyecto tiene que ver justamente por la mala herencia económica que deja la administración pasada. Y respecto de la ley de presupuesto para el año 2027, una discusión que tiene para largo y tendido a partir más o menos del mes de septiembre, ya se han hecho algunos guiños respecto de lo que tiene que ver con los ajustes a las distintas partidas, que sabemos que se podría venir un ajuste presupuestario mucho mayor, que de cara a esos meses vamos a conocer finalmente si se eliminan o no ciertos programas sociales, como toda la polémica que se levantó a propósito de un oficio de Hacienda que luego el ministro salió a corregir, a decir que no era eliminar, sino más bien modificar ciertos programas que eran aludidos. Pero yo creo que lo más importante pasa nuevamente por el tema de la deuda. Recordemos que año a año en la ley de presupuesto se discute cuánto en deuda vamos a seguir creciendo. Eso en el 2026 ya está acordado. Ahora el ministro dice que van a tener que pedir, digamos, que el porcentaje sea mucho mayor, y en 2027 con el déficit, con las metas de déficit que vamos a conocer el próximo 9 de junio, entonces debiésemos tener un escenario más genérico de cómo se va a venir esa discusión presupuestaria. Decíamos el año pasado que era una de las discusiones de la ley de presupuesto más complejas del último tiempo. Bueno, me retracto, yo creo que va a ser esta, a propósito de un estrés fiscal que es mayor incluso al de la administración pasada.
1: Gracias, Vanessa.
2: Muy buenos días.
1: Gracias, buenos días. No quiero...
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4: Buenos días, chicos. ¿Cómo están? Al parecer se rompieron las cañerías que pasan justo por la entrada del estacionamiento del Unimark de Villa Alemana, paradero 11. Sale muchísima agua, así que atento ahí. Saludos.

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4: 8:00 a.m.
5: Alcaldes de oposición y el gobierno regional cuestionaron la falta de anuncios para la región de Valparaíso en la primera cuenta pública del presidente José Antonio Kast.
6: Mientras que jefes comunales oficialistas valoraron la inyección de recursos para la reconstrucción y la modernización de los puertos.
7: Me quedé con una sensación de amargura, porque Valparaíso no fue nombrado.
8: Y la verdad, una cuenta pública muy tranquilizadora, a pesar de haber 3 meses de haber asumido el gobierno recientemente.
5: En el Congreso Nacional, parlamentarios oficialistas respaldaron los ejes proyectados por el presidente Kast en la cuenta pública.
6: Las críticas por parte de la oposición a la falta de anuncios en materia de salud y transporte en la región de Valparaíso.
7: Y es que es súper ambicioso volver a crecer al 4%, tener más de 300.000 nuevos empleos en nuestro país.
9: Yo siempre fui crítico con los 4 años anteriores, las cuentas públicas anteriores, porque los mensajes eran absolutamente escasos y pobres en términos de anuncios. Este gobierno no tiene ninguna.
5: 10 personas fueron detenidas en Valparaíso en el marco de la cuenta pública del presidente José Antonio Kast.
6: De los detenidos, 6 fueron por desórdenes públicos, 3 por órdenes vigentes y 1 por ocultación de identidad.
10: Piedras, daño a señalética que fue rota y lanzada a los carros de carabineros a la vez de diferentes elementos contundentes.
5: Este miércoles será formalizado el alcalde de La Calera, Johnny Piraíno, por presunto fraude al fisco.
6: La causa surgió tras una investigación por el uso de recursos municipales en un domicilio particular.
11: Obviamente considero que es lamentable que una administración se vea empañada por falta de la probidad, sobre todo considerando que las autoridades deberíamos tener siempre una conducta intachable.
5: 4 personas fueron detenidas luego de robar en una parcela en Olmué, en una persecución que se extendió hasta la comuna de Colina.
6: Durante el operativo, uno de los sospechosos resultó herido de bala tras intentar atropellar a un carabinero motorizado.
12: Los delincuentes se percatan de la presencia de carabineros, iniciándose una persecución aproximadamente de unos 80 kilómetros, y así como al llegar acá al campamento 21 de mayo, colisionan con el cerco que se encuentra en el lugar.
5: Con Quintero y Puchuncaví tiene el nuevo delegado para la zona que se encargará de las gestiones en materia de contaminación ambiental.
6: Se trata de Mauricio Pérez, trabajador social de la Pontificia Universidad Católica de Valparaíso con trayectoria en servicio público.
13: Anteriormente esta figura había sido muy criticada por la figura del actual gobierno y en ese sentido me genera cierta duda de cuál va a ser el ejercicio que va a tener este delegado presidencial.
5: Esta semana los pescadores artesanales de la región de Valparaíso se van a reunir con autoridades para abordar la paralización ante el precio de la jibia.
6: El gobierno manifestó su disposición a buscar medidas para que los trabajadores de las caletas puedan retomar sus actividades.
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5: ¿Cómo están? ¿Cómo les va? Gusto de saludarlos. Muy buenos días. 8:03 a.m. Vamos de inmediato a la revisión de las noticias. Karim Aguirre, ¿cómo te va? Muy buenos días.
6: Muy buenos días, Rolo. Muy buenos días también a los auditores. Revisemos de inmediato las temperaturas.

0: porque esta hora está despejado en Valparaíso, la temperatura es de 7 grados y la máxima va a alcanzar los 16 grados el día de hoy. Durante la tarde y la noche va a estar nublado, pero la mañana con nubosidad parcial. Lo mismo en Viña del Mar, con una máxima de 17 grados. San Antonio, Cartagena, Algarrobo, al igual que Papudí y Zapallar, tienen 6 grados de temperatura a esta hora. La máxima va a alcanzar los 16 grados. En el interior las temperaturas van a ser similares, de hecho, en La Calera, Quillota, Villa Alemana, Quilpué, Limache. La máxima es de 19 grados, pero en la mañana está con nubosidad parcial. Lo mismo en Casablanca, que mantiene nubosidad parcial y máxima de 19 grados. En el interior, San Felipe, Los Andes, la máxima alcanza los 22 grados el día de hoy. La mañana bastante fría, mínima de 5 grados, pero la tarde va a estar nublada con máxima de 22. Lo mismo en La Ligua, pero con máxima de 19 grados.
1: También vamos a revisar lo que va a pasar el día de hoy en Rapa Nui. Tendremos una máxima de 21 grados, nublado y chubascos ocasionales, variando nubosidad parcial en la mañana. Por la tarde habrá nubosidad. La máxima en Isla de Pascua, en Rapa Nui, llega a los 21 grados. En el archipiélago de Juan Fernández, la máxima llegará a los 17 grados, nublado y chubascos aislados, con viento entre 25 y 40 kilómetros por hora. Habrán rachas de viento que podrían superar los 40 hasta 50 kilómetros por hora, indica la Dirección Meteorológica de Chile para esta zona insular de la región de Valparaíso. Entonces, archipiélago de Juan Fernández con una máxima de 17 grados. Nos vamos de inmediato a las calles del Gran Valparaíso.
0: Y tenemos que revisar información por un allanamiento que se registró en la comuna de Putaendo, que terminó además con dos personas detenidas.
1: Vamos al detalle con Lucas Peña, que ya está conectado con nosotros. Lucas, ¿cómo te va? Muy buenos días.
0: Buenos días, Lucas.
2: ¿Qué tal, Karin, Rodolfo? Muy buenos días. Sí, claro, porque fueron diligencias investigativas que llevó a cabo el personal de la sección OS7 Aconcagua de Carabineros, donde el resultado fue la detención de estas dos personas y también la incautación de droga y también de munición. Esto en la comuna de Putaendo, correspondiente a la provincia de San Felipe. Y el procedimiento en concreto se realizó en un inmueble que se ubica en la calle El Tártaro, esto recordemos, en Putaendo. En el lugar, personal policial en coordinación con la fiscalía procedió al allanamiento de esta vivienda, concretando la detención de dos personas, de 34 y 45 años de edad, ambos chilenos, quienes mantenían antecedentes policiales, y estas dos personas, hay que recalcar que estaban siendo investigadas por dos delitos en concreto. Primero, por infracción a la ley de drogas y también debido a la ley de armas. Y es en ese contexto que en el lugar, en este inmueble, fueron encontradas diferentes especies vinculadas a estos delitos, como es el caso de marihuana, una pesa digital, 37 cartuchos de escopeta calibre 12 y también 4 municiones calibre 22. Esto que fue encontrado después en medio de este allanamiento, donde estas dos personas resultaron detenidas, estos dos hombres de 34 y 45 años de edad, quienes el día de hoy pasarán al respectivo control de detención después de este procedimiento que realizó la sección OS7 de Carabineros en la comuna de Putaendo. 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
3: Buenos días, Radio Bio Bio, camino internacional desde Rotonda Santa Julia, pasando por Outlet y La Cuca, taco kilométrico. Bueno, no tengo visual de qué está sucediendo, pero hay un taco kilométrico. 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
4: 8 de la mañana, 7 minutos.
1: Grande el taco, ¿eh? Grande el taco desde la Rotonda Santa Julia. Es grande,
0: sí,
1: el taco.
0: Sí, nos envían de hecho una foto, una gran cantidad de vehículos se ven ahí. ¿En Santa Julia es en dirección hacia Viña?
1: Tengo la sensación que sí, pero le vamos a pedir ayuda a los auditores que se encuentren ahí en la Rotonda Santa Julia escuchándonos. A ver si nos pueden indicar y entregar mayores detalles. Se lo agradecemos muchísimo. Estamos en el más 56-32-235-7700. Mientras llega esa información, porque será en cosa de segundos, y le agradecemos como siempre a nuestros oyentes, quiero destacar lo que nos dice Coque, auditor de BioBio. Dice, buenos días, quiero hacer público mi reclamo y hablar quizás por muchas personas que vivimos en Placilla. Lo que ocurrió el día de ayer fue tremendo. Dice, entre las 17 horas y las 18:30 horas pasaron solamente 3 micros 901 desde el plan de Valparaíso. Yo espero en la aduana. Regularmente hacia Placilla pasan por este punto la 901, 902 y 903 intercaladas. Entre 7 y 10 minutos, dice, de diferencia. Pues ayer solo pasaron 3 en una hora y media, dice. obviamente llenas como lata de sardina, ya en aduana. ¿Quién fiscaliza esto? Se pregunta el auditor. Tiene mucha razón, ¿eh?

0: ¿A quién le reclamamos los que vamos, los que estamos a pie? ¿Qué tienen que decir las autoridades? Dice Coque, delegación presidencial, Seremi, gobernación, incluso dice. ¿Hay algo de colusión incluso? Se pregunta él. Lo que pasa es que ayer todo el mundo estaba preocupado de la cuenta pública. Y nosotros avisamos muchos días antes de que íbamos a tener una cantidad importante de trastornos. Hay algo que no entiendo. Cuando la lotería dice, vamos a cerrar las calles a las 6, pero resulta que la cierra media hora antes, una hora antes, la gente se organiza. El día de ayer fue para muchos auditores que se comunicaban con la red, oye, pero no había un horario.
1: A las 7, supuestamente.
0: Era a las 7, pero a las 6 ya estaba cortado. Entonces, no había un horario para esto. Entonces, ese trastorno que ya estaba anunciado, más encima se ve con un doble trastorno, porque una hora cuenta. O sea, era a las 6 de la mañana y habían varios que ya no podían atravesar el sector de Avenida Argentina, etcétera, ¿no? Entonces, quizás uno podría pedir mayor eficiencia en la hora exacta, en lo que va, para que la gente se organice. Simple, así de sencillo, porque uno puede entender también todo lo que hay detrás con la seguridad y un largo etcétera. Llegaron respuestas, llegaron un montón.
1: Sí,
0: de
1: se llenó el WhatsApp.
0: Hay muchos auditores en Santa Julia. Los escuchamos.
2: ¿Cómo están, amigos de Bío Bío? Oye, sentido Viña Concón, es por ahí al frente de la de Ambrosolio, un accidente múltiple y el taco está pero pasadísimo de Santa Julia, para que tomen precaución. Radio Bío Bío, un abrazo.
3: Hola Radio Bío Bío, buenos días. Efectivamente, taco hasta las pasadas, la Shell de Reñaca Alto en dirección a Concón. Desconozco el motivo que voy a la mitad del taco. Así que con todo el ánimo, escuchando la Bío Bío, buenos días.
4: 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Es un taco de la Rotonda Santa Julia, pasando por Gloria Navalde, hacia Concón. Hay un accidente, por lo que se alcancé a divisar. Un vehículo ahí que tuvieron una colisión. Y hay harto taco ahí en la rotonda por la caletera de hacia Moncón.
5: Día Radio Bio Bio, nos informa que el taco está empezando acá en Miraflores, camino internacional hacia Concón.
6: Florito, dirección hacia Concón. Dirección hacia Concón.
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7: 8 de la mañana, 11 minutos.
0: La verdad que muchísimas gracias. Hay un montón de auditores que están ahí en el sector de Santa Julia y nos están informando. Si nos ponemos a leer cada uno, vamos a terminar.
1: Vamos a estar acá hasta las 9 leyendo, es en dirección hacia Concón. Nos quedó claro, al menos, accidente.
0: A ver, Andrés dice, buenos días, sector Marga, micro solamente. Ninguna micro que pase por la local, mucha gente botada. ¿Qué pasó? No hay micro, recorrido 112, 111. ¿Qué pasa con el Seremi de Transportes de la región de Valparaíso? Deberían estar fiscalizando ya, ¿no? Deberían estar, ese es el compromiso, lo escuchamos cuando asumió. Que vaya cumpliendo también esto, porque es importante para la comunidad que las micros pasen a la hora. Marco nos comenta, dice, las azucenas en Santa Julia está horrible, apenas se puede transitar. Fernando, Pedro, Juan, Gabriel, Álvaro, son muchos. Ágata, gracias. Gonzalo, Priscila, son muchos los auditores. Quique, gracias, Quique. Acá Quique nos agrega algo más. Dice que el accidente está a la altura de la planta de Carosi. Nos dice son 4 los vehículos involucrados.
1: Sí, hay una restricción de pista en dirección a Concón. Hay alta congestión desde la Rotonda Santa Julia. Hay vías alternativas como Jorge Montt, Borgoño o Gómez Carreño y Jardín del Mar. Pero es por un accidente vial, un siniestro vial en camino internacional en el sector de Ambrosoli, en Viña del Mar.
0: Gustavo nos agrega, dice lo mismo, la 505 y las pocas que han pasado están llenas. Eso nos agrega también Gustavo a esta hora de la mañana. Ojalá tomen nota, y acá cerramos el comentario, ojalá tomen nota en la Secretaría Regional Ministerial de Transportes y Telecomunicaciones.
7: 8 de la mañana, 13 minutos.
1: El día de ayer, frente al Congreso Pleno, el presidente José Antonio Kast llevó a cabo su primera cuenta pública en Valparaíso, donde expuso lo que llamó los 3 pilares de su administración para esta denominada segunda fase de gobierno.
0: La verdad es que fue una jornada intensa, larga, en el Congreso Nacional. Estuvimos ahí en el Congreso, hicimos una transmisión especial. Siempre cuando ocurren, siempre cuando ocurren estas transmiciones, se une Radio Bio Bio de Valparaíso con Radio Bio Bio de la región metropolitana. Y hacemos un trabajo en conjunto para llevarle toda la información al país. Ayer yo estuve todo el día en el Congreso, me llamó la atención, esto no sé.

cuenta, pero lo voy a contar. En el pasillo donde están los medios de comunicación, que es en la parte del Senado, pero hacia afuera, con dirección hacia la, o mirando la calle Pedro Mon, toda una ala completa.

0: Obviamente que cada medio de comunicación organiza su pauta y ve a quien desea entrevistar por el interés que tenga, editorial, etcétera, ¿no? Eso. Pero había algunos parlamentarios que probablemente no estaban en la lista, pero son muchos, ¿no? Entonces empezaban a caminar de un lado para otro, ¿eh? Levantaban las cejas, buenos días. Y después volvían así como si estuviesen. Ya, es un comentario aparte. O sea, muchos buscan protagonismo, pero algunos un poquito más desesperados que otros, ¿eh? Bueno, pero metámonos en el fondo de lo que pasó el día de ayer. Este era un pequeño paréntesis que les quería contar. El discurso del presidente José Antonio Kast. A ver, estuvo, muchos indican, marcado por el tono conciliador. Se distanció de llevar a cabo acusaciones directas en contra de la oposición. Se mencionó muy poco también a la región de Valparaíso. Y se ha indicado que el presidente busca crear puentes, finalmente, con la oposición para el proyecto de la mega reforma.
1: Entre los anuncios, seguridad fue el punto principal. Dentro de los proyectos se encuentra el registro único de vándalos e incivilidades. Urgencia al proyecto que aumenta la flagrancia de 12 a 24 horas. La reforma penal que buscará aumentar drásticamente las penas para asociaciones criminales, entre otros.
0: Se le gastó la voz al presidente de la República. El discurso fue muy largo, 2 horas y 24 minutos. Comenzó bien y al final terminó casi con carrasperas, porque fue largo el discurso. 2 horas y 24 minutos. Él además iba agregando, nosotros nos pasaron el discurso del presidente de la República y lo íbamos siguiendo en la medida que iba avanzando el discurso y le agregaba. El presidente de la República le agregaba 2, 3 frases más, qué sé yo. Si uno lo va sumando, porque estaba pensado en 1 hora y media más o menos.
1: Claro, pero se extendió bastante.
0: 2 horas y 24 minutos. Así, José Antonio Kast dio su primera cuenta pública ante el Congreso Nacional exponiendo sus primeros días al mando del país y dando a conocer medidas que impulsará durante su gestión.
1: La presentación se dio en un tono donde se evitaron las descalificaciones personales y el enfrentamiento directo con los bloques parlamentarios de oposición, apuntando a consolidar una agenda de corte más republicana.
0: El mandatario inició exponiendo un crudo análisis de las arcas fiscales heredadas y detallando una serie de reformas operativas orientadas a recuperar el crecimiento económico.
1: Explicó que el año 2025 cerró con un déficit estructural del 3,7% del Producto Interno Bruto, más del doble del límite comprometido, acusando proyecciones de ingresos muy optimistas por parte de la administración anterior.
0: Pasemos a escuchar al presidente de la República, quien afirmó además que a través de recortes han podido ahorrar 1.3 billones de pesos, los cuales no han sido en desmedro de los que menos tienen, indicó.
2: El gobierno tomó decisiones desde el primer día. Ya hemos implementado medidas de contención, de eficiencia del gasto, y eso nos ha permitido ahorrar de alguna manera 1.3 billones de pesos. Eso no es un recorte que vaya a ir en desmedro de las personas más necesitadas.
1: En esa misma línea, el ministro de Hacienda, Jorge Quirós, enfatizó que la aprobación de la mega reforma es fundamental para lograr un crecimiento económico de un 4% a 2030.
3: Busca generar nuevos puestos de trabajo y en eso estamos. Y en ese sentido, el presidente ha vuelto a ratificar nuestro compromiso con esa meta. Y lo más importante también de todo es que junto con esa meta ha vuelto el presidente a reafirmar absolutamente, de modo absolutamente claro, el tema de la seguridad y el tema de nuestra preocupación social.
0: Bueno, ese era el aspecto económico, pero la seguridad, otro de los puntos esenciales que esperaba finalmente la comunidad escuchar al presidente de la República. Y comenzó el presidente afirmando que las víctimas de homicidio bajaron de 444 a 378 casos en comparación con el año anterior. Eso dijo el presidente Kast, aunque advirtió que la cifra sigue siendo alarmante.
1: Después anunció la creación de 7 fuerzas de tarea institucionales para atacar amenazas específicas como el narcotráfico, secuestros, ciberdelito y la violencia en la macrozona sur, además de poner urgencia en la ampliación del plazo de flagrancia a 24 horas y al proyecto que sanciona a los encapuchados.
0: En esa línea anunció el plan Barrido Total, que busca eliminar el comercio ilícito, foco de la mayoría de los ilícitos que ocurren, por ejemplo, en la región de Valparaíso, y donde se desarrollan otro tipo de incivilidades como tráfico, lavado de dinero, entre otras acciones.
2: Un plan de intervención barrial intensivo que articulará las capacidades del Estado en inicialmente 50 barrios críticos.
1: Con respecto a las policías, el presidente anunció la presentación de un proyecto de ley que impulsa la mejora salarial para los carabineros en medio de la crisis de personal que arrastra la institución desde el estallido social.
0: Bueno, en el ámbito de la salud, el mandatario destacó los avances, por ejemplo, del plan oncológico de 90 días.

0: Logrando contactar al 99% de las personas en lista de espera por cáncer.
1: Además, anunció una profunda reforma de infraestructura carcelaria para incorporar 20.000 nuevas plazas al 2030. Indicaciones para establecer la sala cuna universal el próximo 15 de junio y un proyecto de ley para fusionar el Ministerio del Interior con la CEGEGO.
0: Había mucha tensión en la región de Valparaíso pensando en lo que se iba a anunciar con respecto a vivienda. Recuerden ustedes que la región de Valparaíso tiene la mayor cantidad de campamentos a nivel nacional y además hemos tenido, lamentablemente, la situación del mega incendio del 2 y 3 de febrero. En cuanto a este tema, el mandatario hizo un guiño al ministro Iván Poduje, quien se encontraba obviamente en el Congreso Nacional, enfatizando que llevarán a cabo una rápida y completa reconstrucción en las zonas afectadas por los incendios y el lanzamiento del plan Sitio Eriazo y de subsidios de hasta 4.000 UF.
1: Posterior a la cuenta pública, distintas autoridades dieron a conocer su punto de vista. Uno de ellos fue la senadora y presidenta de Renovación Nacional, Andrea Valladares, quien afirmó que los anuncios del presidente van en la línea de las necesidades de la gente.
2: Un fuerte paquete de medidas en seguridad que van a generar celeridad en el combate contra la delincuencia y claramente en términos económicos reconocer que las familias hoy día lo están pasando mal. Este anuncio de bono de 30.000 pesos por hijo al 80% del registro social de hogares.
0: Sin embargo, desde la oposición la percepción fue muy distinta. De hecho, vamos a escuchar a la senadora socialista Daniela Chicardini, quien afirmó que el discurso es contrario, dice ella, a las necesidades de las personas y que va dirigido solo al 1%, o sea, habla de los más ricos.
3: Yo espero de que el presidente en esta cuenta pública hubiese enmendado el rumbo y que hubiese dado señales para poder, ¿no es cierto?, resolver los problemas al 99% de los chilenos y no solo al 1% que solamente ha venido con los grandes anuncios como la reforma tributaria que plantea el Ejecutivo.
1: Esta cuenta pública dio inicio al denominado segundo tiempo del gobierno y desde el Ejecutivo no desaprovecharon las instancias. Durante la tarde de ayer, el presidente José Antonio Kast llevó a cabo la firma de proyectos de ley claves para su administración, como el aumento de la deuda y el registro de vándalos e incivilidades.
0: Bueno, más tarde llevó a cabo reuniones en Cerro Castillo con parlamentarios, en Viña del Mar con parlamentarios, también para hacer una bajada del paquete legislativo.
1: Ante la firma del proyecto de vándalos y los anuncios de la cuenta pública, el senador de Renovación Nacional e integrante de la Comisión de Seguridad, Andrés Lonton, valoró las iniciativas e indicó que van en dirección correcta.
4: Y me parece que son ejes claves que tienen que ver precisamente con lo que espera la ciudadanía. Mayor presencia policial en las calles, mejorar la persecución penal, que la punibilidad, las penas vayan acorde al delito cometido, un foco con rehabilitación y reinserción muy importante para que no vuelvan a cometer delitos.
0: Lo que esperan desde el oficialismo y también desde el Palacio, obviamente, de la Moneda, es que este marque un hito de un antes y un después para un gobierno que está trabajando en torno a la premisa de la urgencia y que estaba al debe en materias claves.
5: 8 de la mañana, 22 minutos.
1: Tenemos que ir hasta la ruta, vamos a ampliar información sobre este accidente que le estábamos comentando hace algunos minutos en Camino Internacional en Viña del Mar, en dirección a Concón.
0: Vamos con Lucas Peña de inmediato para ver lo que está ocurriendo con este accidente allí. Lucas, te escuchamos.
6: Así es una situación que incluso fue notificada por nuestros auditores en relación a una alta congestión vehicular que en estos momentos se registra en el camino internacional con dirección hacia la comuna de Concón desde la rotonda Santa Julia. Esto es producto de un accidente vehicular que ocurrió en el sector Ambrosoli, esto recordemos en Viña del Mar, y es por esta razón que se mantiene una restricción de pista con dirección a Concón. Esa es la razón por la cual hay una alta congestión desde la rotonda Santa Julia, y desde Transporte Informa recomiendan a los conductores, si van a viajar de Viña del Mar hacia Concón, que utilicen el Jorge Montt, Borgoño o Gómez Carreño y Jardín del Mar como alternativas. Esto debido a la congestión que actualmente hay en el camino internacional por este accidente que se registró en el sector Ambrosoli, recordemos, con dirección hacia la comuna de Concón. 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
7: Hola Rolo, buenos días. Mi nombre es Cristian, vivo en Cerro Barón, en la calle Portales, llegando al edificio con la vereda. Hay un hoyo que es, seguramente se robaron la campana metálica y lleva como 2 semanas. Uno pasa oscuro por ahí, uno no sabe que está ese hoyo, uno lo evita, pero si una persona pasa por ahí y no se da cuenta o no sabe, va a caer y va a ser un desastre porque no se ve el fondo. Ahí recién van a tomar medidas las autoridades. Como le digo, 2 semanas a PP que ese hoyo está abierto. Te robaron la campana, debe ser una metálica para venderla. Gracias, Rolo.
8: Buenos días, Radio Bio Bio. Colapsado el camino internacional. Estoy aquí a la altura de la salida entrada hacia Miraflores. El taco es pero kilométrico hacia Concón y desde aquí hasta esta altura empieza el taco hacia Viña. Así que, bueno, precaución los conductores, considerar más tiempo de desplazamiento del habitual y, bueno, de más está decir que, por favor, conduzcan con precaución porque todos los días hay accidentes o en el Camino Internacional o en Las Palmas y eso es solamente por imprudencia de los conductores. 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
9: Hola, buenos días. Juanjo por acá. Adicional al tráfico por el accidente, un Jeep marca Cherokee plateado acaba de quedar en pane en la pista izquierda del Camino Internacional entre Camino Troncal y el acceso a Miraflores.
10: Buen día, amigos de Radio Bio Bio. Les comento que yo tuve que tomar la alternativa de la avenida Jorge Montt, Las Salinas, y de ahí cierto Borgoño hacia Concón y está todo totalmente expedito por este sector. 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
11: Buenos días, Radio Bio Bio. Totalmente expedito Viña, Villa Alemana, Troncal Sur. Totalmente expedito. 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
12: Buen día, Radio Bio Bio. También hay una pequeña congestión desde Villa del Mar hacia Las Palmas, ya por trabajo en la vía, así que al armarse de paciencia, ¿no? A todos los amigos que andan en la conducción. Así que buen día, Bio Bio, la radio.
13: Solito, buenos días por acá, Rinchela de Locomoción Colectiva. Como informó algunos auditores temprano, hay una ruptura de matriz aquí en el paralelo 12, entre el 12 y el 11 y medio, está perdiendo muchísima agua, está la escoba en el troncal, Rolito, y aún así, informaron hace varias horas, y aún así no ha llegado unidades de emergencia a ver la situación por última vez de tener el agua, porque tiene la escoba. 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
0: Oscar nos escribe, dice, ayer me fui por el Camino de la Pólvora. Varios tomaron el Camino de la Pólvora porque estaba muy difícil transitar por el plan de Valparaíso. Y varios tomaron esta opción, sobre todo para irse a la capital de regreso, ¿no? Y Oscar dice, pero me di cuenta de algo. La basura, dice, que hay en el sector de Porvenir, por ejemplo, de Porvenir Bajo hacia el camino, es impresionante. Sé que tiene tiempo, dice, esa basura en el lugar, pero obviamente que lo vuelve a reiterar porque no se limpia finalmente la zona. Pero yo no sé si el problema es que no se limpie, que ese ya es un problema, sino ¿por qué se lanza la basura en este lugar? ¿Qué sucede? Que es una cuestión ya de siempre, ¿no? Esta zona siempre ha tenido problemas de basura y también lo ratifica también Oscar, que nos escribe a esta hora. Hay otra situación. A ver, esto corresponde a Viña del Mar Alto. Esto es específicamente en la calle Echever con Valencia. Echever con Valencia en Viña del Mar Alto. Se robaron el medidor de agua. Se robaron el medidor de agua y el agua corre esta mañana. Esto va a ser difícil porque es responsable. Ahí está. Este es el sonido de cómo corre y corre el agua ahí en el lugar. Va a ser difícil de reparar porque como es el medidor hacia adentro, está dentro de la casa, porque ahí se lo robaron, adentro del jardín, probablemente se van a tardar más en poder repararlo, porque es responsabilidad ya del propietario. Y ahí tenemos esta situación, ¿eh? Se pierde muchísima agua, mucha agua, ahí está. Sí. Gracias a los auditores que nos van avisando.
1: También en Valparaíso nos escribe, sí, Cristian, nos envió una fotografía de dos vehículos mayores que están estacionados en el ingreso de Chacabuco por la avenida Argentina, que están generando congestión porque ahí no es zona de estacionamiento, entonces ocupa una de las pistas y genera que es taco ahí en el lugar. Es un camión de cristal, un camión de estos verdes grandes y además un bus que están estacionados ahí al costado de la vía en Chacabuco.
0: Bueno, gracias a todos los auditores que se están comunicando con la radio. Reiteramos, estamos en el +56 32 235 7700.
5: 8 de la mañana, 28 minutos.
0: Bueno, ¿qué dijeron los alcaldes de la región de Valparaíso? Algunos contentos, como por ejemplo el alcalde de Villa Alemana. ¿Cómo no va a estar contento? Se recibió el presidente José Antonio Kass el día domingo en su comuna, donde hubo un diálogo ciudadano interesante, la participación de toda la gente que llegó al lugar. El aplausómetro, lo comentaba Cristóbal López, no lo dijo al aire, pero lo comentó en los pasillos.

0: Castillos, que estuvo reporteando ahí en el lugar. ¿Sabes quién se llevó la mayor cantidad de aplausos el día domingo en Villa Alemana?
1: Creo que vi unos videos.
0: Iván Poduje. Sí. Iván Poduje
1: es un rockstar.
0: Sí, es un rockstar. Es un rockstar. Y luego, cuando terminó la actividad, cercano a las 14 horas, el presidente de la República dijo: el que se quiera sacar una foto conmigo, que hagan una fila. 2 horas estuvo el presidente José Antonio Kast sacándose fotografías con la gente que llegó a Villa Alemana. Entonces ustedes van a escuchar las declaraciones del alcalde Stay, pues, todo maravilloso, todo bien, pues si recibió al presidente ahí, entonces lo decimos como una suerte de anécdota. La alcaldesa de Valparaíso, irritada.
1: ¿Y el gobernador regional para qué decir?
0: No, ni hablar, el gobernador también no, todo malo. Entonces, los republicanos, todo bueno, porque aplauso, qué gran presidente que tenemos, oposición, todo malo. Eso es lo que van a escuchar ustedes ahora en este reporte. Y da cuenta probablemente de cómo está nuestra clase política, ¿no? Cuando uno es de oposición, hay que darle. Cuando uno es oficialismo, está todo bien. Yo no sé si hay blancos y negros en política, ¿no? Pero vamos a escuchar lo que ha preparado una de nuestras periodistas.
1: Sí, vamos a escuchar el detalle, la voz de Gloria Bahamontes.
2: Las distintas autoridades de la región de Valparaíso evaluaron con miradas contrapuestas la primera cuenta pública del presidente José Antonio Kast. Aunque el mandatario anunció una inversión cercana a 2.000 millones de dólares para la expansión de los puertos de Valparaíso y San Antonio, destacó avances en reconstrucción, alcaldes y autoridades regionales acusaron la falta de anuncios sobre transporte, salud, descentralización y desarrollo regional. El alcalde de Villa Alemana, Nelson Stay, valoró el mensaje presidencial y aseguró que el gobierno ha definido con claridad sus prioridades en materia de seguridad y crecimiento económico.
3: Y la verdad, una cuenta pública muy tranquilizadora, a pesar de haber 3 meses de haber asumido el gobierno recientemente, hay mucha esperanza y mucha confianza, ¿verdad?, de que las cosas van a cambiar. El presidente lo tiene clarito, la ruta a seguir, el camino a seguir para que tengamos un mejor país, y eso es lo más importante.
2: Una visión distinta manifestó el gobernador regional Rodrigo Mundaca, quien calificó la cuenta pública como decepcionante y cuestionó la ausencia de anuncios para iniciativas que considera estratégicas para la región.
4: Es una cuenta que decepciona, una cuenta donde esperábamos anuncios mucho más concretos. Es una cuenta pública que se sigue dando en clave de candidatura, sin embargo, anuncios concretos que le pueden cambiar la vida a las personas, la verdad que no se observó ningún anuncio de esta naturaleza. La vida de las chilenas y los chilenos sigue estando muy afectada por las malas decisiones que se han tomado en estos primeros 3 meses.
2: Mundaca lamentó que no existieran menciones al tren entre Valparaíso y Santiago, el aeropuerto de Concón, a proyectos de electromovilidad ni a la candidatura de Valparaíso para albergar la Secretaría Técnica del Tratado Internacional BBNJ. Por su parte, la alcaldesa de Valparaíso, Camila Nieto, valoró el compromiso con la expansión portuaria, aunque sostuvo que la ciudad quedó fuera de anuncios relacionados con el Hospital Carlos Van Buren, la recuperación de ascensores y otras iniciativas.
5: En el resto de la cuenta pública y en lo que respecta a Valparaíso, me quedé con una sensación de amargura, porque Valparaíso no fue nombrado ni en los compromisos para el nuevo Hospital Carlos Van Buren, ni para la recuperación de los ascensores, ni tampoco en materia de seguridad o el sitio del patrimonio mundial.
2: Así, las reacciones tras la primera cuenta pública presidencial evidenciaron diferencias entre las autoridades regionales respecto del impacto que tendrán los anuncios del gobierno en la región de Valparaíso.
6: 8:32 a.m.
0: Ahora revisemos a los parlamentarios, porque también entregaron todas sus declaraciones. Son distintas las evaluaciones que realizaron los parlamentarios de la región de Valparaíso después de la primera cuenta pública del presidente Kast. De hecho, el mandatario anunció inversiones para la expansión y modernización de los puertos de Valparaíso y San Antonio, como estábamos recién escuchando, además de algunas medidas orientadas al crecimiento económico, empleo y también reconstrucción.
1: Sin embargo, desde la oposición cuestionaron la ausencia de iniciativas para proyectos como el tren Valparaíso-Santiago, el aeropuerto de Concón, hospitales e infraestructura hídrica.
0: Vamos a escuchar a la diputada republicana, Chiara Barquesi, quien valoró el énfasis puesto en la recuperación económica y también valoró, Chiara Barquesi, la reconstrucción tras el mega incendio que afectó a la región de Valparaíso.
7: El presidente hizo un llamado, ¿cierto?, a los senadores a poder trabajar con agilidad el plan de reconstrucción nacional. Y es que es súper ambicioso volver a crecer al 4%, tener más de 300.000 nuevos empleos en nuestro país. Y es que el pleno empleo es la mejor política pública. Y también hay que mencionar la reconstrucción. El ministro Poduje ha liderado un trabajo muy dedicado, ¿cierto?, para poder dar una solución lo más pronta posible a las personas que perdieron sus casas en los mega incendios.
1: Por su parte, el diputado del Frente Amplio, Jorge Brito, destacó algunos anuncios sociales, pero cuestionó la falta de nuevas inversiones para las regiones y advirtió preocupación por los recortes presupuestarios en salud.
8: Le valoramos que el gobierno haya subido al carro de la sala cuna universal, pero también llama mucho la atención cómo esta cuenta pública

0: La más pobre que hemos conocido en los últimos años. No hay novedades de inversión pública para el país, para las regiones. El país no se va a desarrollar recortándole a los hospitales públicos como es el recorte de 413 mil millones a todos los hospitales públicos del país.
1: Vamos a escuchar ahora al diputado socialista Nelson Venegas. Aseguró que la cuenta pública no le entregó ninguna respuesta a las principales necesidades de la región de Valparaíso, ni menos al sector que él representa, que es parte del Valle de la Aconcagua.
2: Yo siempre fui crítico con los 4 años anteriores, las cuentas públicas anteriores, porque los mensajes eran absolutamente escasos y pobres en términos de anuncios. Este gobierno no tiene ninguna. Por eso yo le pregunto a los parlamentarios oficialistas que tan fuertemente aplaudían al presidente Kast, ¿dónde está su lealtad? ¿Con Kast o con la gente que lo eligió? Porque la gente que lo eligió y que vive en nuestra zona sabe que en términos concretos para nuestra zona no hay ningún anuncio real.
3: Entre los puntos más mencionados por las autoridades regionales tras la exposición presidencial estuvo la ausencia de anuncios sobre el tren Valparaíso-Santiago, el aeropuerto de Concón y nuevos hospitales, además de embalses e iniciativas vinculadas a la descentralización, materias que según señalaron continúan siendo prioridades en la zona.
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1: 7 grados en Valparaíso y en Viña del Mar. 7 grados a esta hora. Hay algo de bruma, pero mayormente despejado. La humedad está en un 93%. El borde costero de la región de Valparaíso tendrá esta característica. Papú y Zapallar, la máxima 17 grados. Nubosidad parcial en la mañana, nublado en la tarde, nublado en la noche. Concón, Quintero, Puchuncaví, 17 grados de máxima. Nubosidad parcial en el transcurso de la mañana, nublado en el transcurso de la tarde. Viña del Mar, 17 grados. Valparaíso, 16 grados, también con nubosidad parcial y luego la tarde nublado. Por la noche también el cielo estará nublado. Algarrobo, El Quisco, Santo Domingo, nubosidad parcial en la mañana, nublado en la tarde, la máxima 16 grados. San Antonio y Cartagena, al igual que todo el borde costero de la región de Valparaíso, con la misma característica. Es decir, en la mañana, nubosidad parcial, por la tarde nublado, por la noche nublado, pero la máxima llegará a los 16 grados.
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3: Alcaldes de oposición y el gobierno regional cuestionaron la falta de anuncios para la región de Valparaíso en la primera cuenta pública del presidente José Antonio Kast.
1: Mientras que jefes comunales oficialistas valoraron la inyección de recursos para la reconstrucción y la modernización de los puertos.
3: En el Congreso, parlamentarios oficialistas respaldaron los ejes proyectados por el presidente Kast en la cuenta pública.
1: Las críticas por parte de la oposición apuntaron a la falta de anuncios en materia de salud y transporte en la región de Valparaíso.
3: 10 personas fueron detenidas en Valparaíso en el marco de la cuenta pública el día de ayer en los alrededores del Congreso Nacional.
1: De los detenidos, 6 fueron por desórdenes públicos, 3 por órdenes vigentes y 1 por ocultación de identidad.
3: Este miércoles será formalizado el alcalde de La Calera, Johnny Piraíno, por presunto fraude al fisco.
1: En la causa surgió tras una investigación esta causa por el uso de recursos municipales en un domicilio particular.
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4: 8 de la mañana, 37 minutos.
3: Luego de los incidentes que se registraron ayer durante la cuenta pública en los alrededores del Congreso Nacional, 10 personas fueron detenidas tras las manifestaciones convocadas por agrupaciones sociales, estudiantiles y de trabajadores de la salud.
1: Hay otra marcha que está anunciada para mañana, que es de la CONFECH y es de carácter nacional. Habrá marcha en Santiago, habrá marcha también acá, en la región de Valparaíso y en otras ciudades más. ¿Sabes qué me llamó la atención ayer? Que yo no lo había visto nunca. Que uno ve cuando hay enfrentamientos entre la policía que se lanzan objetos contundentes, ¿no? Y los manifestantes, históricamente, lanzan lo que encuentran. Piedras, botellas, palos, lo que encuentren. Y Carabineros responde con un chorro de agua o con gases lacrimógenos. Pero lo de ayer yo no lo había visto nunca. Tú te ríes, pero no sé si es para la risa.
3: No, o sea, me llama la atención.
1: También te llama la atención, sí. ¿Verdad? Le lanzaron un ratón muerto los Carabineros. Está en nuestra página, está en Bio Bio Chile. Yo no lo había visto nunca esto. O sea, alguien agarró un ratón, no sé qué pasó. Estaba nuestro unidad móvil, Lucas Peña, nos contaba ayer, dice, oye, le están lanzando ratones, como ratones, ¿no? Era un ratón, ¿no? Del porte de una mano, un ratón. Estilo Guarem, digamos, ¿no? Está la foto, ¿eh? La foto está en biobiochile.com. Insólito lo encontré, pero sí, no lo había visto. Como si le lanzaran una gaviota, Carabineros. No sé. Le lanzaron un ratón ayer a los Carabineros. Yo no lo había visto. Bueno, ¿hubo personas detenidas? Sí.

0: hubo un balance. A ver, 6 personas fueron detenidas por desórdenes públicos. 3 personas fueron detenidas por órdenes de aprehensión vigente. Y uno porque no se quiso identificar. ¿Cómo se llama usted? ¿Carnet de identidad? No, no quiero, no quiero. Detenido. Todos son chilenos. Todos son mayores de edad. Menos uno, había un chico de 16 años que fue sorprendido también por carabineros alterando el orden público.
1: La manifestación fue convocada a las 10 de la mañana del día de ayer por distintas agrupaciones sociales. Habían agrupaciones de estudiantes, también trabajadores en rechazo a las políticas de recorte en materia de salud, de educación y pensiones principalmente.
0: Bueno, desde la Confederación Democrática de Profesionales Universitarios del Área de la Salud, su vicepresidenta Sandra Olivares hizo un llamado a revertir los recortes impulsados por el Ejecutivo y denunció que la baja del impuesto corporativo se realizará en desmedro de las personas más vulnerables del país.
2: El llamado que nosotros hacemos a las autoridades es que se tenga la responsabilidad política con la ciudadanía y con los trabajadores, que se reviertan estos recortes y también pensar que lo que estamos viendo hoy día con lo que va a ser el inicio del día de mañana de la mega reforma de salud, en donde se le recortan los impuestos a los más ricos en desmedro de los más vulnerables del país.
1: Según información de la delegación presidencial, asistieron alrededor de 150 personas que marcharon desde la Plaza Victoria hasta las inmediaciones del Congreso Nacional, llegaron hasta el Parque Italia. Además, se registraron múltiples enfrentamientos entre manifestantes y equipos policiales que realizaron maniobras de dispersión con carros lanzaguas y bombas lacrimógenas.
0: Me llamó la atención que también había una marcha convocada para las 18 horas, el día de ayer, en la misma Plaza Victoria. Obviamente que fuimos, como departamento de prensa. ¿Quién estaba?
1: Nadie.
0: Nadie. No, no hubo nadie, fue solo una convocatoria. Vamos a escuchar a la general Patricia Vázquez, la general de Carabineros de la región de Valparaíso. Ella entregó detalles sobre los incidentes registrados durante estos enfrentamientos que hubo entre manifestantes y carabineros ayer.
3: Piedras, daño a señalética que fue rota y lanzada a los carros de carabineros, a la vez de diferentes elementos contundentes, maderas que habían en el sector, porque justamente eran en las calles aledañas al Parque Italia. Se procedió en forma profesional, de acuerdo a protocolo.
1: Los 10 detenidos pasarán a control de detención durante los próximos días y además Carabineros informó que no se registraron civiles ni carabineros heridos durante la jornada.
0: Como lo estamos indicando, las agrupaciones estudiantiles ya convocaron a una nueva manifestación para mañana 3 de junio, en rechazo a los recortes en educación y el plan de escuelas protegidas impulsado por el gobierno de CAST.
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6: Buenos días, quería informar para los que no han visto, la calle 8 Norte con Quillota está cerrado, están haciendo arreglos. El problema es que el letrero que avisa que está cerrado 8 Norte no está puesto en 5 Oriente. Por ejemplo, uno viene por 5 Oriente y va a virar por 8 Norte y se encuentra con que está cerrado después que ha virado. El letrero debiese estar en 5 Oriente entre 7 y 8 Norte. En la pista izquierda, que es la gente que mira, para avisarle de antes. Entonces, ¿qué pasa? A esta hora hay que meterse por 4 Oriente, doblar por 7 Norte para seguir hacia el Poniente y uno se topa con toda la congestión del Colegio Saint Dominic.
7: Buenos días, Radio Bio Bio. Quiero hacer un reclamo más que nada. En la rotonda, acceso a Troncal Sur, subiendo por Maturana, en Vía Alemana, por la orilla del cementerio. Esa entrada, esa rotonda, es un basural. Es un basural. Lleva meses basura ahí que los autopasan, tienen que hacerle el quite a la basura. Ya la basura está llegando a la mitad de la calle.
8: Buenos días, Radio Bio Bio. Choque por alcance a la altura de Ambrosoli, en la carretera internacional, y el taco llega por lo menos hasta la salida de Miraflores. Es grande el taquito que hay por acá.
9: Hola amigos de la Bio Bio, buenos días. Quiero unirme al malestar, al reclamo de los transeúntes, usuarios y también de las personas que residen cerca del sector ahí, en la calle Carlos Lyon, donde hay una rejilla en mal estado hace meses y los que pasamos por ahí tenemos que evitarla. Muchas veces nos encontramos con el otro auto que viene de vuelta. La calle tiene un ángulo muy cerrado de casi 90 grados. Entonces, hay varias cosas que hacer ahí para que tomen en cuenta el municipio.
10: Hola, Rulo, buenos días.

0: gustaría saber qué pasa acá en la subida Santo Osa, la pista derecha, unos 300 metros más arriba de la COPEC. Hay una filtración de agua que lleva meses ahí. Y ahora, en estos últimos días, viene con mucho más agua que lo normal. Y eso, lo cual se va arrastrando, bueno, obviamente hacia abajo, y también los vehículos tienden a roncear muchas veces, sobre todo las motos, y de verdad que es súper peligroso que esté esa filtración de agua ahí.
1: Buenos días, Bio Bio, la radio. El taco ya comienza en la rotonda del Olivar y hay rutas alternativas colapsadas. Yo vengo aquí en Santa Julia y metiéndome por la Azucena y todavía no me puedo mover. Voy hacia Tabolango. Buen día, Bio Bio, la radio.
2: Buenos días, Bio Bio. Para los conductores que se dirigen por camino internacional hacia Hong Kong, a la altura del outlet, el tránsito está totalmente detenido. Mucha congestión en dirección a Hong Kong. 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
1: Faltan 14 minutos para las 9 de la mañana.
2: Bueno, como lo han comentado varios auditores, queremos contarles además con nuestra unidad móvil lo que está ocurriendo a esta hora, después de este accidente ocurrido en el sector Ambrosoli ahí en Viña del Mar. Sigue camino internacional. Sigue la congestión muy alta.
3: Sí, sigue alto el taco ahí en el lugar. Vamos a ampliar de inmediato con Lucas Peña.
4: Sí, es una situación que todavía se mantiene en curso en relación a la congestión vehicular que se registra en la comuna de Viña del Mar en el camino internacional. Esto desde la rotonda Santa Julia por este accidente que se registró cerca de las 7:30 de la mañana en el sector de Ambrosoli. Es por esta razón que se encuentra una restricción de pista con dirección hacia la comuna de Concón y esa es la razón por la cual actualmente hay congestión vehicular que se ha mantenido por aproximadamente una hora. Las alternativas que se pueden utilizar es el Avenida Jorge Montt, Borgoño o también Gómez Carreño y Jardín del Mar, las alternativas que se pueden tomar debido a esta restricción de pista que actualmente hay en el camino internacional con dirección hacia la comuna de Concón, que mantiene todavía una alta congestión vehicular desde la rotonda Santa Julia en la comuna de Viña del Mar. 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
1: En Bio Bio, Ruta 68 informa.
2: Si van con dirección hacia la región metropolitana, tengan atención, les vamos a contar lo que está pasando, aunque el tránsito está normal, absolutamente, ¿eh? En el sector del túnel Lo Prado, sector Ciudad de los Valles, también el ingreso a la camino La Farfana, no hay inconvenientes. Salidas al aeropuerto también, el tránsito es totalmente normal a esta hora de la mañana.
3: Hay tránsito lento, eso sí, entre el ingreso a la avenida Bernardo Higgins en dirección a Santiago, en la región metropolitana, siempre por la ruta 68, además de que hay sectores con niebla.
2: Claro, ese es el sector de la Alameda. Además, la ruta 60 CH Las Palmas, tránsito normal, y también agregamos que el troncal sur a esta hora de la mañana está con tránsito normal. El tránsito está complicado en la rotonda Santa Julia, como lo hemos estado informando.
1: Ruta 68 informa.
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1: Faltan 12 minutos para las 9 de la mañana.
2: ¿Qué tiene en común Algarrobo, Rinconada y ahora La Calera? En que sus máximos representantes están siendo llevados a la justicia. Bueno, en su minuto fue José Luis Yáñez, ex UDI, recuerden ustedes, condenado por malversación de causas de caudales públicos, ¿no? 1.100 millones de pesos era, ¿no? 1.100 millones de pesos. Entre medio vinculada el ámbito amoroso.

0: sentimental, que era su pareja, no lo era, que después se enojaban porque uno le decía ex esposa que no lo era. Acá, da lo mismo. El asunto es que 1.100 millones desaparecieron. Sabemos en qué está José Luis Yáñez. Juan Galdames, lo contábamos hace la semana pasada, se lo estábamos comentando. Él quedó con prisión preventiva, no puede salir del país. Esas son las cautelares que le dieron a Juan Galdames. Formalizado por fraude al fisco, negociación incompatible, falsificación de instrumento público, por compras de terrenos con presuntos sobreprecios de hasta un 300%. Increíble. Bueno, también está Virginia Reginato, aunque ella no ha sido... Hay que decir que Virginia Reginato la citamos porque fue exalcaldesa, pero...
1: No ha sido formalizada ni imputada, solo investigada.
0: Nada, absolutamente. No está formalizada penalmente Virginia Reginato, pero sí hay que decir que la Contraloría ordenó un juicio de cuentas y el reintegro de más de 3.600 millones de pesos por daño patrimonial. Eso podemos decir de Virginia Reginato. Está asociada además a la gestión de la Corporación Municipal, ¿no? También se lo hemos estado relatando acá. ¿Quién sube a la palestra? Otro alcalde más de la región de Valparaíso. Vamos a La Calera.
1: El alcalde de La Calera, Johnny Piraíno, de hecho concejales, está manifestando su preocupación por la investigación que enfrenta el jefe comunal por presunto fraude al fisco. Mañana, de hecho, va a ser formalizado.
0: Mañana será formalizado el alcalde de La Calera. A ver, la causa está vinculada al eventual uso de maquinaria municipal en un domicilio particular y se originó tras antecedentes detectados por la Contraloría Regional de Valparaíso, organismo que previamente aplicó sanciones administrativas ya al alcalde. Cuando respondió el alcalde lo hacía con una sonrisa, como si no pasara nada.
1: Y que no se había enterado él de nada.
0: ¿Se
1: habrá enterado ya ahora?
0: Yo creo que sí. ¿Y mañana?
1: Mañana tendrá que ir.
0: Gloria Bahamondes con los detalles.
2: Este miércoles 3 de junio, el alcalde de La Calera, Johnny Piraíno, deberá comparecer ante el juzgado de garantía de la comuna para ser formalizado por el delito de fraude al fisco en una investigación relacionada con el presunto uso de un camión aljibe y una retroexcavadora municipal en un domicilio particular ubicado en Nogales. La causa surgió tras observaciones realizadas por la Contraloría Regional de Valparaíso, que detectó inconsistencias en registros y falta de respaldo sobre la utilización de estos recursos públicos. La audiencia fue solicitada por la Fiscalía Regional Anticorrupción de Valparaíso y busca comunicar los cargos al jefe comunal por hechos que habrían ocurrido entre marzo y abril del 2023. A día de esta instancia judicial, el concejal Juan Carlos Reyes señaló que los antecedentes ya fueron objeto de observaciones por parte de la Contraloría y afirmó que situaciones de este tipo afectan la confianza ciudadana en las instituciones públicas.
3: Contraloría confirmó el mal uso de recursos públicos con maquinaria en la casa del alcalde e inconsistencia en la bitácora de estas máquinas. Obviamente considera que es lamentable que una administración se vea empañada por falta de la probidad, sobre todo considerando que las autoridades deberíamos tener siempre una conducta intachable para evitar generalizaciones que finalmente dañen la confianza que tienen las personas en la política.
2: En la misma línea, la concejala Sandra Peralta calificó como lamentable la situación y sostuvo que el caso empaña una gestión que a su juicio había mostrado resultados para la comuna.
4: Es lamentable porque se no da una buena gestión solamente por ahorrarse una luquita, pero es triste porque son recursos públicos, recursos que se podrían haber invertido en la comuna. Y entiendo que no solamente está complicado por este tema, también hay otros temas que fueron sancionados por Contraloría.
2: Por ahora, la formalización está fijada para este miércoles a las 9:30 horas de la mañana, instancia en que la Fiscalía comunicará los cargos al alcalde y se conocerán los pasos que seguirá la investigación penal en su contra.
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5: Faltan 7 minutos para las 9 de la mañana.
0: Tenemos que revisar información que se va a originar durante esta jornada. Vamos nuevamente con nuestra unidad móvil.
1: Sí, hoy se va a anunciar un veredicto condenatorio en contra de Alexis Ramírez por un homicidio que se registró en noviembre del año 2022 en Valparaíso. Nos va a ampliar esa información Lucas Peña.
7: Claro, porque el día de hoy tenemos una jornada judicial en el Tribunal de Juicio Oral en lo Penal de la Comuna de Valparaíso, una instancia que debería comenzar en unos minutos más, y es en relación al anuncio del veredicto condenatorio en contra de Alexis Ramírez, quien recordemos que Alexis Ramírez actualmente está cumpliendo presidio perpetuo por el doble homicidio que se registró en la Comuna de Valparaíso el pasado 23 de octubre del año 2022 y que afectó a dos hinchas de Colo-Colo. Alexis Ramírez actualmente también está siendo investigado, acusado por otro homicidio registrado a fines del año 2022, el 28 de noviembre específicamente. Un homicidio ocurrido al interior del pub Farmacia, esto en su vida Ecuador, en el contexto de una discusión que sostuvo Alex

0: Alexis Ramírez y su padre una discusión verbal que posteriormente derivó en golpes entre ambos, provocando una fractura de los ventanales. Y acto seguido, Alexis Ramírez ingresó rápidamente al interior de este pub con el objetivo de agredir a la víctima, que en instantes previos permanecía observando la discusión, y una vez que le dio alcance al interior del local, lo apuñaló con un arma blanca, provocándole la muerte. Esta persona fue detenida y es acusada por el delito de homicidio calificado. Esto obviamente en paralelo al otro hecho ocurrido el 23 de octubre del 2022, el hecho por el cual actualmente Alexis Ramírez se encuentra en presidio perpetuo. Pero el día de hoy se va a definir, finalmente se va a anunciar el veredicto condenatorio por este homicidio calificado que ocurrió al interior del pub Barmacia, un hecho ocurrido el pasado 28 de noviembre del año 2022 en la comuna de Valparaíso. 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
14: Faltan 2 minutos para las 9 de la mañana.
15: Revisemos las temperaturas en el interior. A esta hora La Ligua está con nubosidad parcial, la máxima va a ser de 19 grados, va a estar nublado, eso sí, durante la tarde. Muy similar el panorama en La Calera y en Quillota, con una máxima de 19 grados y nubosidad parcial, al igual que Villa Alemana, Quilpué y Limache. La provincia de Marga Marga durante la tarde va a estar nublada, con una máxima de 19 grados. En Casablanca, lo mismo, 19 grados de máxima. La mañana con nubosidad parcial, la tarde nublada. La temperatura mínima para mañana es de 4 grados. Bastante frío durante la mañana en Casablanca. En San Felipe y en los Andes, la máxima es de 22 grados. Nubosidad parcial durante la mañana y la tarde y la noche totalmente cubiertas.
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17: Este miércoles será formalizado el alcalde de La Calera, Johnny Piraíno, por presunto fraude al fisco.
15: La causa surgió tras una nueva investigación por el uso de recursos municipales en un domicilio particular.
17: Cuatro personas fueron detenidas luego de robar en una parcela en Olmué, en una persecución que se extendió hasta la región metropolitana.
15: Durante el operativo, uno de los sospechosos resultó herido de bala tras intentar atropellar a un carabinero motorizado.
17: Concón, Quintero y Puchuncaví tienen nuevo delegado para la zona que se encargará de las gestiones en materia de contaminación ambiental.
15: Se trata de Mauricio Pérez, trabajador social de la Pontificia Universidad Católica de Valparaíso con trayectoria en servicio público.
17: Esta semana, los pescadores artesanales de la región de Valparaíso se reunirán con autoridades para abordar la paralización ante el precio de la jibia.
15: El gobierno manifestó su disposición a buscar medidas para que los trabajadores de las caletas puedan retomar sus actividades.
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16: 9 de la mañana.
17: Atención, esta es información prácticamente de último minuto, ya confirmada por Biobío y la radio. La mañana de este martes se ha confirmado que el ministro de Seguridad, Martín Arrau, ha solicitado la renuncia del subsecretario de Seguridad, Andrés Joanet, y también le ha pedido la renuncia a la subsecretaria de Prevención del Delito, a Ana Victoria Quintana.
15: Esta decisión fue confirmada a Biobío Chile por fuentes del Ministerio y se produce a 2 semanas de que Arrau asumiera la cartera tras el cambio de gabinete que selló la salida de Trinidad Steiner.
17: Así, entonces, el militante republicano ratifica lo que ya se anticipaba sobre un reordenamiento del Ministerio tras las heridas abiertas que dejó la salida de la exfiscal del gobierno. Esta es la información entonces, lo volvemos a reiterar, se ha solicitado la renuncia, apartarán de sus funciones al subsecretario, ya ex subsecretario de Seguridad, Andrés Joanet, y también a la subsecretaria de Prevención del Delito, Ana Victoria Quintana.
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16: 9 de la mañana, 2 minutos.
17: Nos quedamos en el tema de seguridad, que es muy relevante. La situación actual del sistema penitenciario de nuestro país es un tema preocupante. Se habla de un problema estructural. Se habla además de que los problemas que están en las cárceles de Chile no son simplemente para encarcelar a quien comete algún tipo de delito y después esperar que esta persona se logre reinsertar en la sociedad de manera efectiva, sino más bien se habla de escuelas prácticamente del delito en las propias cárceles, con hacinamiento, con un sinfín de problemas. Ha sido abordado también en la cuenta pública del presidente José Antonio Kast, y durante la locución el presidente dijo que se anuncia finalmente este plan de infraestructura penitenciaria que busca finalmente ampliar la capacidad de las cárceles y también fortalecer la seguridad en los recintos penales.
15: La iniciativa contempla la incorporación de 20.000 nuevas plazas a nivel nacional.
17: Junto con ello se consideran medidas como nuevas herramientas tecnológicas de vigilancia y una clasificación más estricta de la población penal según su peligrosidad.
15: Los exdirectores de Gendarmería, Tulio Arce y Claudio Martínez, coincidieron en la necesidad de aumentar la infraestructura penitenciaria.
17: Claudio Martínez aclaró que si bien la creación de 20.000 nuevas plazas puede ser una meta ambiciosa, es algo completamente necesario. Mientras que también Tulio Arce enfatizó en la urgencia de contar con nuevos establecimientos carcelarios.
19: Es una meta ambiciosa, pero totalmente necesaria, porque Gendarmería está completamente hacinada, las cárceles colapsadas.
20: No solo contribuye a una buena segregación o clasificación de la población penal, sino que también colabora para los programas de reinserción social.
15: El anuncio, de hecho, fue valorado por la presidenta de la Asociación de Concesionarios de Obras de Infraestructura Pública, Gloria Hutt.
17: La ministra, la ex ministra, Destacó que Gendarmería participará desde las etapas iniciales de los proyectos y aseguró que la medida contribuirá a fortalecer la seguridad en el país.
0: Esto sin duda va a contribuir a la seguridad, va a mitigar las condiciones actuales de hacinamiento y va a traer algunas innovaciones, como por ejemplo la incorporación de gendarmería en las etapas muy tempranas del proyecto.

0: ampliar el ámbito hacia la reinserción.
1: Sin embargo, este plan también dejó interrogantes.
2: Bueno, ¿cuáles son estas interrogantes? El exdirector de Gendarmería, Cristian Alveal, pidió conocer los detalles de cómo se van a materializar los nuevos cupos anunciados por el Ejecutivo.
1: Además, clarificó que son tres los caminos que el gobierno puede tomar. Poner más camas en celdas ya existentes, reduciendo así los metros cuadrados de cada reo, ampliar los recintos ya existentes o comenzar una cárcel desde cero.
2: Para el exdirector, de esta última alternativa es la más adecuada, dice, aunque advirtió que cualquier proyecto debe considerar el avance de la criminalidad y una planificación de largo plazo.
3: No sé si el Estado podrá asumir lo que va a ocurrir en 4 o 5 años más con la tasa de crecimiento que se tiene, porque si lo hacemos vía tradicional, cárceles que se vayan y se quieran y se pretendan construir vía tradicional, ninguna cárcel va a ser inaugurada en este gobierno.
1: Junto con esta medida, el presidente anunció que el Ejecutivo impulsará un nuevo modelo penitenciario que buscará programas de reinserción impulsados por una alianza entre el Estado y el mundo privado.
2: Bueno,
4: 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Nueve de la mañana, 5 minutos.
1: Bueno, vamos a seguir revisando información por un robo que ocurrió en la comuna de Olmué que terminó en una larga persecución que se desarrolló luego de que 5 personas ingresaran a robar una parcela en el kilómetro 31 en la comuna de Olmué durante la tarde de este lunes.
2: Enorme persecución, imagínense, comenzó en Olmué y termina finalmente en la región metropolitana. 80 kilómetros de persecución tras el llamado del dueño de una parcela a carabineros. 4 personas mayores de edad fueron detenidas en la comuna de Colina, luego de que finalmente en esta persecución colisionara este vehículo en el sector Campamento 21 de la zona de Colina.
1: En tanto, uno de los sospechosos además resultó herido de bala, luego de intentar derribar a un carabinero motorizado, mientras que otro de los involucrados logró darse a la fuga durante la persecución.
2: Desde carabineros indicaron que el operativo contó con un helicóptero y con múltiples vehículos policiales. Se logró recuperar las especies sustraídas por los detenidos, relojes, televisores y ropa también de los propietarios del inmueble.
1: El coronel Cristian Morgenstern, de la prefectura Santiago Norte, y el subteniente Andrés Zapata, jefe de la tenencia de carabineros de Olmué, dieron más detalles sobre este procedimiento.
5: Los delincuentes se percatan de la presencia de carabineros, iniciándose una persecución aproximadamente de unos 80 kilómetros, y así como al llegar acá al campamento 21 de mayo, colisionan con el cerco que se encuentra en el lugar, facilitando la detención de 4 de ellos.
6: Lo que alcanzaron a robar fueron televisores, ropa, relojes, perfumes y herramientas de la víctima.
2: El alcalde de Olmué, Jorge Gil, valoró la gestión de carabineros en este y otros delitos que han ocurrido en la comuna durante el último tiempo, comentando que en todos finalmente han podido dar con sus autores, logrando la detención.
7: En este último tiempo hemos tenido, como yo digo, situaciones de delincuencia, pero terminan con la recuperación de especies y con los delincuentes detenidos. Hay una reacción súper inmediata a tener las cámaras con funcionarios municipales en la tenencia. Tenemos mucha tecnología al servicio de carabineros y trabajamos muy coordinadamente con carabineros aquí.
1: Por su parte, Patricia Arancibia, concejala de Olmué, hizo un llamado a reforzar la dotación policial en el lugar ante el aumento de los robos que se han registrado, además, hacia las segundas viviendas que se encuentran en la zona.
8: Es una comuna turística. Nosotros nos vemos expuestos a muchas segunda vivienda. Producto de lo mismo, tenemos un enlace desde Santiago hacia la quinta región, lo cual permite que individuos vengan desde otros sectores a robar. Pero con lo poco que tenemos, logramos combatir la delincuencia que está llegando y estamos viéndonos sobrepasados por la delincuencia.
2: Bueno, durante las próximas horas, los 4 detenidos pasarán a control de detención, donde se les imputarán los delitos de robo en lugar habitado, porte ilegal de arma, mientras que las autoridades seguirán realizando diligencias para dar con el paradero de uno de los sospechosos que se dio la fuga.
4: 9 de la mañana, 8 minutos.
1: La CIAT de Carabineros está investigando un accidente de tránsito con resultado de muerte, esto en la comuna de San Antonio.
2: Lucas Peña, te escuchamos.
9: Así es, se trata de un hecho que se registró el día de ayer por la tarde en la comuna de San Antonio, en la localidad de Yoyeo, esto específicamente en la avenida Chile con la esquina Baquedano. Carabineros concurrió al lugar debido a un accidente de tránsito con resultado de muerte y los antecedentes que entregaron es en relación al conductor de un camión, quien mientras transitaba por avenida Chile en dirección al norte, al llegar a la intersección con Baquedano, impactó con el vehículo de alto tonelaje a un hombre adulto. En el lugar se constituyó el personal del SAMU, quien constató el fallecimiento de esta persona, y además la fiscalía solicitó la concurrencia de la sección de investigación.

0: Dirección del Tránsito de Carabineros para determinar la dinámica de lo sucedido en relación a este accidente de tránsito con resultado de muerte. El conductor fue detenido después de este accidente fatal ocurrido en la comuna de San Antonio. Esto, recordemos, en la localidad de Yoyeo, en Avenida Chile, con la esquina con la calle Baquedano, lugar donde concurrió la CIAT para determinar lo ocurrido en relación a este accidente fatal. 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
2: 9 de la mañana, 11 minutos.
3: Revisemos los indicadores económicos. La bolsa de Santiago el día de hoy está a la baja. El IPSA retrocede un 1,50%. El ICPA también con cifras negativas retrocede un 1,36%.
4: Wall Street al alza, Dow Jones con un 0,09%. El Nasdaq también al alza con un 0,42%.
3: A esta hora el precio del dólar baja 4 pesos con 75 centavos, al cotizarse 887 pesos con 35 centavos comprador y 887 pesos con 65 centavos vendedor.
4: El euro, 1.038 pesos con 75 centavos. Ese es el valor del euro, mientras que la unidad de fomento, la UF, como al alza, 40.644 pesos con 55 centavos.
3: El precio del cobre también subió un 1,50% ayer en la Bolsa de Metales de Londres al transar en $6.26 la libra. A esta hora se transa en $6.33 la libra.
4: El precio del petróleo Brent baja 0,95% en Londres, donde el barril se está cotizando $94.13. En Nueva York, el valor del petróleo WTI baja 1,03% al cotizarse $91.22 el barril.
3: La tasa de desocupación extranjera en Chile se situó en un 6,2% durante el trimestre febrero-abril de 2026, contrayéndose 0,5 puntos porcentuales en 12 meses, de acuerdo con la información registrada en el Boletín de Empleo de Población Extranjera de la Encuesta Nacional de Empleo, elaborada por el Instituto Nacional de Estadísticas de Chile.
4: La baja anual de la tasa de desocupación fue producto de la reducción de la fuerza de trabajo, un menos 2,6%, mayor en magnitud a la presentada por la población ocupada, menos 2%. Por su parte, las personas desocupadas disminuyeron 10%.
3: En 12 meses, las tasas de participación y de ocupación se situaron en un 79,4% y en un 74,4%, decreciendo 2,3 puntos porcentuales y 1,8 puntos porcentuales en cada caso. En tanto, la población fuera de la fuerza de trabajo aumentó un 12,9%.
4: Según el sector económico, la contracción de la población ocupada fue influida por alojamiento y servicio de comida. Menos 12,9%, actividades de salud menos 19,5% y servicios administrativos y de apoyo menos 17%. En tanto, por categoría ocupacional, el principal descenso se observó en personas asalariadas privadas, menos 4,4%.
3: Según nivel educacional, en base a la clasificación internacional normalizada de la educación versión 2011, la caída de la población ocupada en 12 meses en un 2,0% fue incidida por las personas con educación superior a la baja en un 9,5% y educación secundaria que retrocede un 0,4%, mientras que los principales aumentos se suscitaron en educación primaria en un 8% y educación terciaria de ciclo corto en un 1,5%.
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2: Tenemos que ir sí o sí a la región metropolitana porque hay un ejecutivo de un banco Santander, que se ha conectado o ha sido conectado dentro de una trama ilícita con el Tren de Aragua. Un ejecutivo de un banco, y hay todo un procedimiento a esta hora de la mañana. Por eso tenemos que ir a la capital, esto es bien inusual. Vamos hasta la región metropolitana.
3: Vamos hasta la región metropolitana, vamos a tomar contacto de inmediato con Rodrigo Pino.
4: Sí, sector de calle Agustinas, sucursal del Banco Santander, está ubicado en este lugar personal de la Policía de Investigaciones y también de la Fiscalía Metropolitana Sur respecto de estas diligencias que dábamos cuenta que están en desarrollo en torno a este importante operativo destinado a desarticular a un brazo operativo del Tren de Aragua vinculado a extorsiones, sobre todo en locales comerciales, los cuales le exigían el pago de dineros para su seguridad, pero también ellos hacían cargo de la administración de estos negocios para la venta de drogas, para la venta de entradas y también incluso para la música. Han llegado hasta la sucursal bancaria porque se ha señalado que en este lugar se ha podido detectar de que de este sector se están haciendo movimientos bancarios con el dinero recaudado por parte de esta banda criminal para ser enviados hacia el exterior. Se está haciendo toda una revisión de las cuentas bancarias que están en investigación, también registros de cámaras de seguridad y entrevistándose a todos los ejecutivos bancarios de este sector. Hay uno que sería un blanco objetivo, que sería un ejecutivo bancario que está siendo ya investigado por parte de la Fiscalía Metropolitana Sur y hasta ahora está al interior de este recinto junto al Ministerio Público. Ha llegado también el fiscal jefe de la zona sur, Héctor Barros, junto a los equipos de la Brigada de Lavado Activos, también junto a la Brigada contra el Crimen Organizado en torno a este operativo que, recordemos, está desarrollando no solamente en la región metropolitana, sino también en la región de O'Higgins, en la región del Biobío, además de 4 cárceles, 3 acá en la capital, además de una en la región del Biobío. Hay personas detenidas, hay incautación de elementos importantes de prueba, estamos a la espera de detalles en los próximos minutos de esta importante diligencia que está actualmente en curso por parte de la PDI, por parte de la Fiscalía Sur, ahora actualmente acá al interior de esta sucursal bancaria del Banco Santander, en pleno centro de la capital. 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
2: Pero no es lo único, no es lo único. Vamos a tomar contacto a esta hora de la mañana de inmediato con Néstor Aburto, que tiene una información que entregarnos a propósito del tema que recién escuchábamos. Néstor, te escuchamos.
5: Sí, hay más datos, vamos a entrar en unos segundos respecto a esto porque las imágenes son brutales, están allanando un banco donde un ejecutivo forma parte, a juicio del Ministerio Público, de una red para el lavado de dinero que luego se iba a Colombia. ¿Qué pasó con el Banco Santander? Esa es la gran interrogante en este momento. Va a tener que dar explicaciones y probablemente grandes explicaciones esta casa bancaria de capitales ibéricos, de capitales españoles. Pero esta noticia tiene otra pata que está en Colombia. Atención con esto, esta es información exclusiva de Biobío la Radio. La Policía de Investigaciones de Chile, junto con la Policía Nacional Colombiana, en un trabajo absolutamente coordinado que llevó incluso a que efectivos de la PDI llegaran hasta Colombia para acompañar a la Policía Nacional Colombiana, han allanado la cárcel de Carlos Bobby. ¿Quién es Carlos Bobby?, se preguntará usted. Bueno, Carlos Gómez, alias el Bobby, es uno de los líderes de la organización criminal transnacional Tren de Aragua que operaba en Chile. Como estamos viendo en estas imágenes, él fue capturado el año 2024, el 7 de diciembre del 2024, en un trabajo también coordinado entre la PDI y la Policía Nacional Colombiana. Él está preso en una cárcel de Bogotá. Y es en ese lugar donde durante esta madrugada fue allanada la cárcel por parte de la Policía Nacional Colombiana junto con la PDI. ¿Por qué el allanamiento? Se ha buscado y se ha incautado material porque los depósitos y las platas que se pagaban a través de este ejecutivo del Banco Santander eran para justamente pagar el control que tiene el Tren de Aragua a nivel institucional con Carlos Bobby, es decir, parte de los delitos del crimen organizado, los recursos y el lavado de activos eran platas que eran para Carlos Bobby. Carlos Gómez, alias el Bobby, y por eso fue

0: necesario este allanamiento sumamente coordinado que se llegó a Colombia durante esta madrugada para extraer aparatos tecnológicos donde este personaje, estando preso con una solicitud de extradición por parte de la justicia chilena, seguía operando como líder y cabecilla de uno de los focos de esta organización de criminal como es el Tren de Arau.
1: Gracias, Néstor. Y ha llegado recién, para agregar a esta información, atención, el Banco Santander se ha pronunciado. Hay una declaración pública del Banco Santander.
2: Sí, han indicado que ante las consultas que han recibido respecto de este procedimiento realizado por funcionarios de la PDI en una de las sucursales, informamos que Banco Santander ha colaborado plenamente con las diligencias solicitadas por la autoridad competente.
1: El banco mantiene, tres párrafos, voy en el segundo. El banco mantiene una política de tolerancia cero frente a cualquier conducta que sea parte de la ley o de la normativa vigente. En caso de verificarse responsabilidades individuales, se adoptarán todas las medidas que correspondan conforme a nuestros protocolos internos y a la legislación aplicable.
2: Cierra esta declaración indicando que por respeto al debido proceso y para no interferir en las diligencias en curso, no realizaremos comentarios adicionales sobre aspectos específicos de la investigación. Eso señala este comunicado. Además, reiteran su disposición para colaborar con las autoridades y contribuir al esclarecimiento de los hechos.
1: Ahí está. Es la declaración pública que emite a esta hora de la mañana el Banco Santander a propósito de un ejecutivo que ha sido detenido del banco y un allanamiento. Esto es insólito, no había ocurrido que la Policía de Investigaciones esté allanando un banco. Esto está ocurriendo en la región metropolitana.
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2: Hay información judicial ahora del momento acá en la región de Valparaíso. Vamos a tomar contacto con Lucas Peña.
5: Así es, tenemos novedades sobre este veredicto condenatorio en el Tribunal de Juicio Oral en lo Penal de Valparaíso en contra de Alexis Ramírez, porque el tribunal acaba de declarar culpable a Alexis Ramírez por los delitos de homicidio calificado y lesiones menos graves en delitos registrados el pasado 28 de noviembre del año 2022 en la comuna de Valparaíso al interior del PAB Barmacia en su vida Ecuador. Es por esta razón que la fiscalía pidió 540 días por el delito de lesiones menos graves y presidio perpetuo calificado por este homicidio que se registró el año 2022 en la comuna de Valparaíso. Información del momento sobre este veredicto condenatorio que se declaró en el Tribunal de Juicio Oral en lo Penal de la comuna de Valparaíso. 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
4: 9 de la mañana, 22 minutos.
1: Sigue el taco en el camino internacional, ruta Quilpué, Concón. Está difícil todavía el tránsito. ¿Cuánto llevamos? ¿Dos horas ya prácticamente de congestión? ¿Una hora y media?
2: Hora de congestión. Yo creo que cerca de las dos horas ya.
1: Un accidente.
2: En el sector de Ambrosoli, un taco kilométrico está generando además este accidente en dirección hacia Concón. También nos escribe Trinidad por problemas con la aplicación de Banco Estado, ya que estábamos hablando de bancos, que no está actualizando saldos y por ende el dinero no sale disponible. Dicen que es por el cyber, que está colapsado además el sistema de Banco Estado.
1: Uno de nuestros auditores está intentando comprar o caminar por la vereda del Mercado Cardonal. Nos envía fotografía y dice, no, esto ya se desordenó nuevamente. No se puede ni siquiera caminar. Y evidentemente, sí, es muy gráfica la fotografía que nos envía y se ve ahí las palestras ya ocupando la mitad de la vía o de la calzada. Está difícil, ¿ah?
2: Sí, las veredas copadas.
1: Volvió el desorden en el Mercado Cardonal.
2: Está Carabineros ahí, pero no tiene mayor intervención ahí en el lugar.
1: Volvió el desorden al Mercado Cardonal.
4: 9 de la mañana, 24 minutos.
2: Bueno, en el marco de la crisis ambiental que viven comunas de la zona industrial, Concón, Quintero, Puchuncaví, el gobierno ha asignado a un nuevo coordinador territorial, que es el delegado para la zona, quien tendrá la misión de gestionar la crisis socioambiental que viven las comunas denominadas la zona de sacrificio.
1: Según fuentes de Bio Bio la Radio, se trata de Mauricio Pérez, trabajador social de la Pontificia Universidad Católica Valparaíso, con experiencia en servicio público, ocupando el cargo de consejero regional entre el año 2019 y 2022, reemplazando a Jaime Perry luego de su renuncia al puesto.
2: De este modo, el nuevo coordinador tendrá la misión de articular el trabajo de los municipios, la gobernación regional y las seremis de medio ambiente, salud y energía con las empresas del cordón industrial, con el fin de mitigar la contaminación y proteger a la comunidad.
1: En esa línea, coordinará también respuestas rápidas frente a episodios de contaminación.

0: contaminación e intoxicación que afecten a la comunidad.
1: Hay reacciones por parte de concejales de Puchuncaví. El concejal Benjamín Angulo acusó que el propio ejecutivo actual criticó esta figura administrativa, cuestionando el rol que tendrá en caso de que esta figura no tenga recursos.
2: Creo importante hacer mención de que anteriormente esta figura había sido muy criticada por la figura del actual gobierno, y en ese sentido me genera cierta duda de cuál va a ser el ejercicio que va a tener este delegado presidencial, entendiendo que se desconoce aún si se la va a dotar de mayores recursos y de personal para que pueda cumplir así su bien su función.
0: Bueno, en tanto, Nils Cortés, consejero del CRAS de Quintero, también agregó, y de Puchuncaví, criticó la designación del gobierno debido a las malas experiencias que habrían tenido con otros coordinadores territoriales. Delegados le llamaban en aquella oportunidad, además de poner en duda la expertise de un trabajador social para la zona de sacrificio.
3: Tenemos nuestras dudas. Nosotros lo que estábamos pidiendo, más que un coordinador, es contratar un médico, que para nosotros es mucho más útil, porque los otros, la verdad, que dejaron la vara bien abajo. Nada que nosotros nos pueda ayudar. O sea, este es un nombramiento político, con este nombramiento, porque lo que necesitamos no más es de trabajo social y sociólogo.
1: Bueno, de este modo se espera que las autoridades realicen el anuncio de manera oficial durante los próximos días, abriendo así una nueva etapa en la compleja gestión ambiental que se ha gestionado al menos en la bahía de Concón, Quintero, Puchuncaví.
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5: Nueve de la mañana, 26 minutos.
0: En los próximos días, pescadores artesanales de las distintas caletas de la región de Valparaíso, que se encuentran con paro indefinido, se van a reunir con las autoridades de la zona.
1: Sí, esto en el marco de la movilización que iniciaron hace algunos días los trabajadores del mar, y donde se reúnen pescadores de las caletas de Valparaíso, San Antonio, Quintero, Puchuncaví, El Quisco y también Quintay.
0: A la reunión están convocados CRM de Economía, el Instituto Nacional de Desarrollo Sustentable para la Pesca Artesanal y la Acuicultura de Pequeña Escala, y el Servicio Nacional de Pesca y Acuicultura, entre otros.
1: Entre las demandas que mantienen a los pescadores en paralización indefinida, argumentan la caída en el precio de la jibia, en donde proponen fijar su precio en 520 pesos. Al mismo tiempo exigen la eliminación del impuesto específico a los combustibles y piden medidas ante el alza de los costos operacionales en sus labores.
0: Pedro Rodríguez, presidente del Sindicato de Pescadores de Pichicuy, de la comuna de La Ligua, explicó parte de sus demandas, en particular su rechazo al cobro del impuesto específico, que, según mencionó, sería abusivo.
6: Siempre ha sido un tema muy delicado dentro de su sector, porque siempre se ha sabido que el específico fue solamente para por el uso de las carreteras. Como ustedes pues saben y todo el mundo lo sabe, nosotros pescadores jamás han dado una embarcación en la carretera, son cosas marítimas. Entonces creemos y vemos que es un cobro para nuestro sector, un abuso.
1: El delegado presidencial regional Manuel Millones manifestó su disposición a dialogar con el gremio y adelantó cuáles podrían ser las medidas para que el gremio pesquero pueda retomar sus actividades en la zona.
7: De modo tal de analizar en conjunto esta problemática, que es compleja porque no podemos intervenir en el precio del mercado, pero sí podemos ayudar en mejorar las condiciones, darle un valor agregado a la jibia. Y ahí relevante las plantas procesadoras, sacar el intermediario y que sean los pescadores que vendan directamente.
0: Bueno, hay que decir que el precio de la jibia durante el año pasado era de 3 veces más que el valor que posee actualmente. Esta situación ha generado un sobrestock en el producto marino y está generando complicaciones en los pescadores artesanales que se encuentran paralizados.
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6: Alcalde de oposición y el gobierno regional cuestionaron la falta de anuncios para la región de Valparaíso en la primera cuenta pública del presidente José Antonio Kast.
7: Mientras que jefes comunales oficialistas valoraron la inyección de recursos para la reconstrucción y la modernización de los puertos.
6: 10 personas fueron detenidas en Valparaíso en el marco de la cuenta pública del presidente José Antonio Kast.
7: De los detenidos, 6 fueron por desórdenes públicos, 3 por órdenes vigentes y 1 por ocultación de identidad.
6: Mañana será formalizado el alcalde de La Calera, Johnny Piraíno, por presunto fraude al fisco.
7: La causa surgió tras una investigación por el uso de recursos municipales en un domicilio particular.
6: 4 personas fueron detenidas luego de robar en una parcela en Olmué en una persecución que se extendió hasta la comuna de Colina.
7: Durante el operativo, uno de los sospechosos resultó herido de bala tras intentar atropellar a un carabinero motorizado.
6: Concón, Quintero y Puchuncaví tienen nuevo delegado para la zona que se encargará de las gestiones en materia de contaminación ambiental.
7: Se trata de Mauricio Pérez, trabajador social de la Pontificia Universidad Católica de Valparaíso con trayectoria en el servicio público.
6: Esta semana los pescadores artesanales de la región de Valparaíso se van a reunir con autoridades para abordar la paralización indefinida que sostienen ante el precio de la jibia.
7: El gobierno mantuvo su disposición a buscar medidas para que los trabajadores de las caletas puedan retomar sus actividades.
6: Hasta acá, dejamos la revisión de las noticias. Gracias por informarse junto a BioBio, la radio. Son las 9 de la mañana con 32 minutos. Karima Aguirre, que tengas un excelente martes.
7: Igual para ti, Rolo, y para todos los auditores. Quédese en compañía de la radio, que tenga un excelente día.
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10: Minutos. Buen martes para todos, para todas las que nos acompañan acá en el Expreso Bio Bio en esta fría jornada. Ya entrada la temporada de, o sea, el mes de junio.
6: Estamos a dos de junio.
10: Pero que ayer no nos habíamos podido saludar.
6: No, fue un día. Buenos días, Casilda.
10: Buen día, Rolo, ¿cómo le va?
6: Muy bien, Casilda, gusto de verte. Igualmente. Hace rato no te veía.
10: Tantas lunas.
6: Tantas lunas sin verte. Soles y lunas.

0: y estrellas y todo lo demás.
1: No, porque ayer estuvimos cuenta pública, entonces exacto, no hubo Expreso Bio Bio.
0: Exacto.
1: Y no estuvo la instancia de decirle bienvenido junio y bienvenido a los auditores.
0: Y tampoco hicimos la pregunta cómo estuvo lo del temblor, porque se nos pasó ayer, no lo pudimos comentar. Salvo la Jesús, en la tarde lo estuvo comentando.
1: Sí, la Jesús lo estuvo de todo. No, Yo pensé que se venía...
0: Espérate.
1: Rolojan.
0: Lo de la entrevista de ayer, yo quiero ser... No lo hablé con la Jesús, pero lo voy a decir ahora al aire.
1: Y tampoco lo hablaste conmigo. No, ¿qué vas a decir?
0: Que debe estar escuchando a la Jesús, imagino yo, que viene en camino. Se le cortó la llamada en un momento, dijo, pucha, justo que tenía la última pregunta, pero retomemos, le decía al Manu, retomemos. Retomaron la comunicación, pero iba en viaje la persona a quien estaba, una especialista a quien estaba entrevistando. Y le dice, bueno, ¿se viene el megaterremoto? Esa era la pregunta. Y dije, no, no le haga la pregunta. No llame nada.
1: Toco madera.
0: Yo también. ¿Por qué digo esto? Porque yo pensé que se venía.
1: No, sí, yo creo, le voy a preguntar, ¿no?, a los auditores también. Pero yo pensé en un momento, dije...
0: Fuerte.
1: Listo.
0: Sí, no, acá viene.
1: Dije, ya, esto se puso bueno.
0: Sí. Logramos ver el video donde vemos a nuestra gatita, la cuñita.
1: ¿Ah, sí?
0: Escapar, sí.
1: Yo no lo vi.
0: Sí, yo te lo paso ahora. La captamos porque tenemos cámaras acá adentro. Es como un reality, nosotros vivimos como un reality, estamos con cámaras. No. Y la cuñita ¡pium!, sale ahí arrancando.
1: ¿Cómo?
0: Es que además esta casa...
1: Cruje.
0: Cruje mucho porque es de madera el segundo piso completo.
1: Casa antigua de Valparaíso, o sea,
0: mixto, ¿no? Es cemento.
1: No, pero se movió, estuvo... Y además con réplica.
0: Sí, réplica,
1: esa también era... Eso es nuevo porque no habíamos... Yo creo que no habíamos sentido un sismo así de fuerte hace un montón de rato, más tampoco con réplica. Fueron tres movimientos posteriores al...
0: Tres o cuatro. El último ya ni se percibió. Sí. No sé si el movimiento es más importante en el Banco Santander ahora o lo que vivimos el día sábado.
1: Es un remesón también, para el banco.
0: Es un remesón. Perdón, el temblor fue el domingo, ¿no? ¿O fue el sábado? ¿Qué
1: fue el domingo?
0: Fue el domingo.
1: Fue el domingo, fue el domingo.
0: Sí. Oye, otra cosa, te quiero contar que...
1: No, sí, vamos a contar todo desde el viernes hasta ahora.
0: Te quiero contar que...
1: ¿Qué me quieres contar?
0: Ayer, en la cuenta pública... Okay. Sorprendimos a nuestros compañeros de Radio Bio Bio de Santiago que llegaron, como somos buenos anfitriones acá en Valparaíso,
1: ya.
0: Les llevamos dos bandejas de media luna, fíjate, de... Toma. La porteñita. En serio, ¿eh? Esto
1: Qué
0: es verdad.
1: Rico.
0: Y de pronto el equipo se vio con media lunas de manjar, de crema y esas que te gustan a ti, que son las tradicionales. Dos bandejas, que ahí Di Rocco muy gentilmente dijo, pasa muy temprano por la fábrica, que no hay así donde está la fábrica, y partí a buscarla. Calentita, recién horneada. No te voy a contar lo que pasó.
1: Estupendo.
0: No, la cara de felicidad de todos era como lo...
1: No
0: de...
1: la nuestra, porque nosotros no las vimos. Ah,
0: oye,
1: bueno.
0: Pero si comemos siempre las medialunas de la porteñita. Aprovechamos de saludarlos, ¿ah? ¿Eh? Y que vayan a comprar las medialunas esta mañana, porque están espectaculares.
1: Fresquita.
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0: 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Y tiene las mejores medialunas del planeta mundial. ¿Cómo estuvo
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0: esa?
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0: Del planeta mundial. No, están impresionantes, se las recomendamos, muchachos.
1: Oye, Rolojan, voy a volver después de...
0: ¿A dónde vas a volver?
1: Esta recomendación culinaria al tema del temblorcito. Temblorcito, de hecho, sea de paso llamado así en nuestro país, porque en cualquier otro lugar del mundo eso hubiera sido considerado un terremoto.
0: Mira, amamos la de pistacho, dice Pazuca.
1: Ay, no, que nosotros te hacemos un mix de conversación.
0: ¿Sí?
1: ¿De cuánto
0: no,
1: hay?
0: No, pero te escucho.
1: No, pero es que siempre que viene un movimiento telúrico importante, como el que pasamos comentando un par de días, empezamos a pensar, o yo pienso, nosotros que decimos que hay que tener la radio, el agüita... ¿Usted cumple con toda la lista de las cosas que hay que tener? Radio, no, radio a pila,
0: radio
1: sí.
0: Siempre, nosotros siempre.
1: Pero el resto, debo decir que yo estoy al debe. Si algo pasa en mi casa, solo
0: no
1: hay mermelada.
0: Una, solo hay mermelada, dice.
1: Con eso yo me abastezco, pero...
0: O sea, hay que llamar a un doctor.
1: No, hay que llamar al panadero.
0: No, que al panadero, al doctor, sí. Porque los niveles de diabetes van
1: no,
0: a estar...
1: No, pero no quiere decir... Bueno, claro, después de que me coma
0: la diabetes. La diabetes.
1: Pero sí, no tengo el bidón de agua guardadito y el botiquín de emergencia y...
0: Bueno, yo compré...

0: velas, pues yo tengo velas escondidas en un lugar.
1: Velas, radio, pila, ahí estoy.
2: Buenos días, vivo en el tercer piso.
1: Ay. Se movió.
2: Nunca se había movido como se movió ayer. Era una coctelera y yo pensé que estaba en el terremoto y que ya llegaba el grado 10.
3: Buen día, bienvenido.
1: Yo no.
3: Rolo Casilda, qué mañana aburrida ayer.
0: Me encanta.
3: Que tengan un buen martes todos, gracias.
0: Es que no, uno se concentra 20 minutos, dice la ciencia. 2 horas, 25 minutos, ya estábamos todos habíamos perdido la concentración.
1: No te sigo la pi.
0: Menos mal que estaba el texto, porque es verdad, ponerse a escuchar así con mucha atención. Y ojo que estábamos haciendo la pega, todos concentrados, pero llegó un momento que ya pásenme el texto y lo leo mejor.
1: No.
0: Para
1: no
0: poder concentrarse. Sí. Bueno, señoras y señores, ¿estamos listos, preparados y a juntaron luz? Aquí es... No te puedo creer.
1: ¿Qué pasó?
0: Estoy revisando la ruleta musical.
1: A ver, yo todavía no la miro.
0: No, sí, espero. ¿Dónde te pilló a ti, Cristóbal?
1: No.
0: No lo voy a decir, pero...
1: Después te contamos.
0: No,
1: yo tuve que... Estaba ocupado. No, lo único que le puedo decir es que estaba súper ocupado.
0: No te puedo creer. ¿En serio?
1: No, yo no tenía para qué saber además eso. Me lo contó gratuitamente.
0: O sea, ¿él fue el culpable?
1: Vamos con la ruleta.
0: No te puedo
1: Párame la música.
0: No quiero estar acá
1: en esta conversación.
0: No te puedo creer, Cristóbal Figueroa. Fome, yo me había imaginado otra cosa. Señoras y señores, comienza la ruleta musical. ¡Qué energía! Aquí estamos. 3, 2, 1.
1: En el número 1 está Rock Jam. Esto es Blackberry. Número 1.
0: Blackberry. ¿Te acuerdas que había un teléfono?
1: Los Blackberry, sí.
0: ¿Por qué me quedé sin internet?
1: Moví el cable.
0: No me carga la pauta. ¿Tienes internet, Cristóbal? ¿Sí? ¿Soy solo yo?
1: Sí, es tu cablecito.
0: ¿Es mi cablecito? ¿Quién me cortó? ¿Dónde está Zapata? ¿Dónde está René Zapata? Ahí vamos. Señoras y señores, este tema es del año 1977. Es en realidad una adaptación de un antiguo canto de trabajo afroamericano, esta canción Casilda Merino.
1: Mira.
0: Su letra y el icónico estribillo Bam Bam Lam oculta la historia de dolor y opresión que data desde principios del siglo XX. Las raíces de la canción se remontan a principios del siglo XX, en las prisiones del sur de Estados Unidos, donde los reclusos afroamericanos la utilizaban como canto de trabajo para marcar el ritmo de sus herramientas o cadenas. Interesantísimo conocer la historia que hay detrás de esta canción, que está en el número 1 en la ruleta musical.
1: Y en el número 2.
0: Oh, esta me la dedicas a mí.
1: No hables tanto.
0: ¿Viste?
1: Los Petinelis.
0: Me dedicas a mí.

0: en el año 2002.
1: Y recogida
0: está esperando
1: el 2003.
0: Eso. Y recogida el 2001. Bueno, acá están los tres. Banda liderada por Álvaro Enríquez. La canción funciona como un juicio implacable y una catarsis de rabia contenida. De eso se trata. Describe el conflicto directo hacia una persona a la que se le acusa de hablar demasiado y vivir poco, exponiendo su fragilidad y la evasión. Líneas como "nunca fue y nunca será tuya" se convirtieron en frases insignia del despecho dentro del cancionero nacional. Señoras y señores, en el número 2, los Petty. Los Pettinelli.
2: Los Petty.
1: Y en el número 3,

0: Es Jimmy Ray con... ¿Tú eres Jimmy Ray? Are you Jimmy Ray? Número 3.
1: Fusiona el rockabilly de los 50 con el hip hop de los 90. Estuvo dentro de los primeros lugares en la lista de Estados Unidos y también de Reino Unido. El tema fue un éxito rotundo, además de alcanzar la posición número 3 en el Billboard Hot 100 de Estados Unidos. Éxito masivo en Canadá.
0: ¿Por qué pone manito de tiranosaurio?
1: Así como que estoy bailando en el tablo. Que está bueno el tema, po. Me contagia. 1997. Octubre de 1997. No, y la cuarta te pasaste.
0: Número 4.
1: No.
0: Para recordarnos hacer esa mochila, dejarla ahí guardada debajo de la cama. Pilas. Velas, linternas, radiecitos, un par de morlacos.
1: ¿Qué serían los morlacos?
0: Plata.
1: ¿Qué es para ti un morlaco?
0: Es Soda Stereo en el número 4 cuando pase el temblor. ¿Qué más se tiene que llenar la mochila? Comida. Un
1: Yo
0: par
1: creo
0: de
1: que
0: lata.
1: Sí.
0: De poroto.
1: Bueno, es evidente lo que dice Gustavo Cerati con la letra, ¿no? Pero ¿sabes cuándo se compuso esta canción?
0: ¿Cuándo?
1: 1985. ¿Y qué pasó en 1985?
0: ¿Qué pasó?
1: En México hubo un gran y devastador terremoto.
0: En Chile también.
1: También, pero la canción está pensada originalmente, se titulaba El Temblor. Pero a menudo se ha asociado con el devastador terremoto de México del 85 debido a la conexión que el público mexicano desarrolló también con el tema. Pero yo diría que también es nuestro, ¿no? Es muy nuestro, ¿no? De hecho, el 30 de abril de 1986, Soda Stereo viajó a Pucará de Tilcaca, en la provincia de Jujuy, para grabar este videoclip. En una época donde no existía el turismo masivo actual, el video impactó tanto por el contraste entre la estética ochentera de la banda y el paisaje andino de fondo. Esta pieza audiovisual se convirtió en un hito histórico al lograr que el grupo sonara por primera vez en MTV. Y esta está en el número 4.
0: ¡Estamos! Liz Taylor.
1: Liz Taylor, LJ, lo fuimos. ¡Vámonos! Aquí está. Está la votación.
0: Número 1, Rock Jam. Número 2, Los Pedinellis. Número 3, Jimmy Ray. Y número 4, Soda Stereo.
1: Vamos, a ver. Jaime vota por la número 1. Jaime, un abrazo, Jaime. Gonzalo Bernal, que dice... ya está escuchando a Aroldo Marciel. No lo escuché tanto. Alexis, ya somos dos. Cristóbal, dije, ya pasó. Calmé a la familia y me fui de nuevo. Y me pilló la réplica fuerte, ¿no? Te puedo creer. Esto pasó ahora, gracias al auditor que nos está enviando esa información. Sigo con la votación. La número 3 dice Luz María. Eduardo San Martín va por la número 2. Alex por la número 1. Marcelo Augusto la 4. César la 4. Sergio la 4. Patricia la 4. Pazuca la 4. Javiera la 4. Emma va por la 3. Hernán va por la número 1. Omar por la 4. Judy, buenos días, por la 4. Gabriel por la 4. Daniel por la 4. Juliana por la 4. Janet va por la número 4. Buen día. Buen día, querida. Janet Herrera, cariños para ti. Claudio Martínez por la número 4. Claudio va por la 4. Renato por la Claudio. Moisés por la 4. Moisés por la 4. Pepe López, buenos días. ¿Cómo le va? Está en ruta por la 4. Jorge por la 4. Vanessa Ferrer por la 4. María Angélica va por la 4. Luis, con mi hijo que suspendieron del cole, votamos por lo de los... ¿Suspendieron a tu hijo? Oye, ¿por qué lo habrán suspendido? Cuénten, po. Ulises por la 4. Cristian por la 4. Víctor por la 4. Víctor Delfino por la 2, Nelson Salgado va por la número 1, Víctor Espinosa por la 4, Mauricio Montero por la 2, Trinidad por la número 4, Gloria va por la número 1, Alejandra por la número 1, Berta, buenos días, por la número 4.

0: Patricio por la número 4. Pablo va por la número 4 desde Buenos Aires, nos está escuchando. Un abrazo, Pablo. Juan Estellón por la número 1. Cristian por la número 4. Cristian Cabrera por la número 4. Juan Antonio por la número 1. Joe Marjorie vota por la número 4. Antonio por la número 1. Alexis va por la 4. William por la 1. Sergio Suárez por la 4. Alex por la 4. Oscar por la 4. Mercedes por la 4. Está claro, ¿no? Un saludo cariñoso para Marlene, que está en Cádiz, escuchándonos, España, tío, olé. Esteban va por terrible, ¿no, Dani? Para llevar el pan del día a día a la casa. Las aplicaciones de transporte están por el suelo. Está malísimo desde las 6 y solo ha sonado un viaje, Dios mío. 6 de la mañana. Esteban, son las 9:50. Un viaje malísimo. ¿Qué pasa con el resto de los que hacen Uber, Didi, Cabify, lo que sea? ¿Cómo va la mañana? Cuéntenos. Iván Mendoza por la 1, Gloria por la 4. Cecilia está en Quilpué, vota por la 4. La 4, pero Cerati nunca despertó. Ya, Gonzalo Rolán, empieza Gonzalo, ¿ah? ¿Eh? Estamos, señoras y señores, listos y dispuestos. Está más que claro cuál es la canción ganadora.
1: 9 de la mañana, 50 minutos, escuchamos a Soda Stereo aquí en el Expreso Bio Bio.

0: Qué temazo, ¿eh? 9.55 es el que ha ganado esta mañana Soda Stereo. Cuando pase el temblor. Canción ganadora de la ruleta musical. Así comenzamos esta mañana el Expreso Bio Bio. 9.55. Oye, varios auditores que nos están escribiendo sobre el Banco Estado. Hay problemas con el Banco Estado. ¿Alguien puede ingresar a su cuenta si está todo normal, si le aparece el saldo? Porque eso están acusando de que no les aparecen cifras que no son las reales, ¿ah? Ya me estoy preocupando. Voy a entrar también al mío, a ver cómo estamos. Todos tienen cuenta RUT, ¿verdad? La gran mayoría de los chilenos, quienes residen en el país, tienen. Ahí estoy ingresando a la aplicación, voy a ver cómo estoy.
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0: Lo sé. A veces estoy ingresando, ahí está abriendo. Todo ok, dice Charlie para ti, ¿eh? Ok. Voy a ver el saldo, voy a actualizar el saldo. Lo acabo de abrir, ¿sí? Sí, tengo 17 millones 90 mil pesos. Y el detalle que dice acá, cuota Flores. ¿Se imaginan? No, ¿qué 17 millones? ¿Qué? Acá están las 17 lucas. Vamos todavía. Está normal. También Renato, ¿está ok? Parece que un par de auditores han tenido el inconveniente. O sea, justo, todo ok también, María. Gracias. Todo ok, dice Jessica. ¿Qué dice la Jessica? Yo sigo con los 4.000 pesos. Yo sigo con las 17 lucas igual, ¿ah? ¿Eh? Estamos iguales. Ah, pero mira, acá hay un auditor que dice, me dice que tengo saldo cero. Pero la verdad es que esa es la verdad. Ah, bueno. Cero, ¿verdad? Está bien.
2: La mía también está todo normal. Todo normal. Saldo. Todo bien lo mío. Todo bien.
0: Gracias. A ti. Gracias. Pilar dice, a mí me abrió bien la aplicación, pero no me aumentó la plata, dice, ¿ah? Todo ok. Ya estamos normal, entonces, ¿ah? No tenemos mayores inconvenientes. Está bien. Uy, 2 minutos para las 10 de la mañana. Pasa rápido el programa, pasa rápido. Tenemos que ir con el boletín informativo. Pequeña pausa comercial, es breve. Hay una grieta en mi corazón. Un planeta. No te asusto, Pili, no te asusto, ¿ah? Ah, porque ella está en Canadá, no puede entrar a la aplicación. No, tranquilidad, Pili, no pasa nada. Ya fue comprobado y chequeado por muchos auditores. Rosa, Gonzalo Castillo también dice, ¿ah? Muy bien, ¿ah? Muy bien, Gonzalo. Gracias, Rosa, gracias a todos, ¿ah? Hacemos el alto, viene el boletín y continuamos. 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
4: Hola, ¿cómo están? Buenos días, bienvenidos al Informador. Vamos a revisar información porque en prisión preventiva quedaron 4 personas que fueron detenidas en un procedimiento de la Policía de Investigaciones en Cartagena, nos cuenta Lucas Peña.
5: Así es, incluso lo informamos oportunamente en la radio en relación a un procedimiento que se registró la semana pasada en la comuna de Cartagena, un procedimiento realizado por la Policía de Investigaciones en una zona vinculada a la organización criminal denominada Los Cholas. Fueron 5 personas que resultaron detenidas, 12 de ellos estaban incluso vinculados a homicidios que habían ocurrido en esa comuna hace algunos meses atrás. La información que podemos entregar en relación a estas personas que fueron detenidas es que pasaron al respectivo control de detención y el resultado de la audiencia de formalización es que de estas 5 personas, 4 quedaron con la medida cautelar de prisión preventiva y la última persona que además imputada en esta causa es una persona que quedó con arresto domiciliario nocturno. Las medidas cautelares que decretó el tribunal después de este procedimiento que se registró en la comuna de Cartagena donde 5 personas resultaron detenidas. 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
4: Se mantiene una pista restringida en el camino internacional debido a un choque múltiple en dirección a Concón. Continúa el taco, nos cuenta Lucas Suárez.
6: Continuamos monitoreando este accidente múltiple, este choque de vehículos que ocurrió en el camino internacional, específicamente a la altura donde se ubica la fábrica Ambrosoli. Esto en la comuna de Viña del Mar. Actualmente se mantiene una pista con restricción debido a los trabajos que están realizando equipos de emergencia en el sector debido a este choque múltiple en dirección hacia Concón. Por esta misma situación, hay actualmente una alta congestión desde la rotonda Santa Julia en dirección hacia la comuna de Concón. Frente a esto, Transporte informa, las autoridades indican a través de redes sociales preferir vías alternativas para ir en dirección hacia Concón, como por ejemplo tomaré Jorge Montt o Borgoño, o también Gómez Carreño y el sector de Jardín del Mar como vías alternativas en dirección hacia la comuna de Concón. Es un accidente que continúa en desarrollo, equipos ya están trabajando en el sector para poder habilitar entonces las pistas para un normal tránsito de vehículos en dirección hacia Concón en este accidente de choque múltiple de vehículos en el camino internacional. 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
4: La Comisión de Salud del Senado sesionará este martes en el Hospital Carlos Van Buren para abordar la situación del principal recinto asistencial de Valparaíso, nos cuenta Gloria Bamontes.
7: Hasta el Hospital Carlos Van Buren de Valparaíso llegará este martes la Comisión de Salud del Senado para realizar una sesión en terreno destinada a revisar la situación actual del recinto y los desafíos pendientes para su recuperación y desarrollo. La instancia fue solicitada por la senadora Carol Cariola y contará con la participación de autoridades nacionales, regionales y comunales, además de representantes de distintos gremios de la salud. Entre los asistentes se espera la presencia de la ministra de Salud, May Chomalí, el subsecretario de Redes Asistenciales, Rodrigo Montero, el gobernador regional Rodrigo Mundaca, la alcaldesa de Valparaíso Camila Nieto y representantes del Servicio de Salud Valparaíso San Antonio. Durante la jornada se van a abordar las necesidades del hospital, el estado de sus instalaciones y los avances relacionados con los proyectos de reconstrucción y fortalecimiento de la red asistencial. La visita se produce también en medio de las preocupaciones manifestadas por autoridades, funcionarios y usuarios respecto del futuro del Hospital Carlos Van Buren, considerado uno de los principales centros de salud pública de la región de Valparaíso. 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
4: Dos imputadas en casos de corrupción judicial en Los Ángeles están en una audiencia de formalización a esta hora en el juzgado de garantía de esta comuna, nos cuenta Maricel Venegas.
8: Así es, durante esta mañana se

0: Está realizando la formalización en el juzgado de garantía de Los Ángeles de dos imputadas en los casos de corrupción judicial en la comuna de Los Ángeles. Se trata de una abogada y la secretaria del estudio jurídico de las abogadas Susana Cortés y Andrea Romero, quienes, recordemos, se encuentran en prisión preventiva en la cárcel El Manzano en la comuna de Concepción. Está presentando las pruebas que tiene la fiscalía el fiscal Sergio Pérez Nova de la Fiscalía Regional de Ñuble, quien ha indicado que estas dos mujeres que están siendo formalizadas habrían utilizado al menos unas 50 veces el sistema SIGDP de la Defensoría Penal Pública para poder ingresar a causas incluso reservadas que tenían como clientas este estudio jurídico de Susana Cortés y Andrea Romero. Está exponiendo entonces una a una todos los ingresos que habrían hecho estas dos mujeres, tanto la abogada como la secretaria de este estudio jurídico. Nosotros nos mantenemos en el juzgado de garantía para ir comentándoles cómo se desarrolla esta jornada de formalización. 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
1: Tenemos que ir hasta el Palacio de la Moneda. Está llegando hasta ahora el presidente José Antonio Kast. Vamos a tomar contacto con Francisca Cares.
2: Sí, ¿cómo están? Muy buenos días, ya con varios minutos de retraso según lo que estaba estipulado en su agenda. Hace ingreso al Palacio de la Moneda el presidente de la República, José Antonio Kast, tras retornar de Valparaíso, de Cerro Castillo, donde ayer mantuvo varias actividades, reuniones con los partidos del oficialismo en el Palacio Presidencial de Cerro Castillo, y hace ingreso ahora al Palacio de la Moneda para encabezar una nueva actividad, una ceremonia en homenaje al doctor Fernando Monkever, junto a las ministras de Salud May Chomalí y de Ciencias, Tecnología, Conocimiento e Innovación Jimena Lincolao, más autoridades académicas, invitados especiales. Vimos a también la presidenta de la SOFOFA, a la rectora de la Universidad de Chile y varios otros, como por ejemplo el presidente de la Cámara de Diputados, invitados que llegaron entonces al Palacio de la Moneda antes que el presidente José Antonio Kast, quien vemos como a través de las pantallas de Bio Bio TV hace ingreso y recibe los honores de su guardia presidencial acá en el Palacio de la Moneda. Pasemos a escuchar parte del ambiente. Es saludado entonces por su guardia de palacio. El presidente de la República llega en esta jornada que está marcada por la salida de los subsecretarios de la cartera de seguridad, Andrés Joanet y Ana Victoria Quintana, en donde también el ministro Martín Arrau ya ha señalado, su equipo ha señalado que no se va a referir al tema, al menos acá en el Palacio de la Moneda, que sí puede que lo haga en el Congreso Nacional. Nosotros les estaremos informando de manera oportuna cuando esto ocurra o haya movimiento, quizás algunas palabras del propio jefe de Estado. Desde el Palacio de la Moneda, Bio Bio, la radio.
1: 10 de la mañana con 7 minutos, hasta acá el informador. 12 grados esta hora en Valparaíso, se mantiene parcialmente nublado. Quédese en compañía de la radio. Buenos días.
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2: Bueno, ya a las 10 de la mañana con 13 minutos. 10 de la mañana con 13 minutos. 10 con 13 minutos. Catherine, una auditora nos comenta que hay un procedimiento de la Policía de Investigaciones en este preciso momento en Uno Norte, entre 3 y 4 Poniente, hacia el Estero. Hay trabajadores municipales también, nos dicen, ¿eh? Bueno, vamos a estar chequeando esta información. Muy amable a todos los auditores que se comunican con Bio Bio la radio. Les reitero que estamos en el más 56-32-235-7700. Ese es el WhatsApp de Bio Bio la radio. Voy a omitir el nombre del auditor porque quiero conservar... Por respeto a él también, porque voy a exponer una situación, pero como no quiero dar el nombre, voy a exponer una realidad. Creo un auditor que está manejando aplicaciones, que se tituló como ingeniero hace mucho tiempo, que está bien cabizbajo, porque la verdad es que ha sido frustrante el trabajo, pero sobre todo el encontrar una oportunidad laboral. ¿Es posible, auditores, que nos puedan comentar quiénes están en búsqueda de trabajo,

¿qué es lo más difícil? ¿Dónde están las trabas? ¿Dónde están las piedras que nos permiten encontrar trabajo? ¿Qué es lo que están buscando trabajo? Si es que hay auditores que lo estén, a ver si nos pueden compartir. ¿Qué es lo más difícil? ¿Están sobrecalificados? ¿Están con una edad avanzada y ese es probablemente el motivo porque creen ustedes que no los contratan?

0: sería bueno que lo pudieran comentar, auditores. Acá hay un auditor que ya lo dice, ¿eh? Dice, cuando uno llega a calificar a la entrevista, hay 100 personas. Tiene por sobre los 40. O sea, sobrecalificado. Es interesante conversarlo, ¿ah? ¿Eh? Tope de 50 años, dice otro auditor. Voy a omitir nombres porque creo que son cosas bien íntimas, ¿no? Si bien son laborales, etcétera, voy a omitir nombres porque no quiero exponer a nadie a una situación que se vea ahí públicamente. Hoy están hablando de ti en la radio y mira, no. Otro auditor nos dice, cumplí 60 años y lo que me ofrecen no me alcanza. No llego. Por eso prefiero trabajar en aplicaciones. Otro auditor. Tener más de 45 años ya te consideran viejo para encontrar pega. Otro oyente dice, la empresa pide un multitask con sueldo mínimo y no importa el currículum que tengas, ya no importa tu currículum, da lo mismo el currículum. Oye, es interesante esto, ¿eh? Esto es interesante, no se habla, a veces nos quedamos un poco más en el silencio. He postulado al Estado, dice otro auditor, y nunca quedo. Porque no tengo pituto político. Mira, otra realidad. Está comprobadísimo que la gente mayor trabaja mejor y es más eficiente, dice cada otro auditor. Experiencia excesiva sobre 10 años. Otro oyente. Mira, eso es experiencia excesiva. Omitir nombres. Sí, voy a omitir nombres. Esa es la idea. Otro oyente dice, demasiada oferta universitaria y técnico profesional. Es un tema de estructura, de cómo hemos formado a los nuestros en el país. Hola, dame un tiempo que quiero exponer mi caso. Les voy a dar un tiempo, lo voy a abordar en breve. Les voy a dar tiempo, auditorio, porque hay varios que están escribiendo. Vamos a analizar este tema en un ratito más. Escríbanos los que quieran escribirnos. Voy a mantener la identidad sin nombre, sin apellido, sin dar ninguna pista. Pero la pregunta es para quienes están buscando trabajo, independiente de la edad. ¿Qué es lo que les hace no encontrar el trabajo? Es una pregunta, ¿eh? Y quizás está bueno exponerlo. Quizás lo que yo vaya leyendo, compartiendo, puede que les sirva a otro. Esa es la idea también del Expreso Bio Bio, generar esta comunidad que nos ayude entre todos. 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
1: Ahora taco de Concón a Viña del Mar. Me agarró los dos. Esa suerte.
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0: Nos vamos con Bio Bio Deportes. ¿Qué pasa en el torneo de Roland Garros? ¿Qué sabemos de lo que está ocurriendo en el Abierto de Francia? Felipe Espina, ¿cómo te va? Buenos días.
3: Buenos días. Pese a caer, vamos a arrancar por el tenis, ¿no? Pese a caer ayer en los octavos de final de Roland Garros, Alejandro Tavilo consiguió, logró la mejor participación

0: de su carrera en un Grand Slam. Alcanzó los octavos de final, quedó eliminado ante el canadiense Félix Auger-Aliassime en un partido que se definió rápidamente en favor del tenista norteamericano. De todas formas, varias cosas que sacar en limpio. Subió un par de puestos, terminó en el lugar 31 del ranking, o aparecerá en el lugar 31 del ranking una vez que finalice el torneo allí en París, y además obtuvo el mayor premio económico de su carrera, 295 millones de pesos chilenos fue lo que obtuvo Tabilo por ingresar a la segunda semana en el segundo Grand Slam de la temporada. El balance y lo que viene lo escuchamos en la voz de Tabilo con la transmisión oficial.
1: Contento con todo lo que intenté hasta en Susaki, que hoy día sacó muy bien él. Traté de irme un poco para atrás, cambiar distancia, tratar diferentes cosas y nada, no se pudo, tuve mis chances. Creo que esa es la parte que trabajar un poco de esos puntos clave, tengo que jugarlo mejor creo que igual fue un buen torneo ahora a descansar un poco y preparar la gira de pasto que se viene.
0: Sí, la gira de pasto para Alejandro Tabilo, que incluye como primera pasada el ATP 250 de Queens, que comienza el 15 de junio. Esto en la previa, por cierto, del tercer Grand Slam de la temporada, que será Wimbledon. La selección chilena, cambiamos del tenis al fútbol, ya completará durante esta jornada, la segunda jornada de prácticas, con miras a los compromisos amistosos ante las selecciones mundialistas de Portugal y la República del Congo, programados para este sábado, el primero ante los lusos, un cuarto para las 12 de la tarde, y cerca del mediodía del martes ante la República del Congo, el último amistoso antes del inicio del mundial para la selección chilena, que recordemos, aunque sea doloroso, no participará de la cita planetaria. Iván Morales, delantero de Argentinos Juniors, que vuelve a la Roja después de un largo tiempo de ausencia, valora la oportunidad y el hecho también de enfrentar a estos dos países mundialistas.
2: Los partidos obviamente son un gran desafío para nosotros, grandes selecciones, por eso están en mundial, es a lo que nosotros queremos apuntar, así que nada, trabajando de buena manera para afrontar esos desafíos.
0: Dos partidos entonces amistosos, La Roja el próximo sábado, un cuarto para las 2 de la tarde en el Estadio Nacional de Oeiras, allí cerquita de Lisboa, ante Portugal, y el próximo martes entonces ante la República del Congo.
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4: Ahí está Bío Bío Deportes con toda la información del deporte hasta ahora, 10 de la mañana ya con 23. 10 con 23. Regálame unos 3-4 minutos, quiero leer testimonios. Oye, se llenó el WhatsApp. Reitero, no voy a dar a conocer los nombres. Hay algunos auditores que sí nos han enviado su... y los vamos a escuchar. A ver, un auditor dice, a los 25 tienes falta de experiencia y a los 45 ya eres viejo para el sistema. Mi sobrina, dice otra auditora, recién titulada de Ingeniería Civil de la Católica Valparaíso, está ahora trabajando como delivery del líder. Tiene 25 años, no encuentra pega. Tengo un amigo periodista de más de 50 años, ha trabajado en todo menos en lo suyo. Además le cuesta porque le dicen que está sobrecalificado. Para una vacante, escribe otra auditora, de dependiente había 1.200... para una vacante de dependiente había 1.200 postulantes y yo con más de 50 años no tuve ninguna posibilidad. Hay cesantía, ojo con eso, dice una auditora. Ya no importa tu currículum vitae, para los menos jóvenes solo queda ser obreros. Otro auditor. Buenos días, la verdad es que yo trabajo en el transporte y me han llegado pioneros de 20 a 30 años y puro celular. Trabajo con mi papá que tiene 70 años y nada que decir, es más eficiente que todos. Otro auditor. Buenos días. Las ofertas laborales indican que debes tener menos de 45 años. Por otro lado, las empresas se están deshaciendo de los viejos. Un amigo acaba de ser despedido después de trabajar 20 años en la misma empresa. También depende, dice otro oyente, de las expectativas del postulante. Muchas veces llegan recién titulados y creen saberlo todo. En gastronomía, los cabros llegan con aires de chef de televisión. A los 60, laboralmente estás muerto. Solo te queda hacer guardia, conserje o trabajar en aplicación. yo fui hasta gerente de operaciones y hoy ni me contestan las postulaciones en 125 en 3 años, 2 respuestas. Y solo me agradecieron en 2 por haber participado. Hola, 56 años, ingeniero, sin trabajo desde septiembre. Hay empresas que no te contratan por ser mayor de 50, aunque no lo dicen públicamente. Soy titulado de ingeniero en construcción y busco la oportunidad de ejercer, pero me piden mucha experiencia. Si soy recién titulado, ¿cómo lo haré? Hola, llevo 3 años buscando un empleo formal. Me encuentran sobrecalificado y también hay mucha limitación por la edad. La automatización de los puestos de trabajo está generando mucha cesantía. En el retail se da el caso que hay empresas prestadoras de servicios donde llevan trabajadores solamente por el día, donde no hay responsabilidad contractual. Estos trabajadores no generan antigüedad y pierden todo tipo de beneficios de antigüedad laboral. Hola, de hecho te piden un currículum centrado en tu experiencia de los últimos 15 años, o sea, lo anterior no vale. Lamentablemente, mi mayor diversidad y experiencia las adquirí en distintas labores y cargos, algunos importantes y otros que coinciden con la oferta en la que estoy postulando. O sea, la edad y la obsolescencia respecto de algunas tecnologías te dejan fuera. Otro auditor lo escribe. Toda la vida quise entrar a trabajar en una empresa y estar ahí hasta jubilar. En el 2024 me despidieron de mi último trabajo justo cuando estaba terminando de estudiar una carrera técnica. Una vez titulada, seguía sin conseguir trabajo, por lo que decidí emprender en mi casa y este mes cumplo 1 año con mi pequeño gimnasio en casa. Tengo cerca de 30 alumnos y gano un poco más del sueldo mínimo. Sé que no es mucho, pero vamos lento y seguro. Oye, es tan la cantidad de mensajes que siguen llegando que... A ver, otro auditor. Mi hija, 24 años, se tituló de Tecnología Médica, mención el laboratorio de la Pontificia Universidad Católica. Egresó el 2024, le entregaron su título a mediados del 2025. Hasta el día de hoy, ni siquiera la han llamado para una entrevista. Todas las ofertas como requisito excluyente requieren experiencia de 1 año más. No sé qué pasa. Ha postulado en Santiago, acá, es muy triste y estoy preocupado por ella. Empleos hay, escribió un auditor. El problema es que las personas quieren sueldos absolutamente sobredimensionados. Además, los que aceptan un trabajo por menor sueldo trabajan de malas ganas y reclaman por todo y quieren bonos, anticipos, etcétera. Ejemplo, en el condominio, por barrer escaleras, pagan el lógico sueldo mínimo y en 6 meses hemos tenido 9 personas porque faltan, porque sacan la vuelta, etcétera. En el caso de las mujeres, escribe un oyente, el tema de la edad es sumamente determinante. El mercado prefiere el nuevo perfil de la profesional, mujer joven, que cobra mucho menos, porque tiene casi nulo gasto. Vive con sus padres y no tiene intención de tener hijos. Por otra parte, las mujeres que tienen hijos, especialmente si son pequeños, son un cacho. Porque los niños se enferman o bien a veces no hay con quién dejarlos. Es un largo etcétera. Hola, tengo 56 años y prefiero contratar profesionales mayores porque los menores de 45 no tienen compromiso con el trabajo ni con nada. Son buenos para las licencias médicas truchas y lo único que los motiva es juntar un poco de dinero para después renunciar a irse de vacaciones al sudeste asiático o a Europa. Mi cuñado también, mayor de 50, fue contratado por una concesionaria de inmediato con contrato indefinido y le dijeron que se habían aburrido de los profesionales jóvenes. Así que los profesionales mayores estamos siendo valorados nuevamente, aunque sé que es una de las... aunque sé también de una ejecutiva bancaria de 3 bancos distintos que fueron desvinculadas a fines del año pasado en común, como común denominador de ellas, es decir, mayores de 50. Ahora tengo una ejecutiva del banco que es súper joven. Voy a seguir leyendo en un rato más, ¿eh? En un rato más. Gracias por los mensajes porque estas cosas a veces no se conversan y son necesarias a veces exponerlas.
3: Yo creo que tiene que ver con la edad, fíjate, porque yo he postulado varios trabajos como cajera. Y claro, la edad, 65 años, no me llaman. Y la vacante sigue estando activa. Todas las semanas aparece, pero a mí nunca me llaman. Y de verdad que yo tengo 65 años, pero soy súper activa, no tengo problemas ni de salud. Entonces me da la idea que como ellos ven la edad y dicen, no, esta señora está viejita.
5: Hola, Rulita, ¿cómo estás? Y acerca de lo que estás hablando de que es lo más difícil encontrar trabajo, que hay varias, bueno, momento que yo me encontraba en esa situación, había varias estafas donde te citaban, te mandaban correos y todo el tema, y finalmente uno se ponía a averiguar y realmente era estafa por medio de teléfono, me refiero a llamadas por teléfono, de averiguar el nombre de la empresa, y lo otro es la falta de oportunidades, Rolito. Yo creo que eso es lo más difícil, la falta de oportunidades, porque En todos lados piden gente con experiencia, pero si las empresas no te dan la oportunidad para formar la experiencia, no hay cómo.

0: eso era mi opinión.
1: 10 de la mañana con 30 minutos, seguiré leyendo, ¿eh? Porque han llegado muchos. Seguiremos con este tema. Es un tema importante. Barry White llega a esta hora, a Bio Bio. 10 de la mañana con 30 minutos.

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1: Nubosidad parcial, 10 grados, humedad 82% en Valparaíso, en Concón y en Viña del Mar.
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2: Hace minutos se ha entregado la información ya oficial. El partido amistoso que debía disputar la Roja, la selección chilena ante la República Democrática del Congo el próximo 9 de junio, no se va a celebrar. No. Finalmente se ha determinado, se iba a jugar en el municipio español, la línea de la Concepción, provincia de Cádiz, pero finalmente se ha dicho que no. El ayuntamiento ha decidido no autorizar el encuentro después de los informes sanitarios recabados que no hayan permitido despejar por completo la duda sobre un posible riesgo para la salud pública relacionado con la situación epidemiológica que atraviesa el país africano. Estamos hablando de un brote de ébola. La decisión ha sido confirmada por el alcalde de la ciudad, Juan Franco, quien firmó en las últimas horas un decreto que impide entonces la celebración de este encuentro internacional en el estadio municipal. Es una cuestión, dice él, de prudencia sanitaria. La medida llega tras varios días de consultas con distintas administraciones y organismos sanitarios a los que el consistorio solicitó información y garantías antes de dar luz verde a este partido. Entonces, no va. El municipio español firma el decreto y cancela por prudencia sanitaria el partido entre la selección chilena, partido amistoso, y la República Democrática del Congo que se iba a disputar en España.
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3: Hay información policial. Vamos con Lucas Peña.
4: Sí, esto es información en relación a un hecho que ocurrió durante la madrugada en la comuna de Valparaíso, específicamente en la localidad de Placilla. Se trata de un robo con violencia que actualmente está siendo investigado por la Policía de Investigaciones. Los antecedentes preliminares en relación a este hecho apuntan a dos vehículos que llegan a esta bodega en Placilla, donde se bajan alrededor de 8 a 10 personas, golpean al guardia de esta bodega robando diferentes especies que actualmente no han sido contabilizadas. No hay detalles, por lo menos hasta el momento, en relación a lo que fue robado en esta bodega en la localidad de Placilla, en la comuna de Valparaíso. Se trata de un robo con violencia que, como habíamos indicado, actualmente lo investiga la Brigada de Robos de la Policía de Investigaciones tras este robo registrado en la comuna de Valparaíso. 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
3: Hablemos un ratito de lo que pasó ayer en el Congreso Nacional. Estamos con Mario Herrera, analista político. Ustedes saben que siempre conversamos con Mario una vez a la semana. Mario, ¿cómo estás? Un abrazo, bienvenido.
6: Hola, Rodolfo, buenos días. Muchas gracias por la invitación.
3: No quiero que suene atrillado, porque se ha hablado tanto de la cadena de lo que ocurrió ayer con la cuenta pública, pero sí quiero ir con una pregunta. ¿Qué es lo que más resaltas de lo que pasó el día de ayer en el Congreso? Obviamente que se abordó la parte económica, se habló la otra pata tan importante, que es seguridad, ¿no? Yo creo que eso ha sido interesante. Se descartó un guiño para ser más duro con la oposición, probablemente conservando el buen ánimo para la votación de la reconstrucción. Vaya a saber uno si va por ahí, me parece que sí. Es un segundo aire en estos primeros meses del gobierno de José Antonio Kast. ¿Qué es lo que a ti más te llamó la atención el día de ayer?
6: Sí, si tuviera que definirla en una frase, yo diría que era como un noticiero con titulares, pero sin bajada, como estas franjas que daban al inicio de los noticieros hace unos 10 años atrás, que mostraban como los titulares de la noticia, pero luego la bajada venía a lo largo del noticiero. Acá fue una cuenta pública que sí o sí va a marcar un quiebre en términos del proceso de instalación versus ya el gobierno, y ese es un quiebre que no lo va a marcar necesariamente el presidente Kast, sino que viene asociado con los tiempos también. Necesariamente gran parte de los anuncios que dijo ayer son anuncios que requieren de proyectos de ley, y por lo tanto lo que está diciendo es que la agenda se va a traspasar desde el Ejecutivo hacia el Legislativo, y eso desde el punto de vista estratégico es bueno para Kast, en el sentido de que van a dejar de ser los ministros los protagonistas, sino que más bien va a ser la discusión en el Congreso. Ahora, eso se contrapone un poco con la idea de resultados rápidos, eso se contrapone un poco con la idea de el gobierno de emergencia. Las dos cosas no son compatibles entre sí.
3: Fíjate que escuchando declaraciones de quienes son opositores y quienes están a favor y probablemente comprometidos con el gobierno, da cuenta de un mal nivel de la política que tenemos en Chile. Esto es obviamente una opinión personal, porque los que están del lado del presidente José Antonio Kast encontraron todo bueno, y los que son oposición encontraron todo malo. Entonces yo creo que acá no hay un A y una Z, digamos, no es blanco ni negro. ¿Qué crees tú?
6: Sí, por supuesto que sí. O sea, esto está totalmente polarizado entre oficialismo y oposición. Yo diría que hay anuncios que son sorprendentes, hay anuncios que son buenos y hay anuncios que son discutibles. Anuncios que son sorprendentes, yo diría que dos. Uno, el tema de la sana cuna universal. Yo creo que eso era algo que era inesperado, sobre todo porque había cierta resistencia en el sector al inicio, pero a la luz de los indicadores de desempleo, sobre todo el desempleo femenino y el desempleo joven, esa es una buena noticia, en particular para ese tipo de cifras, pero también por lo que significa la sana cuna universal. El anuncio del bono en un contexto de estrechez fiscal también es un anuncio sorprendente y alude a una fórmula bien clásica de la derecha, que es esta idea como de los vouchers, pero es un anuncio sorprendente en términos de alguna ayuda directa hacia la ciudadanía.

0: Algunos aspectos que son positivos, diría yo, es el retomar la agenda de seguridad y retomarla como una apuesta más bien de largo plazo, independiente de que el registro único de vándalos va a ser una de las cuestiones que va a ocupar parte del espacio de la opinión pública durante las próximas semanas, porque tiene un buen lejos, pero cuando uno hace la bajada, ahí empiezan a aparecer los problemas. O sea, hay un cuento asociado con la desigualdad y un montón de cuestiones que están metidas dentro de esa discusión.
1: Ya, tú me estás invitando a que entremos ya, porque yo quería abordar el tema del Registro Nacional de Vándalos e Incivilidades, porque evidentemente que es un proyecto de ley que tiene que ser discutido ampliamente en el Congreso. Primero, ¿qué es una incivilidad? Eso va a tener que ser determinado en el Congreso, porque voy a hablar tonteras, que me lo permiten un rato los auditores. Una persona que, qué sé yo, ¿qué voy a decir? A ver, una persona que en la calle garabatea a otro, ¿es una incivilidad? Porque beber en la vía pública ya está tipificado, ¿verdad? Consumir droga en la vía pública también está, etcétera, ¿no? Yo creo que hay cosas que ya están normadas, pero cuando se habla de incivilidad me parece que se enfrasca, ¿qué es una incivilidad? Va a tener que ser determinada una incivilidad. ¿Meter un eructo delante de 70 personas en la vía pública? ¿Qué es eso? ¿Una falta de respeto o una incivilidad? ¿Me entiendes o no? Es delicado catalogar qué es una incivilidad, porque eso va a tener que ser tipificado probablemente desde el Congreso, ¿no?
0: Sí, porque es un registro único de vándalos, no un registro único de delincuentes, y esa es una diferencia, porque se asume que la delincuencia se castiga con penas, tiene delitos, por lo tanto en el Código Penal ya está regulado. Acá apunta a actos de vandalismo o actúa a actos, como tú decías, de incivilidades. De hecho, una de las cosas que marcó el discurso de ayer es el tema de la vía pública. Hay como una idea detrás ahí de mantener la vía pública libre, de mantener la vía pública en el tránsito normal del día a día de manera tranquila. Yo entiendo que el registro único de vándalos apunta a ese tipo de incivilidades, a las cuestiones que atentan contra el normal funcionamiento del día a día de la gente. Pero eso es lo que yo entiendo. El proyecto sí de ley tiene que venir después, y te digo, la discusión no es una discusión menor. Porque tiene un componente de desigualdad que es importante. O sea, a las personas que tienen derechos sociales o que reciben ayudas del Estado, evidentemente esto es un doble castigo. Por un lado, lo estás castigando con la pena asociada con el delito, y por otro lado, lo estás castigando con los beneficios sociales, mientras que quienes puedan, quienes no dependen de la ayuda del Estado, los castiga solamente una vez.
1: Es que ya estaba hablando del castigo, esa es la segunda pata, que es fuerte, ¿eh? Eso va a tener que ser bien analizado, porque tú puedes dejar a una persona de por vida con una situación donde no va a poder. Tú hablabas de la desigualdad, probablemente ahí hay un foco interesante, pero si uno se da, no sé, yo acabo de hacer un pequeño listado y rápido, ¿no? Conductas que podrían incorporarse dentro del registro, que ya están tipificadas, eso me llama la atención. Por ejemplo, agresión a funcionario de carabinero, obvio, daños a monumentos, destrucción de mobiliario urbano, rayado, acá en Valparaíso ni hablar los rayados, interrupción del transporte, bloqueos de calle, la quema de un neumático, el lanzamiento de molotov, consumo de droga en la vía pública, ya lo habíamos comentado, venta ilegal de alcohol, comercio ambulante, etcétera. Pero ¿hay algo más que sea de incivilidad para los parlamentarios probablemente que van a agregar en esta lista? Ahí hay una cuestión que analizar. Tú hablabas acerca de las sanciones también anunciadas. Están dentro de un grupo de cuatro, digamos, ¿no? Gratuidad en la educación superior podría peligrar. Pensión garantizada universal, subsidio de arriendo. Y entiendo que también otros beneficios sociales donde no va a poder proyectarse esa persona que sea castigada con algún tipo de incivilidad. La pregunta es, más allá de dividirla, ¿crees que va a tener urgencia este proyecto? ¿Cómo lo va a dominar el gobierno? Porque ha sido también un reclamo constante de la ciudadanía poder ordenar, comillas, ¿no?, un poco el país con todas las cosas que ocurren, ¿no?
0: Sí, yo creo que en ese sentido sí va a tener cierta urgencia, porque es un proyecto que efectivamente tiene ese efecto que uno ve más en el día a día, que lo ve más en la calle, que ve esa noción como de orden, que hace que las cosas se vean distintas, que contribuye un poco a dar más sensación de seguridad, que contribuye a dar más sensación de que Chile va en una dirección correcta, etcétera. Ahora, eso es a costa de un registro que al final el propósito del registro no es el registro. Yo creo que por eso intuitivamente me fui directo al tema del castigo, porque no, el propósito del registro no es crear el registro. Sé que suena tautológico, pero es así. No es crear el registro, sino que es sancionar con derechos sociales alguna de esas incivilidades que hoy día puede ser que tengan penas asignadas que son muy bajas. Y por eso mismo los costos de rayar con un grafiti una pared o cualquiera de esas cosas son vistas como algo que en definitiva no se puede hacer, o sea que no tiene una gran sanción.
1: ¿Crees tú que acá falta

0: esto, porque es interesante lo del registro, ¿no? Yo lo encuentro interesante, aquí tiene que ser analizado, tiene que ser bien discutido en el Congreso, pero hay una pata de esto que no se abordó y que me llamó la atención, que tiene que ver con el aspecto de la educación. O sea, si tú quieres mantener una sociedad con los equilibrios suficientes para poder tener una buena convivencia, no solamente debes castigar, también debes educar, y eso está con una ausencia pero rotunda.
1: Sí, en términos de educación cívica, en términos de... Muchas veces a mí me llama mucho la atención porque se confunde la educación cívica con la educación política. Es como si fuese una especie de adoctrinamiento o algo así. Y no, la educación cívica es precisamente eso. La educación cívica es el vivir en comunidad, es el respetar al otro, es cuidar los espacios que son públicos. Son todo ese tipo de cuestiones que incluyen, por supuesto, la participación ciudadana, el involucrarse en asuntos que te interesa la política, que te interesa hacia dónde va el mundo. Pero no es adoctrinamiento en sí. Yo creo que todo eso son parte de las cosas que se sacaron del currículum en algún momento y que hoy día se extraña, que son en definitiva cuestiones muy necesarias.
0: Bueno, tú sabes que lo saben todos los chilenos, el ministro Quirós quiere crecer un 4%, tiene metas bien ambiciosas, pero el IMASEC le pegó una cachetada nuevamente. Él dice que pueden ser los problemas de Codelco, lo que podrían explicar parte de la caída también del IMASEC del mes de abril. ¿Cómo observas también este fenómeno? Porque se arrastra desde el gobierno anterior, así lo indican desde el gobierno, este IMASEC, que ha sido un cachetazo, pero que no los frena, no les quita el ánimo y el entusiasmo de conseguir las metas proporcionadas justamente por esta parte del gobierno. ¿Qué opinas tú? ¿De dónde nos agarramos acá?
1: Sí, cuarto mes de IMASEC negativo, después de los 6 meses, de los 2 trimestres, se considera que ya estamos oficialmente en una recesión, entonces es un escenario que es particularmente complejo. Esta es la peor cifra de IMASEC en los últimos 3 años, desde 2023, que no teníamos una cifra tan mala en términos de IMASEC. Evidentemente lo que va a hacer el gobierno es echarle la culpa al gobierno anterior, y en parte también hay un tema de responsabilidad ahí, sobre todo pensando en que parte de los motores del IMASEC de esta semana es precisamente un mal resultado en la minería, pese a que tenemos precios históricos del cobre. O sea, esa combinación es una combinación un poco extraña que se explica en función de la producción y otro tipo de cuestiones. Ahora, esa cifra es una cifra que necesariamente el gobierno tiene que salir con la segunda parte, que es la parte de la meta, que es la parte del hacia dónde vamos, la parte de la esperanza. Yo diría que esa es una de las cosas también que faltó un poco del discurso de ayer. Normalmente los gobiernos o los presidentes de las cuentas públicas tienen esa meta por delante. En el caso de Piñera era crear 1 millón de empleo, en el caso de Bachelet era las 3 grandes reformas, en el caso del primer gobierno de Piñera era la idea del mérito, de las pymes, etcétera, y esa meta es hacia dónde vamos como país, es probablemente lo que falta y donde tienen que encauzar el gobierno. Piensa que en la crisis subprime, la última gran crisis que tuvimos, Chile estaba con crecimiento negativo, pero de alguna forma los chilenos tenían una expectativa buena sobre el futuro en términos económicos, porque teníamos una figura de un ministro de Hacienda, que era el caso de Velasco, que transmitía esa sensación de seguridad, de estabilidad y de esperanza.
0: Es interesante la percepción, cómo va construyendo finalmente la realidad también, ¿no? De eso hacías el giro. ¿Qué te pareció, cerrando, qué te pareció el carisma del presidente? No es un presidente muy carismático, pero intenta a veces echar la tallita, como de acercarse un poco más, de ablandarse, porque sus temas siempre son duros, ¿no? Fue un discurso largo, terminó con la voz gastada. ¿Te gustó lo que presentó, más allá del análisis del discurso que estamos haciendo? ¿Cómo fue su presentación ante el país?
1: Sí, mira, hay un tema ahí con el manejo del teleprompter y la improvisación que creo que tiene que mejorar sustantivamente. Este tema del teleprompter ya había pasado con anterioridad, le pasó en algún momento a Piñera también. Él salió jugando en ese momento del paso. Acá, cuando uno iba leyendo el discurso en paralelo que lo iba escuchando, uno notaba que en algunas partes él improvisaba o él trataba de dar un mensaje adicional, lo cual está muy bien. Pero eso lo que hace es que confunde a la persona que está detrás del teleprompter y evidentemente no sabe si avanzar o no avanzar. Y se ve muy mal, o sea, ese tipo de cuestiones se ve muy mal. Ahora, en términos de ritmo y todo lo demás, yo creo que es un discurso que, si tuviera que clasificarlo, se parece más al discurso de la victoria de Kast que al discurso de campaña de Kast, aunque el contenido es un contenido mucho más de campaña que de este Kast más de derecha tradicional.
0: Interesante. Regiones, habló poco, fue probablemente la crítica sustantiva de la oposición. De Valparaíso, de la región, habló sobre la reconstrucción en términos generales y también del avance de los puertos, tanto el de San Antonio como el de Valparaíso. Y escuchando las declaraciones de los políticos de la región de Valparaíso, no se habló del tren, no se habló del aeropuerto, no se habló cauteloso, mejor no prometer algo que no sabe si se va a cumplir. Hay confusión sobre estos proyectos porque se ha comunicado mal. ¿Qué opinas tú sobre estos anuncios que no fueron tan específicos para la región de Valparaíso?
1: Sí, yo te diría que fuera de los dos puertos y el tema de la

0: Reconstrucción y de la región de la Araucanía, que habló bastante, no hubo ningún anuncio que estuviese relacionado con descentralización. Uno esperaba, y eso siempre está en las cuentas públicas, esta famosa lista de supermercados, donde empieza a decir, en la región de Valparaíso vamos a construir 30 CEFAM, 20 hospitales, no sé. Ese tipo de cuestiones estuvieron totalmente ausentes del discurso, y a eso me refiero con las metas, porque hoy día parece que gran parte de los anuncios que se dieron ayer son anuncios que requieren precisamente de lo legislativo. Hay muy poco de administrativo para un gobierno que se planteó gobernar desde el poder ejecutivo, no desde el legislativo. Entonces, ¿hay un cambio de rumbo ahí? ¿Eso lo vamos a ver, o si más bien es para salir del paso de una cuenta pública?
1: Segundo, me queda la ley de reforma a la ley indígena que tú abordabas, temón. Ese sí que va a ser un tremendo tema, porque anunció una reforma para eliminar la restricción al uso de las tierras indígenas. O sea que, en el fondo, lo que dice, ¿por qué hay diferencia entre los chilenos? ¿Por qué ellos no pueden arrendar la tierra, hipotecarla, utilizarla con mayor libertad para sus propias actividades productivas? Queda una gran discusión sobre este tema.
0: Sí, y curiosamente en las entrevistas del día anterior dijo que iba a ser con consulta indígena, entonces como medio extraño la forma en la cual se va a implementar. Ahora, yo creo que eso más bien son temas de muy de nicho, son muy particulares, son muy de grupos específicos, y que a la población en general ese tipo de cosas no las moviliza ni a favor ni en contra. O sea, son parte del discurso nomás, y son elementos también para la polémica del día siguiente.
1: Mario, como siempre, gracias, un abrazo, será hasta la próxima, que tengas una buena semana.
0: Gracias a ustedes por la invitación.
1: Chao, gracias. Ahí está, es Mario Herrera, analista político, conversa siempre con nosotros una vez por semana para ir analizando cómo está la situación política en nuestro país, y hemos hecho referencia a lo que ocurrió el día de ayer en el Congreso Nacional.
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3: El 2 de junio del año 1903 llegó al puerto de Coronel, en la región del Biobío, el vapor Oropesa, que traía a 52 familias mayoritariamente holandesas. Así se inició lo que se llamó la colonización Bóer, en Gorbea, al sur de Temuco. Desembarcaron estas familias al día siguiente en Talcahuano, y desde ahí fueron trasladadas en tren hasta Pitrufquén. Fueron recibidas con grandes manifestaciones de simpatía y afecto por los vecinos de la ciudad, los que incluso les ofrecieron sus casas hasta su erradicación definitiva. El gobierno chileno también les entregaba, entre otros alimentos, un kilo de carne por persona, algo que era muy preciado en esa época. Todos los días, los hombres viajaban a la futura localidad de Gorbea, desde Pitrufquén, para preparar, limpiar y nivelar los sitios asignados a cada colono, debiendo cada uno construir su respectiva casa. Se trasladaban de Pitrufquén a Gorbea en un tren de carga que era conocido como lastrero, un tren totalmente descubierto, sin rejas ni resguardo alguno, o sea, simples plataformas. Este convoy recorría diariamente el tramo Pitrufquén-Lastarria y el tren de pasajeros solo de Santiago hasta Pitrufquén y viceversa. En la vieja localidad de Lisberger, hoy día Pitrufquén, permanecieron algunos meses hasta que terminaron de construir sus casas en Gorbea. Esta colonia, la colonia Nueva Transvaal, estaba conformada en su mayoría por colonos holandeses, quienes, a pesar de ser agricultores, penetraron la montaña virgen y enmarañada, despejaron y araron la tierra para el cultivo agrícola. Sin embargo, la rigurosidad del clima, las dificultades del idioma y también la dureza de las formas de vida obligó a varios a desistir de su condición de colono, y por lo tanto muchos de ellos terminaron enfilando hacia Santiago, Talcahuano y Chillán, y otros también al extranjero. Pero fue el 2 de junio de ese año 1903 cuando estos colonos holandeses llegaron al puerto de Coronel en el vapor Oropesa.
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0: una nueva hora. 11 de la mañana.
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2: Hola, ¿cómo están? Buenos días, bienvenidas y bienvenidos al Informador. La Policía de Investigaciones trabaja en un robo con violencia registrado en Placilla, en Valparaíso, nos cuenta Lucas Peña.
3: Sí, es la información que se maneja hasta el momento en relación a este robo con violencia que se registró en horas de la madrugada en la comuna de Valparaíso, en la localidad de Placilla, donde la información que fue entregada por la Policía de Investigaciones es que alrededor de 8 a 10 personas, quienes llegaron en dos autos a esta bodega, golpearon al guardia de este lugar para proceder al robo de diferentes especies, que actualmente no se ha entregado el detalle en relación a lo que fue robado, la totalidad de los sustraídos en este hecho que se registró durante la madrugada. Actualmente se encuentra la brigada de robos de la Policía de Investigaciones realizando las respectivas diligencias para determinar obviamente la dinámica de lo sucedido y también identificar a las personas responsables de este delito ocurrido en la madrugada en la localidad de Placilla. 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
2: Tenemos que revisar información respecto a este mega operativo contra el tren de Aragua, nos cuenta Rodrigo Pino.
4: Sí, son 18 personas detenidas acá en nuestro país con 19 órdenes que fueron cursadas por parte de la Fiscalía Metropolitana Sur en torno a este brazo operativo del Tren de Aragua vinculado a ilícitos como contrabando, asociación ilícita, asociación criminal, extorsión, contrabando, tráfico de drogas, trata de personas y explotación sexual con los delitos de prostitución. Lo que se ha podido establecer en las palabras que ha entregado hace instantes el fiscal Héctor Barros es que efectivamente esta banda criminal tenía esta otra arista vinculada a la extorsión de locales nocturnos para la ilícita venta de drogas, también de otros delitos como son la prostitución y también lo que es el contrabando. Lo que ha señalado Héctor Barros es que efectivamente se ha podido establecer un lavado de activos cercano a los 78.000 millones de pesos, todo esto a través de operaciones internacionales con el sistema de criptomonedas. Lo que tiene relación con este ejecutivo bancario que fue detenido y que pertenece a esta sucursal bancaria de Banco Santander acá en el centro de Santiago, señalado que no se va a entregar detalles porque aún hay diligencias en curso, pero lo que ha señalado es que efectivamente esta persona manejaba diversas cuentas bancarias de distintos bancos y a través de eso hacía el movimiento de dinero para sacarlo desde nuestro país hacia el exterior y sobre todo hacia Colombia, donde fuera detenida también otro integrante de este grupo criminal que estaba al interior del penal en Bogotá, Colombia. Hay diligencias aún en curso, está a la espera detalles dentro de la audiencia de control de detención y formalización de cargos de estas 18 personas dentro de las próximas horas. 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
2: En la comuna de Quintero hay trabajos en la red de aguas servidas que registran un 55% de avance, nos cuenta Lucas Suárez.
5: Un 55% de avance ya registran hasta la fecha las obras que la empresa Esval está ejecutando en la comuna de Quintero, en un proyecto que renovará la red de aguas servidas y tiene una inversión que supera los 330 millones de pesos y beneficiará a más de 1.800 hogares en la comuna de Quintero, en la región de Valparaíso. Los trabajos consisten en la renovación de 400 metros de la red de alcantarillado en calle Viña del Mar, entre Claudio Vicuña y Lazo, y en un tramo del camino desde Quintero a Ritoque. Además, se considera la construcción de cámaras de inspección y la reposición posterior de los pavimentos intervenidos, según especificó la empresa Esval. Estas inversiones, según recalcan desde la institución, son relevantes para optimizar la operación y también hacen un llamado a los usuarios a hacer buen uso del alcantarillado por parte de la comunidad, evitando que descarguen desechos que puedan afectar el normal funcionamiento del servicio de alcantarillado. 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
2: Y hay información en el Palacio de la Moneda a esta hora con Montserrat Tapia.
6: Sí, en estos momentos en el Salón O'Higgins del Palacio de la Moneda, el presidente de la República, José Antonio Kast, encabeza la ceremonia de homenaje al doctor Fernando Monckeberg, acompañado por la ministra de Salud, May Chomalí, y la ministra de Ciencia, Jimena Lincolao, junto a autoridades y invitados especiales. En la actividad, el mandatario participa en la creación oficial del Premio Nacional Doctor Fernando Monckeberg, reconocimiento anual que va a distinguir iniciativas destacadas en nutrición infantil, promoción de hábitos saludables y prevención de la malnutrición. La ceremonia se realiza en el marco también de la conmemoración de los 100 años del doctor Monckeberg, cuya labor fue fundamental.

0: Nacional para la Erradicación de la Desnutrición Infantil en Chile. Su legado permitió impulsar políticas públicas, investigación científica e innovaciones que transformaron al país en un referente internacional en nutrición infantil, bien digo. Con este premio el gobierno busca proyectar entonces ese legado hacia los desafíos actuales, especialmente la prevención de la obesidad infantil y la promoción de una vida saludable desde la primera infancia. 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
1: Tenemos que seguir en el Palacio de la Moneda porque a esta hora está hablando el presidente de la Cámara de Diputadas y Diputados. Tomamos contacto con Francisca Cárez.
2: Sí, hasta ahora habla el presidente de la Cámara, se refiere a la cárcel de Santiago. Pasemos a escuchar parte de sus declaraciones.
3: Esa cárcel, yo llevaría las cárceles fuera de los centros urbanos.
4: Pero el proyecto va. No, dicen que sigue en pie, que esto no va a cambiar. Pide que se recapacite.
3: He conversado con el alcalde de Desbordes, este tema es un tema muy sensible para los vecinos. Yo le pediría al ministerio evaluar otra comuna, una zona más alejada, aplicar tecnologías de construcción más rápida en vez de ampliar una cárcel que es antigua y que ya tiene un barrio bastante afectado.
2: Bien, ahí escuchábamos parte de las declaraciones del presidente de la Cámara. Habló sobre esta salida de los subsecretarios del Ministerio de Seguridad y valoró el cambio de liderazgo que tuvo el ministro de esta cartera, Martín Arrau. Dijo que se fijaron metas muy difíciles en materia de seguridad, control de fronteras, barrios críticos y trabajo policial, y que finalmente la salida de estos subsecretarios representa que hay un cambio en el tono de las prioridades y la velocidad de trabajo. Dijo que ambas eran especialmente sorpresivas, pero que acá no se trataba de cuoteos políticos, sino de tomar la rienda en la cartera de seguridad. Desde el Palacio de la Moneda, Bio Bio, la radio.
1: 11 de la mañana con 7 minutos, hasta acá el informador. La temperatura a esta hora en la comuna de Casablanca alcanza los 15 grados. Quédese en compañía de la radio. Buenos días.
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0: Hola, buenas tardes. Quería pedirles un apoyo ahí en utilidad pública. Me acabo de encontrar una cédula de identidad nacional de don César Ignacio Valencia Saavedra. La tengo en mi poder, la encontré en la calle Edwards con Avenida Brasil. Si ustedes pueden poner al aire este aviso y que llamen a la radio y ustedes les dan mi número, por favor. Muchísimas gracias.
1: Ustedes, 11 de la mañana ya con 12 minutos, 11 de la mañana ya con 12 minutos, avanzamos en el Expreso Bio Bio, lo hacemos con Mall Marina. 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

0: lindo instante y felicitaciones a todos quienes hicieron posible esto.
1: Entonces las declaraciones del viceministro Luis de
2: Grange. Muchas gracias, ministro.
1: En la inauguración del borde costero acá en el sector de la Feria de los Artesanos en la comuna de Algarrobo.
3: Ok. Bien, gracias, Lucas. Estamos siempre atentos a las noticias de la región de Valparaíso y atentos hemos estado también a lo que ha pasado con este golpe al tren de Aragua. Lo contaba Rodrigo Pino hace un par de minutos atrás en el boletín informativo. Solamente reafirmar este proceso que se está viviendo durante el día de hoy, investigativo, donde se ha dado este golpe al tren de Aragua en nuestro país. El fiscal que está a cargo, el fiscal Barros, ha confirmado lavado de activos que supera los... A mí se me pierde esta cifra cuando la digo, porque no, como que no... 78 mil millones. 78 mil millones de pesos. Es una brutalidad. Es el fiscal regional metropolitano sur, Héctor Barros, se refirió esta mañana y habla de 78 mil millones. Según sus palabras, el lavado de activos cometido por esta persona es de 78 mil millones. Una cantidad de plata. ¿Pero quién es este ejecutivo? A ver, se llama José Carlos Pérez Asensio. Así fue identificado este ejecutivo del Banco Santander que fue detenido. En su página de LinkedIn hicimos un rastreo de él. Se desempeñaba hasta hoy como ejecutivo de recuperaciones. Trabajaba en la empresa desde el año 2019. Y en la misma red social menciona que también estuvo en el Banco de Venezuela. Él es ciudadano venezolano. Pérez estaría vinculado al envío de dineros que generaba el tren de Aragua en Chile a través de la extorsión y otros delitos. Según la investigación, fue reclutado por la banda criminal cuando ya era funcionario del Banco Santander. Por ello, personal de la PDI y la Fiscalía realizaron este allanamiento del cual hemos estado informando desde muy temprano acá en la radio. Hasta el momento, el operativo deja 18 personas detenidas, entre ellos funcionarios bancarios, este funcionario bancario quiero decir, quien estaba conectado con cuentas por donde habían pasado cerca de 300 millones de pesos. Él, ahí está. Esta es una indagatoria que aún estaremos entregando todavía mayores detalles. Babasónicos suenan a esta hora en el Expreso Bio Bio, 11 de la mañana, 29 minutos.

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1: 53% de humedad, 17 grados, nublado en Olmué.
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5: Por problemas técnicos y sin asistencia de la ministra de Salud, Maicho Malí, se suspendió la sesión de la Comisión del Senado en el Hospital Carlos Van Buren de Valparaíso. Senadores y autoridades regionales van a solicitar que la instancia se retome la próxima semana. El fiscal regional Metropolitano Sur, Héctor Barros, se refirió este martes al mega operativo de la PDI y la Fiscalía Sur para desbaratar un brazo del Tren de Aragua dedicado a enviar dinero al exterior. Según sus palabras, el lavado de activos cometido por este grupo supera los 78 mil millones de pesos, uno de los más grandes en la historia del país, y dejó 18 detenidos. Durante la mañana de este martes, clientes de Banco Estado han reportado diversos problemas con las plataformas de la entidad financiera, desde donde afirmaron que se trata netamente de una falla temporal de la visualización de los saldos y que será corregido a la brevedad. Y en materia internacional, Israel y el Líbano reanudaron en Estados Unidos las negociaciones para un acuerdo de paz, luego de los recientes ataques entre las fuerzas de defensa de Israel y Hezbollah.
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8: Hola, Rolo. Bueno, para resumir, digo que las plataformas de digitales para postular son poco amigables. Ya, y lo otro, que los trabajos tan escasos también están malos. Ya, o sea, tampoco igual uno va a pretender trabajar con ganando ya poco menos que el mínimo. Tengo 45 años y pucha, me encantaría ejercer, soy ingeniero en gestión de negocios. Y me encantaría ejercer y que me den la oportunidad. Ojalá que el gobierno tome carta en el asunto con respecto a este tema, porque igual es un tema importante a considerar en el gobierno.
9: Hola, Claudio, acá de Viña del Mar. Trabajamos en una empresa como 15 años, una licitación se perdió y la empresa no contrata gente arriba de los 50 y bajó los sueldos 300.000 pesos. Pues ganábamos 8.50, ahora le ofreció el mismo trabajo con más locales para visitar por 550. Claro, compañeros que tienen hijos, niños chicos, tuvieron que aceptar. Yo tengo 56 y ya no me la ofrecieron a mí. Así que ahora estoy en la locomoción colectiva, donde sí hay oportunidad de trabajo, por lo menos.
10: Ha sido interesante poder conversar con ustedes, auditores, sobre un tema tan importante como es el trabajo, la búsqueda del trabajo. Hemos abierto esta discusión desde muy temprano en la mañana y les hemos preguntado qué es lo que más tranca la posibilidad de poder encontrar un trabajo. La edad, están sobrecalificados, y ustedes nos han respondido mucho. Hay un auditor que dice, sean más productivos, y aunque tengan 1000 años, da lo mismo la edad, dice, tendrán pega igual. Dejen el celular a un lado y trabajen. Menos cafecito, menos puchos. Mucha vuelta, se sacan algunos y por eso para afuera. Hay muchos jóvenes, escribe otro auditor, que no aprecian el trabajo, no pueden estar sin celular más de 10 minutos. Hay de todo, trabajan mejor los que tienen responsabilidad. Está complicado para todos. Etcétera. Hay mucho auditor que nos ha entregado su testimonio. Vamos a ahondar sobre esto, pero vamos a recoger obviamente lo que sabemos del desempleo en el Gran Valparaíso. Ha subido 1.5. El desempleo en la región de Valparaíso en el primer trimestre hemos alcanzado las dos cifras, esto ya se lo comentábamos la semana pasada, 10.3% entre el trimestre febrero-abril del 2026. Esta cifra la ha entregado el Instituto Nacional de Estadística y deja a la región de Valparaíso como una de las regiones con mayor desempleo. Entonces, ¿faltan oportunidades laborales? ¿No hay trabajo? ¿O quienes están buscando trabajo lo están haciendo de mala manera? Son preguntas que nos hacemos. Está con nosotros Felipe Olkers, director de Ingeniería Comercial de la Universidad Andrés Bello, CD Viña del Mar, para charlar sobre este tema. ¿Cómo estás, Felipe? Bienvenido.
11: Muchas gracias, señor Han, por invitarme y un cariñoso saludo a todos los radioescuchas de Bio Bio.
10: Increíble, Felipe, escuchando los testimonios de auditores y auditoras, porque hemos comenzado muy temprano con esta pregunta, lo que nos han ido comentando, sobrecalificados muchos, es decir, tienen ingenierías, tienen estudios superiores en rigor, ¿no? Y les ha tocado pues agarrar el automóvil, salir a trabajar en aplicaciones, y sobre eso nos han comentado de que hay muchos que la están pasando muy mal porque está mala la pega. Entonces se abrió la interacción con nuestros oyentes y está difícil el rubro. No habíamos tenido un desempleo con estas cifras en el último tiempo. ¿Cuál es tu observación, Felipe? ¿Qué puedes decirnos?
11: No,

0: cifras, como todos dicen, son espantosas. Yo creo que esto viene arrastrado de hace tiempo con malas políticas económicas hechas por los políticos de distintas visiones. Nuestra región, el síntoma más grave del país, como bien dices tú, señor Han, volvimos a un desempleo pandémico del 10,3. Estos dos dígitos de cesantía en una zona universitaria, como es Valparaíso, provoca un embudo muy fuerte en miles de profesionales recién egresados o mayores de 45 años, que sabemos que muchos de los egresados, hombres y mujeres, están por sobre el 20% de desempleo. Uh-huh. Y esto lleva, obviamente, a buscar formas de poder generar ingresos a partir de aplicaciones móviles, trabajos informales, solo por el fin de semana. Y Valparaíso está perdiendo su capital humano porque el mercado formal se congeló. Y esto es producto de que no hay inversión. Pues decir, esto no es un arte de magia, aquí no hay algo, como les dijera, no hay conejos para que todos los radios escuchan. Si no hay inversión, no hay desarrollo económico, y al no haber desarrollo económico, no hay empleo. Esa es la ecuación que hay detrás. Mm. ¿Okay? Entonces, la situación es delicada. Estamos en un contexto que todavía no termina, ese es el problema, es un proceso de ajuste que va a llevar. Estamos en los meses más complicados también, porque los inviernos en nuestra región son más duros desde el punto de vista laboral, la desocupación en mujeres es mucho más alarmante, es de un 11,3%, es decir, 11 de cada 100 mujeres que buscan activamente sustento en la región no encuentran trabajo.
1: Entonces, fíjate que nos coincide, Felipe, nos coincide que hay gente sobre los 45 años, voy a tirar esa dado, sobre los 43 años, sí, que les cuesta una enormidad encontrar trabajo. ¿Qué hay ahí? ¿Qué elemento hay? ¿Discriminación? ¿Se prefiere a los jóvenes porque se les puede pagar menos? ¿Qué hay? ¿Qué hay ahí?
0: Sí. Quienes tienen entre 45 y 55 años enfrentan el peor fenómeno de la cesantía, sí, prolongada.
1: Impresionante,
0: señor.
1: Impresionante.
0: Ese es el problema. De hecho, los datos muestran un preocupante aumento del 69% del desempleo de alta duración en este segmento. Entonces, se provoca un problema grave cuando te deponen de tu trabajo. Volver a un trabajo similar al que tenías anterior hoy día está complicado. La gente tiene que volver a puestos más de entrada o puestos en los cuales antes él había pasado para poder volver a incorporarse al mercado laboral. No se están creando empleos de buen nivel.
1: Es un pecado grande. Y sí, lo otro bien comentado entre los oyentes de la radio, la sacada de vuelta, el café, el pucho y el celular. Que eso irrita, eso cansa, no cuidan. Pero eso ya va un poco al paralelo, ¿no? No es encontrar, sino es desaprovechar quizá la oportunidad, ¿no?
0: Hay un problema, eso se llama, señor Han, productividad. Es decir, tú vienes a tu trabajo, haces lo que tienes que hacer en cierta cantidad de tiempo y lo terminas en una hora. Pero si tú te vas a fumar, esto se extiende a una hora y media, dos horas. Entonces, la economía chilena sufre de ese problema, de que la gente produce poco y en un tiempo que debería hacerlo en forma más eficiente. Ese es el problema. Y además, señor Han, esto viene catapultado con las 40 horas. Hoy día hay un fenómeno muy importante que la gente que está en los empleos, hay un estudio que habla de que las personas están haciendo más horas extra que otras épocas. Es decir, no ha fomentado la ley de trabajar menos para estar en familia, no está cumpliendo su objetivo. Entonces los costos han subido, no quieren contratar las empresas a más personas, porque los costos laborales más o menos un 20% desde el 2023 a la fecha, ha subido un 20% el costo de tener a alguien en un trabajo a la empresa. Entonces todo eso sin crecimiento económico nos está llevando a estas cifras.
1: Bueno, se habla que es cerca de un millón, ¿no? Es un millón de personas que se encuentran, sí, sin trabajo en Chile. Es un millón. Y acá tenemos el 10% el desempleo. Son cifras realmente brutales, porque no estábamos tan acostumbrados a esto. Hay un oyente que nos escribe y nos dice, tengo 43 años, titulado, encontré trabajo en Santiago. Tengo que viajar tres veces a la semana desde Quilpué a Las Condes. El sueldo acá en Valpo es tres veces más bajo que la región.

0: metropolitana. Este ejemplo que yo te estoy entregando se da mucho en la región de Valparaíso, pero muchísimo. Y nos damos cuenta nosotros que estamos al aire todas las mañanas y hay mucho auditor que nos escucha que va rumbo a Santiago. Y después de la noche, de vuelta. ¿Qué calidad de vida hay ahí? Se trabaja, se vive para trabajar y se trabaja para vivir. Esa es como la conclusión que uno puede sacar del sacrificio que hace mucha gente, ¿eh?
1: Sí, es correcto. Esto viene de hace larga data. De hecho, lo que decía usted, señor Han, más de 945 mil personas hoy día están buscando empleo sin éxito, ¿ok? Entonces, las personas buscan alternativas para poder hacerlo. Yo creo que el llamado también acá es que todo el mundo responsabiliza al resto de las empresas o al gobierno de que no haya empleo. Eso hay una responsabilidad, por supuesto. Pero acá nosotros también tenemos que hacernos responsables en forma personal. Nosotros tenemos que ver la forma de poder generar fuentes de ingreso alternativas. El emprendimiento hoy día es una de las fuentes también que vienen a complementar. No te van a caer ofertas laborales del cielo. Entonces, responsabilizarse a uno mismo hoy día también es un desafío. Hoy día, justamente, el 30% de la gente hoy día está vendiendo cosas en forma informal. Entonces, se genera también una animadversión en no canalizar bien esos esfuerzos, ¿me explico? De no estar formalizado, de no pagar las cotizaciones. Hay que dar un paso más allá también.
0: Me impresiona el rubro de la gastronomía. La región de Valparaíso vive, o su Producto Interno Bruto está fuertemente influenciado por el turismo. El turismo es hotelería, el turismo es gastronomía. Y en la gastronomía los sueldos son bajos y se espera además que con una situación económica adversa la gente prepare su comida en la casa y que eventualmente salga el restaurante, los que viven en la zona. Siempre se espera la llegada del turista que no tiene cocina y por lo tanto tiene que buscar dónde comer. Y ahí hay una situación importante y hay un giro relevante. Estoy citando este ejemplo como uno de tantos miles más que se puedan ver reflejados en una situación bien adversa. El panorama no es auspicioso. El IMASEC de abril nos pegó un cachetazo grande. El gobierno tiene intenciones de crecer al menos un 2% este año. Por lo tanto, no es auspicioso un crecimiento tan bajo, porque la situación del país está así. Se espera que crezca un 4%, es el propósito del presidente y también del ministro Quirós cuando finalice su gobierno, pero queda un largo trecho aún. Es un poco desesperante escuchar esto, ¿no? Porque en el fondo se le entregan poca esperanza finalmente a la comunidad. ¿Qué podrías decirle tú a los oyentes de la radio con estas cifras ya sobre la mesa?
1: Claro, hay un poco de desesperanza, pero ni lo bueno ni lo malo dura para siempre, señor Jan. Entonces, después de lo malo siempre viene lo bueno. Yo creo que hay que tener un poco de paciencia. Lo que decían también los radioescuchas, no sacar la vuelta, tratar de aportar en los trabajos aquellos que tienen trabajo y los que están en busca de trabajo, abrirse a distintas alternativas, ¿ok? Estar dispuesto a volverse a capacitar, entrar a un trabajo que quizás no estudié por un tiempo para poder tomar experiencia. Tomar, por ejemplo, hay algunos trabajos que son en supermercados que son nocturnos, que son más duros, que requieren más esfuerzo. Bueno, si existe la posibilidad, también aplicar. Yo creo que hoy día hay que abrirse a posibilidades, tratar de tomar aquellos trabajos que demandan un poco más de oportunidades. Y esperar los tiempos buenos. Yo creo que ya el próximo año aquí vamos a estar un poco mejor y esperamos que la economía se eche a andar. Se están desestrabando muchos proyectos interesantes en la región, como el puerto de San Antonio, en la minería también. Entonces esto se va a ir dando fruto en la medida que vaya pasando el tiempo, en que las empresas empiecen a invertir, porque ya la llave ya se abrió. Y esperemos que eso se vea reflejado en los salarios de las familias y en la posibilidad de poder tener una mejor calidad de vida.
0: Hay una auditora que dice, trabajé 8 años para allá y para acá, Santiago, región Valparaíso, Santiago, 8 años. Otra auditora nos dice, te comento que mi marido trabaja en Santiago hace 15 años. El desgaste es enorme, tanto para él como para la familia. Lamentablemente, Santiago es la mejor opción para muchos. Otro auditor nos dice, Tengo 51 años y desde los 20 que llevo escuchando que a las personas de cierta edad no las contratan. Peor aún, son las posibilidades para las mujeres. Ellas sí que tienen menor todavía posibilidad. Las empresas grandes tienen grandes utilidades. El Estado no genera ni generó empresas con productividad. Otro auditor, no los menciono, fíjate que yo los menciono siempre con nombre y apellido, pero en esta oportunidad no, porque me están entregando información que yo creo que también puede ser personal, ¿no? Pero lo exponemos porque la discusión es sabrosa y porque debemos hablar de esto. Nos dice, ¿cómo se explica que los restaurantes y mall estén al tope con gente, patios de comida, cine? Contrasta un poco con lo que están hablando y con la economía del país. Detengámonos acá. Puede ser que el dinero que tenemos de plástico nos ayude un poco a eso, ¿no?
1: Señor Han, hay 4 millones de personas en Chile que están con deudas en el sistema financiero y casas comerciales en forma morosa. Entonces, hoy día el 90% de la gente en Chile no llega al día 15 de cada mes. El 90% no ahorra. Entonces, están en una rueda financiera de ir consumiendo y pagando en forma dramática. La gente no está pagando las deudas. Y esto está en proceso. Esos son los números pragmáticos, señor Han. Entonces, cuando uno ve los malls y ve mucha gente, por supuesto, compra algo, se tientan con cosas, pero muchas de esas tarjetas al final terminan sin pagarse.
0: Gracias por estos minutos con la radio, ¿eh? Muy amable por ayudarnos a enriquecer también esta conversación. Gracias, Felipe. Buen día.
1: Un abrazo y saludo a todos los emprendedores y a los que quieran emprender. Yo creo que ese es uno de los caminos y tengan esperanza. Yo creo que tarde o temprano esto va a mejorar. Ni lo bueno ni lo malo dura para siempre, querido Radio Escucha. Un abrazo afectuoso.
0: Buen día, muchas gracias. Felipe Olkers, director de Ingeniería Comercial de la Universidad Andrés Bello, sede Viña del Mar. Interesante lo que ustedes siguen escribiendo, ¿no? A ver, nos dice, por ejemplo, acá, en la pesca artesanal siempre ha habido bastante trabajo, no solamente para el hombre, también para las mujeres, pero ahora, con el alza de la bencina, bajó demasiado el precio de la jibia del producto y se va a venir un gran desempleo porque ha bajado la producción. Las mujeres van a seguramente a trabajar porque no hay trabajo en las caletas. Otro auditor, mira, yo como padre le aconsejé a mi hija que estudiara una profesión que a futuro encuentre trabajo. Rara vez ha estado bueno para el trabajador, explica otra auditora. Hay muchas empresas que usan servicios terciarios. El subcontrato es de lo peor para el trabajador. Tal cual, dice, la tasa de endeudamiento es altísima. Recomiendo visitar domestica.com, sitio de entrenamiento de oficio laboral. Muchas gracias. El desempleo es el reflejo de la ley de las 40 horas, dice otro auditor. Muchas empresas e instituciones se han visto obligadas a efectuar recorte de personal. Tengo 57 años. Hace 2 semanas fui desvinculado de la empresa tras 14 años y anteriormente trabajando para la empresa subcontratista. 14 años más. Y ahora está súper difícil encontrar un trabajo acorde a mi edad, ya que trabajo en altura, en una empresa eléctrica de la región, dice otro auditor. 11:55 a.m.
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3: Hola, ¿cómo están? Muy buenas tardes. Bienvenidas y bienvenidos al Informador. Se inauguró ya el sector de la Feria de Artesanos en Algarrobo, nos va a contar Lucas Peña.
4: Sí, una actividad que ya finalizó en el sector de la Feria de Artesanos en el borde costero de la comuna de Algarrobo, en la inauguración de este sector después de estas fuertes marejadas que se registraron a fines del 2024 y que dejaron este sector destruido. Se hace esta inversión en conjunto con el Ministerio de Obras Públicas para restaurar este sector, una inversión de más de 2.000 millones de pesos y que va a beneficiar finalmente

0: alrededor de 300 familias. Una actividad que estuvo presente el biministro Luis de Grange, el ministro de Transportes y Telecomunicaciones, también el ministro de Obras Públicas. Una actividad que ya finalizó aquí en la comuna de Algarrobo, en el borde costero. Esto, recordemos, en el sector de la Feria de Artesanos. 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
1: Tenemos que seguir revisando información ahora en la región metropolitana, porque alumnas del Liceo Tajamar en Providencia realizaron manifestaciones y prendieron fuego al interior del establecimiento. Nos cuenta Cristian Borkowski.
2: Sí, esos son los antecedentes que ya están en la carpeta investigativa de la Fiscalía Local de Ñuñoa. Al menos esta denuncia ya ha sido entregada, porque estas alumnas le prendieron fuego a varios elementos al interior del Liceo Tajamar, que está ubicado en la Avenida Los Leones, en la comuna de Providencia, y generó, por supuesto, la suspensión de las clases. Ahí ustedes están viendo los videos de todas estas situaciones que están desarrolladas por un contexto de peticiones de las alumnas, y que tras la suspensión de clases salieron del recinto y realizaron también una manifestación en el metro de Santiago, en el metro que está ubicado muy cerca de ahí, el metro de Los Leones, donde se sentaron en los andenes impidiendo por algunos minutos, 5 para ser exacto, que los convoyes pasaran por ese sector. Esto generó una alteración, ya lo habíamos señalado, en la línea 1 del metro, producto de que estas alumnas se sentaron entonces en los andenes. Pero lo más grave y lo más preocupante tiene que ver con este foco de fuego, principio incluso de incendio, se podría decir, que señalaron haber generado al interior de este establecimiento educacional y que habría sido sofocado por los mismos docentes y paradocentes que con extintores llegaron y sofocaron las llamas. Es una información que está en desarrollo, por cierto, nosotros estamos a la espera de que tanto el colegio como la municipalidad y todos los encargados relacionados con este tema nos puedan entregar más información sobre este hecho que ocurrió en horas de esta mañana. Bio Bio, la radio.
1: El gobernador metropolitano Claudio Orrego fue sobreseído del caso Procultura. La información con Marcela Rojas.
3: Sí, el séptimo juzgado de garantía de Santiago decretó el sobreseimiento definitivo del gobernador metropolitano Claudio Orrego en el caso Procultura, debido a que no se logró acreditar su participación en los delitos imputados por parte de la Fiscalía Regional de Antofagasta. De esta forma también fueron condenados en costas por parte del Ministerio Público, por lo que la Fiscalía va a tener que pagar el costo de este juicio y también del proceso judicial que tuvo como protagonista al gobernador metropolitano Claudio Orrego. Él va a quedar sobre seguido y de esta forma se cierra el capítulo de Procultura, al menos para el gobernador.
1: El ministro de Hacienda, Jorge Quirós, detalló cómo se justifica el aumento de la deuda para este año que solicitarán al Congreso. Nos cuenta Vanessa Gajardo.
4: Claro, recordemos que hoy el ministro de Hacienda, Jorge Quirós, está discutiendo el informe de finanzas públicas y en paralelo también el debate por el aumento del salario mínimo en el Congreso. Allí fue que se refirió entonces a los argumentos que justificarían aumentar la deuda efectiva para este año 2026 en 6.200 millones de dólares. El ministro decía que 4.700 millones de dólares tienen que ver a propósito de la sobreestimación de los ingresos y la subestimación del gasto que dan como resultado ese excedente que ahora va a tener que ser solicitado mediante un proyecto de ley que va a ser presentado mañana al Congreso con suma urgencia. Pero también decía que se detectaron alrededor de 1.500 millones de dólares, esto por el Comité de Auditoría Interna, en el pago de proveedores que están pendientes desde la administración pasada, y es un compromiso, dice, que debe ser pagado por el Estado, y es por eso entonces que la sumatoria de ambos da como resultado que se esté solicitando aumentar en 6.200 millones de dólares la deuda para este 2026. 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
1: El ministro de Seguridad, Martín Arrau, se refirió a la salida de sus subsecretarios. La información con Francisca Cárez.
5: Si antes de emprender rumbo al Congreso Nacional, el ministro de Seguridad Pública, Martín Arrau, respondió sobre la salida de sus subsecretarios Andrés Joanet y Ana Victoria Quintana. La autoridad aseguró que es normal que cuando se producen cambios de liderazgo en un ministerio también existan modificaciones en los focos y en las formas de gestión, añadiendo que actualmente se encuentran en un proceso de reevaluación interna. Además, Arrau enfatizó que todas las autoridades están sujetas a evaluación permanente, incluyéndose el mismo dentro de ese proceso en medio de las especulaciones por eventuales nuevos ajustes en el equipo del Ministerio de Seguridad. Hace tan solo instantes ha llegado hasta acá al Palacio de la Moneda el todavía subsecretario de Seguridad Pública, Andrés Joanet. Nosotros nos encontramos a la salida del Palacio de Gobierno para recoger sus primeras declaraciones. Desde el Palacio de la Moneda, Bio Bio, la radio.
1: La Cámara de Diputadas y Diputados votará esta jornada el

0: proyecto de escuelas protegidas en el Congreso, nos cuenta Gonzalo Holguín.
1: Sí, les contamos que a esta hora en la sala de la Cámara de Diputadas y Diputados se está votando en tercer trámite constitucional uno de los proyectos de la agenda vocacional del Ejecutivo denominado Escuelas Protegidas. Esta iniciativa que podría eventualmente irse a ley de la República, pero que también es posible que termine en una comisión mixta. De hecho, hay diversos parlamentarios que están buscando que se rechacen algunos elementos de esta propuesta y que podrían efectivamente terminar en esa instancia. Recordemos que el Senado ya había respaldado el artículo que permite la revisión de mochilas a escolares. La Cámara Alta recalcó que se deberá evitar cualquier forma de contacto físico o exposición innecesaria de los involucrados y deberá realizarse en lugares especialmente designados, quedando estrictamente prohibido requerir al estudiante que se desnude, así como la revisión corporal y de vestimentas. Finalmente, son estas las normativas que podrían continuar modificándose y que esto llevaría a esta iniciativa a resolverse en comisión mixta. En todo caso, todo está por verse. Aún existen condiciones políticas para que eventualmente esta iniciativa termine siendo ley de la República esta misma jornada. Desde el Congreso Nacional, Bío Bío, la radio.
0: El tribunal acogió una solicitud presentada por la Municipalidad de Santiago y suspendió la resolución que permitía avanzar con el proyecto de una nueva cárcel en la comuna. La información con María Gramont.
2: Así es, porque un revés judicial sufrió el proyecto para construir una nueva cárcel en el sector Rondizoni Pedro Montt, luego de que el 17º Juzgado Civil de Santiago acogiera una solicitud presentada por la Municipalidad de Santiago y ordenara suspender de forma inmediata la resolución que permitía avanzar con la iniciativa. La medida paralizaba todas las actualizaciones vinculadas al proyecto, incluyendo modificaciones al plan regulador, procesos de licitación, adjudicación de contratos y la asignación de recursos públicos. Desde el municipio sostienen que no se trata de una amplificación del recinto Santiago 1, sino que de una nueva cárcel, por lo que debería cumplir con todas las exigencias establecidas en la normativa urbanística vigente.
0: Mediodía con 8 minutos, hasta acá el informador, 15 grados hasta ahora en Valparaíso, cielo totalmente cubierto. Quédese en compañía de la radio a la 1 Radiograma. Buenas tardes.
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0: Hola, buenas tardes. ¿Sabe alguien si se habrá terminado el taco que estaba ahí por el camino internacional? Porfa, gracias.
1: Debería, ¿no? Debería estar la situación mucho más subsanada porque fue un accidente de tránsito, 4 vehículos involucrados. Eso fue muy temprano en la mañana. Lo estábamos comentando. Víctores, que vayan pasando por la rotonda Santa Julia, a ver si nos entregan también información de cómo se encuentra el tránsito hasta ahora, para poder avisar al resto de los oyentes. Recuerden que estamos en el +56 32 235 7700. 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Son las 12:15. ¿Tienen hambre? 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Normalizado totalmente. Ya está normal el tránsito por la rotonda Santa Julia. Sin ningún inconveniente, los vehículos fueron retirados. Ningún inconveniente. Muchas gracias a los auditores que nos están avisando a esta hora ya de la tarde. 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

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Vamos, Cristóbal, ¿qué nos regalas? Danos algo interesante. The Animals. Uy, temón. Súbele. The Animals. En la radio, 12 horas, 17 minutos. 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

0: mal sonando hasta ahora en BioBio, 12:21. 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Pausa, ya volvemos con más.
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0: Son las 12 horas ya con 25 minutos, 12 con 25 minutos en BioBio la radio. Muchas gracias por todo lo que nos están comentando. Hay una donación de sangre que nos pide acá un auditor, con mucho cariño la hacemos. A ver, es donación de sangre. ¿Cuándo? El sábado 13 de junio, falta un poco, de 10 a 16 horas, será en la Iglesia Adventista Valparaíso, que está en Avenida Brasil 1857. Se está solicitando, bueno, los requisitos básicos: tener 18 años o más, llevar el carnet de identidad, verificación previa del día asignado, si eres apto o no para donar. Yo tengo acá el link para poder inscribirse, pero si no, hay un teléfono que es el +56 9 34 92 57 78. Bueno, esperemos, ¿eh? No se olviden de hacer el bien y de compartir lo que tienen con otros, nos dicen acá Alexis. Gracias, Alexis. Ahí está. Si es que alguien lo desea, le puedo traspasar toda esta información a través del WhatsApp de Bio Bio La Radio. Que recuerden, es el +56 32 235 7700. Cariño para Silvia Pérez y para el Tincho, para su hijo, que están a esta hora escuchándonos. Le entregamos un abrazo. Marcela también. Un abrazo grande, Marcela. Joana.

Gaete, oye, Claudio nos advierte sobre una situación que es algo preocupante en la cancha Sausalito 2. Quienes conocen el lugar, podemos hacer un llamado, lo hacemos públicamente también, un llamado a que se revise la situación de la cancha, porque hay un peligro para los niños, sobre todo, que realizan deporte ahí en el lugar. Resulta que hay una suerte de vereda pegada a la cancha, pero que no tiene ninguna barrera hacia el otro lado y hay al menos 5 metros de altura. O sea, puede caer un niño ahí. Es muy peligroso. Ojalá, dice, se pueda hacer algo por parte del municipio. Hemos traspasado la información, Claudio. Ojalá nos vaya bien también con todo esto. Hola, Esteban. Cariños también para ti. ¿Cómo va la pega arriba del colectivo? Avísanos. Avísanos. Anda contándonos. 12 ya con 27 minutos. 12 con 27. Aquí están los héroes del silencio.

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1: Un nuevo robo con violencia se registró en una bodega en la localidad de Placilla de Valparaíso. Cerca de 9 personas golpearon al guardia del lugar y sustrajeron diferentes especies. Como José Carlos Pérez Asensio, fue identificado el ejecutivo del Banco Santander detenido este martes en medio de un mega operativo realizado contra un brazo extorsivo del Tren de Aragua en Chile. Pérez estaría vinculado al envío de dineros que generaba el Tren de Aragua en Chile a través de la extorsión y otros delitos. El séptimo juzgado de garantía de Santiago decretó el sobreseimiento definitivo del gobernador de Santiago, Claudio Rego, en el caso Procultura, pues la Fiscalía de Antofagasta, además el Ministerio Público, fue condenado en costas, por lo que la Fiscalía tendrá que pagar los gastos del juicio y el proceso judicial. Y en materia internacional, el grupo Iberostar, el segundo mayor operador extranjero de hoteles en Cuba, ha dejado de operar y de comercializar 12 establecimientos en la isla y solamente mantendría operativos unos 6. La medida busca adaptar el entorno regulatorio global y garantizar los estándares que caracterizan a la marca.
2: Hola, buenos días, Rolo. Buenas tardes ya, pues. Bien, aquí el trabajo colectivo, lo que hago yo en la línea 7, que va por Aguasanta, Nueva Aurora, Chorrillo, hasta el Colegio Alemán. Bien, estable, pese a los precios de la bencina. La diferencia, sí. La diferencia es que ya no le doy hasta como las 7, las 8 de la tarde, ahora hasta las 6 y chavo, por el tema de la bencina. Hay otros colegas que se quedan hasta más tarde, o hay otros colegas que bien trabajan solamente en los horarios punta. Horario punta en la mañana, horario punta en la tarde. Pero por lo menos, por lo que me he dado cuenta, está mejor que el Uber. Siempre estable porque tiene su clientela el colectivo. Así que ahí vamos tirando, ahí vamos. Estable, no estamos haciendo unos millonarios, pero...
3: Por lo menos no estamos a pérdida.
2: Los Uber van tan yendo a pérdida.
4: Son las 12:36. Está el ministro de Vivienda, Iván Poduje, entregando a esta hora declaraciones, pero lo hace en Radio Biobío de Santiago. Está con el Expreso Biobío de Santiago, está hablando sobre la reconstrucción. Pinchemos un segundo lo que está informando hasta ahora. Es Loreto Álvarez con Pablo Flam, que están entrevistando al ministro Iván Poduje.
5: Y, por cierto, esto nos enseña a no tener una empresa que no es muy conocida con obras estratégicas en 3 regiones a la vez, porque eso implica un riesgo mayor.
6: Ministro, ¿qué va a pasar con la vivienda de Lomas La Torre?
5: La vivienda de Lomas La Torre ya se informó, se ordenó la paralización de 5 viviendas que tenían los problemas denunciados por los vecinos. Yo fui para allá a verlo, mandé un equipo de la patrulla de ITEC, que es básicamente el área de ingeniería que tengo en el ministerio, que me revisa todo lo que es calidad de construcción. Fue una misión de Santiago, hizo un informe, tienen problemas los mismos que detectamos en el caso del Olivar. O sea, empresas que construyen, un ejemplo, los pilares tienen que ser de cierto grosor en el proyecto, pero cuando en la obra son más chicos. No usa los paneles certificados. O sea, reduce los costos en obra. Paralizamos la obra, instruimos a la constructora que la resuelva los problemas. Si no lo resuelve, nos vamos a querellar contra ella y vamos a demoler, porque usted comprenderá que si estamos reconstruyendo, la constructora me dice, no, pues yo se las refuerzo las casas. No, ¿cómo me va a reforzar una casa con riesgo sísmico? Usted no puede, usted tiene que, esto es una casa nueva. Usted tiene que hacerla con el cálculo estructural que evite el riesgo sísmico. Nosotros lo pillamos que usted había usado materiales truchos y por lo tanto que no tiene, y usted me dice que me la ofrece reforzar. No, pues. Entonces, bueno, ahí en Loma La Torre ya tenemos 5 casas detenidas y mandé a investigar todas las casas.
6: Eventualmente podrían demolerse.
5: Sí, claro. Sí, eso es lo que los vecinos lo que quieren. O sea, imagínense una persona que perdió su casa y ella misma se da cuenta que... Mire, yo fui a fiscalizar esa casa y el dueño de casa, su señora, tiene discapacidad, entonces tiene una rampa. Y la baranda estaba suelta y yo saqué la baranda con la mano. O sea, estaba tan mal hecha la soldadura que estaba suelta entera. Y mi equipo detectó falencias graves. y se fueron a informar a la empresa.
7: Había un problema con las vigas, yo me acuerdo. Yo vi el video donde usted literalmente se metió debajo de la casa.
5: Claro, porque el caballero me decía que cuando él caminaba sentía que el suelo como que se hundía. Y efectivamente las vigas estaban todas dobladas, porque el grosor de las vigas no era el que habían especificado en el proyecto. Claro. O sea, ellos dijeron, vamos a hacerlo con viga de tres, por decirlo cualquier número, y lo hicieron con vigas de uno que son más baratas, entonces estaban todas flectadas. Entonces esas cosas, por supuesto que vamos a multarla. No ha sido fácil porque son familias que vienen de un trauma, pero mire, es peor lo que estoy viendo ahora, que hemos tenido todos los chilenos que pagar una enorme cantidad de plata por viviendas mal construidas, justamente por usar materiales que no corresponden, por no hacer la obra adecuada. No son todas, pero hasta que un 15% me falle para que tengamos lo que le digo, 60 mil millones de pesos que pagar, que no debiéramos pagar por empresas que no hicieron bien la pega en esta materia.
6: ¿La fecha para la reconstrucción?
5: La fecha para la reconstrucción sigue siendo en diciembre, ahora en la casa de Viña del Mar. Creo que no vamos a... Por el atraso que nos generó San Sebastián, probablemente no vamos a terminar en diciembre. Pero la idea es que sea muy próximo ese plazo. Y en Concepción...
6: ¿Antes de marzo?
5: Ah, no, es que yo no quiero meter la pata de nuevo. Pero en el caso de Concepción vamos exactamente en cronograma. Y ya partimos el próximo año el proyecto más grande, que es Ríos de Chile, que fue el que se quemó, ahí son 900 viviendas. Vamos muy bien en Bío Bío, Ñuble.
6: ¿Con el ministro Quirós cómo se lleva ahora?
5: ¿Cómo?
6: ¿Con el ministro de Hacienda? ¿Cómo es la relación?
5: Buena.
6: ¿Mejor, peor, igual?
5: Siempre ha sido buena. No, ministro Quirós es el encargado de las finanzas, yo estoy encargado de la vivienda y los barrios. Son responsabilidades distintas y eso.
6: ¿Fluye la conversación?
5: ¿Cómo?
6: ¿Fluye la conversación?
5: Sí, por supuesto. Nosotros somos un equipo de gobierno. El presidente nos dice que tenemos que conversar.
6: Hubo un periodo complejo, digámoslo.
7: Un cruce de palabras más que importante.
5: No. Yo lo único que dije, mi jefe era el presidente nomás. Y que, por lo tanto, la única persona que nos podía ordenar los recortes era ese, el presidente. Y así fue. Y en el caso particular de los recortes en mi ministerio, en nuestro ministerio, que nosotros teníamos que decir dónde hacer los recortes. Claro. Porque nos estaban recortando programas que eran muy importantes para la ciudadanía, los pavimentos participativos. Un programa que tiene 30 años, usted comprenderá que no lo va a llegar y cortar. ¿Y
7: al final llegó un buen acuerdo con el ministro Quiroz?
5: Sí, perfecto acuerdo, sí. De hecho, lo que decidimos fue hacer el recorte, pero con una cuestión que se llama los créditos de enlace que le damos a las constructoras. Entonces hicimos un ranking de constructoras.
4: Interesante, ahí está entonces la entrevista que concede en este instante, ahora está en directo, el ministro Iván Poduje, y que ha hecho referencia entonces, muy a la pasada, pero ya con lo ocurrido con San Sebastián, no se va a respetar el cronograma, no se quiso casar obviamente con la fecha, porque queda muy a la deriva llegar y anunciar una fecha precisa, ¿no? Ahí está. Bueno, vamos a estar muy atentos a lo que significa también esta declaración que ha entregado también el ministro Poduje a propósito de lo que se podría alargar el periodo de reconstrucción también acá en la región de Valparaíso. Bueno, es parte de lo que revisaremos luego en la segunda edición del día de Radiograma. 19 minutos restan para la 1:00 p.m.

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Llega Cindy Loper a Bio Bio La Radio, 12:43.

0: Exactamente, hasta el Congreso Nacional nos está llamando Gonzalo Holguín a esta hora. Habla el ministro Arrau, escuchemos.
1: Sí, habla el ministro de Seguridad, Martín Arrau, lo escuchamos.
2: Cuando hay un cambio de rumbo en un ministerio, cuando hay un cambio de ministro, estemos todos en constante evaluación, incluso uno mismo. Estos cargos son de exclusiva responsabilidad del presidente. Y lo que nosotros pretendemos hacer es efectivamente hacer algunos cambios de gestión en el ministerio, y eso requiere de ciertos perfiles diferentes, y por tanto
3: se lo va a hacer. Hubo una mala evaluación de los subsecretarios, porque desde Chile Vamos dicen que fue injusta la salida, sobre todo del subsecretario Andrés Giovanni, que no tenía una mala evaluación.
2: Bueno, efectivamente, cuando hay algún cambio de lineamiento en los ministerios se requieren diferentes perfiles, y por eso hemos tomado esa decisión.
4: Desde Chile Vamos hablan de torpeza política sacar sobre todo al subsecretario Giovanni en este momento, y están a puertas de presentar un plan de seguridad en la sala y con una buena evaluación a su juicio de el trabajo del subsecretario Giovanni, que también representa ciertas sensibilidades dentro del espectro político.
2: Sí, efectivamente, todos los que estamos en política representamos ciertas sensibilidades, pero aquí lo importante es el plan que existe y que vamos a presentar, pero sobre todo las acciones que tomamos en la calle. Por ejemplo, el exitoso operativo que hizo hoy día el Ministerio Público junto con la PDI y Gendarmería de Chile. Eso es lo que le importa a la gente más que estas discusiones políticas.
5: ¿Tiene que ver la salida de ambos con un cambio que usted quiere implementar también en el ministerio, otra hoja de ruta quizás?
2: Por supuesto.
6: ¿Pero esa la decisión es suya o del presidente?
2: Bueno, claramente el que acepta las renuncias y todas las decisiones de los ministros y subsecretarios son del presidente.
6: ¿Pero fue una sugerencia suya?
2: Por supuesto que los ministros opinamos.
7: ¿Cómo va a funcionar la subsecretaría ahora, ministro?
2: Bueno, todos los organismos públicos tienen un estricto orden de subrogancia, el Estado sigue funcionando, pero esperamos prontamente ya tener subsecretarios en cada una de las dos subsecretarías.
6: Claro, ¿el anuncio de esos nuevos nombres sería durante esta jornada?
2: Esperemos que así sea.
4: ¿Y van a ser dos subsecretarios por separado, o no hay posibilidad de asumir ambas carteras ahí?
2: Bueno, eso requeriría una modificación legal.
8: Ministro, sobre otro tema y sobre estos anuncios de la cuenta pública, sobre el registro único de vándalos, el subsecretario Pavés decía que iba a haber una diferencia entre quienes sean catalogados como vándalos y quienes cometan incivilidades. ¿Cómo se va a dar esa diferencia?
2: Efectivamente, ayer el subsecretario Pavés, cuando se firmaba este compromiso que va a ser presentado prontamente, explicaba muy bien que van a haber diferencias efectivamente entre los que son delitos y los que son faltas, y ahí efectivamente estas penas accesorias serán diferentes, así que esperemos en unos días más que sea presentado el proyecto para tener los detalles.
6: ¿Nos podría dar algún ejemplo, ministro, para entender un poco cuáles son las diferencias de esas acciones?
9: Complementando eso, por ejemplo, la diferencia entre los que hacen graffiti, o botan basura, o toman en la calle,
2: ¿será distinta? Esas son incivilidades, claro.
9: Respecto a quien haya saqueado, quemado una mica.
2: Claro, eso ya es un delito, y por tanto efectivamente las penas accesorias van a ser diferente, y yo dejaría que el subsidiario Pavés presente efectivamente el proyecto, va a dar todos los detalles.
0: Son las declaraciones que está entregando el ministro después de solicitar la renuncia a los subsecretarios Joanet y Quintana tras el arribo finalmente de Arrau al Ministerio de Seguridad.
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8: Qué rápido se ha pasado la jornada, ya nos quedan 6 minutos para la 1 de la tarde. 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Muchas gracias por la sintonía. Un abrazo grande. Les quiero desear un buen almuerzo. Quédese con nosotros, vamos a revisar las noticias más relevantes de la región de Valparaíso, del país. Vamos a comenzar con Radiograma Nacional, luego iremos con las noticias nuestras. Agenda abierta ya se prepara para las 2:30 de la tarde, acompañarlos hasta las 6 con todas las novedades de la región de Valparaíso. Un abrazo para Andrés Guzmán, que tengas un rico almuerzo, Andrés. Para Pedro, también, que está en sintonía, Pedro Tejos. Para la Verónica, Verónica nos está escribiendo desde Estocolmo y nos dice: ¿me puede repasar, por favor, las ofertas de Doña Carne? Yo, qué raro, sí, está tan lejos. Dice: no, no, que yo le mando las ofertas a mi familia que está en Chile, para que también se enteren. Muy bien, pues, así nos vamos conectando todos. Y lo hacemos con Vicentico a esta hora ya de la tarde. Él es, o era, ¿no?, el gran vocalista de los Auténticos Decadentes. Gracias por escuchar a Rambo esta tarde. ¿Nadie se percató? ¿Cómo se llaman los que cantan?
9: Que no tiene corazón.
10: ¡Chau, chau, chau, chau!
8: No, pues
10: Claudio,
8: ¿cómo se
10: dice,
8: va a
10: por lo menos llegamos para el chau, chau, chau.
8: Pero espérate un rato.
10: Este rolito querido para la Casilda también, y que lleguen bien a casa a ver a la Lola Vicenta. ¡Chao!
8: Lola Vicenta, ya vamos. Gracias, ¿eh? Los Fabulosos, pues, señoras y señores, Los Fabulosos. Con ellos nos despedimos. Gracias, Andrés. Gracias, Pati, querida. Que te vaya bonito. Saludo al Pollo. Pollo, saludos. Chau, chau. Los Fabulosos Cadillacs en la

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2: Fue detenido un ejecutivo del Banco Santander que ayudó a lavar dinero por 78 mil millones de pesos al Tren de Aragua. Hay 18 personas arrestadas.
3: El ministro de Seguridad, Martín Arrau, le pidió la renuncia a los subsecretarios Andrés Joanet y Ana Victoria Quintana.
2: Con suma urgencia se va a discutir desde mañana en el Congreso el proyecto de ley que buscará autorizar más deuda este año en 6.200 millones de dólares.
3: Aunque responde a compromisos de pago pendientes del gobierno anterior, la deuda rozará el nivel prudente y sin considerar el impacto en la mega reforma.
2: En medio de la discusión del proyecto de crear el Sistema Nacional de Protección Ciudadana, el gobierno planteó agilizar el acceso a datos de geolocalización para mejorar la respuesta ante emergencias.
3: La Universidad de Chile elige hoy a su nuevo rector o rectora. A esta hora ha votado el 45% del padrón habilitado.
2: El gobernador metropolitano Claudio Rego fue sobreseído del caso Procultura, terminando la investigación en su contra. La justicia condenó en costas a la fiscalía.
3: En noticias del exterior, el secretario de Estado de Estados Unidos, Marco Rubio, se mostró confiado en que van a reanudar

0: los contactos con Irán, pero descartó levantar sanciones a cambio del desbloqueo del estrecho de Hormuz.
1: El presidente colombiano Gustavo Petro insistió en que hubo fraude en la primera vuelta de las elecciones presidenciales, pese a que el escrutinio de votos coincide con el conteo preliminar que él rechazó.
0: El presidente de Brasil, Luis Inácio Lula da Silva, responsabilizó a Flavio Bolsonaro, su principal rival en las elecciones de octubre, por la nueva amenaza arancelaria de los Estados Unidos.
1: En el deporte, las autoridades del municipio de La Línea de Concepción en Cádiz prohibieron por un brote de ébola que afecta al país africano el partido entre Chile y Congo. El duelo se va a jugar de todas maneras en otra sede o a puertas cerradas.
0: El Tribunal de Penalidades de la ANFP define esta tarde los castigos para los jugadores involucrados en los incidentes del partido entre Universidad Católica y Colo-Colo.
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4: 1:04 p.m.
1: Muy buenas tardes, bienvenidos. Gracias por acompañarnos en esta edición de Radiograma, la edición del mediodía. Vamos a revisar las noticias de las últimas horas junto a María José de la Barra. María José, buenas tardes.
0: Buenas tardes, Nivaldo. Buenas tardes a nuestros auditores, a todos quienes se conectan a través de las 43 estaciones de la radio. Les recordamos que ustedes pueden comunicarse con nosotros. Hay distintas vías de comunicación, tanto nuestra línea telefónica completamente gratuita como también nuestras cuentas de WhatsApp. Tenemos a su disposición nuestra cuenta de X, @BioBio, y les recordamos, como siempre, que esta transmisión la pueden escuchar y ver en biobiotv.cl. Estamos transmitiendo en YouTube y en la mayoría de los cable operadores del país.
1: Vamos de inmediato con las informaciones. Este es un golpe muy importante, un golpe al crimen, pero también una señal de alerta a cómo el crimen organizado puede usar plataformas financieras legales, por ejemplo, para lavar activos a través de la corrupción o la infiltración de agentes, de delincuentes, en estos sistemas financieros. Hay 18 personas detenidas, pero esto es lo importante, entre ellos un ejecutivo bancario en un megaoperativo de la PDI en 3 regiones del país, y esto para desbaratar a una célula del Tren de Aragua vinculada al lavado de activos y a la extorsión.
0: La diligencia encabezada por la Fiscalía Sur incluyó allanamientos en cárceles de Chile y también en Colombia. Vamos a tomar contacto de inmediato con una de nuestras unidades móviles en la región metropolitana. Rodrigo Pino, te saludamos. Muy buenas tardes.
5: Sí, ¿cómo están ustedes? Muy buenas tardes. Ustedes lo señalaban, en uno de los más importantes golpes al patrimonio del tren de Aragua en Chile, durante las últimas horas la Policía de Investigaciones y la Fiscalía Metropolitana Sur pudieron desbaratar a una célula de la organización que está ligada al lavado de activos, a la extorsión, al tráfico de drogas y también a la explotación sexual. Ustedes lo señalaban, son 18 personas detenidas, entre ellas un ejecutivo bancario que tenía un rol importante y relevante en torno al movimiento de las ganancias ilícitas de esta organización criminal en nuestro país. Se trata de un operativo que se desplegó, ustedes lo señalaban ya, en regiones como la Metropolitana, O'Higgins y Biobío, y incluyó además allanamientos en 3 cárceles de la capital, una en la región del Biobío y un recinto penal en Bogotá, Colombia. Esta investigación tiene su inicio en el mes de julio del año 2024, en medio de un quíntuple homicidio registrado en una fiesta al interior de una parcela en Batuco. Todo esto es en la comuna de Lampa. De ese crimen se abrieron 2 aristas. Una, la participación en este delito de Carlos Gómez Moreno, Carlos Bobby, uno de los líderes del Tren de Aragua y que escapó de nuestro país y está actualmente detenido en Colombia. Y la otra, el hallazgo de un teléfono celular que permitió abrir esta cadena de este ilícito y descubrir una estructura de esta organización criminal, la organización de fiestas conocidas como Parcelazos, pero además ejercían control en centros de eventos a través de extorsión y amenazas a dueños de locales nocturnos, principalmente en el barrio Bellavista. En base a estos antecedentes, la investigación puede determinar el movimiento de un alto flujo

0: de dinero al exterior por el concepto de varios delitos, como lo señaló el subprefecto Cristian Sepúlveda, jefe de la Brigada contra el Crimen Organizado de la PDI, el centro norte de esta unidad policial. Escuchemos sus palabras.
1: Se involucra delitos de lavado de activos, principalmente delitos de base de extorsión, contrabando, asociación criminal y en este caso también en forma flagrante tráfico de drogas e inclusive en cuanto a la información que está bajo reserva, pero lo que se puede considerar de flujo financiero, se establecieron también ganancias propias de actividades relacionadas con la trata de personas con fines de explotación sexual y secuestro.
0: En total se efectuaron 19 órdenes de allanamiento con 18 detenidos y la recuperación de dinero y otros artículos correspondientes al patrimonio del Tren de Aragua en nuestro país. Entre los detenidos, ustedes lo señalaban, se encuentra Carlos Pérez, un ejecutivo del Banco Santander de nacionalidad venezolana con 6 años en la entidad bancaria y cuya participación sería mover al extranjero las ganancias ilícitas de este grupo criminal. La Fiscalía y la PDI llegaron durante esta mañana hasta la sucursal donde trabaja este imputado en calle Agustinas con Miraflores para retirar documentos y otros respaldos tecnológicos vinculados al crimen, y esta persona fue detenida también horas antes que se desarrollara esta diligencia en esta sucursal bancaria en el centro de Santiago. El fiscal Héctor Barros de la Fiscalía Sur, jefe de esta unidad, evitó señalar si este imputado fue reclutado por la banda cuando ya era funcionario, señalando que todo esto es parte de la investigación. Barros también indicó que el detenido no utilizaba directamente su trabajo del banco para este ilícito, sí para crear cuentas bancarias.
2: Él tenía muchas cuentas abiertas en distintos bancos y a partir de ahí empezaba a operar. Estamos hablando de una cifra superior a 78 mil millones de pesos que salieron de nuestro país a través de empresas de criptomonedas hacia otros países. Efectivamente, uno de los mayores lavados que hemos tenido en nuestro país vinculado con el Tren de Aragua, y yo diría que esta es la primera vez que le pegamos donde ellos más lo resienten, que en el fondo es en el patrimonio.
0: Sí, al menos unos 300 millones de pesos habrían pasado por las manos de este ejecutivo bancario a través de estas cuentas que creó para hacer los envíos hacia el exterior. El fiscal Héctor Barros confirmó además que gran parte de este movimiento en dineros, de estos cerca de 78 mil millones de pesos, se hacía a través de criptomonedas, dificultando así el rastreo de su origen. Por ello, varios activos virtuales de esta organización criminal están bajo investigación de la unidad del cibercrimen de la Policía de Investigaciones. Parte de este capital del grupo era administrado en Colombia y en este punto aparece nuevamente vinculado Carlos Bobby Gómez, lo que obligó a una intervención de la policía colombiana en la cárcel de Bogotá, donde permanece este líder del Tren de Aragua, para ver efectivamente su real liderazgo y responsabilidad directa en estos millonarios montos de dinero desde nuestro país hacia el exterior. A través de un comunicado, el Banco Santander, junto con rechazar cualquier acción monetaria que vaya contra la ley, indicó que la entidad ha colaborado en la investigación y además señaló que no va a interferir en los avances del caso, por lo tanto no va a desarrollar mayores declaraciones al respecto. Para esta tarde, lo señalamos, se va a desarrollar el control de detención de estas 18 personas. No se tiene claro si se va a formalizar cargos porque hay una diligencia pendiente. Se podría pedir la ampliación de la detención para tener más antecedentes que están siendo a esta hora indagados por parte de la Policía de Investigaciones en tres unidades: Brigada de Lavado de Activos, Policía de Cibercrimen y también la Brigada contra el Crimen Organizado, además de la Fiscalía Metropolitana Sur. 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
4: Una de la tarde, 11 minutos.
5: Y esta es otra de las informaciones que también se ha tomado en la jornada, lo decíamos muy temprano en la mañana. El ministro de Seguridad, Martín Arrau, por solicitud del presidente, solicitó la renuncia de los subsecretarios Andrés Joanet y Ana Victoria Quintana, ambos subsecretarios del Ministerio de Seguridad.
6: El titular de la cartera defendió la decisión y aseguró que el ministerio atraviesa un proceso de reevaluación tras el cambio de conducción. Francisca Cárez, buenas tardes.
5: Buenas tardes. ¿Cómo están? Muy buenas tardes. Efectivamente, podríamos decir que es uno de los movimientos más drásticos que ha tomado el ministro de Seguridad, Martín Arrau, desde su llegada a Teatinos 220. En medio de esta turbulenta instalación del Ministerio de Seguridad, marcada por la salida de la exministra Trinidad Steinert y la controversia por este plan de seguridad, el secretario de Estado hoy le pidió la renuncia a sus dos subsecretarios, subsecretaria de prevención de delito, bien digo, Ana Victoria Quintana, y subsecretario de Seguridad Pública, Andrés Joanet. una decisión que ha generado muchísimo revuelo a nivel político, pero que al interior del Palacio de la Moneda también se ha estado analizando. Se dice que tiene que ver con un proceso de reevaluación interna impulsada por el nuevo ministro de Seguridad, quien también busca imprimir un nuevo sello a la gestión de la cartera, un sello más práctico. Una noticia que sorprendió especialmente porque durante esta jornada existía alta expectación por la presentación del ministro de Seguridad, Martín Arrau, de este plan de seguridad ante el Congreso Nacional. De hecho, estaba previsto justamente por pauta que lo acompañara la subsecretaria de Prevención del Delito, Ana Victoria Quintana, quien por supuesto que no fue con su ministro. De hecho, en la mañana a su salida, el ministro Arrau respondió a las consultas de la prensa a las afueras de Teatinos 220. Esto fue parte de lo que dijo respecto a la salida de los dos subsecretarios de su cartera.
7: Es normal que cuando hay cambio en los ministerios, hagan cambio en los focos y en los efectivamente en formas de gestión. Estamos en los procesos de reevaluación y, como siempre yo he dicho, estamos todos, incluido de quien le habla, en constante evaluación.
5: Bien, como pueden ver a través de las pantallas de BioBio TV, se está retirando en estos momentos el subsecretario, ex subsecretario entonces de Seguridad Pública, Andrés Llonet, quien llegó a eso del mediodía acá al Palacio de la Moneda para reunirse con el presidente de la República. Vemos que se retira en un auto negro del Palacio de la Moneda, una reunión que podría durar, creo, por lo que contamos acá, una hora y media en el despacho del presidente. Ya hace su retiro del Palacio de la Moneda. Desde acá, varios personeros de gabinete han hablado respecto al tema, han dado su respaldo a la decisión que ha tomado el ministro Arrau. De hecho, lo hizo el delegado de la región metropolitana, Germán Codina, quien dijo que esta es una atribución del propio ministro de Seguridad y que a nadie debiese sorprenderle que haya tomado esta decisión.
8: Esto no tiene que sorprender a nadie. Sabemos que una prioridad que ha planteado el presidente, y esto está en sintonía también con lo que ha planteado la ciudadanía, es el combate a la delincuencia. Y si el ministro está reconfigurando equipos, está dentro del marco de sus competencias, así que simplemente hay que esperar a conocer en detalle esa decisión.
5: Bien, ahí ustedes escuchaban parte del gabinete también respaldando la decisión, señalando que no existe acá ningún cuoteo político bajo la manga y de por qué se toma finalmente la decisión que más sorprendió, que fue la de él, el subsecretario de Seguridad Pública, Andrés Llonet, porque sabemos que la subsecretaría de Prevención del Delito tuvo un paso turbulento. De hecho, parte de la decisión que motivó a los parlamentarios de oposición para interpelar a la entonces ministra de Seguridad, Trinidad Steiner, fue por los dichos de Quintana sobre que los parlamentarios esperaban un librito anillado con el plan de seguridad, pero por la otra parte, Llonet estaba bien evaluado. De hecho, parte de Chile Vamos ha dicho que esto responde a una torpeza política y muchísima molestia en Renovación Nacional, pero donde más ha incomodado, ha molestado esta decisión es evidentemente en Demócratas y Amarillos, donde dicen que el subsecretario Llonet ha generado una buena gestión dentro del gabinete y que por lo mismo esperarían que el ministro Arrau no tome decisiones en base a lo que es un partido político, a sus cercanos al Partido Republicano, sino que tome en consideración todo lo que ha realizado el subsecretario Andrés Llonet. Al respecto, se refirió el senador de Demócratas, Matías Walker. Pasemos a escuchar parte de lo que dijo esta mañana.
9: Lamento profundamente, de ser efectivo, que se le pidió la renuncia al subsecretario de Seguridad, Andrés Llonet, el que estaba haciendo la pega, le daba amplitud, además a la base de apoyo del gobierno.
5: Por ahora el gobierno no ha emitido ninguna declaración pública, no ha confirmado en sí mismo en un documento la salida de estos dos subsecretarios. Sabemos, y como se los comentábamos hace tan solo instantes, que vino Andrés Llonet hasta el Palacio de la Moneda a conversar directamente con el presidente porque hubo muchísima sorpresa en esta decisión, al menos por su parte. Ya se han conocido algunos nombres que han ido sonando, por ejemplo, el del diputado Enrique Basaletti, también el del actual delegado presidencial de Ñuble, Diego Sepúlveda, que es muy cercano al ministro Arrau. Ambos habrían sido contactados para poder encabezar la subsecretaría de Seguridad Pública. Nada confirmado de momento. Tampoco se conoce que el delegado presidencial de Ñuble esté viajando a Santiago. De hecho, son solamente conversaciones tentativas por ahora, mientras que esperamos una confirmación por parte del Palacio de la Moneda, quienes han dicho que esta jornada debiese conocerse entonces ambos nombres de las subsecretarías de Seguridad. Nivaldo, María José.
6: Ya. Hay que ver qué

0: A ver, hay que ver varias cosas. Uno, ¿cuál va a ser el destino de Jonet?
1: Si es que hay destino.
0: Si es que hay destino, es probable que lo haya. ¿Cuál va a ser el destino de Jonet? ¿Cuáles van a ser los subsecretarios que van a llegar? ¿Qué perfil van a tener? Y si esas designaciones o elecciones van a suponer algún cambio en materia de gestión que sea visible. Eso probablemente esté ahí en el esquema, digamos, del ministro Arrau.
1: Hay temas que tienen que ver con el estilo, según lo que hemos reportado durante la mañana. El ministro Arrau tiene un estilo de hacer las cosas, de hecho muchos tiraban en talla cuando fue el cambio de ministro entre Steiner y Arrau, que ya estaban todos llegando a las 7 de la mañana, algunos se les convocaba a las 7:30, reuniones en algunos casos antes de las 7 de la mañana, y que eso significaba una forma de hacer las cosas que es típica de Martín Arrau. Eso no habría sido tan bien recibido por algunos equipos, y apenas él llegó había dejado entrever que estaba todo el equipo en evaluación. En esa línea se le habría básicamente también entregado a él una misión de tener que entregar un informe detallado sobre las cosas que estaban ocurriendo en el ministerio y cuáles eran los factores a cambiar. Y a juicio de el ministro, en el informe que le entrega el presidente o el balance que le entrega el presidente, habla de que efectivamente el problema de seguridad en el periodo de instalación no respondía solamente a la ministra. Un equipo que funciona con tres, que en este caso es el subsecretario Lloret, la subsecretaria Quintana y la exministra Steiner, no estaba funcionando ni en velocidad, ni en gestión, ni en agenda legislativa, con declaraciones más o menos. Probablemente el subsecretario Lloret fue el que menos problemas generó. Pero claramente el problema de seguridad como tal no podía responder solamente a Trinidad Steiner. Si el equipo de seguridad es mucho más amplio, no puede ser solamente el ministro o ministra del cargo el que asuma todas las responsabilidades por lo que no se hizo, lo que se hizo lento. Bueno, hay muchos nombres que están sobre la mesa, gente que trabaja en otros ministerios, se podría decir que hay gente incluso republicana, hay nombres que está promoviendo Chile Vamos, pero que por otros sectores estarían no tan bien recibidos, como el de Juan Francisco Gali, por ejemplo, que por ende estaría un poco, es un nombre que se quiso implementar y fue bajado rápidamente por algunos sectores. Hay que ver. Francisca, tú nos dices que esto debería conocerse durante hoy, pero hay otras fuentes que dicen que debería conocerse a más tardar mañana en la mañana. Apuntan más mañana en la mañana que hoy en la tarde. ¿Qué se sabe?
2: Lo que nos han transmitido desde el segundo piso al menos es que es una decisión que a más tardar exactamente debiese conocerse mañana en la mañana, pero el ministro Arrau dijo en su llegada al Congreso Nacional que espera que el día de hoy se den a conocer estos nombres. De hecho, se hablaba mucho de que una sola persona ocupara ambas subsecretarías, pero eso por ley no se puede, por lo tanto debiesen ser ya dos los elegidos en este cargo. De hecho, lo mencionabas tú, Majo, Juan Francisco Gali, era uno de los nombres que de hecho han propuesto estos sectores de Chile Vamos, lo hicieron en su momento cuando hubo este cambio en el Ministerio de Seguridad, pero desde el segundo piso lo han descartado de momento. Sabemos que está en tratativas el delegado presidencial de Ñuble, quien debiese responder durante el día, pero a quien tampoco le ha llegado un mensaje como tal de que viaje en estos momentos a Santiago, por lo tanto, debiese ser entre hoy y ya mañana más tardar que se den estos nombramientos.
0: Gracias, Francisca.
2: Muy buenas tardes.
1: Buenas tardes. Una ronda de presentaciones ante el Congreso realiza el ministro de Seguridad, Martín Arrau, de hecho, con el objetivo de poder exponer los principales lineamientos del plan de seguridad del gobierno.
0: Bajo ese contexto, esta mañana participó en la discusión del proyecto que crea el Sistema Nacional de Protección Ciudadana, donde planteó agilizar el acceso a datos de geolocalización para fortalecer la respuesta ante las emergencias. Gabriela Piña, buenas tardes.
3: Buenas tardes.
4: ¿Cómo están? Muy buenas tardes. Así es, en medio de toda esta polémica por la salida de los subsecretarios, el ministro de Seguridad, Martín Arrau, llegó hasta el Congreso Nacional, donde tiene diferentes actividades durante esta jornada. Comenzó esta mañana en la Comisión de Seguridad del Senado para continuar con el estudio del proyecto de ley que crea el Sistema Nacional de Protección Ciudadana, una iniciativa que, recordemos, está destinada a establecer un sistema integrado para la gestión de emergencias de seguridad pública, fortaleciendo de esta forma la coordinación entre los organismos vinculados a la respuesta ante emergencias. La propuesta justamente busca mejorar la interoperabilidad institucional, incorporar nuevas herramientas tecnológicas y avanzar gradualmente hacia un sistema unificado de atención ciudadana. La discusión de esta mañana se inició con intervenciones de los parlamentarios.

0: parlamentarios, quienes coincidieron en la necesidad de aprovechar mejor las herramientas tecnológicas disponibles para fortalecer las respuestas ante emergencias. El senador independiente Karim Bianchi, presidente de esta comisión, advirtió que el proyecto debe adaptarse a las formas actuales de comunicación.
1: Por tanto, es bueno generar este número único, pero también generar la alternativa paralelo a lo que tendría que ser alguna aplicación, que es los métodos que se usan hoy.
0: Por su parte, el ministro de Seguridad, Martín Arrau, en su intervención en esta comisión, señaló que el Ejecutivo está buscando avanzar en mecanismos que permitan acceder oportunamente a la geolocalización de los teléfonos cuando se activa una emergencia. Explicó que actualmente algunas compañías colaboran de manera rápida y permanente con las autoridades, mientras que otras presentan dificultades o retrasos en la entrega de información. Asimismo, planteó que el sistema podría evolucionar desde la atención telefónica hacia plataformas digitales o aplicaciones móviles capaces de compartir información relevante durante una emergencia.
2: Pero ya sea llamada de teléfono a esta plataforma, a este número, o el día de mañana ojalá de una aplicación, que efectivamente en el caso de se puede efectivamente tener acceso, registrar datos, en fin.
0: Uno de los principales énfasis del Ejecutivo en esta discusión fue que el número único de emergencias debe entenderse como una meta de largo plazo que solo podrá implementarse una vez consolidados los mecanismos de coordinación entre las distintas instituciones. Y en paralelo, el ministro de Seguridad, Martín Arrau, continuará su ronda de presentaciones ante el Congreso. De hecho, a las 15 horas se espera que realice una presentación ante el Senado en una sesión especial destinada a analizar el estado de la seguridad en el país, algo que por supuesto genera expectativas por el objetivo de que finalmente se muestre, ¿no?, un plan de seguridad mucho más concreto por parte de La Moneda.
3: Muchas gracias, Gabriela.
0: Muy buenas tardes.
4: Buenas tardes.
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5: Una de la tarde, 25 minutos.
7: El Ministerio de Hacienda va a pedir al Congreso 6.200 millones de dólares adicionales en emisión de deuda, argumentando mayores necesidades de financiamiento y deudas pendientes del gobierno pasado. Es una cifra que podría empujar la deuda pública muy cerca del 45% del PIB este año.
4: Pero la discusión ya dejó de ser solo numérica. La oposición cuestiona el manejo fiscal y advierte que futuras reformas podrían seguir elevando la deuda, lo que no estaría transparentado en los informes financieros. Vanessa Gajardo tiene más detalles, está en contacto con nosotros. Hola, Vanessa, buenas tardes. ¿Cómo están ustedes? Muy buenas tardes. Mucha atención con la siguiente información porque esto podría cambiar el curso de la discusión de la mega reforma en el Congreso. La sobreestimación de los ingresos y la subestimación del gasto en la ley de presupuesto para el año 2026 llevaron a un déficit fiscal mucho mayor al proyectado en la ley. De hecho, es un salto gigantesco de un 1,5% a un 2,4% proyectado hacia fines de este año, una cifra que incluso podría haber sido mayor, dice el Ejecutivo, pero que gracias a ciertas medidas de contención que se han ido tomando, se ha podido mitigar esta alza. Sin embargo, el ministro de Hacienda, Jorge Quirós, señaló esta mañana ante el Congreso que esa necesidad adicional, digamos, de financiamiento se va a solicitar vía un proyecto de ley que va a pedir aumentar la deuda en 4.700 millones de dólares. Pero adicionalmente, dijo el jefe de la billetera, y gracias a los antecedentes que logró recabar el Comité Estratégico de Auditoría, se descubrió también que hay compromisos de pago pendientes o derechamente que fueron congelados en la administración pasada. Escuchemos.
8: Si nosotros solo pidiéramos eso, estaríamos continuando postergando exigencias y pagos que se deben pagar, porque son proveedores del Estado impago, muchos de ellos pymes.
4: Entonces, recapitulando, adicional a esos 4.700 millones de dólares, se suma la deuda con proveedores del Estado, que señala el ministro, por un aproximado de 1.500 millones de dólares, lo que da como un total 6.200 millones.

millones de dólares, que es la solicitud de emisión de deuda que se va a presentar a través de un proyecto de ley que va a ingresar mañana al Congreso con suma urgencia. Pero ojo, dada la actual situación de estrechez fiscal en nuestro país, de aprobarse esta iniciativa, la deuda pública máxima para este año subiría a 24.200 millones de dólares, que llegaría a estar entonces entre el 44

0: exdirector de presupuesto y académico de la Universidad de los Andes, señaló que es casi inevitable que se supere esta meta del 45%, al menos en esta administración, y alertó también, mucha atención con esto, sobre los impactos en la deuda de aprobarse la mega reforma del gobierno.
1: Va a ser inevitable traspasar el límite del 45%. La situación con el proyecto de reconstrucción, evidentemente, en el mediano plazo va a elevar el límite de endeudamiento, que podría llegar incluso al 50% de deuda entre 2030 y 2031.
0: Superar el 50%, dice el Exdiprés, esto ya más en el largo plazo, una situación extremadamente compleja si consideramos que el informe financiero de la mega reforma del Ejecutivo tampoco considera esta mayor solicitud de deuda. A propósito de esto, también esta mañana en la Comisión de Hacienda del Senado, el director de presupuesto, José Pablo Gómez, expuso nuevamente el informe de finanzas públicas del primer trimestre de este año. Reconoció que este año 2026 el crecimiento va a ser menor a lo que se había proyectado, asociado a un PIB minero que también fue subestimado en los informes previos, informes de la administración del expresidente Gabriel Boric, aún cuando sabemos, cierto, el precio del cobre también supera con creces todas las expectativas anteriores. ¿Qué tiene que ver este informe en la discusión actual? Recordemos que el debate político que se gestó la semana pasada tenía que ver con que Hacienda, el ministro Quirós, dice que es una proyección errada de la deuda futura la que se hace en los informes de la administración anterior, una diferencia realmente sustantiva de alrededor de 10.000 millones de dólares. Todos estos errores y estas diferencias en las proyecciones son detectados en medio de una discusión legislativa, cierto, de alto calibre y que podrían cambiar el rumbo de este debate en el Congreso. Estamos hablando del proyecto de reconstrucción nacional. Hoy, senadores de oposición, en medio de esta presentación del informe, emplazaron al director de presupuesto a que respondiera si como consecuencia de la reforma tributaria se va a seguir aumentando o no la deuda pública hacia adelante, a lo que el Diprés respondió que en este informe de finanzas públicas no se consideran estos temas ni tampoco la solicitud de emitir más deuda para el año 2026. El senador republicano Rodolfo Carter tildó de desparpajo los emplazamientos de sus pares.
2: Eso ya eran autoridades nacionales y extranjeras. Y hoy día se tiene la tupé, el desparpajo de venir a pontificar. Podemos tener diferencias, sí, pero no podemos tener este nivel de desparpajo. Hoy día hemos descubierto que probablemente son los más radicales en la austeridad fiscal.
0: Las declaraciones del senador responden a lo que hemos estado comentando con anterioridad, que tiene que ver con la falta de autocrítica de la oposición respecto de que finalmente todo este estrés y estas nuevas cifras que se conocen en torno a las finanzas públicas responden también a la herencia de un gobierno anterior. Lo decíamos, esta discusión se va a dar a partir de mañana en el Congreso, probablemente estos emplazamientos también saldrán a la luz en la discusión de la mega reforma y el ministro Jorge Quirós tendrá que responder, digamos, más detalladamente a la pregunta que le hace la oposición respecto a por qué, digamos, esta mayor solicitud de emisión de deuda, 6.200 millones de dólares, no se anunció por parte del presidente José Antonio Kast ayer en la cuenta pública María José Nibal.
3: Muchas gracias, Vanessa.
0: Buenas tardes.
4: Buenas tardes.
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9: Hola amigos de Radio Bio Bio, Rodrigo por acá. Formo en ruta 78, sector de Rinconada. Hay más o menos 30 vehículos pinchados, todos con ruedas delanteras pinchadas. Mucho cuidado ahí porque hay gran congestión en el sector y todavía siguen cayendo vehículos pinchados. 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
13: Una de la tarde, 37 minutos.
14: Establecemos contacto con el Congreso Nacional. Gonzalo Holguín, ¿qué se está debatiendo hasta ahora? Buenas tardes.
15: Buenas tardes.
16: Amplia o masiva.
17: En estos momentos habla la ministra de Educación, María Paz Arzola, tras el despacho a ley del proyecto de escuelas protegidas. La escuchamos.
18: La que a través de las indicaciones del Senado se le incorporaron resguardos para proteger el bienestar de ese estudiante, para proteger también que a los adultos que llevan a cabo la revisión, que ellos puedan estar en presencia de dos adultos, que haya un acta y que son elementos que pretenden también entregar certezas a ese procedimiento. Y se distingue así dos figuras o dos tipos de revisión. Esa quizás es una de las medidas o de los cambios más importantes que se incorporó en el Senado.

0: que creo yo también responde a dudas legítimas que se habían dado sobre esta materia. Pero lo importante es que acá de nuevo no se modifica lo que es la esencia de esta iniciativa, se están entregando las herramientas que era necesario entregar a los colegios para poder disuadir la comisión de delitos en el espacio escolar, así como también hechos violentos que hoy día están dando intranquilidad a las familias y que con este proyecto nosotros pretendemos poder revertir. En esta ley no se regula la expulsión de estudiantes, lo que se hace es que la interrupción de clases por parte de estudiantes que, o los actos perpetrados por estudiantes que tengan como objetivo, como consecuencia, la interrupción de clases, vayan a ser una falta grave a la convivencia, pero no es que se regule más allá de ese aspecto. Así que en definitiva tenemos una iniciativa, estamos conformes, quiero de nuevo dar las gracias a quienes están acá, pero también a parlamentarios de otros partidos que también colaboraron para poder sacar adelante esta iniciativa. Creo yo que se ha entendido la urgencia de poder legislar y dar más certezas y más herramientas a los establecimientos educativos, así como también dar señales claras de que la violencia, los delitos no deben tener lugar en el espacio educativo. Muchas gracias.
1: La ministra de Educación, María Paz Arzola, en el marco del despacho de la Cámara de Diputadas y Diputados de este importante proyecto de ley, finalmente no fue a comisión mixta, fue ratificado por la sala en 4 votaciones, hubo solicitudes de votación separada y, ojo, 3 reservas de constitucionalidad por parte de parlamentarios opositores. Entonces, despachado desde la Cámara Baja en tercer trámite constitucional el proyecto denominado Escuelas Protegidas. Desde el Congreso Nacional, Bío Bío, la radio.
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4: Felipe Espina, buenas tardes.
5: Buenas tardes, Felipe.
6: María José, Nivaldo, ¿qué tal? ¿Cómo están? Buenas tardes. Suspendido el partido entre Chile y la República del Congo, duelo amistoso programado para el próximo martes, cerca del mediodía. Esto porque las autoridades del municipio, de la línea de la Concepción, cercano a Cádiz, por una situación sanitaria, por un brote de ébola que hay precisamente en la República Africana del Congo, decidieron no autorizar el compromiso entre Chile y el país africano, que además está clasificado a la Copa del Mundo. Hay alternativas, se podría jugar eventualmente en el mismo recinto sin público, porque era un partido que estaba programado para jugarse precisamente con espectadores. Podría jugarse sin público, en otra sede, es algo que están viendo las autoridades de la ANFP, de la Federación de Fútbol de Chile, con las autoridades españolas y también con la Federación de Fútbol de El Congo. Esto decía Felipe Correa, gerente de selecciones de la Federación de Fútbol de Chile.
7: En este momento estamos en contacto con la autoridad, estamos en contacto con la Federación del Congo, con el agente del partido, evaluando distintas opciones. Mañana el Congo juega un partido amistoso en Bélgica con Dinamarca con 27.000 personas, entonces los jugadores del Congo, toda la selección ha estado en Europa y ya tienen todos los tests respecto de esta aprehensión que hay respecto de esta enfermedad. Pero hoy día es un tema en desarrollo y esperamos tener novedades mañana respecto de la autoridad con la posibilidad de que se juegue el partido en el mismo lugar, pero sin público en esta ocasión. Y si no, trabajando también en conjunto todas las partes para evaluar una alternativa a esa opción.
6: Ahora, hay que destacar y dejar en claro que los seleccionados del Congo llevan varias semanas ya en Europa, no fueron a su país, no realizaron el inicio de la preparación para la Copa del Mundo precisamente en África para evitar las situaciones sanitarias por el brote de ébola que, como decíamos hace un rato atrás, afecta precisamente a aquel país. Eso lo que tiene que ver con la selección que va a jugar, eso sí, eso ya está ratificado, el próximo sábado 14:45 p.m. ante Portugal en el primero de los dos duelos amistosos de fecha FIFA. Hablemos del fútbol local porque hoy por la tarde a las 6 comienza la sesión del Tribunal de Penalidades de la ANFP, esto a propósito de los incidentes postpartido, entre Universidad Católica y Colo-Colo en el Claro Arena. Están citados los jugadores de Colo-Colo y también los de la Católica que se vieron envueltos e involucrados en estos incidentes. Sosa y Méndez

0: por Joaquín Sosa y Javier Méndez por el caso de Colo Colo. Bernedo, el arquero, y el Dani González en el caso de la Universidad Católica. Fernando Ortiz, el técnico del Cacique, tratando de dar una explicación de lo que ocurrió en aquel momento postpartido.
1: Se los dije cuando terminamos con la Católica. Estuve de ese lado, tenía el mismo sentimiento a veces de esa situación. He aprendido a lo largo de mi carrera, hoy soy entrenador, que ellos sepan entender y que en el momento de que suceda lo mismo tenga esa precaución. Se los dije cuando terminamos con la Católica.
0: Claro, evitar que ocurra esos incidentes que claro, tienen que ver con la rabia, con la molestia, con el enojo de haber perdido un partido que tiene esa condición. 6:00 p.m, seguramente, comienza, digo, la sesión del Tribunal de Penalidades allí en la Casa del Fútbol, en la sede de la NFP. Seguramente habrán sanciones para estos 4 jugadores que fueron citados precisamente a esta sesión del tribunal que, ya hemos dicho, comienza hoy a partir de las 6:00 p.m.
2: Gracias, Felipe.
0: Chao.
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4: Una de la tarde, 44 minutos.
5: Alumnas del Liceo Tajamar en Providencia realizaron un principio de incendio al interior del establecimiento que alcanzó a ser controlado por personal del mismo recinto.
6: En otro hecho, una colisión múltiple que involucró a 2 vehículos de carabineros, uno del Servicio de Salud Oriente y 4 autos particulares, obligó el corte total de la autopista central en el centro de Santiago. Tomamos contacto de inmediato con otra de nuestras unidades móviles en la capital. Cristian Borkowski, buenas tardes.
7: Hola, muy buenas tardes. Sí, la primera situación que ustedes estaban destacando es muy grave, puesto que se trató de un principio de incendio que realizaron o que generaron alumnas del Liceo Tajamar. Este liceo que está ahí en Avenida Los Leones, casi llegando al paso bajo nivel de Avenida Los Leones, en Providencia. Es ahí donde estas alumnas realizando gritos y también consignas relacionadas con peticiones, aparentemente todas externas al plantel, comenzaron a encender fogatas en el hall central del colegio. Esta situación fue rápidamente vista por docentes y paradocentes, los que atendieron esta emergencia apagando al menos 2 focos de incendio que se estaban desarrollando, como lo decíamos, en el hall principal de este emblemático liceo de esta comuna, con mangueras que estaban ahí en el lugar. Son aparentemente mangueras para poder sofocar principios de siniestro. Claramente otras situaciones que podrían ser casuales, pero en este caso habría sido todo intencional. Este grupo de alumnas estaba con pancartas, realizando cánticos y gritos ahí en el sector, y tras estos 2 focos de incendio que afortunadamente no alcanzaron a propagarse al techo y tampoco de manera horizontal, fueron finalmente apagadas por los mismos docentes y paradocentes, como decíamos, que lograron controlar esta situación. De todas maneras, es una situación muy grave que fue denunciada a personal de carabineros y estos últimos ya entregaron todos los antecedentes al Ministerio Público. En este caso habría sido a la Fiscalía Local de Ñuñoa, quien tiene todos los antecedentes en la carpeta investigativa. Hay que señalar que tras esta situación es que la dirección del colegio decidió suspender la jornada estudiantil. Por lo tanto, salieron todas las alumnas con dirección a sus casas, pero hubo un grupo importante que también llegó hasta el metro de la misma comuna, el Metro Los Leones, donde se sentaron en los andenes y suspendieron el servicio del tren metropolitano de la línea 1 por al menos 5 minutos. Una situación que no se extendió demasiado, pero generaron este corte momentáneo porque se estaban activando todos los protocolos de emergencia del tren subterráneo. Hay que señalar que esta situación está siendo investigada para entender el tema relacionado con si también podría haber existido una evasión masiva de todas las alumnas que finalmente terminaron sentándose, como lo decíamos, en el andén. Es un tema que está siendo investigado. Hay cámaras de seguridad tanto en el metro como en el colegio y, por cierto, es una investigación que está recién iniciándose para poder precisamente identificar a las alumnas responsables que generaron, como decíamos, este principio de incendio. Nosotros estamos a la

0: espera de que tanto carabineros como del mismo plantel de la Municipalidad de Providencia también nos puedan entregar más antecedentes en este tema que está siendo investigado. Esperamos esos detalles, vamos a dar antecedentes de otra situación que ocurrió en horas de esta mañana en la comuna de Santiago Centro, la autopista central, esto a la altura del puente Sacié, donde hubo una colisión múltiple muy importante, donde hubo dos vehículos de carabineros, radiopatrullas involucrados, más una camioneta del Servicio de Salud Metropolitano Oriente, la iban escoltando, y estos tres vehículos impactaron cuatro automóviles más que estaban ahí en el lugar, por lo tanto casi una decena de vehículos involucrados en este accidente de tránsito que obligó a cortar el tránsito por la autopista principal de nuestro país, que es la ruta 5, acá en la región metropolitana, en Santiago específicamente, llamada como autopista central, y es ahí donde trabajó la CIA de carabineros. ¿Por qué? Porque había dos automóviles de carabineros involucrados. ¿Qué nos dijeron los automovilistas? Nosotros los entrevistamos ahí en el lugar, en vivo y en directo, y esto fue lo que nos señalaron.
1: El vehículo Toyota se le activó el sistema de frenos. Al parecer, por la sirena, se puso nerviosa la señora y se le detuvo el vehículo. Lo que generó el choque en cadena para acá. No sé si iban escoltando o iban en persecución o en servicio.
0: Bueno, a esta hora de la tarde ya podemos clarificar el tema y confirmar que no iban en persecución, pero sí en escolta. Iban con balizas, iban incluso una camioneta del GOPE ahí en el lugar. Y finalmente esto es lo que dice este automovilista. Habría generado cierta confusión, por lo menos en la automovilista que iba conduciendo este primer automóvil marca Toyota, que frenó bruscamente y generó todo este caos vial ahí en el lugar, que, como lo decíamos, obligó a la suspensión total del tránsito. Estuvimos hablando con el mayor Vladimir Úbeda, que nos entregó más antecedentes relacionados con el trabajo que estaba desarrollando Carabineros, la CIAT específicamente.
2: Cerca de las 11 de la mañana, mientras vehículos policiales se trasladaban a un servicio en particular, hubo un accidente, una colisión múltiple donde resultaron participantes. Participaron acá en el accidente vehículos policiales y vehículos civiles, pero dentro de lo positivo es que no hubo personas lesionadas respecto al accidente.
0: Es muy importante lo que dice el mayor Úbeda, que no había personas lesionadas gravemente, eso sí, dos vehículos policiales completamente dados de baja producto de los daños estructurales que sufrieron, por lo menos van a estar varios meses fuera de servicio, pero lo más relevante es el caos vial que se generó en las rutas alternativas, porque hay que señalar que en la caletera, en la parte superior de la autopista central, todos los automovilistas tuvieron que desviarse, pero esta situación ya está subsanada, a esta hora está completamente normalizado el tema, porque los trabajos de la CIA ya han terminado en el lugar. 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
3: Faltan 9 minutos para las 2 de la tarde.
4: Y en Curicó se desarrolla el juicio oral contra los padres acusados de causar la muerte de su hija de solo 6 meses.
5: La pareja intentó presentar el caso como una patología de niña de cristal. Desde Radio Bio Bio de Curicó nos informa Luis Cabello.
6: Este martes continúa el juicio oral en contra de los padres de la pequeña Emita de 6 meses de vida, la cual murió a consecuencia de los malos tratos que habría aplicado la pareja en contra de la lactante y que dejó de existir en el Hospital Provincial de Curicó cuando los médicos trataban de reanimarla tras los reiterados amarreos que habrían aplicado ambos. Emita murió en el año 2024 a causa de lesiones en la cabeza que, según argumentaron sus papás, podrían corresponder a la enfermedad llamada huesito de cristal, pero que finalmente se descubrió se trataba de heridas atribuibles a terceros de carácter homicida. Por esto es que los padres Paloma Millaray Cubillo Arregada, 21 años, y Edgardo Ignacio Luisa González, 29, en su momento fueron detenidos por la Brigada de Homicidio de la Policía de Investigaciones tras constatarse que el arribo de la menor al Hospital de Curicó no era la primera ocasión en que requería atención de urgencia, ya que en oportunidades anteriores había sido llevada por otra fractura en una piernecita, y no solo eso, en meses anteriores la bebé había sido también llevada y atendida en un SAR de la comuna, y en 4 ocasiones lo hicieron como atención de salud en un centro privado. Es más, la pareja, con el argumento de que la niña padecía una supuesta afección llamada niño de cristal, organizaba eventos solidarios a su favor con el ánimo de desviar la atención y ocultar así los malos tratos que recibía al interior del hogar. Se espera que en este caso, dice la familia de la niña fallecida, se haga justicia en toda esta situación. Aquí en Curicó, Bio Bio, la radio.
3: Faltan 7 minutos para las 2 de la tarde.
5: La Policía de Investigaciones realiza diligencias para dar con los responsables del robo que afectó una bodega de la empresa Valfrío, esto en la localidad de Placilla, en Valparaíso.
4: Durante la madrugada, un grupo de al menos 8 personas golpearon al guardia de seguridad del lugar y procedieron al robo de distintas especies que todavía no han sido determinadas. Desde Radio Bio Bio en la región de Valparaíso nos informa Lucas Peña.
7: ¿Qué tal? Muy buenas tardes. Y claro, porque son diligencias que todavía se mantienen en curso por este nuevo hecho delictivo que se registra en la localidad de Placilla, la comuna de Valparaíso, y que afectó esta vez a una bodega de la empresa Valfrío. Se trata de un robo con violencia que se registró en horas de la madrugada del día de hoy, cerca de la 1 de la madrugada, y es por esta razón que la fiscalía solicitó la concurrencia de la brigada de robos de la Policía de Investigaciones para realizar las respectivas diligencias de este caso. ¿Cuáles son los antecedentes preliminares en relación a este delito? Es que en el lugar llegaron 2 autos donde se bajaron entre 8 a 10 personas, golpearon al guardia de seguridad de la bodega procediendo al robo de diferentes especies. Detalles que entregó el subprefecto Julio Máspero, jefe de la Brigada Investigadora de Robos de Valparaíso, que pasaremos a escuchar a continuación.
8: Llegan 2 vehículos, alrededor de 8 a 10 sujetos, golpean al guardia de seguridad del lugar para sustraer diversas especies, de las cuales aún no se tiene el detalle, y huyen en dirección desconocida.
7: Esta bodega, hay que recalcar que se encuentra en la ruta 68 específicamente, y es en base a los antecedentes que también fueron entregados por la fiscalía, es que se determinó que este grupo forzó el cierre perimetral de esta bodega accediendo finalmente a este lugar, y el guardia en concreto se encontraba en una caseta y es ahí cuando fue reducido por los victimarios. Estos detalles fueron entregados el día de hoy por el fiscal Roberto De Pou, quien es el fiscal de turno de regional de instrucción y flagrancia. Escuchamos entonces las declaraciones del fiscal.
9: En donde los vehículos intervinientes, mediante la fuerza, lograron forzar el cierre perimetral de dicha institución, logrando acceder hasta el interior. Desde los vehículos descendieron una cantidad indeterminada de personas, quienes en un primer momento redujeron al guardia de seguridad que se encontraba en una caseta para posteriormente acceder a las dependencias de dicha institución.
7: Este delito se suma a una seguidilla de robos que han ocurrido durante la madrugada en Placilla, en concreto en esta localidad, como los robos que también se han registrado, robos con intimidación a servicentros, en diferentes servicentros de Placilla. Ahora se suma este robo con violencia en esta bodega, un hecho que también preocupa a los habitantes de Placilla. Durante esta tarde conversamos con Edgar Elrich, quien es el dirigente vecinal de la localidad, quien apuntó a la poca dotación de carabineros y la falta de coordinación con las comunidades de Placilla. Lo escuchamos.
10: Entonces uno se pregunta, ¿y por qué no generamos esa misma dinámica, entendiendo que hay pocos carabineros y todo, pero no creo que sean tan pocos, para crear redundancia, para poder trabajar en conjunto a la comunidad? Y eso no se ve hace rato. Entonces, de verdad que uno se desespera.
7: Hay diligencias que todavía quedan pendientes, como es el caso de finalmente determinar lo que fue robado y también la cantidad, identificar los vehículos también involucrados en este delito y dar con el paradero de los presuntos responsables de este delito, quienes hasta el momento no han sido identificados. Estas diligencias todavía se mantienen pendientes bajo el contexto de este nuevo robo con violencia registrado en la localidad de Placilla, la comuna de Valparaíso. En la región de Valparaíso, Bio Bio, la radio.
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3: Faltan 3 minutos para las 2 de la tarde.
4: Mientras las víctimas de atentados en la macrozona sur señalaron que se sienten abandonadas por el gobierno, comunidades mapuches se han declarado en alerta ante los anuncios del presidente de la República respecto a modificar la ley indígena. Desde Radio Bio Bio de Temuco nos informa Rodrigo Aguilera.
12: El presidente de la República, José Antonio Kast, en su primera cuenta pública, habló de seguridad para la Araucanía y de modificar la ley indígena para que las tierras se puedan arrendar o hipotecar. Como no dijo nada de las víctimas y de una eventual reparación, la Asociación de Víctimas de Violencia Rural dijo que siguen abandonados. Su presidente, Alejo Apráiz, señaló que este gobierno tenía un compromiso de campaña, el cual todavía no se cumple.
13: Nos damos cuenta una vez más que las víctimas del terrorismo en la Araucanía somos invisibles para todos los gobiernos. Creíamos y estábamos esperanzados de que el presidente de la República informara referente a los avances que ha tenido la ley de reparación a víctimas del terrorismo.
12: Sobre

0: propuesta del Ejecutivo, el presidente de la Asociación de Agricultores de Malleco, Sebastián Navellán, indicó que es el camino correcto, porque la ley indígena no sirve y contribuye a la división en las regiones del sur del país.
1: Sin duda que faltan algunas cosas, como la compensación económica, pero para poder llegar a eso tenemos que comenzar con algo. No necesitamos más una ley indígena que solamente trajo pobreza y separación al mundo rural. Lo que anunció el presidente de la República es el camino correcto.
0: Distintos dirigentes de comunidades señalaron que el gobierno está respondiendo y actuando de acuerdo con los intereses de determinados grupos económicos que siempre se han querido quedar con las tierras mapuches. Danco Marimán, del Dragón de Comunidades de Temuco, señaló que la reforma que propone el gobierno es la manera que tienen para seguir con el despojo y afectar la cultura mapuche.
2: Este nuevo intento, esta nueva arremetida de volver a abrir las tierras mapuches al mercado, al entre comillas libre mercado, es un nuevo intento de llevar adelante políticas asimilacionistas, negacionistas, que niegan los derechos del pueblo mapuche. Porque no se trata de que una persona se va a beneficiar al arrendar una hectárea. Es la penetración de los intereses económicos sobre la tierra mapuche.
0: Mientras las víctimas esperan que el gobierno cumpla sus compromisos y se compense a los afectados por los atentados, las comunidades mapuches se declararon en alerta y anunciaron que rechazarán las propuestas para modificar la ley indígena. 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
5: De la tarde, un minuto.
6: Auditores nos informan a través de nuestro WhatsApp de una situación que está ocurriendo en la ruta 78, la ruta del Sol. Más de 30 vehículos que están en pana en este momento en ese lugar, a 500 metros de la salida Rinconada hacia San Antonio. Ahí, de hecho, estamos viendo el video.
7: Se ha conificado, de hecho, porque son tantos los vehículos, entonces se han puesto conos para advertir a quienes circulan. ¿Qué es lo que nos decían? Que habían pinchado los neumáticos aparentemente por una tapa de alcantarilla o algo así, digamos que había reventado neumáticos. Esa sería la versión que tenemos, pero ahí está la situación, la estamos viendo en BioBio TV. Hay que tener precaución a quienes circulan por ahí.
6: Tal cual, esa es la información para quienes vayan a circular entonces en la ruta 78, es en particular en la salida Rinconada, que va hacia San Antonio, para quienes vayan a circular por ese lugar, que busquen vías alternativas, porque efectivamente son muchos vehículos los que están detenidos y eso puede implicar que se genere algún tipo de taco dentro de los próximos minutos.
7: Se está realizando la segunda vuelta de las elecciones para el nuevo rector de la Universidad de Chile. Es una elección importante para la comunidad estudiantil que se enmarca en medio de manifestaciones de agrupaciones contra las medidas del gobierno relacionadas a la educación. María Gramunt, buenas tardes.
8: Buenas tardes.
9: Buenas tardes, y así es, porque la Universidad de Chile vive hoy una jornada clave para definir quién encabezará la Casa de Estudios por el periodo 2026-2030. Desde las 9 de la mañana y hasta las 17 horas se desarrolla la segunda vuelta de la elección de rectoría, proceso que enfrenta la académica Alejandra Misala y el actual decano de la Facultad de Ciencias Físicas y Matemáticas, Francisco Martínez. Ambos candidatos llegaron a esta instancia luego de imponerse en la primera vuelta que fue realizada el 12 de mayo. Y hasta ahora ya el 45% del padrón ha votado de manera online. Justamente a esta medida telemática se refirió la prorrectora de la universidad y presidenta de la Junta Electoral en Central, Leonor Armet.
10: Quiero decir que la palabra custodio, que significa quien guarda, protege y vela por aquello que le ha sido confiado.

0: eso es lo que hoy día ustedes van a hacer, y la comunidad deposita en ustedes la confianza por un proceso seguro y acorde a los principios que orientan a nuestra universidad.
1: Una vez cerradas las urnas virtuales, a las 5 de la tarde va a comenzar el proceso de escrutinio que permitirá conocer durante esta misma jornada quién sucederá a la actual rectora de la Universidad, Rosa Debes. ¿Qué pasa con el estudiantado? Ya en la primera vuelta, los estudiantes habían manifestado su descontento debido a que ellos no estaban considerados en esta votación. Y nuevamente lo volvieron a hacer. La presidenta de la FECH, Laura Mlinarts, reafirmó esta posición.
2: Por supuesto que nos interesa y exigimos participar de las decisiones de nuestra universidad, que hoy los estudiantes, los funcionarios no académicos, estamos excluidos del voto, no es una decisión de nuestra comunidad.
1: Bueno, además, hace instantes las principales federaciones de estudiantes de nuestro país, incluida la FECH, asistieron a la delegación presidencial de la región metropolitana para exigir una respuesta ante la solicitud de autorización para la marcha que quieren realizar el día de mañana, que levanta las iniciativas en contra de esta mega reforma del gobierno, también del proyecto de escuelas protegidas y los recortes. A las 19 horas deberían tener una respuesta que, como manifestó el vocero de la CONFECH, Diego Torres, esperan que sea positiva.
3: Esperamos que sea positiva. El presidente Kast ha dicho en varias ocasiones que él respeta el derecho a la manifestación y esperamos que esto también se refleje en esta manifestación del día de mañana, que sean aprobadas a nivel nacional, que han demorado incluso más de lo normal.
1: Bueno, esta convocatoria, en el caso de aprobarse, se realizará el 3 de junio, mañana, a las 10:30. Mientras, ahora continúan las elecciones para el próximo rector de la Universidad de Chile, que a las 17 horas se sabrá el resultado.
4: Gracias, María.
1: Buenas tardes.
5: Buenas tardes.
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8: 2:05 p.m.
9: La Comisión de Salud del Senado suspendió la sesión en el Hospital Carlos Van Buren por fallas técnicas y la ausencia de la ministra de Salud, May Chomalí. Senadores y autoridades regionales solicitarán que la instancia se retome la próxima semana. Operadores de microbuses en la región de Valparaíso acusaron que no han recibido pagos adeudados por parte del Ministerio de Transportes. Desde la Confederación Nacional de Conductores sostuvieron que los compromisos de pagos alcanzados con el gobierno ya están en marcha. Un nuevo robo con violencia se registró en una bodega de la localidad de Placilla de Valparaíso. Cerca de 9 personas golpearon al guardia del lugar y sustrajeron diferentes especies. Por homicidio consumado y lesiones fue condenado Alexis Ramírez, alias El Chucky, en hechos registrados en su vida Ecuador en Valparaíso de 2022. Hay que recordar que Ramírez ya se encuentra cumpliendo condena por haber sido autor de un homicidio contra un hincha de Colo-Colo en el Parque Italia.
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9: ¿Cómo están? Muy buenas tardes. Bienvenidos y bienvenidas a una nueva revisión de las noticias en Radiograma Mediodía, ahora acá en la región de Valparaíso. Agradecerles, como siempre, sus mensajes al WhatsApp de la radio, el +56 32 235 7700. Ahí nos puede reportar situaciones del tránsito o lo que esté aconteciendo a esta hora en su sector. Hay auditores que nos advierten por una emergencia en la ruta 78, un accidente que involucra al menos a 30 vehículos menores que habrían chocado por alcance, según se logra ver en este video que nos comparte, de hecho, Francisco, por este accidente en la ruta 78, esta ruta que une San Antonio con la región metropolitana. Es un accidente que no es en la región de Valparaíso, pero que sí está afectando el tránsito para quienes van desde la región de Valparaíso hacia la región metropolitana por este accidente en la ruta 78 con más de 30 vehículos involucrados. Les vamos a estar contando eso durante Radiograma. Vamos a ir de inmediato a la revisión de noticias independientes de la región. Y tenemos que revisar información judicial por un nuevo homicidio. Fue declarado culpable Alexis Ramírez Gutiérrez, alias El Chuc.

0: quien atacó a una pareja con un arma blanca al interior de un local comercial en el sector de Subida, Ecuador. Nos va a contar detalles Fabián Corrotea. Fabián, buenas tardes.
1: ¿Cómo estás, Karim? Muy buenas tardes. Así es, durante la mañana de este martes, el Tribunal Oral en lo Penal de Valparaíso declaró culpable por homicidio y lesiones menos graves a Alexis Ramírez Gutiérrez, quien en 2022 y tras una riña en el sector de Subida, Ecuador, en la ciudad Puerto, atacó con un arma blanca a una pareja en el bar Barmacia específicamente. El hecho ocurrió durante la tarde del lunes 28 de noviembre, cuando Alexis Ramírez, alias El Chucky, tuvo una discusión con su padre, Alexis Ramírez Zamora, en el local porteño, situación que escaló hasta los golpes. Tras aquello, Ramírez Gutiérrez se retiró del lugar y volvió a los minutos, solamente con el fin de atacar a otros clientes de este local, quienes no tenían relación alguna, esto según lo que se pudo corroborar durante todo el tiempo de investigación entre las discusiones del propio Ramírez Gutiérrez con su padre. Por ello que una persona resultó lesionada en uno de sus muslos. Esta es Marcia Zamorano Araya y su pareja, Diego Cornuz, quien fue finalmente una víctima fatal tras varios golpes y una puñalada por parte de Ramírez Gutiérrez. Es por este hecho que tras una serie de antecedentes y de pruebas en donde el juzgado de garantía entonces de Valparaíso y en este caso el Tribunal Oral en lo Penal es el quien declara culpable por homicidio y lesiones menos graves a Alexis Ramírez Gutiérrez, quien también cumple ya una condena por haber sido el autor de un homicidio en contra de dos hinchas de Colo-Colo también en el año 2022 en la comuna de Valparaíso. 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
3: Dos de la tarde, 10 minutos.
0: La sesión en terreno de la Comisión de Salud del Senado, convocada para este martes en el Hospital Carlos Van Buren de Valparaíso, fue suspendida. Esto tras una serie de problemas técnicos y además la ausencia de las principales autoridades de gobierno, como la ministra de Salud, Maicho Malí. La instancia buscaba analizar la situación del recinto y los avances de su reconstrucción. Tras la suspensión, esos senadores y autoridades regionales solicitaron reagendar la reunión para la próxima semana. Nos va a contar Gloria Bahamondes.
4: Problemas de conexión, fallas de audio y la ausencia de las principales autoridades del Ministerio de Salud impidieron este martes el desarrollo de la sesión en terreno que la Comisión de Salud del Senado había convocado en el Hospital Carlos Van Buren de Valparaíso. La jornada contemplaba la participación de la ministra de Salud, Maicho Malí, y el subsecretario de Redes Asistenciales, Julio Montt, quienes justificaron su inasistencia. A ellos se sumaron el delegado presidencial regional, Manuel Millones, y la seremi de Salud, Mario Luán, quienes tampoco concurrieron a la sesión. La instancia buscaba abordar la situación financiera y asistencial del recinto, además de conocer los avances pendientes en su proceso de reconstrucción. Tras la suspensión, el presidente de la Comisión de Salud del Senado, Juan Luis Castro, y la senadora Carol Cariola cuestionaron la falta de condiciones para realizar la jornada y la ausencia de las autoridades del Ministerio de Salud, insistiendo en la necesidad de abordar con urgencia la situación que enfrenta el principal hospital de la región.
5: Pero lamento que no hayamos podido cumplir con el objetivo que teníamos. Y lo lamento no por la sesión en particular, lo lamento por la gente de Valparaíso.
6: Y en una instancia de un poder del Estado tan relevante como una sesión en terreno, en el hospital más vulnerable, el más conflictuado, el más abandonado, digámoslo, abandonado, producto de la desidia de autoridades.
4: Por su parte, el gobernador regional, Rodrigo Mundaca, calificó como lamentable lo ocurrido y afirmó que la suspensión impidió discutir materias clave para garantizar la continuidad operativa del recinto asistencial.
7: Lamentable que no haya estado la ministra, lamentable que no haya estado el subsecretario para discutir un tema tan importante como es la continuidad del funcionamiento del Hospital Carlos Van Buren. Todavía tenemos mucha incertidumbre porque no hubo ningún anuncio presidencial en materia hospitalaria para nuestra región de que el Hospital Carlos Van Buren pueda seguir funcionando, pueda seguir operativamente funcionando.
4: Desde el Colegio Médico de Valparaíso, su presidente Luis Ignacio de la Torre señaló que esperan definiciones concretas respecto a la compra de los terrenos para la reconstrucción del hospital.
8: Esperamos que el gobierno, que hoy día no se hizo presente en la comisión, que se excusaron de participar, pueda pueda entregarnos la buena noticia de contar con la compra de estos terrenos en el más breve plazo. Y por supuesto, pedimos que se reconsidere el recorte presupuestario que en el caso del Hospital Van Buren supera los 1.200 millones de pesos.
4: Tras la fallida sesión, los integrantes de la comisión acordaron solicitar una nueva convocatoria para la próxima semana con el objetivo de contar con la presencia de la ministra de Salud.

0: abordar el futuro del Hospital Carlos Van Buren.
1: Dos de la tarde, 13 minutos.
2: Operadores del transporte público en la región de Valparaíso acusan que los pagos adeudados sobre el congelamiento de tarifas y la operatividad continúan pendientes desde el gobierno. A pesar de lo anterior, el ministro de Transportes, Luis de Grange, señaló que han ido avanzando correctamente en la regularización del adeudado a los conductores. Nos va a contar Lucas Suárez.
3: El transporte público en la región de Valparaíso vive una nueva complicación. A meses del último paro en distintas comunas y ante la constante crítica de usuarios de este servicio, esta vez los operadores de transporte público acusan que los pagos comprometidos aún no se materializan. Tras los acuerdos alcanzados a fines de abril entre el Ministerio de Transportes y los conductores, los prestadores de servicios de micro de la región señalaron que continúan esperando los pagos respecto a dos puntos: el subsidio operacional de abril y mayo y sobre el subsidio de congelamiento de tarifas que se adeuda desde el año 2025. Iván Poblete, prestador de servicios de buses Gran Valparaíso, indicó que esta problemática los mantiene en un escenario económico complejo para continuar funcionando.
4: Yo no puedo traspasar la tarifa al público. Ahora, ¿qué sucedió? Tampoco ha hecho ningún aporte. Entonces te indico lo siguiente: si a mí no me están aportando, y a todos los empresarios, no me están aportando el dinero que nos corresponde recibir, ¿cómo tú pretendes que yo opere? Estamos completamente ahogados.
3: El operador recalcó que para mantener la operatividad del servicio incluso han debido recurrir a dineros externos. Sin embargo, el viceministro de Transportes, Telecomunicaciones y Obras Públicas, Luis de Grange, sostuvo que los pagos adeudados a conductores de la región han ido cumpliendo su curso.
5: Nos encontramos con una deuda importante de 30 mil millones de pesos correspondiente al año anterior, incluso años anteriores, desde el año 2022, y hemos tenido que ponernos al día con estos pagos pendientes. La región de Valparaíso fue una de las regiones más afectadas, los operadores sobre todo, y ya estamos prácticamente al día en casi todas las deudas pendientes.
3: En una línea similar, Oscar Cantero, presidente de la Confederación Nacional de Conductores del Transporte Público de Valparaíso, señaló que los acuerdos que alcanzaron con el Ministerio de Transportes para el pago de los dineros adeudados se han ido cumpliendo conforme a los plazos.
6: Estamos en ese proceso, según el acuerdo que tuvimos con el MTT Central y el Servicio de Transporte. Entonces ya se iniciaron los pagos, por lo menos de la 14 a la 18, ya se iniciaron los pagos de la deuda que estaba pendiente desde septiembre a marzo.
3: El dirigente graficó que desde la unidad 14 a la 18, que componen justamente las empresas Exfenur que se fueron a paro durante el mes de mayo, ya se han ido materializando estos pagos. Por último, el representante gremial señaló que se mantienen monitoreando el pago a la totalidad de los operadores, situación que ya está comenzando a efectuarse y que en los próximos días buscarán reunirse con los operadores para conocer cómo avanza la regularización de la deuda.
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2: 2:16 p.m.
3: Fernando Monkeberg Barros, el médico tras la leche purita, recibió un homenaje en La Moneda por su labor en la erradicación de la desnutrición infantil, marcado por los nuevos desafíos nutricionales del presente. Nos va a contar Montserrat Tapia. Montserrat, buenas tardes.
4: Sí, buenas tardes, ¿cómo están? Chile pasó de combatir la desnutrición infantil a enfrentar una creciente crisis de sobrepeso y obesidad. Ese fue uno de los principales mensajes de la ceremonia realizada este lunes en el Palacio de la Moneda, donde el gobierno rindió homenaje al médico y Premio Nacional de Medicina Fernando Monkeberg, a días de cumplirse 100 años de su nacimiento. La actividad fue encabezada por el presidente José Antonio Kast, quien anunció la creación del Premio Nacional Dr. Fernando Monkeberg, destinado a reconocer iniciativas en nutrición infantil. El reconocimiento se produce en un contexto muy distinto al que vivía Chile a mediados del siglo pasado. En la década de 1960, más de un tercio de los niños menores de 6 años sufría desnutrición y la mortalidad infantil superaba los 120 fallecidos por cada 1000 nacidos vivos. Hoy la desnutrición infantil se mantiene bajo el 1%, pero el país figura entre los que presentan mayores niveles de obesidad infantil en la OCDE. El exministro de Salud, Jaime Mañalich, destacó la investigación del doctor Monkeberg en la erradicación de uno de los mayores problemas sanitarios del siglo XX, aunque advirtió sobre el nuevo desafío: combatir la obesidad en niños.

0: paradójicamente, hoy día Chile enfrenta un problema de enfermedades de la alimentación. El gran desafío se ha transformado en el combate a la obesidad de los niños.
1: Especialistas como la nutrióloga y directora de la Escuela de Nutrición y Dietética de la Universidad de los Andes, Eliana Reyes, llaman también a prolongar la lactancia en infantes antes de comenzar a introducir alimentos para evitar problemas futuros de obesidad.
2: Ojalá los niños tengan una lactancia prolongada y se les introduzca no antes de los 6 meses la alimentación externa y, por supuesto, cuidar mucho la alimentación desde los lactantes.
1: Bueno, y con este premio el gobierno busca entonces proyectar el legado del doctor Monkeberg hacia los desafíos nutricionales del presente y fortalecer la promoción de hábitos saludables y la prevención desde la primera infancia de la obesidad infantil.
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6: La Policía de Investigaciones realiza diligencias para dar con los responsables de un robo que afectó a una bodega. Esto es la empresa Valfrío, la localidad de Placilla, en Valparaíso. Durante la madrugada fue un grupo de al menos 8 personas quienes golpearon al guardia de seguridad del lugar y realizaron este robo de diversas especies que aún no han sido determinadas. Nos va a contar Lucas Peña. Lucas, buenas tardes.
7: ¿Qué tal, Karim? Buenas tardes. Sí, claro, porque son diligencias que todavía siguen en curso por este nuevo hecho delictivo que se registró en la localidad de Placilla, en la comuna de Valparaíso, y que afectó a una bodega de la empresa Valfrío. Se trata de un robo con violencia que se registró en horas de la madrugada del día de hoy, cerca de la 1:00 a.m. y los antecedentes preliminares son los siguientes. Es que llegaron alrededor de 2 vehículos donde bajaron entre 8 a 10 personas golpeando al guardia de seguridad de la bodega y procediendo al robo de diferentes especies. Hay que indicar que al momento de ingresar a este lugar previamente pasaron el perímetro de seguridad y después identificaron a este guardia que específicamente se encontraba en la caseta al interior de esta bodega en la localidad de Placilla, en Valparaíso. Estos son detalles que entregó el fiscal Roberto Depó, fiscal de turno regional de instrucción y flagrancia, que pasaremos a escuchar a continuación.
8: En donde los vehículos intervinientes, mediante la fuerza, lograron forzar el cierre perimetral de dicha institución, logrando acceder hasta el interior. Desde los vehículos descendieron una cantidad indeterminada de personas, quienes en un primer momento redujeron al guardia de seguridad que se encontraba en una caseta para posteriormente acceder a las dependencias de dicha institución.
7: Después de forzar el perímetro de seguridad y también golpear a este guardia que se encontraba en esta caseta, este grupo procedió al robo de estas diferentes especies, y es por esta razón que la fiscalía instruyó la concurrencia de la Brigada de Robos de la Policía de Investigaciones para realizar las respectivas diligencias en esta bodega que se encuentra específicamente en la ruta 68. También entregó detalles el subprefecto Julio Máspero, quien es el jefe de la Brigada Investigadora de Robos de Valparaíso, quien señaló que hasta el momento no se ha determinado la cantidad y también qué fue finalmente lo que se robó en esta bodega ubicada en Placilla.
9: Llegan 2 vehículos, alrededor de 8 a 10 sujetos, golpean al guardia de seguridad del lugar para sustraer diversas especies, de las cuales aún no se tiene el detalle, y huyen

0: en dirección desconocida.
1: Ahora hay que también indicar que esto se suma a otros robos que han ocurrido durante la madrugada en Placilla, como los robos que también se han registrado en los servicentros de la localidad de Placilla, específicamente robos con intimidación. Y esto se suma ahora a este nuevo delito que ocurre en esta bodega, un hecho que también preocupa a los habitantes de Placilla. Incluso han apuntado a la poca dotación de la misma localidad y también a la falta de coordinación con la misma comunidad. Son problemáticas que apuntan los vecinos bajo el contexto de este nuevo robo registrado en Placilla, la comuna de Valparaíso. Como habíamos indicado, son diligencias que todavía quedan pendientes, considerando que hay que determinar qué fue lo robado, la cantidad de las especies robadas, identificar los vehículos involucrados en este delito y dar con el paradero de los presuntos responsables de este nuevo robo con violencia registrado en Valparaíso, específicamente en la localidad de Placilla, personas que actualmente no han sido identificadas y diligencias que todavía se encuentran en curso por parte de la Policía de Investigaciones. 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
2: 2:24 p.m.
4: Con diversos cuestionamientos provenientes del propio partido de la gente, se desarrolló el día de ayer la primera sesión de la Comisión de Desarrollo Social de la Cámara de Diputadas y Diputados, enfocada en la discusión del proyecto de ley que establece una compensación por la compra de pañales y medicamentos para sectores vulnerables de la población. Esta iniciativa fue ingresada por el Ejecutivo con suma urgencia y se encuentra actualmente en su primer trámite constitucional. Su origen está directamente vinculado al acuerdo político alcanzado entre el gobierno y el PDG para viabilizar la aprobación del denominado Proyecto de Reconstrucción Nacional en la Cámara Baja. La propuesta contempla un reembolso mensual equivalente al 19% del IVA pagado en estas compras, beneficio que sería entregado a través del bolsillo familiar electrónico y que durante su primer año de implementación tendría un costo fiscal máximo de $100 millones. Según el diseño presentado por el Ejecutivo, la compensación por pañales beneficiaría a madres de niños y niñas de hasta 24 meses de edad, además de personas mayores de 65 años que requieran este insumo de manera permanente. En paralelo, también considera una devolución asociada a la compra de medicamentos destinados a tratamientos continuos para grupos determinados de la población. Sin embargo, durante la sesión surgieron reparos precisamente desde el Partido de la Gente, colectividad que impulsó la medida durante las negociaciones con el Ejecutivo. La presidenta de la comisión, la diputada Tamara Ramírez, del PDG, planteó dudas respecto del universo de beneficiarios contemplado en la iniciativa, especialmente en relación con las personas con discapacidad menores de 65 años que requieren un alto consumo mensual de pañales.
5: ¿Qué pasa con aquellas personas que son menores de 65 años y que tienen una discapacidad y que ellos sí requieren una alta demanda en compra de pañales?
4: Asimismo, manifestó inquietud respecto de la operatividad del sistema de reembolso para quienes realizan sus compras utilizando efectivo y no medios electrónicos de pago. Aún está ante estas observaciones, el subsecretario de Hacienda, Juan Pablo Rodríguez, explicó que el universo de beneficiarios responde a las capacidades financieras que actualmente posee el Estado para implementar la política pública, aunque no descartó que el mecanismo pueda ser ampliado o modificado en el futuro.
6: Nos parece que es razonable ese límite y es muy importante también, Presidenta, desde una aproximación práctica, ir viendo cómo funciona el beneficio, ¿no? Ir viendo cómo se distribuyen esos $100 millones.
4: Bueno, en este sentido afirmó que en una eventual expansión de la cobertura podría evaluarse posteriormente una vez que exista experiencia sobre el funcionamiento real de este programa y la distribución efectiva de los recursos comprometidos. Además, agregó que la implementación permitirá observar durante el primer año cómo se comporta la demanda por el beneficio, información que podría servir para introducir ajustes o calibraciones futuras en la política pública. La Comisión de Desarrollo Social continuará revisando el articulado durante las próximas sesiones, mientras el Ejecutivo busca mantener los respaldos necesarios para avanzar con un proyecto que forma parte de los compromisos asumidos durante la negociación para destrabar la tramitación de la Ley de Reconstrucción Nacional.
2: 2:27 p.m.
4: Tras una serie de episodios por olores asociados a hidrocarburos detectados en Papudo, el municipio y Esval se encuentran coordinando acciones. Esto es en Papudo, nos va a contar Benjamín Duque. Benjamín, buenas tardes.
3: Hola, ¿cómo estás, Karim? Muy buenas tardes. Efectivamente, el municipio de Papudo y la empresa sanitaria Sval coordinaron este lunes una serie de acciones para abordar los episodios de dolores asociados a hidrocarburos que han sido percibidos por vecinos en distintos sectores de la comuna durante los últimos días. La reunión permitió revisar los eventos reportados los días jueves 28 y sábado 30 de mayo, cuando residentes alertaron sobre emanaciones similares a gas provenientes del sistema de alcantarillado. Según informó la sanitaria, desde la primera denuncia se han realizado inspecciones y monitoreos en terreno, sin que hasta ahora se haya detectado anomalías en la operación de sus instalaciones.

0: Por su parte, el municipio de Papudo comprometió mantener una coordinación permanente con la sanitaria para responder de manera oportuna ante eventuales nuevos episodios. La medida busca reforzar el monitoreo conjunto y realizar evaluaciones inmediatas en terreno que permitan determinar el origen de las emanaciones. Desde la Dirección de Gestión de Riesgo de Desastres indicaron que continuarán trabajando junto a los organismos competentes para resguardar la tranquilidad de la comunidad mientras avanzan las investigaciones destinadas a esclarecer el origen de los olores reportados. 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
2: Dos de la tarde con 29 minutos. Dejamos hasta acá la revisión de las noticias. Quédese en compañía de la radio. Que tenga una excelente tarde.
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3: Bienvenidos. Muy buenas tardes, ¿cómo están? ¿Qué tal? 14 horas 34 minutos, hoy es martes 2 de junio. Y esta semana, lunes 1, martes 2, miércoles 3, jueves 4, pero mira la perfección. ¡Perfecto! Buenas tardes, Manu Valencia. ¿Cómo le va?
4: Aquí estamos. Todo muy bien.
3: Qué bueno, me parece fantástico. Mira, me asomo por la ventana del estudio de la radio, en el plan de Valparaíso. Una leve, además de que esa música del vecino ha estado buena todo el día, un leve rayo de sol, tímido, pero no por eso menos importante, se asoma por ahí, en los quiebres del cielo, que había estado bastante nublado. Más 56-32-235-7700 es el WhatsApp de la radio. Hoy día sí, estamos pero tiempo completo, listos, dispuestos. Full day. Para acompañarnos entre todos esta tarde de martes. Hola, Caro, ¿cómo estás? Ya estamos ready, dice, para seguir con la pega. Ayer nos echó de menos. Es que bueno, estuvimos con la cuenta pública, por eso nos demoramos un tantito en partir. Un tantito como de 2 horas. Pero fue. Estuvimos igual acompañándolo. Comencemos, Manu Valencia, ¿qué te parece? Démosle nomás. Partimos con Whitney Houston esta jornada, la tarde de este martes en América. ¿En América? En América para el mundo. En Agenda Abierta.

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1: Con 41 de este martes. Gabriel, ¿cómo estás? A ver, en Limache, trabajando desde la casa, y está junto a sus dos hijos, Gabriela Elizabeth y Maximiliano Salvador. Abrazos ahí a Gabriela Elizabeth y Maximiliano Salvador. Tremendos nombres que se gastan. Ándale. Abrazos ahí a Gabriela y a Maximiliano, entonces, que están aprovechando esta tarde con su papá. Y a Gabriel, que está aprovechando la tarde con sus hijos. Javi Martínez, ¿cómo estás? Ahí está con su somebody. ¡Eso! ¡Qué lindo ese yatito! ¿Cómo se llama? Ah, ¿verdad? Doña Ignacia Belén Efigenia. El gatito. Los nombres de los mascotas. ¿Y la tuya cómo se llama, Manu? ¿Tu gatita? Kitty Micaela, toma. Más 56-32-235-7700 es el WhatsApp de la radio. Cuñita Patricia, tú tranquila, si estás siempre en nuestros pensamientos. Vamos a nuestra primera invitada al tiro. Vamos a conversar con Claudia Martínez. Ella es dirigente de la agrupación Borde Costero Libre, una organización que junto a vecinos y también a otras organizaciones ciudadanas ha seguido de cerca las denuncias por contaminación acústica que están asociadas a la actividad portuaria en Valparaíso. Esto luego que la Superintendencia del Medio Ambiente confirmara una multa de 110 UTA contra la empresa portuaria Valparaíso por superar los límites de ruido permitidos en sectores habitados del borde costero. Claudia, ¿cómo estás? Muchas gracias por acompañarnos.
2: Hola, María Jesús. Gracias por el espacio. Buenas tardes.
1: Buenas tardes, Claudia. Oye, Claudia, a ver, ¿qué significa primero para los vecinos y también para las organizaciones ciudadanas que la Superintendencia del Medio Ambiente haya entonces ratificado esta multa contra la empresa portuaria Valparaíso?
2: María Jesús, esto es un gran triunfo para los vecinos, ya que ratifica lo que venimos diciendo hace varios años, porque estuvimos varios años sometidos a este ruido incesante que cometía los

0: concesionarios de la empresa portuaria en realidad, y ratifica que siempre tuvimos razón, y según lo que señala el fallo de la SMA, uh-huh. Este ruido era incompatible con la salud humana de los vecinos del borde costero. Y eso queda ratificado en esta última instancia administrativa.
1: Ahora, ¿cuánto tiempo estuvieron ustedes entre que fueron víctimas, denunciaron y ahora ya está este fallo?
0: Desde el 2021, que estuvimos sometidos por 3-4 años casi al ruido incesante de madrugada de los contenedores, el tren, la bocina. 4 años, diría yo.
1: Ahora, ustedes sostienen que durante todos estos años denunciaron los efectos del ruido portuario. ¿Cómo ha impactado esta situación en la calidad de vida de las familias que viven cerca del borde costero? Que me imagino que es el plan y por ahí similar, ¿verdad?
0: Sí, correcto. Es exactamente el borde costero entre Edward y Francia. Ajá. Que es el borde costero donde está la... donde hacen los eventos, hacia Edward, hacia acá.
1: Perfecto.
0: Sí, la verdad es que hemos tenido hartas dificultades porque, mira, hemos tenido muchos vecinos que se han tenido que ir justamente porque el ruido hacía intolerable dormir en la noche. Tal como dice la sanción y el fallo de la superintendencia, el ruido se emitía a menos de 60 metros de nuestras almohadas. Entonces era bien insoportable, por lo cual tuvimos muchos vecinos que se fueron. Y ahora, y no solo en esta parte del borde, porque según este mismo fallo tenemos 5.000 personas que han sido afectadas, es decir, no es solo la primera línea, sino que son 2 o 3 hacia atrás. De lo cual yo no tengo constancia, pero sí sé que hay muchos departamentos en venta y que se vendieron muchos departamentos. Y en el futuro, si la expansión portuaria sigue de esta manera, tenemos la misma posibilidad, es decir, abandono del borde costero, pérdida de las propiedades, pérdida de la plusvalía, todo lo que conlleva.
1: Ahora, hay un punto importante, me imagino que es relevante también para ustedes. La Superintendencia de Medio Ambiente establece que EPB finalmente es el responsable de las actividades que ocurren dentro del recinto portuario, incluso cuando son ejecutadas por terceros.
0: Correcto. De hecho, bueno, tú sabes que EPB no tiene actividad portuaria como empresa. Ellos concesionan y se dedican a eso. Entonces, quien cometió esta falta fueron los concesionarios, y según la investigación de la superintendencia, fue Bonapen con Agunza. Agunza es el dueño de esta concesión, por lo tanto Agunza le prestó a Bonapen el espacio para que a costillas de los vecinos se ahorraran el viaje a la CEAL, porque eso es lo que está detrás de esto, ahorrarse el viaje a la CEAL. Y acumular contenedores en el borde costero sale más barato que llevarlos hacia arriba. En consecuencia que tenemos carreteras, túneles construidos para que no pasara eso, justamente. Y a partir de eso, como la EPB es la que concesiona los espacios, la EPB termina, según la ley, siendo la responsable. Por lo tanto, esta tremenda multa, que son alrededor de 100 millones de pesos, va a ser pagada con plata de todos los chilenos. Y quien cometió la falta fue el privado.
1: ¿Ustedes como agrupación han manifestado también la preocupación por los proyectos de expansión portuaria? A la luz de esta resolución, ¿qué exigencias creen ustedes que deberían cumplirse antes de seguir avanzando en nuevas ampliaciones?
0: Mira, aquí hay dos ampliaciones portuarias. El T2, que ya fue aprobado en el 3 de marzo, y que trae un tremendo conflicto para Valparaíso, en el sentido que estamos en serio riesgo de perder lo que ha costado tanto conseguir, que fue el patrimonio de la humanidad. Estamos en serio riesgo. Y la segunda parte, que es la que viene desde Barón hasta Playa San Mateo, la verdad es que nosotros lo que estamos esperando es que la autoridad, es decir, la alcaldesa con el consejo municipal, te pongan del lado de los vecinos, porque nosotros nos estamos defendiendo solos, hemos tenido fallos favorables a nosotros, y sin embargo, la administración de esta ciudad sigue diciendo que la prioridad la tiene la expansión portuaria, la empresa EPB, me lo dijeron textual, en un consejo municipal. Entonces, la verdad es que eso es lo que nosotros estamos esperando, más allá de el

0: idea, más allá de la de todo el trámite administrativo, lo primero que nosotros queremos es que la administración de esta ciudad se ponga del lado de los vecinos y que nos defienda como corresponde, porque la alcaldesa siempre ha dicho, nosotros queremos que la expansión sea amigable con la ciudad. Pero ¿qué parte de amigable es superar los decibeles por decenas de decibeles? Significativamente fue superado el ruido. Entonces, ¿qué parte de eso es amigable? Y a pesar de eso, de la alcaldesa estar en conocimiento de esta sanción, persiste en construir un puerto en el lado de Edward hacia Francia, con tren nocturno, con carga nocturna, con todo lo que ello significa.
1: En concreto, Claudia, más allá de la multa, ¿ustedes qué medidas esperan concretas que adopte EPB y también las autoridades, como tú mencionabas, para que se reduzca efectivamente el ruido y evitar también que este problema continúe afectando a otros vecinos?
0: La verdad es que, como ya te mencioné, lo que queremos de la alcaldía es eso, pero lamentablemente, según lo que dice la sanción, no hay manera de que sea compatible. Dice exactamente que es incompatible la actividad portuaria con la salud humana. Es decir, en ese lado no puede haber actividad portuaria porque es incompatible. Lo dice la autoridad medioambiental. Entonces, no hay forma de mitigar, no hay forma de hacerlo. ¿Me explico? Entonces, nosotros no nos queremos presentar como estar en contra del desarrollo, pero el desarrollo tampoco nos puede pasar por encima. No puede pasar por encima la calidad de vida de los vecinos. Esa es lo que nosotros queremos, que la EPB respete la calidad de vida de los vecinos, asimismo la municipalidad.
1: ¿Pero de qué manera? ¿De qué manera la respete concretamente? ¿Qué buscan ustedes? ¿Qué esperan que ocurra en realidad?
0: La verdad es que nosotros queremos que no haya expansión portuaria para el lado de Barón hacia Edward. No puede haber expansión portuaria ahí, porque se afecta la calidad de vida de los vecinos, la salud de los vecinos, y nos genera dificultades, a todos nos genera dificultades.
1: ¿Están dispuestos a buscar otras instancias legales o similares?
0: Sí, vamos a agotar todas las instancias administrativas y judiciales para evitarlo.
1: Vamos entonces ahí a ver cómo avanza este tema. Claudia Martínez, dirigente de la agrupación Borde Costero Libre. Claudia, muchas gracias por conversar con nosotros.
0: Gracias, María Jesús. Buenas tardes.
1: Buena tarde y saludos también a los vecinos del sector del Plan de Valparaíso. 14 horas, 51 minutos.
2: Claro, sin contar todo lo que es el borde costero, que a veces ponían hasta 5 filas de contenedores, y acá el edificio que estamos justo en Rodríguez, veíamos del 5º piso para arriba el mar y para abajo no había solo contenedores. Horrible el borde costero.
1: Sus mensajes los pueden enviar también al WhatsApp de la radio. Los escuchamos, los recibimos. Abel Pintos, Francisca Valenzuela, abrazándonos.

0: pregunto, ¿quién fue primero? ¿Los guetos verticales que están construidos en el Rasuri? ¿O el puerto que nace con la fundación de Valparaíso? Ahí, eso es mi reflexión. Por lo demás, el puerto de Valparaíso le da empleo y trabajo a un centenar de ciudadanos. Y, en fin. ¡Mira, voy a la radio!
1: Hora 55 minutos, 14:55 de este martes. Ah, a ver. Iván, ¿cómo está? Buenas tardes. Mira, ahí nos quedé. Abrí tarde el WhatsApp. Si fuera por decibeles, no podrían existir los buses, los camiones, las motos. La señora Claudia, que es a quien estábamos entrevistando, dice, desconoce lo que genera la actividad portuaria al PIB de la región de Valparaíso. No olvidar que Valparaíso fue primero puerto. Ahí podríamos entrar en otra conversación, estas conversaciones de después de almuerzo, de sobremesa. Porque, claro, Valparaíso es ciudad puerto y además ahí hay un tema pendiente constante en dónde tributan las empresas portuarias. ¿A dónde van los impuestos que pagan? No quedan ahí en la ciudad puerto. Gabriel, abrazo para ti. Paula dice, oigan, mira, este ya se armó. A ver esto. Esta es una conversación, muchachos, de la mesa. No es cierto lo del empleo, dice. Con suerte son 1.500. Está escribiendo Paula. Vamos a ver qué le suma. Ricardo dice, ¿qué se saca con tener una linda vista al borde costero si las calles están todas sucias? ¿O con los basureros que hay están todos rotos? Hay que preocuparse de un puerto limpio y seguro primero, dice Ricardo. Mónica, abrazo para ti. Buena, Mónica, abracito. Muchas gracias ahí por tu mensaje. Sandra, a ver. Ah, mira, dice Sandra, se suma también a los vecinos porque dice... Buenas tardes, yo vivo en la parte baja de Playa Ancha y el ruido del puerto es muchísimo. Algunas noches no deja dormir. Parte baja de Playa Ancha será como artillería a lo mejor. ¿Cómo ese sector? Ahí se escucha fuerte. El sector también del Cerro Santo Domingo se escucha también fuerte el trabajo nocturno del puerto. Que evidentemente es trabajo, por eso es un tema, es un gran tema. 14:57, oye, cómo avanza rápido esto. Vamos al boletín de las 3, ya volvemos con Agenda Abierta.
2: Hola, para los conductores que transitan por el camino internacional desde Achupaya hacia el troncal urbano, hay una sola pista funcionando desde Achupayas hacia el troncal urbano. Están carpeteando la calle, así que ese trabajo es largo. Tomen otras vías alternativas o se van a quedar ahí por horas.
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10: ¿Cómo están? Muy buenas tardes, bienvenidas y bienvenidos al Informador de las 15 horas. CONAF anunció el cierre de la cumbre del Parque La Campana desde hoy y por todo el invierno. Nos informa Lucas Suárez.
11: CONAF anunció el cierre de la cumbre, específicamente del Parque La Campana, desde esta jornada y hasta el 31 de agosto. Específicamente se trata del sendero El Alpinista hasta la cumbre de este parque forestal. Seguridad de visitantes y también la de los funcionarios de este propio parque son los motivos que principalmente informó la autoridad para cerrar entonces la cumbre del el Parque La Campana durante todo el periodo del invierno. Cabe destacar, eso sí, que mientras el sector de Granizo y también de Cajón Grande, esto en la comuna de Olmué, continuará funcionando de manera normal. Misma situación que ocurrirá en el sector de Ocoa, en la comuna de Hijuelas. Mencionar que las personas que incumplan esta medida de el cierre de la cumbre del Parque La Campana se expondrán a multas y sanciones que otorgará el juzgado de garantía local.
10: Una movilización por la educación pública fue convocada para este miércoles en la Plaza Sotomayor de Valparaíso. Nos cuenta Gloria Bamondes.
12: Estudiantes, docentes y distintas organizaciones de la región de Valparaíso convocaron para este miércoles una marcha desde la Plaza Sotomayor en el marco del paro nacional por la educación pública. La manifestación está programada para las 10:30 de la mañana y busca también reunir a los integrantes de la comunidad educativa para expresar su rechazo al proyecto denominado Escuelas Protegidas y a los recortes presupuestarios que, según los convocantes, afectan al sistema público de enseñanza. A través de la convocatoria, las organizaciones señalaron que buscan defender una educación digna, participativa y con recursos suficientes para garantizar el derecho a aprender. Además, hicieron un llamado a estudiantes, profesores, asistentes de la educación y apoderados a sumarse a esta jornada. La movilización se va a desarrollar en la Plaza Sotomayor de Valparaíso y forma parte de las actividades convocadas a nivel nacional por distintas organizaciones ligadas al ámbito educativo. 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
10: Hay nuevos antecedentes por la captura de una célula del tren de Aragua, nos informa Rodrigo Pino.
13: Sí, ya se ha confirmado que el próximo día domingo serán formalizados 19 ciudadanos venezolanos.

0: serían parte de esta banda criminal, brazo operativo del Tren de Aragua, ligados a asociación ilícita y asociación criminal, además de delitos de extorsión. Son 10 mujeres, 9 hombres que fueron arrestados y que van a ser formalizados el próximo día domingo. Se estableció que efectivamente ellos, a través de 2 empresas de fachadas y coludidos con José Carlos Pérez Asensio, este ejecutivo bancario, se realizaban los envíos de dineros a través de cuentas bancarias falsas y por empresas de papel, y también a través de criptomonedas por un monto cercano a los 75.000 millones de pesos. Todas estas personas rinden cuentas a 2 líderes operativos del Tren de Aragua: Geoffrey Miranda Pinto, quien está actualmente en libertad y que opera entre Maracaibo y Caracas en Venezuela, y Carlos Gómez Moreno, Carlos Bobby, quien es conocido en nuestro país por estar vinculado a diversos ilícitos, entre ellos el quíntuple homicidio de julio del año 2024, que dio inicio a esta investigación. Ambas personas serían los líderes y quienes generan las estrategias de operaciones del Tren de Aragua en Sudamérica y, por supuesto, en nuestro país. Los detalles en torno a más diligencias en torno a esta operación importante que se concretó en 3 regiones de nuestro país van a ser expuestas en detalle el próximo día domingo por parte de la Fiscalía Sur. 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
1: La presidenta del Movimiento Demócratas, Joana Pérez, cuestionó la forma en que se dio la salida del ex subsecretario de Seguridad, Andrés Juanet. Francisca Cárez.
2: Así es, siguen las repercusiones a nivel político por la salida del ex subsecretario de Seguridad Pública, Andrés Juanet. Habló la presidenta del Movimiento Demócratas, Joana Pérez, quien calificó como una mala decisión la manera de comunicar la salida del ex subsecretario. Dijo que el gobierno acá debió haberle comunicado a los partidos políticos principalmente la salida y explicar también los motivos de la solicitud de esta renuncia. Señaló que si bien se entendía que la ex ministra Trinidad Steiner no tuviese una buena llegada con los parlamentarios y también dentro del propio ministerio se trataron de hacer distintos lineamientos nuevos desde la llegada de Martina Raúl, sí se hubiese esperado que en el caso de Andrés Juanet, quien tenía la confianza del parlamento y también quien ha tenido una buena evaluación de su gestión, haya sido removido o comunicada su remoción de otra manera. Por lo tanto, hace un llamado a considerar la solicitud de los demócratas y también cómo van a empezar a votar y hacer sus conversaciones en el ámbito legislativo. Desde el Palacio de la Moneda, Bio Bio, la radio.
1: Un sumario sanitario inició la Seremi de Salud tras un brote de enfermedad transmitida por alimentos en el Liceo Andrés Bello de Coronel. Nos informa José Manuel Lagos, de Radio El Carbón de Lota.
3: El sumario será en contra del sostenedor, el Servicio Local de Educación Pública Andalín Costa, y de la empresa concesionaria a cargo de la entrega de alimentos Alicopsa. La investigación, según la Seremi de Salud, se inició por deficiencias estructurales y falencias en procedimientos estandarizados en la elaboración de alimentos, indica la misiva de la autoridad sanitaria. A su vez, recordaron que dicho proceso constituye el inicio de una investigación que puede finalizar en absolución, amonestación o sanciones que van desde las 0,1 y hasta las 1,000 unidades tributarias mensuales, como también otras sanciones como prohibición de funcionamiento temporal o clausura. Los hechos se remontan a comienzos de semana, cuando una cantidad cercana a los 80 estudiantes presentaron molestias estomacales, dolores de cabeza, mareos y vómitos tras el desayuno entregado en el establecimiento secundario. Cabe señalar que la investigación sigue su curso, en tanto las clases de este martes finalizaron a eso de las 13 horas en Lota, Radio El Carbón.
1: Un masivo operativo policial para retirar rucos y toldos azules se desarrolla en la macroferia de Talca. Nos informa Miguel García desde la zona.
4: Claro, porque este masivo operativo conjunto entre carabineros y seguridad ciudadana se está desplegando en todo el perímetro de la macroferia, como estamos viendo las imágenes a través de Bio Bio TV, a la altura de Cádiz 8 Oriente con 7 Norte en Talca, lugar en que el personal policial y de seguridad ciudadana están procediendo con maquinaria pesada al retiro de rucos instalados por personas en condición de calle. También toldos con comerciantes ambulantes básicamente atendidos por extranjeros, lo que ha generado la molestia de los comerciantes establecidos que han hecho las denuncias correspondientes. Carabineros, también seguridad ciudadana, se encuentran fiscalizando a personas que circulan por este lugar, como también controles vehiculares, lugares que se mantiene intervenido a raíz de la seguidilla de hechos delictuales como robos, asaltos a mano armada, incluso homicidios que se han registrado en todo este perímetro, generando tensión y también preocupación por parte de los vecinos y de los propios comerciantes. Por ahora nos entrega un reporte de la cantidad de personas que han sido fiscalizadas o también detenidas, operativo conjunto que desarrollan carabineros y seguridad ciudadana de la ciudad de Talca. Aquí en Talca, la región del Maule, Bio Bio, la radio.

0: 15:08. Hasta acá dejamos el informador. La temperatura en Concón, 15 grados. Continúen en compañía de la radio. Buenas tardes.
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1: 3 de la tarde, 13 minutos. ¿Puedo compartir en este momento un no te haya contado esto, Manu, ya? Un tema personal. Realmente personal. Mira, el Manu me mira así como que, ¿qué? ¿En serio personal? No, gallo, espérate. Esto es real. Y lo quiero compartir porque estoy segura que no soy la primera persona. Pues esa está bien, Manu, esa. No es la primera persona, o sea, no soy la única persona en realidad que le ha ocurrido. O eso espero, para que podamos compartirlo. Despierto yo en la mañana temprano hoy día, por supuesto, lista y dispuesta para levantar a la guagua, que el desayuno, que bañate, que vístete, que ama, que se va al colegio, que luego yo, que luego... Así, ¿verdad? Y apenas abro un ojo... Un hábito que yo estaba intentando además dejar de lado, esa cosa de apenas despertar, ver el teléfono. Yo llevaba un tiempo intentando que eso ya dejara atrás. Más hoy día, ¿qué hice? Abrí un ojo y lo primero que hice, no abría mi otro ojo y ya estaba revisando el correo electrónico. Y dentro de las notificaciones había algo que me llamó la atención. El correo partía así. Hola María Jesús León. No María José, María Jesús. Ah, esta persona me conoce, dije yo. Durante las últimas semanas he tenido acceso completo a tu dispositivo. Utilicé una combinación de exploits conocidos junto con el soporte de una IA entrenada específicamente para vulnerar dispositivos desprotegidos. Esta IA logró obtener acceso a tu sistema mediante una brecha en tu navegador mientras visitabas una página ilegal. Te escribo una sola vez. No volveré a contactarte. Chuata, dije yo. Me fui asustando, claro que sí. Todavía no sabía si estaba nublado afuera y ya tenía un tremendo problema. Desde ese momento, capturé todo lo que has guardado. Tus claves de acceso, correos electrónicos, conversaciones, mensajes privados, historial de navegación, todo lo que escribiste en tu teclado, sin filtros. Pero eso no es lo más delicado. Y dije, ¿qué más? ¿Qué más? Gracias al acceso total, activé silenciosamente tu cámara y grabé múltiples sesiones tuyas. ¿Y qué? Y ahí empezó a parecerme extraña la cosa. Mientras navegabas por contenido prohibido, dije, ¿yo? ¿Yo hice eso? ¿Cuándo hice eso? ¿Te suena imposible? Dije el correo, ¿te suena imposible? Te doy una pista. Tu root es... Y me dice mi root. Solo eso basta para saber que no estoy mintiendo. Además, tengo acceso a tu clave única, a tu lista de contactos, familias, colegas, amigos, exparejas. ¡Ay! Tus redes sociales, perfiles públicos, privados, historiales, mensajes directos, incluido... Y ahí... Segunda cosa que me llamó la atención. Incluido Signal, Telegram, Grindr, Instagram. Redes sociales que yo no tengo, Manu Valencia y queridos auditores. Ahí recién... Respiré. Pero yo quiero compartirlo porque una tiende a creer de manera muy errada en que ahora no, si, oye, te vas a dar cuenta, oye, esta cuestión le pasa a alguno, nomás, le pasa a los más pavos, oye, tenés que estar atenta, tenés que estar más despierto. Y no, yo estuve unos 15 minutos pensando en que iban a entrar a mis cuentas, que iban a entrar a mi cuenta bancaria, que iban a entrar a mi cuenta... Ahora me río porque es absurdo. Iban a entrar a mi... con mi clave única. No, bueno, si yo no tengo ninguna de esas redes sociales. Mi contenido, además de mis fotos, ¿qué son mis hijas haciendo? Yo tejiendo. La foto del charquicá que cociné el otro día, no sé. Los zapatos que... Claro, no, nada de sentido. Entonces, pero aún así, yo sabiendo que no tengo ni estas redes sociales que estaba mencionando, me dio susto en un momento. Me sentí súper vulnerable. Así que si es que acaso a ustedes les llega este correo, ojo, es una estafa. Evidentemente después le pregunté a varios amigos que son informáticos, después entré ahí a la IA, copié, eso está súper bueno ese ejercicio, que de hecho un amigo me lo recomendó, súper bueno. Copié el correo y lo pegué en el ChatGPT. Y ChatGPT me dice, hey, Jesús, creo que eso puede ser una estafa. Dame el correo de donde te lo mandan. Copié el correo, se lo mando, me dice, bueno, mira, esto aclara esta

0: sillas son típicas de estafa. Bueno, a todo esto el correo después me decía, oye, para salvarte de esta tremenda locura que te estoy diciendo que te va a ocurrir, deposítame en esta cuenta $650 en bitcoins. ¡En bitcoins! ¡Ándale!
1: Esto es una estafa.
0: Así mismo fue, así mismo fue. Pero debo reconocer de que lo pasé mal, lo pasé mal. ¿Cómo sabe mi Ruth Cecilia? Porque no es difícil, es harta información la que está en la nube y de hecho eso también es un gran tema, es un buen tema, la cantidad de información nuestra que está en la nube y que es de fácil acceso. Los rutificadores, por ejemplo, tú puedes encontrar a alguien con el nombre completo y saber el root de la persona. O al revés, ingresas con un root y puedes saber el nombre de la persona. Incluso puedes saber hasta la dirección, si es que acaso está en algún espacio de que tú hayas dado esa información y haya quedado en esta nube que se le llama, que es esta gran archivador etéreo que tiene el internet, donde se guarda la información, toda la información, la que entregaste en algún momento en la FP, la que entregaste en algún momento en el ISAPRE. Y por eso, cuando están estos temas de discusión de qué ocurre con la información que existe en el internet nuestra y nosotros pensamos que es un tema que no entendemos, que está súper lejos, está súper cerca. Quería compartir este tema con ustedes. Aerollar, se dice, me pillar. No, a Gonzalo también te pasó, ¿viste? A Gonzalo le pasó lo mismo. Nunca pescó, dice. No, yo me asusté, pero yo creo que igual me pilló media dormida, así por eso digo, yo abrí un ojo y en esos 15 minutos que me cuesta entrar en sintonía para despertar, me pasó. ¿A ti también te pasó, Manu? Y en vez del root, ¿qué? Con una clave. Ah, ojo. Ándale. ¿Y era una clave antigua tuya? Bueno, ahí ChatGPT, mi fuente es ChatGPT, y lo voy a decir, eso sí. Esa es mi fuente. Pero decía que cuando tú tenías, como ahí tenías que tener un poco más de ojo, si es que acaso tienen acceso a alguna clave tuya o alguna clave que haya sido antigua. Ahí ya hay que tener un poco más de ojo. Claro, porque puede ser una filtración de datos. Y de hecho, Trinidad, ahí voy a lo mismo, porque no tiene que ver, sí, pero eso sí, a varios hoy día les pasó que despertaron tal como yo, abrieron un ojo, dijeron, hoy voy a ver mi cuenta del banco, cero. ¡Cero pesos! No, pero este es el Banco Estado. Muchos les pasó que estaban, insisto, querían ir a pagar, se compraron un pancito con queso para el desayuno, fueron a pagar, no tenían plata en la cuenta. ¿Cómo?
2: Lamentablemente.
0: Así mismo.
2: Hay plata.
0: No hay plata. Así fue. Y bueno, después Banco Estado asumió esta complicación, estos saldos vacíos en las cuentas de Banco Estado y tuvieron algunas palabras, eso hace cerca del mediodía. Dijeron, bueno, nuestros equipos están trabajando, son equipos especializados quienes están haciendo este trabajo. Se encuentran trabajando con la máxima prioridad, esto es textual, para corregir a la brevedad esta situación, según anunciaron desde Banco Estado. No sé si a ustedes les pasó que estaban cero piticlines en su cuenta. Bueno, eso es porque estaba este problema de Banco Estado, más ya han asegurado que eso va a ser solucionado a la brevedad, si es que eso ya no ocurrió. Más 56-32-235-7700 es el WhatsApp de la radio.
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4: El 2 de junio del año 1903 llegó al puerto de Coronel, en la región del Biobío, el vapor Oropesa, que traía a 52 familias mayoritariamente holandesas. Así se inició lo que se llamó la colonización Bóer, en Gorbea, al sur de Temuco. Desembarcaron estas familias al día siguiente en Talcahuano y desde ahí fueron trasladadas en tren hasta Pitrufquén. Fueron recibidas con grandes manifestaciones de simpatía y afecto por los vecinos de la ciudad, los que incluso les ofrecieron sus casas hasta su erradicación definitiva. El gobierno chileno también les entregaba, entre otros alimentos, un kilo de carne por persona, algo que era muy preciado en esa época. Todos los días, los hombres viajaban a la futura localidad de Gorbea, desde Pitrufquén, para preparar, limpiar y nivelar los sitios asignados a cada colono, debiendo cada uno construir su respectiva casa. Se trasladaban de Pitrufquén a Gorbea en un tren de carga que era conocido como Lastrero, un tren totalmente descubierto, sin

0: rejas ni resguardo alguno, o sea, simples plataformas. Este convoy recorría diariamente el tramo Pitrufquén-Lastarria y el tren de pasajeros solo de Santiago hasta Pitrufquén y viceversa. En la vieja localidad de Lisberger, hoy día Pitrufquén, permanecieron algunos meses hasta que terminaron de construir sus casas en Gorbea. Esta colonia, la colonia Nueva Transvaal, estaba conformada en su mayoría por colonos holandeses, quienes, a pesar de ser agricultores, penetraron la montaña virgen y enmarañada, despejaron y araron la tierra para el cultivo agrícola. Sin embargo, la rigurosidad del clima, las dificultades del idioma y también la dureza de las formas de vida obligó a varios a desistir de su condición de colono, y por lo tanto muchos de ellos terminaron enfilando hacia Santiago, Talcahuano y Chillán, y otros también al extranjero. Pero fue el 2 de junio de ese año 1903 cuando estos colonos holandeses llegaron al puerto de Coronel en el vapor Oropesa.
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4: Ponga atención, tenemos información policial del momento, la revisamos de inmediato con Fabián Corrotea.
5: Sí, es información policial del momento. La PDI ha confirmado la captura de 10 personas ligadas a una serie de delitos en nuestro país en una agrupación ilícita en donde participaban ciudadanos extranjeros y también chilenos. Se trata de una indagación que nace en el año 2025 por los delitos de asociación criminal, trata de personas y lavado de activos. De acuerdo a los antecedentes, estas personas, tanto ciudadanos extranjeros como chilenos, captaban a mujeres en Paraguay para traerlas a trabajar a Chile. Sin embargo, ingresaban al territorio nacional con visa de turista y acá las obligaban a realizar trabajos de explotación sexual. Es por ello que, tras iniciada la investigación, detectives de la PDI logran hacer ingreso a diversos domicilios y es allí en donde, en la comuna de Viña del Mar, logran detener a 5 personas, una también en el Paso de los Libertadores, otras 2 en la región metropolitana y una en el sur del país. Esto tiene que ver entonces con este delito de agrupación ilícita de trata de personas y de lavado de activos, en donde mujeres de nacionalidad paraguaya eran obligadas a trabajar en el comercio sexual en distintas regiones de nuestro país. 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
2: Oye, es que eso, qué raro que haya sido el Banco Estado. ¿Quién dijo que el Banco Estado tenía problemas? Es un banco súper malo, pero malo, malo, malo, con M mayúscula. Porque se jactan más encima que el banco de todos los chilenos, y es asqueroso el banco. Todo completo.

0: Ordenó paralizar 5 viviendas en Lomas La Torre y evaluará demoliciones por graves fallas constructivas. El ministro Iván Poduje confirmó que la reconstrucción en Viña del Mar se extenderá más allá de diciembre por los retrasos asociados a San Sebastián. Se regularizará la situación de las familias inhábiles para la reconstrucción en la región de Valparaíso. La medida beneficiará a 300 familias víctimas del megaincendio del 2 y 3 de febrero en Viña del Mar y Quilpué. Una ronda de presentaciones ante el Congreso realizará el ministro de Seguridad Martín Arrau con el objetivo de exponer los principales lineamientos del plan de seguridad del gobierno. Bajo ese contexto, esta mañana participó en la Comisión de Seguridad del Senado para continuar con el estudio del proyecto de ley que crea el Sistema Nacional de Protección Ciudadana. Y el presidente colombiano Gustavo Petro insistió este martes en que tiene pruebas de un posible fraude en la primera vuelta de las elecciones presidenciales del pasado domingo. Denunció que el software utilizado en el conteo preliminar incorporó 885.409 personas más que las registradas oficialmente en el censo electoral.
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2: Minutos para las 4 de la tarde. Villa Alemana, ¿vamos a Villa Alemana? Vamos a hablar de deporte y Villa Alemana a la vez. Villa Alemana Básquet está viviendo uno de los momentos más importantes de su historia reciente. Mira, este equipo cerró una gran fase regular en la Liga Nacional de Básquetbol 2 con 7 triunfos y 3 derrotas. Así aseguraron el segundo lugar de su grupo y también la ventaja de la localía para los playoffs. Pero junto a este desafío, también enfrentan otro reto. ¿Qué decía Milei, Manu Valencia? ¿Qué decía Milei?
3: Y lamentablemente no hay plata.
2: ¡No! ¡Plata! Ese es el otro reto que tiene Villa Alemana Basket, reunir los recursos necesarios para sostener el proyecto y seguir avanzando hacia el sueño de llegar ahí a la Liga Nacional. Vamos a conversar sobre este tema, vamos a conversar sobre la campaña del equipo, los playoffs, este esfuerzo también por el financiamiento con su director técnico Benjamín Raquín Ramírez. ¿Cómo estás, Benjamín?
4: Bien, y tú, muchas gracias por el espacio y por estar acá.
2: Yo estoy bien, también, Benjamín. Oye, a ver, primero, hablemos allá como desde... Vamos a presentar a nuestros auditores Villa Alemana Basket. Cuéntanos de Villa Alemana Basket.
4: Bueno, Villa Alemana Basket es un club que nació hace 10 años aproximadamente. Se realizó netamente por... Mirando un poquito para el lado, en verdad.
2: ¿Ya?
4: Yo soy muy amigo de Felipe Rodríguez, San Felipe Basket.
2: Ok.
4: Y nos dábamos cuenta que tenían más o menos la misma cantidad de habitantes, tenían más o menos la misma infraestructura. E incluso diría que Villa Alemana tiene quizá un poquito mejor de infraestructura como ciudad.
2: Ajá.
4: Municipalmente hablando. Y veíamos que ellos tenían muy buenos logros y decíamos, ¿y por qué nosotros no? O sea, ¿por qué nosotros no podemos tener un equipo que dé que hablar a nivel menores y después quizá obviamente a nivel adulto, que es lo que está pasando ahora?
2: Uh-huh.
4: Entonces por ahí nació con esa intención de querer destacar y dar la oportunidad de tener un espacio para los chicos que eran del interior. Y no tuvieran que emigrar a clubes como más de la zona de Valparaíso, más como Árabe, Esportiva,
2: uh-huh,
4: y poder también competirle de igual a ellos.
2: Perfecto. Eso hace 10 años atrás.
4: Sí, 10 años atrás.
2: Ok, entonces el balance que ustedes hacen de esta fase regular, me imagino que es muy buena.
4: Sí, este es nuestro debut en el nivel profesional, adulto. Nuestro objetivo al principio era no descender, estar entre los 4 primeros del grupo para no disputar el play-out del descenso y mantener la categoría. Y la verdad, bueno, salió todo bastante bien. Logramos un segundo lugar venciendo también al puntero, que estaba invicto. Vencimos a Alemán de Concepción acá en el Fortín Prat por 2 puntos. Y ahí en ese momento fue como un quiebre igual para el equipo y dijimos, ya, ¿sabes qué? Vamos por todo, vamos a intentar salir campeones. Queremos ojalá subir a Liga 1, si es que se puede. Y ya el objetivo cambió un poco, ya no era como no descender, era como ya vamos a ir a ganarlo.
2: Oye, espérate, entonces esto funciona algo similar, instruyenos un poco los que no somos basquetbolistas. ¿Funciona similar al fútbol?
4: Muy similar al fútbol.
2: A ver, ¿cómo es?
4: Bueno, está la Liga 1, que por ejemplo está Leones de Quilpué, que es como uno de los representantes.
2: Que sería como la primera.
4: Ya. Y después está la segunda división, que sería, o primera B.
2: Ya, claro.
4: Que sería la Liga 2, donde hay 4 grupos de 6 equipos. Zona A, zona B, zona C, zona D.

0: Nosotros estábamos en la zona C y los primeros cuatro de cada grupo clasifican a finales como zonales. Entonces nosotros estamos en los cuartos de final de la zona más del sur.
1: Ok.
0: Después vienen las semifinales, la final zonal, y después los dos mejores equipos disputan la final de la Liga 2 para ver quién es el que asciende a Liga 1.
1: Oye, entonces ha sido también un camino de harto trabajo, esfuerzo, disciplina, evidentemente, como es el deporte en sí, ¿verdad? ¿Cómo ven ustedes este momento por el que está atravesando el equipo?
0: Nosotros estamos muy contentos. El equipo, en verdad, está muy comprometido y tiene mucho carácter y mucha ilusión de querer hacer las cosas bien, de ojalá querer ganar. Están muy comprometidos, estamos entrenando doble turno la mayoría de los días, en las mañanas y en las tardes. Hay jugadores que... tengo jugadores de colegio que se retiran del colegio para ir a entrenar, que tengo jugadores que están en la universidad que también de repente hacen sus esfuerzos por ir a entrenar en las mañanas y cumplir con los dos, con las dobles jornadas. Entonces el equipo tiene esas ganas de querer dar la sorpresa, por así decirlo.
1: ¿Cómo se compone el equipo? ¿Cómo se forma?
0: El equipo, bueno, la liga tiene una regla que puedes tener máximo 5 adultos. Tienes que tener 3 jugadores de sub-21. Tienes que tener 2 jugadores que sean bajo los 23 años, o sea, de 22 a 23 años. Y tienes que tener un extranjero obligatorio. Nosotros tenemos 2 extranjeros porque te permiten tener un extranjero obligatorio adulto, te permiten tener un extranjero sub-23 y un extranjero sub-21. Y en estos momentos nosotros tenemos un extranjero adulto que es Caleb Bound, que es estadounidense, y el sub-21 que es Valentino Ayala, que viene de Argentina, de Gimnasia y Esgrima de Comodoro.
1: Ok.
0: Esos son nuestros...
1: Así se forma el equipo.
0: Así se forma
1: el equipo principal.
0: El equipo principal. Eso es por las reglas de la liga.
1: Ok, perfecto. ¿Con eso puedes ir a competir?
0: Con eso puedo ir a competir.
1: Ahora, ¿hay escuela también en Bahía Alemana Básquet?
0: Sí, nosotros tenemos categorías menores. Recibimos niños desde los 5 años.
1: ¿Ya?
0: Desde los 5, 6 años recibimos a los chicos. Sí, sí. De hecho, bueno, el más chiquitito de antes era mi sobrino, que tenía 5 años y estaba jugando en la sub-9. Yeah. Ahora ya creció y ya 2 años jugando al básquet, pero por eso también recibimos como de los 5 o 6 años.
1: Perfecto, se puede.
0: Se puede, por eso digo siempre de los 5 años, dependiendo igual cómo sea el chico.
1: Sí,
0: quizás
1: claro.
0: Seguir instrucciones, sí, y claro, cosas así, porque de repente hay niños que les cuesta quizá un poquito más, y lo recibimos quizá un poquito más con un poquito más de edad.
1: Y además que el deporte enseña disciplina, entonces sí, hay que saber también que hay un camino ahí en eso.
0: Entonces nosotros tenemos esas categorías y obviamente hay varios niños igual de la categoría adulta que pasaron por todas esas categorías. Bueno, tenemos a Matías Yáñez, Seba Leiva, que son 2 sub-21 que están desde pequeño en el club, y Martín Salinas, que uno de los chicos que va al colegio. Si bien es cierto, él estuvo en San Felipe un tiempo porque por cosas de la vida se fue al club amigo y volvió el año pasado, pero él partió a los 8 años acá. Entonces tiene su recorrido aquí en la institución, y la idea es obviamente nosotros ojalá tener la mayor cantidad de jugadores formados en el club, en el equipo adulto después, en el mediano largo plazo.
1: ¿Entrenan en Villa Alemana?
0: Entrenamos en Villa Alemana. Nosotros encontramos un recinto que lo arreglamos obviamente y tenemos una cancha propia, por así decirlo, que bueno, está ubicada en cerca de la estación Sargento Aldea, en Sexta, entre Madrid y Viena. Ahí se juegan partidos casi todos los fines de semana por la sesión de Valparaíso. Jugamos partidos también por Liga Costandina, que son ligas de menores. Entonces ahí podemos jugar esos partidos. Lamentablemente no podemos llevar al equipo adulto, porque te piden ciertas especificaciones, por ejemplo el piso de madera. Uh-huh. Y Villa Alemana no tiene ningún recinto con piso de madera. Uh-huh. Solamente podemos optar aquí al Fortín Prat, que bueno, muchas gracias a la asociación que nos da las facilidades, la asociación de Valparaíso, para poder ser local en el Fortín Prat. Y viene nuestra gente y todo el tema, así que muy agradecido con la asociación.
1: Oye, ¿y ahora a ustedes les queda un partido con Conce?
0: Sí, nosotros Omega. clasificamos a los cuartos de final. Y nos toca disputar el playoff con Omega de Concepción, que es al mejor de 3 partidos. Partimos con la localía, como dijiste tú. Al ser segundo del grupo tenemos esa ventaja, que disputamos este domingo a las 7 en el Fortín Prat, a las 7 de la tarde en el Fortín Prat, el primer juego. Si ganamos tenemos que ir a Concepción, o si ganamos perdemos tenemos que ir a Concepción igual, que es un traslado bastante largo para nosotros. Tenemos que ir a jugar allá, y ahí dependiendo del resultado se puede jugar un tercer partido definitorio acá en casa. La idea ojalá es que ganemos los dos, pero si es que hay un tercero se jugaría aquí en casa, y eso igual es una ventaja.

0: Oye, ok, pero no solo de pan vivimos, no solo de básquet también nos nutrimos, porque hay gasto.
1: Sí, sí, hay gastos, los gastos son bastante elevados. Lamentablemente nosotros estuvimos en una zona que es más al sur. Ajá. Por lo tanto nos tocó viajar harto. Tuvimos que ir a Chillán, tuvimos que ir a Curicó, tuvimos que ir a Talca, a Constitución y a Concepción. Ajá. Entonces todo eso es un gasto tremendo en cuanto a la logística de lo que es el bus, el traslado. Queremos ojalá poder quedarnos la noche anterior ahora en Concepción para no tener que bajarnos del bus y jugar. Porque igual es un desgaste para los jugadores, no están bien descansados, no es lo mismo dormir en un bus que en una cama. Sí, claro. Entonces el rendimiento no es el óptimo. Incluso cuando fue la jornada doble con Curicó, porque tuvimos una jornada donde jugamos sábado en Curicó, a las 7 de la tarde terminamos a las 9 más o menos, porque más encima nos fuimos a largue. Y los chicos que se duchen y todo el tema en el camarín, después subirse al bus 10 de la noche más o menos. Y volver acá a Villa Alemana y al otro día jugar de nuevo a las 5 de la tarde.
0: No, no se puede, claro.
1: De hecho, ahí tuvimos una logística igual con el club. Hablamos con el kinesiólogo que tenemos. Fue el domingo a hacer recovery a los jugadores para que estuvieran aptos para el partido en casa. Entonces, todo eso es un gasto y, bueno, ahí nosotros obviamente queremos intentar que la empresa de Marga Marga, las personas de la zona... ayuden poniéndose la mano en el bolsillo, en verdad, y también apoyando el club de distintas formas, siendo socio, abonándose, etcétera, etcétera. Hay miles de formas de poder ayudar, y la verdad lo necesitamos. Estamos haciendo una campaña increíble, tenemos la ilusión de subir a liga, los chicos están con mucha hambre de querer ganar. Y queremos ojalá lograr ese cometido, pero obviamente se necesitan los recursos.
0: Claro que sí, y bueno, hay que decir también que no solo un problema de Villa Alemana Basket, sino de un montón de clubes de todo nuestro país. Durante décadas ha sido así el apoyo o el poco apoyo al deporte chileno. Ahora, diga todas esas formas que hay para poder ayudar, o cómo pues se pueden comunicar con Villa Alemana Basket, o a lo mejor hay algunas personas que quieran entrar a la escuela, o a lo mejor papás, mamás, cuidadores, abuelos, no sé, que quieran que los niños o niñas entren ahí a la escuela.
1: Sí, bueno, todo lo estamos canalizando a través de nuestro Instagram. Nos buscan en el Instagram, en redes sociales, Villa Alemana Basket. Y ahí, bueno, envían su mensaje por la página de Instagram. Uh-huh. Y nos contactan directamente.
0: Yeah.
1: Ahí nosotros entregamos el número de teléfono para la entrada, en este caso, en mi caso, de entrada de jugadores. Uh-huh. Yo soy el que registra a los jugadores y todo el tema.
0: Perfecto.
1: Entonces ahí mi número siempre va a estar disponible. Y lo que es más apoyo como económico, obviamente lo ven los dirigentes, la directiva que compone Villa Alemana Basket. Ellos son los encargados de ver todo ese tema más de auspicio, de cosas así.
0: ¿Hay a los privados que se pongan con algo?
1: Y también, bueno, hay un link en la descripción del Instagram donde se pueden abonar, donde se pueden hacer socios. Están todas las opciones como para rellenar los formularios. Y ahí obviamente nosotros nos ponemos en contacto con las personas.
0: Oye, ¿público también se puede ir, o no?
1: Sí,
0: ¿son
1: obviamente
0: partidos abiertos?
1: Sí, son partidos abiertos. La verdad, no sé si es que va a haber alguna promoción este fin de semana.
0: ¿Ya?
1: Desconozco. Sé que la entrada estaba 2x5.000, no me acuerdo cómo era la modalidad.
0: Más
1: los
0: o menos.
1: Niños del club entran gratis con sus poleras.
0: Regio.
1: Siempre hemos tenido hartas personas de público. Pero ojalá también la gente que quizá quiere conocer el deporte, quiere conocer el básquet, gente quizá que es de Valparaíso y quiere ir a ver un buen espectáculo. Yo creo que el domingo va a ser un gran día. También anterior a eso juega Sportiva Italiana, entonces pueden ver dos partidos de calidad. También jugadores de calidad, hay jugadores que estuvieron en Liga 1, Omega tiene jugadores que estuvieron en planteles de Liga 1, entonces va a ser un partido bastante atractivo
0: para
1: mirar.
0: Claro. Sí. Oye, Benjamín, bueno, para todos los que nos estén escuchando, ¿qué clubes nos preguntan? Villa Alemana Basket, lo puedes encontrar ahí en Instagram, Joy. Dos preguntas para los que nos están escuchando antes de que nos despidamos, para que queden enganchados. No solo voy a hacer llamado también a los privados para que entren a Villa Alemana Basket en Instagram, ponte tú que se pongan ahí para ser sponsor, vayan en la camiseta, echen una mano ahí y puedan conversar. Pero las personas que, por ejemplo, estén interesadas en la escuela, que yo hago énfasis en la escuela porque además es una buena instancia siempre, no solo para los más niños, sino también para los

0: adultos o adolescentes. Uno, ¿hay que ser alto o alta para jugar básquetbol?
1: No, o sea, no es necesario, no, ahí nosotros no es como que discriminemos por eso. La escuela siempre está abierta para todos los que quieran aprender. Obviamente lo ideal es recibirlo de más pequeño, ya que en las categorías más grandes tenemos bastantes jugadores y estamos siendo bastante competitivos. Pero también para los que son principiantes tenemos una modalidad que se llama academia, que reúne a todos los chicos que quizás no tienen mucha experiencia y pueden aprender desde cero. Entonces está como todo bien organizado de esa forma para que nadie se quede afuera.
0: Los Bulls, no, Chicago Bulls tenían un jugador que era de 1.60 m y marcaba todo lo, o sea, se hizo famoso, se llamaba Moxie Box, sí, algo sí. Así, ¿no? Era un tremendo jugador, 1.60 m, era el más chico de la historia del básquetbol y aún así hizo historia, así que no creo que sea impedimento, ¿verdad?
1: No, no es un impedimento.
0: Otra cosa, ¿hay que saber jugar básquetbol para ir a la escuela?
1: No, como dije, nosotros, bueno, en las categorías más pequeñitas, que son las sub-11 y las sub-9, no necesariamente tienes que tener experiencia. Ya más arriba estamos viendo si es que tienen o no experiencia por un tema de que la cantidad de jugadores que tenemos, estamos teniendo más o menos 30 jugadores por categoría, entonces es harto. Y si no tienen experiencia, les ofrecemos esa opción de academia, que es para que se nivelen y después puedan ir a las subcategorías.
0: Eso, entonces. Benjamín, diga por favor de nuevo las redes para que...
1: Sí, bueno, Instagram, Vía Alemana Básquet. Y antes que se me olvide, bueno, el día sábado vamos a estar en Vía Alemana, en el Paseo de la Torre, haciendo alguna actividad con el equipo adulto y también sorteando entradas para que la gente vaya y puedan también entrar el día domingo gratis con entradas que les regalemos en el Paseo de la Torre.
0: Ah, está bueno eso, ya los Villa Alemaninos, Villa Alemaninas. ¿A qué hora va a ser en el Paseo de la Torre?
1: Oh, no sé a qué hora va a ser, pero...
0: Ah, te pillé.
1: Ahí me pillaron. No sé si alguien me puede soplar, me estaban soplando por aquí.
0: Pero si no, mira, si no, dime y yo lo cuento en un ratito ahí para que lleguen todos al Paseo La Torre, además que es súper cerca.
1: Ah, entre las 11 y las 13.
0: Listo, aclarado entonces. A las 11 de la mañana en el Paseo La Torre. ¿Cómo se llega al Paseo La Torre? Puedes llegar por la calle Valparaíso, en Instagram, puedes llegar también en el metro, estación Villa Alemana, y justo apenas sales de la estación, sales ahí también al Paseo La Torre.
1: Exacto, ahí va a estar el equipo adulto, van a estar algunos de los jugadores. Voy a estar yo también, creo, y un dirigente, así que va a estar entretenido. La idea es que nos demos a conocer con la comunidad y que la comunidad también se acerque al equipo.
0: Está buena esa idea. Benjamín Ramírez, director técnico de Villa Alemana Básquet. Benjamín, muchas gracias por venir y también mucho éxito ahí al equipo.
1: Muchas gracias también por la invitación y por el espacio acá con usted.
0: Gracias, buena tarde.
1: Ya
0: lo saben, Villa Alemana Básquet lo pueden encontrar en Instagram. Faltan 9 minutos para las 4 de la tarde.
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4: Atención, esta es información del minuto. El Hospital Claudio Vicuña de San Antonio confirmó a Christabel Jensen como la nueva directora subrogante. Revisamos la información de inmediato con Lucas Suárez.
5: El Hospital Claudio Vicuña de la Comuna de San Antonio confirmó a su nueva directora subrogante. Se trata de la doctora Christabel Jensen, quien reemplazará a Christian Smith, quien ejercía este cargo desde abril de este año. Lo anterior, tras la salida de la exdirectora Loreto Maturana, quien se vio envuelta en una controversia a finales de abril, cuando el Servicio de Salud Valparaíso San Antonio le exigió la renuncia no voluntaria, aduciendo una supuesta pérdida de confianza. Esto justo después de que Maturana incorporó al recinto hospitalario como subdirectora médica a la exministra de Desarrollo Social, Janet Vega. 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
4: ¡Ay, qué romántico, Manu! Spandau Ballet nace un 2 de junio de 1960. Johnny Hadley, cantautor inglés. Escuchamos True.

0: 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En Bio Bio, una nueva hora. 4 de la tarde.
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2: ¿Cómo están? Muy buenas tardes, bienvenidos al Informador. Ya se encuentra en funcionamiento el nuevo horario del servicio en el Paso de los Libertadores. La información la revisamos con Fabián Corrotea.
3: El sistema integrado Cristo Redentor ya cuenta con un nuevo horario correspondiente al periodo de invierno en la frontera de Chile y Argentina, esto afectando el funcionamiento del complejo Los Libertadores en suelo nacional. Tiene que ver con un horario que va entre las 8 de la mañana y las 20 horas por la tarde, con un corte de flujo de vehículos a las 18 horas en el sector de Guardia Vieja. Cabe recordar que este nuevo horario de invierno que ya se implementa en el sistema integrado Cristo Redentor está disponible desde la jornada de ayer, el lunes, cuando se dio inicio a este nuevo horario de invierno. Es por ello que se mantendrá hasta el mes de agosto este nuevo horario entre las 8 de la mañana y las 20 horas en el complejo Los Libertadores, perteneciente al sistema integrado Cristo Redentor en la frontera de Chile y Argentina. Bio Bio, la radio.
2: El Servicio de Salud Valparaíso San Antonio presentó a la doctora Christabel Jensen como la nueva directora subrogante del Hospital Claudio Vicuña en San Antonio. Revisamos la información con Lucas Suárez.
4: El Servicio de Salud de Valparaíso San Antonio designó a la doctora Christabel Jensen como nueva directora subrogante del Hospital Claudio Vicuña. La profesional de la salud cuenta con una trayectoria de más de 33 años en el recinto hospitalario y hasta el viernes pasado se desempeñó como jefa del consultorio de especialidades y llegará a ocupar el cargo que mantenía Christian Smith, quien se encontraba en este puesto desde abril de este año. Todo lo anterior, recordemos, tras la salida de la exdirectora Loreto Maturana, quien ejerció el cargo por 2 años y que se vio envuelta en una controversia a finales de abril, cuando el mismo Servicio de Salud Valparaíso San Antonio le exigió la renuncia de manera no voluntaria, aduciendo una supuesta pérdida de confianza y reiterados errores de conducción. Esto justo después de que Loreto Maturana haya incorporado al recinto de salud de San Antonio como subdirectora médica a la exministra de Desarrollo Social Janet Vega. Fue la propia Maturana en dicho momento que acusó que esa decisión obedeció a consideraciones políticas, dado que se le pidió despedir a la doctora Vega. 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
2: A esta hora, el ministro Martín Arrau presenta el plan de seguridad del gobierno ante el Senado. Nos cuenta Gabriela Piña.
5: Así es, en estos precisos momentos el ministro de Seguridad Pública, Martín Arrau, está presentando ante el Senado lo que se ha denominado como el Plan Operativo de Seguridad Pública del Gobierno. Durante su exposición, que empezó hace alrededor de 40 minutos atrás, Arrau señaló que el plan se estructura sobre 3 ejes: prevención del delito,

0: recuperación del control territorial y fortalecimiento institucional. Y entre las principales prioridades destacó el combate al reclutamiento de menores por parte de organizaciones criminales, la recuperación de espacios controlados por bandas delictuales, el reforzamiento de las fronteras y el fortalecimiento de las capacidades del Estado para enfrentar el crimen organizado. El titular de seguridad sostuvo que la estrategia también contempla 7 focos de gestión, entre ellos el control de calles y barrios críticos, la protección de fronteras y rutas estratégicas, el combate al crimen organizado, el fortalecimiento del sistema penitenciario y la recuperación de la legitimidad de las policías. Continúa hablando hasta ahora el ministro Arrau. Pasemos a escuchar parte de su intervención en el Senado.
1: No podemos combatir al narco si miramos hacia el lado frente al consumo de droga en la juventud. Es un tema cultural y también un cambio de gestión. Un cambio de gestión coordinando y alineando los recursos, la inteligencia, por supuesto que con más carabineros, pero más preparados y más respaldados.
0: Cabe mencionar también que en materia legislativa el ministro anunció que dará prioridad a proyectos como la ampliación de la flagrancia, el juicio oral en ausencia, la penalización de la pertenencia a organizaciones criminales, la reforma al sistema de expulsiones de extranjeros que delinquen y también la ley anti-encapuchados.
2: En calidad de imputados llegaron a la Policía de Investigaciones en Concepción 3 de los 4 denunciados por una supuesta violación grupal de la que habría sido víctima una universitaria. La información es de Fabián Polanco.
3: A esta hora declaran aquí en el cuartel de la Policía de Investigaciones en Concepción 3 de los 4 jóvenes denunciados como supuestos agresores sexuales de una alumna de la Universidad San Sebastián, antecedentes que llegaron al Ministerio Público el 6 de marzo pasado, un día después de los supuestos hechos. Según antecedentes recopilados por Radio Bio Bio, estos jóvenes ya tendrían la calidad de imputados en esta investigación deformalizada que lleva adelante la Fiscalía y con diligencias ordenadas a la Brigada de Delitos Sexuales de la PDI. Ellos, además de la declaración, los imputados estarían entregando pruebas de ADN de manera entonces de cumplir con las diligencias ordenadas por el Ministerio Público. Es una investigación, reiteramos, aún con carácter de deformalizada, pero que ya tiene como imputados a los 4 jóvenes denunciados por la supuesta víctima en estos hechos. En Concepción, Bio Bio, la radio.
2: Vandalizaron un mural de Gabriela Mistral en Temuco, nos informa Esteban Arauz desde la zona.
4: Esta lamentable situación se dio a conocer en primera instancia luego de un comunicado emitido de manera conjunta entre la dirección del Liceo Municipal Gabriela Mistral de Temuco con el Centro de Estudiantes, informando la vandalización de esta obra que había sido inaugurado el año 2021 y que contó con un financiamiento de la Universidad de la Frontera que asciende a 15 millones de pesos. Sin embargo, por causas que se desconocen, de acuerdo a lo que dice el director, solamente con la intención de hacer daño, se realizó un graffiti en este mural que recuerda el legado de la reconocida poeta chilena, premio Nobel de Literatura, Gabriela Mistral. Es por ello que de momento descartaron presentar algún tipo de acción legal en contra de los responsables. Sin embargo, lo evaluarán en el caso de que se repita una situación de estas características. Mientras tanto, ya existen conversaciones para poder generar la reposición, la restauración de este mural, y para ello ya existen acercamientos con una marca de literatura a nivel regional para poder avanzar en esta materia. En Temuco, Bio Bio, la radio.
2: Una fiscalización de aduana en Arica evitó la exportación ilegal de 429 kilos de cobre robado. La información con Andrés Bravo desde la zona.
5: Efectivamente, el Servicio Nacional de Aduanas concretó un nuevo procedimiento de fiscalización que permitió impedir la salida ilegal del país de más de 400 kilos de cobre correspondientes a cables de telecomunicación sustraídos, los cuales pretendían ser exportados hacia China bajo la declaración de chatarra de cobre. El hallazgo se produjo durante una revisión física realizada por los funcionarios de la unidad de fiscalización en el puerto de Arica, donde se inspeccionó una operación de exportación que amparaba el envío del material metálico. Tras las verificaciones efectuadas y los análisis de antecedentes disponibles, se estableció que parte de la mercancía correspondía a cable de cobre perteneciente a empresa de telecomunicaciones que había sido previamente denunciado como robados. Ante estos antecedentes, la aduana procedió

0: detener la mercancía y presentar una denuncia por el delito de contrabando. En Arica, Bío Bío, la radio.
1: 16 horas con 9 minutos, la temperatura en Olmué, 18 grados. Sigan en compañía de la radio. Buenas tardes.
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7: Oye, Jesús, dile al auditor que dijo recién que nos habláramos para que la grabara, que hay Spotify, que hay YouTube Music, que no sea tan arcaico el hombre.
8: ¿Que no sea aquí? ¿Arcaico? ¿Pero cómo? ¿Ya no se graban los cassettes? ¿Ya no se les pone el pedacito de scotch? Ahí en esos plastiquitos chiquititos.

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1: Amigos de la BioBio, acaba de haber un accidente. Una moto chocó con un camión, camión tres cuartos, eso es. Tercera pista antes de llegar a la Santa María. Ahí quedó tirado, pobrecito.

0: de la Biobío Antonio por acá. Vengo por la rotonda del Salto hacia Viña, como la Plaza de Viña, y se ve humo en la parte alta de Chorrillo, bien digo. No sé si estará bombero en el lugar ya. Eso, Biobío en la radio.
1: Buenas tardes, Biobío. Oye, mira, hay un incendio forestal. Yo estoy acá en Miraflores, de acá al frente. Y claro, primero salió humo blanco, ahora está saliendo humo negro. Es mucho humo. Es forestal, yo creo que es por ahí, por más o menos donde está el tranque sur, por ahí, claro. Más o menos por ahí es, en esa altura. Pero te voy a mandar una foto. Está bien lejos, yo estoy observando el humo de acá.
2: Ponga mucha atención, esta es información del minuto. Nos vamos hasta la comuna de Viña del Mar. Tenemos información con respecto a una emergencia. Fabián Corotea, te escuchamos.
3: Sí, es un incendio estructural en completo desarrollo a esta hora de la tarde en la comuna de Viña del Mar, específicamente entre las calles Las Heras y Aptao, en el sector de Forestal. Es un incendio que está afectando a esta hora a una vivienda y es por ello que el Cuerpo de Bomberos de la Ciudad Jardín ha movilizado 4 unidades. Estaremos ampliando mayor información sobre esta emergencia estructural, este incendio que está afectando a esta hora a una vivienda entre las calles Las Heras y Aptao, todo esto en el sector de Forestal, en la comuna de Viña del Mar, que ya moviliza a bomberos.
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5: Gracias por los mensajes que nos están enviando los auditores. A ver, estamos alerta entonces.

0: entonces a dos temas que están ocurriendo en este mismo instante. Uno es este accidente de tránsito que ocurrió en la Avenida España a la altura de la Universidad Santa María. Esto es donde está la pasarela. Se trata de una moto y un camión tres cuartos. Van ya tres carros de bomberos hacia el lugar. Si es que aún no han llegado, van en camino. Así que si es que estás también por la Avenida España o lugares cercanos, considera entonces que ya se acercan hasta a la altura de la Universidad Santa María tres carros de bomberos para que, por favor, evidentemente ayudes a que pasen de manera expedita para llegar a este accidente que está ocurriendo, que ocurrió entre una moto y un camión tres cuartos en la Avenida España a la altura de la Universidad Santa María. Por otro lado, lo escuchábamos en voz de nuestros auditores, también del departamento de prensa, Las Heras, esto es Viña del Mar, el sector de Forestal, Las Heras, Aftado, entre estas calles está ocurriendo un incendio, esto es detrás del Hospital Gustavo Frique. Se acercan al lugar cuatro unidades del Cuerpo de Bomberos, así que también, si es que acaso vas por el sector del centro de Viña del Mar o cercano a Forestal o al Hospital Gustavo Frique, por favor considera esta información para que puedas también dejar pasar a los equipos de emergencia. Esto está ocurriendo en el sector de Forestal en Viña del Mar, este incendio de una casa entre calle Las Heras y Aptado, más o menos detrás del Hospital Gustavo Frique. Cuatro unidades del Cuerpo de Bomberos se dirigen hacia ese sector. Gracias por tus mensajes que nos estás enviando al más 56 32 235 7700. Leonardo nos dice, mira, los carros de bomberos acaban de pasar por el sector de Yolanda, así que ya deben estar ahí en el lugar frente a la Universidad Santa María. Gracias por tus mensajes. Precaución también por si estás en el sector de Avenida España. Considera entonces que podría haber reducción de pistas por este accidente de tránsito entre una motocicleta y un camión tres cuartos. Además, también, si es que vas conduciendo por el camino internacional, hay una pista solamente habilitada en el sector de Achupaya hacia el troncal urbano porque están haciendo trabajos de recarpeteo. Considéralo porque podría haber también congestión o hacerse más lento el tránsito por el lugar. Camino internacional, hay solo una pista porque están haciendo trabajos de recarpeteo. Esto a la altura de Achupaya hacia el troncal urbano.
1: Buenas tardes, amigo Radio Bio Bio. Varios carros de bomberos por la avenida España hacia la caleta El Membrillo, en esa dirección. Ajá. A lo menos van tres ya que han pasado. No sé si habrá un accidente, un incendio cerca, pero al menos tres pidiendo el paso por el tango que se forma a esta hora.
2: Hola, buenas tardes, Radio Bio Bio. Por la ruta 64 que une Concón con la 68, pasando la rotonda Santa Julia, como a 5 kilómetros más allá, hay tremendo taco que llega hasta el cruce con Miraflores.
3: Tardes, Radio Bio Bio. Acaba de pasar por el paradero 10 de Miraflores, Camino Internacional, y un taco enorme que se está haciendo hacia Viña del Mar. ¿Qué pasó por ahí? ¿Qué pasó?
0: Y a ver, entonces es lo mismo que estamos contando. Me adelanto. Es lo mismo, ahora ustedes saben, yo siempre pido disculpas porque me voy perdiendo un poco ahí en los enlaces. Yo soy, no soy conductora, soy peatona. Entonces, pero entiendo lo que nos están planteando los amigos ahí por la ruta 64 que decías, el camino internacional. Y es porque, ¿qué es lo que pasó? Lo que pasó es que están haciendo trabajos de recarpeteo en el camino internacional. Así que hay solo una pista habilitada ahí en el sector de Achupaya hacia el troncal urbano, tal como lo decía ahí el amigo. Eso es lo que ocurrió en el camino internacional, al menos hasta ahora. Una pista solamente está habilitada en el sector de Achupaya hacia el troncal urbano por estos trabajos de recarpeteo. Si acaso tienes considerado tomar esta vía, bueno, plantéate que va a tener alguna demora producto de esta. Hay una sola pista habilitada y va a haber congestión, ya lo dicen los auditores, ¿verdad? Hay harto taco ahí en el sector. También lo que está ocurriendo en la Avenida España, y nos decía el auditor también, ya pasaron los tres carros de bombas, y, o sea, de bomberos, van los tres carros de bomberos, ya llegaron hasta el lugar. A este accidente es una moto con

0: con un camión tres cuartos en la Avenida España, a la altura de Santa María. Y Paola nos dice, ojo, porque parece que ya se solucionó el accidente en Avenida España. Iban tres bombas hacia Yolanda, pero pasamos, ya dice, y está todo expedito. Ah, excelente. Ya no había taco y las bombas ya están devolviéndose. Y me dice Manu que también tiene información. Ah, perfecto. Ok, al motociclista entonces lo están ahí ayudando, lo hicieron a un costado de la calle y el tránsito está expedito en ese sector. Perfecto. Buena información entonces, considérala para tu viaje. Más 56 32 235 7700.
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3: Tenemos información de último minuto. A esta hora habla el ministro de Seguridad en el Congreso. Nos vamos hasta el lugar, Cristóbal López. Te escuchamos.
4: Sí, efectivamente, hace algunos minutos acaba de terminar la sesión especial de la sala del Senado, que tenía como materia particular el tema de seguridad, con la presentación del ministro de la cartera, Martín Arrau, quien en los próximos segundos se va a referir acá en el hall del Senado sobre el plan de seguridad, que de hecho lo vemos que ya está en el podio, tiene el plan de seguridad en la mano, es una carpeta bastante grande y ya en los próximos segundos se está posicionando en conjunto con un grupo de parlamentarios oficialistas, diputados y senadores de diversos partidos oficialistas en estos momentos, y está próximo ya a hablar. Va a hablar, de hecho, en estos momentos sobre la presentación de este plan de seguridad frente al Senado. Escuchemos sus palabras.
5: Senadores, hoy estuvimos en una sesión contándoles sobre el plan operativo de seguridad pública, un plan que se estructura en tres pilares: la prevención, el control e institucionalidad, y en siete focos de gestión específicos, con tareas, con fuerzas de tarea. También incluimos algunos, cerca de 25 proyectos de ley que vamos a priorizar e ingresar, dependiendo del caso. Un plan bastante extenso, de hecho se nos fue el tiempo, y aparentemente mañana estaremos de nuevo detallando, escuchando opiniones, todo el aporte que pueden hacer los senadores a este completo plan operativo de seguridad pública. También quiero aprovechar de agradecer el trabajo del Ministerio Público, de la Policía de Investigación y Gendarmería, con un exitoso trabajo hoy día que ha culminado desbaratando una banda internacional de crimen organizado. De eso se trata. Este plan se trata de tener más inteligencia del Estado, más articulación de los organismos del Estado, todas las facultades que da la ley 21.730 que crea este ministerio. Así que agradecer, seguimos trabajando, esperamos estar prontamente ya nuevamente en operativos, en terreno, trayendo más seguridad y control en los barrios, villas y poblaciones, como nos ha mandatado el presidente José Antonio Kast.
4: Bueno, ahí las palabras del ministro Martín Arrau después de esta sesión especial de seguridad en el Senado. 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

0: de carreteo que hacen apurado última hora, quedan todos pegados los tapadaros de los autos. Aquí en Curao me echaron hacia la pólvora y salió disparado, quedó pegado en todos los tapadaros de los autos, porque lo echan con muy poco tiempo y no alcanzan a pegar.
1: Ah, mira, ¿no? Un 2 de junio de 1941 nació en Londres Charlie Watts, histórico baterista de los Rolling Stones, una de las figuras más respetadas del rock mundial. Su estilo sobrio, preciso y profundamente influenciado por el jazz ayudó a definir el sonido de una de las bandas más importantes de todos los tiempos. A diferencia de otros bateristas de la era del rock clásico, Watts nunca buscó protagonismo. Su aporte fue construir una base rítmica sólida para canciones que hoy son parte de la historia de la música popular, como Satisfaction, Paint It Black o Smart Me Up. Su influencia trascendió generaciones y alcanzó a músicos de todos los estilos, desde el rock británico hasta el blues y el jazz contemporáneo. Incluso fue reconocido como uno de los mejores bateristas de la historia por críticos y publicaciones especializadas. En América Latina, bandas como Soda Stereo, Los Prisioneros y Los Tres reconocieron la influencia del rock británico de los años 60 y 70, del cual Watts fue un protagonista fundamental. Su forma de tocar sigue siendo estudiada por músicos de todo el mundo hasta ahora. Tras su fallecimiento en el 2021, miles de fanáticos recordaron que muchas veces los grandes músicos no son solo más ruidosos, sino quienes sostienen el ritmo de toda una generación. Charlie Watts fue exactamente eso. Angie, Rolling Stone.

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1: Hola, buenas tardes. Una consulta. Escuché una información de un incendio forestal en calle Las Heras. ¿Ustedes tienen algún detalle o algo más para informar? Por favor, gracias, saludos.
2: El incendio ya está. Manu, tú estás viéndolo ahí, te veo la cara. No se ve humo ya, ¿verdad? Ya, no se ve humo ya, al menos. Evidentemente siguen trabajando los bomberos ahí en ese sector, amigo. Es Las Heras y Aptado, en ese sector forestal, comuna de Viña del Mar. Muy cerca del hospital Gustavo Frique, por la parte de atrás del Gustavo Frique. Estaban trabajando 4 unidades del cuerpo de bomberos ahí, pero al menos ya ahora no sale humo, no se ve salir humo ahí de esa casa, que estaba entre las calles Las Heras y Aptado, en Forestal. Esa es la información que tenemos hasta ahora, amigo. ¿Te puedo dar un consejo? 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
2: 16:41. ¿Se han fijado ustedes que en los últimos meses se ha vuelto cada vez más popular, cada vez más común encontrar en redes sociales o en internet productos como que se promocionan como péptidos? Son para bajar de peso, varios dicen, ¿verdad? Muchas veces los ofrecen sin receta médica, tampoco con algún respaldo sanitario. Y frente a esta situación, la Sociedad Chilena de Diabetología y la Sociedad Chilena de Endocrinología y Diabetes han emitido una advertencia por los riesgos que implica el uso de estas sustancias adquiridas fuera de los canales autorizados. Vamos a conversar sobre los peligros, por ejemplo, para la salud, aclarar también qué hay de cierto detrás de estas promesas de pérdida rápida de peso con el doctor Javier Vega, diabetólogo y miembro también de la Sociedad Chilena de Diabetología. Javier, ¿cómo estás? Gracias por recibir nuestro llamado.
10: Hola, muchas gracias. Bien aquí, pero preocupado por estos nuevos, entre comillas, pseudofármacos que están saliendo tanto en la publicidad.
2: École, vamos a ver, aclaremos primero por el principio. Péptido, ¿qué es un péptido?
10: Los péptidos son moléculas de distinto tamaño que el cuerpo genera y que tienen función específica para optimizar el metabolismo del organismo, ya sea a nivel de la glucosa, a nivel hormonal. En verdad, péptido puede ser cualquier molécula de cuyo origen son aminoácidos, independiente para qué sirven o si son solo para estructura o alguna función como una enzima o una hormona. Esos son los péptidos.
2: Ok, ¿y qué pasa con el cuerpo? ¿Lo va perdiendo mientras vamos envejeciendo?
10: No, en general en las personas sanas la funcionalidad de esos niveles de péptidos se mantienen en un rango normal, pero por ejemplo se ha visto que en los pacientes con diabetes o con resistencia a la insulina la capacidad de producción de estos péptidos o al revés, aunque se produzcan, su capacidad de función va disminuyendo en el tiempo, y ese es uno de los mecanismos de por qué, por ejemplo, las personas desarrollan diabetes, obesidad u otras enfermedades de distinto ámbito, más allá de la parte metabólica.
2: Te lo pregunto, Javier, ¿por qué generan tanto interés entre la gente estos péptidos?
10: Hace más de 15 años ya que se viene comercializando y investigando fármacos que son de origen peptídico, como por ejemplo lo que fue en su momento la liraglutide, después la semaglutide, y hoy en día tenemos lo último que es la tirzepatide, que son moléculas que son, en la práctica, son muy similares a los péptidos hormonales intestinales que nosotros producimos en el cuerpo, pero que tiene un efecto muy potente sobre el control de la glicemia y control del peso. Es decir, todo lo que hoy en día conocemos a nivel de medicamentos como lo que es el Saxenda, el Ozempic o el Mounjaro, que hoy en día se venden formalmente como medicamentos, son de origen peptídico, es decir, son de origen de aminoácidos que se estructuraron y que se utilizan como fármacos para el control de estas enfermedades. ¿Qué es lo que está pasando? Es que hoy en día hay muchos péptidos nuevos en investigación, sin embargo, quienes están detrás de ellos no siempre son los clásicos laboratorios que uno confía o que

0: tienen estudios con respaldo científico y el rigor que se le pide a cualquier fármaco que tenga, que debe venderse a nivel del mercado. Y es ahí donde han salido nuevos, entre comillas, algunas páginas web ofreciendo unos posibles péptidos, pero que no tienen estudios, no tienen aprobación o recién están en investigación y se están ofreciendo como, entre comillas, una alternativa para el control de los pacientes. Pero detrás de eso no hay una investigación o una aprobación incluso por la autoridad sanitaria, como es en nuestro país, el ISP.
1: Yo me puse a buscar en internet, como en los mercados de internet, péptidos. Yo, honestamente, Javier, ignorante en el tema. De hecho, no lo había visto pasar. No entendía muy bien de qué se trataba, así que me puse a buscarlo. Y habían precios desde, no sé, 10 mil pesos hasta 60, 80 mil pesos, que fue lo primero que me llamó la atención. ¿Cómo es algo que tiene una variedad tan alta de precio? Otro era que, oye, hasta yo pensé, dije, oye, pero esto es un milagro, porque me ayudaba a bajar de peso, me ayudaba a estar mejor, me ayudaba a tener más energía, me ayudaba con la piel, me ayudaba con la arruga, me ayudaba con el pelo. ¿Cuáles son los riesgos en realidad de caer en este tipo de compras donde en efecto no tenemos ningún control de dónde proviene lo que vamos a tomar, cuál ha sido el trabajo que ha habido en la elaboración de este producto y finalmente terminar con este producto desconocido en nuestro cuerpo?
0: Cuando uno habla de la molécula o del producto original de péptido, por ejemplo, la semaglutide o la tirzepatide, que son medicamentos, se habla de fármacos que están estudiados estructuralmente, que se sabe que tienen evidencia científica, que hay años de investigación y que tienen que pasar por estudios rigurosos de que efectivamente la molécula que un laboratorio está generando es similar a la molécula que el cuerpo produce, que tiene la eficacia que yo quiero lograr, tanto en el control del peso, en el control metabólico, y que además no tenga efecto adverso importante, y que esto sea trazable, que la dosis sea la que efectivamente me están demostrando, o que más allá que la estructura, efectivamente el medicamento sirva en el transcurso del tiempo, y por otra parte que tenga la seguridad asociada al ocupar cualquier medicamento. Recordemos que siempre puede haber un riesgo asociado a cualquier medicamento que uno utilice, desde los genéricos hasta los originales, pasando por independientes si son vía orales, subcutánea, endovenoso. Entonces, si nosotros encontramos con una página que vende estos péptidos, pero no hay un laboratorio real que respalde que lo que me están vendiendo es efectivamente lo que están ofreciendo, no tenemos ni la certeza de que sea lo que están prometiendo, ni que sea la molécula de la que ellos ofrecen, claro, y que sea eficaz o que no tenga un efecto adverso y el paciente si finalmente tenga alguna reacción adversa por ocupar algo que no sabemos si es lo correcto, si es la dosis correcta, y tampoco vamos a tener detrás un respaldo, así que a la persona le pasa algo, ¿a quién responsabilizar sobre un fármaco no probado o aprobado?
1: Hola, ¿cuáles son las complicaciones más graves que podríamos enfrentar en el caso de consumir estos productos sin supervisión médica?
0: Si fueran efectivamente estos péptidos de origen intestinal cuyo objetivo es regular el peso y regular la parte entre comillas metabólica, pero no sabemos de dónde vienen, los miedos más importantes es que uno efectivamente no genere la eficacia que lo deseamos, segundo que puede generar reacción alérgica porque muchas veces el medicamento o la molécula puede funcionar pero los excipientes son los que van a generar algunas complicaciones a largo plazo, o en tercer lugar que la dosis no sea la que están ofreciendo y al no ser regulada es como si tuviéramos una sobredosis de un medicamento, y si nosotros lo analogamos con una sobredosis de los medicamentos oficiales, pueden tener efectos riesgos grandes como pancreatitis, dolor abdominal intenso o incluso riesgo de mortalidad asociada si es que tiene un evento, por ejemplo, de una pancreatitis severa. Entonces, no dejan de ser inocuos más allá de lo llamativo, entre comillas, de cómo ellas sacan moléculas de dudosa procedencia.
1: Ahora, harta gente busca resultados que sean rápidos en el fondo para poder bajar de peso. ¿Por qué puede ser peligroso o especialmente peligroso automedicarse con este tipo de sustancias sin hacer una evaluación previa?
0: Cuando uno ocupa un medicamento, ya sea regulado o no regulado, para el control del peso, muchas veces lo que uno busca es la inmediatez de regular el peso. Sin embargo, los efectos adversos muchas veces no son bien tolerados y los pacientes a largo plazo pueden tener complicaciones, sobre todo desde el punto de vista hepático, pancreático o gastrointestinal. Por otra parte, una baja de peso, independiente incluso si es con un medicamento que está aprobado, como hoy en día que se venden en farmacias, cuando no está supervisado, puede llevar a que la baja de peso no sea lo deseado o que terminen perdiendo mucha masa.

0: muscular, o que la baja de peso no sea constante en el tiempo. Entonces, en la práctica, cualquier baja de peso va a ser a lo mejor inmediata en un momento, pero no va a ser mantenida en el tiempo. Y por otro lado, una baja de peso no constante o no supervisada puede llevar a riesgo de déficit de micro o macronutrientes y puede incluso exacerbar o empeorar alguna otra enfermedad que puede tener la persona.
1: Entonces, desde el punto de vista médico, Javier, ¿cuál debería ser el camino correcto para una persona que quiere controlar su peso o tratar la obesidad, pero de manera segura y efectiva también?
0: Lo principal es que uno debe adquirir siempre medicamentos bajo supervisión médica y en lugares establecidos, y con medicamentos o aquellos productos que tengan una resolución sanitaria que demuestre que lo que están vendiendo es lo que realmente es, aún independiente incluso si es un medicamento más novedoso o algo, entre comillas, que no tenga tanto reconocimiento oficial. Porque si pasó por el ISP, significa que hubo detrás alguna aprobación de cierta eficacia o de cierta seguridad. En segundo lugar, nunca hay que automedicarse, porque los efectos adversos muchas veces están asociados a la dosis o a la mala interpretación del tratamiento o las contraindicaciones que pudiese tener la persona al ocupar un medicamento no supervisado. Y en tercer lugar, siempre hay que dudar de la alternativa que sea más rápida y más eficaz, cuando sabemos que en control de enfermedades crónicas o del peso muchas veces cuesta controlarlo a largo plazo, y cuando ofrecen, entre comillas, en este caso el péptido milagroso, uno debe hablar de cómo una respuesta tan rápida y tan eficaz realmente es posible.
1: Los caminos rápidos y fáciles nunca son los mejores, ¿verdad? Javier Vega, diabetólogo y miembro de la Sociedad Chilena de Diabetología. Javier, muchas gracias por conversar con nosotros.
0: Muchas gracias a ustedes por la instancia de conversación.
1: Un abrazo, buena tarde. 16 horas con 51 minutos en Agenda Abierta. Last Night, The Strokes.

0: los adoquines todos sueltos, igual que unos trabajos que hicieron aquí en Taquero, también los adoquines se sueltan. No sé los trabajos cómo lo hacen, pues que le echan pura arena, ¿no? Falta fiscalización, falta más responsabilidad de las autoridades. Espero que arreglen bien los trabajos y solucionen pronto, ya llevamos más de 2 meses así.
1: Yo, ¿y sabes qué, amigo? En esta pasada le voy a sumar un poco de leña al fuego, porque ese sector de Gran Bretaña, donde están justo las curvas en Gran Bretaña, hace, será, no sé, 20 años, yo viví en ese sector, en esa calle. En la siguiente curva de ahí, de donde nos manda Javier la foto. Y esos hoyos en los adoquines ya existían. Ya habían esos adoquines sueltos, hoyos, esa idea de echarle tierra para que se pueda emparejar un poco y evite hacer tira a los autos. Eso, Javier, lamentablemente lleva años. Quizás en el transcurso de todo este tiempo, yo digo, hace 20 años yo viví ahí, probablemente arreglaron y volvieron a aparecer estos hoyos de los adoquines, y si no, son los mismos. Pero lo cierto es que es un problema que se extiende ya por muchísimos, muchísimos años ahí en el sector de Gran Bretaña, en Playa Ancha. Además, un sector muy bonito, de mucha historia, unas casonas enormes, hermosas. Podría ser un sector muy turístico. Pero bueno, no es muy recomendable pasar por ahí con el auto, Javier. Así que me sumo también ahí a la molestia que tenía el amigo. 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
2: No, eso soy ya más de 2 meses, creo yo.
1: Sí, ¿viste? Claro.
2: Hay como ya 3 sectores en las curvas ahí de Gran Bretaña. Ya con la próxima lluvia, creo que va a ser intransitable. Vivo, la radio.
1: Eso, ahí el término importante. Y de hecho, podría sumar también que la vereda, ya no sé cómo estará ahora. Pero la vereda también corría el mismo problema ahí en el sector. Era un sector que estaba bien abandonado. Ojalá que ya esté mucho mejor, pero por lo menos esos hoyos, claro, más de 2 meses. 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
1: 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En Bio Bio, una nueva hora. 5 de la tarde.
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3: ¿Cómo están? Muy buenas tardes, bienvenidos al Informador. Completamente destruida terminó una vivienda de material ligero tras un incendio registrado esta tarde en la comuna de Viña del Mar. Nos informa Fabián Corrotea.
4: Incendio estructural que deja como saldo una vivienda de material ligero totalmente destruida durante la tarde de este martes en la comuna de Viña del Mar, específicamente en el sector de Forestal Bajo, al fondo de una quebrada en calle Pedro Aguirre Cerda. Es una vivienda de material ligero en donde vecinos de este sector llaman a bomberos a raíz de la presencia de llamas y también de esta importante columna de humo negro, la cual se pudo percibir desde distintos puntos de la comuna de Viña del Mar. No resultaron personas lesionadas a raíz de esta emergencia, sin embargo, el cuerpo de bomberos de Viña del Mar tuvo que trabajar con 4 unidades a raíz de la destrucción total de esta vivienda de material ligero, que ya se pudo entonces también controlar la propagación y también evitar mayores daños a otras viviendas en este sector de quebrada en la comuna de Viña del Mar, específicamente en el sector de Forestal Bajo, en la región de Valparaíso. 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
3: La exposición del ministro de Seguridad, Martín Arrau, terminó generando un tenso intercambio en el Senado luego de que no prosperara la solicitud para extender la sesión especial. La información con Gabriela Piña.
5: Así es, la presentación del ministro de Seguridad, Martín Arrau, derivó en una controversia reglamentaria sobre la posibilidad de extender la sesión especial del Senado para permitir preguntas e intervenciones de los parlamentarios. El conflicto se inició cuando el senador Ignacio Urrutia, del Partido Republicano, rechazó otorgar la unanimidad necesaria para poder prorrogar esta sesión, argumentando que al tratarse de una sesión especial no bastaba el quórum de 2/3 contemplado en el reglamento. Frente a ello, senadores tanto de la oposición como también del propio oficialismo solicitaron ampliar el debate, señalando que la crisis de seguridad ameritaba una discusión más profunda. Durante el intercambio, varios senadores cuestionaron que se impidiera esta discusión tras una extensa exposición del propio ministro y llamaron también a alcanzar acuerdos transversales en esta materia, especialmente tras los hechos de violencia ocurridos durante esta jornada. Finalmente, al no existir unanimidad para prolongar la sesión, la presidencia del Senado resolvió citar una nueva sesión especial para continuar el análisis de la estrategia de seguridad presentada por el ministro Arrau, que finalmente se va a concretar durante la jornada de mañana.
3: El archivo de la Araucanía opera al 80% de su capacidad y destina más de 6 millones mensuales a oficinas arrendadas. La información la revisamos con Bárbara Justi desde Temuco.
6: En junio del año pasado, los trabajadores del Archivo Regional de la Araucanía fueron reubicados a otras oficinas. Esto desde calle Lautaro, donde se encontraba esta conocida como la Casa Azul, donde los documentos todavía son resguardados, hacia calle Prat. ¿Qué ha demandado esto? El pago mensual superior a 6 millones de pesos. Pero la principal problemática, además de esta alta suma que debe ser pagada todos los meses, es que la capacidad de este Archivo Regional en la Araucanía está llegando a su tope. Más del 80% de la capacidad ya ha sido utilizada y esto, según datos del Servicio de Patrimonio, no incluye la totalidad de instituciones que deben entregar archivos

0: ser resguardados en este recinto. Por esto, desde el Archivo Regional están solicitando con urgencia que se pueda realizar un proyecto para encontrar un nuevo recinto que pueda tener las condiciones de albergar la gran capacidad de documentación, principalmente de bienes raíces, actas municipales y documentos que son delicados y que deben ser resguardados en este recinto tan importante para la región. En la Araucanía, Bío Bío, la radio.
1: Una mujer resultó herida de gravedad en un accidente de tránsito protagonizado por un automóvil y una motocicleta en Talca. Nos informa Miguel García desde la zona.
2: Claro, porque este masivo operativo conjunto entre carabineros y seguridad ciudadana se está desplegando en todo el perímetro de la macroferia, como estamos viendo las imágenes a través de Bío Bío TV, a la altura de calle 18 Oriente con 7 Norte en Talca, lugar en que el personal policial y de seguridad ciudadana están procediendo con maquinaria pesada al retiro de rucos instalados por personas en condición de calle. También toldos con comerciantes ambulantes básicamente atendidos por extranjeros, lo que ha generado la molestia de los comerciantes establecidos que han hecho las denuncias correspondientes. Carabineros, también seguridad ciudadana, se encuentran fiscalizando a personas que circulan por este lugar, como también controles vehiculares, lugares que se mantiene intervenido a raíz de la seguidilla de hechos delictuales como robos, asaltos a mano armada, incluso homicidios que se han registrado en todo este perímetro, generando tensión y también preocupación por parte de los vecinos y de los propios comerciantes. Por ahora nos entrega un reporte de la cantidad de personas que han sido fiscalizadas o también detenidas, operativo conjunto que desarrollan carabineros y seguridad ciudadana de la ciudad de Talca. Aquí en Talca, la región del Maule, Bío Bío, la radio.
1: 17 horas con 6 minutos, hasta acá dejamos el informador, la temperatura en La Ligua 15 grados. Continúa en compañía de la radio, que ya viene la revisión completa de las noticias regionales y nacionales en Radiograma Vespertino. Muy buenas tardes.
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1: Hola Jesús, ¿cómo estás?
2: Hola.
1: Que bien.
2: Bien.
1: Oiga, yo con respecto a los hoyos de Gran Bretaña, tiempo atrás, cuando se empezaron a soltar, íbamos transitando dos vehículos y nos percatamos de que había una camioneta Toyota Hilux roja con un caballero y una señora que estaban sacando adoquines.
2: ¡No!
1: Que ya estaban sueltos.
2: ¡No!
1: Nosotros le dijimos que estaba robando las piedras de la calle, que eso no correspondía. Y la señora no había nada mejor que empezar a tirarnos piedras chicas a los autos.
2: ¡No!
1: Nosotros salimos de ahí, más allá en la plaza, a la altura de la plaza, más o menos de donde estaba la locomotora antes. Encontramos una camioneta de seguridad ciudadana y el tipo lo único que nos dijo fue, ah, ya, ok, gracias.
2: ¡No!
1: Subió el vidrio y siguió viendo Facebook. Entonces, eso ya es recurrente. Se echa a perder la calle porque se roban los adoquines.
2: ¡Claro! Claro, ¿y quién va a ponerse a investigar el robo de adoquines? Y ahí está el hoyo, entonces. Ya hace más de 2 meses y ahí llegábamos a algún acuerdo, ¿verdad? Al menos hace más de 2 meses con esos hoyos ahí en Gran Bretaña. Uy, ¿qué pasó, Francisco? Dios santo, ¿qué es? ¿Dónde es eso, Francisco? ¿Las Palmas o no? Francisco nos cuenta de este tremendo, tremendo, tremendo taco. ¿O es el camino internacional? A ver si es que nos puede ayudar un poco más, Francisco. No alcanzo a diferenciar la foto. A ver si es que nos puede dar el contexto. ¡Oh! Un poquito de contexto que le sobre, Francisco, para esa fotografía. Mientras, te quiero dar un dato. La música de Disney y Pixar van a llegar al Teatro Municipal de Viña del Mar. ¿Y por qué? Por el Día del Niño. Falta todavía para el Día del Niño, más este tremendo espectáculo va a exigir que te pongas ahí más o menos de acuerdo con tu familia, con tus hijos, porque las entradas se van a ir rapidito. Domingo 9 de agosto a las 20 horas, el Teatro Municipal de Viña del Mar va a ser el escenario del Fantasy Music. Este evento en el que más de 60 músicos en escena reviven las bandas sonoras más queridas de Disney y Pixar. El concierto contará con música del Rey León. ¿Quién era la que se puso a ver la película El Rey León? ¿Se acuerdan? Cote López parece, ¿no? Qué antiguo eso, era como la farándula del 2000. Bueno, la música del Rey León, Frozen, Coco, La Sirenita, Mulan y muchas, muchas, muchas más. Todo esto de la mano de la premiada Orquesta Filarmónica Antena. Destacados solistas y la dirección del maestro Daniel Flores Benet ofrecen más de 90 minutos de magia sonora para celebrar el Día del Niño en grande.
3: La vida bajo el mar es mucho mejor.
2: Es mucho mejor.
3: Que en otros lados.
2: Este era el Bad Bunny que escuchábamos nosotros antes.
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2: es mucho mejor.
3: Que gran equivocación.
2: Bajo el mar.
3: No
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3: es que
2: este era nuestro reggaetón.
3: Tiene comparación.
2: Nuestro sinaca.
3: ¿Qué puede haber allá afuera? ¿Qué causa tal emoción?
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2: Bajada por Villa Dulce hacia Túnel Los Gemelos. Trabajos en la ruta, nos dice Francisco. Con esta misma música, mira.
3: Ay,
2: siempre. Música de espera. Música de que no nos interesa el taco, mira. No, qué taco, no. Claro, caos afuera. Y en el auto, Sebastián cantando. A ver, baja la ventana del auto. No, súbela, súbela, súbela mejor. Eso. Ay. Y Víctor está ahí mismo, parece, ¿no? También está en el taco. ¿Dónde estás, Víctor, tú que nos mandas la foto? Y Joaquín, hola, en Camino Internacional. Ah, Joaquín, así es. Sí, Víctor, están todos ahí en el Camino Internacional, en ese taco. ¿Por qué lo estuvimos conversando? ¡Lo dijimos! Camino Internacional están haciendo trabajos. Mira, y aquí nos dice Joaquín, hay un taco horrible. ¡Sube la ventana, sube la ventana, súbela, súbela! Camino Internacional están poniendo asfalto, dice, en la pista derecha entre el Olivar y en el Trébol con camino troncal en dirección a Valparaíso. Hay un taco horrible, dice Joaquín. Bajo el troncal. Esto es el Camino Internacional. Hay una pista, eso es al sector más o menos de Achupayas, hacia el troncal urbano, porque están haciendo trabajos de recarpeteo. Si es que estás recién sumándote a la sintonía, considéralo, porque el taco está desde hace mucho rato y va a continuar probablemente. Así que es solo una pista la que está habilitada en el Camino Internacional. Toma vías alternativas si es que acaso no quieres encontrarte con este tremendo taco, porque hay solo una pista habilitada a la altura de Achupayas. Esto es hacia el troncal urbano, debido a estos trabajos de recarpeteo. Ojo con eso. Ojo con eso. 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
0: Timothy James Rice Oxley nace en Oxford, Inglaterra, un 2 de junio del 76. Músico, productor, cantante, multiinstrumentista británico, más conocido por ser el teclista y compositor principal del grupo británico King. Y es considerado también uno de los mejores compositores de las últimas décadas. King, Perfect Symmetry.

0: 5 de la tarde, 27 minutos.
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2: Sin detenidos ni productos avaluados se mantienen las diligencias por el robo con violencia que afectó a la empresa Valfrío del sector de Placilla en Valparaíso. Al menos 8 desconocidos ingresaron al lugar tras golpear y retener al guardia del frigorífico. Por motivos de seguridad durante el invierno, la cumbre del Parque Nacional La Campana permanecerá cerrada hasta el 31 de agosto, según informó CONAF. La medida no afectará a los sectores de Ocoa en Hijuelas o Granizo y Cajón Grande en Olmué, que funcionarán con total normalidad. Esta tarde de martes, el ministro de Seguridad Pública, Martín Arrau, abordó la salida de Andrés Juanet de la subsecretaría de su cartera. Así también confirmó que el exdiputado seguirá en el gobierno, pero cumpliendo otras funciones. Y la Organización Mundial de la Salud confirmó la baja de casos sospechosos de ébola en África Central, tanto en el Congo como en países cercanos. Pasó de 900 a 116, con 330 enfermos confirmados.
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3: Con 29. Nos escriben un montón de auditores que están en ese taco en el camino internacional. ¿Qué es lo que está pasando en el camino internacional? Bueno, vamos a repetirlo. Lo hemos estado contando igualmente. Están haciendo trabajos de recarpeteo y así han estado durante toda esta tarde. Entonces, eso tiene un gran taco. Esto es en el camino internacional. Hay solo una pista habilitada producto de este trabajo de recarpeteo. Es en la altura de Achupaya, hacia el troncal urbano. Así que si acaso tienes que viajar por ahí,

busca alguna alternativa, porque Víctor, Joaquín, Francisco, Hugo, Juan, Luis, Alexis, Claudio, Paola están en el taco también, ahí en el camino internacional, la cuñita. Pero cuñita, tú tenías que estar acá, cuña. Y hay que tener muchísima paciencia. Mira, de que avanza, avanza.

0: que todavía están haciendo trabajos de recarpeteo. O sea, todavía hay hombres ahí que están trabajando. Ahora, yo me arriesgaría a decir que ya están terminando. Pero eso no quiere decir que esté habilitada después la pista. Deberían cerrarla. O sea, debería mantenerse cerrada. Así que considéralo, claro, para que seque y no ocurra lo que decía la auditora y que estaba tan enojado con los trabajos de recarpeteo. Después dicen que han pegado los neumáticos. Considéralo, amigo, considéralo. Tú también, amiga, ¿vas por el camino internacional o tienes que tomar el camino internacional? Busca alguna alternativa porque hay solo una pista habilitada a la altura de Chupaya. Esto en dirección al troncal urbano por estos trabajos de recarpeteo. 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Ahí sí. 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Ha habido cierta polémica hoy, principalmente con esta comisión que se iba a realizar, pero que se suspendió. Se iba a conversar principalmente y dedicadamente por el Hospital Carlos Van Buren de Valparaíso. Era una comisión que se iba a realizar en el Congreso, sin embargo, por problemas técnicos también y por la inasistencia de la ministra de Salud, May Chomalí, se suspendió la sesión de la comisión del Senado por el Hospital Carlos Van Buren de Valparaíso. Algunos senadores, algunas autoridades regionales también van a solicitar que esta instancia se pueda retomar la próxima semana. Vamos a conversar con Juan Luis Castro, senador del Partido Socialista y presidente también de la Comisión de Salud del Senado. Senador, ¿cómo está? Buenas tardes.
1: Muy buenas tardes.
0: Hoy. Saludarle. Senador.
1: Ahí sí. Sí, estoy en la sala.
0: Está justo en la sala. Pero mire, honestamente, escuchamos más lo que está saliendo por el micrófono de la sala que a usted. Quizás usted está con alta voz, ¿será?
1: No,
0: a ver si es que... O con manos libres, parece que está Manu. A ver si es que puede confirmar ahí con el Manu para que podamos mejorar esa comunicación, si no nos vamos a escuchar muy mal y nos va a costar también la conversación. Esto, insisto, es una comisión que tenía que evaluar el futuro o el estado actual, los recursos también, un diagnóstico para realizar por el Hospital Carlos Van Buren de Valparaíso y finalmente los senadores han pedido que se retome esta instancia la próxima semana porque se suspendió debido a la inasistencia de la ministra de Salud, May Chomalí. Algo muy similar a lo que ocurrió también con seguridad. ¿Se acuerdan que hace algunas semanas atrás estábamos también revisando lo que pasaba con seguridad y a la ministra de aquel entonces, Trinidad Steiner, estaba con esta ausencia a las comisiones y también era tema de conversación, de discusión, de polémica? ¿No podemos mejorar esa comunicación, Manu? Vamos, mira, hagamos lo siguiente. Vamos a la música y vemos si podemos retomar la comunicación con el senador. Mira, bajo fondo, Gustavo Cerati, El Mareo.

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1: Ahora sí, vamos a retomar esta conversación. Lo decíamos, se suspendió finalmente por problemas técnicos, la ausencia también de la ministra de Salud. Hubo molestia entre los parlamentarios, también por los representantes regionales. Presentaron también una nota de protesta, han solicitado reagendar esta sesión para abordar la compleja situación financiera y asistencial que enfrenta actualmente el hospital Van Buren. Vamos a conversar con el senador Juan Luis Castro. Senador, ¿está en línea?
2: Sí.
1: Eso, ahí sí. Oiga, senador, ¿qué ocurrió? ¿Qué ocurrió concretamente para que una sesión tan importante como la de hoy día de la Comisión de Salud terminara suspendiéndose? ¿Cuál va a ser también la evaluación de todo esto?
2: Mire, bueno, fue algo bastante introspectivo porque estaba programado en el hospital, tal como se había previsto. Y desgraciadamente la sala escogida era muy pequeña y obligó a que gran parte de los invitados y el público, que eran dirigentes de los gremios de la salud, estuvieran en otra sala, en otro auditorio continuo, y en un momento se cortó el audio. No teníamos comunicación entre un lugar y otro, pese a que se hicieron reparaciones y esfuerzos en el minuto que no fructificaron, lo cual obligó sensatamente a suspender la sesión porque no había garantías de que

0: todos pudieran participar, escuchar, intervenir y plantear las cosas como estaba previsto. Y por lo tanto, frente a este episodio, que la verdad se tendrá que aclarar por qué sucedió, porque esto estaba bien ordenado previamente, hemos resuelto citar a la Comisión de Salud para el día martes próximo, uh-huh, en la sala de sesiones del Senado, donde ahí sí, con todo el espacio suficiente, los tiempos y la instalación, incluso de internet que falló en el hospital Van Buren, no sabemos por qué, se produjo esta situación bastante inusitada, que no nos había ocurrido antes cuando vamos a distintos lugares, regiones, hospitales a sesionar.
1: ¿Y qué explicación?
0: Dicho eso, creo que no tenemos una explicación. Los equipos que consultamos del Senado hicieron todo lo que se preveía. El hospital, me imagino que también está aclarando, investigando qué sucedió con sus propias instalaciones. Pero lo importante es que esto se va a hacer, porque el hospital Van Buren merece claridad, merece una ruta de inversión, una ruta de mejoramiento financiero, de restauración del clima organizacional que ha sido tan deteriorado en los últimos tiempos, que amerita que esto se vea de verdad y en serio muy rápidamente. Y por eso esto ya quedó citado para el próximo martes. Espero yo que además concurra la ministra del ramo, los dos subsecretarios y otras autoridades que hoy día no estuvieron, pero que obviamente es perentorio que asisten y por eso se les ha citado. No es solo una invitación, sino una citación que nos parece que es lo que es pertinente frente a un hospital tan emblemático como el Van Buren.
1: Senador, algunos parlamentarios, también algunas autoridades regionales han hablado de este hecho como muy grave, le han dado una gravedad alta a la suspensión de esta sesión, y también algunos incluso han hablado de, o han insinuado en realidad, cierta intencionalidad. ¿Usted comparte esa preocupación? ¿Comparte también esta idea de que podría haber sido intencional?
0: Mire, yo no quiero prejuzgar nada. Parto de los hechos. Los hechos fue que no se pudo desarrollar la sesión. Se intentó reparar los equipos de sonido, el internet, no fue posible. Entonces, yo no tenía como presidente de la comisión garantías de poder desarrollar la reunión correctamente. Los detalles, los orígenes, ya se investigará por las autoridades del hospital. No quiero partir de una base de mala fe, pero sí afectó, diría yo, la ausencia de las autoridades de la cartera. Eso sí generó un desánimo en todos los concurrentes, estaba incluso el gobernador regional presente, representante del municipio de Valparaíso. O sea, es feo que no vaya la ministra o un subsecretario, al menos cuando se trata de un hospital tan significativo, el más relevante de la ciudad de Valparaíso, el Servicio de Salud Valparaíso San Antonio. Y bueno, eso que estaba ahí planteado, porque habían veo las excusas, se agregó los problemas ya que le describí recién. Entonces, bueno, preferimos hacer las cosas correctamente con todos los actores, claro, y por eso se convocó para la otra semana.
1: Ahora, más allá de la polémica, senador, ¿cuáles eran los principales temas que esta comisión buscaba abordar sobre la situación del hospital Carlos Van Buren?
0: Bueno, uno es el tema del nuevo hospital, que ha tenido un largo trayecto que no se ha resuelto claramente, y por eso el mundo de las inversiones del ministerio, que sí llegó, es importante que hable cuál es el itinerario para el nuevo hospital Van Buren. Dos son las deudas de arrastre y el financiamiento para este año con un presupuesto exiguo y con un recorte además adicional que hemos rechazado, pero que sigue vigente todavía por parte de la cartera. Y tres, un clima organizacional que es complejo porque tiene un servicio de urgencia muy desmedidamente demandado, no tiene capacidad asistencial, y eso habla de una situación muy catastrófica que ya también se viene dando hace muchos meses atrás. Eso es lo que está entre manos y eso es lo que queremos abordar, estas tres variantes, ¿verdad?, que son las más delicadas.
1: Problemas financieros, de gestión, las listas de esperas desde hace años. ¿Qué medidas urgentes considera usted, senador, son necesarias para evitar un mayor deterioro del hospital Carlos Van Buren?
0: Por supuesto, porque es el hospital base, es un hospital que viene con una vulnerabilidad tremenda en cuanto a especialistas, en cuanto a derivación, los problemas que han habido en San Antonio, justamente en ese plano, todo lo que es el traslado de pacientes a distintos puntos de la región de Valparaíso, y sobre todo la capacidad resolutiva del Van Buren con una estructura obsolescente en cuanto a su edificio, sus condiciones, sus características, de mucho hacinamiento.

0: interno incluso, y un servicio de urgencia que la verdad es una verdadera posta de guerra que a esta altura no merece la ciudad del Paraíso ni su distintas comunas, ¿verdad?, tener. Todo eso es lo que nos motiva a darle la prioridad, que, por cierto, la senadora Carol Cariola, que es integrante titular de la Comisión de Salud, nos pidió con antelación, y que obviamente ella es la más interesada desde el punto de vista parlamentario de que esto también se haga de manera ordenada y profunda, como lo hemos resuelto para la próxima semana.
1: ¿Qué mensaje cree usted, senador, que reciben los funcionarios, los pacientes, los usuarios del hospital Carlos Van Buren, cuando una instancia que está destinada a analizar problemas termina finalmente suspendiéndose?
0: Mire, yo no quiero hacer una cosa catastrófica de lo que sucedió hoy día, porque sería como decir nunca más se va a ver esto, esto quedó chuteado al infinito, no se van a abordar los problemas. No es el caso, esto se va a ver en 7 días más. Entonces no le quiero dar una connotación de un clima de alarma, porque no lo veo así, y creo que sí, las autoridades superiores tienen que estar presentes, y en eso nos vamos a preocupar de que concurran, y así poder dar explicación y cauce a todo lo que está pasando en el Van Buren.
1: Finalmente, senador, ¿qué expectativas tiene respecto de esta próxima sesión entonces, que va a ser el próximo martes? ¿Qué respuestas concretas también espera obtener usted como senador y también como presidente de la comisión desde el Ministerio de Salud para el Hospital Carlos Van Buren y también para la red asistencial de la región?
0: Todos los indicadores del Van Buren en general son muy críticos en cuanto a resultados, en cuanto a capacidad asistencial, en cuanto a financiamiento, en cuanto a falta de especialistas. Es el hospital más deteriorado de la zona. Entonces, para nosotros tiene máxima prioridad resolver esto, y es la primera sesión que hacemos en región, y aceptamos hacerla en la quinta región de Valparaíso, producto de este hospital que es el más dañado. Entonces, toda la voluntad política está puesta de nuestra parte y esperamos nos acompañe el Ministerio de Salud en esto y las autoridades regionales, que van a volver a estar presentes, como lo hicieron hoy día desde el gobernador para abajo, todos ellos, y así resolver de una vez un itinerario. No digo todo, milagrosamente no se puede hacer de la noche a la mañana, pero sí un itinerario de soluciones para el Van Buren, que es lo que la comunidad nos exige.
1: Y lo que merece también. Senador Juan Luis Castro, presidente de la Comisión de Salud del Senado. Senador, muchas gracias por conversar con nosotros.
0: Muy amable, hasta pronto.
1: Buenas tardes, gracias igualmente. 17:47 en Agenda Abierta.
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1: Atención, tenemos información del minuto de la Contraloría General de la República. Nos amplía Fabián Corrotea.
2: Sí, es información en completo desarrollo. La Contraloría General de la República ha informado que se ha apercibido y dado un plazo de 10 días hábiles a 3 alcaldes de la región de Valparaíso, quienes no actualizaron ni pusieron en conocimiento la declaración de intereses y patrimonio ante la Contraloría General. Esto tiene que ver con una información dada a conocer el pasado miércoles 27 de mayo, en donde 15 alcaldes de distintas zonas del país no presentaron actualizaciones obligatorias a su declaración de intereses y patrimonio. Entre ellos se encuentran el alcalde de Rinconada, Juan Galdames, quien en paralelo atraviesa un proceso judicial, también el alcalde de Quintero, Rolando Silva, y el alcalde de Santo Domingo, Fernando Rodríguez. Tendrán 10 días hábiles para actualizar esta información o, por lo contrario, podrían ser multados hasta 50 unidades tributarias mensuales o incluso la destitución del cargo si, pasados 4 meses desde la sanción inicial, la autoridad sigue sin regularizar su declaración de intereses y patrimonio. Todo esto por la Contraloría General de la República. 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
6: Hola, hola. ¿Alguien sabe qué pasó en Alessandri en dirección a Gómez Carreño? El taco llega acá al Hospital Naval. Está todo detenido. Si tienen alguna info, saludos.
7: ¿Qué es eso? Buenas tardes.
8: Buenas tardes.
7: Oye, está helado, está más helado que abuelito a la sombra.
8: Eso no lo habíamos, no lo había escuchado. Eso no lo había escuchado. Oye, está helado y además hay taco. Mira, y varios auditores nos dicen que está este tremendo taco también en Alessandri. ¿Dónde quedé con ese mensaje? Acá, taco gigante. Bueno, dice, gigantísimo. Gigantísimo. Esa es una palabra que está inventada. Parece, ¿no? Voy a ver si es que existe. Pero gigantesco sí, ahí nos quedamos. Un taco gigantesco en camino internacional, nos dice acá un auditor. Ah, Angélica. Voy a ver qué estás mandando ahí, Angélica. Consuelo, a lo del camino internacional se suman 2 autos en pane a la altura de la Feria Caupolicán. Ahí está la respuesta. Hemos dado con ello, entonces. A la altura de la Feria Caupolicán, subiendo por Alessandri a la Rotonda Santa Julia. El taco está del terror, nos dice Consuelo. Qué linda tu foto, Consuelo. Abrazos, muchas gracias.
9: Ahí está, entonces. Buenas tardes, amigos de la radio Bio Bio.
8: Buenas tardes.
9: Acá David de las Rutas. Te informo que un taco más grande de lo común.
8: ¿Dónde?
9: En la vía de Alessandri, en dirección hacia Santa Julia, Gómez Carreño.
8: École.
9: Sé que hay un taco también por Recarpeteo en el camino internacional.
8: Eso, bien.
9: Bajando hacia los el túnel Los Gemelos. Pero acá este taco comienza casi a nivel del Hospital Naval por Alessandri, para que los auditores tomen otras rutas y no queden pegados ahí en ese taco.
10: Hola, amigos de la Radio Vivo, aquí comentarles que el camino internacional desde Concón a Santiago se está recarpeteando a la altura de Miraflores, entonces hay un taco aquello. Uh-huh. Y también desde Viña a Concón también hay taco, parece que hay un accidente, ¿no es cierto? También hay mucho vehículo, así que con paciencia para llegar a sus hogares.
8: École.
10: Buena tarde.
8: Buena tarde, amigo, muchas gracias. Buena voz tenía el auditor ahí también. A ver. Entonces, ¿qué es lo que pasó? Por un lado está lo del camino internacional, ese taco por los trabajos de recarpeteo, altura a Chupaya, Miraflores, en dirección al troncal. Y por otro lado está este tremendo taco en el sector de subida Alessandri. ¿Qué pasa? Que hay 2 autos en pane en la subida Alessandri, un poquito más arriba, llegando ahí a la feria de Caupolicán. Entonces, eso sería lo que tiene ese tremendo taco en subida Alessandri. Eso sería. Ricardo, gracias por la foto que nos estás mandando.
6: Yo creo que es momento de la restricción vehicular acá en Viña,

0: No puede ser que todos los días un accidente o lo que sea genere los tacos que están pasando.
1: Mira, qué buen tema.
2: El taco en las dos pistas hacia Las Palmas, Viña. Las dos pistas de la altura del enlace Santo Osa hacia Viña, Las Palmas. Las dos pistas llenas.
1: Revisemos el tránsito. Lucas Suárez.
3: ¿Qué tal, María Jesús? En esta tarde de martes vamos a revisar las condiciones que presenta actualmente el tránsito en el Gran Valparaíso, comenzando con la comuna de Viña del Mar, y tal como lo han señalado distintos auditores de la radio, en el camino internacional se encuentra una pista habilitada a la altura de Achupallas en dirección hacia el troncal urbano por distintos trabajos de recarpeteo en la zona, lo que genera incluso alta congestión atravesando la rotonda Santa Julia en calle Álvarez, ya en el centro de la ciudad de Jardín, desde Bonesquiol hasta Simón Bolívar, y en dirección hacia el centro de la comuna también registramos un alto flujo de vehículos. Situación similar que se repite ya en la comuna de Valparaíso, en Avenida Altamirano, esto ya en el borde costero, desde el terminal Pacífico Sur hasta la caleta del Membrillo, está en dirección hacia Playa Ancha, donde también tenemos un alto flujo de vehículos, y lo mismo ocurre en el sector de Playa Ancha, en calle Levarte, específicamente desde la Escuela Alemania hasta la calle Juan 23, donde también tenemos alto flujo de vehículos. En lo que está pasando en el Gran Valparaíso, María Jesús, seguimos monitoreando las calles de nuestra región.
1: Muchas gracias, Lucas. Gracias por la información entonces que nos mandas. Ándale, oye, y hay harta gente que también opina lo mismo que el auditor, que el amigo que decía lo de la restricción. Restricción vehicular necesaria, dicen por acá. Sí, restricción vehicular. ¿Se justificará? Técnicamente, por supuesto, si hay que hablar con... Mira, lo voy a dejar anotado para que lo consideremos en la pauta de los próximos días. Suena la chicharra. Vamos con los gracias. Nos encontramos mañana con otro capítulo de Agenda Abierta. Gracias. Gracias a todos por acompañarnos. Nos encontramos mañana miércoles y nos vamos con Queen, A Kind of Magic.
4: Muchas gracias. Muchas gracias. Buenas tardes.
5: Hasta luego, gracias.
6: Vivo. Atento, atento. Hasta mañana.

0: Chao María Jesús, gracias. Muy entretenido tu programa. Desde Viña.
1: Bueno, antes que todo, darle gracias a Dios y al fútbol.
2: Aquí en el taco. Hasta mañana.

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3: Nuevo golpe al tren de Aragua. 18 detenidos, dentro de ellos un ejecutivo del Banco Santander, dejó la desarticulación de una banda que logró lavar 85 millones de dólares en nuestro país.
4: Creemos que detener y detener a los partícipes de este hecho, finalmente ellos lo que hacen es reemplazarlo, pero cuando les pegamos en el negocio, que en el giro, el negocio que es donde más les va a repercutir.
3: Apelando a que todas las autoridades se encuentran en evaluación, el ministro Martín Arrau desdramatizó la salida de Andrés Joanet y Ana Victoria Quintana del Ministerio de Seguridad.
5: Es normal que cuando hay un cambio de rumbo en un ministerio, cuando hay un cambio de ministro, estemos todos en constante evaluación, incluso uno mismo, coger de exclusiva responsabilidad al presidente. Y lo que nosotros pretendemos hacer es efectivamente hacer algunos cambios de gestión.
3: Esta tarde la presentación ante el Senado del ministro Arrau se vio opacada por una disputa reglamentaria que frenó el debate en torno al plan de seguridad del gobierno.
6: Si bien da la posibilidad efectivamente de prorrogar la sesión, no en este caso porque es una sesión especial y por lo tanto requiere unanimidad, y yo la unanimidad no la doy.
7: Yo quiero pedirle a todos, especialmente a los que apoyamos al gobierno del presidente Kast, que dejemos de lado nuestro ego, que podamos escuchar al ministro.
3: Mañana comienza la tramitación de la ley de reconstrucción en la Comisión de Hacienda del Senado. El gobierno anunció que habrá concesiones, pero sin sacrificar lo medular de ese proyecto.
8: Van a haber propuestas en cada uno de los temas de la mega reforma.
9: He pensado citar mañana, el día jueves, la próxima semana.
10: Conversar distintas opciones mientras no modifiquemos el centro del proyecto.
3: Especialistas advirtieron que la solicitud del gobierno al Congreso de emitir más deuda complicará la estabilidad de las finanzas públicas en medio de la tramitación de la ley de reconstrucción.
11: Con el proyecto de reconstrucción, evidentemente en el mediano plazo va a elevar el límite de endeudamiento que podría llegar incluso al 50% de deuda entre 2030 y 2031.
3: La Comisión de Hacienda de la Cámara de Diputados despachó el proyecto que aumenta el salario mínimo con una indicación que lo limita al 75% para menores de 18 años y mayores de 65.
12: El gobierno nuevamente le da vuelta la espalda a los trabajadores. El incremento a los combustibles ha sido una crisis provocada por el gobierno.
3: Pese al llamado del alcalde Mario Desbordes, el gobierno apelará a la resolución de la justicia que paralizó los permisos de ampliación de la cárcel Santiago 1.
13: Corresponde a una resolución que es constitucional de primera instancia y que podrá ser revisada por los tribunales superiores. Se requiere avanzar en la creación de nuevas plazas carcelarias. Por lo tanto, tenemos que todos cooperar para poder solucionar ese problema.
3: El séptimo juzgado de garantía de Santiago sobreseyó al gobernador Claudio Rego del caso Procultura, el arista del gobierno regional metropolitano. El tribunal condenó en costas al fiscal regional de Antofagasta, Juan Carlos Vecchios, al Ministerio Público y al Consejo de Defensa del Estado.
14: Se ha impuesto la verdad. Algunos inescrupulosos decidieron sacar provecho político de esto y ensuciar el nombre del gobierno de Santiago y también el de este gobernador.
15: El fiscal procedió con negligencia o con notorio desconocimiento del derecho.
3: Fiscalía de imputados declaran ante la Policía de Investigaciones en la ciudad de Concepción tres estudiantes de la Universidad San Sebastián por su eventual responsabilidad en una violación grupal. Y con el 61% de los votos, la economista Alejandra Misala se transformó en la nueva rectora de la Universidad de Chile. El gobierno homenajeó al doctor Fernando Monkeberg, creador de la leche purita, por su contribución al combate contra la desnutrición infantil.
16: El gran desafío se ha transformado en el combate a la obesidad de los niños.
17: La prevalencia de alto índice de comida chatarra que se les dan a los niños muy precozmente.
3: En noticias del exterior, Donald Trump negó que haya habido una suspensión a las negociaciones con Irán. El ejército de Israel acusó al grupo chií libanés Hezbollah de refugiarse en el barrio cristiano de la ciudad de Tiro, en el sur del Líbano. Y Estados Unidos dijo que trabaja para crear las condiciones necesarias para celebrar elecciones libres y democráticas en Venezuela. En noticias Ministro del Deporte, el gerente de las selecciones nacionales, Felipe Correa, aseguró que mañana se va a tomar una decisión sobre el partido amistoso del martes próximo ante Congo, que no fue autorizado por riesgo sanitario.
18: Esperamos tener novedades mañana respecto de la autoridad, con la posibilidad de que se juegue el partido en el mismo lugar, pero sin público en esta ocasión. Y si no, sería jugarlo en otro lugar de España o en algún otro sector.
3: A esta hora sesiona el Tribunal de Disciplina, que va a definir los castigos para los jugadores de Universidad Católica y Colo-Colo involucrados en los incidentes del último clásico.

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1: 6:06 p.m.
2: Muy buenas tardes, bienvenidos, gracias por acompañarnos. Iniciamos la revisión de las noticias en esta edición vespertina de Radiograma. Revisamos las noticias de esta jornada junto a Néstor Aburto. Néstor, buenas tardes.
3: ¿Cómo estás, Nivaldo? Auditores, muy buenas tardes. Saludamos a todos quienes se incorporan a las transmisiones de Bio Bio a través de las 43 estaciones de la radio, o también, recuerde que Bio Bio no solo se escucha, sino también se ve en biobiotv.cl, Bio Bio, señal 26.1 de televisión digital de libre recepción en Santiago. Estamos en cable operadores, nos va a encontrar como Bio Bio también en vivo, en YouTube, estamos en X con el @BioBio. Pero como es costumbre, los invitamos a que usted interactúe con nosotros. Muchas de las noticias que entregamos también son ustedes los protagonistas que nos envían videos, denuncias, etcétera, a través de nuestros canales. WhatsApp +569 9207888. También nos puede llamar al 800-810-810, que es nuestra línea completamente gratuita.
2: Vamos de inmediato con las informaciones. Hay un ciclista que murió en un accidente en la comuna de Las Condes. Allí está una de nuestras unidades móviles. Jaime Sepúlveda, buenas tardes.
4: ¿Cómo están? Muy buenas tardes. En curso se encuentran las diligencias que desarrollan los equipos especializados de carabineros frente a un atropello con consecuencias fatales registrado en la zona oriente de la región metropolitana. Hablamos de la intersección de las avenidas Presidente Riesco con Andrés Bello, en donde en este lugar se genera lamentablemente este atropello por parte de un bus de pasajeros, un bus particular, a una mujer que iba a bordo de su bicicleta. Son causas que están siendo investigadas en estos instantes para determinar las presuntas responsabilidades entre los involucrados, ya que se trata de una intersección semaforizada y en donde las cámaras de seguridad, tanto de la Unidad Operativa de Control de Tránsito y de algunos locales comerciales ubicados en las inmediaciones, van a entregar la información de cómo habrían ocurrido estos hechos. La mujer se mantiene, la víctima, plenamente identificada, va a ser luego trasladada por el servicio médico legal para determinar la real causa de muerte. El conductor del bus, en tanto, se mantiene en calidad de detenido. Ya se le realizó el intoxilaser y posteriormente la prueba de alcoholemia para determinar si conducía o no bajo los efectos del alcohol. Por lo cual son situaciones de investigativas que en estos instantes la sección de investigación de accidentes en el tránsito está liderando para identificar cómo habría ocurrido este accidente de tránsito y, como lo decíamos, la eventual responsabilidad del chofer de este bus tras el atropello y fallecimiento de esta víctima. Bio Bio, la radio.
3: Movido el ambiente político, hay novedades respecto a qué va a hacer, qué función va a cumplir el ex subsecretario Andrés Joanet. Francisca Cares tiene más detalles. Francisca, buenas tardes.
5: ¿Cómo están? Muy buenas tardes. Es información de último minuto y es que además de lo que ha ocurrido con el ex subsecretario Andrés Joanet, ya están los nombramientos de los nuevos subsecretarios del Ministerio de Seguridad. Así lo ha señalado el presidente de la República a través de un comunicado donde oficializa el nombramiento de María del Pilar Giannini como subsecretaria de Seguridad Pública y de Gonzalo Guerrero como subsecretario de Prevención del Delito, tras aceptar las renuncias respectivamente de Andrés Joanet y Ana Victoria Quintana. Giannini es cientista política y doctora en ciencia política con experiencia en seguridad pública y reforma policial, mientras que Guerrero es abogado y académico con una trayectoria en gestión pública y coordinación institucional. Ahí están los dos nombres, mientras que ya se ha confirmado, fuentes de la radio lo han confirmado, que Andrés Joanet va a tomar un cargo en el segundo piso del Palacio de la Moneda tras conversar con el presidente de la República, José Antonio Kast. Desde el Palacio de Gobierno, Bio Bio, la radio.
2: Fue presentada una cuarta querella contra el ministro de la Corte de Apelaciones de Temuco, Álvaro Mesa Latorre. Desde Radio Bio Bio Temuco nos informa Roberto Neira.
6: La jueza de garantía de Temuco, Marcia Castillo, declaró admisible una cuarta querella por el delito de prevaricación imprudente presentada por la abogada Carla Fernández en contra del ministro de la Corte de Apelaciones.

0: instituciones de la capital regional, Álvaro Mesa Latorre, quien indaga causas de violaciones a los derechos humanos en el sur del país. La abogada presentó la querella en representación del coronel de ejército en retiro, Alejo César Tizi Gómez, condenado a cumplir 19 años de presidio por el ministro Mesa como autor de los homicidios de un niño de 14 años de edad y de Ricardo Gustavo Rioseco Montoya, de 22 años, perpetrados en el regimiento Húsares de Angol en octubre del año 1973. La pena original fue rebajada por la Corte de Apelaciones de Temuco a 15 años y un día de presidio, y hoy existe un recurso de casación pendiente ante la Corte Suprema. En Temuco, Bio Bio, la radio.
1: Sigamos con noticias, porque fíjese que se amplió en 90 días la investigación en contra de Crazy Nach, peligroso hombre de 21 años, imputado por homicidio, esto en Concepción. José Manuel Lagos tiene más detalles.
2: Dentro de las diligencias que deberá realizar el laboratorio de criminalística de Carabineros en Temuco, tiene que ver con las pericias a las ropas de Marcelo González Campos, Crazy Nach, que le fueron incautadas cuando fue detenido en agosto del año pasado. También hay pericias que se deberán realizar al vehículo que fue incautado en medio de la investigación, como también al celular decomisado en medio de la prisión preventiva que cumple el imputado, cuya diligencia fue realizada por Gendarmería en enero de este año. Cabe señalar que el plazo que se determinó por parte del Tribunal de Garantía de Lota para ampliar la presente indagatoria fue de 90 días, cuya investigación también tiene como querellante al Ministerio de Seguridad Pública. Crazy Nach es investigado por 8 homicidios calificados, 4 en calidad de frustrados y 4 consumados, cometidos en Lota, Coronel, San Pedro de la Paz y Concepción. En Lota, Radio El Carbón.
3: 450 kilos de marihuana fueron encontrados al interior de un camión en Ollagüe. Desde Radio Bio Bio de Calama nos informa Arturo Larraín.
4: Funcionarios del Servicio Nacional de Aduana, que se desempeñan en el complejo fronterizo de Ollagüe, esto es en la provincia de Loa, hicieron un control a un camión cisterna que procedía desde Bolivia. Al revisarlo mediante equipos tecnológicos, comprobaron que al interior venían varios bultos. Al revisarlo, señalaron que habían 458 kilos de marihuana. De inmediato se solicitó la presencia de personal de la Policía de Investigaciones que funciona en el mismo complejo y procedieron a detener a este individuo, el conductor, que es de nacionalidad boliviana, adulto y que mantiene su situación regular en el país. De inmediato fue trasladado hasta Calama, donde el tribunal dispuso una investigación de 90 días. Mientras tanto, la droga fue enviada al Servicio de Salud para su destrucción. En Calama, Bio Bio, la radio.
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0: 12 minutos.
1: 15 grados con una décima la temperatura hasta ahora en Santiago, la humedad relativa al ambiente es del 48%. Santiago mañana va a amanecer con cielos cubiertos, en la tarde estará con nubosidad parcial, se espera una máxima de 18 grados. La región de Valparaíso, mañana también, cielos cubiertos en la mañana en Valparaíso, y se espera durante la jornada que varíe a nubosidad parcial. En la tarde se espera máximas de 17 en Valparaíso, 18 en Viña del Mar, 29 en Quillota, Quilpué, Villa Alemana, 21 en San Felipe y en Los Andes. La Serena y Coquimbo con nubosidad parcial, variando cubierto, máxima de 18. Copiapó, escasa nubosidad, una máxima de 26. Antofagasta estará con cielos cubiertos en la mañana, en la tarde nubosidad parcial y una máxima de 17. También amanecerá cubierto Iquique, variando nubosidad parcial, en la tarde una máxima de 20. Arica, cubierto, variando nubosidad parcial, una máxima de 21 grados. En la zona central, cielos cubiertos, variando nubosidad parcial en Rancagua, pero ya en la región del Maule, mañana se esperan cielos cubiertos con algunos chubascos durante la mañana, por ejemplo, en Talca.

0: variando nubosidad parcial con una máxima de 14. Curicó estará con cielos cubiertos, variando nubosidad parcial con una máxima de 15. Chillán, cubierto con precipitaciones en la mañana, en la tarde nubosidad parcial, máxima de 14. Concepción, cubierto, lluvia, en la tarde nubosidad parcial, máxima 15. Lo mismo en la ciudad de Los Ángeles. Temuco, mañana con nubosidad parcial, máxima 15 grados. Valdivia, nubosidad parcial variando escasa, nubosidad una máxima de 15. Puerto Montt también, mañana estará con escasa nubosidad, en la madrugada algunos chubascos, la máxima será de 14 grados. La isla de Chiloé, en la madrugada todavía algunos chubascos, variando durante toda la jornada escasa nubosidad, máximas de 13 en Ancud y en Castro. Coyhaique, cubierto, en la tarde escasa nubosidad, una máxima de 11. Punta Arenas, en la mañana cubierto con algo de garúa, en la tarde algunos chubascos, una máxima de 7. El archipiélago Juan Fernández con nubosidad parcial, máxima de 18. Isla de Pascua, escasa nubosidad, una máxima de 22.
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1: 6:17 p.m.
3: Patricio Leighton ya está con nosotros. Hola, Patricio.
0: Hola, Patricio.
4: ¿Qué tal? Buenas tardes, Néstor, Nivaldo y auditores. Vamos a comenzar en la comuna de Las Condes porque se mantiene el tránsito suspendido en Avenida Andrés Bello al poniente a la altura de Avenida Presidente Riesco debido a los peritajes que está realizando personal de la CIAT en el lugar debido a un grave atropello a un peatón. Lamentablemente resultó fallecido. Esta persona es un ciclista, es una ciclista de sexo femenino que perdió la vida en este lugar debido a este procedimiento por accidente. El flujo vehicular está siendo desviado por Avenida Presidente Riesco hacia Costanera Sur, lo que está generando una alta congestión vehicular en todo el perímetro. Hay que optar por vías alternativas dentro de lo posible para evitar la congestión por este procedimiento que se mantiene en desarrollo. Vamos al centro de la capital. Hay tránsito suspendido por Agustín al oriente, todo el flujo vehicular está siendo desviado por San Antonio al sur debido a un evento oficial que se está realizando en el Teatro Municipal para que se opte por alternativas de desplazamiento durante esta tarde-noche en ese punto del centro cívico de la capital. Vamos a la comuna de Conchalí. Hay restricción de pista izquierda en la ruta 5 al norte, sector de Zapadores, debido a una colisión de vehículos. Está trabajando personal de asistencia en el lugar, lo que está generando tránsito lento hacia este punto para que también ahí desplacen con precaución los conductores. Puntos de congestión al minuto en la región metropolitana, sector poniente, Vespucio Norte, dirección hacia el sur, mantiene un atochamiento importante de vehículos entre Enea y el enlace Pajaritos. También hay flujo vehicular aumentado por la ruta 78, dirección Costa, entre el enlace de Américo Vespucio y Camino Rinconada. También Pajaritos, dirección hacia la comuna de Maipú, presenta un aumento de flujo vehicular entre Avenida El Descanso y la calle Argentina. Vamos hacia el centro de la capital porque el eje Alameda está presentando congestión dinámica en ambos sentidos de tránsito, entre el cruce de Santa Lucía con Diagonal Paraguay hasta el cruce de Avenida Las Rejas con María Rosas Velázquez. Hacia el sector norte de la capital, bastante congestión por Vespucio Norte hacia el poniente entre la bajada de la Pirámide y hasta pasado Guanaco, y esto está provocando complicaciones de tránsito por la bajada de la Pirámide hacia el empalme con Américo Vespucio para que se destine un tiempo mayor en el desplazamiento de los conductores. En la comuna de Providencia, mucha congestión por Avenida Providencia hacia el oriente. Esta comienza en el primer tramo entre Carlos Antunes y Ricardo Layón debido a la reducción de la capacidad vial por la pista de vehículos particulares debido a trabajos que se están realizando en la calzada y en la acera peatonal. Y el otro punto con congestión hacia el oriente comienza a la altura de Los Leones y finaliza a la altura de Tobalaba debido a obras que están reduciendo la capacidad vial también. Estas se van a mantener hasta este mes de junio y esto genera congestión vehicular en los horarios punta tarde y punta mañana para que también se opte por vías alternativas dentro de lo posible. Hacia la comuna de Las Condes, mucha congestión por el eje Kennedy hacia el poniente entre el club de golf y el enlace con la Costanera Norte, dirección hacia el poniente, y también mucha congestión vehicular por Avenida Manquehue hacia el sur, entre la rotonda con Avenida Vitacura hasta pasado Las Malvas, y hacia el norte también hay incremento de flujo vehicular. Hacia la comuna de Vitacura, límite con la comuna de Lo Barnechea, congestión por todo el eje Estoril-Tabancura, en ambos sentidos de tránsito, esto hacia la subida a Santa Teresa, que también está presentando una congestión importante entre el enlace Tabancura y Gran Vía. Son los datos de movilidad al minuto que podemos compartir con ustedes. Desde Transporte Informa del Ministerio de Transportes, Néstor Nivaldo.
0: Gracias, Patricio.
3: Gracias, Patricio.
4: Buenas tardes.

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0: ¿Se equivocaron o se equivocó el presidente en designar a un equipo que iba a administrar la seguridad del país? ¿Ministra de Seguridad, subsecretarios de Seguridad? ¿O los nombrados no hicieron bien su trabajo? ¿O no gozaban con ciertas confianzas? Bueno, estas son algunas de las dudas que pueden estar sobre la mesa cuando uno ve que a los 3 meses de llegada de esta administración ya cambió al ministro de Seguridad, hoy día está Martín Arrau, los equipos propiamente tal y además los subsecretarios. Hay que decir, sí, la salvedad que Andrés Llanet era al menos el que mantenía, y esto lo dicen los parlamentarios, mantenía mayor control de lo que pasaba al interior del Ministerio de Seguridad.
1: Ya, pero lo hecho está, ¿no es cierto? El cambio, y lo mencionaba antes de iniciar el comentario fuera del micrófono, es un cambio mayor. O sea, ha habido un cambio mayor en el Ministerio de Seguridad Pública, de todas maneras, ministros y subsecretarios. ¿Supone esto, por lo tanto, una mala evaluación de quien estaba antes? O sea, no era un asunto de que la prensa hacía. O sea, el gobierno asumido y la demostración de los hechos demuestran que la evaluación que se hizo, una mala evaluación de Trinidad Steiner, ha sido finalmente compartida a través de los hechos por el propio Ejecutivo con una cirugía mayor, con la llegada de un ministro que ha dicho, bueno, estos subsecretarios habrá que trabajar de otra manera, más allá de las competencias de esos subsecretarios. Pero el equipo no funcionó. Esa es la demostración más palpable de lo ocurrido con estas designaciones. Hay una impronta distinta a todo eso, pero bueno, yo creo que no hay mucho más que defender al respecto. Ahora, la pregunta es si, más allá del tiempo perdido, porque el gobierno tiene que asumir que hay un tiempo perdido si es que tuvo que hacer estos cambios en este ministerio, es el sello que le puede imprimir un ministro que es reconocido como alguien muy ejecutivo. ¿Qué va a ocurrir con la en materia legislativa? Porque hay algunos proyectos que o se van a presentar, pero hay otros que se pretenden agilizar, que ya están en el Congreso, ¿no es cierto?
0: De hecho, diría que la batería de proyectos que
1: el Congreso
0: ya está. Y que se les va a poner o se les va a aplicar algún tipo de urgencia, probablemente alguna modificación, dependiendo en la etapa del trámite legislativo en que se encuentra. Y esto quiere decir que entonces el debate, entrevistamos en el tema del día a Rodrigo Villa, y él nos recordaba 2013, ya se hablaban de varias cosas a raíz de lo que vamos a hablar también ahora con lo que pasó hoy día con este allanamiento, la postal con que amanecimos del Banco Santander siendo allanado. Y que dice relación con, estos son debates que vienen desde hace mucho tiempo, que se enviaron proyectos de ley porque era necesario hacerlo, y que en el Congreso los partidos, estos de izquierda y derecha, al final se comportaron igual, tanto con Piñera como con Gabriel Boric.
1: Pero hubo una resistencia inicial.
0: Una resistencia en varios proyectos.
1: Muchísimo.
0: Al final era necesario.
1: Y esos muchos se destrabaron en la segunda mitad del gobierno de Gabriel Boric, cuando el entonces oficialismo dijo, en realidad hay que aprobar proyectos de ley vinculados a la seguridad. A ver, pero pasemos al tema de la detención en el día de hoy. A ver, es muy relevante. ¿Por qué? Porque esto ocurrió además con allanamiento y detenciones en cárceles, una por ejemplo en Colombia.
0: Sí.
1: O sea, crimen organizado transnacional, evidentemente.
0: Total.
1: O sea, con articulaciones para un lavado de activos de millones de dólares, o sea, hay millones de dólares ilícitos que fueron sacados del país.
0: Son cerca de 87 mil millones de pesos que se transformaron en dólares.
1: 75 millones de dólares, claro. Millones de dólares que se fumaron.
0: Sí.
1: A ver, y que fueron lavados. Pero aquí se generaron, o sea, esos millones aquí se generaron.
0: De acá.
1: Se generaron. Está bien, en discoteca, lo que sea.

0: pero hubo plata ahí. O sea, hubo plata nacional que terminó afuera en este lavado de activos. Y muy relevante. Uno, los vértices, ¿no? Que siempre se ha dicho como peligroso. Cárceles, sistema financiero, en este caso cooptado a través de una persona ahí que trabaja en el sistema.
1: Que segunda vez alguien vinculado al Banco Santander, ya pasó con los Chen en Tarapacá.
0: Tarapacá, sistema formal, financiero formal. Cárcel y crimen organizado, digamos que organiza, puede ser los Chen, pueden ser estos que extorsionaban a dueños de locales en el barrio de Bellavista, sí, donde hacían fiesta y los que pulpo, ellos, y que ellos, digamos, en el fondo, obligaban a estas personas que le entregaran el local para ellos hacer ahí sus fiestas, sus eventos. Habrá que ver también qué artistas están vinculados a estos eventos, si es que hay artistas, si es que hay personas del espectáculo. Bueno, todo eso tendrá que ser investigado.
1: Me recordaste algunos eventos raros donde se venden muchos tickets, pero en realidad no llega tanta gente. ¿Te fijas que podemos empezar a...
0: No, sí.
1: Ahora, a desenredar la madeja.
0: El lado positivo. Esto es una investigación de calidad.
1: No, por supuesto. Decir,
0: esto es una investigación larga, profunda, donde... Y todo esto parte a partir de esa balacera, ¿te acuerdas? En que había una fiesta, ¿en qué lugar era? Donde llega un grupo que agarra a balazo. Eran todos extranjeros. Van a ejecutarlo, en realidad. Y a partir de un teléfono que ahí quedó botado, toman la hebra a partir de algunas conversaciones para empezar a tirarla y buscar esta madeja de este entramado con muchos detenidos, con muchas piezas y con una articulación, bueno, bastante sofisticada. O sea, no es fácil sacar, no sé, más de 70 millones de dólares del país, ¿no?
1: Lo que pasa es que esta era una. Se generaban tanto en criptomonedas como también depósitos, pero el blanqueo, este mismo personaje, ¿no es cierto?, que era ejecutivo de este banco que ya señalábamos, del Banco Santander, tenía muchísimas cuentas. Entonces el dinero se le depositaba entre ellos y ahí era como lo iban repartiendo. El asunto es que esta plata era rescatada desde Colombia, donde estaba Carlos Bobby, que está detenido, incluso está con una orden de extradición a nuestro país para que comparezcan en Chile, y Carlos Bobby desde la cárcel tenía también la accesibilidad necesaria para poder hacer la administración al final de estos recursos. ¿A quién más le pagaban? ¿Cómo funcionaba? Interesante si este funcionario de este banco, que está desde el 2019 en ese banco, todo esto, usted sabe, está recién partiendo, siempre está el principio de inocencia hasta que un tribunal lo diga. Es bueno siempre decirlo porque hay que ver cómo avanza la investigación. Pero los datos que están hoy día en la carpeta y los que llevaron a que un tribunal de garantía diera la orden, primero, del ingreso a un banco y segundo, las detenciones, que es tan importante, demostrarían o tendrían la convicción para este juez que dio esas autorizaciones de que aquí algo estaba ocurriendo. La dinámica del funcionamiento es muy interesante porque ahí uno se pregunta, cuando están las barberías abiertas a esta hora, alta hora de la madrugada, óptica, etcétera, la pregunta es, ¿sirve para el lavado de dinero o no? ¿Cómo después esas platas llegan a los bancos? ¿Los bancos qué tipo de...? Pues estoy seguro, Nivaldo, tú, yo, algún auditor va a hacer algo, el banco pone... Bueno, por eso, le empieza a preguntar.
0: ¿Cómo se levantan efectivamente las alertas en el sistema financiero o bancario de respecto a movimiento? ¿Qué pasa también con, no sé, personas que tienen una multiplicidad de cuentas?
1: Porque te voy a decir algo. ¿Por qué no allanaron la casa del...? ¿Por qué no fueron a la casa de este funcionario? ¿Por qué? Las imágenes las veíamos hoy día en vivo con Rodrigo Pino en la mañana. Llega el propio fiscal a la institución bancaria. ¿Te fijas que ahí hay una señal? Porque yo creo que hay un... Cuando uno conversa con los investigadores, y es bueno que los auditores lo sepan, cuando uno conversa con los investigadores, Nivaldo, hay un dejo de sospecha. No de la institución, no del presidente del banco, pero hay un lejos de sospecha de que los bancos tan santos no son en el lavado de activos. Lo voy a decir así, aunque se enojen. Santos no son.
0: O que podrían ser más celosos con ciertos movimientos de dinero. Más estrictos. Bueno, y también está el servicio de impuestos internos, Néstor.
1: Bueno, pero es que eso no encontraron, no sé, 100.000 boletas del caso boletas, no las se les pasaron todas por acá y no...
0: Sí, o sea, se requiere mayor eficiencia.
1: Sí, pero el servicio está perfecto, pero los bancos, ¿sabes por qué la menciona los bancos? Porque bien lo saben los investigadores en el último tiempo, incluso el caso Fundaciones, lo difícil que ha sido, incluyendo el Banco Estado, a que entreguen rápido la información. Ha sido muy difícil, y esto ya se conversa a niveles, digamos, incluso de la misma tribunal, Corte Suprema. Lo difícil, fíjese que le voy a contar solo un dato. Bajo la administración anterior tuvieron que tomar el teléfono y llamar, ¿sabe a quién? A los ejecutivos del Banco.

0: u ejecutivo que defraudaron, ¿no?
1: Sí, bueno,
0: es una causa muy muy relevante. Y ahí está. Entonces, ya, mayor celo. Yo creo que la fiscalía se anota un punto, de todas maneras, por, yo insisto, por lo compleja de la investigación, que demuestra que se puede avanzar.
2: Los equipos investigativos, en este caso la PDI, que lo hicieron coordinadamente con la Policía Nacional de Colombia, que se demuestra una vez más, recuerden que encontraron en el caso de Ronald Ojeda también, estos equipos lograron, Carabineros, PDI, lograron trabajar bien con Colombia para detectar dónde estaban los que estaban siendo buscados. Entonces, el príncipe, el otro no sé cuánto que está, que tiene que ver con Kaminsky, se acuerda que también al que disparó y mató a este empresario, también lo encontraron en Colombia. O sea, hay una buena, y esto es bueno que todos lo sepan, hay una buena relación de información que se entrega, así que por lo menos van quedando en evidencia quiénes son los fugitivos que se van a esconder al país cafetero.
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0: Hola amigos de la Bio Bio, en la ruta 5 Norte, yendo hacia Quilicura en el kilómetro 7200, en el kilómetro 7200, de sur a norte, yendo hacia Quilicura. Acaba de haber una colisión entre dos vehículos. No ha llegado nadie, ni autopista, no, nadie. Están los dos choferes ahí conversando, una mujer y un hombre. Son dos autos por la pista izquierda.
1: Funcionario del servicio.
0: Eso, amigos de la Bio Bio.
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3: Dieciocho detenidos, de entre ellos un ejecutivo de cuentas del Banco Santander, ha dejado la desarticulación de una banda que logró levantar 85 millones de dólares en nuestro país.
4: Se trata de una relación muy específica porque es un brazo financiero del Tren de Aragua que a través de una productora de eventos en el barrio de Villavista blanqueaba dinero provenientes de extorsiones y narcotráfico. José Riquelme, buenas tardes.
5: Buenas tardes. Con 18 personas detenidas por órdenes y 2 en flagrancia, culminó el mega operativo que llevó a cabo la Policía de Investigaciones y la Fiscalía Sur, que dio el golpe más contundente hasta el momento al patrimonio del Tren de Aragua. El operativo se llevó a cabo en la región metropolitana de O'Higgins y del Biobío, en donde se ejecutaron y cumplieron estas 18 órdenes, todos en contra de ciudadanos venezolanos. La célula se dedicaba a los delitos de extorsión, explotación sexual, tráfico de drogas y contrabando, a través de los cuales monetizaba grandes sumas de dinero que posteriormente eran lavados a través de 2 sociedades familiares y por medio de un ejecutivo bancario del Banco Santander. Así lo dio a conocer el subprefecto de la BDI, jefe de la Brigada Investigadora del Crimen Organizado, Cristian Sepúlveda, quien dio a conocer los cargos por los cuales se tomaron detenidos a los imputados.
6: Se involucra delitos de lavado de activos, principalmente delito base de extorsión, contrabando, asociación criminal, y en este caso también en forma flagrante, tal como lo preveíamos dentro de los antecedentes investigativos, también tráfico de drogas.
5: La investigación arrojó que a través de estas sociedades habían logrado lavar 85 millones de dólares mediante distintas cuentas en el extranjero y a través de la compra de criptomonedas, y que actualmente se encuentran retenidas por la policía. Ante esto, el fiscal regional metropolitano Sur, Héctor Barros, valoró el golpe dado a la red criminal, ya que se dan donde más les duele, su patrimonio.
7: Este es uno de los mayores lavados que hemos tenido en nuestro país, vinculado con el Tren de Aragua, y yo diría que esta es la primera vez que le pegamos donde ellos más lo resienten, que en el fondo es en el patrimonio.
5: La estructura operaba desde 2023 y se pudo llegar a ella luego del quíntuple homicidio que se dio en la comuna de Lampa en un denominado parcelazo. Era a través de estas fiestas clandestinas que la organización lavaba dinero a través de una productora y que tras este suceso dio con un teléfono celular en donde se encontraron antecedentes que sirvieron para la investigación. Posterior al hecho, la banda se dedicó a realizar eventos en el sector de Bellavista, en donde a través de amenazas y extorsiones desarrollaban fiestas en 6 locales. Tras esto, el fiscal nacional Ángel Valencia afirmó que la forma en que se financian las redes criminales han ido cambiando y que la venta de drogas es solamente una de estas.
8: Una operación o un procedimiento que demuestra de manera bastante concreta cómo hoy día enfrentamos una amenaza que es transnacional, que es común a distintos países de la región y que también es policriminal, es decir, se dedica a cometer distintas categorías de delito.
5: Una de las aristas más llamativas y que levantó la preocupación de las autoridades es la participación y la detención de José Carlos Pérez Asensio, ciudadano venezolano que desde hace 6 años trabaja como ejecutivo bancario en el Banco Santander. Pérez era quien abría y operaba las denominadas cuentas puente, en donde se depositaba el dinero de los distintos delitos y que se movía rápidamente a cuentas internacionales o a la compra de criptomonedas. Pero no es primera vez que un ejecutivo de este banco está involucrado en delitos de lavado de activos. Este año también conocimos el rol que jugaba Johnny Gárate Jiménez, ejecutivo comercial exterior que cumplía un rol clave en la estructura del clan Chen, que lavó 160 mil millones de pesos en nuestro país. Ante esto, expertos en la materia coinciden en que el crimen organizado ya permeó las instituciones y que forma parte de su modo de operar, para lograr así sus distintos objetivos. Ante esto, el coordinador del área de estudios en justicia del Centro UC Justicia y Sociedad, Hulda Figueroa, afirmó que mientras las ganancias sean más grandes, las células buscarán permear en cada vez más entidades.
9: Infiltrar las instituciones del Estado, pública y instituciones privadas, para efecto de poder facilitar el lavado del dinero que generan.

0: y poder reinvertirlos en el mundo lícito. Para eso, obviamente, a medida que adquieren mayor volumen, vayan adquiriendo mayor capacidad de permear las instituciones y obviamente que la banca tampoco queda fuera.
1: En ese mismo sentido, el director del Centro de Estudio en Seguridad y Crimen Organizado de la Universidad de San Sebastián, Luis Toledo, afirmó que las instituciones públicas y privadas deben aumentar sus controles internos, ya que es la única forma de frenar este tipo de delitos.
2: Y esto obliga a fortalecer los sistemas de prevención de lavado de activos dentro de la banca, la debida diligencia, los reportes de operaciones sospechosas a la UAS y sobre todo el control sobre el propio personal es lo más relevante. Un crimen organizado entiende que la labor más rentable no es asaltar un banco, sino tener a alguien adentro.
1: En el operativo se contó con la participación de la Policía Nacional de Colombia. Esto porque la investigación arrojó que las órdenes de planificación eran dictadas desde el extranjero. Quien las impartía era Carlos Gómez Morenos, alias Carlos Bobby, conocido jerarca de la organización criminal que actualmente cumple condena en Colombia. Durante la mañana del próximo domingo se llevará a cabo la audiencia de control de detención de los 18 imputados de la organización, en una investigación que expuso las innovaciones de las bandas criminales para lavar dinero.
3: Claro, y más allá del éxito de esto, José, también lo que se abre como interrogante es, bueno, ¿de qué otra manera, qué otro mecanismo hay para lavar activos en nuestro país? Porque, a ver, organizaciones criminales hay muchas, y una de las quejas que siempre existía era que la ruta del dinero era casi inalcanzable, y por lo tanto, por eso es tan importante esto. Pero ojalá que esto abra también el camino para desbaratar a estas organizaciones desde quienes son los financistas o se financian de ellas, porque si no, claro, que empiezan a caer, como se dice, los soldados, pero no quienes administran finalmente los fondos.
4: Yo creo que hay una base. Lo primero, cuando se generó todo un debate en el gobierno anterior, incluso viene el gobierno de Sebastián Piñera, si la memoria no me falla, sobre abrir las cuentas. ¿No es cierto? Que las policías puedan entrar a la cuenta. Mire, todo lo que hoy día estamos conociendo de esto, que tú nos cuentas, no se necesitó esa ley, porque se necesitó un examen de garantía, es decir, un juez de garantía que examinó, revisó y dijo: amigos PDI, entren, busquen, levanten las cuentas, miren la plata que hay ahí. Entonces, primero, esto de que no se podía, que el crimen organizado no se puede derrocar si no se levantan las cuentas bancarias de todo, yo creo que podemos entrar en un debate que es más específico, pero lo que sí uno puede observar en esto es que sí se puede. O sea, la Fiscalía Sur pudo llegar, establecer cuántas cuentas bancarias había, cuánta era la cantidad de plata, todo eso, ¿por qué? Porque hubo un tribunal de garantía que abrió el portón para que esto ocurriera. Primer punto. Segundo, desde hace mucho tiempo, en el gobierno, yo me atrevería a decir, de Sebastián Piñera 1, 2013, buscando información con fuerza, con Mahmoud Alewi. Es bueno nombrar a las personas porque a veces nos vamos olvidando de las declaraciones. Hablan tantos por aquí y por allá, pero vamos a las declaraciones. Rodrigo Villa, Mahmoud Alewi, Juan Francisco Gali, en su momento, de distintos signos políticos, Carolina Toá, con mucha fuerza Carolina Toá. Todos siempre dijeron lavado de activos, leyes para esto, combatir al crimen organizado. Si no se les saca la plata al crimen organizado, los tipos piden crédito entre ellos y vuelven a estar, porque conocen el negocio, saben cómo funciona, y al final, si eso no se logra establecer, que el Estado les quite todo lo que tienen, es imposible combatirlo.
1: Bueno, lo dice el fiscal Barros, finalmente el golpe más duro es en el patrimonio, porque, como ustedes comentaban, si no se toman presos a los soldados y se reclutan unos nuevos y vamos y seguimos operando en este círculo que parece no tener fin.
4: Recuerdo algún fiscal que, conversando en off, decía: mira, cuando en el interrogatorio se logra quebrar el delincuente, ya sea el líder de la banda o alguno que trabaja, ¿no es cierto? Es cuando viene la amenaza en el interrogatorio, no la amenaza, pero la decisión de que vamos a ir por la casa de tu mamá, por los autos de tu hermano, cuando te das cuenta, y ahí empieza la colaboración más exitosa, cuando el delincuente, porque no voy a decir tipo, el delincuente en sí, se da cuenta que puede perderlo todo.
3: Y por eso también hay.
4: Y ahí entregan todo y más.
3: Y por eso hay otros que, para preservar algo del patrimonio, colaboran con la justicia también.
4: Claro, porque es un mecanismo.
3: Gracias, José.
4: Gracias.
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6: Faltan 13 minutos para las 7 de la tarde.
3: Hay una información policial del momento a esta hora con una de nuestras unidades móviles. Nuevamente te escuchamos, Jaime Sepúlveda.
7: Sí, Néstor Nivaldo, conectamos nuevamente, pero desde acá, desde la zona norte de la región metropolitana, específicamente desde la comuna de Lampa, tras el hallazgo de un cadáver a un costado de la carretera, ruta 5, en dirección hacia el sector sur, a la altura aproximadamente del kilómetro 31, de acuerdo a información bastante preliminar, aparentemente una persona que pasa por este lugar, un transeúnte, advirtió el hallazgo en primera instancia de un bulto a un costado de la vía local de la ruta 5. Tras la concurrencia de funcionarios de carabineros, advirtieron lamentablemente de un cuerpo, un cadáver, el cual estaba maniatado de pies y manos y además estaba tapado con una sábana aparentemente blanca. De igual manera, esto es muy preliminar, esto es lo que van a desarrollar luego los equipos investigativos, mantendría obviamente algún tipo de lesión, pero eso va a ser corroborado con todas las diligencias que ya han comenzado por parte del equipo ECO, el equipo contra el crimen organizado y homicidios de la Fiscalía, quien ya se mantiene en este lugar. El fiscal a cargo está liderando las primeras diligencias para conocer mayores antecedentes sobre esta situación, en donde se indica, siempre hablamos en manera condicional, de que en este lugar, pese que hay una autopista, está la ruta 5 Norte en dirección, en ambas direcciones, no habría quizá algún tipo de cámara de seguridad. Eso es lo que se va a indagar para conocer si este punto fue elegido por él o los responsables para abandonar este cadáver a un costado de la ruta 5 Norte. Son entonces las primeras investigaciones que se están generando en este lugar. Dentro de los próximos minutos ya debería concurrir la policía de investigaciones para desarrollar las diligencias propiamente tal de su especialidad, es decir, conocer cuándo se habría originado este presunto crimen, cuándo habría sido posicionado a un costado de la ruta este cadáver y además la persona que realizó obviamente el hallazgo y dio la denuncia hacia los funcionarios de carabineros. Por lo cual, en la información preliminar que estamos manejando en estos instantes, repetir que es el equipo ECO quien ya está trabajando con sus distintos funcionarios especializados para conocer mayores antecedentes sobre este hecho. Repetimos entonces, además, ruta 5 Norte, específicamente el sector de la vía local a la altura del kilómetro 31 en dirección hacia Santiago, es en donde se genera este operativo policial tras el hallazgo de este cadáver. Importante además decir que el tránsito en ambas direcciones por la ruta 5 Norte se mantiene completamente expedito. Este procedimiento afecta solamente la vía local, no así la autopista de los vehículos y buses y camiones que pasan por este sector. Así que atentos a las declaraciones que pueda entregar dentro de los próximos minutos el fiscal a cargo de este procedimiento. Bio Bio, la radio.
4: A ver, nos está llegando información en este preciso instante sobre un operativo que se está empezando a formalizar. Básicamente es un avión procedente de Calama. El vuelo va a llegar dentro de los próximos minutos al aeropuerto de Santiago. Es el LATAM, viene de Calama, Santiago. Es un Airbus A321. Es el vuelo LA-1249. Es LATAM Airlines. ¿Qué es lo que ha ocurrido? Este vuelo, y lo estamos viendo en este momento en estos sistemas de radares, va pasando sobre la acelera. Bueno, ¿cuál es el asunto? Es que al interior de este avión, se ha activado un protocolo de luego que un pasajero, entendemos, un pasajero, dijo que tenía una bomba. Y esto, usted comprenderá que ha activado todo un procedimiento de parte, obviamente, de la Dirección General de Aeronáutica Civil, así como también por parte del GOPE de Carabineros. Es decir, en los próximos minutos en el aeropuerto de Santiago, una vez que toque la losa del principal aeropuerto del país, operativo, se va a activar todo un operativo para que ustedes, nuestros auditores, lo sepan. La razón y la información que manejamos es que una persona, un pasajero al interior del avión, dijo que llevaba una bomba.

0: y eso entonces lleva a que se cumplan, evidentemente, los mecanismos que la Dirección General de Aeronáutica Civil tiene para estos casos. Vamos a estar atentos con eso.
1: Bueno, ya a esta hora están declarando tres sujetos que están imputados, lo hemos comentado esto, están imputados en Concepción por el delito de violación en grupo en el contexto de inicio de clases de universidad. Son estudiantes universitarios. Desde Radio Bio Bio de Concepción nos informa Carlos Morales.
2: Claro, porque al interior del cuartel de la Policía de Investigaciones de Concepción se encuentran los tres de los cuatro imputados que habrían sido partícipes de esta violación masiva ocurrida a una alumna de la Universidad San Sebastián en esta comuna de Concepción. Según pudimos conversar con el abogado, uno de los abogados de estos tres jóvenes, Juan Claudio Sandoval, ellos se presentan de manera voluntaria en una causa desformalizada para precisamente entregar su relato. Eso es lo que han hecho a la Brigada de Delitos Sexuales de Concepción durante esta jornada. Aún se encuentran al interior de este cuartel firmando las actas, según lo que comentaba el jurista. Se espera también un pronunciamiento dentro de las próximas horas para saber qué ocurrirá con estos jóvenes en temas penales por parte del Ministerio Público. En el lugar, Bio Bio, la radio.
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4: Faltan 7 minutos para las 7 de la tarde.
0: Ahora nos vamos a la región de Ñuble. Hay una colisión frontal de dos vehículos. Lamentablemente mantiene el tránsito suspendido en la ruta N59 Chillán-Yungay. Guillermo Escares, desde la región de Ñuble, tiene más detalles. Guillermo, te escuchamos.
5: Tránsito suspendido en la ruta N59 que une Chillán con la comuna de Yungay debido a un accidente de tránsito ocurrido en el sector de Puente La Greda, donde dos vehículos menores habrían colisionado de manera frontal, dejando 3 personas lesionadas. En el lugar se encuentran trabajando ambulancias de la comuna de San Ignacio y del Hospital del Carmen, hasta donde ya han sido derivadas 2 personas. Se trataría de un accidente de tránsito, una colisión de 2 vehículos menores en la ruta N59. Reitero que es la ruta que une a Chillán con la comuna de Yungay, y este accidente ocurre a la altura del sector de Puente La Greda, que deja a 3 personas lesionadas y con el tránsito suspendido en la citada ruta. En la región de Ñuble, Bio Bio, la radio.
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1: 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Faltan 3 minutos para las 7 de la tarde.
3: A eso de las 7:30 de la mañana, el ministro de Seguridad, Martín Arrau, le pidió la renuncia a los subsecretarios Andrés Janet y Ana Victoria Quintana.
4: Mientras el oficialismo calificó la salida de Janet como una torpeza política, el gobierno ya definió sus reemplazantes. El exdiputado, según pudo confirmar la radio, llegará al segundo piso de La Moneda. Francisca Cárez, buenas tardes.
5: ¿Cómo están? Muy buenas tardes. Efectivamente, una jornada que partió a primera hora de la mañana para el gobierno en el Ministerio de Seguridad, donde el titular de la cartera, Martín Arrau, ya tenía agendada una reunión que a lo menos iba a ser bastante incómoda. Ustedes lo dijeron, a eso de las 7:30 de la mañana, citó hasta su despacho en el cuarto piso del edificio de Teatinos 220 a sus entonces 2 subsecretarios, Andrés Joanet y Ana Victoria Quintana. Ambos sabían que sus cargos estaban bajo evaluación y que el presidente José Antonio Kast le había entregado amplias facultades, por qué no decirlo, al ministro de Seguridad, Martín Arrau, para reorganizar la cartera, que ha vivido semanas complejas marcadas por la salida de la exministra Trinidad Steiner y las dificultades para instalar este plan de seguridad del gobierno. La instrucción acá era clara: reestructurar los equipos para intentar revertir el complejo debut que ha tenido el Ministerio de Seguridad, una de las principales apuestas del Ejecutivo, incluso desde la campaña del entonces candidato José Antonio Kast. Fuentes de la radio aseguran que Joanet quedó especialmente sorprendido. Si bien sabía que Arrau estaba revisando toda la estructura de la cartera, apostaba a que la única damnificada sería Ana Victoria Quintana. La subsecretaria de entonces de Prevención del Delito venía acumulando varios cuestionamientos internos y había protagonizado, bien digo, una serie de polémicas importantes, entre ellas declaraciones respecto al plan de seguridad. Dijo que los diputados esperaban un librito anillado, por eso también ellos toman la decisión de interpelar a la entonces exministra Trinidad Steiner, las que terminaron alimentando más las críticas contra la gestión de la exministra. Al ser consultado por la decisión hoy en el Congreso Nacional, el ministro Martín Arrau desdramatizó la salida de ambos subsecretarios y aseguró que responde a una nueva etapa en la conducción de su ministerio.
6: Es normal que cuando hay un cambio de rumbo en un ministerio, cuando hay un cambio de ministro, estemos todos en constante evaluación, incluso uno mismo. Los cargos son de exclusiva responsabilidad del presidente. Lo que nosotros pretendemos hacer es efectivamente hacer algunos cambios de gestión.
5: La salida de Andrés Joanet generó o abrió rápidamente un flanco político importante para el Palacio de la Moneda. Estamos hablando de lo que hoy se llama Movimiento Demócratas y Amarillos, ¿cierto? Que llegaron hasta acá al Palacio de la Moneda en la mañana para transmitirle directamente al presidente de la República su preocupación por una decisión que consideran difícil de entender, especialmente por el rol que cumplía el ex subsecretario Andrés Joanet como puente entre el gobierno y sectores de centro que han respaldado parte importante de la agenda legislativa en materia de seguridad. Una de las voces más críticas fue la diputada de Demócratas del Movimiento Demócratas, Joana Pérez, quien acusó que Republicanos está concentrando el control de una de las áreas más sensibles para el Ejecutivo.
7: Creemos que no es la forma de pedir una renuncia. Creo que quienes estamos colaborando, que no somos de derecha, creo que también se merece un respeto a esas personas. Aquí uno puede entender que la ministra Steiner quizás no congenió con el gobierno, pero no podemos meter a todos en un mismo saco.
5: Los cuestionamientos no solamente llegaron desde la centroderecha, sino que parte de Chile Vamos también tuvo sus reparos con esta decisión. Por ejemplo, desde Renovación Nacional, donde existía una buena evaluación de la gestión de Joanet, lamentaron tanto el fondo como la forma en que se concretó esta salida. El senador Andrés Longton fue el más

0: crítico. De hecho, él sostuvo que el ex subsecretario había colaborado activamente en importantes proyectos de seguridad y calificó esta decisión como una torpeza política.
1: Revela una torpeza política que creo que es necesario corregir, considerando el aporte que ha tenido el ex subsecretario Jonet al gobierno los años previos, poniendo todo el capital político a disposición de un gobierno de derecha.
0: Jonet no necesitaba tanto el respaldo, ¿cierto?, de estos partidos políticos, porque fue él mismo quien llegó hasta acá al Palacio de la Moneda, eso del mediodía, para hablar con el presidente de la República y pedirle las explicaciones pertinentes. Según fuentes de la radio que lo vieron, ¿cierto?, llegar al Palacio, el mandatario le explicó que la decisión respondía a la necesidad de permitir que Arauco conformara un equipo de su exclusiva confianza. Sin embargo, también le transmitió que valoraba el trabajo realizado durante estos meses y que su salida del ministerio no significaba necesariamente un alejamiento del gobierno. Por lo mismo, le dio un cargo en el segundo piso del Palacio de la Moneda en colaboración al jefe de asesores presidenciales, Alejandro Irarrázaval. Una decisión que no tomó mucho contenido positivo en la oposición, porque dijeron que finalmente el presidente cedió a las presiones de los partidos del oficialismo. Así lo planteó la diputada del PPD, Andrea Parra.
2: Impresiona como el presidente K cedió a las presiones de los partidos, y donde el segundo piso, que debiera ser el área estratégica, se convierte en un premio de consuelo para acomodar autoridades sin trabajo y con mala evaluación.
0: Bien, muy distinta fue la reacción respecto a la salida de la ex subsecretaria Ana Victoria Quintana, quien, recordemos, tenía militancia en el Partido Nacional Libertario, que congeló justamente ella para poder ingresar al gobierno, ya que desde el Partido Nacional Libertario no son parte del oficialismo, ¿cierto? Habló el líder libertario, Johannes Kaiser, quien respaldó la decisión del Ejecutivo, pero también dijo que lamentaba la salida de Quintana, pero que su relación con el gobierno finalmente no se veía afectada porque ellos no son parte de la coalición.
3: Lamentamos que haya tomado la decisión de retirar a nuestra militante, pero es una militante que tenía su militancia congelada. Nosotros no somos parte del gobierno. Esto no afecta a nuestras relaciones con el gobierno.
0: La carrera por encontrar reemplazantes terminó durante esta tarde, lo contamos de manera oportuna al inicio de este radiograma, y es que el gobierno ya confirmó a los nuevos subsecretarios. Estamos hablando de Pilar Giannini como nueva subsecretaria de Seguridad Pública y a Gonzalo Guerrero como subsecretario de Prevención del Delito. Ambos son personas de muchísima confianza del ministro del Interior y vocero de gobierno, Claudio Alvarado, porque trabajaban junto a él en el Ministerio del Interior y también lo hicieron tiempo atrás en el gobierno de Sebastián Piñera. También hace pocos minutos, una hora podríamos decir, que el ministro de Seguridad, Martín Arrau, también se ha reunido con ellos para darle entonces la bienvenida a ambos subsecretarios al Ministerio de Seguridad. Néstor Nibaldo.
4: O sea, el Andrés Jonet, a ver, siendo sumamente objetivo y con una lupa, durante la estadía de la entonces ministra Steiner, al menos uno lo que podía leer es que había un relato de la Jonet como subsecretario de Seguridad Pública sobre lo que había que hacer, que era reforzar. Aquí mismo dio varias entrevistas a Andrés Jonet, las policías, la dotación de carabineros, el trabajo de la macrozona sur, los recursos y las tecnologías, que algo de eso también habló el presidente de la República, después el ministro Arrau, tras la cuenta pública, que tiene que ver. Acuérdense que el presidente Kast dijo, ¿cómo va a hacer que tengamos cámaras por todos lados y no estén intercomunicadas? Algo que viene diciendo senadores hace harto tiempo, ¿por qué la Costanera Norte no podemos, por ejemplo, aquí mismo nosotros en Biobío tener la imagen de Costanera Norte? ¿Por qué ellos son tan celosos con su información? ¿Por qué no funciona un sistema integrado donde si se roban el auto en X lugar, salte la alarma que está pasando por tal pórtico? Suena como de obviedad. Bueno, muchas de estas cosas estaban ahí en la carpeta, a diferencia de lo que pasaba justamente con la ministra Steiner. Entonces, más que un premio de consuelo, algunos dicen, bueno, era como una salida protocolar, y por eso el presidente le habría pedido a Andrés Jonet que lo convocó al segundo piso, ¿verdad?
0: Asimismo, de hecho dicen que el ministro Arrau está bastante empoderado, que parte de esta decisión fue básicamente tomada por su iniciativa propia, aunque el presidente ya le había dicho que tenía carta blanca para poder visar ambas salidas de los ex subsecretarios hasta ahora. Un punto importante es el que toca Nibaldo sobre la dotación de carabineros, es algo que han destacado muchísimo durante el día de

0: Hoy respecto a los partidos cercanos a la centroderecha, de que había una buena gestión por parte de Andrés Joanet sobre este tema en particular, que fue como el nuevo lineamiento, podríamos decir, que entregó Martín Arrau en su primera vocería acá en el Palacio de la Moneda sobre este plan de seguridad que recién conocimos el día de hoy. Sin embargo, Andrés Joanet está al menos conforme por ahora con la decisión, al menos así lo han hecho saber fuentes de la radio, y tendremos que ver si más adelante también se le da algún tipo de cargo diferente. De hecho, se habló incluso de que podía ser comisionado de la macrozona sur.
1: Claro, él conoce muy bien. Oye, solo para terminar, ¿fue revisado los nuevos subsecretarios? ¿El presidente lo habrá pedido que se revisen con lupa estas nuevas autoridades que llegan? ¿Qué se ha dicho ahí?
0: Lo que se ha dicho en el Palacio de la Moneda es que son personas de exclusiva confianza del ministro del Interior, Claudio Alvarado, y que fue el mismo quien propuso ambas candidaturas. De hecho, también va muy en la línea de la subsecretaria de la SECPRES, Constanza Castillo, que también fue impulsada por el ministro del Interior, y se habla también de que hay una especie de empoderamiento del ministro del Interior y que por lo mismo entra la UDI entonces a jugar en esta nueva configuración en el Ministerio de Seguridad, pero por ahora el presidente José Antonio Kast le ha delegado esa responsabilidad a su ministro del Interior.
1: Ambos vienen del gobierno de Sebastián Piñera, trabajaron en el gobierno de Sebastián Piñera. De hecho, yo recuerdo que el nuevo subsecretario Guerrero en su momento estuvo, y hay reportajes, salió su nombre porque trajo el virus Delta a Chile, ¿se acuerdan? Fue parte de una polémica. ¿Los revisaron que no tengan doble contrato, que no estén con dobles contratos antes de asumir estos cargos? Y me imagino que sí, esperemos, si no, mañana seguramente va a detonar otros escándalos. Vamos a ver qué hace el Palacio de la Moneda. Gracias.
2: Gracias, Francisca.
0: Que tengan buenas tardes.
2: La presentación ante el Senado del ministro Martín Arrau terminó con una disputa reglamentaria que frenó el debate en torno al plan de seguridad del gobierno.
1: Durante su exposición, el secretario de Estado dio cuenta de 7 ejes estratégicos que orientarán la agenda del Ejecutivo y destacó 8 proyectos de ley. Gabriela Piña con detalles.
3: La esperada presentación del ministro de Seguridad Martín Arrau ante la sala del Senado terminó con un tenso clima entre los parlamentarios. Tras la exposición, se abrió una disputa reglamentaria respecto de la posibilidad de extender la sesión especial para permitir la intervención de los senadores. El conflicto se desencadenó cuando el senador republicano Ignacio Urrutia se negó a otorgar la unanimidad requerida para prorrogar la sesión.
4: El artículo 97, si bien da la posibilidad efectivamente de prorrogar la sesión por 2/3, no en este caso porque es una sesión especial y por lo tanto requiere unanimidad, y yo la unanimidad no la doy.
3: Frente a ello, senadores tanto del oficialismo como de la oposición solicitaron ampliar el debate, señalando que la crisis de seguridad ameritaba una discusión más profunda. Una de las intervenciones más críticas fue la del senador independiente Rodolfo Carter, integrante del Comité Republicano, quien llamó a respaldar el trabajo del Ejecutivo en materia de seguridad.
5: ¿Tuvimos una mala partida como gobierno? Yo quiero pedirle a todos, especialmente a los que apoyamos al gobierno del presidente Kast, que dejemos de lado nuestro ego, que podamos escuchar al ministro.
3: Pese a que no hubo debate, el ministro Martín Arrau presentó ante el Senado los principales lineamientos del gobierno para enfrentar la crisis de seguridad. Una agenda que, según lo que expuso, contempla 26 iniciativas legislativas y 39 acciones operativas enfocada en 7 áreas prioritarias: combate al crimen organizado, fortalecimiento policial, control territorial, modernización penitenciaria, impulso legislativo, protección de víctimas y fortalecimiento de la inteligencia. En materia legislativa, el Ejecutivo anunció que dará prioridad a proyectos como la ampliación de la flagrancia, el juicio oral en ausencia y la penalización de la pertenencia a organizaciones criminales. Al finalizar su intervención, el ministro Arrau llamó a los distintos sectores políticos a avanzar en acuerdos que permitan fortalecer la seguridad.
6: No les pido que renunciemos a nuestras legítimas diferencias. Lo único que les pido, que en una tarea tan importante, aunemos las voluntades, dejemos de lado nuestras diferencias en estas materias.
3: Al no existir unanimidad para prolongar la sesión, la presidencia del Senado resolvió citar una nueva sesión especial para mañana para continuar con el análisis de la estrategia de seguridad.
7: 7:11 p.m.
1: Y en el oficialismo continúan analizando la primera cuenta pública del presidente José Antonio Kast, entre reuniones en Cerro Castillo y también conversaciones con parlamentarios.
2: Los partidos de gobierno destacan 2 anuncios: la creación del registro de vándalos e incivilidades y también la reforma a la ley indígena. Ambas iniciativas fueron ampliamente comentadas tras el discurso y son vistas por las

0: colectividades como señales concretas en dos materias que consideran prioritarias para la actual administración.
1: El buen ambiente quedó reflejado en el encuentro que el mandatario sostuvo la tarde del día lunes con más de 70 parlamentarios oficialistas, todo esto en Cerro Castillo. Una cita marcada por la presentación del ministro de Seguridad, Martín Arrau, sobre los principales proyectos que impulsará el Ejecutivo durante los próximos meses.
0: Pero el despliegue político sigue. Durante esta noche el presidente va a recibir a parlamentarios de la UDI. El presidente de la Cámara de los Diputados, militante de esa tienda, Jorge Alessandria, aseguró que el tiempo de instalación quedó atrás y que ahora viene una nueva etapa.
1: La evaluación.
2: El presidente de la República ha ido más allá, ha hecho estos encuentros con cada una de las bancadas. Es un poco temprano para hablar de segundo tiempo. Yo veo que se acabó el rodaje, se acabó el tiempo de culpar al gobierno anterior y se viene el tiempo de propuestas y...
1: La evaluación positiva también se repite en el Partido Republicano. En la colectividad destacan que el mandatario puso el foco en las principales preocupaciones de la ciudadanía y valoraron especialmente el llamado a construir acuerdos para sacar adelante la agenda del gobierno.
0: Así lo dijo el secretario general de esa colectividad, Vicente Bruna.
3: Creo que esta cuenta pública marca un contraste tremendo frente a las del gobierno anterior. En esta, el presidente Kast pone en el centro las verdaderas urgencias de los chilenos. Creo que no fue solo un llamado a unidad al sector, sino que fue un llamado a unidad a todo Chile.
1: Una tarea que continuará esta noche. A las 8, el presidente José Antonio Kast encabezará un nuevo encuentro, pero ahora con parlamentarios solo de la UDI, en una ronda de conversaciones que busca mantener el buen clima que dejó la cuenta pública y ordenar a la coalición de cara a los proyectos que el gobierno espera impulsar en el Congreso durante los próximos meses.
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0: Vamos a hacer una pausa, luego estaremos con la información económica, esta solicitud que ha señalado Hacienda al Congreso para aumentar la deuda, para endeudarse en más de 6 mil millones de dólares. Cruje la estantería de las finanzas públicas, eso hay que decirlo. Vamos a hablar de eso y también de cómo se aprobó el aumento del sueldo mínimo, con polémica, también hay que decirlo. Pausa, volvemos de inmediato.
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2: 7 de la tarde, 15 minutos.
3: 12 grados con 6 décimas la temperatura hasta ahora en la capital, la humedad relativa al ambiente del 57%. Mañana Santiago estará con cielos cubiertos en la mañana, en la tarde habrá nubosidad parcial, se espera una temperatura máxima de 18 grados.
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4: 18 detenidos dejó un nuevo golpe del tren de Aragua. Uno de ellos era un ejecutivo del Banco Santander.
3: El presidente José Antonio Kast designó a Pilar Giannini y Gonzalo Guerrero como nuevos subsecretarios de Seguridad y Prevención del Delito.
4: Este miércoles comienza la tramitación de la Ley de Reconstrucción en la Comisión de Hacienda del Senado.
3: El séptimo juzgado de garantía de Santiago sobreseyó al gobernador Claudio Rego del caso Procultura Arista Gor Metropolitano.
4: En calidad de imputado declaran ante la APDI 3 estudiantes por su eventual responsabilidad en una violencia grupal.
3: La Comisión de Hacienda de la Cámara despachó el proyecto que aumenta el salario mínimo.
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2: 7 de la tarde, 17 minutos.
3: La Corte Suprema ha fijado un criterio para los términos de contrato de arrendamiento comercial.
4: Sí, esto está en nuestro sitio web biobiochile.cl y se titula Se acabó. La Suprema zanja el debate por estos arriendos y avala el término de giro comercial. Se lo vamos a explicar de inmediato y brevemente. Fíjese que esta es una sentencia de reemplazo, de hecho, hay una sentencia y luego una sentencia de reemplazo de la Corte Suprema que acaba de fijar un criterio que podría tener efectos relevantes en los futuros conflictos entre arrendadores y arrendatarios de inmuebles comerciales. Tanto, esto genera obviamente, va a generar un debate tanto en tribunales civiles como también en los centros de arbitraje como el CAM Santiago.
3: El máximo tribunal confirmó el término de un contrato de arriendo después de concluir que el inmueble entregado no permitía desarrollar el giro comercial para el cual había sido contratado, estableciendo que la imposibilidad de usar la propiedad conforme al destino pactado en el arriendo constituye un incumplimiento contractual que justifica la terminación del vínculo.
4: A ver, y este caso se origina por un conflicto entre el arrendador, que se llamaba Enzo Giannini Aguilar, y la empresa Coberturas Nacionales S.P.A., que arrendó, fíjese, el inmueble para desarrollar su actividad comercial, que quedó puesto en el contrato, contando además con Claudio Salvatore Concha como un fiador o codeudor solidario de ese mismo contrato.
3: De acuerdo con los antecedentes judiciales, la sociedad arrendataria puso término anticipado al contrato tras constatar que la propiedad no reunía las condiciones necesarias para operar su giro relacionado con la fabricación, venta y arriendo de estructuras, lo que derivó en una disputa judicial.
4: Y fue de hecho el propio Giannini quien accionó ante tribunales exigiendo el cumplimiento del contrato y el pago de las rentas pendientes, argumentando que la empresa abandonó el inmueble de forma anticipada. En paralelo, Coberturas Nacionales S.P.A., que es la empresa a la que arrendaba, presentó una demanda reconvencional en su contra, acusando perjuicios derivados de la imposibilidad de explotar comercialmente ese recinto.
3: La controversia abordó una materia que durante años ha generado debate en tribunales, que es determinar quién tiene que asumir las consecuencias cuando un inmueble no reúne las condiciones necesarias para el funcionamiento de la actividad económica que motivó el contrato.
4: Y claro, porque durante la tramitación de la causa los tribunales debieron analizar si la posibilidad de desarrollar el negocio era atribuible al arrendatario por no haber gestionado correctamente los permisos o si, por el contrario, correspondía a una deficiencia estructural del inmueble que debía ser soportada por el propietario. Esto, fíjate, Nivaldo, para resumir, porque hay varios antecedentes más, marca un punto muy importante. O sea, usted está arrendando algo, firma el arriendo, ¿no es cierto? Y resulta que hay algo, no lo dejan sacar un permiso, no puede operar porque la calle, por ejemplo, no tiene ciertas condiciones, ya no es necesario pagar todo el arriendo, irse a un juicio, porque la Suprema dice, mire, si para lo que usted arrendó no le sirve,
3: no le sirve por las condiciones del inmueble, que decía que reunía esas condiciones, por lo tanto, claro, es un...
4: Claro, y de hecho, brevemente, más allá de los efectos concretos del caso Giannini, la empresa y en la empresa arrendataria, la decisión es observada como un precedente relevante para futuros conflictos en materia de arriendos comerciales. Y esto deja muy claro que usted, cuando arriende algo, usted, auditor que nos está escuchando, debe colocar para cuál es el fin, sí o sí, no el inmueble, sino el fin. Eso podría salvarnos, por ejemplo, de que el día de mañana no le otorguen un permiso o que usted no pueda operar. Y de esa forma se quedaría clavado, como dicen muchos de los comerciantes, con un contrato y después terminar en la justicia.
3: Y después de que Hacienda confirmara que va a pedir al Congreso aumentar la deuda en 6.200 millones de dólares a raíz de un mayor déficit y compromisos de pago pendientes, economistas han asegurado que es imposible que Chile no supere el nivel prudente de deuda del 45% del PIB.
4: Y mientras el conflicto político se calienta, en la vereda técnica mira con mayor preocupación que el primer informe de finanzas públicas del gobierno no considere este aumento ni las presiones fiscales de esta mega reforma. Vanessa Gajardo nos va a contar más detalles. Hola, Vanessa.
7: ¿Cómo están ustedes? Muy buenas tardes. Hace una semana el ministro de Hacienda, Jorge Quirós, lo adelantaba, esto luego de que se publicara el primer informe de finanzas públicas de la administración del presidente José Antonio Kast y también el primero del año.

0: no descartó en ese minuto el jefe de la billetera fiscal que nuestro país tenga que seguir endeudándose. ¿Por qué? Bueno, porque ingresos y gastos fueron mal calculados en los informes previos, informes elaborados por la administración del expresidente Gabriel Boric, y con ello se elaboró la ley de presupuesto vigente para este año, que también en ese entonces consideraba un déficit fiscal que iba a ser mucho menor al que se está proyectando actualmente. Estamos hablando específicamente de una cifra en torno al 1,5% para este año. Pero lo que se barajó como una posibilidad ya empieza a materializarse, porque según lo que anunció ayer el ministro Jorge Quirós, se va a presentar un proyecto de ley al Congreso para emitir más deuda este año y que va a ingresar el día de mañana con suma urgencia para su discusión. Exactamente, dice el titular, se necesitan 4.700 millones de dólares por la diferencia del cálculo del déficit fiscal, que ya lo decíamos, terminó por ser mayor a lo que se proyectaba. Sin embargo, a propósito de también los antecedentes que ha logrado recabar el Comité Estratégico de Auditoría que lidera la SECPRES, se descubrió que hay compromisos de pago pendientes o que derechamente fueron congelados en la administración pasada, que es parte de lo que detalla a continuación el ministro Jorge Quirós.
1: Si nosotros solo viéramos eso, estaríamos continuando postergando exigencias y pagos que se deben pagar, porque son proveedores del Estado, impago, muchos de ellos firman.
0: Se trata, lo decía el ministro, de un aproximado de 1.500 millones de dólares más en pagos pendientes a proveedores del Estado, por ejemplo, a la JUNAEB, al Ministerio de Salud y también a muchísimas pymes. La sumatoria entonces nos da este total de 6.200 millones de dólares que fue anunciado ayer por el Ejecutivo, que es justamente lo que considera el proyecto de ley que se va a presentar al Congreso. Esto llevaría la deuda pública máxima de este año a 24.200 millones de dólares, es decir, entre un 44,6 y un 44,8% del Producto Interno Bruto, es decir, casi rozando el nivel prudente del 45%. Pero mucha atención con lo siguiente: el gerente de estudios de Renta 4, Guillermo Araya, señala que incluso ese nivel de deuda que se estaría proyectando, a propósito, cierto, de que se considera esta solicitud que hace Hacienda, también se hace en base a los cálculos de crecimiento del PIB para este año, de acuerdo al último informe de finanzas públicas, y que según señala el economista, también estarían errados.
2: Este cálculo es con un PIB creciendo al 2,1%. Pero como la economía crecería menos de un 2% este año, es altamente probable que se sobrepase el umbral del 45%.
0: Lo que señala el economista es que el umbral se superará a todas luces, y esta es una opinión compartida por otros economistas, pero se modifican los plazos, ¿no? Porque lo que señala el Ejecutivo es que esto ocurriría hacia fines del año 2026, y lo que dice la mirada técnica es que este escenario podría darse incluso mucho antes. Todo este debate surge por el primer informe de finanzas públicas del gobierno, lo decíamos, y las disputas internas a propósito de algunas declaraciones de ex jefes de la billetera fiscal. Las cifras son más desalentadoras según el documento del Ejecutivo, pero tampoco considera lo que es el aumento de la deuda que están solicitando y tampoco los impactos fiscales de la discusión en torno a la mega reforma. Lo reconoció el propio director de presupuesto, José Pablo Gómez, quien expuso hoy este informe ante la Comisión de Hacienda del Senado. Economistas advierten además que entre menores ingresos y más gasto fiscal que contempla el Plan de Reconstrucción Nacional, estamos hablando de un estimado de 4.000 millones de dólares que no están siendo considerados en toda la discusión en torno al impacto en las finanzas públicas. Matías Acevedo, ex DIPRES y académico de la Universidad de los Andes, señaló que a todas luces es inevitable que no se vaya a superar esta meta del 45% en esta administración, dice él, y alertó que el panorama se ve aún más complejo si se considera entonces el impacto de esta mega reforma.
3: Va a ser inevitable traspasar el límite del 45%. La situación con el proyecto de reconstrucción, evidentemente, en el mediano plazo.

0: eso va a elevar el límite de endeudamiento, que podría llegar incluso al 50% de deuda entre 2030 y 2031.
1: Desde el mundo privado, por cierto, no han manifestado mucha sorpresa en torno a esta noticia y señalan que la situación fiscal en nuestro país es algo que venían observando y también se advirtió en muchísimas oportunidades. La presidenta de la SUFOFA, Rosario Navarro, fue un poco más optimista hacia adelante. Señaló que si bien de la mano con que se siga aumentando la deuda pública también llegan los riesgos, hay que mirar y valorar lo que el Ejecutivo está haciendo.
2: Es un factor que se considera en los riesgos país, pero también yo creo que la medida que se muestren maneras efectivas de cómo se va a ir corrigiendo y también cuáles son los proyectos que estamos abordando hoy día en el Congreso pueden dar también y mitigar esos efectos.
1: Realmente entonces aquí cabe hacerse la pregunta, Néstor Nibaldo, con este escenario, con estas finanzas públicas estresadas de sobremanera, ¿no se va a recortar beneficios o el llamado gasto social? Es una pregunta que nos hemos hecho en varias oportunidades y que también en varias oportunidades ha respondido el propio gobierno diciendo que no va a ser así. Pero en la práctica, lo que dicen los economistas es que es casi imposible que con este nivel de deuda, que de la mano tienen que venir los recortes, no se comprometan entonces beneficios sociales y es necesario empezar a transparentar esa discusión, es lo que dicen los economistas. Chile carece de holguras hacia adelante, es lo que a todas luces están señalando los informes. ¿Tenemos un mejor precio del cobre? Sí. ¿Hay una oportunidad en eso? Sí, pero no alcanza a ser suficiente con los números que poco a poco, porque lamentablemente esta información se ha dado a conocer por goteo, es digamos lo que va a acompañar el escenario económico para este año.
3: Hay varias preguntas. ¿El gobierno pensaba en endeudarse o no? ¿O es que las cifras que encontró eran tan distintas a las que esperaba? ¿O no quiso decir que pensaba en endeudarse? Es una pregunta legítima, porque igual es harta plata, ¿no?
1: Sí, estamos hablando de 6.200 millones de dólares más.
3: Pareció que bastaba con los ajustes que se iban a hacer para que no fuese necesario ese endeudamiento, pero es que cambió tanto el escenario de acuerdo a las cifras que revisó la actual administración cuando llegó al Estado, a la administración del Estado, al Ejecutivo.
1: Yo creo que ese es el punto, que finalmente es lo que se tiene un poco más de claridad después de este primer informe de finanzas públicas, y lo dijimos también en muchas oportunidades. Acá el ministro Jorge Quirós no dimensionaba la magnitud del problema. Se sabía que veníamos de 3 incumplimientos consecutivos en las metas fiscales, se hablaba de los errores sistemáticos por parte de la calculadora de Teatino 120 en la administración pasada, pero esta bola de nieve que fue creciendo, realmente nadie, ni siquiera los técnicos, habían podido dimensionarla. Y vuelvo a insistir con lo mismo, tampoco es que se tenga toda la certeza de la información. Sabemos que el Consejo Fiscal Autónomo sesionó hace una semana de forma extraordinaria, todavía no tenemos, digamos, la visión respecto de este primer informe, no se tienen tampoco los impactos de la mega reforma, eso no está contemplado, digamos, en todos los estudios financieros detrás de este proyecto. La deuda podría seguir aumentando y realmente la opacidad que ha habido detrás de esto también es algo digno de analizar.
4: ¿Y para qué es la plata?
1: Para compromisos de gasto que fueron aprobados en la ley de presupuesto. Y estos 1.500 millones de dólares en pagos pendientes a los proveedores.
3: O sea, vale decir.
4: Ese es el punto, por eso es importante la pregunta de ¿para qué es la plata?
3: Sin esta plata no podrían pagar compromisos que ya están adquiridos, asumidos en la ley de presupuesto, como decía el pago proveedores, por ejemplo, de la Junaeb, ¿no es cierto?
1: Exacto.
4: Claro, si al final es como en la casa, no me va a alcanzar y tiro tarjeta de crédito o pido un crédito, ¿no es cierto?, para pagar, no sé, el arriendo y otras cosas. O sea, así de complejo es esto. ¿Y la deuda con quién se va a asumir?
1: A ver, yo creo que es importante definir como lo que los economistas llaman la deuda buena y la deuda mala, que a algunos no les gusta, digamos, ese término, pero acá sí se reconoce por parte del gobierno, digamos, que se está actuando

de buena manera, porque efectivamente, si no se emite más deuda, las finanzas se estresan todavía más, y finalmente estamos hablando, a ver, de temas tan relevantes como el reajuste del sector público. Estamos hablando de poder darle continuidad al pago de la pensión garantizada universal. Es decir, realmente, si no se hace este sacrificio, llámenlo como quieran, en realidad lo que se está haciendo.

0: Vanessa.
1: Gracias, Vanessa.
2: Buenas tardes.
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4: El Minbu ordenó paralizar 5 viviendas en Lomas La Torre y evaluará demoliciones por graves fallas constructivas. El ministro Iván Poduje confirmó que la reconstrucción en Viña del Mar se extenderá más allá de diciembre por los retrasos asociados a San Sebastián.
5: Reduce los costos en obra. Paralizamos la obra, instruimos a la constructora que la resuelva los problemas. Si no lo resuelve, nos vamos a querellar contra ella y vamos a demoler.
6: Esa vivienda no está terminada, por ende está en un proceso constructivo.
4: Los pagos adeudados sobre el congelamiento de tarifas y la operatividad del sistema continúan pendientes de acuerdo a operadores del Gran Valparaíso. El ministro de Transportes, Luis de Grange, destacó que han avanzado correctamente en la regularización de lo adeudado a los conductores.
7: Si a mí no me están aportando, y a todos los empresarios, no me están aportando el dinero que nos corresponde recibir, ¿cómo tú pretendes que yo opere? Estamos completamente ahogados.
4: El ministro de Seguridad Pública, Martín Arrau, comprometió un despliegue policial para enfrentar el alza de delitos violentos. Serán distintos sectores de la región de Valparaíso los que están contemplados en el marco del plan de intervención barrial.
8: No solamente Valparaíso, sino que también Viña del Mar, Villa Alemana, San Antonio, Cartagena, Quillota y otras ciudades que hay riesgos, o sea, hay delitos.
4: Sin detenidos ni con productos avaluados, se mantienen las diligencias por el robo con violencia que afectó a la empresa Valfrío en el sector de Placilla, en Valparaíso. Al menos 8 desconocidos ingresaron al lugar tras golpear y retener al guardia del frigorífico.
9: Llegan 2 vehículos, alrededor de 8 a 10 sujetos, golpean al guardia de seguridad del lugar para sustraer diversas especies, de las cuales aún no se tiene el detalle, y huyen en dirección desconocida.
4: La Comisión de Salud del Senado suspendió la sesión en el Hospital Van Buren por fallas técnicas en la ausencia de la ministra de Salud, May Chomalí. Senadores y autoridades regionales solicitarán que la instancia se retome la próxima semana.
10: Que en una instancia de un poder del Estado tan relevante como una sesión en terreno, en el hospital más vulnerable, el más conflictuado, el más abandonado, digámoslo, abandonado.
4: Y por motivos de seguridad durante el invierno, la cumbre del Parque Nacional La Campana permanecerá cerrada hasta el 31 de agosto. La medida no afectará a los sectores de Ocoa en Hijuelas o Granizo y Cajón Grande en Olmué, que funcionarán con total normalidad.
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4: ¿Cómo están? Muy buenas tardes, bienvenidas y bienvenidos a esta edición vespertina de Radiograma enfocados en la región de Valparaíso. Saludamos de inmediato a quienes nos sintonizan por la 94.5 del Gran Valparaíso, 93.5 del Valle de Casablanca.

0: Blanca y también a quienes nos siguen y se informan a través de nuestra página web biobiochile.cl, donde usted puede ingresar y poder leer noticias nacionales, internacionales y de la región. Nuestro número de contacto es el +56 32 235 7700. Se lo repetimos para que lo anote, el +56 32 235 7700. Por este medio usted nos puede dar cuenta de emergencias, de accidentes de tránsito, de incidentes que se estén registrando en las diferentes comunas de la región de Valparaíso. Por ejemplo, Aquiles nos comenta que nuevamente un taco kilométrico en el camino internacional en dirección a Concón, desde Concón hacia la comuna de Quilpué. Si tiene información con respecto a esto, si tiene reportes del tránsito, puede hacerlo a través de nuestro WhatsApp, que lo estaremos revisando durante el radiograma y por supuesto durante toda la jornada. A partir de este momento les ofrecemos información independiente de la región.
1: 7 de la tarde, 37 minutos.
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0: La Fiscalía y la Policía de Investigaciones investigan el ataque con arma de fuego sufrido por un hombre luego de un velorio en San Felipe. Fabián Corrotea, buenas tardes.
3: ¿Cómo estás, Benjamín? Muy buenas tardes. Así es, durante las últimas horas la Fiscalía activó a su equipo de crimen organizado y homicidios, el cual tuvo que llegar hasta el hospital de San Felipe por el ingreso de una persona, un hombre, el cual presentaba lesiones por arma de fuego en dicha comuna. Esto tiene que ver con una víctima, la cual habría recibido la herida a bala tras un velorio realizado en la comuna de San Felipe. Es un caso que se mantiene en investigación por parte de la Fiscalía y también en donde participó el fiscal de turno Benjamín Santibáñez, quienes trabajaron en este hecho y que mantiene entonces a la Fiscalía y también a la Policía de Investigaciones con diligencias en la comuna de San Felipe por el ingreso de este hombre, el cual le presentaba diversas lesiones por arma de fuego en un hospital de San Felipe luego de dirigirse hacia un velorio en donde se habrían registrado este ataque de arma de fuego. 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
1: 7 de la tarde, 41 minutos.
0: El Ministerio de Vivienda ordenó la paralización de 5 viviendas de reconstrucción en el sector de Lomas La Torre en Viña del Mar, luego de que una revisión técnica detectara graves fallas constructivas en inmuebles destinados.

0: destinados a familias afectadas por el megaincendio de 2024. La situación podría derivar en la demolición de algunas viviendas observadas y, además, provocará un retraso en el plazo comprometido para la reconstrucción en Viña del Mar, el que ya no finalizaría en diciembre, según confirmó el ministro Iván Poduje. Más información con Gloria Bamondes.
1: Fallas estructurales, problemas en fundaciones, soldaduras deficientes y diferencias entre los planos aprobados y las obras ejecutadas llevaron al Ministerio de Vivienda a paralizar 5 viviendas en reconstrucción en el sector de Lomas La Torre de Viña del Mar, además de ordenar la revisión del resto de las casas construidas por la empresa Cataskevi para familias damnificadas por el megaincendio de 2024. Según explicó el titular de la cartera, Iván Poduje, las observaciones fueron detectadas tras denuncias realizadas por vecinos durante una visita terreno, lo que motivó una inspección de especialistas de la División Técnica de Estudio y Fomento Habitacional. El secretario de Estado en entrevista con la radio sostuvo que las viviendas presentan falencias similares a las detectadas anteriormente en proyectos de reconstrucción del Olivar y advirtió que si la empresa no corrige los problemas podrían adoptarse medidas más drásticas.
2: Reduce los costos en obra, paralizamos la obra, instruimos a la constructora que la resuelva los problemas, si no resuelve nos vamos a querellar contra ella y vamos a demoler, porque usted comprenderá que si estamos reconstruyendo, la constructora me dice, no, pues yo se la refuerzo las casas. ¿Cómo me va a reforzar una casa con riesgo sísmico? Usted no puede, usted tiene que, esto es una casa nueva. Usted tiene que hacerla con el cálculo estructural que evite el riesgo sísmico.
1: Desde la constructora Cataskevi, en tanto, señalaron previamente que las viviendas observadas aún se encuentran en proceso de construcción y que cualquier ajuste forma parte de la ejecución normal de las obras. Además, aseguraron estar disponibles para las fiscalizaciones que determine la autoridad.
3: Esa vivienda no está terminada, por ende está en un proceso constructivo. Por ende, cualquier ajuste al proyecto está en ese proceso. Hay un proyecto de ingeniería, hay un proyecto de arquitectura, hay especialistas, hay técnicos que trabajan en esto y en base a esa información o esos profesionales se ha ido ejecutando la obra de acuerdo al avance que va teniendo también.
1: Mientras continúan las inspecciones, el ministro Poduje reconoció que los retrasos derivados de las demoliciones y correcciones asociadas al caso de la constructora San Sebastián en el Olivar impedirán cumplir el plazo inicial fijado para diciembre en Viña del Mar, aunque aseguró que la meta es concluir la construcción lo más cerca posible de esa fecha.
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6: 7 de la tarde, 45 minutos.
7: Los pagos adeudados sobre congelamiento de tarifas y operatividad continúan pendientes desde el gobierno, según recalcaron los operadores de transporte público en la región de Valparaíso. El ministro de Transportes, Luis de Grange, señaló que han ido avanzando correctamente en la regularización de lo adeudado a los conductores. La información con Lucas Suárez.
8: El transporte público en la región de Valparaíso vive una nueva complicación. A meses del último paro en distintas comunas y ante la constante crítica de usuarios de este servicio, esta vez los operadores de transporte público acusan que los pagos comprometidos aún no se materializan. Tras los acuerdos alcanzados a fines de abril entre el Ministerio de Transportes y los conductores, los prestadores de servicio de micro de la región señalaron que continúan esperando.

0: Esperando los pagos respecto a dos puntos, el subsidio operacional de abril y mayo y sobre el subsidio de congelamiento de tarifas que se adeuda desde el año 2025. Iván Poblete, prestador de servicios de buses Gran Valparaíso, indicó que esta problemática los mantiene en un escenario económico complejo para continuar funcionando.
1: Yo no puedo traspasar la tarifa al público. Ahora, ¿qué sucedió? Tampoco ha hecho ningún aporte. Entonces te indico lo siguiente: si a mí no me están aportando, y a todos los empresarios, no me están aportando el dinero que nos corresponde recibir, ¿cómo tú pretendes que yo opere? Estamos completamente ahogados.
0: El operador recalcó que para mantener la operatividad del servicio incluso han debido recurrir a dineros externos. Sin embargo, el viceministro de Transportes, Telecomunicaciones y Obras Públicas, Luis de Grange, sostuvo que los pagos adeudados a conductores de la región han ido cumpliendo su curso.
2: Nos encontramos con una deuda importante de 30.000 millones de pesos correspondiente al año anterior, incluso años anteriores, desde el año 2022, y hemos tenido que ponernos al día con estos pagos pendientes. La región de Valparaíso fue una de las regiones más afectadas, los operadores sobre todo, y ya estamos prácticamente al día en casi todas las deudas pendientes.
0: En una línea similar, Oscar Cantero, presidente de la Confederación Nacional de Conductores del Transporte Público de Valparaíso, señaló que los acuerdos que alcanzaron con el Ministerio de Transportes para el pago de los dineros adeudados se han ido cumpliendo conforme a los plazos.
3: Estamos en ese proceso, según el acuerdo que tuvimos con el MTT Central y el Servicio de Transporte. Entonces ya se iniciaron los pagos, por lo menos de la 14 a la 18, ya se iniciaron los pagos de la deuda que estaba pendiente desde septiembre a marzo.
0: El dirigente graficó que desde la unidad 14 a la 18, que componen justamente las empresas Exfenur que se fueron a paro durante el mes de mayo, ya se han ido materializando estos pagos. Por último, el representante gremial señaló que se mantienen monitoreando el pago a la totalidad de los operadores, situación que ya está comenzando a efectuarse y que en los próximos días buscarán reunirse con los operadores para conocer cómo avanza la regularización de la deuda.
4: Uno de los pilares de la cuenta pública del presidente José Antonio Kast fue la batería de iniciativas en materia de seguridad, entre ellas el Plan de Intervención Barrial. Medidas que han generado una alta expectativa en la región de Valparaíso, donde delitos violentos, como homicidios, han aumentado en un 64% durante los últimos dos meses. Marcando el tono de un cambio de paradigma en esta materia, el ministro de Seguridad, Martín Arrau, anticipó que diversos sectores de la región serán intervenidos, tal es el caso del perímetro que rodea el Congreso Nacional de la Comuna Puerto. Dentro del plan se consideran comunas como Viña del Mar, Villa Alemana, San Antonio y Quillota. El delegado presidencial regional, Manuel Millones, destacó el amplio despliegue policial.
5: En este caso son 50 barrios críticos en el país. Hay uno, especialmente en Valparaíso, que es todo el entorno de lo que se llama el barrio Almendral, pero vamos a complementarlo con otros barrios. Esto lo hemos conversado en el Comité Policial. Vamos a intervenir no solamente a Valparaíso, sino que también Viña del Mar, Villa Alemana, San Antonio, Cartagena, Quillota y otras ciudades que hay riesgos, hay delitos.
4: Por su parte, Rodrigo Mundaca, gobernador regional, señaló que las medidas anunciadas por el Ejecutivo no son suficientes, remarcando el déficit de carabineros y detectives de la Policía de Investigaciones.
6: Los anuncios son bastante vagos, y digo que son bastante vagos cuando uno piensa en seguridad en la región de Valparaíso, piensa en infraestructura, en equipamiento policial y aparte en fuerzas de combate contra la delincuencia. En nuestra región hoy día tenemos un déficit de carabineros de más de 3.000 carabineros y la Policía de Investigaciones tiene un déficit de agentes policiales del orden de 800 efectivos.
4: El Ministerio de Seguridad comunicó que la iniciativa contempla coordinar recursos y programas ya existentes de distintos organismos públicos para reforzar la presencia del Estado en barrios críticos y ejes cívicos emblemáticos. Según se explicó, el plan no consiste en transferir nuevos recursos a un ministerio específico, sino en articular acciones que actualmente desarrollan distintas reparticiones, entre ellas los ministerios de Seguridad, Vivienda y Desarrollo Social, además de instituciones vinculadas a labores de fiscalización y control. En la búsqueda de al menos 8 personas se encuentra la Policía de Investigaciones luego de un robo que afectó a una empresa de congelados en el sector de Placilla, en la comuna de Valparaíso. El hecho, registrado a metros de la ruta 68, finalizó con un guardia herido tras ser golpeado con puños y pies y con una cantidad aún determinada de productos robados desde el recinto. Los detalles con Fabián Corrotea.
7: La Policía de Investigaciones continúa a cargo de las diligencias para dar con los responsables del robo que afectó a una bodega de la empresa Valfrío en el sector de Placilla, en la comuna de Valparaíso. El hecho, registrado durante la madrugada de este martes en cercanías de la Ruta 68, involucra a al menos 8 personas, las cuales llegaron al lugar en 2 vehículos. El jefe de la Brigada Investigadora de Robos, Viro, de la PDI en Valparaíso, el subprefecto Julio Máspero Villalobos, explicó que el grupo ingresó al frigorífico para robar diversas especies y luego

0: venir en dirección desconocida
1: por el delito de robo con violencia que ocurrió en una bodega de nombre Valfrío en el sector de Placilla Valparaíso. Llegan dos vehículos, alrededor de 8 a 10 sujetos, golpean al guardia de seguridad del lugar para sustraer diversas especies de las cuales aún no se tiene el detalle y huyen en dirección desconocida.
0: Por lo mismo, la PDI mantiene diligencias para conocer el monto sustraído y el detalle de las especies robadas. Sobre la dinámica del robo, los antecedentes preliminares apuntan a que los participantes ocuparon los autos para forzar el cierre perimetral y romper las rejas de entrada al recinto, para luego reducir y golpear al guardia que se encontraba de turno en la empresa de productos congelados. Roberto Depó, fiscal del turno regional de instrucción y flagrancia, dio cuenta de las pericias en este caso, como la revisión de cámaras del sector y de la ruta, detallando que el guardia herido se encontraba al interior de una caseta al momento del ingreso de los desconocidos.
2: Siendo aproximadamente la 1 de la madrugada con 20 minutos, en donde los vehículos intervinientes, mediante la fuerza, lograron forzar el cierre perimetral de dicha institución, logrando acceder hasta el interior. Se dispusieron diversas diligencias para efecto de determinar la dinámica de los hechos, la identidad de los imputados participantes y también calcular y estimar las especies que fueron sustraídas.
0: El ilícito se suma a una seguidilla de robos que se han cometido en Placilla y Curauma, en donde se han visto afectados particularmente servicentros. De esta manera, la brigada investigadora de robos se mantiene trabajando para dar con el paradero de los responsables y determinar el monto de las especies robadas.
3: Un duro revés sufrió la Fiscalía Regional de Antofagasta en el caso Procultura. El séptimo juzgado de garantía de Santiago no solo sobreselló definitivamente al gobernador Claudio Rego, sino que además condenó en costas al fiscal regional Juan Castro Vecchios, al Ministerio Público y al Consejo de Defensa del Estado. El gobernador metropolitano acusó un intento de dañar su imagen. Marcela Rojas con los detalles.
4: El séptimo juzgado de garantía de Santiago sobreselló definitivamente al gobernador metropolitano Claudio Orrego por los delitos de fraude al fisco que le imputó la Fiscalía Regional de Antofagasta en el marco del caso Procultura. El tribunal consideró que la resolución de la Corte de Santiago respecto del desafuero de Orrego estableció una insuficiencia de antecedentes que la Fiscalía fue incapaz de revertir, por lo que debido a la falta de nuevos medios de prueba se cerró la investigación en contra del gobernador. Durante la audiencia, el fiscal Cristian Aguilar insistió en que el rechazo del desafuero por parte de la Corte de Apelaciones no significaba que los delitos investigados no existieran ni que estuviera descartada la participación de Orrego, argumentando además que la investigación sigue abierta y que podían surgir nuevos antecedentes.
5: Aceptar la tesis de la defensa, señoría, implicaría en los hechos transformar una resolución de carácter habilitante en una decisión con efectos extintivos de la responsabilidad penal, lo que no solo carece de sustento normativo, sino que además vulnera el principio de legalidad.
4: Tras conocer la resolución, el abogado Ciro Colombara valoró que el tribunal acogiera íntegramente sus argumentos y destacara que los hechos investigados no constituyen delito. Por su parte, Claudio Rego aseguró que el fallo confirma su inocencia y acusó que durante la investigación se intentó dañar su imagen política.
6: Estamos muy satisfechos por la decisión del tribunal que acogió todas nuestras peticiones. Fue condenado en costas el Ministerio Público, constitucionalmente, por todas sus actuaciones gravemente erróneas.
7: Se ha impuesto la verdad. Algunos inescrupulosos decidieron sacar provecho político de esto y ensuciar el nombre del gobierno de Santiago y también el de este gobernador.
4: La resolución también llamó la atención por la condena en costas impuestas al fiscal regional de Antofagasta, Juan Castro Vecchios, al Ministerio Público y al Consejo de Defensa del Estado, una medida poco habitual en este tipo de procedimientos, según explicó el exfiscal Roberto Rabí.
8: El tribunal, cuando resuelve no solo acoger la solicitud de sobreseimiento definitivo, por una parte, y además condenar en costas al Ministerio Público y condenar personalmente al fiscal a cargo de la investigación, lo que está diciendo básicamente es que el fiscal procedió con negligencia o con notorio desconocimiento del derecho.
4: Con esta decisión, la investigación de Procultura quedó terminada para Claudio Rego, a la espera de las acciones de la Fiscalía para revertir la resolución.
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8: El MIMBU ordenó paralizar 5 viviendas en Lomas La Torre y evaluará demoliciones por graves fallas constructivas. El ministro Iván Poduje confirmó que la reconstrucción en Viña del Mar se extenderá más allá de diciembre por los retrasos asociados a San Sebastián. Los pagos adeudados sobre el congelamiento de tarifas y la operatividad del sistema continúan pendientes de acuerdo a operadores del Gran Valparaíso. El ministro de Transportes, Luis de Grange, destacó que han ido avanzando correctamente en la regularización del adeudado a los conductores. El ministro de Seguridad Pública, Martín Arrau, comprometió un despliegue policial para enfrentar el alza de delitos violentos. Serán distintos sectores de la región de Valparaíso los que esperan ser contemplados en el marco del Plan de Intervención Barrial. Sin detenidos ni con productos avaluados, se mantienen las diligencias por el robo con violencia que afectó a la empresa Valfrío en el sector de Placilla, en Valparaíso. Al menos 8 desconocidos ingresaron al lugar tras golpear y retener al guardia del frigorífico. La Comisión de Salud del Senado suspendió la sesión en el Hospital Van Buren por fallas técnicas y la ausencia de la ministra de Salud, Mai Chomalí. Senadores y autoridades regionales solicitarán que la instancia se retome la próxima semana. Y por motivos de seguridad durante el invierno, la cumbre del Parque Nacional La Campana permanecerá cerrada hasta el 31 de agosto. La medida no afectará a los sectores de Ocoa en Hijuelas o Granizo y Cajón Grande en Olmué, que funcionarán con total normalidad.
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8: 20 horas en punto, dejamos hasta acá la revisión de las noticias en Radiograma Vespertino. El cielo permanece nublado en la comuna de Valparaíso con una humedad del 80%. Continúe en compañía de la radio y que tenga una buena noche.
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